0: argentino Guido Carrillo, el 11 de Estudiantes de La Plata, para jugar aquí en el Claro Arena frente a la UC.
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2: A las 20:03, la alineación de Estudiantes de La Plata, también puesta, también servida, así como está lista y conocida la titular de la Universidad Católica en el partido de Copa Libertadores de América, Independiente de Rivadavia y Fluminense. Empezaron los penales, Maximiliano.
3: Empieza el conjunto brasileño con toda la jerarquía y la experiencia de su capitán, de Thiago Silva, que va a patear el primer penal de la serie. Viene, pierna derecha, gol. Gol del capitán de Fluminense, gol de Thiago Silva. Fluminense 1, Independiente de Rivadavia 0. Viene a patear su penal inaugural el conjunto argentino.
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2: Somos Cooperativa Deportes, estamos atentos, estamos mirando lo que pasa en ese partido del Independiente de Rivadavia y Fluminense. El gol de Thiago Silva para los brasileños en el arranque de la definición a penales. Sebastián Aguilar, ¿quién es el árbitro del partido hoy?
0: Es nada más y nada menos que el colombiano Vilmar Roldán, árbitro que ya le impartió justicia a la Católica en esta edición de la Copa Libertadores, pero el recuerdo es positivo, porque fue en el triunfo 1-0 en la Bombonera de la Universidad Católica ante Boca Juniors. Va a estar acompañado Roldán por John León, que es el primer juez asistente, el segundo juez de línea, que es John Gallego, son tocayos ahí los jueces de línea. Cuarto árbitro, Diego Ulloa, también de Colombia. En el VAR, David Rodríguez y Ricardo García, también colombianos.
2: Siempre,
0: así que
2: siempre harto John en Colombia.
0: Siempre harto John, es verdad.
2: Si Solar fuera colombiano, sería John Solar.
0: John Solar.
1: John Solar, sí.
2: Oye, John Solar. Andrés Solar.
4: Me tinca que ya debe existir un John Solar por ahí.
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2: Arrancó Pesadilla como parte del calentamiento, mostró al menos velocidad. Ya veremos cómo anda Gómez en el partido. Jugador, decía el Toño, una sola aparición y nada más ni nada menos que catapultado a este duelo que es trascendental, Seba.
0: Encima ese antecedente, el partido donde fue titular, la Católica perdió 4-0. Fue ante San Luis en la dato. Copa de Chile. Así que
2: buen dato sacó.
0: No fue tan feliz ese debut de titular.
5: Oye, Seba, ¿cómo ves a Arancibia y Montes ahí en los movimientos que están realizando también los suplentes?
0: A ver, aquí están en el tontito. Acaba de tocar la Clemente Montes, que hizo una jugarreta que no le salió tan bien. Los veo, bueno, dentro de ese movimiento normal.
2: Montes está activo.
0: Sí, ahí está activo. Arancibia ahora está al medio y también lo veo bastante activo, así que por lo menos se ven, no es que se estén guardando algo, se ve alguna cojera.
2: No, están parados, digamos.
0: Claro,
2: no.
0: Están participando con el resto del grupo.
3: Argentina se adelanta Independiente de Rivadavia en la tanda de los penales. Falló Lautaro Acosta, el Laucha Acosta falló en el conjunto de Fluminense, la mandó por arriba. Está ganando 2-1 el conjunto trasandino Independiente de Rivadavia. Dos penales ejecutados por lado.
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2: La voz es su tarjeta de presentación. Entonces, más que hacer un largo preámbulo, yo le voy a decir, hable.
6: ¿Cómo le va? Acá estamos.
2: ¿Qué
6: un
2: le
6: gusto.
2: ¿Qué le
6: un
2: parece?
6: Gusto.
1: Aplausos.
2: Ernesto Díaz Correa, ¿qué tal? ¿Cómo
6: ¿Qué
2: está?
6: ¿Qué tal? ¿Cómo está? Un gusto. En el Claro Arena, ¿cómo trabaja el equipo de la Universidad Católica y también la escuadra de estudiantes, los Pincharrata, en el sector norte del estadio Claro Arena? Ya tenemos cercano a los 17.000 espectadores, 16.500 espectadores instalados ya en el estadio Claro Arena para este compromiso.
2: Usted que tiene un enojo, ¿cuántos son de estudiantes?
6: 2.000, dijo el flaco.
2: ¿2.000?
6: Sí, el flaco dijo que venían 2.000.
0: Sí, son 2.000. Sí. Son 2.000.
6: Con Boca vinieron 2.000.
2: Sí.
0: Además, se juntaron todos en un punto del sector oriente de la capital y vinieron todos juntos hasta el Claro Arena. Por eso, dos horas antes del partido ya estaban ubicados.
6: Exactamente.
2: Yo tenía un amiguito que andaba paseando en el MUT hoy. Fue a almorzar y fue ahí. Bueno,
6: lindo lugar.
2: A conocer. Lindo lugar. Y dijo: sí, andan muchos hinchas con la camiseta de estudiantes. ¿Por qué? Porque juega, ¿no? El flaco, le dije, enchúfate un poco, juegan con la Católica, 20-30. Claro. ¿Quién transmite? Cooperativa, le dije.
6: Claro, ¿sí? Están en el sector norponiente del estadio Claro Arena.
0: La galería Ignacio Prieto.
6: Exacto.
0: Valleja superior e inferior.
2: ¿Alguna de estas galerías que tienen nombre, ¿no? De ilustre, sí. ¿Corre peligro?
0: ¿El nombre? Que, claro, porque hay uno que... Cuando termine su carrera va a tener que tener algún nombre.
2: Está metiendo presión.
6: Pero ¿sabes qué? Yo creo que va a tener en la entrada principal va a tener algo mejor.
0: ¿Ah, sí?
6: Sí, yo creo.
0: Su estatua, dice.
6: Sí. Yo creo.
0: Hablamos de Fernando Sanpedri.
2: Sí, hablamos de Fernando Sanpedri, goleador histórico de la Católica.
6: Claro.
2: Pero quiero hacer una pregunta, porque hay un complejo que no sé si es todo este paño o solo un complejo de otros deportes. ¿Qué es lo que se denomina el complejo Raimundo Tupper?
0: Es el sector donde el primer equipo entrena.
2: Las canchas de entrenamiento.
0: Todas las ramas de fútbol de la Universidad Católica, que son en el sector más arriba del estadio.
6: Y donde juegan los chicos también de las divisiones inferiores.
0: Claro, todas las ramas de la Universidad Católica entrenan y juegan en ese sector.
2: No hagan bromas tontas, pero hay una cancha, que entiendo que es la cancha 2,
0: ¿sí?
2: Que es, tú sales del vestuario que tienen allá y subes un cerrito.
6: No se ríen.
2: La cancha está nueva, no se ríen. Y
0: es de pasto sintético.
2: Esa cancha se la quiere y la envidia cualquier equipo del fútbol chileno.
0: Sí, absolutamente.
2: Es extraordinaria esa cancha. Está impecable. Y bueno, te permite trabajar con un altísimo estándar. ¡Ay, pifia, flaco! Y aplauso, se mezcla todo.
0: Claro, porque ya se retiran los jugadores de la cancha, tanto de la Universidad Católica como de Estudiantes de La Plata. Terminan de hacer el trabajo precompetitivo. ¿A cuánto? A 20 minutos del pitazo inicial.
2: Muy bien, me voy a quedar con Maximiliano Videla. Momento cúlmine de la definición a penales allá en Argentina, Maxi.
3: Se iguala todo, Pato Muñoz, porque falla José Florentín para Independiente Rivadavia de Mendoza, y ahora convierte el conjunto de Fluminense encima a través de Hércules, y se pone todo 3-2 a favor del conjunto brasileño. Un penal fallado por lado, viene a patear su cuarto penal ahora el conjunto local Independiente de Rivadavia. Viene Maxi Salas, el jugador de Palestino, el ex palestino, viene a ejecutar el penal, le dan la orden, a ver, pierna zurda, carrera al trotecito, el remate, gol, golazo ajustado al palo de la mano izquierda, 3-3, viene el último penal de cada uno.
5: Oye, me escribe el hincha preguntón y me dice que el complejo de fútbol se llama...
2: ¿Hay forma de bloquearlo?
5: El complejo, no hay forma de bloquearlo.
2: No hay forma de...
5: Se llama Raimundo Tupper. La cancha número uno donde entrena el primer equipo lleva el nombre de Alberto Guicciardi. ¿Quién fue Alberto Guicciardi? Periodista, deportivo, entrenador de la Católica. Fue el técnico del título de 1949 y entrenador de la selección chilena en Brasil 1950. Un periodista deportivo fue entrenador de la selección chilena en una Copa del Mundo. Así que eso.
2: ¿Uno iría hoy con un entrenador periodista deportivo?
5: Y no, a lo mejor bien.
2: No sé.
5: Además, el complejo.
2: ¿Está disponible usted para el cargo?
5: Sí, yo estaría. Donde la Casa Cruzada de los Jóvenes lleva el nombre de Mario Livingston. No de Sergio, Mario Livingston, el hermano de Sergio, fue quien fue el creador de las divisiones.
2: Te voy a hacer una pregunta, Toño.
5: Mira, el hincha preguntó todo lo que me dijo.
2: Te voy a hacer una pregunta y no me contestes con una finta, con un eufemismo. ¿A qué dependencia de este complejo, a una de las cuatro tribunas, a lo que quieras, bautizarías como Fernando Sanpedro?
5: Yo le pondría a los arcos, Fernando Sanpedro.
4: ¿Cuándo le he puesto nombre a un arco?
5: Es que tú tienes... O sea, yo te diría que todos los clubes tienen muchos nombres destacados como para ser
6: el arco reconocido.
5: El problema es que si ya le pusiste a tribunas que ya tienen nombre, yo creo que nunca se las van a retirar. Ahora, pueden agregarles en otras zonas y otras cosas.
0: Pero
5: ¿qué mejor homenaje le podrías hacer a San Pedro y que los arcos se llamen San Pedro?
2: ¿A qué le falta nombre?
0: A la cancha. La cancha del Claro Arena no tiene nombre. Hay muchos equipos que bautizan sus canchas.
5: Claro, sí, eso sí.
0: Ahí podría ser una opción también. Además, hay que saber que los dos arcos del Claro Arena tienen una placa detrás. Y las dos placas tienen el nombre de Fernando Sanpedri. La placa del arco sur tiene el nombre de Sanpedri porque en ese arco se convirtió el último gol en el antiguo San Carlos de Apoquindo.
2: Ya.
0: Y en la del lado norte se convirtió el primer gol del Claro Arena. Los dos, obra de Fernando Sanpedri.
5: Ya tiene nombre entonces Sanpedri dentro del estadio. Pero claramente... yo te diría que no es el momento, él está en actividad. Yo creo que hay que dejar un espacio de tiempo siempre para después medir todo lo que significó esa historia. Es grandísima la historia del Toro, eso es
7: indiscutible. Su registro es como ineludible.
5: Claro. Pero mira, yo te quiero decir una sola cosa. Por ejemplo, todo lo que se ve ahí en ese estadio, para mi gusto, tiene un nombre que debiera estar reflejado en alguna parte y no está en ninguna, que es Alfonso Suet. No existiría nada de lo que está ahí si no fue por lo que gestionó como presidente, que construyó todo ese complejo deportivo sin ni un peso estatal. Cero peso. Lo hicieron en una historia increíble, lo construyeron. Es cierto que hubo alguien que compró esos terrenos en un momento, que también tuvo la visión, pero yo te diría que lo que hizo Alfonso Suet como dirigente, es cierto que Juan Tagle hizo mucho, pero lo que hizo Suet fue impresionante.
3: Siguen los penales en Argentina, estamos en el 1-1, ya en el sexto penal de cada equipo. Acaba de convertir el conjunto de Fluminense, Cuga anotó el 5-4, viene a patear, sí señor, Cuga, y no Cuerten, viene a patear el sexto Independiente de Rivadavia. Si es que no lo convierte, se le sacaba la Copa Libertadores. A ver, sí, una carita me dicen acá, un hincha de Independiente
5: de Rivadavia. Carita funeral yo.
3: A ver, viene el penal, afuera, ataja el arquero Fabio, sacaba la Copa Libertadores para Independiente de Rivadavia. Fluminense entonces, lo marcamos como el primer clasificado a los cuartos de final de la Copa Libertadores 2026.
7: Y se pone en el camino de Coquimbo Unido.
3: Justamente.
7: Si es que Coquimbo pasa a Platense mañana, va contra Fluminense.
3: Tendrá que visitar el Maracaná, el conjunto de Coquimbo, una serie que el Joao Belanche.
8: Juegan los dos, no sé en cuál irá con él.
3: Ahí vamos a ver.
0: Pero Río de Janeiro, ¿quién no quiere ir a Río de Janeiro?
3: Claro, lo cierto es que Coquimbo tendrá que arrancar como local y cerrar de visitante aquella serie. Si es que pasa.
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7: Tenemos 18.000 personas y contando, todavía algunos claros aquí en la galería sur de este estadio, también en la otra galería donde hay público de la Católica, y también un pequeño claro ahí en la galería de la gente de Estudiantes. Todavía falta para tener los 20.000 aquí en el Claro Arena, a 14 minutos del arranque del partido. Sebastián Aguilar, ¿quién va a la banca de la Católica hoy? ¿Tiene banca la Católica hoy o no?
0: Tiene banca, le quedan jugadores para tener en la banca. El arquero suplente es Darío Melo, también está Nicolás Lulier, Sebastián Arancibia, Francisco Daza, Ignacio Pérez, Nicolás Pino, Clemente Montes, Alfred Canales, Gary Medel, Matías Palavecino, Amaro Pérez y Nicolás Girón son las alternativas del técnico Daniel Oscar Garnero para esta jornada.
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7: Oiga, en la Copa Libertadores, Maximiliano Videla, hay un Tolima Independiente del Valle. Ese más tarde, es en paralelo. ¿A qué hora se juega ese?
3: Deportes Tolima con Independiente del Valle también se va a estar jugando. Recordemos, no se jugó por el lamentable terremoto que hubo en Colombia hace un par de semanas. Se juega hoy 20-30 horas, partido de ida, aquella llave que se debió haber empezado a jugar la semana pasada.
7: Listo, y hubo Copa Sudamericana. Jugaron Recoleta y Boca, está terminado eso, ¿no?
3: Justamente, saludamos al primer clasificado a los cuartos de final de la otra mitad de la gloria. Es Boca, que ganó 4-0 en Paraguay. Había ganado 3-1 en Buenos Aires. 7-1 el global. Va a los cuartos de final y espera al ganador de la llave entre Atlético Mineiro y Bragantino, que van a jugar mañana a las 6 de la tarde.
7: En esta agenda de martes en la Sudamericana había uno más.
3: Justamente 20-30 horas, Morumbí, Sao Paulo, Bolívar, la ida 1-1 en Bolivia.
7: Oiga, Maxi, no hay tanto tiempo para extendernos, pero es una noticia ineludible hoy. En una investigación, en el caso Sartor, derechamente, hubo medidas cautelares y es es inédito, pero tenemos gente con prisión preventiva en este caso. Hablamos de gente que dirigió los destinos de la Universidad de Chile hasta hace poco.
4: Sí, y hablamos en específico de Michael Clark, que, como tú dices, Pato, fue sentenciado a prisión preventiva. La defensa tiene 5 días para apelar aquello, pero en principio, y antes de una apelación, son 120 días hasta que empiece la investigación, que Michael Clark va a estar en el Repas, que es la cárcel de alta seguridad, en el anexo Capitán Llaver va a estar Michael Clark. Claro, se habla mucho de Capitán Llaver, pero es un anexo de esta cárcel llamada Repas. Claro, uno preguntaba y decía, bueno, seguramente es por lo mediático que es Michael Clark. No, no es por eso. Legalmente es porque es considerado el más peligroso de todos los imputados y por lo mismo tiene que ir a la cárcel de alta seguridad. A Santiago 1, Pedro Pablo Larraín, Carlos Larraín y Sergio Yáñez.
7: Peligro para la sociedad.
4: Justamente.
7: Así se funda la
4: justamente decisión. Pasa que los otros eran 4 los acusados, habían algunos que eran peligro para la sociedad y otros que eran peligro para la investigación. El único que tenía los dos peligros era Michael Clark, así que por peligrosidad se va al Repas.
7: Sí, por si alguien todavía no dimensiona y no entiende el nivel del delito que se indaga y que todo parece indicar se acreditará como delito, no uno, sino varios delitos económicos cometidos en esa gestión. Somos Cooperativo de Deportes, aquí estamos en el Claro Arena, están encendidos los flashes, hay globitos blancos y celestes, hace la fiesta la gente de la Católica a 11 minutos del arranque del partido solar.
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7: Hoy va a narrar Ernesto Díaz Correa en Cooperativa, en directo desde este escenario, desde esta cabina aquí en el Claro Arena, la caseta de Cooperativa, para ver a la Católica y Estudiantes. Me reitera, son árbitros colombianos, Ernesto, ¿no?
6: Sí, Roldán de Colombia, primer árbitro de este partido, el juez central para este compromiso, primer asistente John León, el segundo John Gallego, el cuarto Diego Ulloa, en el VAR estará David Rodríguez y Ricardo García. Wilmar Roldán de Colombia, entonces, juez central para Universidad Católica Estudiantes.
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7: Me da la banca de Estudiantes, Sebastián Aguilar.
0: Antes de que se enrede el técnico. Exacto. Alexander Medina, estas son las alternativas que tiene Estudiantes de La Plata. Fabricio Jakovic será el arquero suplente, Eric Mesa, Ramiro Funes Mori, que es el gemelo de Rogelio, que es nuevo refuerzo de la Universidad de Concepción, Valente Pierani, Fabricio Pérez, Gabriel Neves, Brian Aguirre, José Sosa, Edwin Cetré, Adolfo Gaich, Joaquín Correa y Lucas Alario son las alternativas. Pincha ratas.
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7: Me nombró a Edwin Cetré en la banca de Estudiantes, es el mismo apodado Kevin De Brauni.
0: Tal cual, el colombiano extremo del cuadro de Estudiantes de La Plata, que tuvo alguna chance de salir incluso del elenco Pincharrata en este mercado, por ahora se mantiene y hoy es alternativa en el Claro Arena.
7: ¿Algún club chileno lo miró en un momento? Eso no, también estuvo en el radar. Bueno, son tantos los que juegan en Argentina que están en radares de equipos chilenos. No pasó nada. En todo caso, lo de Brownie es algo que él mismo decía, reconocía en una nota, lo reconocía con una sonrisa grande. Decía, así me llaman a mí, Kevin De Brauni. Juegue su lado.
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7: Muy bien, somos Cooperativa Deportes, aquí estamos. ¿A quién le pone ficha en la Católica hoy el Toño Prieto?
9: Le voy a poner una ficha a Suki en la zona del medio.
7: Ahí está, Fernando Suki tiene una fichita y como los otros también juegan, ¿a quién le pone una ficha en Estudiantes?
9: ¿En Estudiantes? Está. A Thiago.
7: Bueno,
9: al número 10.
0: Thiago
9: Palacio.
0: Que en el partido de ida recibió un cabezazo contra un jugador de la Católica y terminó con un vulgar chichón en la frente, bien prominente. Dejó ahí una imagen bastante llamativa, el número 10.
2: Chichón grande.
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2: Equipos a la cancha, Ernesto Díaz Correa.
6: Sí, señor, el equipo de la Universidad Católica y los albirrojos. Acá está los pincharrates Estudiantes de La Plata y la escuadra de la Universidad Católica, recibido por 18.000 espectadores y más acá en el estadio Claro Arena para este compromiso, señoras y señores, donde la Católica quiere pasar a los cuartos de final de la Copa Copita Copa Libertadores de América. Ya está el equipo de la Universidad Católica, ya está el equipo de Estudiantes. Gran marco de público en el Claro Arena para este compromiso. La UC busca clasificar a los cuartos de final de la Libertadores. Emotivo por ahora lo que estamos viviendo acá en el Claro Arena, con un marco de público impresionante. Misión titánica para el equipo de la Universidad Católica. Va por la hazaña la UC, va por los 8 mejores la UC, para estar y continuar en la Copa Copita Copa Libertadores de América.
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2: Ahí están los niñitos de amarillo delante de la gente de la Católica, los niños que acompañaron la salida de los futbolistas profesionales. No se visten así ni por el arquero del equipo argentino ni por los árbitros, es por una reconocida marca comercial auspiciadora del torneo. De hecho, su publicidad está aquí, ¿no?, desplegada por todo el estado. Los niñitos de amarillo saliendo ahora de la cancha, y el saludo protocolar de los jugadores Estudiantes de La Plata con los de la Católica, que ahora pican hacia el centro de la cancha. Ahí giran hacia los cuatro costados, aplauden, brazos al cielo para agradecer a la gente, que así se escucha, maestro. Súbale el volumen al Claro Arena, así se escucha la hinchada de la UC por Cooperativa. Tu solar como haciendo radio.
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2: Maximiliano Videla, ¿qué hora me dijo que van a jugar el Tolima con Independiente del Valle?
4: 20-30 horas se juega ese partido, Pato Muñoz, en Colombia.
2: Es decir, como haciendo radio, usted va a ir contando cómo van.
4: Justamente, hay gol, le vamos a ir diciendo.
2: Eso, listo, me parece bien. Me parece bien. Para mañana van a quedar tres partidos. A las 18 horas juegan Coquimbo Unido con Platense, y hay dos más. Juega Cerro mañana, juega Flamengo de Pulgar mañana, Maxi.
4: Justamente el conjunto paraguayo Cerro Porteño va a recibir a Palmeiras, 6:00 p.m, 1-1 la ida en Brasil. Flamengo, el equipo de Pulgar, va a recibir al Cruzeiro, 20:30, la ida también, 1-1.
9: Oye, antes que comience el partido, Pato, un detalle. Hoy la Católica no tiene mucho juego aéreo, ni para defender ni para atacar. Solamente yo veo tres grandes especialistas, de alguna forma, que son González, Ampuero y Gianni. El resto no son buenos, y la Católica era un factor siempre importante, el juego aéreo, incluso en ataque. Tiene ausencia importante en esa faceta. Díaz, Sampedri, por ejemplo.
2: Sí, un grande gol potente ahí en esa... en esta faceta del juego. ¿Está en pleno el sorteo? ¿Termina? Seba Aguilar, cuéntalo todo.
0: Así es, donde está Branco Ampuero junto a Guido Carrillo, el defensor de la Católica y el centro delantero de Estudiantes de La Plata. El resto de los jugadores en el círculo central, intercalados en este protocolo de la CONMEBOL previo a cada partido de la Libertadores.
2: ¿Sabes lo que pensé cuando vi al capitán de la Católica entregando el banderín? ¿A dónde iban a parar todos esos banderines? ¿Habrá una sala de banderines donde
0: acá
2: están todos, ¿no?
0: Acá en Católica hay una.
2: ¿Hay una?
0: Están amontonados.
2: No, porque son muchos, pues. Sí. Cada partido llega uno nuevo. ¿En los partidos locales todavía entregan banderines o ya no?
0: Yo creo que para los partidos más trascendentales, capaz.
2: Claro.
0: Se entregan esos banderines.
2: Acá aquí en la Copa, evidentemente, se entrega en el partido internacional, así que hubo intercambio de banderines entre los capitanes. Escuchamos a Solar.
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2: Somos Cooperativa Deportes, ceremonial, como decía Sebastián Aguilar, por el respeto es titular, dice en la pantalla gigante aquí en la cabecera sur de este estadio, y los jugadores formados en un semicírculo, escuchando a la voz del estadio. ¿Ahora sí? Sí, ahora sí pueden ir a tomar sus ubicaciones de sur a norte. Así va a cargar la Católica en este primer tiempo, Andrés Solar.
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6: Perfecto, Andrés Solar, los 22 actores en el campo de juego. La acción comienza dentro de un instante, señoras y señores. Vamos, la Católica, a jugársela toda, a jugársela entera. Llegó la hora de la verdad. Acá en el Claro Arena para este compromiso. En la ida, en La Plata, igualaron 1-1. Y por qué no, acá en el Claro Arena para la Universidad Católica. Va a mover la pelota la escuadra de Estudiante. Va a cargar la UC, va a cargar la UC. De norte a sur, de sur a norte va a cargar la UC, de norte a sur lo va a hacer la escuadra de Estudiantes para este compromiso. Roldán de Colombia mirando para todos los sectores del campo de juego, gran marco de público. Vamos Católica, vamos por el sueño, vamos por la ilusión, vamos por la gloria. Nos vamos, nos vamos, nos vamos, nos vamos, nos vamos. Comenzó el partido, la historia ya está en marcha, la pelota la domina sobre el sector izquierdo, ahí aparece para hacer el fútbol, insistía, picaba Martín Gómez, la pelota la saca sobre la banda derecha. Mancuso la manda sobre un costado, balón que no está en el rectángulo de paso. Hay lateral que favorece al equipo de la UC.
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6: Acá está jugando desde el fondo Santiago Núñez, la manda otra vez sobre un costado. Hay lateral, recién comenzado el fútbol. Lo vivimos por Cooperativa Deportes. Para todo el planeta se juega en el Claro Arena. Partido de vuelta por la Copa, Copita, Copa Libertadores de América. Ah, ¿qué le pasó? Hay un hombre contuso en la Católica.
0: Sí, hay un hombre caído, Jimmy Martínez, sí. Que se resbala en la jugada anterior y queda muy complicado. Después de haber intervenido en esa acción, se queja un golpe al parecer en el rostro. Pero queda en el piso muy complicado Jimmy Martínez, que ya se pone de pie y reclama al cuarto árbitro, pero no hay mucha atención por parte del cuerpo referente.
2: Demostraba el tobillo, no sé si Maximiliano Videla, si hay alguna reiteración.
4: Sí, hay un pisotón sobre el tobillo derecho del 14 de la Universidad Católica, pero me parece que no llama el VAR, no da para tanto tener.
2: Claro, porque le mostraba el tobillo. La clásica
9: llegada tarde, que ya el jugador se desprendió la pelota, el otro llega con la plancha, sí, pues todo, o sea, con plancha fue efectivo.
1: 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Dale, crack.
6: ¡Carga! Cargaba la masa, parecía arriba. Baltasar Rodríguez pegándole con derecha y al portero, el bicho Bernedo, sin problema se queda con la pelotita. Apareció el equipo de Estudiantes hacia el arco sur, carga estudiante, el pase que viene, acá está Bernedo, el pase que viene para Branco Ampuero, juega vertical, arriba aparece justo Gianni, quería penetrar en la zona caliente, pero recupera el medio terreno Santiago Núñez, ahí está tocando Núñez, toca en la mitad de la cancha, pelota que viene para Castro, otra para Piovi, abarca sobre la banda derecha, acá está, se viene Palacio. Le pega Palacio con zurda, señoras y señores. La pelota ancha, ancha, ancha, ancha, ancha. Era buena la intentona del equipo de Estudiantes. Estoy contigo, Seba.
0: Sí, primeras aproximaciones del cuadro Pincharrata en 2 minutos del primer tiempo. Primero con Thiago Palacios abriendo la pelota hacia la derecha para el remate de media distancia de Baltasar Rodríguez, que pudo controlar muy bien Vicente Bernedo. En la siguiente recupera Estudiantes y es el mismo Thiago Palacios el que ahora conduce esa pelota hasta la entrada del área. Saca un remate abajo cruzado peligroso para la portería de Bernedo. Va la Católica.
6: Va la Católica y va y va y va la Católica. Justo Gianni quería penetrar el pase que venía para que apareciera arriba también Diego Corral. La pelota se va sobre un costado. Ahí lateral. Vamos, Católica.
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5: Bien puesta la ficha al Toño Prieto, Santiago Palacio.
9: Me obligaron a decirlo, sí. No quería, pero es el más peligroso que tiene Estudiantes. Sí.
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6: Acá está jugando desde el fondo un hombre que era Núñez. El pase largo arriba, no llega Tobio Burgos. Ahí está para responder, pega el grito, aquí estoy yo, dice el bicho Vicente Bernedo. Y es el propietario de la pelotita, somos Cooperativa Deportes y están 0-0. Acá está Agustín Faría, toca lo ancho, balón que viene para Branton Puero. La salida hacia el arco norte del equipo de la Católica. Acá está Puero, Puero toca otra vez para Farías, el pase que viene para Diego Corral, ahí está, se quiere meter en la zona caliente, el mano a mano con Gastón Benedetti, la pelota la lucha Corral, tocó y descargó para Zucchi, Zucchi otra vez para Corral, gana Benedetti de taco, el pase en medio terreno para Pioy, la pelota en la mitad de la cancha, se lucha y se porfía en la mitad de la cancha, todo de nuevo, reinicia el equipo pinche rata, pelota que venía larga, buscaba arriba a Guido Carrillo, neutraliza otra vez, acá está Jimmy Martínez, lo rodean a Martínez, se la quita nomás, la pelota la lucha Alexis Castro entre el terreno antagónico, insiste Johan Valencia, la tocó, el pase que venía al área justo a Gianni, quería penetrar, le quedaba para que apareciera arriba Martín Gómez, insistía otra, el Quiero Mena, lucha por fría Mena, la banda sobre el costado Mancuso, pelota fuera del campo de juego, presiona la Católica, lateral ofensivo para un 6.
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6: El centro que viene, pelota al área, la recupera sobre la banda derecha, aparecía nomás Palacios, la manda sobre un costado, hay lateral ofensivo que favorece al equipo de la UC, está el Quiero Mena al lado, ahí está quien se muestra, arriba luchaba sobre izquierda, aparecía Martín Gómez, pelota al tiro de esquina, córner, tiro de rincón número uno.
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6: Hay tiro de esquina, córner, tiro de rincón, está Zucchi, ¿no? Le va a pegar desde el sector norponiente Zucchi.
0: Sí, es siempre el cargado, el comandante, el número 8.
6: Acá está, acomoda en el cuarto de círculo, 5.5 recorrido. Sube Agustín Faría, sube Branco Puero, para el cabezazo. Los actores están, la acción ya viene. El centro por elevación, pelota en el aire, pelota en el aire. Nadie conecta, nadie conecta. La pelota se pierde fuera del campo, sobre la última línea. Fondo, fondo, fondo, Pato Muñoz.
2: Sí, le quiero preguntar a Maximiliano Videla si arrancó Tolima con Independiente del Valle.
4: 5:06 en Colombia, Tolima 0, Independiente del Valle 0.
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2: Una pequeña detención nos permite preguntarte algo de Nico Jarry. Quedó fuera de la nómina de Copa Davis. ¿Qué se dice de él sobre estas horas? Un tipo que se fue al 700 del mundo, Maxi, ¿no?
4: Sí, justamente. No se puede recuperar de su lesión en el codo derecho. Lo conversó con Nicolás Massú y le dijo: prefiero ser un apoyo moral. Va a estar en la banca del equipo de Copa Davis, pero no va a ser parte de la nómina. Espera volver en los Challengers de fin de año que se juegan en Sudamérica.
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6: Le pegó Guido Carrillo, la pelota quedaba rebotando, la luchaba Thiago Palacios, el uruguayo, le pega el 9 Carrillo y la pelota ancha avisa de nuevo el equipo pinche rata Cevita.
0: Sí, se complica Eugenio Mena, Ernesto, para poder despejar esa pelota y le queda a Thiago Palacios, que juega de inmediato hacia atrás para Guido Carrillo, que algo apurado saca, se remata el primer palo, acompañó el trayecto de la pelota de Vicente Bermejo, pero no revistió peligro para el arco de la Católica.
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6: Sí, señor, tenemos 7 minutos recorrido. Acá sale jugando Tomás Palacio. Acá está Tomás Palacio, juega lo ancho, toca para Santiago Núñez. La pelota la domina, tocan los centrales. Núñez toca otra vez para Palacio. El pase que viene, aún no cruza campo antagónico, le pegó con zurda. Balón que viene para que aparezca Mancuso. Arriba luchaba el número 40. La pelota queda flotando y la gana Johan Valencia. El pase que venía sobre la izquierda, buscaba arriba para que apareciera Pesadilla Gómez. La pelota es de vuelta, la gana el Quiero Mena. Acá vamos, Chueco. Le pega con zurda, arriba justo Gianni, aplica golpe de cabeza, el pase que viene para Martín Gómez, exigido contra la racha, la pelota se pierde fuera del campo de juego, ahí está tocando el equipo pinche rata en terreno antagónico.
2: Quiero saber qué dice el Toño Prieto de los primeros 8 minutos de partido. Toño,
9: van 3 remates buscando portería Estudiantes La Plata, peligrosos esos remates, el equipo argentino de aceleraciones corta y remate directo, la Católica trata de pelearle el medio, defiende con un 4-4-2 el equipo de Garnero, todos juntos en su campo, no han hecho mucha presión alta, por ahora no tienen mucho juego en ataque, salvo un córner que la pelearon por arriba. Partido bravo, el equipo tiene que empujar a que el público, vaya la redundancia, los empuje también dentro del terreno de juego. Por ahora, todo esfuerzo en los cruzados les cuesta generar juego.
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2: Es bueno el apunte que hace el Toño, porque la gente está como apretada. La gente está nerviosa mirando el partido, más que poniendo el aliento que empuje al equipo. Sí cantan, digo, pero hay un nervio en el ambiente porque, bueno, está lo de las ausencias.

0: gracias.
1: 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Manuel Matus dice, hoy todos con la TV mute, la radio sintonizada en Cooperativa Deportes, escuchando el gran relato del señor Ernesto Díaz Correa, los comentarios del señor Prieto. Vamos Católica, saludamos a verdadero tetracampeón que nos escucha en el gimnasio, fíjese ahí tranquilito, en Cooperativa FM, vaya, suscríbase en YouTube.
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0: Acá está tocando sobre la banda derecha Diego Corral, la pelota atrás la gana Agustín Farías, el pase que viene para Justo Gianni, arriba aparecía y quedaba corto Palacios, recupera el número 4 Núñez, la pelota dominó Justo Gianni al piso, Justo Gianni al piso, no lo vio Roldán, carga la Católica, el pase en profundidad, aparecía Johan Valencia, quería penetrar en la zona caliente, neutraliza un hombre que era Piovi, la pelota queda flotando, insiste Diego Corral sobre un costado, otra vez para hacer el fútbol Tomás Palacio, ahí está la marca pegajosa, era de Jimmy Martínez, insiste Palacio tocó, el pase que viene para que aparezca de inmediato sobre banda izquierda Benedetti, la juega hasta la mitad de la cancha, a correr se viene con todo, carga el equipo, pincha rata picaba, Thiago Palacios, balón fuera del campo de juego, Branco Ampuero la manda, ahí la trae ofensivo para los argentinos.
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3: Y queda dolorido Justo Gianni después de la acción anterior donde chocó con la defensa de Estudiantes cuando despejó el cuadro pincharrata, lo repasa Núñez a las espaldas de Wilmar Roldán, pero ahí está nuevamente activo Gianni tratando de recuperar, sí, el balón.
4: Y tuvieron un encontrón, el zaguero de Estudiantes le fue a recriminar que había exagerado y ahí algo pasó, pero Roldán dijo, no, yo miro para otro lado, no me interesa eso.
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0: Carga sobre izquierda. Aparecía para hacer el fútbol Tobio Burgos. La pelota sobre el costado se pierde fuera del campo de juego. Hay lateral que va por esa cuadra de pinche rata, señores. El pinche rata. Tenemos 11.5 recorrido. Acá está Gastón Benedetti. El pase atrás. Todo de nuevo. Reinicia en terreno antagónico. El pase de Palacios. Acá está Palacio. Palacio juega para Tomás. Acá está para hacer el fútbol. Otra vez Santiago Núñez. La tira Núñez en terreno propio. El partido. Usted lo vive y lo siente por Cooperativa Deportes. Para todo el planeta. Y están 0-0.
1: ¡Ay, gol en Colombia!
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1: Octavo de final, ida, Copa Libertadores, Deportes Tolima 0, Independiente del Valle 1, Aarón Rodríguez, minuto 11, Toño Prieto, cierra el puño, lo gana Independiente colombiano, ecuatoriano, bien digo.
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0: Sí, cargaba sobre la banda derecha, aparecía arriba Diego Corral, una infracción, ¿no? Me da la impresión, eso cobró Roldán de Colombia.
3: Así es, sobre Tomás Palacios, que cubría la pelota sobre ese sector donde atacaba Diego Corral, cobra foul ofensivo el juez del partido ante la indignación del público en el Claro Arena.
4: Pero innecesario, lo tienes apretado contra casi la línea del córner, de espaldas, no venían compañeros a ayudarlo y le haces un faulcito de 2 pesos.
5: Le simplificó la vida.
4: Claro, le regala la falta.
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0: Carga el equipo de Estudiante. El pase que viene sobre la izquierda para Baltasar Rodríguez. Exigido contra la raya. Quería tocar el medio terreno. Jugó para Tobio Burgos. Balón sobre un costado. Se pierde fuera del campo de juego. Hay lateral para los argentinos. El partido usted lo vive y lo siente por Cooperativa Deportes. Para todo el planeta no va a jugar la Católica. Va a jugar la Católica en saque de costado. El Dani González va a ser efectivo el lateral defensivo por el lado de los populares.
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0: Ahora va a jugar la escuadra del pinche rata.
5: ¿Qué cobró? Yo no sé si cobró que se demoraron en sacar el lateral o mal sacado, derechamente, falta técnica en ahora, la ejecución del lateral.
0: Ahora Benedetti la metía para Guido Carrillo. Ahí está Chilena. Era de Fernando Zucchi el pase que viene para que aparezca Gianni. Se viene solo. Encaró, vamos con todo hasta la cocina. Se viene junto a Gianni y pegó. ¡Y el portero! ¡Y el portero Fernando Muslera! El portero Fernando Muslera cuando picaba Fernando Zucchi. Estoy contigo, Cevita. ¿Jugó al solitario?
3: Sí, jugó al solitario porque sorprendió a la defensa de Estudiantes. Cayó Ezequiel Piovi muy liviano ante la marca de Justo Gianni, que...

0: seguir contra el arco de Estudiantes, sacó un remate desde fuera del área que sin problemas contuvo Fernando Muslera. La primera de la Católica la tuvo en los pies de Justo Gianni en 14 minutos.
1: Oye, y acá la gente se levanta y aplaude. ¿A quién? A Farías, porque se barrió bien, sostuvo al jugador de Estudiantes que terminó llevándola, buscando el desborde y perdiéndola, ganando el saque de fondo para Católica. Un jugador resistido, con poco ritmo, que asume un rol donde no toca y que, claro, en una buena jugada la gente se lo reconoce y lo premia.
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3: La pelotita se pierde fuera del campo de juego y están 0-0. Tenemos 15 minutos recorrido de la etapa inicial del cotejo. En el Claro Arena se juega, señores, a estadio lleno.
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3: Tenemos 20.000 espectadores en el Claro Arena. La pelota la va a jugar desde el fondo. Acá está Fernando Muslera. Ahí está, pisa la media luna. El pase que viene para Santiago Núñez. Acá está Núñez en terreno propio. Comienza a construir el equipo de el cacique Medina, el uruguayo. Balón larga, sin problema se queda el bicho Bernedo con la pelotita. Pato Muñoz,
1: sí, esos primeros minutos con tres tiros al arco le dieron pase a un momento, me parece, Toño Prieto, algo más calmo para Católica, ¿no?
4: Sí, apareció la primera llegada de los cruzados, el carrerón de Gianni, buen remate, ¿eh? Ojo que tuvo dificultad porque dio un bote rápido y Muslera en dos tiempos tuvo que intervenir. Sí, la Católica juega más a la reacción, lo ataca estudiante y le busca la contra, pero el dominio, o sea, de alguna manera territorial lo tiene Estudiantes de La Plata. Partido es parejo, no hay muchas llegadas.
3: Corral la metió al área. Aparecía arriba un hombre que era Martín Gómez. La pelota queda flotando y la recupera Branco Ampuero. Acá está, retrocede, toca para Agustín Farías. La pelota la viene al equipo de la Universidad Católica. Vamos, Luce, aguante Católica nomás. Aguante Católica nomás, no afloje. Balón que viene sobre el sector izquierdo. Acá está el Quiero Medina, la metió al área. Picaba un hombre que era Diego Corral ante el portero Fernando Muslera. Sin problema se queda con la pelotita. Tenemos 16 y medio recorrido. 16 y medio recorrido del primer tiempo. 0-0.
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0: Ernesto, a cuidarse en la Universidad Católica. Johan Valencia, Fernando Zucchi y Justo Gianni, si reciben tarjeta amarilla hoy, quedarán suspendidos para un eventual enfrentamiento en cuartos de final.
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3: Vamos Católica, la pelota la domina el bicho Bernedo en terreno propio, hacia el arco norte, carga el equipo de la Universidad Católica. Acá está Branco Ampuero, el pase atrás buscando de nuevo a Bernedo. Ahí está el zarpazo, le va a pegar largo, el trazo largo no va. Balón que viene sobre la banda derecha, arriba el Dani González, tocó y descargó, pelota que venía para Diego Corral. La marca pegajosa era de Piovi. Balón sobre el costado, ahí está para hacer el fútbol. Se para, se frena, quiere tocar de primera para Castro, otra para Palacios. El pase que viene, acá está para hacer el fútbol. Buscan a Palacios sobre el sector derecho, larga. Larga nomás, señoras y señores. Cuando aparecía arriba, tocaron por derecha, balón fuera del campo de juego. Hay lateral defensivo para Lonce por el lado de las preferenciales, acá en el Claro Arena.
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3: Arriba, golpe de cabeza sobre la banda derecha de Eros Mancuso. La pelota queda flotando y se pierde sobre el costado. La miraba nomás Santiago Núñez. Hay lateral que favorece al equipo de Estudiantes. Tenemos 18 recorrido y están 0-0. Es Copa, Copita, Copa Libertadores de América. Octavos de final, partido de vuelta en la ida, en La Plata, igualaron 1-1. Ahí está para hacer el fútbol otra vez. La pelota la dominó. El pase que viene, Palacio tocó. Otra para Mancuso. Mancuso toca en la mitad de la cancha. Pelota que viene para Piovi. Piovi tocó sobre la banda derecha, acá está tocando la pelotita, se recoge un hombre que era Guido Carrillo, tocó sobre la banda derecha, balón que viene para Thiago Palacios, un costado de la zona penal, la marca del Tieno Mena, la jugaron atrás, la gana el Dani González, le pega de larga distancia con zurda Alexis Castro y el portero se queda con la pelotita el bicho Bernardo. Estoy contigo, Cevita.
0: Sí, buena aproximación de Estudiantes en 18 minutos con Diego Palacio recostado por el sector derecho. Le gana el duelo a Eugenio Mena, saca el centro rasante y una pierna salvadora de Agustín Farías logra despejar esa pelota a medias porque en el segundo palo arremetía Joaquín Tobio Burgos. La pelota le queda a Alexis Castro, que le pega de primera, pero atento estuvo Vicente Bernedo para quedarse con el balón.
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3: Acá está Zucchi, toca sobre la izquierda para Eugenio Mena. La marca pegajosa. Sí, señor, la marca pegajosa. Era de Piovi, no, era de Baltasar Rodríguez. La pelota se va sobre un costado, ahí lateral. Ahí está para hacer el Puma en la cuadra de la Universidad Católica. Vamos, la UC. El pase que viene para que apareciera arriba. Buscaba al jugador Martín Gómez. Todo de nuevo. Ah, ¿hubo falla técnica o no? Algo pasó.
0: Sí, algo cobra el juez del partido. Le termina dando el lateral a Estudiantes, que ahora va al ataque en la Universidad
1: Católica. ¿Le cuesta conectar a la Católica, Toño Prieto?
4: Sí, le cuesta. No tiene un Thiago Palacios, por ejemplo, que tiene calidad y buena técnica. Estudiantes busca el remate, ¿eh? Tiene la más mínima opción y rematan todos. Recién Rodríguez le salió muy al centro, pero estaba muy tapado Bernedo. No ha cometido errores por ahora el arquero de la Católica. Le cuesta armar juego hacia adelante, no encuentra conexiones.
1: ¡Hay gol en la Copa Sudamericana!
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1: Nos vamos a Brasil, al Morumbí. Sao Paulo le está ganando 1-0 a Bolívar. Minuto 16, Luciano Darrocha Neves. Sao Paulo 1, Bolívar 0. 2-1 en el global. Gana el conjunto brasileño.
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3: Jimmy Martínez le tocó larga, muy larga, para que apareciera arriba justo Gianni. Recupera bien en el fondo la escuadra de Estudiantes. Tenemos 21 recorrido. Ahí está haciendo el fútbol Ezequiel Piovi. El pase que viene para que aparezca Tomás Palacio. Juega lo ancho para Santiago Núñez. La salida sobre la onda derecha para Mancuso. Acá está Mancuso. Se recoge en medio terreno Baltasar Rodríguez. Acá está Baltasar Rodríguez. La marca es del Eugenio Mena. Piti marca el árbitro del partido. Foul, dice Roldán. Va a jugar de cuadra de Argentina. 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
3: La pelota la domina la escuadra de Estudiante. Acá está tocando Tomás Palacios, el defensa central. El pase que viene atrás. Ahí está. Juega todo para Thiago Palacios. Ahí está Tomás Palacios tocando para Thiago Palacios. Otra para Santiago Núñez. Núñez tocó. Acá está Tomás Palacios, el central. Pelota larga. Buscaba arriba, no llega Tobio Burgos. No llega Tobio Burgos. La pelotita la va a jugar desde el fondo. La escuadra de la Católica va a jugar Bernedo. 22 recorrido, 0-0.
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0: Ponga la pausa, Ernesto.
3: ¿Hidratación?
0: Sí, señor.
3: Perfecto, vamos.
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1: Buen momento, Toño Prieto, para darle una vuelta a este partido, que como decíamos, para la Católica es espeso, pero para Estudiantes no es que Estudiantes esté arrasando, digamos. De hecho, le bajó un poquito las revoluciones a su ataque de los primeros 10 minutos.
4: Sí, es cierto, la Católica ha ido gestionando mejor las marcas, el retroceso. Se plantan ya un 4-4-2 para defender todos en campo propio. Los cruzados no hacen presión arriba. 60-40 es la posesión a favor de los argentinos, que sí han tenido la pelota y que han buscado remates. Yo ya tengo anotado en 4 oportunidades. Cada vez que han podido, rematan rápido. La Católica uno solo, aquel de Gianni. Un carrerón por derecha, remate rápido con un bote, exigió a Muslera. Sí, es superior Estudiante, lleva el peso del partido. Por ahora la Católica resiste bien. No comete, no, o sea, a ver, no sufre defensivamente, pero además no ha cometido errores. Seguro por ahora Bernedo, seguro los zagueros centrales. Mena ha tenido dificultades con Thiago Palacios, sin duda. Rápido el uruguayo, con técnica, engancha, sale por dentro, sale por fuera, remata, tiene buen remate, así que ahí está el mayor peligro de Estudiantes. Por ahora, partido de dientes apretado para los cruzados, que resisten este intento de Estudiantes, que no es arrasador ni avasallador, pero sí controla el partido.
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1: Somos Cooperativa Deportes. Pausa de hidratación que ya llega a su final. Maximiliano Videla, tenemos un resultado puesto en la Copa Libertadores de martes.
0: Justamente tuvimos penales en Argentina. Independiente Rivadavia y Fluminense empataron 1-1 en los 90. Ganó 5-4 el conjunto brasileño en los penales y clasificó a los cuartos de final.
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3: Perfecto, Andrés Solar. Lo vivimos por Cooperativa Deportes. Reanuda el partido. Tenemos 24 y medio acá en el Claro Arena. La pelota la está jugando la escuadra de la Universidad Católica en medio terreno. Acá está el Quiero Mena. Rebota en un hombre que era Baltasar Rodríguez. Pelota fuera del campo de juego. Hay lateral que favorece a la escuadra de la UCE. Arriba Jimmy Martínez. El pase que venía para que apareciera Martín Gómez. Luchaba y porfiaba. Insistía otra vez. Se venía con todo. Baltasar Rodríguez lo bajan. Le cometen infracción a Baltasar Rodríguez. Y hay tiro libre que favorece a la escuadra de Estudiantes. Eva Aguilar.
0: Sí, pasadito la mitad de la cancha, recibe Baltasar Rodríguez entre medio de tres jugadores de la Católica, trata de adelantar esa pelota rápidamente, pero le llega una patada en uno de sus tobillos por parte de Jimmy Martínez, que de inmediato se da vuelta para reclamar al juez Roldán, que ya había cobrado el tiro libre a favor de Estudiantes de La Plata.
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3: Acá está tocando sobre izquierda Gastón Benedetti, exigido contra la racha. La marca del Dani González. La pelota la luchó. Acá está. Tocó y descargó. ¿Quién? Diego Corral. Jugó para Fernando Zucchi. La mete al área. ¿Llega Zucchi o no? Llegaba Zucchi o no. La pelota por sobre el travesaño cuando aparecía Fernando Zucchi. Se pierde fuera del límite de la cancha. Tiro de arco. Saque de meta que favorece a Luxé cuando quedaba contuso Jimmy Martínez. Le pega Zucchi. La pelota afuera. ¡Flaco!
0: Sí, la hizo todo mal Benedetti, el lateral izquierdo de Estudiantes, que se quiso sacar un hombre de encima. Pierde la pelota, deja descolgado Diego Corral, que rápidamente se la jugó Justo Gianni. Tocó de primera el número 7 de la Católica hacia atrás. Aparecía Jimmy Martínez para cuidar esa pelota. Y finalmente Fernando Zucchi, el que saca un remate muy desviado por sobre la portería de Müller.
2: Falta.
3: Tobio Burgos quería penetrar, la pinchó nomás. La pinchó nomás el Dani González. La manda con lo justo fuera del campo de juego. Cuando aparecía arriba en una contra terrible el equipo de Estudiantes de La Plata. Ahí lateral, la pelota la va a jugar Benedetti. Acá está el centro que viene, pelota al área, buscando a Carrillo. Arriba aplicaba golpe de cabeza. La reviente, la saca nomás Martín Gómez. El pase que viene para Gianni. Gianni tocó. Otra para Jimmy Martínez. Buscaban a Martín Gómez. Neutraliza el medio terreno Piovi. La pelota atrás, todo de nuevo. Reinicia Santiago Núñez en terreno propio.
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3: Acá está tocando Ezequiel Piovi. El pase que viene otra vez para Baltasar Rodríguez. Abre sobre la banda derecha para Mancuso. Acá está, quiere penetrar. Tocó el pase que venía sobre la izquierda. Tobio Burgos quería penetrar, pero no pudo. Neutralizó bien la Católica. Vamos, la UCE. Aguante nomás, aguante la UCE. Vamos, Jimmy Martínez. La pelota la dominó. Acá está Jimmy. Jimmy quería tocar de primera. La marca de Mancuso la manda fuera del campo de juego. Hay lateral que favorece a la escuadra de la Universidad Católica. El partido está lo vivo y lo siente por Cooperativa Deportes para todo el planeta. Y está 0-0.
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3: El que no mira, desbordaba y buscaba por fuera. Sí, salvó el tiro de esquina Santiago Núñez. Hay lateral ofensivo que favorece al equipo de la Universidad Católica. 20.000 espectadores presenciando el partido. Se juega en el Claro Arena. Partido de vuelta por los octavos de final de la Copa, Copita Copa Libertadores de América. Acá está Fernando Zucchi tocando el balón. El pase que viene para Mena. Mena devuelve para Zucchi. La pelota la dominó. Ah, ¿qué pasó ahora?
0: Fuera de juego.
3: Bueno. Va a jugar desde el fondo. La escuadra pinche rata.
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3: está para hacer el fútbol Santiago Núñez en terreno propio. El pase largo buscando a Guido Carrillo. Antes lo madruga sin problemas. Ahí está para hacer el fútbol Branquito Puero, el capitán del equipo de la Universidad Católica. Insiste Fernando Zucchi. El mano a mano con Mancuso. Balón sobre un costado. Se pierde fuera del campo de juego. ¿Qué dice el árbitro lateral? Que favorece a la escuadra de la UC.
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1: Sebastián Aguilar, recuérdame, ¿quién está en la banca de la Universidad Católica hoy?
0: Tiene el portero suplente Darío Melo, a Nicolás Lulier, Sebastián Arancibia, Francisco Daza, Ignacio Pérez, Nicolás Pino, Clemente Montes, Alfred Canales, Gary Medel, Matías Palavecino, Amaro Pérez y Nicolás Girón, la alternativa de Daniel Carnet.
1: Oye, ¿y en la interna Clemente Montes para cuánto? ¿10 minutos? ¿15 minutos?
0: O sea, para estrujarlo lo más que se pueda, yo creo que unos 30 años.
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1: Si las cosas no salen o demoran en salir, Toño Prieto, habrá que recurrir a él, ¿no?
4: Sí, o sea, si están ahí es porque...
1: Porque puede.
4: Porque puede jugar al menos un espacio de tiempo. Así que yo creo que sí, que va a haber acción. Por sí o por no.
2: 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Que pase en la cancha Ernesto Díaz Correa.
3: La pelota la domina el equipo de la Católica. Acá está justo Gianni. Tocó sobre izquierda. Balón que viene para Jimmy Martínez. Hacia el arco norte. Carga la Católica. Vamos, la UC. Otra para Fernando. Acá está el comandante. Vamos, comandante. Juega por el eje central. El pase que viene arriba. Neutraliza en medio terreno. Arriba Agustín Faría. La manda sobre el costado. Pelota que viene para Mena. Acá está Mena para hacer el fútbol. Tocando para Branco Puero. Ahí está el portero. Juega para Bernedo. Y este se apresta a devolver.
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3: El pase largo arriba buscaba Jimmy Martínez. La marca es de Mancuso, exigido contra la racha. Pincha la pelota Jimmy Martínez. Rebote en Mancuso. Hay lateral ofensivo, dice Roldán, que favorece a la escuadra de la Universidad Católica. Lo vimos por Cooperativa Deportes y están 0-0. Acá Valencia. Le pega nomás Johan Valencia, el colombiano. La pelota ancha, ancha, ancha. Se pierde fuera del campo de juego. La mira nomás Fernando Muselera. Y este se apresta a devolver.
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3: Sí, señor. Acá está para hacer el fútbol Santiago Núñez. La pelota la dominó. Ah, se viene con todo Thiago Palacios. Acá está Palacios. Se va a meter al área. Cae. No hubo nada. No hubo nada. La marca de Johan Valencia. No hubo nada, flaco, ¿no?
0: Sí, se iban agarrando los dos, me parece, Palacios y Johan Valencia. Cuando entró al área Palacios se deja caer y ahora queda en el piso tomándose la parte posterior del muslo derecho. No se levanta Thiago Palacios, veremos si esto requiere una pausa en el juego.
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1: Están derechamente molestos los jugadores argentinos con el arbitraje. Sienten que Roldán ha dejado pasar derechamente golpes de los jugadores de la Católica.
0: Y el cambio Thiago Palacios, el más peligroso de Estudiantes. Todo indica que es una lesión muscular.
1: Parece muscular, ¿no?
0: Sí, totalmente. Se lleva la mano a la parte posterior, así que pide el cambio nomás el número 10.
4: Sí, quedó resentido en aquella jugada, lo exigió Johan Valencia. Colombiano con colombiano, no pasó nada. Pero evidentemente es una muy buena noticia para la Católica. No quiero que sea una lesión grave, pero es muscular, claramente, no puede.
1: La ficha de Prieto.
4: Obligada la ficha.
1: Sí. Bufarini. No, echa la culpa a mí. ¿Cómo sigue en Tolima con Independiente del Valle? Dele una buena al Toño Prieto.
5: lo gana, Toñito Prieto, lo gana el Independiente Ecuatoriano 1-0, minuto 32 del primer tiempo en Colombia. Aarón Rodríguez en los 11 abrió la cuenta para el equipo ecuatoriano.
1: Se lo llevaron.
4: No hay con qué darle a Independiente del
1: Valle. No, ¿se lo llevaron a Thiago?
4: Sí.
1: No, o sea, todavía no, pero está la camilla móvil ahí esperando por él.
0: Y el cuerpo médico de Estudiantes también hizo el gesto del cambio, así que no va a continuar el 10.
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5: Van forcejeando ahí en la repetición. Pato muestra a los jugadores hombro con hombro peleando la pelota y es evidentemente
4: enganchado los brazos. Claro. Evidentemente que en esto está claro que Thiago Palacios quería atacar y está claro que el que defendía. Quería seguir liberando. Claro. Pero Roldán venía por atrás, dijo, no vi nada, siga nomás.
5: Pechazos, lo muestra la transmisión televisiva, al menos entre Guido Carrillo y Carlos Agustín Farías, mientras la camilla atendía a un muy triste Palacios.
1: Pero sabes.
0: Y siguen ahí
1: siguen, pero ¿sabes qué? ¿Por qué inicia? Porque Farías en ningún caso reclamando ni nada. Se acerca al jugador de Estudiantes, le habla, y los jugadores, el primero que llega es Carrillo a sacarlo de ahí con violencia, a empujarlo, a pecharlo, pero Farías no, me parece que le trataba de explicar que no, todo lo contrario, estaba preguntando cómo estaba, no estaba en mala. Después llegó otro de atrás a empujar y bueno, ahí se armó el lío que dejó encendida la mecha entre Farías y Carrillo.
4: Sí, que jueguen rápido, te digo, porque están mostrando imágenes y si van al VAR es bastante dudosa, más que dudosa la jugada. Ahí está un pisotón final, pero ya jugaron, así que pasó la vida.
0: Ojo que se ha demorado una eternidad Estudiante en hacer el cambio, de hecho volvió el fútbol y está con 10.
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3: La pelota la da bien el equipo de la Universidad Católica. El Dani González tocó. Corral está, el centro atrás. ¿Quién llega? No hay nadie. Jimmy Martínez llega después. Ahí está, neutraliza en el fondo a un hombre que era Tomás Palacio. De larga distancia le pega Agustín Farías. Balón fuera del campo de juego. Se enoja Fernando Zucchi. Hay tiro de arco. Saque de meta para Estudiantes.
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4: Si ya van tres veces que Corral le gana en velocidad a su lateral. Por ahí hay algo que buscar. Tres veces en velocidad le ha ganado.
0: Cambio. En Estudiantes de La Plata se va el número 10, Thiago Palacios, ingresa con la 32, Joaquín Correa, la modificación por apuro del pinchazo.
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3: Sí señor, tenemos 35 y medio recorrido de la etapa inicial del cotejo, y están 0-0, vamos Católica, ya están 0-0. Acá está Johan Valencia, juega por el eje central hacia el arco norte, cae para la Católica, le queda Zucchi, la metió al área, buscando sobre izquierda, muy larga para que apareciera Martín Gómez, el pesadilla, se va sobre la última línea, recupera nomás, hay saque de costado que favorece a la escuadra de Estudiantes en terreno propio.
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3: Vamos Católica, vamos la UC, arriba, golpe de cabeza de Agustín Farías, el pase que viene, la pelota la domina, en terreno antagónico, la gana, en medio terreno la saca un hombre que era Castro, el pase en profundidad, picaba, Joaquín Correa, neutraliza a la Católica, en terreno propio, señoras y señores, balón sobre un costado, la banda, Branquito Ampuero, fuera del campo de juego, hay lateral que va a aparecer al pincharrata, en 36 minutos, recorrido del primer tiempo.
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3: Está Mancuso para hacer efectivo el saque lateral. Picaba un hombre que era Piovi. La pelota que venía para Justo Gianni. Lo bajan, le cometen infracción, pero va a jugar en saque de costado la escuadra del pincharrata. Ahí está tocando la pelotita Mancuso, Pato Muñoz.
1: Para Roldán tiene que ser homicidio premeditado para cobrar, ¿eh? Si no es juegue. Se vale todo.
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3: Acá estamos Andrés Solar. La pelota la domina el equipo de la Católica. Acá está el que domina, tocando para Justo Gianni. La pelota la dominó, acá está Gianni. Gianni tocó, el pase que viene sobre la izquierda para Martín, acá está Gómez, se quiere meter en la zona caliente. Se caía por aquí, por allá, le pegó. Pelota al área, se interpone Palacio, señoras y señores, para neutralizar. Iba directo a la portería de Muslera. La pelota la alcanza a recuperar la escuadra de Estudiantes. El pase largo para Carrillo, la aguanta en la mitad de la cancha, la gana sin problemas, pero ahí aparece Johan Valencia. El pase que venía sobre la izquierda, la pierde, la ganaba un hombre que era Tobio Burgos. Balón fuera del campo de juego, hay lateral que favorece al equipo de Estudiantes en terreno propio.
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3: Acá está Corral, la pelota la dominó. Corral jugó sobre la banda derecha para que aparezca Suki. La metió al área. ¡Jimmy Martínez! ¡Jimmy Martínez en el cabezazo! El centro del comandante Fernando Suki. Mete el cabezazo Jimmy Martínez y la pelota ancha, ancha, ancha, ancha. Flaco, era linda y era buena.
0: Sí, de lo más claro de la Católica en este primer tiempo, a través del cabezazo de Jimmy Martínez en la jugada donde Diego Corral manejó la pelota hasta tres cuartos de cancha. Se la jugó a Fernando Suki, que levanta la cabeza, saca el centro y a la altura del primer palo saca o trata de desviar con la cabeza esa pelota Jimmy Martínez, jugándola al segundo palo. Hace vista nomás Muslera, se pierde por el fondo.
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3: 38.5 recorrido de la etapa inicial del cotejo 0-0 por Copa, Copita, Copa Libertadores de América. Te escucho.
4: Sí, apareció Gómez por izquierda, hizo un buen enganche hacia adentro, aceleró, metió un remate duro abajo, peligroso. La primera de pesadilla Gómez en el partido.
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3: Ahí está tocando Palacio Tomás, el pase que viene para Santiago Núñez. Núñez tocó sobre banda derecha, la salida es de Piovi, ahí está, quiere tocar, abierto para Mancuso, el pase que viene otra vez, acá está Joaquín Correa, la pelota la lucha Correa, quería tocar para Guido Carrillo, el pase que venía buscando arriba Tobio Burgos, la pelota la recupera el que no era. El tiro largo, no hay nadie arriba. Golpe de cabeza, aparece Castro. La juegan atrás para el portero Muslera. Y este se apresta a devolver. 39 recorrido de la etapa inicial del cotejo. 0-0.
5: La transmisión televisiva muestra a Bernardo Cerezo y Fernando Sampedri juntitos viendo el partido. Comparten un mate, el goleador y el lateral derecho.
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3: Acá está tocando el número 31, Baltasar Rodríguez. Juega atrás, todo de nuevo, Santiago Núñez. La salida por intermedio, otra vez de Tomás Palacios. Juega lo ancho, balón que viene para Ezequiel Piovi. Cruzó campo antagónico, tocó la pelotita para Baltasar Rodríguez. Otra sobre la derecha para Mancuso, cuidado. El centro que viene, pasado arriba. Aparece sin problemas el Dani González con el cabezazo. Tocó y descargó, ahí está para Corral. El pase que viene para Suki. Suki va a tocar para Corral, exigiendo contra la racha. La marca era de Alexis Castro, balón sobre un costado, se pierde fuera del campo de juego, lateral para el pincharrata Pato.
1: Sí, hizo la pega Dani González en esa jugada, lo que se espera de un lateral, porque la jugada vino del lado contrario a él, por la derecha, y él estuvo siempre atento hasta que cumplió, cerró cuando venía atacando un jugador argentino.
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3: Acá está tocando Branco Ampuero. Se para, se frena, juega lo ancho para Agustín Farías. La pelota la domina Farías. Farías tocó. Otra para el Dani González. La tiene el Dani. El Dani juega. No, era Suki. Suki tocó. El pase que viene para Farías. Farías juega lo ancho de nuevo para Branco Ampuero. Cruce campo antagónico, Branco. La pelota la va a jugar hacia el arco norte. Carga la Católica. Ahora sí. 5 metros campo adversario. Vámonos más, vámonos más. Vámonos más, la pelota queda flotando, la gana el Quieno. El Quieno juega atrás, todo de nuevo. Reinicia Johan Valencia, la pelota la domina la Católica en terreno propio. Tenemos 41 recorrido del etapa inicial del partido.
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3: Johan Valencia, el pase que viene para Branco Ampuero. Se recoge Jimmy Martínez, Martínez para Ampuero. El toque recibe, lo hacen perfecto. La pelota la domina el equipo de la Católica en terreno propio. Levanta la vista, juega lo ancho, balón que viene para Agustín Farías. Acá está Farías, abierto el Dani González, va a cruzar campo antagónico, carga el Canturro. Acá está el centro que viene buscando a Justo Chiani, se quiere meter a la zona caliente, le está pidiendo un hombre arriba que es Diego Corral. Pelota para Diego, Diego le pegó. Acá está Corral al lado, parecía Suki, neutralizó. La pelota la gana en medio terreno un hombre que era Baltasar Rodríguez. Balón que viene sobre la banda derecha. Acá está, cuidado con la contra. El pase que viene para Guido Carrillo, juega sobre la banda para que aparezca Mancuso. Acá está Mancuso, se para, se frena, toca para Piovi.
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3: Benedetti tocando para Tobio Burgos. Tobio Burgos jugó el pase que viene para Tomás Palacios. Acá está Palacios, juega a lo ancho para Santiago Núñez, tocando en terreno propio hacia el arco sur. Carga la escuadra de Estudiantes. Están 0-0 la UCE y el pinche rata. La pelota la dominó. Acá está Piovi, levanta la vista, juega vertical. Cuidado con Carrillo, quería tirar la pared, buscando arriba para que apareciera Joaquín Correa. La pelota larga le envía el portero Bernedo. El pase que viene sobre la izquierda. Acá está, se viene con todo. Desborde nomás y vaya Martín. Acá está Martín Gómez. Ahí está, enganchó hacia adentro, tiró la diagonal, sacó el centro. Muy pasado el centro de Martín Gómez. La pelotita se pierde sobre la última línea. Hay tiro de arco y saque de meta que favorece a la escuadra del pincher rata. 42 y medio recorrido del primer tiempo, 0-0.
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3: Acá está tocando un hombre que era Tobio Burgos. El pase hasta la mitad de la cancha, juega para Piovi. La pelota la dominó, otra para Baltasar Rodríguez. La tiene Baltasar Rodríguez, juega por el eje central, domina por dentro. El pase que vino otra vez, cuidado, está solo. Gol nomás, está solo y aparece Joaquín Correa. Aparece Joaquín Correa, la pierde. ¿Sabe quién la pierde? La pierde Fernando Zucchi. La pierde Zucchi, me da la impresión, y eso provoca todo. Y aparece Joaquín Correa, la mete adentro en los 43. Y es el 1-0 arriba del equipo del pinche rata Estudiante de La Plata. Le gana por 1-0 a la Católica acá en el Claro Arena. Por Copa, Copita, Copa Libertadores de América. Lo hizo Joaquín Correa.
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0: Sí, jugada donde Baltasar Rodríguez era el que dominaba la pelota, pasado la mitad de la cancha, cuando parecía que iba a abrir el balón hacia la derecha, la pisa, se da media vuelta, se saca un hombre muy fácil de encima en la marca y se la juega Joaquín Correa, que queda con el panorama totalmente abierto para elegir a dónde definir ante la defensa de Vicente Bernedo en el arco de la Universidad Católica. Saca el remate al palo de la mano derecha, nada que hacer el arquero de la Católica y a celebrar el recién ingresado Joaquín Correa, que anota su primer gol desde su regreso a Estudiantes de La Plata y lo hace para poner arriba al pincha rata 1-0 sobre la Católica.
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3: Sí, señor, lo está ganando.
4: Sí. Sobre el final del primer tiempo, bueno, la jugada de Baltasar Rodríguez, el primer error, te diría yo, de la saga de Católica, falla Farías, mal ubicado. Correa encuentra el espacio, es un jugador de gol, se vio de frente, remató bajo, esquinado, pero el giro de Rodríguez y la deficiencia en el anticipo de Farías le cuesta caro al equipo de Garnero. Parecía que aguantaba, resistía este primer tiempo, era importante irse con el cero. Ahora el partido cambia absolutamente, la Católica ahora tiene que salir, tiene que ir a buscar. Eso lo veremos en el segundo tiempo.
1: Lo que extraño en la jugada del gol de Estudiantes es la falta de rigor de la Católica en el giro y luego en la nula marca para el jugador Correa. Parece que el partido fueron solteros contra casados. Le faltó a la Católica ese tono de combate que tiene que tener cada carga de Estudiantes. En la Copa Libertadores, sí, en los octavos de final, está jugando un boleto a cuartos, no pareció.
4: Sí, lo había tenido, yo te diría, en general, no había sufrido, había estado bien agresivo en esos duelos, pero aquí quedó. Ese giro de Rodríguez cambió todo y Joaquín Correa, que no fue como extremo, sino que está jugando por el medio, no encontró la marca de Farías, muy débil, y el gol de Estudiantes.
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0: Ernesto.
3: Sí, señor.
0: Tiempo agregado.
3: ¿Cuánto?
0: 3 minutos más.
3: Perfecto, tres más acá en el Claro Arena. Lo vivimos por Cooperativa Deportes y tiro libre. Los actores están, la acción ya viene. Sube para el cabezazo Agustín Farí. Branco Puero le va a pegar Fernando Zucchi. Le va a pegar, la va a meter al área. Vamos Católica, aguanta la UC. Le va a pegar con derecha. La va a meter a la zona caliente, todo esto en el arco norte, el centro que viene, pelota en el aire, arriba. Aparecía nomás, golpe de cabeza del hombre del equipo de la Universidad Católica. Aparecía Martín Gómez y la pelota afuera, se pierde fuera del campo de juego. Va a jugar desde el fondo, devuelve el portero Fernando Muslera.
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3: Correa contuso.
0: Sí, se queja de un golpe el autor del gol Valencia. De Estudiantes de La Plata. Claro, es Johan Valencia el que iba sobre él. Está jugando al límite, recordemos. Si saca amarilla al colombiano, se pierde el próximo partido. Así que Se acerca Joaquín Correa, le da la mano para que se ponga de pie. Hay tiro libre para Estudiantes de La Plata.
1: Ahora, Valencia tal vez entiende que si no ponemos un poquito más de rigor, no hay próximo partido en Copa Libertadores. Entonces, sí, yo vale la pena correr el riesgo, me parece.
6: Yo tenía que correr también. No era mucho, era un forcejeo. Siento que cayó más mal que hubo falta, pero bueno, gana su minuto Correa sabiendo que está por terminar.
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6: Le tiró un cachetazo, esa es la verdad.
2: Ernesto.
3: Sí, acá estamos. La pelotita la juega la Católica en medio terreno. No pasó nada con el tiro libre de Estudiantes. Balón que viene sobre la izquierda. Final del primer tiempo. Se le baja el telón al primer acto, señoras y señores. Lo pierde la Católica, lo está ganando Estudiantes por 1-0 con gol de Joaquín Correa, el epílogo del primer tiempo. Cuando se iba la primera etapa en los 43 minutos recorrido, se juega Estadio Hierro en el Claro Arena por los octavos de final de la Copa Copita Copa Libertadores de América. Partido de vuelta en la ida, 1-1 en La Plata, y ahora lo está perdiendo la Católica por 1-0. Final del primer tiempo, Pato Muñoz. Estudiantes 1, Católica 0.
1: Narración de Ernesto Díaz Correa para esta victoria de Estudiantes de La Plata. En una jugada puntual en que Correa aparece muy muy solo, desequilibra a Estudiantes y por ahora consigue la clasificación. Festival del reclamo contra Roldán, Flaco.
0: Y se va un jugador de Estudiantes de La Plata con tarjeta amarilla, increíblemente. Es Alexis Castro el que se acercó al juez, reclamó de sobremanera y se terminó llevando una tarjeta amarilla, así que se queda con esa situación de cara al segundo tiempo.
1: Les quedó a ellos, a los jugadores de Estudiantes de La Plata, una sensación de que en un momento la Católica abusó de la pierna fuerte y Roldán decía juegue, juegue, y pasaron varias. Uno evidentemente no las tiene todas claras desde acá arriba, pero en que cayeron jugadores de Estudiantes y decían falta, una falta, dos faltas, tres faltas que Roldán deja seguir. Ahí quedó rara la relación entre los jugadores de Estudiantes y el árbitro del partido. Como sea, también había un cruzado ahí en la discusión.
0: Era Fernando Zucchi, que me parece que se devuelve, iba camino al vestuario, se devuelve para no perder ahí algún tipo de...
1: No puede quedar la Católica sin un embajador.
0: Claro, tiene que ir de emisario a revisar la situación.
1: Hay que resguardar qué se conversa, qué pasa. Bueno, está bien, es parte de lo que a veces tienen que poner los jugadores grandes, aunque la gran deuda por ahora es lo que pone la Católica en cuanto a funcionamiento. No es que el otro equipo sea mucho mejor, es que con una jugada inspirada, con una distracción de la Católica también, lo está ganando Estudiantes, Toño Prieto.
4: Sí, tenía preparado, digamos, lo que iba a decir en el medio tiempo. Mantuvo el cero la Católica en su arco, sigue en competencia, puede dar el golpe para el segundo tiempo, no ha sufrido, se fue lesionado Thiago Palacio, el mejor de Estudiantes, pero Joaquín Correa me liquidó. La falta de cercanía en la marca de Farías fue muy notoria. Se acomodó, un jugador como Correa le diste 3, 4 metros, le diste 5 segundos. A este nivel es demasiado. Bueno, el giro de Rodríguez, que cambió el eje del ataque. Parecía que iba todo hacia la derecha, y un giro y la tiró, la metió por el centro. Y ahí Farías no estaba atento o estaba muy lejos. Y eso, digamos, no lo perdonó Joaquín Correa. Remate bajo, fuerte, contra el poste derecho para el 1-0. Había Estudiantes... controló el partido, dominó, tuvo remates de media distancia, no tuvo llegadas muy claras. Para mí la mejor había sido una comenzando de Thiago Palacios, un remate cruzado buenísimo, se fue raspando el palo. Yo diría que había sido lo más peligroso, pero claro, el gol lo es todo y te cambia la esencia del partido. Un gol en una eliminatoria como esta deja a la Católica obligada para el segundo tiempo. Una Católica que demostró las deficiencias esperables, no presionó arriba, esperó más en su campo con un 4-4-2, no tuvo mucha capacidad de poner a los delanteros con ventaja, los delanteros en jugadas individuales no tuvieron mucho, un remate de Gianni a la carrera que exigió a Muslera, un enganche hacia adentro de Gómez desde la izquierda, que entre centro y remate peligroso al área chica. Corral que le gana en velocidad a su lateral, pero no genera ninguna jugada. Así que una Católica sufrida, porque esa es la verdad, con todas las ausencias es sufrida. Y ahora tendrá que afrontar un segundo tiempo donde, por supuesto, hay que mirar a la banca. Si quiere tener alguna chance, tendrá que mirar a la banca Carnero y los que están en la camilla o recuperándose tendrán que entrar.
1: La pregunta para el Flaco Aguilar es de Perogrullo, pero ¿quién es el jugador de Católica que salta a la cancha a calentar?
0: Se queda solito trabajando junto al preparador físico. Clemente Montes recibió el aplauso de los hinchas al ver que se quedó calentando de cara al segundo tiempo.
1: No hay otra, Toño Prieto, hay que apostar.
4: No, claro, no hay otra. Bueno, siempre llega la pregunta, si lo vas a poner en el segundo tiempo, ¿por qué no lo pusiste desde el comienzo? Bueno, es la que yo me hago. No me la sopló el hincha preguntón, así que bueno.
1: Bueno, está bien. Los jugadores han ido al descanso. Clemente Montes por la Católica haciendo un trabajo físico. Ahora va rumbo al túnel. En cambio, los suplentes de Estudiantes, todos ellos en el paño sur, allá en el rincón de la cancha, haciendo también calentamiento. 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Se fueron al descanso. Lo gana Estudiantes de La Plata por la mínima, Solar.
2: Así es, Pato Muñoz, fueron los primeros 45 minutos, pero usted no se mueva de la sintonía de Cooperativa Deportes, porque ya volvemos con el segundo tiempo y el relato inconfundible del gran Ernesto Díaz Correa. 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
8: 12 grados. 12 grados en Santiago. 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
9: Para tomar nuevamente contacto con nuestra corresponsal en Antofagasta, Dayan Márquez, porque han surgido nuevas alertas de evacuación y una compleja situación en particular en el sector Caleta Coloso por la activación ahí de dos quebradas. Dayan, buenas noches.
10: Buenas noches, Álvaro. Así es, un gran despliegue de emergencia, de equipos de emergencia, se lleva a cabo a esta hora en la Ruta 1 a la altura de el acceso a Roca Roja, donde se activó una quebrada a raíz de... Bueno, vimos esta tarde que Senapred activó la alerta SAE de evacuación para el sector de Coloso por la activación de la quebrada Jorgillo. A raíz de esta misma situación, personal de carabineros y también de seguridad municipal llegaron hasta este lugar para poder evacuar a algunas personas que se encontraban en este sitio cuando se activó la quebrada Roca Roja, quedando alrededor de 20 personas, sus mascotas, personal de carabineros y municipal atrapados. Les invito a que escuchemos las declaraciones del coronel Luis Muñoz, prefecto de Antofagasta, y del alcalde de la comuna, Sacha Rasmilic.
11: Ya hemos sido requeridos por parte de vecinos, ya que se activaron algunas quebradas. En este momento estamos al lado de la quebrada del sector de Roca Roja. Está cortado el camino de forma absoluta. Afortunadamente nuestros carabineros alcanzaron a cruzar a Coloso. Están socorriendo a las personas que estaban aisladas en ese lugar. Estamos rescatando a algunas personas, están todos sin ningún problema de salud.
12: También hay una patrulla de funcionarios municipales que alcanzaron a llegar y cruzaron. Porque la primera quebrada en activarse, que fue la quebrada Jorgillo, que fue de la que salieron la alarma SAE, que es la que básicamente dividió Coloso en dos, fueron en dirección para allá una patrulla municipal que no alcanzó allí a cruzar ese, y ahora también están atrapados entre las dos deslizamientos.
10: Bueno, como explicaban ahí, tanto el prefecto de Antofagasta como el alcalde, son alrededor de 20 las personas que están atrapadas, pero más hacia el sur de la quebrada Jorgillo hay población, son alrededor de 300 las familias que viven en el sector de Coloso, y también está la planta de minera escondida BHP que está en este lugar en el puerto de Coloso. Estas personas están en calidad de aisladas. Ha llegado bomberos hace pocos minutos, se han evaluado varias alternativas de rescate, pero la última que se ha planteado y que se ha mantenido es esperar que disminuya el caudal de la quebrada Roca Roja para poder avanzar más hacia el sur y en primera instancia rescatar a aquellas personas que se encuentran atrapadas entre los caudales de ambas quebradas, que vienen con bastante fuerza. El de la quebrada Jorgillo ha generado daños en algunos puestos que se encuentran en la playa Amarilla, que es el sector más cercano, y por supuesto una vez que se pueda acceder se van a poder evaluar con mayor certeza los daños que ha dejado la activación de estas dos quebradas en el sector sur de Antofagasta.
9: ¿Llueve hasta ahora y con qué intensidad?
10: Acá en este sector no está lloviendo, sí hace un poquitito de frío, está bastante húmedo, pero te cuento, Álvaro, que en realidad viene con mucha fuerza el caudal de la quebrada Roca Roja.
9: Quedamos atentos a cualquier novedad. Gracias, Dayan, buenas noches.
10: Buenas noches.
9: Esta noche también hubo balance global Senapred. Pablo Rivera, buenas noches.
13: Sí, ¿qué tal, Álvaro? Muy buenas noches. Me encuentro en dependencias del Servicio Nacional de Prevención y Respuesta, Senapred, donde las autoridades se reunieron en una nueva mesa técnica para hacer un análisis, un seguimiento a este fuerte sistema frontal que afecta en estos momentos la zona norte de nuestro país. Recordemos que el presidente de la República, José Antonio Kast, declaró estado de excepción por catástrofe en la provincia de Tocopilla luego de una serie de aluviones que afectaron ese sector. Quienes participaron de esta mesa técnica fueron el viceministro del Interior y la SEGOB, Claudio Alvarado, en compañía de la directora nacional de Senapred, Alicia Cebrián. Durante este punto de prensa lo que se abordó fue la afectación en las distintas conectividades de esos sectores. Por ejemplo, Iquique tiene afectada su conectividad con Alto Hospicio, y la maquinaria ya está trabajando para reponer el tránsito tanto vehicular como de las personas. En lo que respecta a los servicios básicos, según reportaban acá las autoridades, es un daño menor, ya que se encuentran principalmente funcionando las redes de agua potable, alcantarillado, electricidad y también de telefonía. En Antofagasta se encuentra desplegado también también el subsecretario del Interior, Máximo Pavese, mientras que para mañana a las 6 de la mañana está programado el viaje del presidente José Antonio Kast hacia la provincia de Tocopilla. Así lo dio a conocer durante este punto de prensa el viceministro del Interior y la Segegob, Claudio Alvarado.
14: Producto de las situaciones que se han generado y las afectaciones en Tocopilla, mañana a primera hora, a las 6:30 de la mañana, su excelencia presidente de la República se dirigirá hacia Tocopilla, precisamente para reunirse con las autoridades locales, evaluar en terreno los daños, las afectaciones y tomar las decisiones que correspondan para iniciar el proceso de recuperación.
13: Bien, otros antecedentes que fueron entregados por las autoridades aquí en dependencias de SENAPRED es que por lo menos son 64 las personas damnificadas entre Arica y Parinacota, con 521 personas albergadas. En lo que respecta al daño estructural, son 30 las viviendas con daño mayor, 3 personas lesionadas, 23 viviendas con daño menor y 63 que continúan en evaluación por las autoridades locales. De momento, al menos durante esta jornada, se informó que la emisión de por lo menos 3 mensajerías SAES en Antofagasta, Iquique y Atacama. Esta última, una alerta SAE preventiva de evacuación en la comuna de Diego de Almagro. Respecto al suministro eléctrico, son 10.000 al menos los clientes que se encuentran sin electricidad entre Trapacá y Antofagasta.
15: Gracias, Pablo. Buenas noches.
13: Buenas noches.
15: Confirmada entonces la visita del presidente de la República mañana a la región de Antofagasta, cerramos nuestra síntesis.
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1: Segundo tiempo en marcha, señor Solar.
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3: Se reanuda el partido, señores. La carga del equipo de la Universidad Católica lo hace de norte a sur, de sur a norte. La escuadra de Estudiantes. Hubo cambio en la Católica, Cevita.
0: Sí, se quedó en el vestuario el número 25, Diego Corral, en la Universidad Católica. Ingresó con la número 11, Clemente Montes.
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1: Sigue la pesadilla un ratito más. Sigue Gómez.
3: Sí, señor. Acá estamos. 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Balón sobre la última línea. Apuro el equipo de la Universidad Católica. Se reanuda el encuentro por Copa, Copita, Copa, Libertadores de América. Lo está perdiendo la UC. Lo gana el pinche rata por 1-0. La pelota larga buscando Bernedo. Le pega con derecha. El pase que viene arriba Clemente Montes. El pase para Gianni. Gianni para Montes. Montes tocó. Acá está Fernando Zucchi. Faul. Sí, señor. Cobró Roldán. Por fin cobró Roldán. Tiro libre. Faul. GTX.
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1: Maximiliano.
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1: Sí, Patricio. Hola, ¿cómo va Tolima con Independiente del Valle?
16: ¿Cómo?
1: Tolima, Independiente del Valle,
16: Tolima,
1: ¿cómo van?
16: Está jugando 1-0, está ganando Independiente del Valle, entretiempo allá en Colombia.
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1: Le pusimos mucha velocidad, mucho verde.
3: Ahí está el pase que viene sobre la izquierda. Acá está tocando Toyo Burgos. Cuidado, arriba. Aparecía Guido Carrillo. Tocó sobre la izquierda. Balón que viene para Toyo Burgos. El pase sobre la izquierda. Ahí está. Descargó y entregó sin problemas Castro. Castro para Toyo Burgos. Sacó el centro. Buscando a Carrillo. La marca. Ahí queda con Tucho, el hombre de la Católica. Va al piso. Me da la impresión que es Branco Cuero.
0: Es Johan Valencia, me parece, el hombre que, claro, llega hasta ese sector. Cuando lanzaba el centro Toyo Burgos, se lo lleva por delante y se gana tarjeta amarilla el colombiano. Tarjeta amarilla para el 20, Johan Valencia, la primera en la Católica.
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3: Sí, señor, está contuso un hombre del equipo del pinche rata.
0: Suspendido para una hipotética cuarto de final de Johan Valencia.
1: Le cuesta 2 goles por ahora. Uno para ir a los penales, 2 para clasificar a esos cuartos de final.
3: Corinthians o Rosario Central.
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1: Juegan el jueves. Corinthians y Rosario Central.
3: Hay tiro libre. Foul GTX.
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3: Hay tiro libre para la escuadra del pinche rata, pegado a la última línea por el sector, desde el sector norponiente. Le va a pegar con zurda. Aparece Tobio Burgos. El centro que viene, pelota por elevación arriba. Aparecía Martín, era Baltasar Rodríguez. La pelota sobre un costado. Insistía sobre la banda derecha. Aparecía Piovi. Se va al córner, al tiro de esquina. Córner, tiro de rincón. Para Estudiantes, número
0: uno.
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0: Se toma su tiempo, ¿no? Los estudiantes.
3: Absolutamente.
0: El mismo Toyo Burgo, el que tiró el tiro libre.
1: Roldán, permite.
0: Claro.
6: Oye, va caminando, pero no, hasta el otro sector de la cancha. Hace toda la
4: está en el reglamento los segundos para el córner, ¿eh?
3: Nororiente. Acá está, le va a pegar Tobio Burgos. El centro que viene, cerrado, cerrado arriba. ¡Ah! Bien, bicho. Bien, Bernedo. Bien, Bernedo en el cabezazo del equipo de Estudiantes. Notable el portero, un 4.5 recorrido. Ahí está, carga la Católica. Balón que viene para Jimmy Martínez. Hacia el arco sur, carga la UC. Vamos, Católica. El pase cerrado en suelo, pelota para Clemente. La marca en medio terreno del jugador Tomás Palacios. El pase que viene sobre la izquierda. Acá está tocando la pelotita. Insiste otra vez. El número 17, Joaquín Tobio Burgos. Pelota en la mitad de la cancha. Se recoge Carriccio, quería tocar para Correa. Le cometen infracción a Correa. Sí, ya hay amarilla para Farías.
0: Así es, para el número 5 de la Universidad Católica, que frenó en seco a Joaquín Correa, pasado la mitad de la cancha. Va abajo Agustín Farías para buscar bien lejos del área al número 32. Lo baja y se gana la segunda tarjeta amarilla en la Católica. En 4 minutos, 2 amarillas. Esta vez fue para Agustín Farías.
1: Me parece, Toño Prieto, que no llegan los 22 al final, ¿no?
4: Bueno, evidentemente. Claro, la Católica se está jugando, está adelantando a los laterales, está adelantando los volantes. Están quedando muchas jugadas mano a mano y hay que ir con todo. Sí, fue feísima, llegó tarde y con todos los agravantes, ¿verdad? Con la suela, así que una Católica que está apurada y bueno, está atacando y está quedando expuesta a la contra de Estudiantes.
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3: El señor aparecía Alexis Castro, la banda fuera del campo de juego. Hay tiro libre para la UC, terreno propio, apura la Católica. Acá

0: 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Boutros dice: Montes, te quiero ver cruzar el viento sin documentos, como decían los Rodríguez.
1: Ahora, en la primera de Montes, que tenía 35 metros, 40 para correr, enganchó hacia adentro. No quiso exponerse y esforzarse en la primera esa para correr.
2: Claro, pero necesariamente su juego, creo, cobra valor cuando va en largo. Ahí en la velocidad es donde hace diferencia. Por si eso no está, decía, para eso, difícil.
1: Había ese espacio, no la tomó. A lo mejor fue su primera jugada, veremos qué pasa en la segunda.
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4: Carga el equipo de Estudiantes. El pase que viene en la mitad de la cancha, tocando Piovi. Otra para que aparezca Alexis Castro. Está Castro, se recoge Carrillo. Carrillo toca para Castro, tocaba otra vez para que apareciera Piovi. Neutraliza el equipo de la Católica, Zucchi. El pase en profundidad. Buscaba arriba para Justo Chiani. Neutraliza el medio terreno. Ahí está para hacer el fútbol. Logar Estudiantes por 1-0. El pase en profundidad, se viene Joaquín. Acá está Correa, toca por el eje central, juega por dentro, tocó para Mancuso, la va a meter al área, le pegó el centro de Carrillo. Gol, gol de Carrillo, el centro de Mancuso, gol de Carrillo, de cabeza. Nada que hacer el bicho Berredo. En 7.5 recorrido del segundo tiempo, 2 para el Pincharrata, 0 para la Universidad Católica. Lo hizo nomás Guido Carrillo, el número 9, el 9 del equipo de Estudiantes, el capitán. Pelota adentro y ya cobrar. 2 para Estudiantes, 0 para la Universidad Católica. 8 minutos, Carrillo lo hizo.
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5: Sí, es un golazo de Estudiantes de La Plata, con Joaquín Correa dominando la pelota, pasado a la mitad de la cancha. Pared con Guido Carrillo, abre hacia la derecha Correa para el centro desde la derecha, que viene nuevamente al área. Cabezazo que gana de aire Guido Carrillo, como indica el manual, cabezazo hacia abajo y se termina metiendo con ese rebote prácticamente en el ángulo de la portería de Vicente Bermejo, que poco puede hacer. A celebrar Estudiantes de La Plata, que en 8 minutos del segundo tiempo se pone 2-0 sobre la Católica.
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1: Sí, Joaquín Correa ha marcado la diferencia. Entró como volante por detrás del 9, no ha tenido solución la marca. Él es el centro de la jugada. Vino la apertura a la derecha y bueno, después gana por arriba Carrillo. Un pase, un centro muy medido, no pudo llegar Dani González al cruce, y Estudiante que se va arriba 2-0, cada vez más difícil para los cruzados.
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4: Sí señor, 2-0 arriba, la escuadra de Estudiantes sobre la Universidad Católica. La pelota la va a jugar la escuadra del Pincharrata. Tenemos 9.5 recorrido del segundo tiempo.
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4: Acá está Branco Ampuero, pelota para Fernando Zucchi. El pase que viene para Clemente Montes, un costado de la zona penal, de Forda, busca por fuera. Se viene Clemente Montes, espera Zucchi, de Fordó nomás, último metro de la cancha, el centro a la mano del portero Fernando Muslera, y este el uruguayo se apresta a devolver. 10 recorrido del segundo tiempo.
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4: Flaco, ¿cómo vuelve la Católica para el segundo tiempo?
5: Con Vicente Bermejo en el arco, que recién pone nerviosos a los hinchas de la Católica. Daniel González, Agustín Farías, Franco Ampuero y Eugenio Mena en la mitad de la cancha. Johan Valencia junto a Fernando Zucchi, Jimmy Martínez, Clemente Montes, Martín Gómez y Justo Gianni en el ataque.
1: Sí, recién Montes en la segunda jugada, sí metió el acelerador, sí encontró de borde, tiró un centro a la carrera. La Católica necesita con urgencia el descuento para volver a meterse en partido. Estudiantes por ahora lo gana merecidamente.
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4: Hay foul de Alexis Castro, Piti marca, Roldán de Colombia. Ahí está, la pelota la va a jugar la escuadra de la Católica, Pato Muñoz.
2: No, tengo la sensación que Roldán es de esos árbitros que si tú le pides una amarilla, no la va a mostrar. Creo que lo mejor es dejarlo que él decida. El jugador de la Católica, que es Zucchi, me parece, le reclama la falta, y luego que un jugador de Estudiantes tira la pelota lejos y le grita, le dice la amarilla. No, Roldán, no lo infló.
4: Acá está Fernando Zucchi para el tiro libre. Sube Faría, sube Ampuero para el cabezazo. Ahí está la expectativa, Gianni. El centro que viene arriba, el Dani González neutraliza. Tomás Palacio largo, no hay nadie arriba. Neutraliza Vicente Bernedo en terreno propio. Tenemos 11.5 recorrido de la etapa final del partido. 0 para la Católica, 2 para Estudiantes.

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1: Aquí está Castro tocando para Piovi. La pelota queda flotando y la recupera Baltasar Rodríguez. El pase en profundidad. Pica otra vez Guido Carrillo. La pelota atrás de el jugador Agustín Farías. Tocando para Bernedo. Este sobre la izquierda. Balón que viene para que aparezca de inmediato el capitán Blanco Ampuero. Tocando Ampuero. Ampuero juega sobre la izquierda. La salida del Quino Mena. La pelota en medio terreno. Sigue armada. Gasta justo Gianni. Comienza a construir. Gesta carga. Intenta avanzar. La pelota la dominó. El pase sobre la banda derecha del Dani González. Se viene con todo. Toca para que aparezca de inmediato Fernando Zucchi. Un costado de la zona penal. Acá está para hacer el fútbol. Se viene con todo. Carga otra vez. Acá está. Balón sobre la última línea. Aparecía nomás sobre la izquierda. Martín Gómez ahora. Aparecía Martín Gómez. La pelota afuera. Ahí tiro de arco. Saque de meta para el equipo de Estudiantes. Va a jugar Muslera.
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1: Acá está Chimi Martínez tocando para el Quino Mena. Martínez toca para Mena. Acá está Chimi Martínez, tocó el pase que viene para que aparezca Fernando Zucchi. Toca sobre izquierda, exigido contra la raya, la marca de Mancuso. Balón fuera del campo de juego. El lateral ofensivo que favorece al equipo de la Universidad Católica. El partido lo vimos con la alegría de siempre, señoras y señores. Hay cambios en la Católica, hay cambios en la UC.
3: Sí, se viene una modificación en el cuadro cruzado. Se retira con la número 14 Agustín Farías y también se va a ir con la número 14, perdón, con la 5 se fue Agustín Farías y con la 14 Jimmy Martínez. Ingresan con la número 6 Sebastián Arancibia y con la 10 Matías Palavecino.
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1: Hay lateral, ¿qué pasó ahora? ¿Otro cambio?
3: Bueno. Sí, una modificación en Estudiantes de La Plata. Se va a ir con la camiseta número 31, Baltasar Rodríguez. Y también se va con la número 17, Joaquín Tobio Burgos. Los que se van en Estudiantes de La Plata. Viene Edwin Cetré, camiseta número 18 en Estudiantes. Y ya te confirmo quién es el otro que ingresa en el cuadro pinchado.
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4: Claro, queda Dani González como zaguero central, Arancibia va como lateral, hará la dupla con Montes y Palavecino jugará más cerca de Gianni.
1: Ahí, acá está tocando la Católica, acá está el Quino Mena, tocó atrás para que aparezca Johan Valencia, jugó para el bicho Bernedo, acá está Bernedo, el zarpazo nomás, balón que viene sobre la izquierda, ahí está para hacer el fútbol Blanco Ampuero, la pelota la domina Ampuero, Ampuero tocó, balón que viene para el Quino Mena, comienza a construir, gesta carga, intenta avanzar la Católica, lo gana, Estudiantes por 2-0, el pase que viene otra vez, acá está el Dani González, el pase sobre la banda derecha para Vecino, se viene, acá está Matías, la tiene para Vecino, ahí está, jugó con su tocó y descargó, balón que viene para Clemente, se viene Montes, encaró otra para Gómez quería tocar de primera para Montes, gana antes Santiago Núñez, la pelota queda flotando y la recupera Arancibia, acá está Arancibia exigido contra la raya, el pase que venía para que apareciera arriba la pesadilla Gómez, balón sobre un costado, se pierde fuera del campo de juego, ahí lateral, sirven de inmediato, tocó y descargó Gómez para Arancibia, Arancibia para Palavecino, tocan los suplentes del equipo de la UC, balón que venía para Gómez para Palavecino, otra para que aparezca Zucchi tocó, se viene Arancibia, acá está el Seba, se va a meter al área, encaró nomás, luchó por Fio, pero no pudo, gana Piovi, la salida en medio terreno, balón que viene sobre la izquierda, acá está C3, la pelota la domina, la escuadra de Estudiantes, pero insiste otra vez Johan Valencia, el pase al área, picó Clemente, aparecía Montes ante Muslera, se queda con la pelotita Seba.
3: Sí, ordenemos los cambios de Estudiantes, se fueron con la 31 Baltasar Rodríguez, también con la número 22 Alexis Castro y con la 17 Joaquín Tobio Burgos, ingresaron con la 20 Eric Mesa, con la 8 Gabriel Neves y con la 18 Edwin C3, fueron 3 cambios finalmente los del cuadro pincharrado.
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2: Y una precisión respecto al armado de la Católica, Montes quedó de 9 y a Gianni lo cargaron a la izquierda, tal vez buscando donde mejor se siente el atacante de la Católica.
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1: Acá estamos, tenemos 16 y medio recorrido. Acá está justo Gianni, tocó a lo ancho. El pase que viene para Fernando Zucchi. El pase al área, buscaba arriba. Le queda Clemente, rebota. Acá está para hacer el fútbol. Insiste Clemente, exigido contra la raya. Tocó para Arancibia, un costado de la zona penal. Tiene un taco Arancibia, tocó para Montes. Está para la Católica, el centro. Le pega Clemente Montes, señores. Y aparece Mustrera. Se queda con la pelotita, avisa la Católica, se va.
3: Sí, peligrosa jugada de la Católica con Clemente Montes aguantando esa pelota, jugándola con Arancibia, y cuando parecía que sacaba el centro, jugó de taco para devolvérsela a Montes. Saca el centro a media altura, que desvía a Tomás Palacios contra su propio arco. Atento estaba Muslera para quedarse con la pelota.
4: Sí, la más peligrosa en este segundo tiempo. Ahí aparecieron los titulares, la dupla por derecha, Arancibia Montes. Anuncian que todavía queda partido para los cruzados. Un descuento, lo mete de nuevo.
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1: Sí, señor, ahí está para hacer el fútbol. La escuadra de la Universidad Católica en terreno propio comienza a construir Blanco Ampuero. Tenemos 17 minutos recorrido, vamos con todo. La UC lo pierde por 2-0. Acá está Zucchi, Zucchi toca sobre la banda derecha. Balón que viene para Sebastián Arancibia. Acá está Arancibia, tocó para Zucchi. Se para, se frena, pica otra vez, se viene con todo Martín Gómez. Último metro de la cancha. La pelota sobre la última línea. Repone el fondo la escuadra de Estudiantes. Va a jugar el pinche rata. Tenemos 18 de la etapa final del cotejo. Católica 0, Estudiante 2.
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2: Maximiliano, sigue ganando Independiente del Valle.
4: Así
2: allá
4: es.
2: En Colombia. Muy bien, 1-0, por la mínima, al Solín.
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2: Para su familia, Maximiliano, ¿está bien?
5: Acá estamos. Ah, acá estamos. Bueno.
2: Bien.
5: 1-0 lo está ganando Independiente del Valle, Patricio.
2: Había preocupación.
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1: Flaco, ¿qué le pasó a Tomás Palacios?
3: Recibió y con todo de parte de Clemente Montes. Me parece que llega tarde cuando despeja a Tomás Palacios. Lo atropella el número 11 de la Católica y queda complicado el central de Estudiantes. Era tiro libre a favor de los pincharros.
4: Sí, fue un raspón completo. Arriba fue con el codito un poco sobre el estómago, la rodilla con rodillo y la suelita un poquito levantada. Lo raspó.
5: Hay gol en Bolivia.
0: Gol BCI.
5: Hay gol de un boliviano. En Brasil, de Bolívar, 1-1 están Sao Paulo y Bolívar. Minuto 62, Dairon Asprilla. 1-1, 2-2 en el global. Por esto tendríamos los segundos penales de esta noche.
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1: Carga Gianni. Amarilla, tiro libre. Amarilla para Palacios.
3: Sí, bueno, le devolvió la cortesía Palacios a Clemente Montes, lo atropelló cuando jugaba Montes para justo Gianni, se lo lleva por delante y Tomás Palacios empieza a pasear por el... Claro, iba directo a la...
2: Yo casi
3: la
2: vuelta olímpica arrancando el flaco.
3: Y ahí sí, llegó Vilmar Roldán a mostrarle la amarilla. El número 24, Tomás Palacios.
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4: Sí, no le conviene entrar en el roce a la Cató, o sea, no le conviene entrar en las discusiones. El roce se va a existir, pero en las discusiones, en esto más largo, le saca el ritmo a ese ataque que está intentando ser permanente. Sí, lo fue a buscar, le metió camión y carro, como se dice.
1: Acá está Fernando Zucchi para el tiro libre. Está Palavecino dialogando con él. Le va a pegar en 20 minutos recorrido. Acá está Fernando Zucchi, la va a meter al área. Sube Ampuero, el centro que viene. Pelota en el aire, pelota en el aire, pelota en el aire. ¡Arriba! Aparecía nomás el más incisivo, Clemente Montes. La pelota por sobre el travesaño, tiro de arco. Saque de meta para Estudiantes.
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1: Va a sacar el portero Fernando Muslera y aliento para la Católica. Se juega el partido de vuelta por los octavos de final de la Copa Copita Copa Libertadores de América. Lo está ganando Estudiante y está pasando los cuartos de final. La pelota la domina sobre la banda derecha. Aparecía nomás sobre la banda derecha un hombre que era Mesa. Pelota que no está en el rectángulo de paso. Hay lateral que favorece a la escuadra pincharrata.
4: Entró bien Montes, ya se encontró en el partido. Ha conseguido desbordes, ha conseguido rematar y recién ganó en el juego aéreo. El más agresivo en ataque en Montes.
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1: Carga la Católica, el pase que viene y es de Zucchi, tocó el pase para Clemente Monte, desbordó, se va a meter al área, lo bajan dentro del área, no, en el límite del área, nada, cobra Roldán, lo bajaban nomás, carga, se viene con todo, acá está C3, pare nomás, estoy contigo, Seba Aguilar, estoy validado.
3: Sí, en fuera de juego aparecía Edwin C3, el anterior Clemente Montes, que metió bicicleta y pasó hasta dentro del área, ahí es donde choca con un hombre de Estudiantes, cae al piso el número 11 de la Católica, todos pedían penal, Birmal Roldán dijo... Parece.
4: Era fuera ligerito, del área en todo caso. Sí,
2: estaba ligerito Clemente Montes ahí sobre la marca por el costado derecho. Se dejó caer muy fácil. Aquí vemos la repetición, lo marcaban entre dos. No. Una simulación total del 11 de la UC.
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1: Carga la Católica, tiro de gira, corda, tiro de rincón número
0: 2. 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
1: Ahí está para pegarle Fernando Zucchi desde el sector suroriente, los sectores está para Vecino también, el centro que viene, pelota al área, arriba Guido Carrillo, golpe de cabeza, balón que viene para que apareciera arriba Neves, Gabriel Neves, la pelota fuera del campo de juego, y lateral para la Católica, acá está la UC nomás, señoras y señores, presiona y empuja la UC, acá está el Quiromena, tocando la pelotita, otra para Fernando Zucchi, todo de nuevo, reinicia Johan Valencia, hacia el arco sur, carga la Católica, pelota en la mitad de la cancha, balón para el Dani González, se viene González, tocó y descargó para el Seba Arancibia, la tira Arancibia, toca para el Caturro, acá está el Dani González, juega lo ancho, tocando otra vez para Branco Puero, la salida del equipo de la UC, balón que viene sobre la izquierda, acá está Matías para Vecino, juega por el eje central, domina por dentro, tiene el tiempo y el espacio, tocó el ras de suelo, balón que viene sobre la banda derecha, acá está Johan Valencia, tocó para Arancibia, la marca de C3, lucha por pie Arancibia, C3 que no puede, C3 al piso, balón fuera del campo de juego, lateral ofensivo por la escuadra de la Universidad Católica.
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3: Ernesto,
4: ¿hidratación?
3: Sí, póngale pausa.
4: Bueno.
2: Sí, el partido.
4: Hidratación permite escucharte, Toño.
2: Pero... Sí, el partido ya cambió, por supuesto, al 2-0 de Estudiantes. Hace sentir al equipo argentino que tiene un buen ahorro en la billetera. Y juega la contra. Espera cada vez más atrás. 4-4-2. Ahí así está plantado el equipo trasandino. Y la Católica, evidentemente, con los cambios ha mejorado muchísimo, sobre todo en el sector derecho. Se lo ve a Monte con muchas ganas, con velocidad para encarar y decidido a ir por aquello. No aparece Palavecino, por ejemplo, como agente de generar juego, de generar algún remate de media distancia. El partido está claro, la Católica va al frente, carga todo por derecha con Arancibias y Montes, y faltan más rematadores que lleguen por el juego aéreo o desde el otro sector. Una Católica que está empujando, bueno, está necesitando el descuento, con un descuento por supuesto que habrá un partido distinto, claro que también queda expuesto a la contra. Siento que Estudiantes ya siente que tiene que trabajar en su propio campo, eso es lo máximo que tiene que hacer.
5: Hay gol en Brasil.
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5: Octavos de final, Copa Sudamericana, Sao Paulo 2, Bolívar 1, Jonathan Caleri de penal le da la ventaja al conjunto local que se está yendo a los cuartos de final de la otra mitad de la gloria.
0: Pato.
2: Sí, se termina lo de Pesadilla Gómez.
3: Sí, señor, se acaba lo de Pesadilla Gómez en la cancha. Se va con la número 22, Martín. Ingresa con la 43, Amaro Pérez, delantero juvenil de la Universidad Católica.
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2: No tuvo peso, no tuvo partido. Desaprovechó esta oportunidad, yo diría que única, que iba a tener Gómez para comenzar titular en el partido de Libertadores.
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1: Cargado la UC, el centro no conecta, Fernando no conecta. En definitiva, justo Gianni pasó todo el área sobre el otro lado de la portería de Buslera y va a devolver desde el fondo. Fondo nomás para Buslera. Tenemos 26 recorridos de la etapa final del cotejo. Lo está ganando la escuadra de Estudiantes por 2-0. ¿Te escucha?
3: Sí, Amaro Pérez, 16 años, mundialista sub-17 el año pasado. Este año también seguramente defenderá a la roja en el Mundial de Qatar de la categoría.
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1: Sí, está contuso. Un hombre en el equipo de Estudiantes en la salida. 26 y medio recorrido. 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
1: ¿Era Carrillo?
3: Sí, Guido Carrillo, el capitán de Estudiantes, recibido de parte de Fernando Zucchi, quedó en el piso dolorido, va a jugar Estudiantes desde su propio campo.
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1: Está Tomás Palacio, acá está Tomás, le pega con zurda, el pase que viene buscando a Carrillo, aplicaba golpe de cabeza, picaba un hombre arriba que era Neves, la pelota queda flotando y la recupera Arancibia, el pase en profundidad, se viene a Maro Pérez, acá está Maro Pérez, lucha por vía ante la marca del jugador Núñez, insiste, último metro de la cancha, la juega atrás, neutraliza el medio terreno, ahí está tocando la pelotita Gabriel Neves, la manda fuera del campo de juego, y la trae ofensivo para la Católica, tenemos 27 y medio recorrido del segundo tiempo.
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1: Aparecía otra vez Johan Valencia. El pase que viene, ahí está todo para hacer el fútbol Zucchi. Zucchi tocó el pase para Sebastián Arancibia. La quiere meter al área, justo Gianni. En la media luna la metió, buscaba arriba a Maro Pérez. Neutraliza el medio terreno Gabriel Neves. El pase en profundidad, cuidado, se viene con todo Joaquín Correa. La pelota la dominó. Acá está para hacer el fútbol en terreno antagónico. Acá está Correa, Correa tocó. Balón que viene para Mesa. La pelota la dominó. Mesa le pegó directo al arco. Y el portero, el bicho Bernedo, se queda con la pelotita, se va.
3: Sí, la contra de Estudiantes, que es la manera en que está buscando ya la tercera conquista el cuadro Pincharrata, viene a través de Eric Mesa, que saca un remate de media distancia, pero atento está el bicho Bernedo para controlar la pelota.
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1: Está tocando a Maro Pérez, el pase que viene para Matías Palavecino. Otra sobre la banda derecha, acá está Clemente. Sacaba el centro, rebote en Benedetti. Pelota al tiro de esquina, córner, tiro de rico, número
0: 3. 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
1: Le va a pegar Fernando Zucchi desde el sector sur poniente. Acá está, tocó Palavecino. Acá está Palavecino, tocó para Zucchi. La pelota lo miró, balón que viene para Arancibia. Acá está Arancibia, la metió al área, el centro, arriba. Aparecía de nuevo Clemente Montes. Aparecía en el cabezazo Clemente Montes. Y la pelota ancha, ancha, ancha, ancha. Lo tuvo la Católica. Lo tuvo la Católica, Cevita.
3: Sí, jugó el córner en corto Matías Palavecino para Fernando Zucchi. El toque atrás para el centro de Arancibia. Y bien, gana de cabeza Clemente Montes, que no pudo conectar de buena manera y termina perdiéndose por el fondo. Sacaba Fernando Muslera, se demoró una eternidad. Ganó otro córner la Católica.
2: Le cobró el tiempo y aplicó la modificación reglamentaria, córner para la UC.
1: Señores, tiro de esquina, córner para la Católica. Desde el sector suroriente está para pegarle. Acá está Matías Palavecino, el centro. Aparecía, pasó con todo Branco Ampuero, no conectó. La pelota la tiene Arancibia. Sacó el centro, pelota al área. El centro que viene, pelota al aire, balón a raria. Insistía otra vez. Ahí está, le va a pegar Ampuero. Le pega Branco Ampuero y estuvo notable Muslera. Pelota al tiro de esquina, corre el tiro de rincón, número. ¿Qué pasó? Foul de ataque.
3: Sí, foul de ataque en este caso. Cayó un hombre de Estudiantes después del remate de Ampuero. Lo cobra Vilma Roldán, se quedó en el pasto. Un hombre de Estudiantes, cobra el juez y el tiro libre en propia área para los argentinos.
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6: Sí, acertó totalmente. Roldán estaba de frente a un metro. Sí, fue empujón, clarito. Ahora, esos empujones se los cobran a los que atacan, los que defienden. Jamás te dan un penal por ese empujón.
2: Maximiliano Videla, ¿cómo sigue Independiente del Valle allá en Colombia?
5: Sigue ganando. 1-0 gana el conjunto ecuatoriano. Le gana el Tolima en el partido de ida de los octavos de final.
2: Esa es la Copa Libertadores de América. Más temprano, Independiente de Rivadavia y Fluminense
5: empataron 1-1, se fueron a los penales y ahí ganaron los brasileños 5-4. Fluminense, el primer clasificado a cuartos de final de
2: la Copa Sudamericana. Hoy jugó Boca
5: y ganó 4-0, 7-1 en el global a Recoleta de Paraguay y se clasificó a la ronda de los 8 mejores en la otra mitad de la gloria.
2: A propósito de Sudamericana, está ahora en vivo en Brasil.
5: Sao Paulo 2, Bolívar 1, 3-2 el global. Por ahora el conjunto del Morumbí se está yendo a los cuartos de final.
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6: Ahora Estudiantes sacó el manual bilardiano. Todo lo conversa, se demora. Todos se caen, todos se paran.
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1: Carga Estudiantes, acá está Benedetti, quería tocar para Cetré, la pelota la dominó, acá está para hacer el fútbol, juega atrás, todo de nuevo para Tomás Palacios, Palacios tocó en la mitad de la cancha, balón que viene para Mancuso, acá está para hacer el fútbol, la tiene Mancuso, Mancuso tocó, el pase sobre la banda derecha, otra para que aparezca de inmediato arriba, el pase sobre la banda derecha, el pase en profundidad, picó, un hombre que era Mesa, último metro de la cancha, se le fue nomás, la pelotita va a jugar desde el fondo, la escuadra de la Universidad Católica, tenemos 32 minutos recorrido del segundo tiempo, lo vivimos por Cooperativa Deportes, lo gana Estudiantes por 2-0.
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1: Carga justo Gianni, el pase que viene otra vez para Zucchi, acá está Fernando Zucchi, se quiere meter al área, la marca de Tomás Palacio, Zucchi la metió al área, buscaba arriba para que apareciera el chico Amaro Pérez, pelota al tiro de esquina, corre el tiro de Rico, número.
5: Sí.
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6: Benedetti en el piso ahora.
3: Sí, se queja de un golpe por parte de un hombre de la Universidad Católica. Se acerca Vilma Roldán. Póngase de pie, le dijo. Que se juegue el tiro de esquina, ordena el juez colombiano.
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6: Sí, fue una jugada dividida. Y bueno, quedó revolcándose, bueno, el manual de
1: ya jugaron, la pelota la dominó, el pase que viene buscando a Palavecino, acá está Palavecino, tocó, balón que viene sobre la banda derecha para Zucchi, un costado de la zona, pero no enganchó, que sí, que no, enganchó, está el centro, buscaba arriba Johan Valencia, balón fuera del campo de juego, el lateral ofensivo que favorece al equipo de la Universidad Católica, lo vimos por Cooperativa Deportes, lo está ganando Estudiante, lo gana por 2-0, se va.
3: Cambio en la Católica, se va con la número 20, Johan Valencia, ingresa la número 13, Alfred Canales.
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1: Acá estaba tocando, cuidado con la contra, la tiene Carrillo, se da media vuelta, toca para C3, tenemos 33 minutos recorrido, balón en la mitad de la cancha, ahí está para hacer el fútbol sobre la banda derecha, Mancuso, la tiene Mancuso, Mancuso toca para Mesa, Mesa para Mancuso, el pase atrás, todo de nuevo, reinicia Santiago Núñez, tenemos 34 minutos recorrido de la etapa final del partido, lo está ganando Estudiantes por 2-0, por Copa, Copita, Copa Libertadores de América, se juega estadio lleno acá en el Claro Arena, balón que viene sobre la banda derecha para Piovi, la tiene Piovi, Piovi tocó para Mancuso, Mancuso para Piovi, la está pidiendo arriba Mesa, el pase que viene para Mesa, adelantado, juegue rápido Católica en medio terreno, tenemos 34 recorrido del segundo tiempo.
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1: Acá está Branco Ampuero tocando para Palavecino, juega Palavecino, toca para Ampuero, balón que viene para Fernando Zucchi, vamos comandante, el pase en profundidad, la pelota para Clemente Montes, arriba Benedetti, la pelota flotando y la gana Palacios, insiste justo Gianni tocó, otra para que aparezca de inmediato Fernando Zucchi, levanta la vista, tocó, acá está en el área Gianni, tiró un taco, está, no le da Pérez, insiste otra vez, Gianni que no puede, no le dio a Amaro Pérez, la pelota queda flotando y no le dio también, arriba justo Gianni, estoy contigo, Seba Aguilar.
3: Sí, era buena la jugada de la Católica por la derecha, el centro rasante que le cayó en el pie Amaro Pérez, que quiso sacar el remate de primera, pero no le dio a la pelota cuando tenía una posición inmejorable el número 43 para tratar de encontrar el descuento. Después, una serie de rebotes termina despejando la defensa de Estudiantes y en ataque recibe una falta un hombre pincha rata, cobra el juez del partido de tiro libre para Estudiantes.
5: Hay gol en la Copa Sudamericana.
0: Gol, Messi.
5: Aumenta Sao Paulo, Sabino en los 76, pone el 3-1 sobre Bolívar, 4-2 en el global, se está yendo a los cuartos de final el conjunto brasileño en la Copa Sudamericana.
7: ¿Gol de Sabino?
5: Sabino, volvieron las alegrías para Sabino.
7: ¿Fue legal?
5: Fue legal.
7: Muy bien.
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1: Acá está C3 tocando la pelotita en la mitad de la cancha. Balón que viene para Neves. La tira Neves, juega lo ancho. Otra para Mancuso. Mancuso toca atrás para Tomás Palacios. La pelota la domina Palacios. Palacios juega sobre la izquierda. Acá está para hacer el fútbol. Se viene otra vez Piovi. Quería tocar arriba para que apareciera Correa. La pelota la tiene C3. Lucha por Fía. Se da media vuelta en Carolo. Baja. Cobró nomás Roldán. Hay tiro libre. 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
1: Sí, señor, hay tiro libre. Queda contuso, ¿no? Cevita.
3: Sí,
1: no se para nunca.
3: El C3 que se da vuelta para un lado, se da vuelta para el otro. Le duele mucho y ahora se va a poner de pie el colombiano. ¿Cuándo va a haber un cambio en Estudiantes de La Plata? Sí, ya lo ordena el juez del partido. Se va con la camiseta número 40, en lateral derecho. Hablamos de Eros Mancuso. Ingresa con la número 35, Valente Pierani.
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1: El centro. ¡Oh! Y hay gol. Y hay gol. De nuevo, quien aparece, Carrillo. De nuevo, quien aparece, Carrillo. El centro en el tiro libre. Cuando C3 se quedó en el piso. Hicieron el tiro libre, los pinches rata, la pelota media altura, no encara nadie en la Católica, no encara nadie Ampuero, ni tampoco el caturro Dani González. Sin opción queda Bernedo, mete la pierna nomás, arriba el goleador Guido Carrillo, y es el 3-0. Sería todo, señores, 37 minutos recorrido de la etapa final del partido acá en el Claro Arena. 0 para la Católica, 3 para Estudiantes.
0: Gol PSI.
3: Sí, nadie toma el 9 en el área de la Universidad Católica. Jugaron el tiro libre en corto, el centro de Edwin C3 con ventaja, y tiene que solo moverle un poquitito Guido Carrillo para ponerle el borde interno de su pie derecho, colarla al palo de la mano izquierda de Vicente Bernedo, que solo hizo vista, totalmente desmarcado del capitán de Estudiantes, que pone el 3-0 en la eliminación de la Universidad.
2: Y ojo, en la hinchada le cuesta caro a los dirigentes, me parece que a ellos le apunta. Pero no una barra o un sector, la junta al estadio entero. Dirigentes, la tal por cual.
1: No se reforzaron, Pato, para
3: a ver si se dan cuenta que no los quiere nadie.
2: Sí, claro. Sí, esa es la cuenta.
1: Claro.
2: Poco refuerzo
1: en la Copa.
2: No entender la relevancia de esta pasada, no haber hecho un esfuerzo más grande, más contundente, más importante aún, que terminara con refuerzos.
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1: Poco jugador de jerarquía para una Copa Libertadores, sabiendo que tienes brasileños, tienes argentinos en el mano a mano. La pelota la dominó, acá está para Vecino. Se quiere meter al área, juega sobre la banda derecha. Balón que viene para Arancibia. El centro, buscaba arriba. No llega por el otro sector, el que no mena. Tenemos 39 minutos recorrido, la pelota la juega Mesa. Acá está Mesa para hacer el fútbol en terreno propio. Balón que viene a correr Guido Carrillo. Sale el portero, acá está el bicho Bernedo. El pase que viene atrás, tocando la pelotita. Toca lo ancho para Branco Puero. La salida en el equipo de la Universidad Católica. Tenemos 39 minutos recorrido del segundo tiempo.
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1: Acá está Clemente Montes, tocó el pase para Barbechino, sacó el centro a Arancibia. Arriba Santiago Núñez con golpe de cabeza. El pase que viene sobre la banda derecha, cuidado, se viene con todo de nuevo. Acá está para hacer el fútbol Correa. La pelota se para, se frena, levanta la vista, tiene el tiempo y el espacio, toca el radiosuelo, pasa por las espaldas un hombre que era Mesa. La pelota la dominó, acá está para hacer el fútbol, toca para Piovi. La pelota la dominó Piovi, la marca pegajosa que no sirve de Amaro Pérez. La pelota queda flotando, insistía Correa. El pase atrás, todo de nuevo. Aquí está Pierani, la pelota la juega Pierani. Pierani toca para Mesa, Mesa tocando para Piovi, Piovi otra vez para Correa. Correa juega para que aparezca Mesa. Se viene con todo, carga el equipo de Estudiantes. Espera en el área, Carrillo. Pelota al área. Aparecía la palomita de Carrillo, ancha, ancha, por nada, se salvó. En el cuarto de Estudiantes se va.
3: Sí, era la goleada estrepitosa de Estudiantes, y Guido Carrillo empalmaba mejor esa palomita para la que se lanza en el punto penal después de un buen centro desde la derecha. Conecta al capitán de Estudiantes, pero la pelota se va desviada. Pudo ser el cuarto, pincha rata.
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1: Carga Fernando Zucchi, sigue armado, se viene Zucchi y lo baja. Sí, hay una amarilla. Hay una amarilla para el pinche rata. ¿Es para Piovi o no?
3: Sí, me parece que parece que el Piovi, el hombre que va sobre Fernando Zucchi, se calientan las cosas en la cancha. fueron con una pierna de más, a juicio de los hombres de la Católica contra Suki. Algunos empujones, pero ya se calma todo. Tiro libre a favor de Lucía.
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1: El centro de Palavecino, sin problema, Fernando Muslera se queda con la pelotita. El partido, usted lo vio, lo siente por Cooperativa Deportes para todo el planeta. Tenemos 41 recorrido de la etapa final del cotejo, señoras y señores, quedando fuera de la Copa, Copita, Copa Libertadores de América, la Católica. Acá está Gianni, toca sobre la banda derecha, gana Estudiante por 3-0, lo gana el pinche rata por 3-0, lo vivimos por Cooperativa Deportes. ¿Qué le pasó a Clemente? ¿Qué le pasó a Montes?
3: Le llegó un pelotazo con todo a Clemente. Montes quedó dolorido, pero se para rápidamente con dolor, pero se pone de pie el número 11 de la Católica.
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1: Sí, señor, balón que viene sobre la izquierda para lanzar. C3 de nuevo, C3 de nuevo en el piso. Sí, lo para su compañero Gabriel Neves. Hay tiro libre, Piti Marque, el árbitro Roldán de Colombia. La pelota la va a jugar la escuadra de Estudiantes en terreno antagónico.
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1: Hasta acá nomás llegó la escuadra de la Universidad Católica, hasta los octavos de final de la Copa Libertadores. Balón que viene sobre la izquierda, el pase en profundidad, pica un hombre que es Neves, la pelota fuera del campo de juego, se cruzó el Dani González, la manda sobre el costado. Hay lateral ofensivo por el lado de las preferenciales, saca el claro Arena hacia el arco norte, carga el equipo de Estudiantes que favorece al pinche rata.
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1: Piovi tocando para Santiago Núñez, otra sobre la izquierda, balón que viene para Gastón Benedetti, foul, le cometen infracción, hay tiro libre, la pelota la va a jugar la escuadra de Estudiantes, el pase que viene hasta la mitad de la cancha, acá está Ezequiel Piovi, la pelota la dominó, balón que viene atrás, otra para Pierani, acá está Pierani, la pelota la jugó Pierani, tocando para Mesa, ahí está, buscando a Correa, acá está Correa, tiene un taco, no llega Mesa, neutraliza sobre la izquierda el Quiero Mena, la salida en medio terreno, comienza a construir esta carga de la escuadra de la Universidad Católica, la tiene el Dani González, tocó, otra para que aparezca de inmediato Suki, Suki para Gianni, Gianni para Suki, la pelota la domina el equipo de la Católica, hacia el arco sur, carga la UC, quita Benedetti, picaba Clemente Montes, la pelota se lucha y se porfía, la banda Piovi fuera del campo, tenemos 43 recorrido. Lo gana Estudiantes por 3-0.
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1: 43 y medio recorrido, reclama C3. Ahí está para hacer el fútbol Arancibia. Y otra para Gianni, larga. Quita Tomás Palacio. La salida, acá está Palacio. ¿Quién va? Nadie se la quita en la mitad de la cancha. La pelota quedaba flotando. Recuperó el Quiero Mena. La juega atrás para Bernedo. Este con el pie. Vamos, zarpazo largo nomás. Y es la última. El pase que viene al medio terreno buscando la pelotita para Ampuero. Ampuero tocó para Fernando Suki. La pelota lo viene el equipo de la Universidad Católica. Acá está para hacer el fútbol para Vecino. Toca para Suki. Otra en medio terreno para Canales. La pelota la dominó, Canales, tocó para Suki, Suki otra vez para el Dani González, toca los anchos sobre izquierda para Ampuero, aún no cruza campo antagónico, está en el círculo central, carga la UC, balón que viene para Justo Gianni, se le echaron a correr a Clemente Montes, ante Fernando
2: Ernesto,
1: se queda con la pelotita de escucha.
2: ¿Qué pasa con la gente, Sebastián Aguilar?
3: Vías de acceso para algunos hinchas de la Universidad Católica, ahí en la tribuna Alberto Fuyú, que es la equivalente a la Andes del Estadio Nacional. Ya se ven algunos asientos vacíos, gente yéndose antes del
2: término. Esa tradicional forma de los hinchas de digerir un resultado me parece que va a venir espesa. Va a venir espesa, no sé si por el 3-0, más bien por el trasfondo del cantito de los hinchas. La crítica a cómo los dirigentes manejaron la temporada de refuerzos.
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1: Acá está Pierani tocando la pelotita para Mesa. Tenemos 45 minutos recorrido. El partido lo vimos por Cooperativa Deportes, la tiene. Acá está para hacer el fútbol para Vecino. Tocó para Justo Gianni. Otra sobre la banda derecha. Acá está Arancibia, va a sacar el centro, la marca de Benedetti. Que sí, que no, que sí, que no. Tocó y descargó. Otra para Fernando Suki, la va a meter al área. Tocó para Vecino, le pegó. Le pega con zurda para Vecino, la pelota fuera del campo de juego, apareció Matías y la pelota fuera, reprón en el fondo, la escuadra del Pincharrota.
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3: Ernesto,
1: ¿sí?
3: Tiempo agregado.
1: ¿Cuánto?
3: 3 minutos más.
1: Perfecto, 3 más, 3 más, lo está ganando la escuadra del Pincharrata por 3-0 y está pasando a los cuartos de final de la, a los cuartos de final de la Copa Libertadores de América. Acá está tocando en la mitad de la cancha Neves. Neves tocó el pase que viene para que aparezca de inmediato sobre la banda derecha. Comienza a construir, gesta carga, intenta avance Joaquín Correa. La pelota la juega Correa. Correa tocó para Mesa. Mesa juega otra vez para Piovi. La pelota que venía sobre la banda derecha. Acá está Mesa sobre el costado. Quiere sacar el centro. Tenemos 46 minutos recorrido. Se la lleva hasta el banderín del tiro de esquina. Toca para Piovi. Piovi tocando la pelotita para Mesa. Mesa para Piovi. Otra para Correa. Correa para Piovi. El pase al área. Insiste otra vez la metía para que apareciera Neves. Neutraliza el equipo de la Universidad Católica. Tenemos 46 y medio recorrido de la etapa final del partido.
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1: Está para hacer el fútbol Clemente Montes con infracción. Sí, lo ve nomás el árbitro Roldán. Va a jugar la escuadra de Estudiantes en terreno antagónico, en tiro libre, foul GTX.
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1: 15 años, flaco, han pasado y la Católica no ha podido estar entre los cuartos.
3: Así es, desde la Copa Libertadores del 2011, cuando cayó ante Peñarol en ese recordado partido en el Centenario, fue la última vez que la Católica pisó los cuartos de final de la Copa Libertadores. Serán 15 y más, porque tendrá que seguir esperando el hincha cruzado para estar en ese espacio.
1: Sí, señor, acá está Muslera, el pase largo sobre un costado, tocó otra para Benedetti, la pelota en la mitad de la cancha para Piovi, se para, se frena, acá está Piovi, Piovi tocó, balón que viene para Gabriel Neves, la pelota la tira Neves, otra para Joaquín Correa, Correa tocando para Núñez, la tiene Santiago Núñez, no llega Neves, neutraliza en la mitad de la cancha, ahí está Ampuero, tocó, el pase que viene para Zucchi, picaba, otra vez Clemente Montes, la manta fuera del campo de juego, Tomás Palacios, 47 y medio recorrido de la etapa final del partido.
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1: Lucha la Católica, no puede Canales. La pelota sobre un costado. Final, final, final, final, final, final, final, final. Lo perdió la Católica y queda eliminada de la Copa Libertadores de América. Se lamentan los cruzados. No se pudo nomás, sufre la UC, la pasa mal la escuadra de la Universidad Católica y desazona y tristeza y amargura en los jugadores, también en los hinchas, señoras y señores. No se reforzó para la Copa Libertadores la escuadra de la Universidad Católica. Final del partido, Pato Muñoz lo perdió nomás, no pudo y clasificó a Estudiantes a los cuartos de final. Hasta acá nomás llegó la UC, Católica 0, Estudiantes 3. Lo vivimos por Cooperativa Deportes, el partido ya es historia.
2: Y hay muchísima gente yéndose derechamente del estadio, ya habían empezado, lo había contado el flaco Aguilar, a dejar en distintos sectores de la tribuna, lo que en el Nacional sería la tribuna Andes. Bueno, ese sector se desalojó muy muy rápido, la otra galería, la norte también. Obviamente que los hinchas de Estudiantes no se pueden mover, están ahí, y los de siempre, los de la cabecera sur de la Católica, permanecen, gritan, y los jugadores vienen aquí a un ceremonial. Ya habrá tiempo de análisis. Ahora, Seba Aguilar, cuéntame, ¿qué hacen los golpeados jugadores de la Católica después del 0-3?
3: Algunos se saludan con los jugadores de Estudiantes, sobre todo Fernando Zucchi, que fue compañero de muchos de ellos en Argentina. El resto de los jugadores de la Católica se acerca a la cabecera sur, a la galería Mario Lepe, para agradecer el apoyo de los hinchas de la Universidad Católica, que por su parte siguen cantando en contra de la dirigencia por el pobre mercado de fichajes que realizó la Universidad Católica de cara a estos octavos de final de la Copa Libertadores, que dan como resultado la eliminación del cuadro cruzado del torneo continental. Caras tristes, cabizbajos, por supuesto decepcionados los jugadores de la Universidad Católica después de esta derrota contundente a manos de Estudiantes.
2: A la espera de alguna nota aquí en el sector de la cancha, Toño Prieto, tu primera idea para esta derrota inapelable, dura en el marcador de la Católica ante Estudiantes.
6: Sí, está claro que hay demasiada diferencia en el plantel de la Católica entre los llamados titulares y los que no lo son. Ahí está, probablemente con el equipo completo, el que venía jugando en el primer semestre, era una llave muy pareja, con posibilidades de avanzar. Pero lesiones y suspensiones se marcaron una diferencia clara en favor de Estudiantes. Los jugadores creo que dieron el máximo, como siempre, dieron todo, pero no tuvieron la capacidad frente a un equipo de mayor nivel. Creo que hay que reconocérselo a los jugadores
4: en ese sentido. Después está el análisis de qué pasó con el espacio de las contrataciones, pero Estudiante sí mereció pasar la fase. La Católica dio la batalla, ya consiguió La Plata consiguió el 1-1 y acá con toda la sumatoria de ausencias, digamos, se le hizo imposible. Era para una hazaña deportiva que no se le presentó. Hubo niveles muy bajos de algunos futbolistas. Llamativo, por ejemplo, de nuevo lo de Palavecino, no tiene peso en un partido donde él entró cuando todavía había espacio como para una pensar en alguna remontada con algún descuento, pero no tuvo mayor peso ni en las jugadas ni en las pelotas detenidas. Lo de las ausencias y lo de la no aparición de otros jugadores, claro, la sumatoria te deja eliminado con un 3-0, que yo diría que fue lo que pasó en la cancha. O sea, esa fue más, a lo mejor un gol de más fue de más. Es la Católica, pese a que tuvo mucha intención en el segundo tiempo, yo no anoté ninguna llegada directa, ninguna llegada con opciones de gol en los segundos 45 minutos. Eso es cuando el equipo tiene un goleador como Sampedri y su ausencia, digamos, no tiene un segundo por detrás que te dé alguna la opción de peso, y Gianni no lo tuvo, como muchos otros que aparecieron hoy día, ni Corral ni Gómez, digamos. Como colectivo tampoco el equipo de Garnero fue un protagonista que generó muchas llegadas.
7: Comentario de Toño Prieto, primera idea para la derrota de la Católica 0-3, recién terminó este ceremonial que hacen los jugadores cruzados con su hinchada y ahora empiezan a marchar cabizbajos, bien golpeados, rumbo a los vestuarios. Veremos si alguno se detiene para conversar con la señal oficial de televisión ahí al paso. Y intentaremos escucharlo si es que así sucede. La producción nos va a avisar porque vemos a Zucchi, a Fernando Zucchi al parecer, detenerse. Veremos si esa nota se emite en vivo o no para poder escucharla también en cooperativa. Luego estaremos en la zona de conferencia, veremos si hay jugadores hablando en zona mixta. La desazón es bien evidente, está pintada en la cara de los jugadores de Católica.
8: Era hacer el partido largo.
7: Eso no, ¿eh? Estamos escuchando un comentario de un amigo muy querido, de Nico Peric, era Nico Peric, que está como comentarista ahí en ESPN, el ex golero de Rangers de Talca, del Audax italiano, de larga trayectoria en el fútbol nacional. Cuando fue a Argentina, Peric no fue Estudiante, ¿dónde fue?
4: Argentino Junior.
9: Fue campeón sí,
7: con el Vichy, ¿no?
9: Sí, exactamente.
7: Fue campeón con el Vichy. Ahí estuvo. Sí.
9: El Loco Peric.
7: Sí. Hay jugadores de la Católica ahí declarando, pero mientras la producción no nos advierta que es en vivo y que lo podemos oír, vamos a...
8: Por ahora nada, Pato. La transmisión se queda con el resumen.
7: Está Zucchi y hay un par de jugadores más de la Católica ahí, Alaguaite. Toño, los dardos fueron para los dirigentes por no tener refuerzo. ¿Cuánto pegó eso en la Católica y en su performance en esta llave?
4: Claro, la coyuntura le jugó absolutamente en contra a los dirigentes, porque si este partido era con todos los titulares, nadie se acordaba probablemente de que no llegaron contrataciones, pero claro, el hincha hace el cálculo y bueno, pasa factura. Uno hace el análisis y es demasiada la diferencia entre titulares y suplentes. O sea, alguien me dirá, no sé cuántos equipos podrán tener, digamos, 4 o 5 jugadores de la segunda línea como para equilibrar una titularidad. También es cierto, no todos tienen 5 jugadores ante lesiones y suspensiones como que te equilibren eso. Pero sí, acá evidentemente se le dio la coyuntura, era justo la mitad de la temporada donde se podía contratar, donde se lesionan, donde hay suspendidos, y la tormenta perfecta le cayó encima hoy, esta noche, en San Carlos de Apoquindo, y es contundente la victoria de Estudiantes. Sí, a mí me queda la sensación, estaba preparado el cántico porque salió el gol y está todo el estadio cantando el mismo libreto. Pero sí, claramente un mensaje para esta nueva directiva que asumió hace poco, y bueno, tendrá que también saber equilibrar estos momentos. Y el debate es si había que endeudarse o no endeudarse. Bueno, quedó claro que la decisión fue no endeudarse, y eso también sí tuvo, digamos, un costo deportivo. Ahora, nadie sabe tampoco quién hubiera contratado, si la Católica hubiera sumado también la suspensión de San Pedri y todas las lesiones anteriores, incluso con esas contrataciones si le habría dado para pasar la llave. Claro, el hincha se queda con esa sensación, pero mi sensación es que es demasiada grande la diferencia entre los que están en el equipo titular de Garnero y los que tuvieron que entrar hoy día. Poco peso tuvo Palavecino, poco peso tuvo Gómez, poco peso tuvo Corral, deficiencia, o sea, no hubo durante 50, 60 minutos, no hubo ningún desborde. Pero... Eso.
7: No, que mire, que acá... Estamos en la cabina, ¿no? Y sí, se usó un duende. Y empezó a tirar los cables de los audífonos y todo. Bueno, en un momento.
9: Nos vamos.
7: En un momento ni escuchamos. Pero está todo bien. Escuchamos, Toño, atentamente. Hay una consideración. Estoy mirando hacia el sector de la nota porque no quiero desarrollar una larga idea si va a venir una nota. Y me parece que eso va a pasar en cualquier momento.
3: Sí, Pato, están en el resumen del encuentro todavía, así que...
7: Está bueno el resumen, está largo. Sí, es que, bueno, tres goles...
3: Solo llegada de Estudiantes, pero está largo.
7: Bueno, claro, está bien. No, lo que te iba a decir es que solo discrepo, y no es que discrepe por una cuestión ideológica, discrepo porque el reporteo nuestro dice eso, cuando se habla como de la dirigencia ha elegido, como si fuera un ente, un núcleo en el que todos están en consenso, y la verdad es que se viene acentuando una crítica de un sector de esa directiva hacia la gestión de la gerencia deportiva, y ahí hay opiniones de todo tipo. Hay gente que dice porque hay directivos que quieren echarle el guante a esa gerencia deportiva porque quieren empezar a influir más ellos, y hay otros que dicen porque no puede vivir eternamente la gerencia deportiva de éxitos pasados, si aquí lo que ha habido son desaciertos. Me parece que decir que solo ha habido desaciertos sería un poquito injusto, pero que también es justo que en algún momento a la gerencia deportiva, que además encabeza Tati Bulfuasic, para no hablar con eufemismo, en algún momento se le saque la pizarra y se le diga, bueno, ¿qué hizo usted con este plantel, con estos recursos? ¿A quién logró traer, a quién no pudo traer? La gerencia deportiva tiene derecho también a decir, si me pasan una plata que no alcanza para traer a nadie decente, no me pidan después resultados, digamos. Si no,
4: eso lo dijo Garnero también.
7: A quien ficho, digamos.
4: Garnero, de alguna manera, con otras palabras, dijo, bueno, hay algunos jugadores que no quisieron venir o no quisieron venir, lo dijo así claramente Garnero. Ahora, hay un nuevo presidente y apoyado también por un nuevo grupo de directores, ya estaban de alguna manera dentro de la organización, pero ahora toman ese control. Este grupo, digamos que en la sumatoria dentro de ese directorio, digamos, los que están con Claro, digamos, tienen mayoría dentro del directorio. Por ahora ese directorio, digamos, se sustenta en una mayoría donde hay tres grupos de acciones, digamos, que superan más, llegan a casi el 60%. Por lo tanto, tienen ese control interno. Siempre el Tati Bulfuasic está en la mira cuando pasa este tipo de cosas, pero aquí sí, acá hubo una decisión de directorio de no sacar la billetera, no tirar un cheque a fecha, no sacar la tarjeta de crédito y pagar a futuro. Quisieron comenzar con las cuentas en azules, y bueno,
7: es que, Toño, eso es lo que algunos directores consideran que es una burda simplificación del tema, porque dicen, no es así. Si tú me dices, había $2 millones para traer un argentino de elite, no había, no los hay y nadie los quiere gastar aquí. Había 200, 300, 400 mil dólares para encontrar un buen jugador, como alguna vez este mismo equipo encontró a Gianni, como Higgins se encuentra a González. ¿Había esa plata? Sí,
4: sí,
7: o sea, la pregunta,
4: claro,
7: es, ¿por qué no fueron capaces de encontrar a ese jugador? Y obviamente ahí las versiones de un lado es porque no es tan fácil, porque no todos quieren venir, y otros dicen porque tal vez hubo una mala gestión.
4: Y yo te,
7: entonces
4: yo te
7: ahí, sumaría, está, ahí está la división, digamos.
4: Sí, yo te sumaría un argumento más. Daniel Garnero no quería traer por traer. Quería traer, si traía algo, era algo que costaba. Bueno, así se generó esto. Bueno, se le dio la coyuntura perfecta para esta tormenta de una eliminación con una goleada en contra, con un equipo que había hecho un muy buen primer semestre. Y bueno, le toca vivir este momento duro y una eliminación muy categórica. No, prácticamente hoy día las chances de gol fue un remate de Gianni en la primera parte y no hubo más. Los que venían por detrás, digamos, no hoy no tuvieron peso, no fueron jugadores importantes y no alcanzó. Es así nomás. Vendrá el análisis de interno, vendrá la reflexión. Hay que estar atento a lo que dice hoy Garnero. Veremos si saca algo más de opinión y de voz, o apuntará al mundo de las ausencias y de las lesiones, porque claramente ahí hay un buen argumento, pero no sé si va a entrar en el debate más profundo, este que estamos planteando, sobre la llegada o no de otros jugadores, pensando que tenían un rival. Yo te diría que era para jugarle mano a mano.
7: Sí, lo está comentando el Toño Prieto. Es complejo ese equilibrio que las directivas deben tener en su relación con el entrenador, porque es innegable que el sentido común obliga a escuchar a ese entrenador a la hora de la temporada de refuerzos, de las ventanas de refuerzos. Escucharlo, saber qué busca, qué quiere, escuchar una opinión, respetarla, esa opinión de no traer por traer. Pero el club lo termina administrando tú, digamos. Y si este entrenador hoy atacó a Independiente con Maravilla Gómez y con Corral, significa que hay algo que no funcionó bien. Y eso el propio Garnero tendrá en algún momento que asumirlo, que analizarlo. Tendrá que decir, mira, yo no quería traer por traer, pero pucha, me vi en un partido determinante, me vi obligado a jugar con esto. Me parece que eso no, definitivamente no salió bien, y quienes tienen la responsabilidad tienen, es decir, si en el éxito son los responsables y se llevan las loas, en el fracaso, entiendo, asumen la crítica, es lo que corresponde.
4: Más que la crítica, o sea, la responsabilidad está clara. O sea, en el análisis hoy día es claro, una Católica muy debilitada por ausencias, las lesiones venían de antes, o sea, había una claridad de que, por ejemplo, todo el sector derecho, Arancibia, Montes, no iba a estar en plenitud, ni cercano a eso en estos dos partidos. Se suma esa suspensión de San Pedri y del Simbi Cuevas. Y claro, un equipo que se desarma, más la lesión de Díaz, o sea, claramente, digamos, un equipo diezmado, que lo único que hoy día valía era una hazaña heroica, y creo que Estudiante lo golpea en el peor momento, cuando está a punto de terminar el primer tiempo, porque irte 0-0 todavía había partido, había con qué competir. Mientras tuvieras tu arco en cero, estaba siempre la posibilidad. Pero esta historia, claro, quedará marcada por las ausencias, sobre todo la de San Pedri, y bueno, el debate de qué pasó en este mercado, si el entrenador, aquello que dijo que no estaba por traer y que hubo jugadores que ellos sí querían pero no estaban dispuestos a venir al fútbol chileno, el Tati que dice que había una cifra determinada, que no era los 6 millones que han ganado, que eso ya está gastado, que había otro presupuesto, que no era suficiente, y que el mundo dirigencial, digamos, estuvo de acuerdo en eso, en no meterse la mano en la billetera para asumir alguna deuda trayendo algún jugador. Esa es la historia. Quedará, algunos dirán, está bien no endeudarse, otros dirán, no, en el fútbol hay que tomar riesgos, otros dirán, hay que apostar, hay que a veces saber apostar, como tú mencionaste. O sea, en esta gestión del Tati Buljubasic han llegado varios jugadores que, digamos, en algún minuto, digamos, no tenían gran cartel, ni mucho menos, y la Católica anduvieron bien. Recuerdo a Sosa, ¿te acuerdas? El delantero.
7: Sí, claro.
4: También llegó, venía de
7: Ismael.
4: Ismael, y después hizo un carrerón, después siguió carrera afuera. Trajo a Prato, saltó desde la Católica después al fútbol italiano, casi 5 millones de dólares. O sea,
10: Han habido aciertos.
7: En el pasado reciente, Toño, Gianni es acierto,
10: claro.
7: Valencia es acierto,
10: exactamente.
7: Por supuesto que sí, pero,
10: claro,
7: pero
10: aquí se quedaron cortos.
7: Eso, pero esos aciertos no te pueden, no te borran a Cerezo, no te borran a Palavecino, que ojo, contra lo que mucha gente pensaba, probablemente no encajó. Hay quienes dicen, ¿por qué si Carnero jugaba sin un enganche? ¿Por qué vino Palavecino? Bueno, yo siempre he creído que los jugadores no pueden tener una sola posesión y que el entrenador a Palavecino le iba a encontrar una vuelta, interior izquierdo, o volante por la izquierda un poco más adelantado, más libre, pero eso con él no pasó. Y entonces me parece que lo justo es hacer una lista con lo que funcionó y con lo que no funcionó. Maximiliano Videla.
5: 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En ESPN.
11: Al final nos tocó un rival, como decís vos, de jerarquía, y creo que hicimos un gran partido, sobre todo el primer tiempo, con mucha intensidad, pero lamentablemente

0: prensa. Pero la verdad que nos faltó estar a la altura en esta serie de octavos. Creo que de visita nos faltó, aunque nos trajimos un empate muy importante. Y hoy día, como lo dije a tu compañero hace un momento, creo que en lo personal me hubiera gustado tener mucho más para sacrificar, mucho más disposición. Haber tenido un equipo más sólido, sin tantas bajas ni suspensiones. Con una llave tan importante, tan relevante para el equipo, para la institución, y no tuvimos más jugadores por ofrecer. Creo que esa es la espina que me queda a mí en lo personal, y después obviamente en el juego, en lo que fue hoy día, desconcentraciones que te cuestan goles, que tipos como con tanta trayectoria no te la dejan pasar, y terminamos pagando caro un 3-0 que el primer tiempo creo que hicimos un primer tiempo inteligente, corrimos mucho, los duelos los ganamos, metimos, fuimos un equipo corto. Pero por estos pequeños detalles terminamos perdiendo esta llave y queda la amargura de no haber tenido más para ofrecer.
1: ¿Te queda ese sinsabor de un plantel corto que quizás con más personajes o con otros jugadores se podría haber hecho algo distinto?
0: No, mira, o sea, no sé si algo distinto, eso es parte del análisis y hablar muy a futuro. Pero es cierto que teníamos muchas bajas y teníamos muchas suspensiones también, con dos jugadores que eran muy importantes para nosotros, que eran titulares, que lo habían hecho en toda la Copa. Entonces, el equipo obviamente se resiente, pero bueno, hay que hacerse cargo este momento. Y ahora viene jugar la Copa, bueno, la Copa Chile, la Liga, y si queremos seguir compitiendo a este nivel, en esta Copa, haciéndolo de esta manera, tenemos que asegurar el Chile 2 y pelear por el torneo.
2: Gracias, Franco. Hasta luego.
3: A ver, la palabra de Branco Ampuero, sigue la fila cruzada, Clemente Montes, habla Clemessi.
1: Por tu regreso, quizás con el sinsabor del resultado, pero ¿cuál es el balance que haces de esta Copa? Te tocó convertir también en un momento histórico, y como formado en casa, la Católica está llamada también a levantar cabeza y seguir adelante.
4: Bueno, buenas noches, muy dolido la verdad. Para mí era muy importante el pasar, como decís tú, yo soy formado acá en casa y me duele mucho. Hicimos una buena copa, nadie confía en nosotros, nosotros confiamos mucho en nosotros. Y bueno, creo que tuvimos mala suerte también, tuvimos muchas bajas, personas que eran titulares y bueno, no pudimos terminar la copa como queríamos. No sé, se me hace muy difícil hablar, la verdad, me está doliendo mucho esta derrota, pero bueno, hay que levantar, hay que enfocarnos ahora en el campeonato nacional para estar el próximo año de nuevo acá, que demostramos que estamos para competir y seguro quedamos con ese sabor a que queríamos más.
1: Clemen, no te quiero preguntar nada de lo futbolístico por el momento también que estás viviendo, pero ¿qué se le dice al hincha? ¿Un mensaje para ellos? En todos los aviones que nos tocó viajar, copaban sus puestos, acompañaron del otro lado de la cordillera. Hoy fue una caldera y el hincha también sigue ilusionado más allá del resultado.
4: Nada, agradecerles, ¿qué te voy a decir? Si ya lo dije antes, la Bombonera se les escuchó todo el tiempo. Y gracias a ello, yo creo que también sumó mucho el ganar los partidos de visitante, que no es fácil, ningún equipo lo había logrado y nosotros hicimos 3 de 3. Y nada, bueno, pedirles perdón también, porque obviamente es doloroso perder con este resultado y habernos quedado fuera, siendo que todos nos habíamos ilusionado con seguir avanzando y quién sabe si ganar esta copa. Así que, como digo, enfocarnos en el campeonato para el próximo año volver a competir en esto, que es una linda copa.
1: Recuperar Clemente, felicidades, hiciste un buen papel.
5: Montes, en la última de las notas, ¿cómo le dijo usted, Videla?
3: Clemessi, como le dicen los hinchas. Pero, de la Católica.
5: Ah, los hinchas le dicen.
3: O quizás no lo fue.
5: No.
3: También está Bernoyer.
5: Ya, pero
3: cosas que uno lee en las redes sociales.
5: Pero póngase serio. Sí. Este jugador hoy no podría estar Toño Prieto en ninguna radiografía muy exigente. Cero fútbol por su larga lesión. Es más, muchos creen que este jugador fue apurado para poder estar hoy y salvar las papas, como se dice en buen chileno, porque es un jugador que no estaba bien, me parece. Sí.
6: Escuchemos alguna del cacique Medina, el técnico de Estudiantes. Vamos. Que está declarando en la sala de prensa.
7: Yo creo que los dos, creo que fueron junto con Guido, los tres, y no sé, se me escapa alguno más, tuvieron una actuación espectacular. La verdad, fueron, no sé quién primero, quién segundo, quién tercero, pero de ahí sale el podio de los mejores futbolistas de Estudiantes hoy y un escalón más abajo, Piovi. Así que me gustó mucho la actuación de ellos.
6: Alexander. Estamos escuchando a Alexander Medina, el cacique Medina, técnico de Estudiantes, después de esta clasificación a cuartos de final de la Copa Libertadores.

0: una pregunta más para él.
1: Fuiste delantero. ¿Qué podés decir de Guido Carrillo? Hizo dos goles, es el máximo goleador de Estudiantes en la Copa Libertadores, igualó el récord en copas internacionales y creo que por poco no hace el cuarto gol, y participó del gol de Correa también, coordinándolo para que pueda quedar solo con el arquero. ¿Qué podés opinar? ¿Qué más se puede agregar de él? Gracias.
2: Bueno, sí, esa acotación de los centrales y de Muslera me parece muy válida, porque hicieron un muy buen partido. Y luego, ¿qué puedo decir de Guido Carrillo, que es uno de nuestros capitanes? La verdad que es un jugador emblema, es un referente, es un símbolo para nuestro equipo, no solamente cuando hace goles, sino cuando no los hace. Por eso se ha mantenido dentro del equipo, lo que contagia, lo que genera en nuestros futbolistas y en los rivales. Y bueno, la verdad que hoy tuvo un premio muy, muy bueno de hacer dos goles, de hacer un gran partido. Tuvo alguno más para hacer, hoy tuvo situaciones de gol. Y bueno, por suerte nos vamos con la clasificación, con la victoria y con una gran actuación de nuestro número 9 y capitán que siempre reconforta.
0: Hasta ahí la palabra dejamos del cacique Medina, que sigue analizando la victoria ante la Universidad Católica. Luego de él vendrá Daniel Carnero a hacer su análisis después de esta eliminación en el caso de la Católica.
3: Ahí nos llama Sebastián Aguilar, buen jugador, muy buen jugador Carrillo. Estaban otros, digamos, como los más visibles, pero muy buen 9 Carrillo, interesantísimo el jugador, el goleador de Estudiantes. Toño Prieto, a ver. Me parece que decía yo, antes de que apareciera Cacique Medina, que cargar contra Montes sería, por decirlo menos, injusto, porque el jugador fue requerido en un momento en que me parece que todavía no estaba. Es decir, si este partido no existía con esta relevancia en el calendario hoy, Montes no volvía. Es más, es probable que Montes no era titular el sábado próximo en el partido de Liga, pero a él se le apura porque la carencia era total.
4: Sí, era una urgencia, por supuesto, evidentemente, esto era una urgencia, y yo vuelvo a lo mismo, o sea, la diferencia entre titulares y suplentes de la Católica es demasiado grande, o sea, la de Corral versus Montes, muy grande, o sea, la de hoy día jugó Dani González de lateral versus Arancibia, digamos, la especialidad y ya el rendimiento son muy muy superiores, por lo tanto digamos, yo te diría que la Católica de hoy, la alineación de hoy con la que jugó con Cruzeiro, con Barcelona y con Boca, por ejemplo, creo que el equipo de hoy día era un 30%, o sea, tenía un déficit de un 70%, siendo generoso, porque San Pedro solo casi te genera un 50% de déficit. Es eso. Hoy día era una hazaña deportiva, si es que lo conseguían, y bueno, la cierta lógica que tiene el fútbol, la de hoy sí tuvo una cierta lógica, ante esa cantidad y calidad de ausentes para este plantel, digamos, el rival te hizo 3 goles, o sea, esa era la distancia sin los titulares de Católica. Ahora, evidentemente, con el equipo completo de Garnero, sí, le peleaba la llave mano a mano, o sea, era una llave abordable y pasable, siendo Estudiante un equipo que compite en el medio argentino, donde se juega a veces a otro ritmo, tienen otras características, pero la Católica podía pelearle esta llave. Eso es, nada más, o sea, todo lo demás. Yo creo que va a ser importante oír la voz de Garnero, vamos a ver para dónde se juega. Si se juega a bajarle el perfil y las ausencias y las lesiones lo explican todo, o él tiene algo más que decir en esto que sucedió.
3: Vamos a esperar por eso, nos va a llamar Sebastián Aguilar cuando aquello empiece a desarrollarse. Mañana va a seguir la Copa Libertadores de América con 3 partidos. Nosotros vamos a tener la atención puesta en el que se juega en Coquimbo, en el Sánchez Rumoroso, es el partido de Coquimbo Unido con Platense. En un minutito más va a venir Maxi Videla para contarnos cómo preparan en Coquimbo ese duelo de mañana. Al que llega vivo Coquimbo. Fue eso lo bueno de los partidos tanto de la Católica como de los piratas allá en Argentina la semana pasada. Regresar con un empate cada uno y decir, bueno, podemos matar de local. El tema es si tendrá, como no tuvo la Católica hoy, si mañana tendrá Coquimbo Unido con quien pelear. Parece al menos un equipo en su realidad, un equipo que está más entero, Toño.
4: Sí, como dices tú, la Católica también tiene que salir de esto, y la única manera de salir es volver al triunfo, es volver a meterse en esa batalla por el Chile 2. Pensando en alcanzar la Libertadores. La U ya le sacó una ventaja, así que sí, es un momento, no te voy a decir todavía crítico, pero sí es un momento donde hay un temblor, 4 o 5, porque el equipo claramente tiene bajas importantes y va perdiendo terreno. Dura la eliminación de la Libertadores, pero ahora entrando a lo local, por supuesto que vienen las obligaciones de no perder pisada a la U en este minuto, y bueno, todo empieza a jugar. ¿Qué va a pasar? Seguirá Montes, lo pondrán de titular, lo guardarán para los segundos tiempos. Bueno, claro, vuelve San Pedri para el torneo local, vuelve el Simbi Cueva. O sea, para el local van a tener básicamente la mayoría del equipo titular, y es probable que el equipo ya reaccione y tenga y sea más competitivo. Pero sí, este es un momento donde está golpeado.
3: Oye, está golpeado. Ya que hiciste alusión al torneo local, ¿te parece, Maximiliano Videla, empezar por la voz de Caputo, por la alusión al Coquimbo Unido Platense de mañana, 18 horas?
5: Sí, justamente, escuchemos a Hernán Caputo, el técnico de Coquimbo Unido, que habló de este partido de vuelta con Platense, el 1-1 que hubo en Buenos Aires, y que ahora lo tiene con una especie de ventaja, digámoslo así, por la localidad de cara mañana en la cuarta región. Habla sobre el duelo, lo adelanta y celebra la vuelta de Nicolás Johansen, que estaba lesionado.
6: Jugamos una instancia muy, muy importante, y los detalles van a ser muy importantes, valga la redundancia. Así que, bueno, hemos trabajado muy bien en estos días, independiente de la lluvia, hemos podido trabajar muy bien en el campo, sin inconveniente, en el césped, y también vinimos al estadio, vimos las luces. La verdad que con respecto a los jugadores también hemos podido recuperar a Nico, eso es muy importante.
5: Ahí está la palabra de Hernán Caputo de cara a ese encuentro que lo va a tener ahí con la posibilidad de meterse en cuartos de final de Copa Libertadores.
3: Ya, a ver, déjame ver si vamos a probar con Pancho Caneo en la salida de yo no sé si los dirigentes pasaron por allí, de los dirigentes. Pancho, ¿me escuchas?
7: Pato, aquí
3: Pancho,
7: estamos.
3: ¿Qué tal? Oye, se palpa ahí lo que sintieron los hinchas, lo cantaron, digamos, una disconformidad.
7: Sí,
3: evidente.
7: Claro, en un minuto hay un abrazo que se dio con San Pedri. Hay otros dirigentes, pero bueno, las caras son largas. Ya han pasado una buena cantidad de jugadores de la Católica, entre los más destacados justo Gianni, pasó Jimmy Martínez, Johan, un minuto, puede ser, pasa Johan Valencia. Cara larga la del volante colombiano, que también ya pasa por esta zona mixta. Han pasado jugadores como Alfred Canales, Jimmy Martínez, Amaro Pérez, que hoy día, bueno, tuvo su debut
3: Pancho, internacional. Pancho, pero se van yendo, ya se ducharon, ya.
7: Sí, hicieron corto. Sí, rapidito. Corto. Más rápido que en otras ocasiones.
3: Más rápido que en la cancha. Digo, pasaron un raudo. Sí, sí. No, a ver, yo creo que me parece a mí, digamos, tú avísame si hay chance de escuchar a alguien. No hay una crítica despiadada, es evidente que la Católica llegó baleada, llegó mermada a este partido. Y creo que lo decían Puero, me parece, también lo decía el Toño, sin esas bajas, con San Pedro y con Cuevas, no sé si con Montes sano, con Montes con fútbol, esta llave era peleable combo a combo, ¿eh? O sea, de hecho, en la ida sin Montes, con San Pedro y sin jugar bien, eso creo que quedó ya establecido, la Católica se trajo un empate. Entonces,
4: ahí despertó las expectativas.
3: Lejos no estaba, me parece.
4: Claro, jugamos mal y empatamos y definimos de local, pero el definir de local es es un hecho objetivo. Después tenés que entrar a la cancha y en la cancha, en análisis previo. Ahora, yo creo que el hincha más acérrimo tenía claro que era muy difícil, ya sin San Pedri, sin Arancibia, sin Montes, sin Cuevas, sin Díaz, o sea, era se veía difícil. Evidentemente aquí el hincha también, digamos, aprovecha de pasar esa factura por la no contratación. La tormenta perfecta, eso está así. Sigo esperando a Garnero.
7: Oye, Toño,
4: lo quiero escuchar, sí.
7: En minutos viene Matías Claro, presidente de Cruzados.
3: Va a hablar, punto de prensa. Ya,
7: vamos.
3: Ojalá no se choque con Garnero nomás, pero lo vamos a esperar ahí. Tú nos avisas.
7: Ok.
3: Maximiliano Videla, hay tiempo para confirmar día y hora de la Católica en la próxima fecha. Me parece que es fecha 20 la del fin de semana, ¿no?
5: Fecha 20 del fútbol chileno, partido 19 para la Católica, porque recordemos tiene pendiente el que iba a jugar este fin de semana con Coquimbo Unido, ambos por Copa Libertadores pidieron descanso, se pusieron de acuerdo y van a jugar el 26 de este mes, es decir, el próximo miércoles van a jugar ese partido en la cuarta región. ¿Qué viene para la Católica antes de aquello? Sábado, 20 horas frente a Ñublense, ahí mismo en el Claro Arena, a un año de la inauguración.
3: Va a transmitir Cooperativa ese partido. ¿Y la Católica dónde está en la tabla de posiciones?
5: La Católica en la tabla de posiciones por ahora está tercero, el conjunto cruzado por detrás de Colo-Colo y de la Universidad de Chile. Colo-Colo que tiene 46, la Universidad de Chile que tiene 36, la Católica 30, pero en el cuarto lugar está Palestino con 30, pero con peor diferencia de goles.
3: Ya, es bueno, está ese partido pendiente también, digamos, para no sé si corregir, porque los puntos,
5: claro,
3: los partidos pendientes, los puntos no son de nadie, como dijo alguien con tanta certeza alguna vez, y tiene que ir a ganarlo en la Católica porque su meta es pelear Chile 2, dicen, para tener otra Libertadores del próximo año y tratar de llegar más lejos.
4: Sí, Topo, ¿cómo es esto? Anuncian que viene a hablar Claro, pero
3: sí. Punto de prensa.
4: Y Garnero, que es el que tiene que hablar por reglamento, ya terminó la otra conferencia, debería aparecer ahí.
7: Vamos a ver, ojalá no se crucen, Toño. Bueno, ahí
4: gente cruzada
7: tiene que...
4: ¿Estará... ¿Qué habrá ¿Qué pasado? Ver. ¿Algo en ese camarín?
7: No sé.
4: Porque,
7: no lo sé todavía, no estamos
4: en la conferencia de Garnero.
5: Pero suele suceder, Toño, que el técnico que pierde, sobre todo cuando el local se demora un poquito más en llegar.
4: Yo tengo lectura, o sea, si el presidente dice que va a hablar, ¿qué habrá pasado con Garnero?
7: Yo creo que le pegó la crítica al estadio. Aquí en el estadio, después del tercer gol, se volcó en contra de los dirigentes de manera.
3: O sea, es correcto que ofrezca un punto de prensa. Lo que sería llamativo fuera que ese punto de prensa como que anulara o hiciera desaparecer la conferencia de Garnero. Creo que corren por carriles aparte y hay un jefe de prensa que sabrá. Sí. ¿Por qué? Porque sería un hierro comunicacional ponerlo a hablar al mismo tiempo.
4: Sería un error garrafal comunicacionalmente. Mi mente va para otro lado.
3: Sí, pero creo que te estás pasando tres pueblos. Esa es mi percepción.
4: O sea,
3: no creo que una derrota en esta circunstancia, en esta condición, amerite tener una conversación tan áspera, digamos. ¿Qué se podrían reprochar si tú mismo dijiste, no, es que Garnero dijo, traer por traer?
4: Pero...
3: ¿Cuál sería el pecado? ¿Cuál sería el problema? ¿Que jugaste un mal partido?
4: Uno nunca sabe a veces.
3: Hoy jugó Pesadilla Gómez, Toño, seamos serios. Jugó Corral al otro lado.
4: Pero alguna frase de Garnero, digamos, en sus conferencias, donde dice, no, acá no han querido venir, nosotros los que queríamos no vienen, algunas cosas se dicen.
3: Tengo...
4: En caliente a veces las cosas... pasan.
3: Yo, en el fútbol pasan cosas, y eso es así, ha sido siempre así, pero a mí me sorprendería. Yo creo que esto está corriendo por carriles bien normales, bien convencionales. Creo que el presidente fue un poquito... tomó la alusión que le hizo la hinchada cuando cantó. Y el presidente dijo, ok, entonces corresponde hablar. Y va a hablar. De ahí a proyectarlo a que pasó algo más, algo grave, que el entrenador, no sé, que se agarró con el entrenador, no... No, yo personalmente no la veo y me sorprendería. Seré el primero en reconocer hidalgamente si me equivoco, pero me parece que no está el ambiente para eso.
4: No lo sabemos, pero que se alargue esa presencia, algo pasa. ¿Y cómo fue ahí? O sea, ¿vinieron a anunciar tú? Pues, ¿va a venir a hablar el presidente a la sala de conferencia?
7: No, acá es la mixta.
4: Bien.
7: Está hablando con los derechos, con los medios con derecho ahora. Y después viene para acá.
5: Sí. Y con ESPN al menos van a hacer,
4: muchachos,
5: algo parecido, Cevita.
0: Sí, en la sala de conferencia ya se sienta Daniel Garnero, el técnico de la Universidad Católica, para entregar sus declaraciones tras la eliminación en Copa Libertadores. Vamos a escuchar la primera pregunta para el técnico de la Universidad Católica aquí en el Claro Arena. Primera pregunta entonces para Daniel Garnero.
8: Al análisis del partido, pero yo le quiero preguntar por sus alternativas, por sus jugadores. Bueno, ingresó un joven de 16 años. Le consulto, ¿no?, si es que a usted particularmente le hubiese gustado tener más jugadores, porque se confirmó el refuerzo de García Basso, pero no está para este partido. Entonces, consultarle si es que le hubiese gustado afrontar este partido por cuarto de final de Copa Libertadores con más armas.
9: Octavo, perdón. Y sí, me hubiese gustado tener el plantel completo. Con eso nos había ido muy bien en esta Copa, así que lamentablemente por distintos factores no pudimos tener el plantel completo y bueno, es el plantel que pudimos tener hoy y tuvimos de la mejor manera. La verdad que estoy conforme con lo que hicieron los muchachos.
0: ADN, estamos escuchando continúa. A Daniel Garnero, somos Cooperativa Deportes desde el Claro Arena, escuchando al técnico de la Católica. Siguiente pregunta para Garnero.
10: 80 minutos, la Católica sentimos nosotros que nunca pudo desarrollar el juego que habitualmente muestra, asumiendo todas las ausencias, en fin, la importancia de los jugadores que estaban fuera. Pero en los dos partidos sumando, nos parece que Católica nunca pudo imponer el juego que usted siempre ha querido para su equipo, y finalmente Estudiantes de La Plata, con un plantel con mayor jerarquía, es el que se lleva la clasificación. Faltó ahí, siente usted que el equipo nunca encontró el juego para complicar a Estudiantes.
9: Pero me estás preguntando y te estás respondiendo. La falta de jugadores no es algo menor. No pudimos, en Buenos Aires, no, en La Plata nos costó mucho, nos superaron en intensidad. Hoy creo que el primer tiempo equiparamos mucho eso, hicimos un partido mucho más parejo, no tuvimos precisión en momentos donde podríamos haber generado alguna que otra situación clara. En la primera que no retrocedemos bien, la jerarquía individual del rival se pone a ganar y ahí el partido cambió, porque ellos no tenían ningún tipo de apuro, tienen un plantel con muchísimos recursos técnicos y bueno, el equipo en el segundo tiempo intentamos ir, nos hacen un gol rápido con mucha jerarquía, ellos tiraron dos o tres centros y tres situaciones claras de gol. Nosotros intentamos meter la pelota dentro del área y ahí hay una diferencia muy grande. No tuvimos esa efectividad ni esa fortuna de que te quede algún rebote, porque todos los rebotes nos quedaban, no nos quedaron ninguna con alguna claridad. Y el equipo fue, trató, lo apretó, generó alguna que otra situación y después nos hicieron el tercero y bueno, después obviamente tuvieron la pelota y lo hicieron muy bien. Hoy nos superaron, creo que en el primer tiempo por muy poco, y después manejaron bien el resultado.
11: Daniel, buenas noches.
9: Buenas noches.
11: El sentir del hincha, y lo manifestó a través de cánticos durante el partido, sobre el final del partido sobre todo, es que hubo falta de refuerzo y de ambición para afrontar estos octavos de final de la Copa Libertadores. Fueron cánticos directamente contra la dirigencia. Pero quería saber si usted considera que reforzando este equipo hubiese sido distinta esta llave, hubiese tenido quizás más armas para enfrentar a Estudiantes de La Plata. ¿Cree que ese había sido uno de los factores para la eliminación?
9: Y eso está todo en potencial, eso ya no pasó. No se pudo, no es que no quisimos. Hay muchos factores para poder incorporar futbolistas y lamentablemente no tuvimos la posibilidad para esta llave de poder traer a alguien que nos ayude un poco más, pero las grandes ausencias que tenemos lamentablemente también diezmaron mucho al equipo. No somos muchos y encima nos faltaron varios jugadores, entonces en eso sí se sintió a lo largo de los 180 minutos la diferencia de jerarquía individual del rival nos marcó una diferencia.
3: Matías Claro.
0: Estamos escuchando a Daniel Carnero, muchachos. Somos Cooperativa de Deportes desde el Claro Arena.
3: Vámonos.
0: El técnico de la Católica.
3: A escuchar al presidente, claro. Estamos contigo, Caneo.
0: Vamos.
12: Mi posición, o lo que yo creo que hay que empatizar con el dolor de todos los hinchas católicos de haber quedado eliminado de una copa que nos tenía tan ilusionados.
7: Hoy día, Matías, estamos. Perdón, tranquilo. Vale. Perdón, Matías, ¿cómo estás? Estamos en vivo para Radio Cooperativa. Hoy día, el hincha, cuando Estudiantes hace el tercer gol, la carga contra la dirigencia, esa falta de ambición que dice el hincha por no traer refuerzo, siente que le pesó la mano. Claro, había jugadores lesionados, pero había jugadores lesionados hace mucho tiempo, lo de Clemente, lo de Juan Francisco, ya se conocía también lo de Sebastián. ¿Por qué no se trajeron refuerzos? ¿Por qué no se apostó por una inversión un poco más grande, pensando en que era un cuadro exequible, que se podía dar una clasificación a cuartos de final? Y si hay una autocrítica con respecto a eso por parte de la dirigencia. Buenas noches.
12: Mira, más allá de entrar en el detalle, que cuando se lesionó Rosell, que no, yo creo que no es un minuto de entrar en ese detalle. Obviamente la autocrítica siempre van a estar, los análisis van a estar. Pero lo primero yo creo que es empatizar con el hincha que está sufriendo en este minuto, que ellos tienen una posición distinta a los dirigentes, a lo mejor no pueden entender todo lo que pasa, lo difícil que hay.
7: Claro, porque más que empatizar, Matías, el hincha que está bajando a San Carlos quiere explicaciones más que empatizar, yo creo.
12: Sí, pero como te digo, las explicaciones más técnicas las ha dado el gerente deportivo. Yo creo que en este momento, en la noche, después de haber sido eliminado, es un momento más de empatizar con lo que estamos sintiendo, con lo que estamos viviendo todos los hinchas cruzados, y los momentos de análisis yo creo que son un momento que ya estemos un poco con la cabeza más fría, podamos analizar bien todo lo que pasó. Y bueno, obviamente, ojalá ahora hemos podido traer el refuerzo que buscamos. Entre medio tuvimos algunas lesiones que nos complicaron en esa búsqueda y tuvimos que cambiar decisiones. Y bueno, así el fútbol, nunca nadie tiene asegurado ganar. Eso se pelea partido a partido. Y dado como habíamos empatado en Argentina, teníamos la ilusión de que podíamos hacer un digno partido hoy día aquí en el Claro Arena. Me parece que el primer tiempo competimos hasta un error que significó el gol de Estudiantes, y de ahí se nos complicó mucho. Partiendo del segundo tiempo no hicieron el 2-0, y realmente tenía un rival de jerarquía que, estando 2-0 abajo con todas las bajas que teníamos, era muy difícil poder darlo vuelta. Pero yo estoy orgulloso de todos los jugadores que participaron hoy día, que dieron la vida por tratar de clasificar. Y quiero también, en el fondo, darle mi voz de apoyo a ellos, y que nos tenemos que recuperar, volver a pararnos. El sábado tenemos un partido muy importante con Ñublense, tenemos que ganar el campeonato nacional. Nosotros queremos clasificar a la Copa Libertadores el próximo año, queremos de las lecciones de este año poder mejorar para poder tener un papel aún mejor el próximo, y seguir con esa ambición que tiene que tener todo equipo que juega al fútbol, y especialmente un equipo como Católica, que es un equipo grande.
7: La palabra Matías Claro, el presidente de Cruzados. El objetivo que queda, el título lo ves lejos. ¿Está la Copa Chile?
12: Sí, bueno, nosotros vamos a jugar la Copa Chile, pues la queremos ganar. El título lo vamos a pelear mientras matemáticamente sea posible, pero obviamente un hito muy importante para cualquier club es poder clasificar a la Copa Libertadores, porque eso permite planificar mucho mejor el próximo año, permite proyectarnos a poder tener un mejor equipo aún el próximo año. Así que esa meta la vamos a tener, podamos o no seguir compitiendo por el título. Sabemos que es difícil, sabemos que Colo Colo está muy escapado, y tenemos una lucha muy dura con el equipo de la otra universidad por el segundo lugar. Tenemos que jugar de locales con ellos en esta segunda rueda, y esperamos poder definir, y si no podemos lograr el título, que obviamente es difícil, es cosa mirar la tabla, poder lograr una clasificación directa a Copa Libertadores sería muy importante para nosotros.
13: ¿Qué cuesta tanto asumir la ambición deportiva en esta instancia?
12: Perdón, no he entendido la pregunta.
13: ¿Qué cuesta tanto asumir la falta de ambición deportiva, de confichaje, con las tardanzas, por no apostar por un equipo que evidentemente necesitaba refuerzos y ustedes como dirigencia no lo hicieron?
12: Mira, yo creo que es una opinión más personal tuya. Yo creo que nosotros tenemos una gran ambición, yo creo que lo mostraron los jugadores, que los que entraron a la cancha, la, la cantera, que es parte importante de nuestro proyecto deportivo. Hoy día tuvo una oportunidad increíble de poder demostrar su juego, su valentía. Obviamente son jugadores jóvenes, no fue fácil ante un rival de mucha jerarquía, pero creo que la ambición y las ganas de ganar siempre están en este equipo, están en la dirigencia y están en todos los hinchas Católica. Y yo creo que eso es lo que te podría opinar.
7: Muchas gracias, pero, Matías, muchas gracias, bueno, muchacho, ahí está, se va María Clara, el presidente de Cruzado, gracias, y abandona esta zona,
3: Pancho,
7: mixta, Pasto.
3: De Tati Buljubasic no dijo nada, ¿no? No le preguntaron, ¿está firme, está conforme? No alcanzaron ahí a hacer esa pregunta. Bien.
7: Era una pregunta más o menos, no en la calidad de pregunta, pero en la cantidad eran acotadas.
3: Sí, muy bien, Pancho. Vuelvo contigo, Sebastián Aguilar, a la zona de Garnero. No sé si aún habla el técnico de la UCE.
14: Acaba de terminar la conferencia de prensa de Daniel Garnero, lamentando un poco lo mismo, de haber tenido tantos jugadores lesionados, de las bajas, pero no entrar mucho en el tema de los refuerzos. No quiso pegarle a la dirigencia directamente, si es que alguien esperaba que eso hiciera el técnico de la Universidad Católica. Además, aseguró que hizo un breve diagnóstico del fútbol chileno en el terreno internacional y básicamente dio a entender que está difícil para Chile conseguir jugadores. Es una plaza que directamente hay futbolistas en el extranjero que no les interesa venir acá, y eso también explica en cierta medida la complicación para conseguir refuerzo.
3: Es que eso es muy duro y es lo que termina meritando que a los medios que se lo toman en serio, digamos, les interese profundizar en esa reflexión. Hay dirigentes dentro de este directorio, yo no sé a esta altura si respaldan a Claro, si respaldan a Buljubasic, respaldan sus propias agendas, que dicen, este directorio trajo a Justo Gianni hace 6 meses, este directorio trajo a Johan Valencia, este equipo, este club, este gerente deportivo, equipos chilenos traen a jugadores como Francisco González, traen a jugadores como Alan Medina, traen a jugadores como Sarrafiore, no son Pelé ni Messi, ni jugadores imposibles de que vengan. Encuentran momentos, buscan opciones y traen a alguien. Si no fuiste capaz de traer a nadie cuando necesitaste, es una raya al tigre, es una pifia tuya en tu gestión. Y es curioso que el argumento que te viene de vuelta es, no, que ya nadie está queriendo venir, pues ya no. Perdóname, pero eso es falso. Hay jugadores que sí quieren venir, porque necesitan recuperarse deportivamente, porque quieren jugar, porque prefieren darse una vuelta un poquito más larga, porque no son titulares en sus equipos. Hay jugadores a los que sí les interesa venir. Entonces la pregunta es, algo pasó ahí, algo se cortó ahí, algo no funcionó, y algún día, ya sea el cuerpo técnico, la gerencia deportiva, los directivos que te hablan en off, pero no te dan la cara respecto de lo que opinan realmente, dirán la verdad, dirán, esto es lo que se cortó, esto es lo que pasó. Pero es esa explicación, nadie quiere venir a la Católica. Es casi vergonzosa para la misma Católica. Sí. ¿Qué dijo el señor Claro de la Católica, Toño Prieto? Dijo, este es un club grande. Bueno, ¿cómo un futbolista de medio nivel en Argentina? Seamos honestos, un futbolista de medio nivel en Argentina, en Chile triunfa. ¿Cómo no va a poder venir un futbolista de medio nivel argentino en la ventana de junio? A mí me suena como inconcebible, no lo entiendo. Me parece que tal vez la búsqueda la erraron. Más que nadie quiere venir, creo que no encontraron nomás.
4: O el que querían no quiso venir.
3: Pero ¿cómo van a querer uno, Toño?
4: No, bueno. Tenía para contratar un solo jugador. Ahora, Seba a lo mejor tiene más. Se rumoreaba que querían traer a este jugador que estaba en River, que tiene nacionalidad chilena, Zubiabre,
14: ¿no? Zubiabre.
4: Sí, y que él habría dicho no, yo estoy para jugar en Europa, y bueno, terminó yendo a jugar a Tigre en Argentina. Eso es lo que, digamos, circula ese nombre.
14: A mí me da la sensación, Toño, de que eres el ejemplo que ocupan para decir, pero hay jugadores que no quieren venir a Chile.
3: Con todo respeto, y Seba, yo te escucho, Seba, porque tú reporteas este club todos los días, pero Zubiabre es el peor de los ejemplos. Zubiabre jugó el Mundial Sub-20 por Argentina, ese muchacho evidente que tiene la cabeza en otra parte y que él cree que él probablemente cree que para ir a Europa, que es donde él debe querer ir finalmente, le sirve más jugar en Tigre, le claro. sirve más enfrentar a River, a Boca y saltar de ahí a Europa. Él dice, en Católica me van a ver menos. Entonces él no es el jugador. El jugador es Gianni. El jugador es un jugador de mitad de edad, que está en Defensa y Justicia, que está en un equipo así, y que por ese motivo te deben sueldo, quiere venir. Pero es muy llamativo que una gerencia deportiva experta en scouting, esta vez no encontró.
14: De hecho, Pato, en el caso de Gianni, ellos querían traerlo el año pasado a Universidad Católica. Uh-huh. Viajaron incluso a Argentina, estuvieron con él, él estaba convencido de venir, pero lo que pedían por él era demasiado en ese minuto cuando estaba con contrato con Aldo Civi. Cuando queda libre, recién lo pueden traer.
3: Mira, yo voy a decir, y con esto cierro el capítulo yo, digamos, porque no tengo nada más que decir. Las dos personas que eligen, que las dos personas que hacen el scouting, que las dos personas que saben de este tema en la Católica, son el Tati Buljubasic y Marcelo Peña, su brazo derecho en esa gerencia deportiva, y los dos saben muchísimo. Si tú me dices que Marcelo Peña y el Tati Buljubasic no te hacen una lista de 7 extremos argentinos que podrían estar interesados en venir, yo no te la creo. Entonces solo me queda pensar que algo se cortó en el funcionamiento y en la comunicación dirigencia gerencia deportiva. Algo pasó, algún cortocircuito hubo, no me pregunten cuál, pero no me parece una explicación válida ni la de Garnero, ni la del señor Claro, donde dice, no, es que nosotros queríamos a uno que no quiso. Dice, uno, hay 10 iguales.
4: Claro, pero aquí nadie rompió eso. Mira, voy a repasemos lo que dijo Garnero cuando se le preguntó eso. Sí considera que con contrataciones hubiera sido un factor para pasar en esta llave. Dijo, eso es todo en potencial. No es que no quisimos, no es que no quisimos, o sea, querían. Hay muchos factores y no tuvimos posibilidades de traer. O sea, querían, pero no tuvieron posibilidades. Después dice, las ausencias diezmaron el equipo. No somos mucho. A ver, ¿qué dijo Claro? Yo fui anotando todo esto. Dice que ojalá hubiéramos podido traer refuerzos. ¿Qué buscamos? Teníamos la ilusión. ¿Eh? O sea, buscaron, querían, no trajeron. Ahí habrá que repasar la historia. Garnero, digamos, apuntó más a las ausencias del plantel, no cargó sobre este punto, y Matías Claro apuntó a empatizar con el sufrimiento de los hinchas y agradecer ese apoyo y todo aquello, pero digamos no hubo mayor profundización en esa línea. Así que aquí nadie rompió diciendo, bueno, esto fue, nos pasó esto porque no trajimos futbolistas para jugar en un momento que los necesitábamos. O sea, como que nadie pone como principal argumento, como que hay una misma línea en las declaraciones. Nadie rompió.
3: Te digo algo, yo sospecho que hay un hilito que se va a cortar de aquí a diciembre.
7: ¿Viene el Tati en un rato?
3: ¿Sí?
4: Hoy hablan todos.
3: Interesante. Oye, ¿jugadores por la mixta, alguno que se detenga a hablar o nada aún?
7: No, habló Montes y Ampuero con la tele. Entiendo que lo pudimos escuchar,
3: sí,
7: alguno.
3: Lo escuchamos, sí.
7: Y claro, vino recién Faría, dijo, bueno, está el gerente deportivo nuevamente, primero hablando con los canales con los derechos de televisión.
3: Topo,
7: tú y ya luego viene esta zona mixta.
3: Reportero fogueado, curtido en mil batallas. ¿Hacemos la pausa o esperamos?
7: Esperamos,
3: listo. Estamos esperando.
7: Al lado.
3: Sí, se puede. Se puede sostener. No es un partido desigual.
7: Avisado, ¿sabe?
3: Estamos mejor parados que la Católica va a jugar con Estudiantes hoy. Así que lo aguardamos a Buljubasic, porque es interesante escuchar su versión, por supuesto que sí. Yo insisto, esta es una gerencia deportiva muy capacitada. Hay gente que tiene contactos en Argentina. No, ese mercado no se les va a ir a esos dos. esa dupla no fue por Subiabre y dijo, pucha, sonamos, no quiere venir Subiabre. No. Esa dupla tenía un Excel con 10 nombres más. Pero oye, no te llegan ninguno de los 10 por algo, digamos. Ojo ahí. Maximiliano Videla, recordemos. No sé si está ahí, Maxi. Sigue ahí.
15: ¿Sí? Acá estamos.
3: Bien. Recordemos lo de mañana, agenda de Copa Libertadores.
5: 6:00 p.m, cuarta región, Coquimbo Unido va a recibir a Platense, 1-1 en la cancha del Calamar, la ida. Mañana también 6:00 p.m, Cerro Porteño Palmeiras, allá en Paraguay empataron 1-1 en Brasil en el partido de ida, 20:30, partidazo, Flamengo Cruzeiro en el Maracaná, la ida en Belo Horizonte 1-1.
3: Bien, eso es con la agenda y alcanzamos a contar lo que pasó hoy. Hubo definición a penales en Argentina.
5: La primera de esta Copa Libertadores fue para Fluminense, que empató 1-1 en Argentina con Independiente Rivadavia. Habían empatado 0-0 allá en Brasil, se fueron a los penales, 5-4 ganó el Flu, que fue el primer clasificado a los cuartos de final. Después, como se lo contó el relato de Ernesto Díaz Correa, lo siguió Estudiantes de La Plata.
15: Muy bien. Oye, Pato, a la espera de que hable el Tati, recordemos que habló en la semana, yo anoté que algunas cosas bien, que dijo. Él dijo que había entre 800.000 y $1,000,000 para haber contratado, que el presupuesto de fichajes era ese, que los precios del mercado los calificó muy...
7: José María,
15: vamos.
7: ¿Qué tal? ¿Cómo estás? Estamos en vivo para Radio Cooperativa. Bueno, en un momento dijiste, para ya meternos, tenemos pocas preguntas para poder hacerte, entonces metamos al tiro en lo que le interesa al hincha hoy día, porque hubo la crítica hacia la dirigencia. Hablaste en un minuto de que los jugadores no querían venir al fútbol chileno o no querían venir a la Católica, pero yo creo que un dirigente con la calidad que tú tienes, que ha estado aprobada, tiene una gran lista de jugadores. ¿Por qué finalmente no llegaron a reforzar el equipo, no llegaron a elegir otro tipo de jugador que sí quería venir a la Católica? ¿Por qué no se consiguió si es que también había un presupuesto que estaba destinado para reforzar el equipo y que hoy día pareciera ser que lo sintió en falta? ¿Cómo estás? Buenas noches.
16: Buenas noches. Primero, yo nunca dije que los jugadores no querían venir. Eso no lo dije yo. Sí entiendo que creo que lo dijo Daniel en un momento, y creo que él, por lo que hablamos, se refería a que no es que no querían venir, es que nadie va a bajar de lo que gana para ir a otro lugar. Eso es un poco lo que se quiso decir.
7: Genial.
16: Lo quiero dejar claro. Con respecto al tema de los refuerzos, primero decir que estamos dolidos como los hinchas de no haber podido avanzar. Hoy creo que se sumaron varias cosas. Una puede ser la falta de algún refuerzo. Otra fueron las lesiones. Hoy faltó Juan Ignacio, faltó Rosell, que era la alternativa a Fernando, que también faltó por amarillas, faltó el Simbi, Monte y Arancibia llegaron con lo justo, por lo tanto, claro, y eso es válido, cada uno puede elegir si decir que sí, que se perdió solo porque no trajimos refuerzo, o podemos decir que se perdió por un cúmulo de situaciones que pasaron, que llegó el equipo diezmado y que al mismo tiempo, para hacer un poco el análisis deportivo, hasta el primer gol de Estudiante el partido estaba parejo. O sea, competimos de buena manera. Lamentablemente ellos tienen jerarquía, hicieron un muy buen gol y ahí abrieron el partido, se tranquilizaron y bueno, pues fue más difícil para nosotros. Con respecto a los refuerzos, yo el otro día comenté, y yo me hago cargo y me hago responsable de la situación. No tengo ningún problema porque de esto trabajo y no corresponde quitarle el cuerpo a estas situaciones. Sí, me gusta, o creo al menos, que las cosas tienen que ser como son. Acá no había $6 millones para traer jugadores. Eso no fue verdad, se instaló, los hinchas se quedan con eso y claro, es menos entendible cuando uno está convencido de que son $6 millones. En realidad, el directorio lo que hizo fue el millón más o menos que quedaba, 800 millones que quedaba, lo destinó a traer jugadores. Y vuelvo a decir algo que dije el otro día en la conferencia, para que quede claro. Yo asumí responsabilidades porque de la misma manera que hemos ganado títulos, también hemos cometido errores en el pasado. Y hemos traído en el pasado a veces jugadores por traer. Y eso es un error. A veces para evitar esto, para evitar que te digan que no trajiste a nadie, traes a alguien. Y eso es un error. Uno aprende a veces de esos errores. Y entonces en este momento, cuando fuimos a buscar jugadores, la verdad que en un mercado cerrado, donde había que comprar jugadores para poder traer, que no había jugadores libres, entre sueldo y lo que pedían para traer un jugador, la verdad que no fue fácil traerlo. Entonces, dicho esto, traer un jugador por traer, para no tener que estar hoy diciendo que no trajimos a nadie y en un mes más arrepentirnos de haber traído un jugador que creíamos que a lo mejor no estaba en condiciones, no para jugar en Católica, porque a lo mejor para jugar el campeonato nacional es una cosa, pero estamos hablando de jugar octavos de final. Entonces, traer un jugador para jugar octavos de final de Copa Libertadores, que se ponga la camiseta y juegue, la verdad que no lo hemos podido conseguir. A lo mejor la gente puede entender, puede decir que que cómo no lo van a hacer. Bueno, en otro momento lo hemos hecho, en este momento no hemos podido conseguir ese jugador antes que cierre el libro de pases, y bueno, esta es la realidad que pasó hoy.
17: Siguiente pregunta, por favor.
18: Seguimos escuchando a José María Juegosich, gerente deportivo. Otra más.
19: José María, ¿cómo estás? Buenas noches.
18: Escúchame. Cuando.
19: A ver. Parte el tema por hacer tu autocrítica. En esa conversación con la dirigencia, con Matías, ¿tu cargo lo has puesto a disposición? ¿Ha pasado por ahí la conversación también? ¿O eso no ha estado dentro de la conversación?
16: No, no lo he puesto a disposición, no. Pero por una razón simple, o sea, acá se construyó un estadio, hubo 3 años que nos costó. Pero si vos separás entre julio del 2010 y el cierre del estadio, y entre la apertura y el estadio, y ahora, mis números son muy buenos. El promedio más o menos de estar nosotros es entre el primer y el tercer lugar. Entonces, yo asumo las responsabilidades, pero también creo que hay que analizar bien y ver por qué se pasan algunas cosas. En este proceso se ganaron 7 títulos nacionales, se ganaron 4 Supercopas, se ganó 1 Copa Chile, y... a lo largo de estos 16 años, cada vez que las cosas anduvieron mal, me pidieron la salida a los hinchas o los periodistas me preguntaban. Y cada vez que las cosas anduvieron bien, me alabaron y me felicitaron. Es parte de esto. O sea, hay que entenderlo de esa manera. Y asumir que cuando se gana, yo soy parte de lo que pasa, y cuando se pierde, soy más responsable. Es así. Y eso lo entiendo de esa manera. Porque cuando se gana, indudablemente los flashes y las cosas van hacia los jugadores, van hacia los técnicos, y así corresponde y así tiene que ser. Y cuando se pierde, estamos dando la cara como corresponde. Entonces, yo soy hincha de la Católica, no soy de Chile, desde que nací, porque no nací acá en Chile. Quiero al club, trabajo, soy responsable, no le robo plata a nadie. Trabajo, me han faltado mucho el respeto, pero bueno, entiendo que es parte de este trabajo, y hay que entenderlo y hay que asumirlo. Pero como dije antes, creo que las cosas se tienen que decir como son. No había 6 millones de dólares, no se fue plata a la construcción del estadio, lo que quedó eran entre 800 y 1 millón de dólares, y con eso no pudimos traer. Creo que eso amerita, porque ya que uno pone la cara, por lo menos vamos con la verdad y con las cosas como son. Eso es lo que creo que hay que decir en estos momentos, con tranquilidad, asumiendo las responsabilidades, asumiendo que hemos cometido errores, pero creo que estamos en octavo de final también. Pasamos un grupo que era el grupo de la muerte. Armamos un plantel a principio de año donde todos alabaron que era uno de los mejores planteles de fútbol chileno. Vuelvo a decir, las lesiones, las expulsiones y a lo mejor la no traída de algún refuerzo hizo que a lo mejor hoy no pudiéramos estar en cuarto de final. Pero creo que hay que decir todas las cosas como son.
20: ¿Quién siente que te ha faltado el respeto, José María? ¿Quién siente que te ha faltado el respeto? Perdón, que quedó ahí colgando.
16: No, a veces dicen que uno no trabaja, esas cosas. O sea,
20: el medio.
16: No, algunas personas lo dicen. A uno le llega todo. Yo no leo, pero a todo le llega. Y creo que eso no corresponde. Después sí, uno se equivoca, podemos traer un jugador que no corresponde, podemos traer dos, hay contingencias, hay situaciones, pero creo que uno lleva muchos años en esto, somos honestos, trabajamos, queremos al club, y creo que eso tiene un valor.
20: Pero acá dentro,
18: bueno, ahí está José María Juegosich, el gerente deportivo de Cruzados, que ya hace abandono esta zona mixta. Patricio.
3: Qué ganas de estar en todas las internas, cómo van a estar. Bravísima, bravísima. Apunta directo al interior del club cuando dice que le han faltado el respeto, que le llega todo, que sabe que hay gente al interior del club que está hablando de él, cuestionándolo a él, y bueno, yo no estoy diciendo que no tengan razón esas personas, pero de que su interna está revuelta. Somos Cooperativa Deportes. Bueno, hemos estado en la cobertura hasta las 11 de la noche con 29 minutos aquí en el Claro Arena. Perdió la Católica 3-0, está fuera de la Copa Libertadores y tiene un panorama que va a seguir revuelto durante algunos días. El abrazo de todos los que hicimos esta transmisión para toda la audiencia de Cooperativa. Nos reencontramos mañana a las 2 de la tarde. Hasta pronto.
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22: También atentos a las noticias aquí en Cooperativa, actualizando la información sobre todo lo que ocurre en el norte del país y que recordemos, ya lo han confirmado las autoridades durante las últimas horas, lo escuchábamos en la transmisión de Cooperativa Deportes, que a primera hora de este miércoles el presidente José Antonio Kast se va a trasladar hacia la región de Antofagasta, específicamente a la capital regional y luego a Tocopilla. Durante la jornada tiene una serie de actividades para precisamente monitorear la cantidad de daños que hay en la zona a raíz de las intensas precipitaciones y estos aluviones que se registraron durante la jornada, no solamente en Tocopilla, sino que también en las últimas horas en Antofagasta. A propósito de esto, en la región de Atacama, Senapred menciona lo siguiente: que por alerta de crecidas es un llamado a evitar acercarse a la ribera del río Salado, esto en las comunas de Diego de Almagro y Chañaral. Para reforzar el alertamiento preventivo, se activó el sistema de mensajería SAE por parte de Senapred en torno a esta emergencia en el norte del país. Vamos a estar con más detalles luego en la edición de medianoche del Diario de Cooperativa, con testimonios de familias que pudieron ser rescatadas en torno a esta emergencia, sobre todo ahí en Antofagasta, y también los datos que han entregado las autoridades hace instante nomás respecto de lo que ocurrió durante esta jornada en Tocopilla. Solamente un dato que vamos a escuchar luego a las 12, por ejemplo, que la delegada provincial Catherine López da cuenta que la velocidad del río de Barro, como lo mencionaron las autoridades, por ejemplo, la alcaldesa de Tocopilla, fue de 90 kilómetros por hora. Vamos a tener luego informaciones en torno a lo que sigue ocurriendo en el norte del país con nuestro equipo de Cooperativa Regiones. Vamos al Congreso también en las últimas horas. Hay algo que ha estado en, sobre todo en redes sociales durante las últimas jornadas, un proyecto de ley que prohíbe la carrera de perros galgos. Jorge Espinosa Cuellar, buenas noches.
2: Hola, buenas noches. En una sesión especial realizada esta noche, la sala de la Cámara Baja aprobó en general un proyecto que prohíbe las carreras de perros galgos y paralelamente rechazó otro que pretendía regularlas. El debate fue seguido desde las tribunas y también desde fuera del Congreso por organizaciones que estaban a favor y en contra de estas actividades. Escuchamos a los diputados Otuiti Teao de la bancada de la UDI y al nacional libertario Cristóbal Urruti Coechea.
6: Carreras que abren la puerta al maltrato, al sufrimiento de animales que tenemos el deber de proteger. Un dato, Nueva Zelanda prohibió hace 18 días las carreras de galgos y cerró la industria que había detrás de esto. Por eso hoy voy a votar a favor de prohibir y sancionar las carreras de galgos y en contra de la alternativa de regularlas.
8: No creo que sea oportuno que una ideología totalitaria empiece a prohibir las cosas en nuestro país, porque eso abre una puerta. Abre una puerta a la prohibición de carreras de caballo, abre una puerta a la prohibición del rodeo en el futuro. Recordemos el mamarracho, el primer mamarracho constitucional, lo que pretendía. Abre la puerta a prohibir el deporte de la caza, el deporte de la pesca, en fin.
2: Por haberse renovado indicaciones al proyecto que prohíbe las carreras de perros galgos, el texto debe volver al trabajo de comisión, mientras que el otro proyecto, el que pretendía regularlas, quedó archivado y no se puede presentar otro con ese mismo objetivo durante un año.
22: Gracias, Jorge. Eso en cooperativa.cl, también información policial en las calles de Santiago. Pablo Rivera, buenas noches.
23: Sí, ¿qué tal, Francisco? Muy buenas noches. Se trata de un procedimiento en la comuna de Peñarolén, pero que inicia con el robo de un vehículo en la Florida, todo esto el pasado 29 de junio. Mismo vehículo que llama la atención del personal policial al portar patentes falsas durante esta jornada, siendo divisado en calle Cerro Juncal, en la comuna de Peñarolén. Todo eso mientras los delincuentes huían desde el interior de un condominio con algunas especies sustraídas en su poder. Es en ese momento que el conductor de este automóvil, al notar la presencia policial, es que acelera para intentar atropellar a un funcionario de carabineros, instancia en la que este último hace uso de su arma de servicio y logra evitar el impacto del automóvil. Posteriormente es que se inicia un seguimiento en contra de estos antisocialistas. Y al llegar a la intersección de Violeta Parra con el Comité 1, es que en definitiva personal policial logra la detención de dos de los cuatro antisociales que se trasladaban al interior de este vehículo y logra también recuperar un revólver que también mantiene en cargo vigente por robo, munición, distintas especies sustraídas del interior de este condominio donde se da en definitiva con el encuentro de los antisociales y por supuesto el vehículo que mencionábamos mantenía en cargo vigente por robo desde el pasado 29 de junio. Sobre el momento en que el personal policial percuta los disparos, se refirió el teniente coronel Gustavo Tapia de la 43 Comisaría de Peñarolén.
24: Procede a efectuar un control a un vehículo el cual se encontraba en el sector de condominios de la comuna, instante en que al proceder a fiscalizar al conductor que se encontraba al interior del móvil, aparecen otros tres sujetos, los cuales uno de estos apunta a uno de los funcionarios policiales, por lo cual carabinero, haciendo uso legal de sus armamentos de servicio, repele el presunto ataque de estos sujetos, los cuales posteriormente intentan huir e intentan también atropellar a uno de los funcionarios que se encontraba en el lugar, por lo cual se efectúan otra cantidad indeterminada de disparos por parte de los funcionarios.
23: Bien, son esos los antecedentes de este hecho que deja a dos personas detenidas con un amplio prontuario policial y varias especies recuperadas. Todo eso mientras continúa la búsqueda de los otros dos antisociales que se lograron dar a la fuga del personal policial.
22: Gracias, Pablo.
23: Buenas noches.
22: Buenas noches. Al cierre, está en cooperativa.cl el balance de las lluvias en el norte del país. 64 damnificados, 521 albergados, 3 lesionados y durante la jornada se han emitido más de 13 alertas de evacuación SAE, incluyendo las comunas de Tocopilla, Taltal, Antofagasta, Iquique y Diego de Almagro. Cerramos nuestras citas.
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22: Un ratito de información, también de música, última hora en Cooperativa, en este Santiago despejado, 8,9 grados a esta hora, acá en la capital, en Antofagasta, cielos nublados, 15 a esta hora. Se supone que las próximas horas van a volver las precipitaciones, nos cuenta por interno nuestra corresponsal Dayan Márquez. En Iquique, cielos despejados, 18 grados actualmente.

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8: 8 grados. 8 grados en Santiago.
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0: presidente Kast decretó estado de catástrofe para la provincia de Tocopilla. Alcaldesa de la comuna describió el aluvión como ríos de barro y autos que parecían de papel. El flujo de barro llegó a 90 kilómetros por hora. También hubo aluvión en el sector Coloso de Antofagasta. Hay 64 damnificados, más de 500 albergados y 3 lesionados. El mandatario se traslada a primera hora a la zona. Durante la jornada se han emitido 13 alertas de evacuación. Hubo activación de quebradas en el sector de la Sofri. Hay alerta roja para la provincia de Iquique, Huara y otras 4 comunas en la región de Antofagasta. En prisión preventiva quedaron Michael Clark y otros 3 imputados en el caso Sartor. El tribunal lo consideró un peligro para la sociedad. Se fijó un plazo de 120 días para la investigación. 44 imputados de la operación Imperio Ámsterdam serán formalizados esta jornada, incluido el modelo y chico reality Camilo Huerta. El resto ya quedaron apercibidos. Comenzó la tramitación de la reforma a la seguridad en el Senado. El mandatario defendió su propuesta y solicitó no hacer caricaturas. Ya comienzan a alistarse las fondas en el Parque O'Higgins y en el Estadio Nacional de cara a las fiestas patrias. En el Congreso hay 3 proyectos de ley que se declararon admisibles para debatir sobre un posible 17 de septiembre feriado. En el mundo, el sistema frontal también afecta al sur del Perú. Corea del Sur anunció que los ejercicios militares liderados por Estados Unidos terminarán 6 días antes de lo previsto. Y en la cancha, la Católica cayó 3-0 ante Estudiantes de La Plata y quedó eliminado de la Copa Libertadores. Hoy juega Coquimbo Unido ante Platense.
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0: ¿Cómo están? Buenas noches. Bienvenidas, bienvenidos a esta edición del diario de Cooperativa en una jornada que ha estado marcada por los efectos del sistema frontal en el norte del país. Una situación que vamos a profundizar, digo, dentro de los próximos instantes, con precipitaciones que incluso se esperan para esta madrugada en esa zona del territorio, y que vamos a tener información en los próximos minutos. Santiago tiene a esta hora cielos despejados, temperatura de 8,5 grados, se espera una mínima de 5 y máxima de 19 con cielos despejados para esta jornada. En Antofagasta hay actualmente cielos nublados, 15 grados también. En Calama, también cielos nublados, 3 grados a esta hora. Y en Iquique, los termómetros marcan 17 grados y cielos despejados. Y en Arica, digo, cielos cubiertos, la temperatura actual es de 18. Ahí en Arica la máxima será de 22 con llovizna matinal, al igual que en Iquique. En Antofagasta se espera nubosidad parcial variando a despejado con viento para esta jornada, tomando en cuenta lo que ha ocurrido durante esta jornada en la zona. En Tocopilla, durante la madrugada, nuevamente chubascos, una máxima de 19. Ya vamos a ir con el resto del territorio nacional. Aquí comienza el diario de Cooperativa.
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3: Hoy día quedó demostrado que efectivamente era cierto lo que venía, porque había muchas personas en general que se reían de los pronósticos meteorológicos y de las comunicaciones oficiales. Y resulta que en un momento, de un momento a otro, Tocopilla quedó en el más absoluto caos natural. Eso es, no sé si lo vuelva a vivir, espero que no, pero es impresionante la fuerza de la naturaleza, cómo caía la lluvia y las olas de lodo, los ríos de lodo, increíble.
0: Es uno de los relatos que han marcado la jornada desde Tocopilla, con este aluvión, ríos de barro que las autoridades, os lo decíamos en titulares, marcaron 90 kilómetros por hora aproximadamente. La voz que escuchábamos recién era de la alcaldesa Lúbica Kurtovich, en conversación con lo que queda del día más temprano aquí en Cooperativa, y ha sido uno de los relatos que ha marcado en la jornada. Vamos precisamente al norte con el estado de catástrofe para la provincia de Tocopilla, y también tomando en cuenta lo que ha ocurrido en las últimas horas con una situación similar en un sector de Antofagasta. Sumado a eso es que debido a esta situación es que el presidente de la República a primera hora va a estar en la región durante este miércoles. Dayan Márquez tiene testimonios, datos. Buenas noches.
4: Buenas noches, Francisco. Sí, es una jornada crítica. Marcó este martes la región de Antofagasta por el impacto de la bajada, de esta baja segregada, que por supuesto dejó rescates de emergencia, alertas SAE, evacuaciones y el aislamiento de la comuna de Tocopilla. Durante las últimas horas se han vivido momentos de tensión en el sector sur de la comuna de Antofagasta tras la activación simultánea de las quebradas Roca Roja y el Jorgillo, cuyo caudal bajó con fuerza por la ruta B510 y cruzó la ruta 1 hacia el mar. Esta emergencia dejó a familias y también a carabineros y personal municipal aislados entre ambos torrentes. Tras horas de espera y un trabajo coordinado entre carabineros, ejército, bomberos, personal municipal, se logró evacuar a los atrapados en cuanto bajó el flujo del sedimento que venía por la ruta B510. Las personas fueron derivadas al albergue habilitado en el ICEDUC, en el sector sur de Antofagasta también, pero pudimos conversar con una familia que logró salir por sus propios medios y ponerse a salvo cuando vieron que se venía este aluvión cerca de sus casas. Escuchemos lo que nos contaron.
5: Nos pilló así desprevenido, estábamos en la parte al medio, vivimos en la parte al medio de arriba. Y la verdad que al principio fue como cuando uno se tira agüita en la cara, muy suave. Contaron 1, 2, 3 y bajó todo el agua así, pero de lleno, así como que se iba a caer el techo.
4: ¿Pero sintieron algún ruido antes?
5: Estaban sonando los truenos, estaban muchos truenos hace rato. Y de un rato para otro como que contaron hasta 3 y bajó toda la lluvia, pero de golpe así. Y ahí fue como que
6: Nosotros estábamos tranquilos porque no veíamos nada, ninguna alarma en nuestra casa. Pero cuando ya empezamos a evacuar, porque los carabineros nos fueron a buscar, no encontramos con que estaba ya, no podíamos pasar, tuvimos que pasar caminando.
4: ¿Se les hizo muy difícil bajar por ese sector donde viene el deslizamiento, además?
6: Sí, sobre todo porque como veníamos en el auto, tuvimos que bajarnos del auto para poder salir con nuestros niños y poder pasar.
4: El resto de las personas que estaban atrapadas entre ambos flujos fueron rescatados finalmente cuando bajó el caudal y pudieron seguir avanzando los vehículos de regreso a Antofagasta, mientras que cerca de 100 personas entre trabajadores de las instalaciones de minera escondida BHP que están en el sector de Coloso y pobladores del lugar permanecen a resguardo en una zona segura en este mismo sector de Coloso. El impacto del núcleo frío se hizo sentir en toda la comuna con anegamientos severos, socavones y el monitoreo crítico en algunas de las quebradas que no cuentan con mitigación ni con obras aluvionales en la comuna de Antofagasta. En paralelo, Francisco, la situación más devastadora se mantiene en Tocopilla bajo estado de catástrofe e incomunicada por cortes totales de rutas, sumándose también la activación de estas alertas SAE que se han seguido sintiendo durante las últimas horas en el puerto salitrero, a las que se suman también las que se activaron en Caleta Paposo, en la comuna de Taltal, sobre el riesgo acumulado en las cuencas. Se refirió la delegada presidencial Catherine López, quien también entregó cifras respecto a la afectación que ha generado este núcleo frío en altura.
7: Durante 2 horas cayó una gran cantidad de agua, ya que va entre los 3 y 5 milímetros, pero fueron 2 pasadas, por decir así, de nubes en donde dejaron la misma cantidad. Esa cantidad de agua se va acumulando en nuestras laderas, en nuestras cuencas, en partes de las quebradas. Tomar en consideración hoy día que cuando le estamos dando estas precauciones es para que las tomen en serio. Lo que se dio en Tocopilla, estamos hablando de remoción de tierra, barro específicamente, de 90 kilómetros por hora y con una fuerza de 7 toneladas aproximadamente. Eso es un riesgo fatal.
4: Para las próximas horas, Francisco, los servicios técnicos advierten el paso de un último pulso de nubosidad que podría dejar entre 5 y 7 milímetros adicionales de agua sobre suelo ya saturado. El llamado de Senapred y las autoridades es a no relajarse, evitar el turismo de emergencia y acatar de inmediato las alertas SAE para realizar evacuaciones laterales. Este miércoles, como tú lo señalabas, a primera hora se iniciarán las labores de despeje y también de conectividad y una reunión en la delegación presidencial regional que va a encabezar el presidente de la República, José Antonio Kast.
8: Sí, una situación que, ya lo decía el bienministro Claudio Alvarado, Dayan, se espera que vuele desde Santiago a eso de las 6:30 de la mañana para que ya a las 8 tenga las primeras actividades allá en la zona. Una región de Antofagasta, según el último reporte de Senapred actualizado hace algún rato, tiene a casi 460 personas albergadas, eso en Antofagasta, 2 en Mejillones, más de 750 en Tocopilla y 12 funcionarios penitenciarios evacuados. Además, se reportan 400 clientes sin suministro de agua potable y que se espera la reposición del servicio cerca de las 2 de la mañana. Hay 21 viviendas con daños en evaluación en Antofagasta y 3 en Mejillones. Vamos a esperar también que lo que ocurre en Tocopilla respecto de esta situación. Ya lo decía la alcaldesa de la comuna en el audio que escuchábamos al inicio del noticiero, ríos de barro y autos que parecían de papel. Una declaración bien gráfica de lo que ocurrió durante esta jornada. Dayan Márquez, te dejamos atenta, reporteando lo que sigue ocurriendo en la zona. Actualizamos cualquier novedad. Muchas gracias.
4: Muchas gracias, Francisco. Buenas noches.
8: Buenas noches. Hay también en la región de Tarapacá actualización respecto de esto, porque en Iquique hay 408 personas damnificadas y 19 albergadas. Solo en Iquique, en la capital regional de Tarapacá, hay 5 personas damnificadas y 13 albergadas en Alto Hospicio, más de 100 damnificadas en Pozo Almonte. En Colchane, hay 5 personas damnificadas y también 8 albergadas. Respecto a daños a viviendas, hay más de 100 en Iquique y 50 con daño mayor en Pozo Almonte. De hecho, en Iquique hay 102 con daño mayor y 869 con daño menor. Y hay 12 viviendas con daños en evaluación. Esto en Camiña, también en la región de Tarapacá. Vamos allá precisamente a la zona porque en un día cayó la lluvia que cae en 12 años. Así lo han dicho las autoridades. Hans Gotterbach tiene el informe.
9: Más de 8 milímetros de agua en una hora bastaron para que las lluvias provocaran colapsos, activaciones de quebradas y aluviones durante este martes en la región de Tarapacá, precisamente en la zona del litoral, donde la Dirección Meteorológica de Chile estimó una acumulación de 12 milímetros de agua, lo que corresponde a la cantidad que cae en 12 años. Fue a las 15:29 horas que Senapred emitió por peligro de aluvión la primera alerta SAE para la caleta San Marcos y Río Seco, ubicadas a unos 100 kilómetros de Iquique, hasta donde se desplazaban los equipos de emergencia que no alcanzaron a llegar debido a otro aluvión no anunciado en la caleta Chanabaya, el cual terminó por bloquear la ruta. Así lo contó a Cooperativa el alcalde de Iquique, Mauricio Soria.
10: Cuando nos dan el aviso de la activación de la quebrada, de inmediato activamos un grupo y personalmente me dirigí porque era la quebrada en San Marcos. Ya estábamos en contacto con la dirigente del sector, pero no pudimos llegar porque antes finalmente hubo este desprendimiento. Finalmente cierra el acceso a San Marcos, pero que también cerró el acceso a Chanabaya. Hemos conversado con los vecinos, vamos a tratar de darle mayor información cuando es posible que Vialidad, Ministerio de Obras Públicas, esté aquí ya con la maquinaria para despejar la entrada a Chanabaya y también la conexión con San Marcos y con el sur de nuestro país, con Antofagasta.
9: Una situación que sorprendió completamente a los habitantes del litoral de la región de Tarapacá y que además anegó calles, viviendas e incluso el terminal rodoviario de Iquique, que obligó a los pasajeros a abandonar el recinto.
11: A Santiago.
12: ¿Y qué pasó? ¿Con qué se encontró ahora que estaba la lluvia? ¿Qué le dijeron acá en el terminal de buses de Iquique?
11: Bueno, cuando llegamos, sí estaba chincheando, pero empezó a llover más. Y luego de acá, de donde paran los buses, empezó a entrar adentro más agua y así que no podemos tenerlo hacia acá adentro, pero o sea, puede haber corte de electricidad y puede pasar muchas cosas.
12: ¿Y los dejaron acá afuera?
11: Por seguridad de ustedes, pueden salir afuera porque acá adentro puede pasar muchas cosas, así que por eso nos dieron que salgamos acá afuera.
12: ¿Y a dónde iba viajando usted?
13: A Santiago.
12: ¿A Santiago?
13: Sí, nos compraron pasajes, pero nos dijeron que esperemos, que iba a venir a las 5 de la tarde y ahí empezó a chuchar, dijo que se va a caer el techo y nos dejó empujones, nos sacaron.
9: Para este miércoles se espera una evaluación más detallada de los serios daños que provocaron los aluviones en los distintos puntos de la región y un catastro de la cantidad de damnificados, mientras que 24 personas fueron albergadas en Alto Hospicio y 64 en Iquique, comuna que permanece aislada vía terrestre tras el corte de las rutas A16, A504 y A1.
8: La situación compleja también que se vive en Tarapacá. Un dato al cierre respecto de este bloque que tenemos relacionado con el sistema frontal en el norte. En Arica hay 27 personas albergadas en la capital regional y en Camarones, esto según con los datos actualizados de Senapred, hay 57 damnificados. Esto es la comuna de Camarones, región de Arica y Parinacota. Y en esa misma comuna hay 30 viviendas con daño mayor y 22 con daños en evaluación.
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8: Ya, vamos a los deportes porque también ha sido una jornada marcada por lo deportivo a propósito de la dura derrota de la Católica ante Estudiantes de La Plata por Copa Libertadores. Hoy juega Coquimbo Unido ante Platense. Pero también la noticia fuera de la cancha que ha marcado la jornada también tiene que ver con el caso Sartor, con 4 de los 5 imputados de esta jornada que quedaron en prisión preventiva. Uno de ellos, Michael Clark, el expresidente de Azul Azul. Maxi Videla lo cuenta.
14: Universidad Católica quedó eliminada de la Copa Libertadores tras perder 3-0 como local frente a Estudiantes de La Plata. Los argentinos se impusieron gracias a los goles de Joaquín Correa y Guido Carrillo en dos ocasiones. Tras la derrota, este fue el emocionado análisis de Clemente Montes.
15: Muy dolido, la verdad. Para mí era muy importante el pasar. Como decís tú, yo soy formado acá en casa y me duele mucho. Hicimos una buena copa, nadie confía en nosotros, nosotros confiamos mucho en nosotros. Y bueno, creo que tuvimos mala suerte también, tuvimos muchas bajas, personas que eran titulares y bueno, no pudimos terminar la copa como queríamos. No sé, se me hace muy difícil hablar, la verdad, me está doliendo mucho esta derrota, pero bueno, hay que levantar, hay que enfocarnos ahora en el campeonato nacional para estar el próximo año de nuevo acá, que demostramos que estamos para competir y seguro quedamos con ese sabor a que queríamos más.
14: Por su parte, Coquimbo Unido se jugará la clasificación a los cuartos de final este miércoles a las 18 horas frente a Platense en la cuarta región. La ida en Buenos Aires terminó 1-1. Por otro lado, en el caso Sartor, este martes se leyeron las medidas cautelares para 5 de los imputados, entre ellos Michael Clark. El expresidente de Azul Azul tendrá 120 días de prisión preventiva, lo mismo que durará la investigación. Eso sí, la defensa tiene 5 días para apelar a la sanción. Una vez terminada la audiencia, el fiscal de alta complejidad, Felipe Sepúlveda, se refirió al porqué de las medidas.
16: Pero también siento se requieren realizar algunas diligencias que todavía están pendientes y esperamos realizar en un plazo acotado, cosa que podamos presentar la acusación, ¿cierto?, y hacer el correspondiente judicial. Quiero recalcar que todas las prisiones preventivas fueron otorgadas para el tribunal considerando que la libertad de los imputados era peligrosa para la seguridad de la sociedad. Y respecto de dos imputados en específico, otorgó además la necesidad de cautela de ser peligrosa la libertad para la seguridad y la investigación.
14: Por último, este miércoles a las 3:30 de la mañana, las Diablas cierran su participación en la fase de grupos del Mundial frente a Australia. Las nacionales necesitan ganar y que Países Bajos venza a Japón para tener chances de avanzar a la siguiente fase en el hockey césped. Fue la información del deporte en el diario de Cooperativa.
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8: Bueno, a propósito de materia judicial, algo que decía Maxi Videla en su reporte respecto del caso Sartor, no vamos a quedar en el plano judicial porque detenidos en tránsito quedaron 44 imputados en el marco de la operación Imperio de Ámsterdam, entre los que se encuentra Camilo Huerta. Recordemos, investigados por tráfico de drogas y asociación ilícita. La formalización finalmente de estos 44 va a ser esta mañana. Hay más de 70 detenidos, pero ya habían sido pasados a control de detención el resto de estos 44. Pablo Rivera lo explica.
17: Este martes, en dependencias del Centro de Justicia, se lleva a cabo el control de detención de 44 de los 74 imputados por el delito de tráfico de drogas y asociación criminal, quienes eran integrantes de una organización criminal que utilizaba como fachada la venta de marihuana medicinal mediante 23 dispensarios en 9 regiones del país. Recordemos que esto se enmarca en una investigación liderada por la Fiscalía Regional de Aysén, en donde se ejecutaron 42 órdenes de entrada y registro desde Antofagasta hasta Aysén, instancia en donde se logró la detención de 30 personas, quienes quedaron apercibidos a la espera de una futura audiencia. Respecto a los controlados ayer, quedaron detenidos en tránsito en dependencias de Santiago 1 a la espera de la formalización que comenzará hoy a las 9 de la mañana, en donde se solicitarán las medidas cautelares. Una vez finalizada la audiencia, quien se refirió al respecto fue el fiscal regional de Aysén, Hernán Libedinsky.
18: Se declararon aceptadas de hecho todas las detenciones que se habían despachado, tanto por el cuarto juzgado de garantía de Santiago como aquellas detenciones que tuvieron lugar en hipótesis de flagrancia. No se pudieron hacer efectivas todas las órdenes de detención que se despacharon, no obstante lo cual la gran mayoría de ellas sí se pudieron concretar. Hemos adoptado decisiones en cuanto a medidas cautelares que se van a solicitar. Son delitos asociados a la ley 20.000 y lavado de activos.
17: Dentro de los imputados se encuentra el modelo de televisión Camilo Huerta, quien es dueño de uno de los dispensarios investigados, específicamente ubicado en la comuna de Las Condes, el lugar desde donde se presume que comercializaba cannabis de manera ilegal, y que cuyas diligencias dejaron al descubierto conversaciones con uno de los líderes de esta organización criminal. Hablamos de Andrés Astorga, de quien habría recibido un pago de 50 millones de pesos. Los abogados Rodrigo Núñez y Felipe Moraga, representantes de Huerta y Astorga respectivamente, aseguran la inocencia de sus representados, aseverando la no comisión de delitos.
19: Tenemos que esperar los cargos, tenemos que esperar en definitiva lo que plantea Fiscalía, y en base a eso nosotros hacemos nuestro descargo. Estoy al tanto de la escucha, tenemos la carpeta, hicimos un análisis.
20: Estos pagos corresponden a una trazabilidad y una explicación que vamos a dar.
21: El delito de tráfico no se configura y por ende no existiría ningún delito base que permita sostener una asociación ilícita y un lavado de activos. Hay un error que dice relación con el lucro, que estas son corporaciones sin fines de lucro, pero se reprocha por parte del Ministerio Público que tengan ingresos.
17: Son diligencias que continúan en curso por parte de la Fiscalía, ya que no se lograron concretar la totalidad de órdenes de detención emanadas, por lo que se espera que en un futuro se sumen nuevos imputados a la causa.
8: Ya, eso con la información en materia judicial. En el Congreso, un punto relacionado a las últimas horas, la Cámara Baja aprobó el proyecto que prohíbe las carreras de perros galgos, algo que es un avance en el trámite porque tiene que volver a su respectiva comisión. Así que eso para seguir monitoreando. Lo otro, tres comisiones del Senado tramitarán la reforma constitucional del gobierno en materia de seguridad. Lo cuenta Jorge Espinosa Cuellar.
22: Fue el mismo presidente de la República, José Antonio Kast, quien salió a responder las críticas o cuestionamientos sobre el devenir de su gobierno, dado el contenido de su propuesta de reforma constitucional en materia de seguridad. Lo dijo en una actividad con la Federación de Medios de Comunicación.
23: Mucho se ha escrito, mucho se ha comentado que uno o yo podría ser el representante de un gobierno iliberal. En algún momento, quien habla no ha respetado los resultados electorales. ¿Alguna vez alguien podría decir que ha abusado de alguna facultad para socavar el régimen democrático? ¿Acaso he censurado algún medio de comunicación? Nada de todo eso ha ocurrido, pero siempre va quedando la sospecha. Algunos podrán molestarse, y es legítimo cuando uno plantea un estado de emergencia, como el que estamos planteando ahora. Pero lo que planteamos es un debate parlamentario.
22: Es que la reforma ingresada al Congreso le da al presidente de la República la atribución de declarar que una organización es terrorista o de crimen organizado, y además le permite decretar un nuevo estado de excepción por amenaza o afectación grave de la seguridad hasta por 8 meses antes de que el Congreso se pronuncie sobre su posible prolongación. Desde Punta Arenas reaccionó el expresidente Gabriel Boric.
24: Quienes estamos en política tenemos que siempre estar dispuestos a colaborar con quien quiera que sea el gobierno para políticas de Estado. Lo que no significa ceder en convicciones que son claras. y yo espero que haya una posición franca, respetuosa, pero abierta, clara y firme respecto de esta reforma constitucional que quieren instaurar un estado de sitio de 240 días con una limitación de libertad que no se había visto, inédita en la democracia chilena.
22: La sala del Senado acordó que la reforma fuera vista por las comisiones de Constitución, Seguridad Pública y también por la de Defensa, pero en esta última solo en un aspecto que tiene que ver con las Fuerzas Armadas. Al cambio en la Constitución se suman varios otros proyectos de ley que impulsa el gobierno, como uno para tipificar como delito toda interrupción del tránsito, como una manifestación de estudiantes que se sienten en la calle o altere la circulación del metro, según explicó el ministro de Seguridad, Martín Arrau.
0: Y lo que nosotros estamos postulando acá es que no existe un corte de la libertad de tránsito, no existe un corte de una ruta, de una línea de metro que sea pacífico. Es siempre violento y queremos que se tipifique dentro de la barricada, dentro de este delito que ya existe. Si usted se manifiesta en la vereda, en la plaza, en su casa, donde quiera, por supuesto lo puede hacer.
22: En la oposición critican que, bajo pretexto de impulsar una agenda de seguridad, el gobierno está presentando también proyectos que tienen que ver más bien con el orden público y que terminarían afectando el derecho a la protesta social.
8: Seguimos en política, llegado a Franco Parisi, la Fiscalía y una investigación por eventuales irregularidades en el manejo de recursos del PDG. Camila López.
3: La Fiscalía de Alta Complejidad Centro Norte mantiene abiertas dos investigaciones relacionadas con el Partido de la Gente, y es una de ellas la que ahora suma una nueva y más compleja arista, la indagación de eventuales delitos de fraude de subvenciones y lavado de activos. Las diligencias están a cargo de la fiscal Patricia Cerda y han incluido el alzamiento del secreto bancario de cuentas del PDG, peritajes patrimoniales y requerimientos de información a la unidad de análisis financiero con el objetivo de determinar si existieron desvíos de recursos o si dineros del partido fueron utilizados para fines distintos a los que correspondían. Entre las personas cuyos antecedentes han sido requeridos aparece el líder del PDG, Franco Parisi. La investigación original se remonta a 2024, cuando la entonces diputada Karen Medina y otros militantes denunciaron presuntas irregularidades en documentos relacionados con la constitución del partido en 2021, y fue precisamente durante las diligencias de esa primera causa que apareció el antecedente que abrió una nueva línea investigativa. Y es que militantes que declararon ante los investigadores aseguraron haber visto a personeros del partido quemando cartolas de cuentas bancarias y sostuvieron que, al preguntar por qué lo hacían, se les habría respondido que buscaban eliminar evidencia relacionada con eventuales desvíos de dinero. Supuesta quema de cartolas, que Parisi calificó como ridícula debido a la existencia de respaldos digitales.
5: Ya las cartolas no se pueden quemar, de hecho están todas en registros. Que alguien ocupe una cartola para quemarla es lejos lo más ridículo, pero estamos seguros que todo va a salir perfecto. Y créanme que quemar cartolas es realmente ridículo lo que están diciendo, me preocupa. No han llamado a nadie a declarar y lo más probable es que estas gestiones que levantaron las querellas caduquen prontamente. Así que estamos muy tranquilos nosotros.
3: La investigación original se remonta a 2024, cuando la entonces diputada Karen Medina, ex militante del PDG, denunció una eventual falsificación de firmas. Según relata la ex parlamentaria, los antecedentes fueron presentados primero ante el CERVEL y, al considerar que el organismo no actuó, terminó recurriendo a la justicia.
6: Y la verdad es que me preocupa tremendamente la falta de acción de la institución que debiera hacerse cargo de esto y de la gravedad que esto conlleva o que significa asumir posibles nuevos delitos solo con no haber frenado con esta acción que nosotros denunciamos a tiempo. Esperando 5 años, hoy día vemos y veo con mucha preocupación que esta causa pueda prescribir por cosas de plazo. También me preocupa que Fiscalía, teniendo ya pruebas suficientes para poder formalizar, tenga a la espera esta causa y no formalice.
3: A esta causa se suma una segunda investigación abierta después de que el propio CERVEL remitiera antecedentes al Ministerio Público por eventuales irregularidades en las finanzas del PDG, entre ellas operaciones bancarias y pago de arriendos sin respaldo.
8: Cerramos con la economía. Gonzalo Aguirre.
4: Ya avanzado el octavo mes del año, se actualizó la foto de la economía al segundo trimestre. El Banco Central publicó el informe de cuentas nacionales para los meses de abril, mayo y junio, durante los cuales el PIB tuvo una variación de menos 0,2%, cifra negativa que se ubicó levemente por sobre el resultado del primer trimestre, que mejoró de menos 0,5% a menos 0,3%. En su reporte, el Instituto Emisor precisó que el resultado fue explicado por la caída de las exportaciones y la variación de existencias, lo que fue en parte compensado por el aumento del consumo. También que la contracción del PIB se explicó en gran parte por la actividad minera. Con estos datos, expertos dan por confirmada una recesión técnica, entendida como una contracción de la economía durante dos trimestres consecutivos. Sin embargo, para el ministro de Hacienda, Jorge Quirós, aquello no ocurrió, pues, dice el informe, la actividad económica no registró variación respecto del trimestre anterior.
7: Como bien sabíamos, cayó el primer trimestre, es un dato que conocíamos cuando llegamos al gobierno, un menos 0,3%, y que el segundo trimestre fue cero. Así es que pasamos de negativo a cero, eso está confirmado, cero gracias al último mes que tuvimos en junio, y tal como hemos dicho, vienen números positivos de ahora en adelante.
10: Así que ¿pero hay recesión técnica o no?
7: No, no hay. Son dos trimestres negativos, pero medidos desestacionalizadamente, y fueron de menos 0,3 a cero.
4: Se reportó además que tanto las exportaciones de bienes y servicios como las importaciones retrocedieron con un efecto neto negativo en la actividad económica. De recesión técnica y del momento actual de la economía, habla el economista y académico de la Facultad de Administración y Economía de la USACH, Víctor Silva.
11: Técnicamente estamos hablando de una recesión técnica porque tenemos dos trimestres consecutivos con una contracción de la actividad económica. Pero ojo, eso no significa que Chile esté en una crisis económica profunda o que la economía esté completamente paralizada. Es una definición técnica que nos muestra que la actividad se está contrayendo. Lo preocupante es que estamos creciendo muy poco y eso tiene consecuencias importantes. Una economía que crece poco tiene menos capacidad para generar empleo, aumentar los ingresos y generar nuevas oportunidades para las personas y las empresas.
4: Según actividad, la minería cayó 6,4% en línea con una menor extracción de cobre. Distinto fue lo que ocurrió con el comercio, que aumentó 2,4%. Habla la gerente de estudios de la Cámara Nacional de Comercio, Bernardita Silva.
12: A nivel sectorial, la minería y la construcción fueron los principales frenos, mientras que el comercio vuelve a actuar como un amortiguador, creciendo 2,5% y siendo uno de los principales aportes positivos a la actividad, junto con algunos sectores de servicios. Entonces, hacia adelante, la segunda mitad del año, las expectativas apuntan a un escenario algo más favorable, pero el desafío no es menor. Para alcanzar un crecimiento en el rango de 1 y 1,75, que es lo que proyecta el Banco Central, se requiere una aceleración relevante en la actividad.
4: En cuanto a los datos de IMASEC, las cifras de mayo y junio se ajustaron a la baja, a menos 1,4 y a 2% respectivamente. El dato de julio, en tanto, se conocerá el martes 1 de septiembre.
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8: Presidente Kast decretó estado de catástrofe para la provincia de Tocopilla. Alcaldesa de la comuna describió el aluvión como ríos de barro y autos que parecían de papel. El flujo de barro llegó a 90 kilómetros por hora. También hubo aluvión en el sector Coloso de Antofagasta. Hay 64 damnificados en total, más de 500 albergados y 3 lesionados. El mandatario se traslada a primera hora a la zona. En prisión preventiva quedaron Michael Clark y otros 3 imputados en el caso Sartor. El tribunal lo consideró un peligro para la sociedad. Y en la cancha, la Católica cayó 3-0 ante Estudiantes de La Plata y quedó eliminado de la Copa Libertadores. Esta tarde juega Coquimbo Unido ante Platense.
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8: Y nos vamos. Gracias por la sintonía. Ya llega lo mejor del día. Que estén bien. Chao.
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15: 8 grados. 8 grados en Santiago.
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27: Bueno, lo decía recién, ya la Comisión de Salud del Senado ha comenzado la discusión de este proyecto de ley que busca regular la gestación subrogada altruista, así se llama, ¿no? Ahora, el tema es como se le suele decir a veces coloquialmente, los vientres de alquiler. Claro. Un tema que genera muchas opiniones diversas porque tiene hay dilemas éticos, jurídicos, hay países donde se prohíbe, otros que dicen, otras posturas dicen no hay que prohibir, hay que regular. Bueno, en fin, en la Universidad de Chile se ha hecho un estudio bien a fondo de este tema. Ya estamos en contacto justamente para comentarlo con el académico de la Facultad de Derecho de la Universidad de Chile, que conoce bien este asunto, Pablo Aguayo. ¿Cómo estás, Pablo? Buen día.
28: Muy buenos días, Cecilia, y buenos días, Sebastián.
29: Gracias por estar. No, igualmente, a nosotros también es muy interesante hablar de este tema que ha tensionado tan fuerte las ideas tradicionales de la familia, de la maternidad, la filiación. Cuando hablamos de gestación subrogada altruista, ¿de qué hablamos en concreto? ¿Hay alguna definición nos entregada a la Cecilia? Pero a ver si podemos profundizarlo un poquito más.
28: Ya, lo primero que habría que distinguir son estas dos formas que tradicionalmente la literatura ha llamado comercial y altruista, aunque el concepto altruista igual es un tanto complejo porque da la impresión de que la comercial no pudiese ser de ninguna manera altruista. En ese sentido, varias personas, entre ellas el doctor Seger, ha preferido hablar de una gestación subrogada no remunerada, porque en el fondo eso también le resta esta connotación moral de altruista versus no altruista. Y en caso del altruista o no remunerada, como lo dice la propia palabra, la persona que gesta para otros o para otro, lo hace sin un pago por intermedio. No hay una remuneración por lo que está haciendo, y solo se cubren los gastos propios de la gestación y la maternidad.
27: Ahora, ¿pero de qué estamos hablando concretamente? A ver, una mujer dice que no puede tener hijos, o una pareja de hombres, lo que sea, necesitan una mujer para que geste esa guaguita, ¿cierto? Biológicamente, ¿cómo es? ¿Es el óvulo de la mujer que también se usa, el óvulo de la mujer que arrienda su vientre, digamos? ¿O es el óvulo de la otra mujer? ¿Cómo es el asunto?
28: No, a ver, Esto tiene una larga historia, y antiguamente lo que sucedía en las primeras gestaciones subrogadas, se utilizaba el material genético de la mujer que gestaba, pero actualmente no se hace de esa manera, sino que es el óvulo, puede ser el óvulo de la madre comitante, intencional, que también se llama, y en el caso de que fuera una pareja de hombres o un hombre, se usa un óvulo de una tercera.
27: Uh-huh. Perfecto. Ahora, ¿dónde queda la protección de los niños en todo esto, de las guaguas?
28: ¿La protección en qué sentido?
27: Claro, en que tener en cuenta que esas guaguitas van a ser adultos, ¿cómo les puede impactar saber que han sido gestadas en un vientre distinto que al de su mamá?
28: Ya, mira, aquí es importante, como en todas estas discusiones de política pública, recurrir a la experiencia comparada y a los estudios que se han realizado sobre esta materia. Y aquí hay pocos estudios longitudinales y en general muestran que la diferencia que hay entre los niños nacidos por gestación subrogada no es diferente a los niños o niñas nacidas, por así decirlo, de manera tradicional. Y de hecho, la información que uno tiene disponible en esto en Reino Unido es que, como aquí hay una intención mucho más grande de los padres o madres por los hijos, finalmente los cuidados podrían incluso ser más adecuados que en otros casos donde los hijos no son abiertamente esperados.
29: Ahora, déjame volver un poco al tema que estábamos hablando, esto de altruismo no remunerado, en fin, en el fondo sin compensación económica, que es una de las grandes cosas, porque es lo que a la larga termina generando la diferencia entre un derecho reproductivo de una forma de explotación mercantil de este. ¿Es una salvaguarda suficiente el tema de la no remuneración contra una coerción social o familiar?
28: Ahí habría que distinguir también, porque cuando tú dices explotación, implica que no hay una voluntariedad, una autonomía, consentimiento de la persona que gesta. Y eso habría que también dejarlo bien claro. No necesariamente una gestación subrogada comercial implica una explotación. De hecho, como muchas otras tareas que realizan mujeres y que hay un pago por intermedio, no pensamos que hay una explotación. Entonces, la palabra explotación es un poco fuerte.
29: Sí, yo lo planteaba como explotación del recurso, por decirlo de alguna forma, más que de una trata o algo así.
28: Pero entonces, ¿cuál sería específicamente la pregunta? Perdona.
29: Si es una salvaguarda suficiente contra la coerción social o familiar, que es lo que te planteaba.
28: El tema, claro, de no pago. Es que ahí también...

0: condiciones que generan los contactos para que esto se pueda llevar a cabo.
1: Ahora, ¿qué es lo que se tiene que regular sobre eso en particular? ¿Dónde hay que poner el ojo, el acento?
0: Es que también aquí hay, por así decirlo, dos niveles de discusión. Uno podría pensar que es importante regular, porque regular no significa promover, y regular significa establecer las condiciones bajo las cuales este tipo de actividad se va a poder realizar. Entonces, como es una actividad que ya se realiza, esto es muy importante, en Chile hay parejas, o hombres, mujeres, que han tenido sus hijos por gestación subrogada, no podemos desconocer una realidad. Esto es muy importante, porque desconocerla va a generar prejuicio, va a generar estigma. Entonces, la mejor forma de enfrentar estas situaciones, no solo esta, sino que en cualquier otra materia similar a esta, es regular. Y lo que se regula son las condiciones del contrato, o de las relaciones que se establecen entre las partes de esta actividad. Y en ese sentido hay un marco general que uno podría pensar, por eso esto entra en la Cámara de Diputados, pues esto como proyecto de ley que regula las condiciones generales, y uno podría pensar después que hay especificaciones en contratos particulares. Pero aquí lo más relevante es regular a nivel general la gestación por subrogación, junto con otras técnicas de reproducción asistida. Yo creo que también es relevante ponerlo sobre la mesa. La regulación de la gestación por subrogación es parte de una regulación más general de las técnicas de reproducción asistida que no existe actualmente en Chile.
2: Ahora, ¿qué pasa con el concepto? No sé, hay quienes dicen esto es una cosificación de la mujer, o puede haber un abuso, ¿no es cierto?, teniendo en cuenta que haya mujeres que por necesidades económicas o que están en una situación de precariedad, de vulnerabilidad social, están dispuestas, ¿no es cierto?, a arrendar o, ¿no es cierto?, es su vientre para una maternidad encargada. En ese sentido, ¿cómo cuidarlas a estas mujeres?
0: Claro, esa es otra cuestión que hay que también distinguir, porque el hecho de que una persona en condiciones de vulnerabilidad o precariedad realice un trabajo, uno podría pensar, en contra de su voluntad, no es solo algo que ocurriría en este caso. Es decir, hay muchos otros debates donde esa situación es análoga. Pensemos, por ejemplo, en la regulación del trabajo sexual, en la prostitución. También se podría decir, mire, hoy aquí las mujeres que realicen estas actividades están siempre en condiciones de pobreza, en condiciones de marginalidad, pero esas condiciones son extensivas a cualquier persona que bajo esas condiciones económicas realiza un trabajo que no desea. Entonces, la primera pregunta habría que hacerse es por qué uno pone el acento particularmente en este tipo de actividades donde las mujeres se encuentran en condiciones de precariedad económica. Bueno, no digo que estoy argumentando a favor de que se realice, pero habría que levantar la alerta de por qué entonces uno pone el acento justamente en estas situaciones y no en otras, por ejemplo, donde las mujeres históricamente han realizado trabajo, por ejemplo, doméstico, remunerado, en condiciones también de precariedad o por necesidad económica.
2: Es que no es lo mismo, es decir, ¿no?
0: Claro, no es lo mismo, pero uno dice, ¿pero por qué? ¿Cuál es
2: bueno,
0: la particularidad?
2: Bueno, pero supongamos que se ponga en todas, el ojo en todas. ¿Cómo, de qué manera se le pondría en esta situación?
0: Perdón, se me cortó la llamada.
2: Que supongamos que se ponga atención y el foco en todas las otras actividades que pueda realizar una mujer en situación de precariedad económica. Tú dices, ¿por qué no nos ponemos el foco en el caso de la prostitución o de otros trabajos? Supongamos que se le pone el foco en todas. En este caso, claro, en particular, entonces, ¿qué se haría?
0: Hay ciertas garantías que están establecidas en los dos proyectos de ley que están en el Senado. Y que tienen que ver con la experiencia previa, una edad mínima para realizar la actividad, y aquí en los dos proyectos hay diferencia. El proyecto que ingresó el senador Walker establece la edad a los 18 años, en cambio el otro boletín establece la edad a los 25 años. Entonces, una edad mínima para poder hacerlo, unas condiciones, hay todos unos protocolos en legislaciones comparadas para quienes tienen las condiciones psicológicas para poder realizar esta actividad, haber sido madre previamente, ¿cierto? Prestar un consentimiento informado, y también estos los proyectos varían, si consentimiento informado, si consentimiento solo en una notaría, o hay una asistencia judicial diferente, pero hay una serie de condiciones que se establecen para que la mujer que va a gestar lo haga en las mejores condiciones posibles. Básicamente que sea autónoma, que preste un consentimiento, que tenga la experiencia previa de haber sido madre y de que se le brinden todos los servicios de salud que sean necesarios en el proceso.
1: Un paréntesis, ¿tú crees que hay un manto de conservadurismo a la hora de hablar de estos temas?

0: En gran medida sí, porque el muchas de las personas que se solicitan la gestación por subrogación son familias en un concepto que podríamos llamar, no es que yo apoye a decirlo así, pero no tradicional. Uh-huh. Entonces, por ejemplo, pareja de homosexuales, ¿cierto? Personas que por diferentes elecciones han decidido ser madre o padre por sí solo o por sí sola. Y también tiene que ver con la regulación del cuerpo de la mujer en general. Uh-huh. Que hay una restricción de las libertades respecto de lo que las mujeres pueden y deciden hacer con su propio cuerpo.
1: Por ejemplo, están las posturas de los sectores, digamos, entre comillas, feministas, ¿no? Está dividido el asunto. Hay feministas que dicen, no, esto es explotación comercial, hay una desigualdad de clase, porque es como una compraventa de servicios reproductivos, convierte el cuerpo de la mujer en una mercancía y un objeto de consumo patriarcal. Hay otros sectores que dicen, no, hay que son más pro regulación, los otros son pro, o sea, que se prohíba directamente.
2: Prohibición,
1: ¿no es claro, cierto?
0: Claro.
1: Ahora, en ese sentido está dividido más allá de en sectores conservadores, no conservadores, es en también tomando en cuenta otros parámetros, otros conceptos de la vida y del concepto de lo que es el cuerpo y la libertad de la mujer. Y el respeto.
0: Sí, completamente de acuerdo. De hecho, aquí la dualidad o la tensión liberales conservadores no siempre es muy útil. Y de hecho hay un famoso trabajo en el ámbito de la regulación del trabajo sexual, que los argumentos suelen ser muy muy similares y trasladables de un debate a otro. Y el artículo es una extraña conjunción entre el feminismo radical y la iglesia evangélica. Y si tú te fijas en el primer proyecto presentado en la Cámara de Diputados, que es el proyecto más duro respecto del tratamiento de esta materia, una firma transversal desde una izquierda más progresista hasta el Partido Republicano y el Social Cristiano. Uh-huh. Entonces, claro, ahí se pierde un poco esta distinción liberal-conservador. Y de hecho, dentro del propio, como tú bien decías, Cecilia, dentro del propio feminismo hay una tensión muy grande respecto tanto de este debate como de otros, que son los que quiebran de alguna manera o ponen una dificultad en la toma de posiciones unificadas, como hay en otros debates dentro del feminismo, por ejemplo, el aborto. Entonces, en este caso hay una conjunción entre un feminismo radical, para decirlo así como muy grosso modo, con una posición más conservadora que trata de proteger a la mujer. Yo creo que aquí el tema de la protección de la mujer también cae en el paternalismo, y yo creo que esa es como el contraargumento de la otra posición. Es decir, está bien el cuidado de la mujer, pero tengamos también precaución de no caer en una posición paternalista extrema de prohibirle a las personas hacer cuestiones bajo las cuales ellas están son autónomas, son libres y ofrecen un consentimiento informado.
2: Un tema que va muy de la mano de este, pero que se enfoca desde otro lado, que va de la mano del turismo reproductivo, el dilema que enfrenta muchas veces Congresos por este tema, los parlamentarios. ¿Cómo debería enfrentar el Estado chileno reconocer la filiación de niños nacidos por subrogación en el extranjero?
0: Aquí sí, le escucho, sí, que aquí no hay una posición unívoca en este debate. Es decir, y uno aquí podría pensar que lo más relevante es el interés superior del niño o la niña. Uh-huh. En ese sentido, aquellos niños y niñas que han sido gestados en el extranjero, piensa solamente en la posibilidad de que no puedan ser inscritos en Chile, o piensa que son inscritos en Chile, pero hay toda una regulación que lo estigmatiza. Que es una cosa que lamentablemente puede ocurrir en el corto plazo. Uh-huh. Entonces aquí quizá lo más relevante es poder regular esta situación de manera tal que proteja la condición de los niños y niñas y sean ciudadanos como cualquier otro niño o niña nacido en Chile. Ahora, en general, la regulación lo que trata de hacer es que no haya o se promueva en general una gestación por subrogación en el país. Que también es importante en este procedimiento que en el futuro los niños y niñas puedan, por ejemplo, tener contacto con la gestante, que parte de un proceso también de reconocimiento de sus orígenes. Hay uno de los proyectos que justamente pone el acento en eso, en la posibilidad de que los niños y niñas en algún momento puedan conocer sus orígenes de su gestante biológica. Uh-huh.
1: Pero tú y ustedes ahí en la Universidad de Chile, que han estudiado a fondo esto, ¿no es cierto? Que han hecho un seminario, que han escuchado tanto y que están encima de estos proyectos de ley. ¿Cuál es tu opinión, Pablo? Pablo Aguayo, recuerdo, académico de Facultad de Derecho de la Universidad de Chile. ¿Cuál es tu opinión? ¿Qué se debe hacer en este con estas situaciones?
0: Mira, honestamente yo no tengo una opinión completamente formada, por eso estoy investigando. Yo creo que eso es lo más... mi opinión es investiguemos, veamos la investigación comparada que se ha hecho y abrámonos al debate para poder regular. Yo creo que mi opinión sería lo que no se tiene que hacer es prohibir. Porque la prohibición lo que hace es ponerte en una situación de imposibilidad de tratar cuestiones que están sucediendo ya en Chile. Entonces, ¿qué hacemos con esas familias? Cosas tan sencillas, por ejemplo, aquellas familias que han gestado por subrogación, como no está reconocido en Chile, no tienen, por ejemplo, la posibilidad de poder, tener estos días de baja laboral, de licencia médica, por ejemplo. Claro, no. Entonces, si uno está preocupado de la maternidad o de la crianza, estos padres y madres deberían tener, como todos los demás, el tiempo suficiente para acompañar a sus hijos en el apego en la primera infancia. Entonces, hay muchas cuestiones que quedan fuera si no regulamos. Entonces, mi opinión sería, regulemos, discutamos, deliberemos sobre esta situación, presentemos los argumentos y que sea un debate público y sobre todo que sea un debate de expertos en la materia. Y en ese sentido, un seminario que fue organizado la semana pasada en el Congreso que asistió el doctor Seger, es relevante escuchar esas voces, las voces que llevan trabajando 40 años sobre técnica de reproducción asistida y que no nos dejemos influenciar tanto por cuestiones morales que nos surgen como inmediatamente.
1: Bueno, pero son los parlamentarios y parlamentarias las que van a votar y a decidir, ¿no? Más allá del el trabajo de los expertos. Tenemos el caso del diputado republicano, ¿no es cierto? Que un diputado que habló de que los chilenos mandan a hacer guaguas por catálogo, el diputado Juan Irarrázaval dijo eso, que siempre va a haber historias altruistas con las que se puede hacer negocio, que así ha sido con la venta de órganos, etcétera, e incluso respecto a la esclavitud. Y esto generó la molestia de el guionista de Papi Ricky, que está en la noticia porque llega a hacer una película ahora, que se estrena, ¿no es cierto? Y en una carta al director se queja amargamente con el diputado, le dice: comparar la maternidad subrogada con la esclavitud, con la venta de órganos, o hablar de venta de niños o de guaguas por catálogo, no solo degrada el debate público, sino que estigmatiza principalmente a niños y niñas, como mis hijas, que son menores de edad y se merecen respeto de un adulto, que además tiene un puesto de autoridad, como el caso del diputado. O sea, es un debate que muy sensible.
0: Sí, claramente hay conceptos morales de qué es una vida buena, cómo tiene que conformarse una familia, cómo el Estado debería reconocer los diferentes proyectos familiares. Eso es indudable. Es decir, me imagino que desde una posición conservadora o el Partido Republicano van a presentar cierta animadversión a esta forma, porque también es una forma de extender el concepto de familia. Yo creo que esa cuestión también es relevante ponerla en discusión. De las personas que están a favor de la regulación de la gestación por subrogación, en parte también son concepciones progresistas de una ampliación del concepto de familia, y que no solamente es una cuestión teórica, sino que también el acceso a derechos sociales en virtud de un concepto más amplio de familia, lo que hablábamos hace un momento sobre, por ejemplo, el derecho a acompañar en la primera infancia a los hijos. Entonces, evidentemente que hay concepciones morales que a uno le van a decir: mire, ¿sabe qué? Ahora, eso caricaturizarlo y compararlo con la explotación o que son niños nacidos por catálogo, evidentemente que distorsiona el debate público, porque frente a eso no hay una opinión posible que uno pueda debatir. Entonces, yo llamaría a los parlamentarios y las parlamentarias a poner argumentos razonables en el debate público, más que a presentar argumentos o caricaturas con los cuales no se puede debatir.
1: Ok, te damos las gracias, Pablo. Pablo Aguayo, académico de la Facultad de Derecho de la Universidad de Chile. Es un tema que recién se está empezando a discutir. Interesante tema que interpela a todos, ¿no? A la sociedad en general. Muchísimas gracias.
0: Muchas gracias, Cecilia, Sebastián.
1: Que estés muy bien. Chao.
0: Hasta luego.
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2: 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Una, cuatro minutos. Una, cuatro minutos.
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1: Hace un par de meses fue un hombre conduciendo algo así como 220 kilómetros por hora por la costanera. Hace algunas semanas, la influencer Naya Fácil, que se grababa a sí misma a una velocidad similar. Hace un par de semanas también hubo un grupo de 8 o 10 personas que terminaron detenidas por ir conduciendo a lo que ahora conocemos como conducción temeraria o una velocidad de conducción temeraria. El caso de Ivette Vergara volvió a instalar con fuerza ese concepto en la opinión pública. Pero la norma que convierte estas velocidades en delito existe desde hace ya casi 4 años. Queremos conversar de este tema con el secretario ejecutivo de la CONACYT, Alberto Escobar. ¿Cómo está, Alberto? Buenas tardes.
2: Hola, ¿cómo están? Buenas tardes.
3: Hola, Alberto, ¿qué tal? Bienvenido.
2: Hola, Rodrigo.
3: Solo quiero partir preguntándole por una declaración de Ivette Vergara esta mañana que dice: cuando uno tiene y anda manejando un auto de alta gama, uno no se da ni cuenta de la velocidad. ¿Es tan así?
2: Mira, No quiero responderle directamente a ella, pero la verdad es que...
3: Lo digo por la experiencia del manejo en esos vehículos.
2: Ese argumento es un argumento que no se sostiene por ningún lado. Primero que nada, porque la ley de tránsito contempla que uno como conductor debe estar atento siempre a las condiciones del tránsito, permanentemente, de tránsito externo, y por supuesto una de las principales cosas es controlar tu velocidad. Para eso tenemos marcadores de velocidad, etcétera. Por lo tanto, esto de que la insonoridad de los vehículos lo hace a uno distraerse, a mi gusto, agrava aún más la condición, porque significa que iba tan distraída que ni siquiera se fijó en la velocidad. Por lo tanto, eso no es ningún atenuante para no cumplir con la ley.
3: Es decir, las condiciones del vehículo, las comodidades, si se quiere, comillas, el lujo, no tiene o no es excusa para el comportamiento del conductor.
2: No, en absoluto. No, por ningún motivo.
1: Ya, la norma que decíamos es del año 2022, establece que es conducción temeraria si se maneja 60 kilómetros por hora o más sobre el máximo permitido, ¿verdad? O sea, si fuera en la ciudad nomás, serían 110 kilómetros por hora.
2: Así es.
1: ¿Y por qué los 60 kilómetros por hora marcan la diferencia? Esa diferencia de 60 kilómetros,
2: sí,
1: digo.
2: Está perfecto. Recuerda que la ley de tránsito contempla como una falta, una infracción, el exceso de velocidad. Y este exceso de velocidad se contempla, en el caso de la carretera, por ejemplo, que el máximo es 120, llegar hasta un máximo de 159 kilómetros por hora. Cuando ya tú excedes a 60 kilómetros por hora, ya sales de este rango de falta, ¿no es cierto?, de infracción, y pasas directamente a la condición de un delito. Y cambia completamente lo que tiene que ver con el proceso, ¿no es cierto? Ya lo hemos vivido muy casi en vivo, la formalización, la detención, cuando fue interceptada por la policía, etcétera. Y por lo tanto, al ser un delito, tú vas a la fiscalía, control de detención,
1: esos son los efectos, ¿verdad, director? Pero sí. ¿Por qué se fijó precisamente ese umbral de 60 kilómetros por hora sobre el límite? ¿Hay una razón técnica vinculada, por ejemplo, al riesgo de muerte?
2: O sea, mira, es bastante más complejo, pero cuando tú excedes en un kilómetro la velocidad máxima, en un kilómetro aumenta de manera exponencial, es decir, por cada kilómetro que tú aumentas la velocidad máxima, aumenta en un 7% la peligrosidad o la posibilidad de tener un siniestro vial con resultado de muerte. Primera cosa. Segundo, el exceso de velocidad en general, a esas velocidades se genera lo que se llama visión de túnel, y por lo tanto tú pierdes la visión periférica inmediatamente, la que es clave para, de alguna manera, tener una conducción segura e integrada dentro del sistema vial. Y lo tercero, los equipos de seguridad pasiva, como se denominan a los que te protegen dentro del vehículo cuando se está produciendo la colisión o el choque, pierden su rendimiento precisamente al aumentar la velocidad.
3: Interesante esto de la visión de túnel, ¿eh? Tiene sentido mientras más rápido va uno.
2: Exactamente.
3: Ya, claro. Y al contrario de lo que yo preguntaba al principio, ¿estos vehículos pueden dar la falsa sensación de seguridad?
2: O sea, cuando hablamos de sensaciones, estamos hablando de subjetividad y estamos hablando de emocionalidad. Y evidentemente, esta sensación de seguridad o esta sensación de que yo estoy más protegido porque voy en un auto con muchos airbags o con etcétera, es no deja de ser una sensación, primero que nada. Segundo, ahí aparece un segundo factor que es muy relevante, que es la baja percepción de riesgo que tenemos en general los chilenos, los conductores chilenos, con respecto a varias normas del tránsito, pero particularmente el exceso de velocidad, el consumo de alcohol y el no uso de los sistemas de retención infantil, por nombrar algunos. Por lo tanto, esta sensación de seguridad no pasa a ser más allá que eso, pero cuando tú estás teniendo un siniestro vial, la sensación no te va a salvar de nada.
3: Ya, y a propósito de lo que decía Verónica, pero si no eran 59, o sea, 160, ¿y por qué no 150? ¿O por qué no 140? ¿Qué hace la diferencia?
2: Porque la ley de tránsito ya contempla las otras velocidades máximas sobre 120, ¿no es cierto?, hasta llegar a 159 kilómetros por hora.
3: Siendo igualmente muy peligroso.
2: Sin duda. Piensa tú que las pruebas internacionales que se hacen, como el programa Latin NCAP, chocan los vehículos a 64 kilómetros por hora. Entonces, esto va por sobre el doble o más, y por lo tanto, la posibilidad de aumento en las lesiones y, por supuesto, en la mortalidad es exponencial. Como te decía, un kilómetro, 7% más de probabilidad.
1: Director, ¿la conducción temeraria se reduce solo a la velocidad? Porque un conductor podría ir bajo ese umbral y, sin embargo, zigzaguear, adelantar peligrosamente, realizar maniobras que ponen en riesgo evidente al resto. No sé por qué pensé en motociclistas haciendo piruetas en las autopistas. Sí.
2: Es lo que hemos visto. A ver, entendamos que la ley de tránsito y todos sus complementos, como esta ley de velocidad temeraria y la mal llamada ley de carreras clandestinas, se hace cargo de todo esto que tú me comentabas, es decir, gente que anda haciendo estas maniobras temerarias como el drifting, la pérdida de control, adelantamientos inadecuados, etcétera, evidentemente están contemplados. Y en la medida que uno fiscaliza y puede detener a esta persona, evidentemente la infracción se cursa. Y es debidamente definido y detallado. Y en el caso de la mal denominada carreras clandestinas, se está trabajando una modificación para mejorar aún la precisión de esto y sacar la palabra carreras clandestinas, porque la verdad es que estas no son carreras clandestinas y nunca lo fueron, sino que es el uso indebido de un bien de uso público como son las vías. Y además se va a perseguir al propietario del vehículo, porque muchas veces se argumenta, oye, no, es que el auto es mío, pero me lo sacó mi hijo, o se lo presté a mi cuñada, a un amigo, y él cometió la infracción. En este caso, uno se va a tener que hacer responsable cuando le preste el auto a un amigo, o cuando le presta el auto a tu hijo, o, en el peor de los casos, cuando tu hijo te saca el auto sin permiso.
1: Oiga, director, hasta ahora hemos visto a carabineros moviendo los autos, ¿no?, que van más rápido de lo permitido, a velocidad temeraria, pero la ley Cati, que fue aprobada en el 2023, creó un sistema automatizado de fiscalización con cámaras, con dispositivos tecnológicos. Han pasado más de 3 años y todavía no está plenamente operativa.
2: Así es.
1: ¿Cuándo?
2: Sí, mira, nosotros nos estamos haciendo cargo de poner en funcionamiento el denominado CATI, que en definitiva el CATI es el Centro Automatizado de Tratamiento de Infracciones, es decir, el corazón administrativo de un sistema de gestión de velocidad, que tiene que ser muy preciso, que tiene que ser muy tecnológico y evidentemente tiene que ser muy seguro. Te voy a adelantar algo. Hoy día acabamos de recibir en el Ministerio los primeros dispositivos, que son de una altísima sofisticación, para comenzar a montar, pues son los dispositivos móviles. Acuérdate que la ley CATI contempla dispositivos móviles y dispositivos fijos, y vamos a partir en las pruebas técnicas, porque cuando uno registra un exceso de velocidad, y va a depender, ¿no es cierto?, lo que hemos hablado latamente acá, si es una infracción o termina siendo un delito, es muy importante que el instrumento que lo midió o que lo detectó esté completamente calibrado y completamente incontrarrestable la medición que hizo. Y es por eso que se van a comenzar todas las mediciones técnicas, la calibración, porque no sé si ustedes recuerdan bien, en los 2000, cuando teníamos el sistema de fotoparte, de alguna manera se desvirtuó y fue de alguna manera también deslegitimado por parte de la ciudadanía, que era un cazabobos, que era un elemento recaudador, etcétera. Y en este caso nosotros contemplamos hacer un cambio completo con respecto a aquello. Está centralizado en el Ministerio de Transporte, en la Dirección de Fiscalización, el Sistema Integrado de Control de Velocidad. Por lo tanto, hay una revisión después de lo tecnológico, ¿no es cierto? La fotografía okay. Se toma por atrás para proteger cualquier otro tipo de inconveniente social. Y ser humano que va seleccionando las fotografías de mejor calidad para que sea completamente incontrarrestable cuando ya llega la infracción.
3: Sí, claro, finalmente un medio de prueba.
2: Exactamente.
3: Alberto Escobar, director de la CONACYT, muchas gracias.
2: Gracias a ustedes, pues.
1: Muy buenas tardes, Alberto.
3: Buen día.
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1: 7 grados. 7 grados en Santiago.
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0: esta hora y en cualquier momento y en cualquier minuto y plataforma, escuchamos historias inesperadas. Son desenlaces impensados de algunos descubrimientos, hallazgos o hechos históricos. Cómo una cosa lleva a la otra en el devenir de la humanidad. De eso ni más ni menos hablamos junto a Andrés Kalarski. Y todo esto se encuentra aquí, se encuentra en la radio y se encuentra en Salud por la Historia Podcast. Andrés, ¿qué tal? ¿Cómo estás?
1: ¿Tienes fuego, Pablo Molina?
0: tengo fuego en mi corazón, cierre comillas. Esa respuesta ya no corre, ¿no?
1: No, clásico. Mira, cuando yo era adolescente yo nunca fumé, y entonces me preguntaban, ¿tienes fuego? Y yo decía, dentro de mí, y no tenía,
0: y la gente salía corriendo.
1: Pues que no era malo, porque igual yo no tenía fuego, entonces está bien.
0: Ok, entonces, sí, ahí, podríamos hacer un recopilatorio de respuestas de todo de índole a ¿tienes fuego? Pero la pregunta de ¿tienes fuego? Nos lleva a cómo se llegó a controlar el fuego, quizás en su expresión más móvil y diminuta, claro. En el palito de fósforo.
1: Exactamente. Yo tenía compañeros que, aunque no fumaran, andaban siempre con fósforo.
0: Ah, porque era pillo.
1: Y tenían toda clase de estrategias honderas para prender el fósforo como con una pura mano. Esto es muy, muy complejo.
0: No te puedo creer, qué peligroso. No hagan esto en sus casas.
1: No, por favor, no. Tampoco fumen, por favor.
0: Todo mal. Pero,
1: bueno, pero es que la verdad es así solo, de alto riesgo.
0: Ya, pero yo es que yo encuentro que andar con fósforo en el bolsillo es como mala idea en general.
1: Sí, bueno. Y mira, te voy a contar cómo era realmente mala idea.
0: Ya,
1: okay. Porque el camino para los fósforos es un camino bien largo. Y que empieza en el siglo XVII, en 1669, con un señor en la ciudad de Hamburgo juntando pipí.
0: Ok, ¿para qué? Estoy segura que era para algo.
1: Primero, el señor... Es el problema que la gente como es un genio o está completamente rayada según si le resulta o no.
0: Qué injusta. ¿Por qué juzgar a la gente por sus resultados?
1: Sí, yo no, nunca, por favor.
0: Y no por el proceso, por la iniciativa.
1: Sí.
0: Ok, pero este caballero está reuniendo orina.
1: Sí.
0: Urea. Con algún tipo de objetivo.
1: Sí, muchos litros de orina porque él es un alquimista. Y entonces está tratando de conseguir la piedra filosofal para transformar el plomo en oro.
0: Me acordé de una canción.
1: Entonces, él junta orina, estamos hablando de miles de litros de orina, que primero fermenta y luego destila.
0: No te voy a preguntar de dónde la sacaba.
1: Un porcentaje importante del mismo y de su familia.
0: Ok, oye, pero perdón, pasaste muy rápido con la piedra filosofal.
1: Sí, la piedra filosofal era la idea, una de las dos ideas fundamentales de la alquimia, que es que existía una sustancia que era capaz de convertir cualquier cosa, sobre todo el plomo, que era lo que estaba más lejos en esa manera de entender el mundo, en oro.
0: En oro. Pero la piedra filosofal es que o vas a encontrar algo que te va a permitir convertir el plomo en oro, o vas a encontrar algo que te va a permitir acceder a la vida eterna. Lo que nos lleva a las dos grandes obsesiones hasta el día de hoy.
1: Claro, es que
0: vivir para siempre y tener mucha plata. Eran como...

0: Y entonces él dice, esta cuestión le vamos a poner fósforos, como lo que porta la luz.
1: Qué bonito.
0: Como el lucero de la mañana, el fósforo.
1: Qué bonito, ¿eso significa fósforo?
0: Sí, es como el que anda llevando la luz, el que
1: anda llevando la luz.
0: Tiene candela.
1: Ya, y esto es como en, ¿qué te digo yo? En
0: griego.
1: En griego, ah, sí, en griego antiguo. Ok.
0: Claro.
1: El portador de luz.
0: Claro, entonces trata de sacarle plata, trata de conseguir oro, no le resulta, trata de sacarle plata de otra manera. Es como un truco para las fiestas, para la realeza, pero básicamente están un rato viendo para qué sirve, nadie sabe mucho para qué sirve.
1: Ok.
0: Pero el fósforo es un invento fundamental del que yo supongo que vamos a hablar varias veces. En esta vuelta, eventualmente fue parte central del desarrollo de la química y... Ya en el siglo XIX, en plena revolución industrial, la gente necesitaba poder hacer fuego, pero fuego ya. Entonces no podían andar con Eslabón y Yesca.
1: Espérate, o sea, estamos hablando como de 200 años después del señor...
0: Sí, 200 años después.
1: Después de que había encontrado el fósforo o el portador de la luz. Ya. Y claro, aquí la gente no prende fósforo. Aquí lo que está haciendo la gente es básicamente una variación de andar como... Hacer chispar las piedras para que salgan chispas.
0: Exactamente.
1: Digamos. Ya.
0: Chispar la piedra, andar con una lupa. Y es todo muy engorroso. Entonces, eventualmente, y todo el mundo está tratando de inventar algo que pueda hacer fuego instantáneamente. Pero es muy difícil porque las cosas más bien tienden a explotar.
1: Claro, es que es el problema,
0: entonces,
1: que cuando quieres, que cuando quieres fuego y luz, estás trabajando en áreas muy...
0: Muy peligrosa.
1: Muy peligrosa, sí, pues.
0: Entonces, en 1827, un señor que se llamaba John Walker, ¿sí? Como Johnny, pero John.
1: Ya.
0: John Walker, 1827, inventa una cuestión que es un palito con una punta que tiene distintas cosas, entre otras, azufre. Entonces, esto arde y huele muy mal porque los vapores de azufre, el olor a huevo.
1: Pero Walker era químico también.
0: Y entonces inventa este palito que ante la fricción arde, y arde de manera más o menos controlada, y la gente le empieza a decir los diablitos de Walker.
1: Porque olían mal.
0: Pero eran súper útiles y se vuelven un exitón. Y entonces unos pocos años después, en 1830 o 31, un francés que se llama Charles Sauria cambia el azufre por una forma de fósforo.
1: O sea,
0: ¿sí?
1: Para fósforo, que te oler tan mal.
0: Y esos son los fósforos. Esos son los fósforos que se empiezan a producir en toda Europa, que se empiezan a producir en Chile, en la década de 1870, en la región del Maule, en unas cajas que tienen flores nativas o blancas montañas. Esos son los fósforos.
1: O sea, los fósforos son suecos. Son de Suecia.
0: El fósforo sí. Chileno era con capitales suecos, la innovación era francesa, muchas de las primeras fábricas son suecas, sí.
1: Entre medio había estado el inglés de John Walker.
0: Claro,
1: el fósforo entonces, es como siempre el fruto de la combinación de talentos desde distintos lugares del mundo.
0: Claro, pero lo que es interesante es que a mediados del siglo XIX se descubre el fósforo rojo, que es otra forma de fósforo que es mucho menos tóxico y más seguro, pero un poquito más caro. Entonces, a fines del siglo XIX, en 1888, había una compañía que hacía fósforos en Inglaterra, que era Bryant and May, que suena como el guitarrista de Queen,
1: sí.
0: Pero con una T, Bryant.
1: Bryant
0: and May, eran dos señores, cuáqueros.
1: Buen dato para acordarse en una prueba.
0: Sí, bueno, Bryant and May básicamente explotaban a mujeres, a chiquillas, menores de edad en su mayoría.
1: ¿Pero por qué estaba perdiendo?
0: Para que hicieran fósforos.
1: Este lado tan siniestro ya, ¿y?
0: Para que hicieran fósforos todo el día. No, pero vamos a ganar, no te preocupes, vamos a ganar.
1: No, pero entonces, me parece terrible. Entonces tiene una fábrica con mujeres y niñas haciendo fósforos.
0: Haciendo fósforos. Y estas chiquillas que hacen fósforos, como ocupan fósforo blanco porque es más barato pero más tóxico, les sale una cosa que se llama Fuzzy Jaw, que es básicamente que se les empieza a pudrir la mandíbula.
1: Terrible.
0: Espantoso. Entonces, un periodista y una activista denuncian esto en un artículo en el diario. Y Brian y May tratan de obligar a las chiquillas a firmar una cuestión diciendo que lo que dicen en el diario es mentira. Pero ellas se niegan y se van a huelga.

0: y cantan por Londres con su huelga y la gente les lanza plata. Y en 1888 se produce esta gran huelga de las chiquillas de los fósforos, que es la base del sindicalismo contemporáneo, porque ganaron mejores condiciones laborales y eventualmente la prohibición del fósforo blanco.
1: Mira, extraordinario. O sea que hay una historia que tiene que ver con periodismo, con química, con trabajadoras,
0: sí, y con una conquista, con la acción colectiva.
1: Mira,
0: y la luz.
1: Mira. Oye, impresionante la cantidad de gente que trabajaba en la fábrica. Eran más de 1000 personas.
0: Sí.
1: Por lo tanto, tenían esta capacidad de hacer este movimiento masivo. Oye, ¿qué historia la del fósforo? Me quedé pensando porque pasamos rapidito por lo de los fósforos chilenos.
0: Sí.
1: Y la verdad es que los fósforos en su cajita con su montaña nevada son, ¿qué te digo? De los chilenos, lo que más, ¿o no?
0: Sí, son el imaginario nuestro. Yo cuando pienso en la cordillera pienso más en la caja de fósforos que en la que tengo al frente.
1: Sí, en eso piensa uno inmediatamente. Objeto patrimonial chileno como el que más, la cajita con la cordillera nevada de los fósforos, que son los fósforos que se producían en el Maule.
0: Claro, porque en el Maule había mucho álamo, y es una madera blanca, relativamente blanda, buena para cortarla en esos pedacitos chiquititos que uno necesita, y que arde de manera controlada.
1: Y por eso, y es lo que uno queremos, o lo que quiere, lo que se ha querido desde siempre, que es controlar el fuego. Poder llevarlo de un lado a otro. Tenerlo como en tu mano, tenerlo en tus dedos.
0: O sea, ojalá no en los dedos, sino en el palito que está más lejos del dedo.
1: Ojalá en el palito que está. Es que nunca el palito está como tan... Nunca el fuego está tan lejos del dedo.
0: Es verdad.
1: Es como muy rápida la operación de los fósforos. Bueno, pero estos son fósforos de seguridad.
0: Sí.
1: A eso es lo que hemos llegado. Todo esto sí. A partir de un señor que, como en el 1600, empezó a juntar piñas para poder encontrar el fósforo, y no los fósforos, el fósforo, que eran aquellos que portaban la luz. Extraordinaria historia, nada más. Andrés Calaxi y la piedra de
0: fuego y vuelvo.
1: Ok. Voy a buscar fuego. Mucha suerte, Andrés Calaxi.
0: Chaito.
1: Nos escuchamos siempre en Salud por la Historia.
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1: Rodrigo Gómez, ahora sí contigo. Clásico el domingo. Juan Lara Luco, inédito árbitro para el Clásico 200. Colo Colo vuelve a los entrenamientos. Y Arturo Vidal abrió la semanita en Kick y dejó, como siempre, hartas cosas interesantes. Bienvenido.
2: ¿Cómo están? Hola. Ernesto, el saludo para todos. Volvió Colo Colo a los entrenamientos esta jornada en el Estadio Monumental. Lo hizo con trabajo de gimnasio, también algo en cancha, un primer entrenamiento más suave, como es habitual, ya para comenzar mañana a delinear este Clásico 200, como tú mencionabas, frente a la Universidad de Chile. Y este reporte, Ernesto Contreras,
1: ¿sí?,
2: es para escucharlo con fonos ajustados.
1: Me imagino que ahí
2: Igor Ochoa, Toño Prieto, Polaco Golver, ya tienen sus fonos ajustados, porque vamos a escuchar a Arturo Vidal, al rey, en la previa del partido, hablando de manera distendida, como lo decías sí, tú, pues, a través de su canal de Kick, donde habitualmente entrega mucho comentario futbolero. Quiso poner las cosas en orden y esto dijo respecto al campeonato. ¿Qué va a pasar en el futuro? ¿Cómo ve a Colo Colo afectado? Escucha atentamente a Arturo Vidal.
3: Este campeonato es nuestro, es nuestro. Pase lo que pase, será nuestro. Pero el domingo seguramente será el más importante. Ya, yo te voy a hablar así como soy yo, como me gustan las cosas, y no, sacando resultados, que esta, que eso. Tenemos 10 puntos con el segundo, el tercero y cuarto están tan lejos. Nosotros siendo Colo-Colo, el campeonato tiene que ser nuestro, no hay más. No hay que perder ni 4 y 5 Colo-Colo. No es un equipo que va a perder 2 o 3 partidos seguidos nunca. Nunca te puede pasar cuando el equipo anda asqueroso otro año, pero ahora no te va a pasar, no nos va a pasar. Con el equipo que tenemos, no vamos a perder esos partidos. Uno podemos tener mal, todo, pero perder uno, dos, tan loco. Con este equipo no, y se los digo a todos los colocolinos de corazón, no vamos a perder. Ganaremos la mayoría de los partidos que nos quedan, levantaremos la 35, y la gente dice, no, que no hay que pensar en, no, somos Colo Colo, tenemos un equipazo, y listo, el domingo se juega un clásico, y el clásico lo vamos a ir a ganar, y nadie sabe lo que puede pasar, pero la 35 tiene que ser nuestra.
2: Ahí está Arturo Vidal derrochando confianza, un mensaje, dice él, a todos los colocolinos, pero también un mensaje para el resto del medio futbolístico en nuestro país. Por ejemplo, habló de la competencia que tiene con los rivales más directos, que sabemos la diferencia es larga en la tabla. Esto complementó Arturo Vidal en su estilo.
3: La 35 es nuestra y va a ser así. Podemos fallar uno, dos partidos, pero listo, los demás los ganaremos todos si Dios quiere. Y se los digo sinceramente, mirando a los ojos, este campeonato es nuestro, pase lo que pase será nuestro. No, ese soy el que dice las cosas. Me podré equivocar en algunas cosas, pero esto estoy yo, depende de mis de mis compañeros, del trabajo que estamos haciendo. Y el trabajo que estamos haciendo ahora en estos momentos es espectacular, porque se está haciendo en el equipo, el día a día, la familia que tenemos en el camarín, con el cuerpo técnico, con la gente que está con nosotros, con la hinchada que tenemos. Es imposible que se nos arranque la 35.
2: Son 10 puntos, Ernesto, uh-huh, en la tabla con este partido directo frente a la Universidad de Chile. Podrán ser 13, podrán ser 7, pero la historia se puso sabrosa con Vidal y sus afirmaciones.
1: Excelente. Siempre viene bien escuchar a Vidal. Marianela pregunta, ¿exceso de confianza o soberbia? Bueno, la mesa analiza las palabras del rey y luego nos metemos a conocer qué va a hacer Colo Colo el día domingo.
4: Sí, o sea, el análisis, cada quien puede tener su mirada y su visión. Vidal, claro, juega ahí adentro y ve... Y siente aquello, lo que expresa él. Ahora, si es por los números y por algunos factores, alguien puede, yo digo, hay equipos que se hacen fuerte, y este es uno de los casos. Colo Colo, sin jugar bien en general durante toda la temporada, gana y gana y gana y gana. Ha ganado mucho más de lo que ha merecido, pero lo gana. Es un buen argumento para defenderse. Sí, yo repaso los partidos de Colo Colo desde que después del Mundial, le ganó a Limache apuradísimo, le ganó a Everton mereciendo perder por una buena cantidad de goles, le ganó a La Calera apuradísimo, empató con O'Higgins apuradísimo. O sea, no vemos un Colo-Colo súper controlador, dominador de partidos, al contrario, Lo que dice Vidal, puede ser o no puede ser. Puedes perder cuatro partidos, puedes perder cuatro partidos. Como no puedes perder ninguno más.
1: Le quedan 11.
4: Lo que yo quiero manifestar es que yo no veo un Colo-Colo de gran solidez. Ha perdido la solidez defensiva. Está recibiendo casi dos goles por partido desde que volvió el fútbol postmundial, una cifra alta. Y como controlador y dominador de partido, yo no lo veo. Pero es el, como dijo alguna vez la Bruna, el esportivo ganar. Colo-Colo se transformó en eso. Juega más o menos. Everton en un primer tiempo le había hecho 4 goles. Terminó ganándoselo 4-3. Es eso, nada más. Ahora que Vidal asegure eso, bueno, es su palabra nomás.
1: Igor, Polaco.
5: No, pero es que la tabla se hace con rivales. Y todos esos defectos que tú le apuntas a Colo-Colo, bueno, el resto también los tienen. Por algo son menos eficaces. Cuando tú vas adelante en una carrera, evidentemente el mayor gasto lo tienen que hacer los que vienen atrás. Ellos no se pueden equivocar. Tú tienes margen de error, los otros no lo tienen. Entonces, esa es la...
1: Porque es perder tú y que gane el resto, que gane todos sus partidos. Por eso. Claro, son dos caminos.
5: El margen de error lo tiene todavía el que va adelante. Igual que en todas las carreras, si tú sacaste una ventaja, bueno. Yo creo que el partido del domingo, claro, es sustantivo por una cuestión emocional. Numéricamente es lo que dice Rodrigo Gómez, pero yo siento que Vidal no podía decir otra cosa. O sea, ¿en qué sentido podía él transmitir dudas?
1: Además que yo creo que un mensaje también para fortalecer ánimo, confianza a la gente en una semana importante.
5: Pero si no vienen de empatar, no van ni siquiera
1: por eso, claro, yo te...
6: Entonces, sí, pero más
1: se
6: de alguno
1: lleva la presión.
6: Puede, sí, pero yo creo que más de alguno, yeah. Más de alguno puede decir...
1: Hubo gente que le dio la cabeza con el pan.
6: No, a lo que es que... siendo que efectivamente viene solamente desde un empate, más de alguno puede pensar, oye, Everton te hizo 3, hiciste 4, pero te hizo 3, yeah. Y te tuvo ahí medio entre las cuerdas. Calera te tuvo entre las cuerdas.
1: Lo que O'Higgins es que
6: te empata.
1: Los tropezones,
4: ni Mache te tuvo.
5: Todos lo tienen, pero no.
6: Pero exacto,
1: pero lo ganó.
6: Bueno, pero por eso yo estoy tratando de entender.
5: Ganar partidos, si no, si fuera por sensaciones.
1: Igual, tú ves algunas grietas, quizás.
6: Yo veo
1: que aún no se lateralizan un resultado.
6: Exactamente, pero eso no quiere decir que no existan.
5: Es que escúchame, yo, si voy a la. Con todo eso que dice el Toño Preto, que puede ser real, yo, a ver, cabalmente superado, porque a ti te pueden llegar, y el Real tiene ocasiones, como tú las tienes y no las conviertes. Es decir, yo a este equipo, la verdad, en los partidos, que lo he visto netamente superado, no sé. Bueno, el primero, el campeonato, ahí sí. La media hora en San Carlos de Apoquindo, uh-huh. Ahí está. Sí. Pero el resto son partidos los que Colo-Colo tiene, para mi gusto, un buen mediocampo. Un mediocampo de jugadores que a la larga te van haciendo los partidos. Pero bueno, ¿cómo se puede discutir por algo que es netamente especulativo? La verdad yo no me... No, porque alguien podría aparecer otro acá y decir, no, se va a perder 5.
1: Posible saber.
5: La línea de un torneo te delata que el que va arriba... Para que suceda eso tiene que tener una baja muy notoria, muy notoria.
2: Asqueroso, dijo Vidal.
5: Si mantiene cierta característica.
1: Ese fue el concepto, sí.
5: Ahora bien, hay partidos que te pueden transmitir más dudas que otros.
1: Pero bueno, como todos también, pues acá no hay ninguna máquina que esté arrollando. De hecho,
5: no sé por qué estamos hablando de esto, que es una declaración que no tiene, a ver cómo explicarte, no tiene réplica, por si.
4: O sea, el análisis puede ser por el juego, Igor, que es lo que ya hemos visto. Volvemos a lo numérico, fantástico.
5: Correcto,
4: fantástico.
5: Pero las tablas se dan así, con los numéricos. Claro,
4: por supuesto, pero en la proyección hacia adelante. En la proyección hacia adelante.
5: Y los otros son
1: claro,
5: como son.
1: Solo Colo-Colo, no, eso,
4: comparto contigo. Pero así como Colo-Colo le entró la racha de ganar y ganar, ¿sí? Tiene un juego donde le están llegando, donde no es un equipo dominador de partidos, y a lo mejor entran en la racha adversa. O sea, Vidal.
2: Lau también entra en racha.
4: O sea, todos los equipos tienen racha.
1: ¿Ganadora, Rodrigo?
4: Todos los equipos tienen racha para atrás y para adelante.
1: Es verdad eso.
4: O sea, todos los equipos.
1: Es un buen dato el que tira Rodrigo también.
4: O sea, sí, pero, o sea, comparto con Igor, digamos. O sea, no solo basta que Colo-Colo pierde, sino que los otros tienen que tener la regularidad.
1: Ese es el tema.
4: Ahora, pero si entramos en el debate, Vidal dice: no, nosotros no podemos perder cuatro partidos. O sea, Sí, a lo mejor es mago Vidal, pero yo veo que sí puede perder cuatro partidos por lo que ha mostrado el juego.
5: ¿Por qué?
6: Yo lo veo difícil. Yo veo difícil que vaya a perder así cuatro partidos. Capaz que no los gane, pero así como decir, va a perder cuatro partidos. Sí, pero... Es que yo siempre, a mí siempre cuando escucho esto, para bien o para mal,
1: ¿ya?
6: Lo de Vidal, yo nunca me voy a olvidar, nunca me voy a olvidar. Año 2019, estábamos en la U y nosotros instalando el discurso de que estábamos peligrando con el descenso. Y había otro dirigente, está lo mismo el nombre, decían, ganamos dos partidos estamos,
1: ¿Y?
6: Hasta que un día yo le dije, en el fondo de mi razonamiento dice, claro, tiene razón, ganáis dos partidos y ya salí.
1: Te metí.
6: Pero de repente un día me vengo a ver la tabla y dije, ¿sabes qué? No hemos ganado dos partidos seguidos en todo el año. ¿Por qué lo vamos a ganar ahora? Entonces, cuando uno dice, al revés, perder cuatro partidos, ¿se puede dar? Claro, las matemáticas dicen que sí, hay equipos que juegan y todo. Dale, puede pasar. Pero ha perdido cuatro partidos seguidos con lo cual.
1: Ha perdido tres a lo largo del año nomás.
6: Ha perdido tres en el año. Entonces, pero uno dice, es probabilidad difícil. Puede pasar, sí, pero que pase. Sí, en esa parte tiene razón. Si el tema está en que. Es que claro, yo creo que, como dice Ernesto, él tira este mensaje también como para tranquilizar un poco las aguas, como decir, oye.
1: Porque es una semana importante, le empataron al final, pero yo. Tienen que pasar tantas cosas. Y golpe y cerrando esto de vida.
5: No, es que. Imagínate si ya lo que dice José Antonio, toda esta campaña Colo Colo construida con esto, ¿cómo será el análisis de los otros? Porque los otros están tan lejos.
1: Claro.
5: O sea, los otros, perdona, tienen que haber tenido más vacilaciones, más partidos que no resolvieron, por lógica. Ahora, ¿qué pasa? Porque este discurso también, no hay que ser, Vidal tiene su astucia, porque evidentemente... él sabe que el partido que viene, de ganarlo, no solo en lo numérico, sino que también en lo psicológico, es una cuestión de afirmación. Y al revés, si lo pierde, no es solo en lo numérico, sino que lo psicológico es fuerte. Entonces, yo creo que por ahí viene este discurso que, bueno, que, como digo, no puede... no sé cómo replicarlo, porque...
4: Es que mira... Puede que pierda cuatro partidos y así los que vienen atrás no lo alcancen. Pero yo voy al análisis del juego de Colo Colo.
5: Pero no analiza el juego de los ocho también.
4: No, sino, pero es que estoy... Pero me tomo de las palabras de Vidal. Bueno. Nosotros no podemos perder cuatro partidos. Yo creo que sí. O sea, yo no veo un Colo Colo brillante y he visto un Colo Colo... Everton en el primer tiempo. Le hubo hecho cuatro o cinco goles.
5: Bueno, le pudo.
4: Claro. Le llegaron por todos lados. O sea, le entró agua por todos lados. No es que es un Colo Colo... brillante, que súper seguro defensivamente, que controla los partidos. Todos son al límite, máximo. O sea, está siempre en la cornisa. Por ahora le sale todo bien. Por eso digo, yo creo que uno puede perder cuatro, pero los otros a lo mejor no ganan los que necesitan para alcanzarlo. Claro, ese es otro tema.
5: Qué discusión más absurda.
1: Quiero ir al otro tema. Rodri, ¿qué más dijo Vidal? Y nos metemos en el partido.
5: ¿Qué puede decir Vidal si le tocan el tema, hombre?
1: No, claro, pero dijo algo más, imagino yo, en su alocución ayer, Rodri, sí. Se metió en el partido anterior, habló del clásico. Hay tensión acá, semana tensionante, tú entiendes, Rodri, dale nomás.
2: Sí, habló del penal errado, que muchos dijeron era de Maximiliano Romero, claro. ¿Por qué fue Vidal? Y recordemos que Vidal tiene una estadística muy positiva que lo ubica dentro de los mejores ejecutantes de penales. Les dábamos esos números donde Vidal está en el segundo lugar detrás de Robert Lewandowski, tiene 84,9% y supera a Cristiano Ronaldo, Ronaldinho, Neymar y Leo Messi, y también a Zinedine Zidane. Así que con esa estadística, él tomó el penal, fue a darle y, bueno, terminó pegándole al palo. Esto fue lo que dijo a la hora de... Le consultaban si es que quizás le estaba tirando la jineta por encima a sus compañeros. Esto dijo Vidal.
3: Lo mío no es figurar por esto. Yo ya llevo 20 años, estaba en los mejores equipos del mundo y no por un penal me va a cambiar la vida. Que la gente cuando tiene que hablar tonteras son hechos a mano. Pero no, yo no tengo problema con patear. Nunca... en otros países, claro, era joven, quería marcar, porque lo mío era el esfuerzo, el sacrificio, atacar, defender, hacer todo, y claro, me costaba de repente más hacer gol, y cuando no necesitaba confianza, lo pateaba a los penales afuera, pero ahora no, no es lo mío. El año pasado, el antes pasado, Carlito, cuando se le estaba criticando, dije, Carlito, vos pateas los penales, acá esté fuerte, esto te va a dar confianza. Chao, se fue a Boca. O hubiese sido cabrón, o hubiese querido figurar, hubiese pescado siempre la pelota, pero no es lo mío, no es lo mío. Lo más importante para mí es que mis compañeros estén con confianza, que se sientan cómodos.
2: Ahí está la explicación de Vidal, Ernesto, que hasta este minuto tiene ya buenos números con Colo-Colo en esta temporada. Colo-Colo ha disputado 19 partidos, en 18 ha estado Arturo Vidal, siempre como titular, capitán del equipo. Y bueno, tiene un gol, una asistencia, también en lo que va de este año. Y bueno, también ahí sabemos que a fin de temporada habrá un margen de conversación con la dirigencia para extender o no ese contrato, que con Copa Libertadores da la sensación que va a ser así.
4: Ahora, así como Vidal tira el número de que él es de los mejores pateadores del mundo, pero falló un penal. Lo mismo puede decir que colocó lo imparable y puede perder. Fútbol no tiene nada escrito. A veces hay racha y no hay racha. Mm. El momento de Vidal en juego, ha perdido velocidad notoria en la cancha.
1: ¿Titular el domingo? ¿Está bien que sea titular?
4: Algunos hinchas decían que quizás no. El fútbol chileno le da, pero yo te diría, este Vidal como líbero en una Copa Libertadores.
1: Iván Román, quizás.
4: Yo te diría que este Vidal de líbero en una Copa Libertadores contra un equipo brasileño, sí, no le da. Ya no le da la velocidad.
1: Rodri, para el domingo, la discusión del arco siempre va a estar en lo mediático, pero uno cree, ahí nos contarás tú, que es una discusión media bizantina, que probablemente atajar Moreira, pero la del 9 me interesa a mí. Yo creo que ahí, sin saber nada de la interna, ahí puede haber mayor discusión. No sé qué nos cuentas sobre eso.
2: Sí, da la idea, Ernesto, que va a ser titular Javier Correa, sobre todo por su ingreso del otro día, ese gol. Da la sensación de que va a ser titular, pero no está tan sencilla la ecuación para Fernando Ortiz, porque es o llevar a la banca al 9 que venía sosteniendo también la campaña con goles en todas las competencias, o directamente desarmar ese medio campo que lo mencionaba ahí nuestro panel, es uno de los aspectos destacados del equipo. Entonces está bien difícil la ecuación, pero yo creo que así todo le van a hacer un lugar a Correa en el equipo.
1: Ya, buena discusión esa. Que la gente siga opinando. Será una semana de opinión para los hinchas. En el caso de Colo-Colo, el arquero, quien debe atajar, para usted, opinión de hincha. Y arriba, si es que hay alguna modificación o dejar a los que ya vienen jugando hace bastante rato. Rodrigo Gómez, algo más de Colo-Colo antes de cerrar y vamos a la U.
2: Eso con Colo-Colo, ya mañana veremos, Ernesto, si empieza a dar luces del equipo o algún trabajo táctico para sacar conclusiones con esos cambios que tú mencionabas. Y me despido también participando, yo creo que el miércoles.
1: Ah, ya, la pregunta.
2: Nos decía Guti, ¿sí? 18.000 personas van a estar en ese partido. Yo creo que le va bien a Coquimbo. El equipo tiene aguante y con ese apoyo va a sacar algo más. Y con la Católica, mira, la verdad me cuesta visualizar a la Católica sin San Pedri. Como que no me imagino el partido, pero me quedo con una fichita ahí para Pesadilla Gómez.
1: Pesadilla Gómez,
2: que pueda hacer la sorpresa.
1: El tocayo, bueno, perfecto. 2-2, ojalá, Rodrigo. Oye, una pregunta, 800 hinchas de Colo-Colo el domingo, ¿no?
2: 800 hinchas de Colo-Colo, ¿ya? Hemos estado haciendo las consultas para saber quiénes van a ser los beneficiados, quiénes van a poder acceder a esos tickets, cómo va a ser la forma de adquirirlos. Y por ahora no hay claridad, así que estamos esperando ahí minuto a minuto para saber cómo lo tendrán que hacer esos 800 hinchas de Colo-Colo que van a ir al Nacional.
1: Muchas gracias, Rodrigo, cuídate.
2: Que estén bien.
1: Chau.
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1: Alexis Sánchez no llegó a la U, ni a Chile, como se especuló, pero sí está en Montreal, fue presentado, y al igual que Cristiano, su edad biológica baja de los 28 años. Cristiano dice que tiene 26. Claro. Alexis 25. 25. Correcto. Sí. Ivo Bay, su edad biológica también. ¿Qué? Usted también tiene edad biológica.
2: Yo tengo lo que
1: represento.
3: No, ¿cuánto tiene usted? No, usted representa menos.
1: Lo que pasa es que él, 32. Representa menos, pero es una persona con mucha carrera. Que estaba ya en el Caracol Azul reportando.
4: ¿Está muy corrido usted?
1: No sé si tan corrido, pero bueno, pero tiene mucha trayectoria, por eso uno cree que
3: vamos
1: es mayor.
3: Vamos a la...
2: Pero no tanto como Alexis Sánchez, que fue presentado en el Montreal y que habló de su edad, de su estado físico, de su espíritu competitivo, que en cada respuesta que daba, lo sacaba a colación, que es un jugador ganador, que viene con toda la experiencia, que le quiere aportar a los más jóvenes. Y de ahí también lo enlazó con un eventual retorno a Chile. Él dice que quiere volver a nuestro país.
1: ¿Pero cuándo?
2: Bueno, ese es el tema.
1: Dos años de contrato.
3: ¿Quiere volver de vacaciones?
2: No, quiere jugar. Lo vamos a estar escuchando. Primero, sobre el estado físico. Muchos le preguntaron en qué condición llega desde su edad. No viene jugando tanto. ¿Cómo va a afrontar esta nueva etapa en el fútbol de Norteamérica? Él dice que se siente 25, que todavía está, que le pidieron hasta quedarse un año más en Europa, pero dijo no, hay que cambiar el destino, y se vino nomás al Montreal. Esto fue lo que dijo Alexis Sánchez hoy en su presentación en el Estadio Saputo.
5: No, yo físicamente me entrené en Italia, porque estuve en Italia. Obviamente que me faltan partidos. Creo que ya con el tiempo de jugar más partidos voy a sentirme mejor físicamente. Pero yo siempre digo, mi cuerpo es como un niño de 25, porque siempre me recupero rápido, mi cuerpo es pequeño y tengo la facilidad de adaptarme rápido al equipo. Y yo me siento bien físicamente. Quería estar un año más en Europa. Sevilla me quería un año más. Tomé la decisión de que era el fin de Europa y venir acá con Montreal. Físicamente me siento bien, me sentía bien entrenando con los chicos de 22 años, corría más que ellos, y ellos me preguntaban ¿qué tenés? ¿Por qué estás tan bien? No sé, qué sé yo, me preparo bien físicamente y no sé, pero al final lo tengo que demostrar en el campo, el sábado, miércoles y todos los días se me exijo, es porque compito. El día que no me exija personalmente, diré, no puedo más.
2: ¿Qué hace para mantenerse así? Le preguntan a Alexis Sánchez. También le preguntan por qué elige irse al fútbol de la MLS, al Montreal, un equipo que, digamos, no es del primer orden de aquella competencia.
1: Está penúltimo en su conferencia.
2: Además,
1: zafa que no hay descenso.
2: Es joven, fundado en 2010. Bueno, viene del Montreal Impact, que tiene, no sé, 91 sí, su fundación. No es un equipo que tenga tanta tradición en el fútbol norteamericano. ¿Por qué elige ir a Canadá? ¿Por qué elige el fútbol de la MLS? Y Alexis Sánchez es claro su respuesta.
5: Vi que estaban viniendo todos los jugadores mundial, estaba viniendo Messi, Suárez, Lewandowski, y dije, ¿por qué no venir y darme una oportunidad de jugar acá con los grandes jugadores a nivel mundial y competir, que es lo que me gusta a mí? Y hablé con Luca, me gustó el proyecto que estaba haciendo y jugué en los mejores clubes del mundo, United, Arsenal, Inter, Marseille, y venir acá en Canadá era un desafío de poder ayudar al club y de salir campeón en un momento. Yo, mi mentalidad es siempre salir campeón en cada lugar que fui, siempre salí campeón. Y elegir acá, creo que Canadá, ya estuve hace mucho tiempo, la MLS, el campeonato está creciendo mucho, y la verdad que es un club que confiaron en mí, hablé con ellos, y así que es una de las cosas que vine aquí, es para crecer el club, y es un club que quiere seguir creciendo.
2: También sobre el retorno al fútbol chileno, ¿lo proyecta en algún momento de su carrera? Ya cada vez más cerca del final, ciertamente para el oriundo de Tocopilla. Él dice que quiere volver a Chile para enseñarle a las nuevas promesas del fútbol nacional a cómo desarrollarse. Esto fue lo que dijo Alexis Sánchez sobre su retorno al fútbol chileno.
5: Agradecer a toda la gente de Chile aquí en Montreal. También soy muy querido en mi país, también por los niños, por las abuelitas también. Muy, muy contento por eso. Y algún día volver a Chile me gustaría, porque a veces yo pienso y digo, juego en el Inter, los jugadores del Inter aprenden de mí, le enseño a los italianos, después le enseño a los franceses en Marseille, y ahora acá. Creo que los niños que van a estar acá entrenando conmigo puedan aprender mucho de mí. Y a veces digo, me gustaría enseñarle lo mismo, pero a la gente chilena, a los niños que mejor no tienen un jugador importante o la experiencia que tengo yo, para aprendan de alguien como yo. Y algún día me gustaría enseñarle eso a los chicos chilenos y aprendan todo lo que yo tuve en mi experiencia como jugador de fútbol, jugando en los mejores clubes del mundo, traspasarlo a Chile. Así que ahora estoy aquí y espero que los chicos que están acá en Montreal aprendan de uno y que mejoren día a día, que el pase le voy a exigir, le voy a mejorar, porque me gusta que los chicos aprendan cuando sé que el amor de ellos es el fútbol.
4: O sea, quiere volver de entrenador, quiere enseñarle.
1: Capaz,
2: pero decía también que las prácticas

0: está proyectado para que juegue mañana.
1: Gracias, querido.
0: Un abrazo.
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2: Hola Santiago, hola Chile, hola al mundo que nos sigue a través de cooperativa.cl. Este primer café de martes 18 de agosto lo vamos a compartir con el diputado del Partido Republicano, Agustín Romero, con el presidente del Partido Comunista, Lautaro Carmona, con el diputado de Renovación Nacional, Luis Pardo, y con Raúl Leiva, que es diputado del Partido Socialista. Con ellos entonces conversamos, compartimos este primer café de hoy. Hola, ¿cómo están? Muy buenos días. Sin darme más vueltas, el tema que convoca la política hoy en día y la contingencia tiene que ver con que ayer ya finalmente el gobierno del presidente José Antonio Kast ingresó la reforma de seguridad. Estas modificaciones, estos cambios a la Constitución para poder aplicar lo que ellos quieren lograr en materia de seguridad. Mantiene las inhabilidades en derechos para condenados, nuevo estado de excepción, entre otros. Tengo acá todo el detalle, ¿no es cierto? Antes eran 11 los cambios, ahora ya son 8 más acotados: deber del Estado de resguardar la seguridad pública, registro de organizaciones de crimen organizado y terrorista. Que en ese caso, por ejemplo, uno de los temas polémicos, que va a ser el presidente de la República el que va a declarar el carácter de terrorista o de crimen organizado de una organización, que después el Senado deberá aprobar. Y como decíamos, nuevas inhabilidades para condenados por delitos vinculados a crimen organizado y a conductas terroristas, a que según lo establezca la ley, deberán, ¿no es cierto?, durante el cumplimiento de su condena y por el plazo de 15 años luego de su cumplimiento, van a quedar inhabilitados para acceder a determinadas prestaciones financiadas con recursos públicos respecto de los derechos y garantías establecidos en los números 9, salud, 10, educación, 16, trabajo, 18, seguridad social del artículo 19. Bueno, entre otras cosas. Esto ha generado, por supuesto, ya muchísimos comentarios. Ya venía generando, ¿no es cierto?, ciertas polémicas. Yo quería primero, así, un vistazo general. Primero, Agustín Romero, diputado del Partido Republicano.
3: Hola, bueno, buenos días. ¿Cómo
2: buenos
3: están
2: días
3: a todos? Bueno, la verdad es que partió una agenda de seguridad bastante ambiciosa. Creo que hoy día por fin los chilenos van a poder asistir y ver un debate respecto de un tema que es la principal preocupación de cada una de las familias que hoy nos dicen a los diputados cuando estamos en terreno que viven con miedo, que han perdido su libertad. Aquí estamos hablando mucho de libertad, de derechos, pero resulta que son los chilenos los que han perdido su derecho a transitar libremente, son los chilenos los que han perdido su derecho a vivir tranquilos en su propia casa, al interior, donde no se les garantiza ni siquiera el derecho a la vida. Por ejemplo, lo que ocurrió hace un tiempo atrás en una familia en Lampa, que en uno de estos abordazos entre una casa, un delincuente asesinó a un hijo. Entonces, hoy día son los chilenos los que no tienen ninguna garantía constitucional frente al delito.
2: O sea,
3: por lo tanto, somos nosotros los parlamentarios los que tenemos que poner las pilas y decir hoy día del lado de quién vamos a estar. ¿Vamos a defender con garantías a los delincuentes o definitivamente nos vamos a hacer cargo de lo que los chilenos nos piden todos los días? Okay. Mano dura.
2: O sea, está de acuerdo con la reforma a la Constitución. Lautaro Carmona, ¿usted está de acuerdo o no con esta reforma, el hecho mismo de que se reforme la Constitución para llevar a cabo esta agenda de seguridad? Cortito, porque después vamos a entrar más a fondo.
4: A ver, primero deja saludar. Buenos días.
2: Buenos días, Cecilia. Sí.
4: Buenos días a todos los panelistas. Segundo, no tengo ninguna duda que todo lo que vaya en la dirección de fortalecer las capacidades del Estado para contar con una sólida política de seguridad será siempre un desafío al cual estamos obligados quienes tenemos por fin crear las mejores condiciones para la convivencia entre las distintas comunidades en el respeto y, por cierto, limitando, excluyendo, imposibilitando la expresión delictiva, criminal, que algunos usan abusivamente para tener control de situación. Uh-huh. Ahora, el tema de este proyecto es, primero, ¿por qué es necesaria una reforma constitucional? Segundo, ¿por qué tienen que haber competencias que corresponden al Poder Judicial en manos del jefe de Estado? Tercero, ¿por qué se asocian y se relacionan por la vía de nombramiento, de menciones o de ejemplos, delitos del crimen organizado con lo que pueden ser también derechos de los movimientos sociales a expresar su opinión, a hacer saber, digamos, su pensamiento, etcétera? Y cuarto, la gran ausencia, dos grandes ausencias. Uno, ¿por qué no aparece poner fin al secreto bancario y hacerle seguimiento a la huella del dinero, que son los grandes temas que tienen en cuestión el tamaño, hasta dónde llega, dónde está el centro mismo, el epicentro de el crimen organizado y el narcotráfico? Y no veo ninguna medida que de verdad potencie las capacidades que el Estado tenga desde el punto de vista policial, no solo en su dotación, en su capacitación, en su tecnología, en su capacidad de logística, de infraestructura, que darían, digamos, una mirada de mayor eficacia. Y sin embargo, ampliamos estado de excepción. Es decir, creo que aquí hay un debate que está mezclando cosas.
2: Okay.
4: Hay un anuncio que se hace una semana atrás y el contenido lo conocemos ayer tarde. Es decir, empieza un debate donde primero vamos a precisar cuáles son las reales pretensiones que se tienen, y nosotros no nos vamos a perder cuál es nuestra posición para combatir el crimen organizado, que a los que más afecta es a la población civil y mayoritaria que ve conmocionada su convivencia regular.
2: A ver, el ministro de Seguridad ayer decía, ¿no es cierto?, que el análisis hecho por los expertos, en virtud no solamente del Tribunal Constitucional, de la jurisprudencia, de lo que se tiene que hacer por constitución y por ley, nosotros estimamos que era necesario hacer una reforma constitucional. No por el gusto de hacer una reforma constitucional, ni cerca de eso. Hubiera sido más fácil, ¿no es cierto?, nos habríamos ahorrado todo esto por ley, pero como no se puede, vamos a una reforma constitucional con todas las dificultades, el debate y los quórum que se requiere. Antes de darle la palabra a Luis Pardo, a Raúl Leiva, vamos a hacer un contacto con el abogado constitucionalista Jorge Correa Sutil para referirnos justamente al tema esto. ¿Por qué se hace necesario los cambios a la Constitución o no, que, según su opinión? Hola, Jorge, buen día.
5: Hola, Cecilia, ¿cómo estás?
2: Bien.
5: Saludo a los panelistas. Mira, lo primero que más me llama la atención tal vez de este proyecto es que se establecen una serie de privaciones de derechos que tiene, que para privar esos derechos parece razonable que tenga que reformarse la Constitución, y tomar medidas especiales que no se especifican a los condenados por delitos de crimen organizado. El crimen organizado no es una categoría que contenga la Constitución o la ley, o sea, aquí hay un concepto abierto, más bien sociológico, que deja un ámbito de discreción que no sabemos a quién se le van a aplicar estas medidas. Ahora, es el presidente, no un juez, el presidente de la República, el que puede determinar qué grupos delictuales quedarán clasificados como crimen organizado. O sea, el temor de Lautaro recién de que se incluyan grupos que protestan u otros, bueno, es perfectamente razonable porque el presidente debe disponerlo. Y se puede privar de determinados derechos a la salud, a la educación y a la seguridad social, pero no se dice prestaciones, pero no se dice cuáles. Entonces, Cecilia, me parece a mí que la ley no encuentra límites a los derechos fundamentales de los condenados, ni en materia de salud, ni seguridad, ni educación, en la Constitución. Y queda así vaciada de contenido la Constitución en su función esencial de proteger los derechos fundamentales.
2: A ver, mientras mejoramos un poquito tu comunicación, Jorge, le doy la palabra a Luis Pardo. Justamente acá hay dos cosas: ¿qué proyectos, qué es lo que quieren cambiar de la Constitución y el hecho mismo de echar mano a un cambio de la Constitución? En esas dos dimensiones es el análisis que les propongo. A ver, Luis Pardo.
6: Bueno, primero creo que el proyecto que fue ingresado anoche acoge varias de las aprehensiones que se habían presentado respecto de un original o un trascendido que había circulado previamente. Y creo que el proyecto, justamente respecto de lo que está planteando tanto Jorge como Lautaro, me parece que es importante precisarlo. Primero, no es que el presidente de la República vaya a poder llegar y declarar que una organización determinada va a entrar al registro que establece la reforma constitucional, porque está sometido primero a que haya una sentencia, o sea, está sometido a las reglas del proceso penal para poder incorporar esa organización o esa persona, digamos, que haya cometido un delito, y eso además va en consulta al Senado, que en sesión secreta tiene que pronunciarse por 2/3 de sus integrantes. Por lo tanto, no es acá una atribución que el presidente de la República va a... la intención de declarar miembro del crimen organizado a una determinada organización o a una determinada persona. Respecto de la privación de derechos, que es otro tema que generó mucha polémica, el gobierno tomó, y a mi juicio adecuadamente, la decisión de que esa ley, o sea, que esa materia va a ser regulada por una ley orgánica. Es decir, la aprehensión que plantea Jorge y que plantea Lautaro, de que no se sabe qué delito y qué se va a entender o no por crimen organizado, bueno, eso es justamente lo que va a tener un debate plenamente democrático en el marco de un proyecto de ley orgánica constitucional. No va el detalle de esto en la reforma constitucional, pero sí era importante habilitar esa posibilidad a través de una reforma constitucional, pero el detalle va a ser debatido de cara a la ciudadanía en un debate público. Por lo tanto, yo creo que esas aprehensiones, que eran válidas respecto del borrador que trascendió, han sido acogidas y están plenamente subsanadas en el proyecto que anoche se ingresó.
2: Insisto, el diputado Raúl Leiva, la otra dimensión, ¿es necesario acudir a reformar la Constitución para poder cumplir con esta agenda? ¿Y le parece bien que se reforme la Constitución?
7: Hola, muy buenos días. Yo tengo una opinión distinta. Lo planteaba, saludo a todos los que participan del debate. Agustín lo planteaba de manera de manual, en mi opinión, al mejor estilo urban. El ser capaces de ir socavando los estándares democráticos en función de derivas iliberales que vayan haciendo perder derechos y libertades en función de la seguridad. Creo que no es el camino. Creo que abrir un debate constitucional tan complejo como este, luego de los dos procesos constitucionales frustrados, en primer lugar creo que solo divide, polariza, tal como fueron los dos procesos, y no genera unidad de contenido. En segundo lugar, creo que no corresponde a una modificación constitucional. Fíjese usted que lo que se pretende modificar, algunos dicen, oye, es que es reverberante, ya existe. el inciso quinto del artículo primero de la Constitución, sí, donde está la base dogmática de la Carta.
2: Se refiere al diputado Leiva, al artículo primero, al inciso primero, el deber del Estado de resguardar la seguridad pública. Jorge Correa Sutil, ¿es necesario llegar a reformar la Constitución? ¿Cuáles son los riesgos de echar mano a la Constitución desde ese punto de vista, más allá de los detalles de cada uno de los puntos que estamos analizando?
8: Es que en los detalles está el diablo, Cecilia.
2: Bueno.
8: Mira, una precisión a Luisa. Por cierto, los jueces son los únicos que van a poder establecer condenas. Pero insisto, todas estas medidas se toman respecto del crimen organizado y es el presidente de la República el que queda facultado para hacer las listas de las asociaciones u organizaciones que se deben clasificar en esta categoría. Entonces, ahí hay una cuestión muy seria, digamos. Ahora, tú me preguntas si requiere una reforma constitucional. Para los estados de excepción, sí. Para fijar un nuevo estado de excepción se requiere reforma constitucional. Este estado de excepción, sin embargo, tiene dos problemas que a mi juicio son bien serios. Y luego, para redundancias, la Constitución no es necesaria. Yo creo que hay cinco declaraciones que hace el proyecto que son puramente redundantes, que van a decir lo mismo que ya está dicho en la Constitución y que por lo tanto no son necesarias y van a provocar todo un debate más bien ideológico que habilita a la ley para establecer pena, que dice que la seguridad es un fin del Estado, que el orden público es una función esencial cuando ya esa la tiene el presidente de la República, en fin, cuatro o cinco declaraciones absolutamente innecesarias, los registros en condiciones de que ya hay anotaciones de antecedentes y otras. Yo creo que las dos discusiones más allá de esa redundancia, las dos discusiones sustantivas están en la pérdida de derechos respecto de una categoría que no está definida ni en la Constitución ni en la ley, y los estados de excepción, que no hemos conversado todavía. Yo creo que eso es bien central también.
2: Claro, el nuevo estado de excepción constitucional de seguridad pública, ¿no es cierto? Se modifican los artículos 39 y 43. El nuevo estado de excepción lo va a declarar el presidente de la República, determinando las zonas afectadas por dicha circunstancia. No podrá extenderse por más de 120 días, sin perjuicio de que el presidente de la República pueda prorrogarlo por igual periodo. Para futuras prórrogas va a requerir el acuerdo del Congreso, como ocurre ahora, ¿no?, con los estados de excepción en ese sentido.
8: Claro. Yo creo que lo más polémico, Cecilia, sí, son dos cosas. La primera es que van a poder intervenir las Fuerzas Armadas sin que se diga en qué sentido, dónde ni cuándo. A mí me parece razonable que excepcionalmente para un gran operativo en el perímetro de una población pueda situarse Fuerzas Armadas, pero que la ley pueda determinar que las Fuerzas Armadas van a controlar el delito al interior de poblaciones con fusiles que disparan, que traspasan todo tipo de casas, a mí esto me parece. Y lo otro es la capacidad del presidente de la República personal, es raro eso, de interferir las comunicaciones. No estoy de acuerdo con Lautaro en la necesidad de abrir el secreto bancario más allá del sin autorización de jueces. Yo creo que la autorización de jueces debería ser siempre necesaria, pero yo creo que el gobierno aquí va a tener que dar una explicación. ¿Cómo es posible que tú en una población para sectores pobres puedas interferir comunicaciones sin limitación alguna y no puedas levantar el secreto bancario por parte de la UAF? Esto no tiene mucha lógica interna, ¿no?
2: Claro, esto es, el presidente de la República estará obligado a informar al Congreso Nacional de las medidas adoptadas en virtud de este estado de excepción. ¿Y cuáles son esas? Derechos que podrían verse suspendidos, libertad personal y locomoción y el derecho de reunión. Derechos que podrían también verse restringidos, libertad personal y de locomoción, el derecho de reunión, el derecho de asociación, interceptar, abrir o registrar documentos y toda clase de comunicaciones y disponer requisiciones de bienes. Eso es el detalle. En general, para ir cerrando, Jorge Correa Sutil, este proyecto de reforma constitucional, ¿cómo lo describirías y qué futuro le ves?
8: Mira, yo creo que es sustancialmente el mismo que la UDI, el PDG, los senadores Walker y Longton y otros han dicho que no están dispuestos a apoyar. No me parece.
2: La UDI ya echó para atrás,
8: sí,
2: Jorge.
8: Pero tiene dos diferencias, pero en lo demás es lo mismo. Entonces, si vamos a ocupar, yo creo que aquí se está ocupando la Constitución para habilitar políticas públicas, se está privando de contenido, vaciando de contenidos a la Constitución. Yo creo que tiene los mismos defectos que tenía el proyecto anterior. Me parece a mí que lo único que se justifica en esta materia es el estado de excepción especial, y en ese estado de excepción habría sí que tomar resguardos muy particulares.
2: Bueno, la opinión de un abogado constitucionalista, Jorge Correa Sutil, hasta cualquier otro momento, porque este tema va a seguir, Jorge. Sí, muchas sí, gracias.
8: Muchas gracias, saludo a todos. Gracias.
2: Chao, un saludo. A propósito, sigamos. Luis Pardo, quería hacer referencia a las declaraciones de la presidenta de Renovación Nacional, de su partido. Dijo, la Constitución no debería utilizarse como un catálogo de políticas públicas, ni modificarse cada vez que enfrentamos un problema de políticas públicas.
6: Bueno, yo creo que ella se refería a lo mismo que se refirió la UDI, a lo mismo que se estaba refiriendo Jorge, y era en relación a lo que era el proyecto original. Yo quiero insistir, porque, y lamento que, bueno, que no hayamos podido seguir un rato más con Jorge, porque él sigue hablando de situaciones que ya fueron subsanadas en el proyecto que ingresó ayer en el Senado. Me explico, no es el presidente de la República que va a hacer una lista, dice expresamente, y leo a la pata de la letra, en previo informe fundado del Ministerio Público o del Consejo de Seguridad Nacional, que una agrupación constituye una organización terrorista o de crimen organizado. En otro acápite dice que una ley orgánica regirá los tipos de delitos que caben dentro de la categoría de crimen organizado. Por lo tanto, no está en la reforma constitucional, sino que en una ley la definición de esas categorías. El tema de ¿cómo se llama? De las restricciones. Bueno, efectivamente, hoy día, en estado de excepción, efectivamente, una herramienta, y yo no me cabe ninguna duda, que las personas que viven en una zona capturada por el narcotráfico o por el crimen organizado no van a tener ningún problema en que en el marco de un estado de excepción regulado como corresponde se puedan interceptar las comunicaciones para justamente poder liberar a ese sector de la incidencia del crimen organizado. Yo creo que es parte de una realidad nueva que estamos viviendo. Si esto me lo hubieran preguntado hace 10 años atrás, habría pensado igual que Jorge, pero hoy día estamos viviendo situaciones de extrema gravedad en donde el crimen organizado está controlando poblaciones completas.
2: Claro, pero cuando dicen derechos que podrían verse restringidos, el derecho de reunión, el derecho de asociación.
6: Claro, pero eso va a ser en el marco de un estado de excepción en una zona acotada donde efectivamente la restricción de esos derechos se entiende como una necesidad para el combate del flagelo que está viviendo ese sector.
2: A ver, diputado Agustín Romero.
9: Siempre es interesante escuchar al profesor Correa Sutil hablando desde la academia, digamos, desde arriba, pero cuando uno ve que los delincuentes son detenidos, son puestos a disposición de un juez y salen en libertad, la pregunta que uno tiene que hacerse es si las herramientas que actualmente tenemos hoy día son suficientes para perseguir el crimen actual. No, como decía Luis, no el de hace muchos años atrás, el actual. El que tiene redes, mafias, el que tiene cooptado un territorio importante dentro de alguna comuna, donde tú ves la gente que celebra, lo vi ayer en las noticias, celebrando un cumpleaños con pistolas arriba de la mesa. Esa gente, esa gente a la que nosotros le queremos mantener derechos, privacidad, que tengan la posibilidad de eventualmente tener beneficios del Estado, a esa gente. Entonces, la pregunta que yo solamente me hago, porque más allá del guión o como ridiculice las cosas Raúl Leiva, la pregunta es ¿por qué hoy día resulta que un delincuente con crimen organizado, dentro de una banda, sale libre? ¿Por qué pasa eso? ¿Por qué hoy día una persona de las que fueron trasladadas en un mega operativo que fue extraordinario a una cárcel está pidiendo a lo mejor que en unos días más pueda tener un régimen carcelario normal? Ya, y pueda tener ahí sus visitas conyugales, les traigan los celulares, les entreguen cosas para que sigan delinquiendo, o sea, de la cárcel. ¿Por qué pasa eso en Chile?
2: Con este cambio, con la modificación a la Constitución, no va a ocurrir. Ok, eso es lo que usted quiere decir.
9: Cecilia, lo que pasa es lo siguiente: que cuando aparecen los abogados de repente iban al Tribunal Constitucional con estas cosas para que les para o presentan recursos de amparo, recursos de protección para que les respeten sus derechos a estos delincuentes. La gente ve en sus casas que sus derechos hoy día que no son respetados. Cuando hablamos de restringir el derecho a reunión, perdónenme, en poblaciones de mi distrito no hay derecho a reunión, los niños no tienen derecho a ir a las plazas. Entonces estamos pensando en un montón de delincuentes violentos que tienen tomadas las comunas, que tienen tomados los barrios para protegerles su libertad, no. Su derecho, su desplazamiento, todo por en contra de mucha gente que hoy día está diciendo, por favor, defiéndanme. ¿Y quién habla por ello? Nosotros deberíamos hablar por ello, y en vez de estar discutiendo cómo echamos abajo una reforma del gobierno que está 100% en sintonía con lo que quiere el pueblo de Chile, nos pongamos en función de poder mejorarla. Yo no puedo decir que esta sea la reforma perfecta, porque obviamente que hay que perfeccionarla, y yo creo que Raúl Leiva y varias personas que se dedican a estos temas muy fuertes, mucho más que yo, pero que se dedican harto al tema de la seguridad y lo han hecho en el Congreso Nacional, pueden enriquecer el proyecto, pero ahí a echarlo abajo. Ahora, yo escucho al profesor Correa Sutil que habla que esto lo decía el presidente de la República, y no es así. Hay controles cruzados, hay quórum altos para poder determinar qué organización es de crimen organizado, pero no puede ser posible que hoy día nosotros estemos poniendo los ojos en blanco para proteger los derechos a los más violentos, los más delincuentes que tienen tomado nuestros barrios, y no preocuparnos de la gente.
2: Diputado Raúl Leiva. Diputado Raúl Leiva, ¿me está escuchando? Parece que no. Bueno, le doy la palabra a Lautaro Carmona. A ver, Lautaro, es sumamente difícil también para separar lo que son las argumentaciones, ¿no es cierto?, jurídicas o política de fondo con la percepción que tiene la ciudadanía. Obviamente, si uno le dice a la ciudadanía que se va a hacer esto para que no exista más el crimen, para que tengan tranquilidad, para que, etcétera, etcétera, eso es muy bien recibido por la ciudadanía. Difícil ponerse a esto, Lautaro.
4: A ver, yo creo que la argumentación maniqueísta, cuando al final se trata que para justificar la propuesta que se está haciendo desde un sector político que está hoy día gobernando, hay que poner un contraste alterado, como que la contraparte no tiene preocupación por el tema que es de fondo, que es el tema del crimen organizado, del narcotráfico, de cómo el delito entra a formar parte incluso hasta de espacios que son de ejercicio de la política pública. En eso no, y debate abierto, no vamos a aceptar, porque tenemos una historia de disposición a favor de que se fortalezcan las reglas que permitan una convivencia normal, garantizada, segura, y en el ejercicio de las opciones que la gente tenga. Ese no es el segundo debate, que a mí me parece que todavía no lo entiendo, en una batería tan anunciada desde el punto de vista de que viene y recién ayer se da a conocer, ¿por qué no hay más medidas que sean y que atenten, digamos, que vayan en la dirección que estaba planteando recién el diputado? Que vaya en la dirección de fortalecer las capacidades del Estado para ejercer el control real como Estado de quienes, digamos, son limitados de libertad porque están condenados, porque está demostrado, digamos, que son responsables de esto. Y ahí está el tema de cómo se fortalece la capacidad que tiene el Estado de Chile respecto de el ejercicio de la tarea policial. No hay aumento de dotación, no hay mejoras desde el punto de vista de su estabilidad económica, no hay aumento de nueva infraestructura, no hay aumento de más logística, tanto en la policía civil como en la policía uniformada. Es decir, hay una ausencia, y vamos, y yo tengo la diferencia, la dijo el propio Jorge Correa Sutil, respecto a que el secreto bancario es el gran recurso que tiene la mafia. Y esto es histórico, y no solo en Chile, para poder seguir ejerciendo poder dentro de los medios que ejerce poder, digamos. Y sobre esa base siguen, digamos, habiendo utilidades que son imposibles siquiera de imaginar, los niveles de dominio financiero que tienen, o de recursos económicos, con este ejercicio que va enrolando y que va permeando y que va afectando incluso desde niños, que los declaran soldados, etcétera, y no se abordan los temas que tiene zozobra la población. Yo la población empatizo con ella, soy parte de eso. Vive, digamos, una condición de inseguridad, de angustia, y nadie puede poner entonces luego ese debate en que a algunos les da lo mismo eso. No es verdad, es falso, no ayuda a que haya una comprensión plena de un tema tan grave como este, pero tampoco abusemos a partir de esto para introducir políticas que luego terminan siendo otros controles a ver cómo limitamos el derecho a la expresión, la opinión de legítima de los movimientos sociales, etcétera.
2: A ver, Raúl Leiva,
10: Sí, por fin, vamos. Oye, sí, tengo problemas de conexión, voy llegando al Congreso. Oye, gracias Cecilia, hacerme cargo de lo que se comentaba. Lo planteaba bien Agustín. El tema es si estas medidas sirven para cumplir los objetivos propuestos y que todos tenemos de vivir con mayor seguridad. Yo personalmente creo que no. Agustín lo planteaba y daba un caso particular. ¿Cuándo efectivamente un interno puede recurrir respecto a su condición carcelaria? Y uno de los principales problemas que tenemos es que el sistema carcelario, el régimen de cárceles, está establecido por un simple decreto y no por una ley. Nosotros hemos propuesto que hay que elevar a rango legal justamente el sistema penitenciario, porque hoy día es un simple decreto y eso ha sido cuestionado en cuanto a su legalidad y juridicidad por la Contraloría de manera recurrente. Y eso permite, ahí le responde Agustín, que a través de la cautela garantías del artículo 10 del Código Procesal Penal, los internos reclamen que se le transgreden sus derechos. ¿Por qué? Porque el reglamento de gendarmería es un simple decreto y no una ley. Se parece mucho al tema de la ley Naim Retamal. Entonces, esos son los elementos que pueden contribuir a mejorar la persecución, a mejorar el sistema carcelario, pero no una reforma constitucional. O sea, reformar el artículo primero de la Constitución, donde está la base dogmática, haciendo una reverberancia a un término omnicomprensivo como es la seguridad nacional, porque lo establece el artículo primero, estableciendo un estado de excepción constitucional que le entrega al presidente de la República por sí y ante sí, sin ningún tipo de control, ni político a través del Congreso, ni jurisdiccional a través de los tribunales, estado de excepción constitucional especial por grave alteración de la seguridad pública, algo que es exógeno a nuestra propia Constitución, que no se conoce, agrega un quinto elemento, y por un plazo de 120 días prorrogables, 120 más, vale decir, 8 meses, por la sola determinación del presidente de la República. Y la pregunta de fondo es, haciéndome cargo de lo que dice Agustín, ¿así se combate el crimen organizado? ¿Alguien cree que estableciendo un polígono en una población se va a combatir y se va a dejar ese territorio? ¿O no será que el fenómeno delincuencial es dinámico y se van a trasladar a otro lado? ¿Usted cree que declarado el estado de excepción constitucional en una población tomada el territorio, van a ceder las bandas y no se van a cambiar a otro lado? ¿O efectivamente los líderes no viven ahí? Ahí se vende la droga por gramo, los que la internan por kilo, por tonelada, viven en otro lugar. Por eso el crimen organizado y los instrumentos son distintos. Además, la intervención, termino Cecilia, de las comunicaciones tiene que ver con temas de inteligencia. Pero tú no puedes llevar a un tribunal para sancionar, perseguir criminalmente y condenar a alguien que le intercepta las comunicaciones sin un estándar de derecho probatorio. ¿Te fijas? Esas comunicaciones que son solo de inteligencia, que a mí me parece una aberración jurídica, no se pueden llevar a un proceso para condenar a alguien. Y al crimen organizado no se combate ni con balas, ni con más metralletas. Es cierto, se puede generar percepción y está bien que las Fuerzas Armadas colaboren en materia de seguridad, pero el crimen organizado se persigue con inteligencia y con mejoras en la persecución criminal, no solo con la presencia militar. Ese es el problema de fondo, y estas reformas constitucionales no van en ese sentido. Generan un debate que profundiza las diferencias ideológicas, ya tenemos dos procesos constitucionales frustrados, y no genera ni a una elementos que permitan combatir de mejor manera la prioridad más urgente que tiene la ciudadanía, que es la delincuencia.
2: Vamos a ir a comerciales, seguimos a la vuelta, ya volvemos.
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Seguimos en el primer café de hoy con el diputado del Partido Socialista, Raúl Leiva, el diputado de Renovación Nacional, Luis Pardo, el diputado del Partido Republicano, Agustín Romero, y con el presidente del Partido Comunista, Lautaro Carmona. Está comentando el proyecto de ley que ya ingresó ayer el gobierno, que es para realizar estos cambios a la Constitución en distintos aspectos dentro del contexto de la seguridad pública, la lucha para mejorar la seguridad pública en Chile. Si vamos a algunas

0: privacidad por sobre la seguridad de los chilenos y la seguridad de sus comunidades, porque el derecho a la, porque el deber del Estado de proteger la seguridad pública no está expresamente puesto en la Constitución, aunque se quiera decir o se quiera discutir o hayan disquisiciones técnicas respecto a que seguridad nacional debe entenderse que el deber del Estado. Mentira, no está, no aparece en ninguna parte. Que me lo muestren en el artículo primero donde dice seguridad pública, no lo dice en ninguna parte. Entonces, acá lo más terrible de todo es que cuando Raúl Leyva relativiza este tema de entrar en una población a proteger a una familia que hoy día donde existe una persona que vende al gramo, bueno, esa persona que vende al gramo, ese narcotraficante, microtraficante, el que recluta a los niños, el que se toma las plazas, el que tiene a la gente aterrorizada en ese lugar, y a ese hay que combatirlo con toda la fuerza que se pueda, y si es necesario modificar la Constitución, bueno, tendremos que modificarla, pero lo más importante es que busquemos una solución entre todos, más que andar aportillando el proyecto. A mí me gustaría ver cómo podemos solucionar, cómo podemos mejorar y cómo le entregamos tranquilidad a la gente.
1: Ahora, y respecto a esto de que sea que es gendarmería la que va a establecer los regímenes penitenciarios.
0: Bueno, a mí me parece que es súper razonable, pero todo esto va a tener habilitación legal. Ahora, yo insisto, nosotros hoy día tenemos un sistema que lamentablemente no está funcionando. Recién hace poco tiempo tuvimos que legislar respecto a los pelotazos. Todos sabemos lo que está pasando en las cárceles. El año pasado o antepasado veíamos cómo hacían asados dentro de las cárceles con tragos, con todas las cosas. O sea, perdónenme. Claramente algo no está funcionando acá.
1: Está capacitado,
0: y por lo tanto, ¿cuál es la?
1: ¿Pero está capacitado gendarmería para ello?
0: Chuta, no sé quién más que gendarmería que el que ve el control de las cárceles puede ser. Pero, o sea, hoy día gendarmería, el que controla las cárceles, es el que sabe perfectamente qué cárceles puede o no tener ciertos regímenes. Yo creo que hay que considerar su opinión. Ahora, me parece que es importante, nosotros es como a lo mejor damos más garantías, más seguridad para que esto tenga algún control, a lo mejor con algún estándar, porque... Pero en verdad yo no sé quién en Chile puede decidir mejor qué régimen penitenciario corresponde para cierto grupo de internos de acuerdo a su peligrosidad, de acuerdo a el nivel de violencia que tienen, lo que significa también su acción hacia el exterior. Yo creo que Gendarmería es el organismo, no se me ocurre otro que podría hacerlo. Yo por lo menos creo que el Congreso Nacional, o no sé si estamos más capacitados que ellos para determinar, digamos, ¿dónde le aprieta el zapato? Dentro de una cárcel.
1: Entendido. Gendarmería, para poder hacer eso, ¿no es cierto? Tiene que haber un reglamento con una que lo firme una autoridad responsable, ¿o no? Para poder...
0: así tiene que ser como
1: pero
0: siempre.
1: Raúl Leyva le pregunto.
2: Sí. Mire, todo lo que dice relación con los regímenes penitenciarios hoy día está debidamente regulado. Yo creo que una de las problemáticas que existe, estos temas hay que verlo desde el punto de vista técnico, con templanza y con tranquilidad. Para que esto funcione de mejor manera y no se pueda recurrir de cautela de garantías, insisto, hay que elevar a rango legal el reglamento de gendarmería. ¿Quién mejor puede desarrollar esta actividad y quién más conoce del sistema carcelario y además tiene un mandato legal y constitucional es Gendarmería de Chile? Siempre se replica, Cecilia, el artículo 41 bis, que es la forma del régimen penitenciario más estricto que funcionó en las mafias italianas. Y ese régimen se aplica hoy, está vigente en Chile, vale decir, 2 horas celdas unipersonales, solo 2 horas de patio, comunicación sin contacto físico a través del locutorio, uso de uniformes y restricción de visitas y de encomiendas, es algo que existe, que fue expuesto de mala manera a mi juicio, muy estridente en la operación Cancerbero, y es algo que puede existir, porque nadie entiende que exista, y este tal vez sea un tema técnico, pero que exista una remisión constitucional a un simple decreto. Tiene que haber un asidero legal, y eso es lo que es necesario modificar. Si uno cuantificara cuántos recursos de amparo o eventualmente de cautela de garantías afectan esta institucionalidad, son muy pocos, porque claramente este tipo de segregación criminógena y aislación de los más delincuentes con mayor compromiso delictual lo hace muy bien Gendarmería de manera muy fundada. Por consiguiente, si usted me pregunta a mí, ¿es necesario modificar la Constitución para estos efectos? No. Y lo que parece, lo que señala Agustín, yo discrepo, con más tranquilidad que él, por cierto, y de manera argumentada, es que es innecesario modificar una Constitución para tener el resultado que se espera. Lo que hay que hacer es permitir que todos los órganos jurisdiccionales, y particularmente el

0: Tribunal Constitucional también haga su labor. Esto de desconocer los límites que establece al poder una constitución es justamente socavar la institucionalidad y llevar a un Estado iliberal, socavando la democracia. Tiene que haber márgenes estrictos. O sea, si a mí no me sirve algo, porque fíjense que a este gobierno dos proyectos de ley ya han sido declarados inconstitucionales en parte por el Tribunal Constitucional conforme a nuestra constitución vigente hoy. Y lo que se pretende es, como escuelas protegidas tuvo un revés, porque efectivamente conculcaba alguna garantía individual, simplemente modifico la constitución. Eso me podría llevar, por ejemplo, a decir que si en el futuro el presidente lo hace muy bien, le puedo permitir una reelección. Eso me va a permitir, por ejemplo, con este proyecto de ley, la sola declaración de estado de excepción constitucional especial por 8 meses sin ningún tipo de control jurisdiccional ni político por parte del Congreso Nacional.
1: ¿Y por qué,
0: que eso no corresponde?
1: Diputado, ¿y por qué cree usted que el gobierno echa mano a esto?
0: Yo creo que no, de verdad no lo conozco, porque lo que planteaba Agustín y los demás es que este es un trabajo, fíjese, que nunca se ha consultado a personas que tienen, que conocen la materia, pero de una posición distinta. Siempre, a ver, de hecho no hubo trabajo prelegislativo ni siquiera con los parlamentarios del propio oficialismo, lo dijo Ramírez, lo dijo Andrea Valladares. Yo creo que no es la respuesta. Creo que lo que se hace es polarizar y profundizar una discusión.
1: ¿Pero por qué lo haría el gobierno? A eso voy. ¿Cuál sería el objetivo? Porque según el ministro Arrau dice que ahí se hizo un análisis hecho por expertos, en virtud no solamente del Tribunal Constitucional, sino de la jurisprudencia.
0: Pero es muy legítimo lo que plantea el ministro Arrau, pero no ha hecho un trabajo prelegislativo.
1: Pero
0: primero,
1: es otra
0: en caso
1: cosa.
0: Alguno,
1: ¿pero por qué?
0: En caso alguno con la oposición. Yo creo con un afán de abrir una discusión. Es mi opinión política.
1: Sí, eso quiero.
0: Abrir una discusión que vuelve a polarizar al país y pone o enfrenta a los buenos y a los malos, como se pretende hacer. Yo creo que no. Yo creo que, sobre todo en materia de seguridad, lo que se hizo luego de aprobar la ley que crea el Ministerio de Seguridad Pública, la 21.730, en ver la seguridad como un tema de Estado y no como una trinchera política. Yo, el llamado que hago es, yo soy muy respetuoso siempre, el presidente de la República no se ganó el cargo en una rifa, sino que efectivamente por voluntad democrática, él va a dirigir los destinos del país, le quedan 3 años y medio más. Pero le tiene que colocar, en mi opinión, un sentido de Estado y una mayor amplitud en el trabajo legislativo. Ya lo dijo la UDI, lo dijo Andrea Valladares en la Renovación Nacional, lo dijo el senador Matías Walker, que esto era una locura, una aberración, porque algo de sentido tiene abrir una discusión importante, pero yo creo que para mejorar de manera inmediata la seguridad hay que tomar las buenas prácticas y buenas medidas. Por ejemplo, el ministro de Justicia propone generar una agencia que administre y liquide los bienes incautados al crimen organizado en el narcotráfico. Perfecto, si eso lo colocan todos vamos a apoyar. Sí, aquí no hay buenos y malos, sino que entendemos, o los que trabajamos más en seguridad, que hay ciertas medidas que resultan no efectistas, sino que efectivas en la persecución criminal. Y el crimen organizado, tenemos que tomar la experiencia, aquí se trata de replicar modelos colombianos, mexicanos, brasileños, y que han sido frustrados porque no funcionan. La manera de hacerlo correcto es la manera italiana, justamente una clara persecución, seguir la huella del dinero, que aunque se trivialice, es lo que funciona en todos los rincones del mundo, en Estados Unidos, en Francia, en Italia, y no con una metralleta, porque el crimen organizado es dinámico. Hay que entender que es un fenómeno complejo. Cuando se trivializa, se ridiculiza, Agustín, es que cuando una población está sitiada en crimen organizado, sigue funcionando igual, y está bien. Se puede dar esa percepción, pero la delincuencia dinámica se va a trasladar a otro lado. Está bien. Se puede controlar, mejorar esta brecha entre victimización y percepción, pero la única manera de combatir de verdad.
1: ¿Y qué lugares?
0: No hay síntomas, dígame.
1: Sí, y le quería preguntar a Luis Pardo, ¿y qué lugares se imaginan ustedes donde, por ejemplo, el estado de excepción? ¿Qué comunas? Para que podamos ejemplificar.
2: Se lo respondo precisamente, Cecilia, pero me gustaría, para seguir el hilo, hacerme cargo de algunas de las cosas que ha señalado Raúl, que yo entiendo su punto, pero cuando se habla de que no hubo trabajo prelegislativo, claro, a todos nos hubiese gustado que hubiese un mejor trabajo prelegislativo, pero tanto la intervención de Andrea Valladares como la intervención de Guillermo Ramírez son anteriores a las modificaciones que el gobierno introdujo al proyecto, y que muchas de ellas las planteamos desde la bancada de Renovación Nacional y fueron acogidas, entre otras que ciertas materias que inicialmente se regulaban directo en la Constitución
1: y eso hoy día es
2: se
1: van a regular
2: en una ley orgánica.
1: Y eso es prelegislativo.
2: En la práctica es lo mismo,
1: ya.
2: Pero en definitiva, para aclarar ese punto.
1: Sí.
2: Ahora, respecto del punto que estaba analizando Raúl, en primer lugar, en todas el derecho comparado, y Raúl seguramente lo conoce mejor que yo, es justamente gendarmería o es equivalente el que hace el análisis de criminológico que determina la peligrosidad y por lo tanto cómo se inserta, en qué parte del sistema se inserta un preso. Así ocurrió en Italia, que es el país pionero en esto, producto del combate de la mafia, y así ocurre en la mayoría de los países.
1: Pero lo que entonces pasa no se eleva a rango legal el régimen carcelario, entonces.
2: Lo que pasa hoy día, por eso que quiero ir al punto que señala Raúl, entendiendo lo que él está señalando, el problema es que hoy día ha habido, y conozco casos que me lo han relatado los propios gendarmes cuando hemos tenido reuniones prelegislativas para esto, los propios gendarmes señalan casos de, por ejemplo, delincuentes de alta peligrosidad, que dicho sea de paso, el uniforme y toda la aplicación estricta del régimen está partiendo ahora, no se está aplicando con la misma rigurosidad y con las mismas reglas hasta ahora. Cuando ha habido un interno de alta peligrosidad que se le destina a un penal determinado, basta una acción legal para decir que tiene parientes en Rengo y el juez lo destina o se impone por sobre la opinión técnica de gendarmería y lo destina a Rengo porque supuestamente tiene parientes en esa ciudad. Eso ha pasado muchas veces y yo tengo serias dudas de que elevándolo solo a rango legal no vaya a seguir pasando lo mismo, porque se va a invocar un derecho y respecto
1: ¿y
2: de
1: cuál
2: ese
1: la
2: derecho,
1: solución entonces?
2: La si solución a, creo yo
1: va a ser, gendarmería ahora el que decida puede hacerlo una simple indicación verbal, decir, bueno, esto va a ser así.
2: No es una simple
1: pero tiene que haber una,
2: verbal.
1: Podría
2: hay
1: ser.
2: Hay un trabajo, hay una comisión.
1: Pero tiene que haber un reglamento, ¿no?
2: Que está sí, por supuesto, y existe. Tal como lo acaba de señalar Raúl,
1: pero
2: existe.
1: Pero no está en el proyecto.
2: Pero no, eso no va a estar en el proyecto, eso va a seguir operando el reglamento, pero se le va a dar más fortaleza, más respaldo constitucional a esa acción que hoy día cobra vital importancia. Y cuando se habla de lugares, hay lugares, y yo conozco en mi distrito lugares donde hay, por ejemplo, sectores que están tomados por el crimen organizado, que tienen infraestructura, tienen viviendas incluso que se han construido o que se han tomado para el ejercicio de la actividad ilícita, y ese tipo de acciones, tipo de actividades se pueden reducir con mayor facilidad cuando se aplica un estado de excepción y se desmantela toda una infraestructura.
1: O sea,
2: el crimen es dinámico, ya lo sabemos, pero no porque el crimen es dinámico deja de ejercerse la acción persecutoria y la acción preventiva de las policías o la consecuente desarticulación o desmantelación de una organización. Son dos cosas que se hacen a la vez.
1: O sea, podríamos imaginarnos estado de excepción en San Bernardo, por ejemplo.
2: En un sector acotado de San Bernardo, no necesariamente en toda la comuna de San Bernardo.
1: Bueno, vamos a ir a comerciales. A la vuelta ya el último bloque de nuestro primer café.
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0: Seguimos en este primer café de hoy con Raúl Leiva, Luis Pardo, Lautaro Carmona, Agustín Romero. Bueno, dos bloques hemos dedicado, ¿no es cierto?, al proyecto de la reforma a la Constitución para reforzar toda la batalla contra la delincuencia, contra el crimen organizado. Luis Pardo decía que se había hecho un trabajo prelegislativo. Le cuento que Andrea Valladares dijo esta mañana en la Radio El 13 que no, que debería, todavía tiene hartas dudas por delante, que hay espacio para mejorarlo al proyecto, que faltó un mayor trabajo prelegislativo. Todavía yo creo que hay hartas cosas todavía con duda, dice Andrea Valladares. Bueno, vamos a ver, esto se va a ir al Congreso. El tema es que le han puesto urgencia y la próxima semana es semana distrital, entonces va a haber el tiempo suficiente para intercambiar opiniones, discutir un proyecto de esta envergadura, que cree, con la experiencia que tiene, que ha sido diputado tantos años también, Lautaro Carmona.
1: A ver, Cecilia, yo creo que se está forzando una discusión cuando todo parte de la necesidad de una reforma constitucional. Nosotros estamos absolutamente de acuerdo que es necesario fortalecer, potenciar todas las instituciones, las capacidades que tiene el Estado para una política de seguridad que sea contundente, eficaz, etcétera. Pero esto no significa un cheque en blanco a todo lo que venga, ni significa una alternativa de blanco o negro. Por ejemplo, hay que fortalecer el sistema carcelario, ninguna duda, y eso pasa por fortalecer el cuerpo de gendarmería. La segregación carcelaria existe,
0: sí.
1: Ahora no da lugar, no da resultado, es rebalsada, es superada en los hechos, por muchas razones, incluso por la sobrepoblación. Toda vez que el narco, que la mafia, que el delito es capaz desde la cárcel entrar a dirigir acciones delictuales fuera de la cárcel, están desafiando y mostrando, digamos, una falla que supera al Estado. Y entonces hay que reaccionar y fortalecer eso desde el punto de vista del Estado con una mejor capacitación, una mayor dotación, una mejor infraestructura que permita la segregación eficaz en todos los planos que vaya a resultar, digamos, tener bajo control y que el Estado lo ejercen las instituciones del país. En eso, lo segundo, creo que sigue habiendo una ausencia del tema del secreto bancario, que para mí es la clave que está explicando la concentración de mucha riqueza, y para eso están disponibles para hacer lo que sea, para torturar, para matar, para asesinar, para encargar, etcétera. Tenemos que meternos en eso. No, como sociedad, como aparato Estado de Chile.
0: Pero ese ya.
1: Y en la. De lo contrario, digamos, aparece como que estamos perdiendo una batalla. Yo creo que esta batalla hay que ganarla. Y esto significa que no hace falta una reforma constitucional.
0: Ok, no hace falta una reforma constitucional, según Lautaro Carmona. Yo les preguntaba sobre el tiempo que tienen para discutir esta reforma, este proyecto de ley, ¿no?
1: Es que eso tiene que ver, Cecilia, disculpa, si van a insistir, si se insiste en reforma, todas las cosas se ponen en una velocidad que termina siendo, digamos, un debate del cual el conjunto de la institución parlamento, por ejemplo, pero también de la sociedad civil no se involucra, no se hace cargo.
0: Comentarles, me llamó la atención, o nos puede haber llamado la atención, digo, las declaraciones ayer, que las reiteró hoy día el ministro Arrau, comparando el sistema de Bukele con esto que se quiera hacer en Chile. Y él dijo que las condiciones de las cárceles chilenas son muy malas, dijo, es desgarrador el abandono del Estado en las cárceles, el abandono del Estado en gendarmería. Y agregó, es triste ver. No es que defienda yo, dice, la política del presidente Bukele y sus cárceles, pero si yo fuera preso, preferiría estar en una de esas cárceles allá que en una que tenemos nosotros acá. Un tema que también introduce, ¿no es cierto?, y que es también se ha comentado tanto, el tema carcelario, las condiciones. A ver, ¿qué opinas sobre esa frase, Agustín Romero?
2: A ver, mire, yo creo que necesitamos un sistema carcelario fuerte, así que en eso yo no pierdo un minuto. Yo creo que muchos quisiéramos tener un sistema que en definitiva segregue, que tengamos no lo que hay hoy día. Y en ese sentido yo respaldo la posibilidad de que tengamos un sistema de esas características, naturalmente con las diferencias que podemos tener hoy día en Chile. pero de todas maneras yo creo que en la chacota que tenemos hoy día en algunas cárceles, donde vemos que estos famosos pelotazos que recién se está regulando, y además lo que hemos visto en muchos videos donde se hacen asados con trago dentro de las cárceles, la verdad, las cosas que eso no va para más.
0: Claro, no, pero el ministro dice que es tal el estado de abandono de las cárceles que si él fuera preso preferiría estar en una cárcel de Bukele que acá en Chile. Eso decía él, ¿no?
2: El ministro me contaba que hay una cárcel espantosa, que me dijo, si quieres ir a ver algo realmente espantoso, es la cárcel de San Antonio, cárceles antiguas, cárceles muy mantenidas. Entonces yo creo que tenemos que hacer un trabajo serio si queremos de verdad tener una buena población segregada.
0: Ahora, otro tema también que un cortito, el gobierno que ingresó, Raúl Leiva, el proyecto Antibarricadas 2.0, donde va a ser castigado con cárcel hasta 540 días de presidio a quienes interrumpan obstaculicen total o parcialmente la libre circulación de personas. No va a ser necesario que exista violencia o intimidación para configurar el delito. Por ejemplo, nos podríamos imaginar que hay un partido de fútbol, hoy juega la Católica, y los hinchas de la Católica se van a Plaza Italia a celebrar y cortan el tránsito. ¿Sería delito?
3: Sí, o imaginémoslo, los camioneros protestando, que tuvieron en este gobierno y el anterior, tendrían que irse todos presos, por una forma de manifestar, porque hoy día esta barricada 2.0, que no conocemos el texto porque no ha ingresado al Congreso aún, se anunció el ingreso pero no conocemos el texto. Esa norma ya existe y tiene presidio menor en su grado medio a máximo el que interrumpe. Esto fue a propósito del estallido social, de la interrupción. Entonces hay que distinguir dos cosas, porque aquí se saca la violencia de la protesta pacífica. O sea, si un grupo de personas obstaculizan el tránsito para protestar, por ejemplo, hoy día venimos aquí llegando al Congreso a votar los galgos, ¿eso es un delito? Yo creo que no. Yo creo que el gobierno, lamentablemente, y es mi opinión política, sigue confundiendo seguridad pública con orden público, que son dos temas muy distintos. Uno es el derecho a la libre manifestación y medidas que se pueden tomar. Acuérdese que con la ley de usurpaciones, las tomas de las universidades también eventualmente serían un delito, pero la manifestación pacífica, por medios pacíficos, sin violencia, hoy día eventualmente la quieren tipificar como un delito.
0: Porque interrumpen el libre tránsito de las personas.
3: Sí, pero incluso la norma que señala por la prensa el gobierno es que el que obstaculice de manera parcial el tránsito, sin violencia, para decir, sin un dolo, sin un ánimo complejo, ¿eso va a ser delito? Yo creo que se hierra, que efectivamente podrían presentar proyectos que persiguieran de mejor manera el crimen organizado y que no criminalizaran la protesta pública. Obviamente, hoy día está definido y está regulado, sancionado penalmente, aquel que con violencia interrumpe, hace barricadas, prende neumáticos, agrede. Todo eso está sancionado, pero hoy día, mire, lo que quieren hacer es que cualquier turbación no violenta y parcial de una vía de comunicación podría ser constitutiva de delito. Creo que eso es ir mucho más allá de que la norma y el Estado de Derecho exige. Si a eso le suma interceptaciones, reformas constitucionales, no creo que sea el camino adecuado para seguir debidamente la prioridad que tiene Chile, que es el tema del crimen organizado.
0: Ahora, diputado, ¿usted está consciente que el gobierno tiene mayoría tanto en el Senado como en la Cámara? Entonces.
3: Pero fíjese que con la reforma constitucional, creo yo, y es una apuesta, o sea, basta escuchar al senador Matías Walker que no cuenten con sus votos, porque esto es una locura, una aberración jurídica, yo lo comparto, y creo que varios parlamentarios también se han manifestado solo en el Senado. ¿Piensa usted que la reforma tributaria, que hizo un despliegue extraordinario el gobierno para poder conseguir los votos, obtuvo ahí, Agustín me podrá corregir, 27 votos en el Senado? Este requiere 29, réstele el de Walker. Acto difícil tiene en la pega, es su labor gobernar. Pero cuando decía Andrea Valladares, y yo comparto con ella, imagínense que no hubo trabajo prelegislativo, ni siquiera con Renovación Nacional ni con la UDI, con la oposición, olvídese. Cuando asume el ministro Arau, después del principal fracaso en materia de seguridad, que es sacar a la ministra de Seguridad Pública, Trinidad Steiner, y a los dos subsecretarios, nos reunimos con el ministro Arau, yo personalmente y con la Comisión de Seguridad. Y el compromiso del ministro Arau era, oiga, vamos a hacer un trabajo prelegislativo para que los temas en seguridad sean más ágiles. Que No se escucha, padre mío. Hasta el día de hoy no hemos tenido ninguna reunión, y ese fue el compromiso del ministro, de hacer trabajo prelegislativo. Ingresan proyectos y sin que siquiera se consulte o se avise. Eso no me parece. No quiero hablar del gobierno solo, del gobierno anterior, sino que en el gobierno del presidente Piñera sacamos adelante proyectos como el que crea el Ministerio de Seguridad Pública, con un trabajo legislativo, con comisiones bicamerales, en donde se consultaba, aunque tal vez no se tomara, la opinión de distintos sectores. Fíjese usted que el órgano consultivo en materia de seguridad que constituyó el ministro Rau no tiene a nadie del progresismo, a nadie. Cuando estaba a cargo de la cartera Libertad y Desarrollo, formaba parte del órgano consultivo de Paz Ciudadana. No vamos a decir que son dos instituciones bolcheviques, porque hay que ser capaz, cuando uno administra el Estado, y particularmente en materia de seguridad, conocer, entender las distintas sensibilidades, aunque tú sigas adelante con tu proyecto. Pero fíjese usted que hace una semana atrás el presidente de la República hace un acto en La Moneda, nos invita a todos a la firma del proyecto de reforma constitucional en materia de seguridad. Y la pregunta que yo hice: oiga, si me manda el proyecto, feliz, voy a apoyarlo. No lo recibimos. Y ese documento que firmó el presidente ante todos los medios de comunicación, a lo Trump, con el ministro de Seguridad, con el ministro de Defensa, con el ministro de Interior, resulta que no era lo que firmó, sino que era un borrador. Ese es el nivel de seriedad en el trabajo legislativo que tenemos y que yo no comparto.
0: Era un borrador en el sentido que se corrigieron después algunos aspectos, y finalmente el definitivo es el que se presentó ayer, ¿no? El que,
3: entonces, ¿por qué hacen una ceremonia pública con recursos públicos en el Palacio de la Moneda firmando un proyecto de reforma constitucional que no era tal? A ver, eso no es show, no sé cómo calificarlo.
0: Luis Pardo, de todo lo que hemos estado hablando respecto a la antibarricada 2.0, ¿qué le parece esto? Yo ponía y iba al extremo, ¿no?
4: Yo tengo una diferencia con lo que explicaba recién Raúl, porque el hecho de que no sea violenta no significa que la interrupción del tráfico, que es lo que sanciona ese proyecto, sea lícita. Cuando hay una organización, o por ejemplo una manifestación en la Alameda autorizada, y Carabineros permite cortar, por ejemplo, una vía para que pasen los manifestantes,
0: no hay problema.
4: Eso, claro, pero esa interrupción está dentro de lo acá me cruzo con Raúl Leiva, que está sacando la vuelta hablando con Cooperativa. En definitiva, creo que ese tipo de interrupción de tránsito no está debidamente penalizado.
0: Pero yo llevaba al extremo una celebración de un triunfo deportivo que no alcanza ni siquiera a pedir la autorización.
4: No, y no creo que eso vaya a significar una interrupción de tránsito. Pero estamos hablando por ejemplo, el ejemplo claro que ponía Raúl, el ejemplo de los camioneros, por ejemplo, que puedan interrumpir mediante una protesta pacífica, pero interrumpen el tránsito, eso ya no es pacífico, y tiene que haber un tipo que sancione, un tipo penal que sancione esa conducta que perjudica al resto, y sea el que sea camionero, sea una manifestación estudiantil, lo que sea.
0: Bueno, los minutos que nos quedan, un pequeño análisis sobre la economía. Ustedes escucharon, ¿no es cierto?, la noticia hace unas horas atrás, hace poquito tiempo, este nuevo golpe que sufre la economía. El PIB del segundo semestre cae 0,2%. Teniendo en cuenta todo lo que la mega reforma y toda la apuesta que está haciendo el gobierno y el ministro Quirós para mejorar la economía, el empleo, todo esto, ¿cómo puede llegar a pegar, no es cierto, en las convicciones o en las expectativas de la ciudadanía y del gobierno mismo y de ustedes estas noticias, Luis Pardo?
4: Bueno, esta mega reforma todavía no entra a funcionar, o sea, es imposible.
0: No, por supuesto.
4: Y todos los expertos,
0: por eso digo,
4: incluso personas tan calificadas como Sebastián Edwards, por ejemplo, han hablado de varios meses para que esta reforma, que él aprueba o respalda,
0: dé los frutos que se esperan. Expectativas, dije yo.
4: No, ¿cómo puede afectar las expectativas todavía
0: estas cifras?
4: O sea, yo creo que cuando una reforma ha pasado por el Tribunal Constitucional y hace menos de una semana se conoce ya su aprobación definitiva, no va a producir un cambio en una medición que viene de arrastre, digamos, del mes anterior. Yo creo que, por supuesto, que va a haber un cambio de expectativas, así lo han expresado los dirigentes empresariales, así se ve en otro tipo de indicadores, pero obviamente que el rezago que trae Chile por años en materia de inversiones y de empleo y de crecimiento económico no va a cambiar de la noche a la mañana porque se apruebe una reforma, y yo espero que aprobemos muchas más en línea de incentivar el crecimiento, el empleo y todo lo que necesitamos para volver a ponernos en marcha.
0: Claro, ahora esta cifra, que el PIB caiga 0,2%, no se la esperaba, ni a eso me refería, ¿no? De la expectativa y el clima que se instala en materia de este crecimiento económico. ¿Cómo lo analiza Lautaro?
1: Yo creo que está poniendo en el centro de nuevo la gran preocupación que han manifestado particularmente el mundo de los trabajadores. Estoy muy, a propósito de expectativa, expectante de lo que ellos van a anunciar el próximo jueves, su aniversario, 20 de agosto. Me llama la atención y me preocupa más todavía que el resumen que hicieron, además de aumentar la desocupación, se mantiene, no es tan fuerte la baja del PIB por particularmente por el renglón de consumo y no por el producto. Es decir, la actividad comercial del comercio mismo es la que está sosteniendo que esto no tenga una baja más fuerte. Creo que hay que abordar lo que están planteando particularmente el mundo de las y los trabajadores, tanto el sector público como privado, porque el consumo lo mantiene una capacidad de demanda, y si usted va a bajar las tasas de ocupación o los salarios, esa tasa de demanda va a disminuirse y va a ser parte de la espiral que, como decía el informe...
0: ¿Y por qué bajaría la tasa de ocupación?
1: Porque si la gente sin ingreso no puede demandar en el mercado...
0: No, digo, ¿por qué bajaría la tasa de ocupación?
1: Porque todos los indicadores están diciendo que hay situaciones muy preocupantes. Primero, en el mundo del sector público, con todos los anuncios que se hacen. Segundo, porque hay actividad económica industrial más deficitaria, y no todo el mundo va a tener espacio de trabajo en la actividad del comercio, digamos. Entonces, son datos que uno los suma y al final lo que está anunciando, advirtiendo, es preocuparse y escuchar entonces a todas las partes para construir un plan que reactive la economía. Vamos en una perspectiva muy preocupante desde esa mirada.
0: Para cerrar, Agustín Romero, sobre este punto.
5: Respecto del tema laboral.
0: De la economía, y de la economía en general, a propósito de la cifra que se conoció y la expectativa, bueno, y cada uno ha opinado, Luis Pardo, también Lautaro, de distintos puntos de vista.
5: Mire, yo creo que estoy optimista en términos generales. El IMASEC este mes, que se dio a conocer del mes pasado, un IMASEC positivo. El gobierno va a iniciar ahora va a entregar una propuesta para profundizar reformas respecto al mercado de capitales, que eso es bien importante para la gente que quiera acceder a créditos, para los emprendedores, para las pymes, que necesitamos que se bancaricen, que tengan la posibilidad de tener más alternativas para poder ahorrar y también para poder tener dinero para más ingresos. Las medidas que se están tomando respecto
0: a la construcción. Esta cifra no le preocupa, porque es un...
5: Me preocupan. Lo que pasa es lo siguiente. El ministro de Economía ya había anunciado que, sin perjuicio, que se iba a haber, por así decirlo, crecimientos en el IMASEC. De todas maneras, nos quedan algunos meses de resabio respecto de las cifras de desempleo, y por lo tanto es muy importante que se siga profundizando reformas que vayan destinadas a hacer crecer la economía, más que algunas que encarezcan el mercado del trabajo, y por eso es tan importante.
0: Pero yo le hablaba de
5: lo que hizo el gobierno en modo empleo.
0: Claro, no, yo le hablaba del PIB, que se conoció, que sufre una nueva caída, el PIB del segundo semestre. Bueno, cae 0,2%.
5: Por eso, no son malas noticias, pero nosotros tenemos que profundizar, insisto, reformas que han estado abandonados durante muchos años. El crecimiento económico fue despreciado por la izquierda durante demasiado tiempo, y hoy día recién estamos levantando, por así decirlo, la nariz del avión para poder despegar en materia de crecimiento económico, que es lo que finalmente le va a traer crecimiento en el largo plazo a la economía del país.
0: Bueno, según los especialistas, Chile llega a un escenario de recesión técnica. Ojalá que no sea así, ¿no?
1: Y ese no es un informe de la izquierda, no. Cecilia.
0: No.
1: Es un informe de un órgano técnico.
5: Las reformas malas son de ustedes.
0: Bueno,
1: no, si este es el resultado de la economía, después hablamos de informes, esto es un trabajo de un órgano especializado.
0: Bueno, gracias, Agustín Romero, Lautaro Carmona, Luis Pardo, Raúl Leiva. Buena jornada, chao.
1: Nos vemos, buen día.
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1: Bueno, ¿y quién dijo que los cócteles se toman solo en una copa, en un vaso, etcétera? Boozy llega a redefinir la alta coctelería en nuestro país con una línea de helados premium con alcohol elaborado 100% a mano. Transformaron la cremosidad artesanal en una experiencia líquida, congelada, crearon fusiones espectaculares que de solo leerla yo decía wow. Tequila, dulce de leche, el sofisticado también pistacho whisky y el refrescante, que este suena maravilloso, gin tropical maracuyá. Estamos a esta hora para hablar de este emprendimiento con Gonzalo Telles, cofundador de Boozy Ice Cream. ¿Qué tal, Gonzalo? ¿Cómo estás? Muy buenas tardes y muchas gracias por venir a Esa es la Idea.
2: Encantado, muchas gracias por tenernos acá.
1: Gonzalo, bueno, ¿cómo nació esta idea de fusionar la alta coctelería con la heladería artesanal en nuestro país?
2: Bueno, más que artesanal, tenemos una fábrica en Chile de helados que hemos visto a través de los viajes que hemos hecho por el mundo con mis socios. Venimos del mundo del entretenimiento y gracias a eso nos hemos ido conectando con el mundo culinario y observamos una tendencia y una clase que existe en otros países. En Estados Unidos ya es muy fuerte, son los cócteles helados con alcohol. Básicamente son preparaciones heladas con un grado alcohólico de 4,7, más o menos como una buena cerveza, que como tú dijiste, hay variados sabores, ya tenemos varios los que has dicho, además de el maracuyá con gin, y hace poco creamos el crème brûlée con Jack Daniels.
1: ¡Qué maravilloso! Oye, un crème brûlée. Oye, Gonzalo, si nos puedes contar, porque uno técnicamente piensa en el alcohol. El alcohol es difícil de congelar, ¿no?
2: Mucho.
1: Entonces, ¿cómo es, ya esto más en lo técnico, cómo es el proceso de desarrollo de este tipo de helados?
2: Bueno, esa es parte de nuestro secreto, pero lo que sí podemos contar...
1: No lo podemos revelar.
2: No. Con gusto les contamos el equilibrio. Lo que sucede es que los helados tienen un alto contenido de azúcar, que también es un anticongelante, y lo que hemos hecho es un equilibrio bajando mucho el azúcar y aportando con los espirituosos que le sumamos, y eso ha generado una mezcla virtuosa, muy sugerente y muy, muy propia de lo que nosotros buscamos, que es esta fusión entre lo tradicional y un poco lo oculto de la noche, ¿no?
1: Hablabas de la fusión, hablemos un poquito de la selección de estos sabores, estas fusiones de el alcohol, el helado. ¿Cómo lo hacen? ¿Cómo se inspiran para crear finalmente los sabores?
2: Bueno, para haber elegido la lista primaria, partimos con 7 sabores y hoy día, como te conté, sumamos el crème brûlée con Jack Daniels. Consultamos a heladeros famosos en nuestro continente, en Uruguay. Nosotros por nuestros trabajos hemos ido mucho a Punta del Este y nos ha tocado conocer heladeros prestigiosos, y hablamos con ellos lo que quisimos y a ellos les planteamos el desafío de honrar sabores que nos resulten naturales y deseables, como hoy día está tan de moda el pistacho, por ejemplo. La frutilla en Chile es un fruto muy, muy, muy apetecido durante el verano y lo hemos estirado durante todo el año, complementado con un vino rosé de la Viña Vic, que es premium, acompañado en ese caso con un licor francés que se llama Saint-Germain, muy floral, y esto ha generado mezclas que la verdad es que cada vez que la prueban los chefs se sorprenden.
1: Gonzalo, tú me decías que más allá de que fueran 100% artesanales, tienen una industria, pero también ustedes prometen elaboración a mano, artesanal.
2: Efectivamente.
1: ¿Cómo mantienen esa promesa cuando la calidad la promesa de la calidad de que sea a mano, pero también cuando esto va creciendo, cuando el negocio va creciendo?
2: Efectivamente. Nosotros, bueno, a lo que me refería es que tenemos una fábrica formal en la calle Independencia, de hecho, para lo cual hemos empleado maquinaria importada desde Italia, que es de un volumen importante. La inversión es muy alta para poder atender lo que nosotros queremos y, como tú dices, con un grado de artesanía en cuanto a los materiales, en cuanto a la elaboración, evidentemente es hecha por nosotros mismos, y lo que le pedimos a quienes nos han diseñado las recetas es que se vea siempre el material primario, es decir, qué sé yo, el pistacho, en el caso del dulce de leche, que se lea muy bien eso, y eso lo da nuestro jefe heladero, que a quien honro hoy día en esta entrevista, Richard, muy querido, y bueno, él está a cargo y va guiando todo lo que hacemos.
1: Bueno, tú me hablabas de estos 7 sabores, más el crème brûlée, que también se suma a esta carta, todo el bagaje, los viajes que han tenido que hacer para finalmente ver esta tendencia de los cócteles con helado. Si nos puedes contar

0: eso hemos ido detectando cuáles son los sabores preferidos del público. Tenemos que atender que estamos en una época que no es la primordial para el helado, pero dada la condición alcohólica de nuestro helado, genera una sensación cálida.
1: Lo que te iba a comentar, Gonzalo, es que eso también hemos estado viendo en el último tiempo, en los últimos años, que ya no necesariamente tiene que ser verano para que el consumidor chileno finalmente compre un helado. Eso también ha ido cambiando, es una tendencia que se ha ido agudizando en estos últimos años, de que ya no es necesario sentir calor para finalmente recurrir a un helado. ¿Cómo lo han visto usted en la industria?
0: Muchísimo, especialmente en este producto en el cual estamos creando una clase en nuestro país, y la recepción ha sido muy alegre, la verdad. Es un helado sugerente, y si quieres te puedo ahora,
1: Gonzalo,
0: mostrar.
1: Gonzalo, por favor. Sí, porque para nuestros amigos que nos están escuchando, esto también se transmite a través de YouTube. Por supuesto que también va a quedar después alojada la entrevista. Gonzalo aquí va a sacar algunas muestras de los helados de Busy Cream para a ver qué tal. Mira, acá están las camaritas. Este es, mira, justo el que a mí me llamaba mucho la atención, el de gin tropical maracuyá, maravilloso.
0: Y acá ese tienes el de maracuyá, es un sorbet de agua, y aquí hay uno de crema, traje uno de cada uno.
1: El de
0: pistacho con whisky.
1: Maravilloso.
0: ¿Cómo ves?
1: ¿Lo podemos abrir?
0: Sí, por supuesto.
1: Lo vamos a probar, por supuesto. Nos queda programa por delante, pero vamos a estar bien. Mira qué maravilla. Para nuestros amigos que nos están viendo a través de YouTube, viene con el pistacho ahí.
0: El look que le hemos querido dar es un packaging muy especial que encargamos al extranjero, con una tapa, entre comillas, de oro, metálica.
1: Maravillosa.
0: Y la sensación es como tener una caja de whisky en la mano, tiene una dureza distinta a todos los envases de helado que uno puede tener en la mano. Gracias a eso tenemos una mayor eficiencia térmica, y le permite a nuestros clientes tenerlo más tiempo sin estar en el refrigerador.
1: Debo decir, Gonzalo, que acabo de probar el de pistacho whisky y se siente demasiado el alcohol, demasiado. Vamos a ver cómo terminamos este programa.
0: No te preocupes. La idea es que nuestros clientes puedan sentir este sugerente sabor en cada una de nuestras preparaciones. Y que bueno, puedan disfrutar de eso sin caer en un grado alcohólico demasiado alto. Hoy día la tendencia en el mundo son los low alcohol, y lo que hemos querido es regalarle a nuestros clientes y las personas que lo disfrutan en restaurantes o en su casa, algo que una a las parejas, que sea romántico, que sea sugerente, que sea amoroso, un poco un placer culpable.
1: Maravilloso. Gonzalo, yo, para darme el gusto de probar el del Tropical Maracuyá, que me llamó mucho la atención, quiero que me cuentes tú, ¿cuál es el gran sueño de ahora en adelante para Busy Cream? ¿Apuntar a más locales, a regiones, a otros restaurantes? Si nos puedes contar.
0: Sí, bueno, Busy Ice Cream es nuestro sueño, y lo hemos hecho realidad a través de esta fábrica. Nos consideramos unos empresarios, emprendedores, soñadores, pero con los pies en la tierra, y ha quedado demostrado la buena recepción en nuestros clientes restaurantes. Pero acabamos de lanzar nuestro e-commerce, Busy-Ice Cream, es nuestro Instagram. Y nuestro e-commerce es busyicecream.cl.
1: Estoy buscándolo aquí para ver la página.
0: Así es que acabamos de lanzar en un par de comunas, y estamos ampliando pronto a todo Santiago. Así es que todos van a poder disfrutar de Busy en sus casas. Ahora, por el momento, estamos en restaurantes como Los Dos Ambrosía, acabamos de lanzar en el Pastamore, un clásico restaurante italiano, donde tenemos un caso divertido, porque el dueño es el famoso chef Ennio Carota.
1: Ah, mira.
0: Cuando le presenté el tiramisú, me dice, qué bueno, vamos a probar amaretto. Pues no, le dije, este es con ron. Ah, no lo quiero, dijo.
1: Lo descuadraste con él.
0: Lo probó y hoy día está en su carta.
1: Mira, imagínate.
0: Así es que pronto vamos a estar en Montenegro, donde tuvimos una recepción maravillosa, es un restaurante.

0: que tiene una noche larga, y los afters son muy prendidos, y los dueños me dijeron, mira, no vamos a dar más consomé, vamos a dar Boozy Ice Cream.
1: Viste que no es necesario que sea verano para consumir un helado. La entrevista con Gonzalo Tellez, cofundador de Boozy Ice Cream, con esta rica presentación. Así que te agradecemos, Gonzalo, por venir a Esa es la Idea. Y ahí él también nos dio todas las directrices y la invitación a donde los pueden encontrar. Gonzalo, muchísimas gracias. Buenas tardes.
0: A ti, y recordar nuestro e-commerce, boozyicecream.cl.
1: Perfecto. Chao, que estén muy bien.
0: Ya, gracias a ti.
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1: Varias preguntas se hace a la población respecto a cómo es el suelo, a cómo es la situación en las quebradas, por qué estos fenómenos se presentan cuando llueve, qué distinto tiene el norte, parte de lo que vamos a conversar con Fabiola Barrenechea, geógrafa y directora ejecutiva de la Fundación Intergeographic, para hablar entonces sobre las condiciones propias que tiene el norte del país, por qué esta emergencia es aún más riesgosa que en otros lugares. ¿Qué tiene el contexto del suelo?
2: Mira, hay una configuración geomorfológica donde está ubicada Tocopilla, ¿cierto?, que fue la que se afectó ahora por el aluvión, que tienen, y lo mismo pasa en Iquique, que tienen este murallón de la cordillera de la costa en la espalda, ¿cierto?, en la espalda de la ciudad. Y ese murallón lo que tiene es material suelto, material que ha estado resecado por el tiempo, que no está con vegetación, que tiene mucha pendiente, por lo tanto, frente a precipitaciones intensas como las que vivió ahora esa zona, donde lo normal es que caigan menos de 10 milímetros al año para que la gente dimensione, y ahora en esta lluvia de estos días cayeron entre 15 y 20 milímetros, o sea, tienen superávit de lo que debiese ser un año normal en un solo día. Entonces, esa cantidad de agua lo que genera es que se activen de manera muy rápida las quebradas, que esa agua tenga un alto poder erosivo porque baja con mucha fuerza por esta pendiente y, por supuesto, arrastra todo este material suelto que es proveniente del suelo, que no tiene esta capacidad de absorción porque no tiene vegetación que le permita tener como permeabilidad al suelo. ¿Ya? Entonces todo ese material se arrastra y se posita en la zona más plana, que es justamente donde está emplazada la ciudad de Tocopilla.
1: Bueno, sin ir más lejos, a veces hay parques de contención cercanos a la costa, instalados especialmente para situaciones desde el mar, ¿cierto?, hacia la ciudad, o desde un río hacia la ciudad, y en este caso, claro, uno no ve árboles, ve terrenos más bien arenosos o de otras características.
2: Claro, por eso, porque bueno, estamos en un contexto desértico, obviamente no hay mucha vegetación, pero más encima tiene la cordillera en esa zona, primero hay un farellón y después viene la cordillera a la costa, que tiene altitudes que alcanzan los 2.000 metros, o sea, no es una zona de poca pendiente. Y por justo donde está ahí Tocopilla, hay como una gran cuenca de recepción, o sea, una gran superficie de recepción para recepcionar agua, valga la redundancia, y que toda esa agua escurra justo hacia Tocopilla. Por eso hoy día la ciudad se encuentra como dividida en tres partes, porque fue cortada en tres partes por estas bajadas de aluviones, por estas quebradas, que podrían haber sido muchas más. O sea, se activó en tres partes las quebradas, pero está lleno de quebradas esa zona de Tocopilla.
1: ¿Y qué le compete al ser humano en esto, al Estado como tal, no a gobiernos de turnos, sobre la situación histórica? En muchas partes a veces dice, no es que llegó a la ciudad, no es que se edificó. Acá es distinto. ¿Esto es algo que se puede evitar, prevenir? ¿Qué tipo de obras habría que tomar como lecciones?
2: Mira, no se puede evitar. Lo que tú puedes hacer es obras de mitigación que disipen un poco la energía que pueda traer esa aluvión, que es un poco lo que se hizo, por ejemplo, en Antofagasta, con estas piscinas decantadoras, lo que existe en Santiago, en la quebrada Macul, que son piscinas como que son en receptáculos de grandes cantidades y volúmenes de agua con roca y material, que va a hacer que la fuerza del aluvión no llegue tan grande hacia las casas. Pero no puedes evitar que ocurra, porque si no tendrías que cubrir, por decir una estupidez, es como cubrir de cemento todo el murallón de la cordillera de la costa, o llenar de vegetación toda esa zona, y que aún así en zonas con vegetación igual pueden haber procesos aluvionales si tienes una alta pendiente. Entonces, lo mejor, primero, para evitar estas situaciones, es tener una planificación territorial que se acorde al contexto geográfico en el cual se está. Eso es como lo primero. Pero ya no se hizo. Entonces, como no se hizo, ¿qué hacemos ahora? Tenemos que aceptar el riesgo al cual se está expuesto, que en este caso son remociones en masa, ¿verdad?, aparte de los terremotos y los tsunamis, pero remociones en masa que se tienen, y qué obras de mitigación se pueden construir para evitar que ese impacto sea tan grande a la hora de que ocurra un desastre. Es como lo único que se puede hacer ahora.
1: Y en este sentido, aguas abajo, por decirlo de alguna manera, la condición de ciudad al momento en que baja todo esto, ¿también va a requerir entonces alguna revisión respecto a cómo tener las calles, a lo mismo que se habla de los drenajes?
2: Mira, por eso digo, es súper complejo, porque la ciudad en el norte no está habituada para escurrimientos de agua, ¿cierto? Están más bien acostumbrados a lo que es un clima seco, donde hay muy poca precipitación. Entonces, hoy día veamos que la calle principal de Tocopilla se actuó como un río, como un canal, ¿cierto? Que encajonó el aluvión, y donde veíamos que pasaban los vehículos con mucha velocidad y mucha fuerza, y que además encima hubo como, ahí tiene como unas barreras de cemento, estas barreras como de New Jersey, que actuaron como contención para que el aluvión pudiera bajar y no afectara tanto a las casas hacia los lados. Pero son medidas que no van a evitar que el desastre ocurra. Por eso yo creo que lo más sensato hoy día es, en todas estas ciudades que están expuestas a procesos aluvionales importantes, que es cosa de darse la vuelta y mirar. Nosotros en Chile en general le damos la espalda a las cordilleras, a la cordillera de la costa y a la cordillera de los Andes. Siempre se la hemos dado la espalda. Entonces uno tiene que mirar qué es lo que tengo enfrente, esta gran quebrada, esta gran cuenca de recepción que te digo yo, ver por dónde sale ese material, por dónde desagua, y en esa zona ubicar piscinas decantadoras que me disipen esa energía, porque es imposible evitar que el aluvión ocurra. Y estos procesos climatológicos, donde hay una alerta, ¿cierto?, de precipitaciones intensas, se van a seguir repitiendo por lo menos hasta octubre, noviembre, dicen los meteorólogos. Entonces nos queda lluvia para rato. Y si a eso le sumamos el tema del calentamiento global, el cambio climático y todo esto que viene asociado, es una historia que se va a volver a repetir en un par de años más adelante.
1: Si miramos el contexto país, ¿cuáles son las diferencias en ese sentido geográficamente de esta parte del norte, el norte grande, también el norte chico, versus ya la zona central o hacia el sur cuando se dan este tipo de fenómenos?
2: Mira, lo principal es la proximidad que tiene la ciudad a la cordillera, ¿cierto? Y a esta zona, esta recepción de precipitaciones que después escurre de manera rápida. Hay varias cosas ahí que influyen. Primero, el contexto geomorfológico en que está, insisto, en que tienes una cordillera muy alta, muy encima, ¿ya? Después, el componente de aridez que hay en esa zona, donde tienes suelos que no están aptos para poder absorber parte de la cantidad de agua que caiga, sino que todo eso escurre y genera estos procesos aluvionales. La zona central hoy día, si bien tiene también tenemos la cordillera de los Andes aquí, que está muy alta, ¿verdad? La ciudad en sí hoy día cada vez está más hacia la cordillera, está más hacia arriba, pero la zona principal de la ciudad, digamos, no está ubicada necesariamente en estos abanicos aluviales o estos conos de deyección, que es por donde sale el material, ¿cierto?, y se deposita en las zonas planas. Mira, Chile, como para contextualizar en general, Chile es un país altamente montañoso, y todas las superficies planas que existen y que son habitadas por las personas son producto de proceso de sedimentación y de relleno de los materiales que vienen de la cordillera, ¿ya? Eso es como en todo Chile. Entonces, ¿cuál es la diferencia principal? Es como la cercanía o la proximidad que tenemos a estas zonas por donde desaguan las quebradas y donde depositan material. Ya aquí en Santiago, por ejemplo, estamos un poco más distante, pero también hemos tenido grandes eventos, que la quiebra de Macul del 93 dejó un gran impacto también en la ciudad, pero tenemos una distancia un poco más grande, insisto, a lo que tiene Tocopilla, la cordillera de la costa, que es un murallón que tiene justo enfrente, o justo en la espalda, atrás. Entonces, eso es como lo principal en términos de diferencias en el contexto geomorfológico en el cual están.
1: Le agradecemos por esta conversación aquí en Lo que Queda del Día en Cooperativa a Fabiola Barrenechea, geógrafa y directora ejecutiva de la Fundación Intergeographic. Muchas gracias, Fabiola, que tengas un buen resto de jornada, y seguimos conversando de estos fenómenos, de otros que se están dando en el país próximamente.
2: Muchas gracias a ustedes por la invitación.
1: Adiós. Que estés bien.
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2: El nombre de Café Tacuba inicialmente lo tomamos porque, bueno, nos gustaba mucho venir a este lugar, ¿no? Aquí en el Café de Tacuba, que en realidad se llama. Y bueno, luego se acomodó al concepto que teníamos, ¿no?
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4: En este episodio, Café Tacuba. A estas alturas, para el auditor avezado, Café Tacuba.

0: tendencias que simplemente no deja ver el bosque. Decir vanguardias, alejarlos de su evidente popularidad. Rock latino es estrechar su espectro. Ska, hip hop, balada, corrido y pop sentimental. El blanco y el negro. Todas las anteriores y algún componente secreto que se nos escapa. Humor, por supuesto, y en toneladas. Sentimentales y visionarios por igual, Rubén Albarrán, Emanuel del Real, José Lorángel y Enrique Rángel unen el arte sonoro prehispánico y el gran mundo de la música popular latinoamericana, y hay que entender que México es en sí mismo un mundo musical. Los Tacubos rescatan en su producción los aires y texturas del folclore local, con el sabor emotivo de sus voces y los colores de la instrumentación. Pero una vez abierta esa entrada, ingresamos a un mundo donde el rock mexicano, con sus ramas progresivas, experimentales y arriesgadas, revela secretos antes ocultos al resto del planeta. Las relaciones de amistad y complicidad con Álvaro Enríquez apuntan en el mismo sentido, una complicidad que apunta a las mismas zonas del alma latina, lo juguetón, lo rudo, lo bizarro, todo en un mismo envase, tal como lo mostraron en el EP Vale Callampa de 2002, donde reversionaron a los tres.
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0: La impensada instancia que les abrió camino en Chile y el resto del continente fue su presentación en el Festival de Viña del Mar de 1996, donde lograron el respaldo del público e incluso de la industria masiva, que hasta ese momento les daba la espalda por su personalidad múltiple, colorida y mestiza. Café Tacuba es de esos grupos que se reinventan disco tras disco, poniendo a la vista la propia evolución, dejando trabajos notables, de los cuales Re, de 1994, es el más notorio, pero no el único. También hay que poner atención a Revés Yo Soy, de 1999, y Cuatro Caminos, de 2003, para conocer a través de ellos la música latinoamericana, y mucho de su futuro.
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0: Buenos días, el diario de Cooperativa en el aire, en día miércoles 19 de agosto de este 2026. Tan acontecido este año, ¿eh? Bueno, todos los que han pasado en realidad en el último tiempo. 6 grados de temperatura en Santiago, 19 la máxima en la tarde, ¿eh? Tan agradable. Mira, el viernes se esperan hasta 22 grados en Santiago. Bueno, espectacular. 21 hoy día en Copiapó. Y en la zona de catástrofe, ahí en Tocopilla, también 19. Parte del problema, ¿eh? Se va a empezar a endurecer todo el barro que cayó en medio de los aluviones de la última jornada. La situación es bien delicada en esa zona del país. Vamos a hablar de eso durante la mañana. También de las bencinas, vuelven a subir, según se confirma en Hacienda. Eso va a ser el día jueves, en torno a los 30 pesos, el diésel 90, por ahí. Precios internacionales que no dan tregua. Está operando el MEPCO, sí. Sí, está operando el MEPCO. ¿Qué más? La reforma constitucional del presidente Kast en materia de seguridad. Críticas de Gabriel Boric, ¿eh? Desde Punta Arenas llegaron ayer. Esas críticas. Vamos a hablar de eso. Hoy día se esperan, a ver, 22 grados para Arica, 21 en Iquique, 19 en Antofagasta, 21 en Copiapó, 16 en La Serena, Coquimbo. Ya no hay pronóstico de lluvia, eso se disipó, ahora quedan las consecuencias de lo que ocurrió. 15 para el puerto de Valparaíso, 19 aquí en Santiago, y al interior del puerto en San Felipe, en Los Andes, van a haber 21 grados, agradable. 18 en Rancagua, 18 en Talca, 15 en Chillán, 14 para Concepción y 14 en Temuco. ¿Qué más? 12 para Valdivia, 13 en Puerto Montt, 5 en Coyhaique con algunas precipitaciones, y 5 en Punta Arenas, también con algunos chubascos allá en Magallanes. 14 en el archipiélago de Juan Fernández y 19 en la isla de Pascua. A ratos va a llover, ¿eh? En la mañana va a llover ahí en Rapa Nui. Así está Chile, miércoles 19. El diario de Cooperativa, así partimos.
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0: Ya, la temperatura ahora, 5 y algo, 6 grados de temperatura. No hace frío en las calles, ¿eh? No, para nada. De todas maneras, una chaquetita, una chomba, un polerón, ¿sí? Y a las, no sé, 3, 4 de la tarde, 19 grados. Eso es lo que se espera para Santiago hoy día, con solcito. Solcito durante esta jornada. Estamos bien preocupados de lo del norte. Llega el presidente de la República a la región de Antofagasta, y alerta roja en Iquique, además. Bueno, y hay estado de catástrofe en Tocopilla, ¿no? Después del aluvión, muchos autos afectados, la población evacuada. Hay que empezar a sacar el barro, porque si no, va a ser ese otro problema. Dayan Márquez tiene el avance.
2: La región de Antofagasta amanece bajo alerta roja y con Tocopilla en estado de catástrofe tras una violenta jornada con aluviones y quebradas activas que dejaron a la comuna completamente aislada. En la capital regional, las precipitaciones obligaron a complejos rescates nocturnos de familias atrapadas entre los caudales de las quebradas Roca Roja y El Cojillo, mientras se evalúan socavones y el impacto del agua acumulada en las cuencas. Todos los detalles y declaraciones más adelante en la primera edición del diario de Cooperativa.
0: Habrá que enfrentar la emergencia, empezar a discutir también sobre las obras hidráulicas. Sí, la dirección de agua, en realidad. Del Ministerio de Obras Públicas, porque claro, son ciudades que al parecer, crisis climática de por medio, ya no van a poder solo contar con algunas piscinas decantadoras y no con efectivamente resumideros de agua lluvia, por ejemplo, que no existen en muchas partes. Vamos a mirarlo. En Iquique, aluviones también, anegamientos, gente que anoche tuvo que ser rescatada de un sector costero de una caleta donde habían quedado atrapados en medio de la contingencia. Y la imagen de los autos que estaban ahí en un aparcadero de la Sofri, cuando viene bajando la luz y los autos quedan desparramados por todos lados. Hans Gotterman.
3: Serios daños que provocaron estos aluviones e intensas precipitaciones que se registraron durante este martes en el litoral de la región de Tarapacá, donde llovió un total de 12 milímetros, lo que en realidad corresponde a lo que cae durante 12 años. Todo esto generó diversos estragos y Iquique hasta el momento permanece aislado vía terrestre luego del corte de las rutas A16, A1 y A504. En paralelo se está trabajando también en poder tener un catastro más detallado de las personas que resultaron damnificadas, como también de los serios daños que provocaron estos aluviones registrados durante este martes aquí en la región de Tarapacá. Los detalles, por supuesto, los vamos a estar conociendo más adelante aquí en el Diario de Cooperativa.
0: Más la reforma constitucional de seguridad del gobierno. Tres comisiones del Senado van a tramitar esto y las amplias atribuciones que se piden para el presidente de la República ante la eventualidad de un nuevo estado de excepción constitucional que se va a crear ya abren el debate sobre un posible devenir autoritario de esta administración. Boric se sumó a las críticas anoche, Jorge Espinosa Cuella.
4: El gobierno comienza la tramitación de su reforma constitucional en materia de seguridad desde atrás, lejos de alcanzar los votos necesarios para aprobarla. Más aún, ha recibido fuertes críticas por el devenir de su administración, dadas las potentes atribuciones adicionales que pide para el presidente de la República, quien podría suspender los derechos civiles durante 8 meses, interceptar comunicaciones y declarar que una organización es terrorista o de crimen organizado. Así mueren las democracias. O no es necesaria una reforma constitucional, dicen también en el oficialismo. Vuelvo con eso en la mesa de reporteros de las 8 de la mañana aquí en el Diario de Cooperativa.
0: ¿Qué más? El crecimiento. Sí. Malas noticias en el informe de cuentas nacionales del Banco Central, porque calculó esto a la baja. El ministro Quirós descartó un escenario de recesión técnica, sí. Depende cómo se mire la cifra, puede ser medio complicado explicarlo, pero de que la economía anda bajita, incluso en rojo. Y el empleo tampoco despega, parte del problema, ¿no? Gonzalo Aguirre con el avance.
5: Pasamos de negativo a cero y en datos positivos hacia adelante no hay recesión técnica. Así reaccionó el ministro de Hacienda Jorge Quirós a los datos del informe de cuentas nacionales del segundo trimestre del año, en el que el Banco Central cifró en menos 0,2% el crecimiento económico entre abril y junio. Una opinión distinta a la de los expertos que sostienen que ese escenario se configura con 2 trimestres consecutivos de contracción en la economía, tema que estaremos revisando en esta edición del Diario de Cooperativa.
0: En prisión preventiva quedó Michael Clark y otros 3 imputados en el caso Sartor. El tribunal lo consideró un peligro para la seguridad de la sociedad. Al expresidente Azul se fijó un plazo de 120 días para la investigación. Está acusado de varios delitos. O sea, una extensa formalización que termina ayer con la cautelar más gravosa para Clark, que... todos los analistas lo sostienen así, gente que ha seguido el caso, pensó que deshaciendo la operación de compra-venta de las acciones de la U se iba a librar de la prisión preventiva, pero el tribunal pensó otra cosa. Verónica Franco, ¿qué tal? Buen día.
6: ¿Cómo estás, Rodrigo? Muy buenos días. Vamos a saber además que solo para transporte de carga es la reapertura gradual en el paso Los Libertadores. 34 días estuvo cerrado por las nevazones. Es la mayor cantidad de tiempo que ha estado fuera de funciones. Los camioneros dicen que por este cierre toda la industria ha sufrido grandes pérdidas. Ya comienzan a listarse además las fondas en el Parque O'Higgins y en el Estadio Nacional de cara a las fiestas patrias. En el Congreso se discutirá sobre un posible 17 de septiembre feriado. Se acogieron 3 mociones parlamentarias en ese sentido. algo del mundo también.
0: Sí.
6: Después de que el secretario de Guerra de los Estados Unidos la semana pasada pidiera a los miembros de la coalición regional de América Latina que abandonen la Corte Penal Internacional, ahora Estados Unidos ha sancionado a la presidenta de la CPI, a Tomoko Akane. La decisión fue formalizada por la Oficina de Control de Activos Extranjeros del Departamento del Tesoro y bloquea activos bajo jurisdicción estadounidense y limita las operaciones económicas vinculadas con la magistrada.
0: Ya, y en la cancha la Católica no hubo caso, ha caído 3-0 con Estudiantes de La Plata ahí en el Claro Arena y se despide el cuadro de la franja de la Copa Libertadores. Hoy juegan Coquimbo Unido ante Platense, ¿sí? Coquimbo recibe a Platense en el Sánchez Rumoroso y Coquimbo sigue con opciones, sacó un empate en Argentina, de clasificar a cuartos de final, de meterse entre los 8 mejores de la Copa Libertadores. Hay que ver. Ayer a la Católica, de todas maneras, no le alcanzó.
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7: Cooperativa. 6:13. 6:13.
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6: Algunos datos del sitio del Banco Central como cada mañana: el dólar observado, 922 pesos con 12 centavos, el euro 1067,39, la unidad de fomento en este miércoles 19 de agosto, 40.857 pesos con 96 centavos, la libra de cobre se transó en $6.62. La mala noticia económica de la semana llegó en voz del ministro de Hacienda Jorge Quirós, que adelantó que se esperan alzas del orden de los 30 pesos por litro en el caso de las bencinas y del orden de los 90 pesos en el diésel, algo que debe publicar o debe confirmar durante esta jornada, habitualmente por la tarde, la ENAP. Preparen los bolsillos, mañana vuelven a subir los combustibles.
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0: Vamos a las calles de la ciudad de Santiago. Información policial de las últimas horas contigo, Felipe Cofre. Buen día.
9: Hola, buen día, Rodrigo. Claro, información policial que nos traslada hasta la comuna de Puente Alto, porque ayer por la noche un funcionario de carabineros en retiro disparó en contra de delincuentes que estaban asaltando a su hijo afuera de su casa. Esto ocurre cerca de las 11 de la noche, cuando este hombre llegaba a su casa, cuando es abordado por un grupo de delincuentes que le sustraen varias especies, teléfono, objetos de valor, incluso incluso mercadería de su negocio. Es un comerciante que vende ropa. Esta situación fue alertada por su padre desde el antejardín. Efectúa disparos con su arma particular y logra herir a uno de los delincuentes, que después es reducido por los mismos vecinos y entregado a personal policial. El resto de la banda huyó de ese lugar sin las especies que intentaban robarle a esta persona. Otro hecho, una persecución policial en la comuna de Peñalolén, que incluye disparos. Es el personal de carabineros que es casi es atropellado por sujetos que fueron sorprendidos circulando en un auto robado. Huyen y luego logran ser detenidos dos de las tres personas que portaban además elementos para cometer delitos. El detalle de estas informaciones, por supuesto, más adelante acá en el diario de Cooperativa.
0: ¿Cuántos detenidos hay en Peñalolén?
9: Hay dos de tres personas detenidas, ocupantes de un auto que estaba robado y además en donde estaban efectuando delitos en casas.
0: Ampliamos, Felipe.
9: Buen día.
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7: Cooperativa. 6:16 minutos. 6:16 minutos.
6: Queremos hacer siempre el diario de Cooperativa con ustedes, queremos escucharlos en el WhatsApp Cooperativa, el +569 78 88 07 60 70, de nuevo, +569 78 88 07 70, es el WhatsApp de siempre, el que ustedes ya tienen seguramente grabado en su teléfono. Podemos hablar de la emergencia meteorológica en el norte del país, que ha golpeado con especial fuerza la zona de Tocopilla, ahí en Antofagasta, que ha sido declarada zona de desastre. De hecho, el presidente de la República tiene previsto llegar a primera hora de la mañana, eso de las 8, a Antofagasta, para tener primero una reunión en la delegación regional y para moverse luego hasta Tocopilla a ver en terreno los estragos que han dejado las lluvias que han provocado aluviones en la última jornada. Se contabilizan al menos 64 damnificados, 116 viviendas directamente afectadas por esta situación. Si ustedes viven en el Norte Grande, si se han visto afectados por lo vivido en la última jornada, nos pueden contar, por supuesto, esta mañana.
0: Sí, está complicada la situación en Tocopilla, sobre todo en sectores de Iquique, en sectores de Antofagasta, en sectores de Taltal también. Ojo con la activación de quebradas. Mira, afortunadamente deja de llover, pero ahora hay que dimensionar la emergencia, evaluar los daños, hacerse cargo de esto, porque las imágenes de Tocopilla ayer eran bien impresionantes, como bajaba, con la fuerza que bajaba, el lodo, el barro y con autos, piedras, lo que pillara en el camino, buscando llegar al Pacífico. Una situación muy desagradable, además, para la ciudadanía, que se tuvo que encerrar en sus casas, básicamente, y después incluso en algunas zonas terminaron siendo evacuados, todos mojados, embarrados. Un lío lo que ha ocurrido allá en el norte del país. Lo otro es la Católica, ¿sí? La decepción para los hinchas cruzados esta mañana, si quieren, no sé si recordar los goles de Estudiantes de La Plata o a los dirigentes que no les trajeron refuerzo.
6: Sufrir un poco.
0: A tiempo, sufrir un poco esta mañana, lo pueden hacer en el WhatsApp. Y lo otro es lo del feriado del 17 de diciembre, que pese a lo dicho por el gobierno, ya que el presidente de la Cámara no había admitido esto a trámite, porque en el fondo es irroga gasto, entonces eventualmente el resorte del Ejecutivo solamente va a avanzar, en la Cámara al menos ya se declaró admisible, y si la sala votó por la admisibilidad, es muy probable que en su mayoría voten por instaurar el feriado del 17. Otra cosa es que después eventualmente haya un veto o que el Senado le ponga freno a eso, pero a medida que se acerque las fiestas patrias puede ser más delicado, y el costo político más alto de una política que a mi juicio es enferma de populista y de última hora. Pero bueno, no sé qué creen ustedes. WhatsApp de Cooperativa, +569 78 88 07 70.
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7: Cooperativa, 6:20 minutos. 6:20 minutos.
6: Ya les contábamos, la Católica cayó 3-0 ante Estudiantes de La Plata, quedó eliminada de Copa Libertadores. Hoy es el turno de jugar de Coquimbo Unido. En otro tema, en prisión preventiva quedaron Michael Clark y otros 3 imputados en el caso Sartor. El tribunal lo consideró un peligro para la sociedad. Maximiliano Videla con todo.
12: Universidad Católica quedó eliminada de la Copa Libertadores tras perder 3-0 como local frente a Estudiantes de La Plata. Los argentinos se impusieron gracias a los goles de Joaquín Correa y Guido Carrillo en 2 ocasiones. Tras la derrota, este fue el emocionado análisis de Clemente Montes.
13: Muy dolido, la verdad. Para mí era muy importante el pasar, como decís tú, yo soy formado acá en casa y me duele mucho. Hicimos una buena copa, nadie confía en nosotros, nosotros confiamos mucho en nosotros. Y bueno, creo que tuvimos mala suerte también, tuvimos muchas bajas, personas que eran titulares y bueno, no pudimos terminar la copa como queríamos. No sé, se me hace muy difícil hablar, la verdad. Me está doliendo mucho esta derrota, pero bueno, hay que levantar, hay que enfocarnos ahora en el campeonato nacional para estar el próximo año de nuevo acá, que demostramos que estamos para competir y seguro quedamos con ese sabor a que queríamos más.
12: Por su parte, Coquimbo Unido se jugará la clasificación a los cuartos de final este miércoles a las 18 horas frente a Platense en la cuarta región. La ida en Buenos Aires terminó 1-1. Previo al encuentro, adelantó lo que pasará Hernán Caputo.
14: Jugamos una instancia muy, muy importante y los detalles van a ser muy importantes, valga la redundancia. Así que, bueno, hemos trabajado muy bien en estos días, independiente de la lluvia, hemos podido trabajar muy bien en el campo sin inconveniente, en el césped, y también vinimos al estadio, vimos las luces. La verdad que, con respecto a los jugadores, también hemos podido recuperar a Nico, eso es muy importante.
12: Por otro lado, en el caso Sartor, este martes se leyeron las medidas cautelares para 5 de los imputados, entre ellos Michael Clark. El expresidente de Azul Azul tendrá 120 días de prisión preventiva, lo mismo que durará la investigación. Eso sí, la defensa tiene 5 días para apelar a la sanción. Fue la información del deporte en el diario de Cooperativo.
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7: Cooperativa, 6:25 minutos. 6:25 minutos.
6: Revisamos las portadas de algunos periódicos en su versión digital. Partimos por cooperativa.cl, que es nuestro diario electrónico. Balance de lluvias en el norte, 64 damnificados, 521 albergados, 3 personas lesionadas. Durante la jornada hubo más de 13 alertas de evacuación SAE, incluyendo a las comunas de Tocopilla, Taltal, Antofagasta, Iquique y Diego de Almagro. Geógrafa, como es imposible evitar los aluviones, lo más sensato es construir piscinas decantadoras, señala. Alcaldesa, muchos se reían de los pronósticos, pero de un momento a otro Tocopilla quedó en absoluto caos. Habla también el alcalde de Antofagasta, Sacha Rasmilich. Antofagasta ya no puede seguir ignorando las lluvias, dice. Hay otros temas también en cooperativa.cl. La UC se despidió de la Copa Libertadores con una dura caída ante Estudiantes. Garnero, tras la eliminación, me hubiese gustado tener el plantel completo, dijo el DT. Algo más en cooperativa.cl. Parisi niega supuesta quema de cartolas bancarias del PDG. Es realmente ridículo, dijo el líder del partido de la gente. Y diputados aprobaron un proyecto que prohíbe las carreras de perros galgos. Temas en cooperativa.cl.
0: En la tercera, reforma de seguridad, gobierno no contiene rebelión oficialista ni rechazo en sectores no alineados. Ahí está, por ejemplo, la voz de Luciano Cruzcoque en desacuerdo, Matías Walker en desacuerdo. Interesante el debate respecto de una deriva autoritaria que podría tener esta administración si es que se aprueba esto. Bueno, en el PDG tampoco están muy convencidos, pese a los dichos de Arrau y del propio presidente de la República defendiendo esta cuestión. Evacuan varios. ¿Evacuan o evacúan? El otro día supe que se puede decir de las dos maneras.
6: Funcionan ambas.
0: Evacúan varios sectores de Tocopilla por aluvión y CAS decreta estado de catástrofe. El PIB vuelve a caer en abril-junio, desata controversia entre Quiroga y expertos por la posible recesión. El fiscal Jacir reorganiza la Fiscalía Centro Norte y saca a Jimena Chong de alta complejidad. Parece que Chong va a seguir ahí en la Fiscalía de Santiago Centro. Caso Sartor, tribunal dicta prisión preventiva contra hermanos Larraín, Sergio Yáñez y Michael Clark, el ex controlador de la U, que hoy día va a despertar en la Capitán Llave, ahí en el barrio penitenciario. Y viene la Católica también, que cayó 3-0 ante Estudiantes el Claro Arena y es eliminada de Copa Libertadores. Las imágenes de los autos arrastrados por el aluvión de Tocopilla también están en la portada de la tercera.
6: Tengo por aquí la portada del Mercurio. Estrategia del gobierno para su agenda de seguridad se pone a prueba en el Senado con el difícil desafío de alcanzar 29 votos para la reforma constitucional. Requiere un quórum de 4/7 para aprobar el proyecto. Expertos advierten duración excesiva del estado de excepción. Son 8 meses los que podría durar solo por la decisión del presidente de la República.
0: Hay un tema con las atribuciones también.
6: Y dicen que no hay evidencia del efecto de restricción de beneficios sociales. El presidente Kast defiende la libertad de prensa y rechaza que se lo catalogue a él y a su gobierno de iliberal. Destaca el rol de la labor periodística y aborda los retos que plantean fenómenos como la desinformación. Esto durante una ceremonia realizada en el Mercurio, en la que asumió como timonel de la Federación de Medios de Comunicación Social el periodista José Tomás Santa María, director del diario Financiero. Devastador paso de aluvión provoca graves daños en Tocopilla. La economía cae en el primer semestre, pero la ley miscelánea enciende expectativas de reactivación. Lo último en el Mercurio, además de la eliminación de Católica en Libertadores, calor amenaza íconos europeos. Champaña, el parmesano, el aceite de oliva, entre las producciones agrícolas golpeadas por las temperaturas extremas en el hemisferio norte. Lo trae el Mercurio.
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32: 5 grados. 5 grados en Santiago.
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36: Cooperativa. 6:33 minutos. 6:33 minutos.
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0: Hablamos de fondas. Sí, de fondas. Queda menos de un mes ahora. Y además del posible feriado del 17. Hay iniciativas parlamentarias en esa línea. Gloria Gutiérrez.
38: A un mes del 18 de septiembre, dos de las principales fondas de la región metropolitana comienzan a prepararse para recibir con todo la celebración de estas fiestas patrias. Por una parte, en el Parque O'Higgins, comuna de Santiago, la gran fonda de Chile, que contará con los shows musicales de Santa Feria, los Viking 5, Young Sister, los Jaivas, entre otros. También la fonda Corazón de Chile, en el Parque Estadio Nacional en Ñuñoa, con la participación de los Vázquez, Garras de Amor, Los Prisioneros, Jere Klein y más. Conversamos con algunos fonderos que ya sondean los precios de sus productos y también los resguardos que toman ante posibles lluvias. Escuchamos a Mario Inecul de la Fonda Terremoto 9.5 en el Parque O'Higgins y a Mariana Enríquez de la Fonda Los Macabeos en el Estadio Nacional.
39: Los precios son los mismos el año pasado. Siempre igual nos preocupamos que la gente igual se venga a divertir, a pasarlo bien. No abusamos de la gente. Tratamos que esto sea una fiesta familiar y que alcance el presupuesto. Hay cuchos de 6.000, los míos son de 10.000 pesos, que son los brontosaurios, son gigantes de kilo. La empanada 3.000, el terremoto puede ser 5.000, 8.000, un poco más grande, con malicia.
40: Vamos a tener anticuchos de 7.000 pesos,
1: Y los EGL 100% vacuno van a estar a 12. Vamos a tener parrilladas para 4 en 60 mil pesos, empanaditos a 4 lucas, choripanes también a 3.500, teniendo de todo tipo de valores y los bolsillos para los chilenos igual. Terremoto de medio litro a 4.500. Todos los funderos nos estamos preparando para el sistema frontal.
38: En ambos lugares, las puertas se abrirán a partir del jueves 17 de septiembre, cuando aún no hay claridad si es que será día feriado o no. Este martes fueron declarados admisibles en la Cámara Baja los 3 proyectos que buscan avanzar en esa línea, por lo que el Congreso deberá tramitar esto antes del próximo receso legislativo del 9 de septiembre, último día de trabajo en el Congreso previo a las fiestas patrias. Los alcaldes de Santiago, Mario Desbordes, y de Ñuñoa, Sebastián Sichel, entregaron sus opiniones al respecto.
4: Lo que los parlamentarios decían, estamos preparados. Si hay un feriado el 17, las fondas se extienden, la fiesta se extiende, estamos completamente listos y preparados. Si no lo hay, la fiestoca empieza el 17 en la noche. Siempre hay gente a favor, gente en contra, bemoles, argumento en contra, argumento a favor. Espero que sea un debate rápido, sí, porque necesitamos tener la información luego.
5: Yo soy de aquellos que cree que quiere que sea feriado. Hay muchos que piensan que esto afecta a la economía, lo va a hacer la economía de algunos, pero la economía de todos los que están acá. Emprendedores, músicos, fonderos, les va mucho mejor esa vía, es bueno para el turismo, por lo tanto se activan otras actividades económicas y ojalá el Congreso nos regale un día más. Estamos preparados si ampliamos la fonda, así que el que diga no va a haber fonda, va a haber fonda si es que se amplían los días feriados.
38: En cuanto a los precios, la fonda del Parque O'Higgins está ya con su primera preventa en el sistema Ticket Plus a partir de los 13 mil pesos. Adultos mayores y niños hasta los 12 años podrán entrar gratis hasta las 2 de la tarde cada día. En el Estadio Nacional, la venta será por Ticket Pro a 12 mil pesos y a 10 mil con la tarjeta de vecino Ñuñoa, también con descuentos para la tercera edad.
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7: Solo para transporte de carga es la reapertura gradual del paso Los Libertadores. Los camioneros dicen que por el cierre muy extenso han sufrido grandes pérdidas. Cristian Aburto con el informe.
8: Este martes comenzó la reapertura gradual del paso fronterizo Los Libertadores luego de estar clausurado durante 34 días debido a la acumulación de nieve y las condiciones meteorológicas adversas, por lo que luego de una evaluación, las autoridades determinaron que existen las condiciones para retomar el tránsito de manera segura. En primera instancia, la reapertura es exclusiva para el transporte de carga que viaja desde Argentina a Chile. Esto se desarrolla desde este martes hasta el jueves, desde las 8 de la mañana a las 20 horas. Y la prioridad para cruzar la frontera la tienen los camiones, que ya fueron documentados y se encontraban en el área de control integrado Uspallata. Para el viernes 21 y sábado 22 de agosto está contemplado que el tránsito se invierta y sean los camiones que están en Chile los que pasen hacia Argentina. El ministro del Interior y Secretaría General de Gobierno, Claudio Alvarado, estuvo en la reapertura del paso Los Libertadores y entregó su percepción al respecto.
9: Comenzamos a recuperar la normalidad. Indudablemente que cuando un paso de la importancia que tienen Los Libertadores está cerrado por 34 días de manera continua, tiene un efecto económico comercial en abastecimiento de productos, pero afortunadamente esa situación se logró administrar de la mejor manera posible y ahora con esta reapertura pensamos que si las condiciones del clima nos siguen acompañando no deberíamos tener ninguna dificultad en los meses próximos.
8: Fueron alrededor de 1.600 camiones los que por el lado argentino estuvieron más de un mes esperando cruzar a Chile en Uspallata. Además, desde aquel lugar a Mendoza había otros 2.000, los que en estos días de reapertura tendrán la posibilidad de cruzar la frontera. En 2025 circularon por el paso de Los Libertadores más de 427.000 camiones y 6,5 millones de toneladas de mercancías. Por eso desde la Cámara Nacional de Comercio afirman que mientras no se normalice el paso por completo, el impacto en el turismo seguirá siendo importante. El presidente de la Confederación Nacional de Transporte de Carga Terrestre de Chile, Sergio Pérez, hizo un llamado a tomar medidas para evitar los cierres fronterizos y habló de las afectaciones que producto de esta situación tuvieron los camioneros.
10: No podemos estar expuestos a estos temas climáticos. En países donde realmente cae mucha nieve no se cierra la carretera. Por lo tanto, yo creo que es el momento en que el gobierno tome medidas definitivas para no tener estas graves dificultades. Hay mucha afectación, pero en promedio, digamos, hay una pérdida carga diaria para los empresarios, dueños de camiones, para las empresas exportadoras e importadoras, también para los conductores.
8: Las autoridades hicieron un llamado a planificar sus viajes y mantenerse atentos a los canales oficiales, donde se informa constantemente de las condiciones de funcionamiento de los complejos fronterizos. Por ahora, la reapertura del paso no incluye a vehículos particulares ni a buses. El turismo interno desde Uspallata continuará suspendido hasta nuevo aviso, por lo que luego de la planificación anunciada para los camiones, se podría considerar a otro tipo de vehículos para que el paso Los Libertadores completo avance hacia una operación normal.
0: Otra cosa, la Contraloría advirtió eventuales irregularidades en el traspaso de más de 21 mil millones de pesos desde el gobierno regional de la Araucanía a la Universidad Autónoma de Chile. Lo anterior bajo la administración del ex gobernador Luciano Rivas. Claudio Arévalo tiene el informe.
2: El gobernador de la Araucanía, René Zafirio, presentó una denuncia ante el Ministerio Público en contra de la Universidad Autónoma de Chile, ex autoridades y ex funcionarios por la eventual comisión de delitos económicos. La acción se interpuso tras conocerse el informe final de Contraloría Regional, que reveló sendas irregularidades en el traspaso de 21 mil millones de pesos desde el gobierno regional a dicha Casa de Estudios Superiores bajo la administración del ex gobernador de Evópoli, Luciano Rivas. René Zafirio dijo que se debe llegar al fondo de esta investigación para clarificar los hechos.
3: La Contraloría Regional de la Araucanía emitió su informe final respecto de los convenios suscritos entre el gobierno regional y la Universidad Autónoma de Chile entre los años 2022 y 2023. Ese informe constató graves irregularidades en la administración de recursos públicos en el marco de transferencias por más de 21 mil millones de pesos. La gravedad de esos hechos llevó a la propia Contraloría a remitir los antecedentes al Ministerio Público, al Consejo de Defensa del Estado y al Servicio de Impuestos Internos.
2: Según el documento, las irregularidades corresponden a los convenios suscritos entre el gobierno regional y la Universidad Autónoma durante los años 2022 y 2023, hechos que fueron denunciados también por la diputada del Frente Amplio, Erika Ñanco, quien dijo que aquí se debe llegar hasta el máximo de penas para los involucrados que hayan cometido algún tipo de fraude o irregularidad.
11: Aquí no puede haber excepciones ni defensas corporativas. Hemos fiscalizado, hemos puesto antecedentes a disposición de las instituciones correspondientes y vamos a seguir haciéndolo. La Araucanía necesita que se esclarezca completamente qué ocurrió con estos recursos públicos y que, si existen responsabilidades, se determinen sin importar quiénes estén involucrados.
2: La denuncia está dirigida en contra de la universidad en su calidad de persona jurídica, representada legalmente por su rector Teodoro Rivera, e incluye además a ex autoridades regionales, ex funcionarios y funcionarios públicos vinculados al denominado caso convenios en la región de la Araucanía.
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7: Estamos hablando de varios temas en redes sociales. Si quieren hablar de la derrota de la Católica anoche, si quieren terminar de sufrir por el 3-0 que se llevaron frente a Estudiantes en la última jornada, nos pueden contar. Si están viviendo los estragos que dejó el sistema frontal en la zona norte del país, particularmente en la zona de Tocopilla, declarada zona de desastre, también esperamos sus mensajes en el WhatsApp Cooperativa, el +569-788-880770. Si quieren hablar de algo más amable y pensar en el 17 de septiembre, si debería ser feriado o no, hay unas mociones parlamentarias, 3 que fueron declaradas admisibles, por lo tanto, eso podría seguir avanzando en el Congreso también. Pero hay otro tema que está sobre la mesa y que es la creación de un nuevo estado de excepción constitucional de seguridad pública, impulsado por el gobierno y que ha comenzado a generar cuestionamientos que cruzan las fronteras entre gobierno y oposición. La reforma ingresada al Senado permite al presidente aplicarlo ante una amenaza grave e inminente o una afectación grave de la seguridad pública. Es por 120 días, esos son 4 meses. Y el presidente puede extenderlo por otros 120 días, otros 4 meses, sin la necesidad de una aprobación del Congreso. Hasta 8 meses con facultades excepcionales, y no se trata solo del plazo. El presidente podría suspender o restringir la libertad personal y de locomoción, el derecho de reunión y de asociación, interceptar, abrir o registrar comunicaciones, disponer requisiciones de bienes. El gobierno dice que se trata de una herramienta para realizar intervenciones profundas y temporales en territorios dominados por organizaciones criminales o terroristas, donde las facultades ordinarias resultan insuficientes, pero las dudas alcanzan ya al oficialismo. La presidenta de Renovación Nacional, la senadora Andrea Valladares, dijo que todavía hay aspectos que tienen que ser mejorados. El presidente de Evópoli, el también senador Luciano Cruzcoque, dice que este proyecto le entrega poderes excesivos al presidente. El senador Matías Walker, independiente, demócrata, que ha acompañado al gobierno en votaciones relevantes, dijo: no cuenten con mi voto para esta locura. Desde la oposición, claro, las críticas son más duras, pues el expresidente Boric calificó la propuesta como un estado de sitio de 240 días y dijo que implica una limitación de libertades inédita en la democracia chilena. La pregunta: ¿ustedes están dispuestos a aceptar restricciones a sus libertades por hasta 8 meses por la sola decisión del presidente de la República? Porque hoy los estados de excepción, después de 3 meses, tienen que ser consultados al Congreso, al Senado. Si el gobierno dice que son necesarios para combatir al crimen organizado, ¿o el Congreso tendría que controlar esas facultades mucho antes? La pregunta queda planteada en el WhatsApp Cooperativa, el más 569-78-880770.
0: ¿Puedo decir algo? A mí me parece que esta es una discusión bien deshonesta intelectualmente, porque efectivamente hay una derecha autoritaria que conocemos en Chile. De hecho, tienen una deriva por la que muchos han votado, digamos, históricamente. Y hay una izquierda

0: democracia. ¿Quién se quiso robar la democracia en algún momento tratando de sacar al presidente de la República? También es opinable. Y lo otro es que opera la institucionalidad, efectivamente, en este debate respecto de la supuesta liberalidad del mandatario. Que opera la institucionalidad, porque esto, mira lo que estamos hablando, digamos, esto va a pasar por el Congreso, hoy día no tiene los votos, y de aprobarse está el Tribunal Constitucional. Y hay otras instancias, me parece un poquito apresurada la discusión y también deshonesta intelectualmente desde ese punto de vista. Sí.
1: Yo les voy a insistir con la pregunta. Sí. ¿Están dispuestos a aceptar restricciones a sus libertades por hasta 8 meses por la sola decisión de un presidente de la República, de este o de un futuro presidente, ¿no? Si es que el gobierno dice que son necesarias para combatir al crimen organizado, o el Congreso debería controlar esas facultades mucho antes. Opinen, el WhatsApp cooperativa es el de siempre, el más 569-78880770.
0: Eso es súper importante, porque cuando uno opera de esta manera, tiene que pensar también cómo operaría el del frente con estas normas, que es un tema también atendible.
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0: La operación Ámsterdam es noticia. Ahí entre los imputados está el chico reality Camilo Huerta. Hoy día sigue la formalización. Pablo Rivera tiene el informe.
3: Este martes, en dependencias del Centro de Justicia, se lleva a cabo el control de detención de 44 de los 74 imputados por el delito de tráfico de drogas y asociación criminal, quienes eran integrantes de una organización criminal que utilizaba como fachada la venta de marihuana medicinal mediante 23 dispensarios en 9 regiones del país. Recordemos que esto se enmarca en una investigación liderada por la Fiscalía Regional de Aysén, en donde se ejecutaron 42 órdenes de entrada y registro desde Antofagasta hasta Aysén, instancia en donde se logró la detención de 30 personas, quienes quedaron apercibidos a la espera de una futura audiencia. Respecto a los controlados ayer, quedaron detenidos en tránsito en dependencias de Santiago 1 a la espera de la formalización que comenzará hoy a las 9 de la mañana, en donde se solicitarán las medidas cautelares. Una vez finalizada la audiencia, quien se refirió al respecto fue el fiscal regional de Aysén, Hernán Libedinsky.
4: Se declararon aceptadas de hecho todas las detenciones que se habían despachado, tanto por el cuarto juzgado de garantía de Santiago como aquellas detenciones que tuvieron lugar en hipótesis de flagrancia. No se pudieron hacer efectivas todas las órdenes de detención que se despacharon, no obstante lo cual la gran mayoría de ellas sí se pudieron concretar. Hemos adoptado decisiones en cuanto a medidas cautelares que se van a solicitar. Son delitos asociados a la ley 20.000 y lavado de activos.
3: Dentro de los imputados se encuentra el modelo de televisión Camilo Huerta, quien es dueño de uno de los dispensarios investigados, específicamente ubicado en la comuna de Las Condes, el lugar desde donde se presume que comercializaba cannabis de manera ilegal, y que cuyas diligencias dejaron al descubierto conversaciones con uno de los líderes de esta organización criminal. Hablamos de Andrés Astorga, de quien habría recibido un pago de 50 millones de pesos. Los abogados Rodrigo Núñez y Felipe Moraga, representantes de Huerta y Astorga respectivamente, aseguran la inocencia de sus representados, aseverando la no comisión de delitos.
5: Tenemos que esperar los cargos, tenemos que esperar en definitiva lo que plantea Fiscalía, y en base a eso nosotros hacemos nuestro descargo. Estoy al tanto de la escucha, tenemos la carpeta, hicimos un análisis.
6: Estos pagos corresponden a una trazabilidad y una explicación que vamos a dar.
7: El delito de tráfico no se configura y por ende no existiría ningún delito base que permita sostener una asociación ilícita y un lavado de activos. Hay un error que dice relación con el lucro, que estas son corporaciones sin fines de lucro, pero se reprocha por parte del Ministerio Público que tengan ingresos.
3: Son diligencias que continúan en curso por parte de la Fiscalía, ya que no se lograron concretar la totalidad de órdenes de detención emanadas, por lo que se espera que en un futuro se sumen nuevos imputados a la causa.
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1: El líder del partido de la gente, Franco Parisi, salió al paso de los nuevos antecedentes conocidos en la investigación que lleva adelante la Fiscalía por eventuales irregularidades en el manejo de recursos del partido. Camila López nos cuenta.
9: La Fiscalía de Alta Complejidad Centro Norte mantiene abierta

0: vista dos investigaciones relacionadas con el Partido de la Gente, y es una de ellas la que ahora suma una nueva y más compleja arista: la indagación de eventuales delitos de fraude de subvenciones y lavado de activos. Las diligencias están a cargo de la fiscal Patricia Cerda y han incluido el alzamiento del secreto bancario de cuentas del PDG, peritajes patrimoniales y requerimientos de información a la unidad de análisis financiero, con el objetivo de determinar si existieron desvíos de recursos o si dineros del partido fueron utilizados para fines distintos a los que correspondían. Entre las personas cuyos antecedentes han sido requeridos aparece el líder del PDG, Franco Parisi. La investigación original se remonta a 2024, cuando la entonces diputada Karen Medina y otros militantes denunciaron presuntas irregularidades en documentos relacionados con la constitución del partido en 2021. Y fue precisamente durante las diligencias de esa primera causa que apareció el antecedente que abrió una nueva línea investigativa. Y es que militantes que declararon ante los investigadores aseguraron haber visto a personeros del partido quemando cartolas de cuentas bancarias, y sostuvieron que, al preguntar por qué lo hacían, se les habría respondido que buscaban eliminar evidencia relacionada con eventuales desvíos de dinero. Supuesta quema de cartolas, que Parisi calificó como ridícula debido a la existencia de respaldos digitales.
1: Ya las cartolas no se pueden quemar, de hecho están todas en registros. Que alguien ocupe una cartola para quemarla es lejos lo más ridículo, pero estamos seguros que todo va a salir perfecto. Y créame que quemar cartolas es realmente ridículo lo que están diciendo, me preocupa. No han llamado a nadie a declarar, y lo más probable es que estas gestiones que levantaron las querellas caduquen prontamente. Así que estamos muy tranquilos nosotros.
0: La investigación original se remonta a 2024, cuando la entonces diputada Karen Medina, ex militante del PDG, denunció una eventual falsificación de firmas. Según relata la ex parlamentaria, los antecedentes fueron presentados primero ante el CERVEL y, al considerar que el organismo no actuó, terminó recurriendo a la justicia.
2: Y la verdad es que me preocupa tremendamente la falta de acción de la institución que debiera hacerse cargo de esto y de la gravedad que esto conlleva o que significa asumir posibles nuevos delitos solo con no haber frenado con esta acción que nosotros denunciamos a tiempo. Esperando 5 años, hoy día vemos y veo con mucha preocupación que esta causa pueda prescribir por cosas de plazo. También me preocupa que Fiscalía, teniendo ya pruebas suficientes para poder formalizar, tenga a la espera esta causa y no formalice.
0: A esta causa se suma una segunda investigación abierta después de que el propio CERVEL remitiera antecedentes al Ministerio Público por eventuales irregularidades en las finanzas del PDG, entre ellas operaciones bancarias y pago de arriendos sin respaldo.
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3: Cooperativa. 6:59. 6:59.
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4: Presidente Kast decreta estado de catástrofe por los aluviones en la provincia de Tocopilla. Evacuaciones también en Antofagasta, Taltal y en Iquique, donde hay alerta roja debido a las lluvias.
5: El mandatario rechazó que se le acuse de iliberal, mientras el expresidente Boric se suma a las críticas a su reforma constitucional de seguridad. Dudas en el propio oficialismo.
4: Carabinero en retiro disparó contra delincuentes que asaltaban a su hijo afuera de su casa en Puente Alto. En Peñalolé, en una persecución, terminó con 2 detenidos. Intentaron atropellar a la policía.
5: Avanza en la Cámara el proyecto de ley que busca prohibir en Chile las carreras de perros galgos.
4: La economía notó su mayor caída semestral desde la pandemia y las expectativas para el año se ajustan a la baja. Este jueves volverán a subir los combustibles.
5: Administración desleal, negociación incompatible, entrega de información falsa al mercado. Por ello dictan prisión preventiva para el ex controlador de la U, Michael Clark, y otros 3 imputados en el caso Sartor.
4: En el exterior, Trump congela por 72 horas los nuevos aranceles para Canadá e impone sanciones a la presidenta de la Corte Penal Internacional. Ex finalista de Wimbledon, Nick Kyrgios, sancionado por cocaína.
5: Y en la cancha, la Católica cayó 3-0 de local la noche y se despide de Copa Libertadores. Hoy, Coquimbo Unido buscará meterse entre los 8 mejores del torneo.
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4: Hacemos el diario de Cooperativa desde una ciudad de Santiago que está con cielos despejados, con 5 grados 4 décimas a esta hora, esperando una máxima agradable de 19 durante la tarde. El mapa de la Dirección Meteorológica muestra cielos parciales en buena parte de la zona centro-sur del país. Vamos a andar entre los 18 grados ahí en Rancagua y en Talca, los 14 en Concepción, en Temuco, en Valdivia, los 13 en Puerto Montt. Lluvia desde Coyhaique al sur, no más de 5 o 6 grados de máxima allí. Y hacia el norte, afortunadamente, el sistema frontal parece haber pasado, claro que dejando estragos particularmente en la región de Antofagasta, en la zona de Tocopilla.
5: Voy a estar en el norte en contacto con la región de Atacama, también con la región de Tarapacá. Hablamos luego también con el alcalde de Taltal. Perdón, ahí también se activaron quebradas, hubo algunas evacuaciones. Hablamos del deporte, por cierto, después de la derrota de la Católica, hoy día juega Coquimbo. Algo de Clark, ¿no? Que está en prisión preventiva, el ex controlador de la U, y con ustedes en el WhatsApp.
11: Hola, buenos días. Mire, la verdad es que considero que sería una terrible aberración autorizar esto para que el presidente de la República, sea quien sea, tenga esas facultades. Lo más efectivo para atacar al crimen organizado es el levantamiento del secreto bancario.
12: Buen día. Si realmente el gobierno está tan preocupado de la seguridad nacional y de las mafias, el 100% de la derecha debiera haber dado ya hace rato sus votos para levantar el secreto bancario. Y ahí ellos no han dicho absolutamente nada.
4: Sí, un proyecto de ley, el de la ampliación de la apertura del secreto bancario, porque ya se puede abrir el secreto bancario en el marco de una investigación previa autorización de un juez. Ha sido largo el debate en el Congreso, es un proyecto que sigue debatiéndose ahí sin apoyo efectivamente de parte de la derecha. Desde la Fiscalía plantean que sería bueno, que no lo han necesitado siempre, pero que sería bueno poder anticiparse a las jugadas, porque las platas se mueven muy rápido cuando empieza una investigación. Entonces, entre la solicitud de apertura del secreto bancario y que este se concreta, hay plata que ya puede haber desaparecido de las cuentas que se están investigando.
5: Sí, no es que la derecha no haya dicho nada. Hasta ahora la derecha ha dicho que no a esa ampliación del levantamiento del secreto bancario en manos de la administración de la Unidad de Análisis Financiero, porque eso es lo que está en el Congreso, que sea la Unidad de Análisis Financiero, en un trabajo más bien de inteligencia financiera, porque en ese marco que se está tramitando esa norma, alerte o pueda alertar, ¿sí?, por ejemplo, a Fiscalía respecto de operaciones sospechosas. Ahora, esa facultad en relación a posibles operaciones sospechosas ya la tienen los bancos. Los bancos le dicen a la UAF: oiga, ojo, mire, a Verónica Franco le depositaron 100 millones de dólares, después le depositaron 50, vienen de Vergara y Vergara anda estos pasos, póngale ojo a esas transacciones. Ya, eso los bancos tienen la obligación de hacerlo hoy día. Yo no sé si lo hacen todos los días o debidamente, pero tienen esa obligación de hacerlo. Y la ampliación del secreto bancario pasa porque la UAF, de mutuo propio, digamos, empiece a meterse aquí, meterse allá, ante, yo me imagino, una sospecha fundada, digamos, de alguna operación, sí, claro, ilícita, porque no es que, no tendría, bueno, que ser manga ancha.
4: Es parte de la preocupación de la derecha,
5: Parte de la preocupación de que se te metan en cualquier cosa. Ahora, bueno, esa es la discusión que se ha dado en el Congreso.
4: Ahora, cuando a uno no le entran 100 millones de dólares, yo no tengo problema en que miren mi cuenta corriente si necesitan.
5: Depende de dónde vengan también. pero los fiscales dicen que hoy día, cuando hay algo que les hace ruido y piden autorización a un juez, eso se levanta. Ahora, eventualmente puede ser tarde. Eventualmente puede ser tarde. Esa es la discusión.
4: Estamos hablando de la reforma ingresada al Senado que permite al presidente aplicar este estado de excepción por seguridad pública por 120 días y extenderlo por otros 120 sin requerir aprobación del Congreso, algo que ha provocado ruido, claro, en la oposición, pero también en el propio oficialismo. Ustedes pueden opinar. ¿Están dispuestos a aceptar restricciones a sus libertades por hasta 8 meses si el gobierno, el próximo, más adelante, sostiene que son necesarias para combatir al crimen organizado, o creen que el Congreso debería controlar esas facultades mucho antes? Hoy son tres meses los que puede mantenerse el estado de excepción por decisión del presidente de la República, y de ahí en adelante se tiene que llevar acuerdo del Senado para mantenerlo o no.
5: Como ha ocurrido en el sur, digamos.
4: Claro.
5: Que es
4: donde ya llevamos 5 años.
5: Que decepcional no tiene nada. Efectivamente, esto se va a ir acotando, todo indica. Así como está, no tiene los votos.
4: Vamos a las calles de Santiago. Estamos en contacto con Felipe Cofré para conocer ahora en detalle la información policial de las últimas horas. Felipe, te escuchamos.
13: Sí, hartos hechos policiales. Ya les voy a estar contando algo muy preocupante que ocurre en una estación de servicio acá en la comuna de La Cisterna, donde nos encontramos. Pero primero vamos a partir en la comuna de Puente Alto, porque anoche se realizó un violento robo a un joven de 22 años. Esto en calle Río Cisnes, cuando llegaba en su vehículo. Él venía en su auto con ropa de alto valor que había comprado en el extranjero para comercializar acá en Chile, cuando es abordado por 3 delincuentes que le intentan quitar estas pertenencias, situación que fue vista por su padre, que es un suboficial mayor de carabineros en retiro, que es llamado a servicio, desempeña ahora labores administrativas para la institución, y que ve esta situación con su arma particular, sale al antejardín y, para frustrar este robo, se identifica y dispara en al menos 3 oportunidades en contra de los delincuentes que estaban amenazando e intimidando a su hijo. Uno de estos disparos llega en el antebrazo de uno de los delincuentes, que finalmente reducido por los mismos vecinos, incluso maniatado a la espera de que llegara personal policial, que concretó finalmente la detención de estas personas. Sus compañeros del delito lograron huir con estas prendas que están avaluadas en cerca de 20 millones de pesos, según han indicado las víctimas al personal policial. Escuchamos la voz del teniente Francisco Muñoz, de la prefectura Santiago Cordillera de Carabineros, quien entregó detalles.
14: El padre de la víctima, su oficial mayor de carabineros, llamado al servicio con el objeto de evitar un mal mayor, y en cumplimiento del deber se identificó como carabineros con su armamento particular, y tras la negativa de los sujetos a deponer su actitud, hizo el uso de su armamento particular, efectuando alrededor de 3 disparos, uno de estos hiriendo a uno de los sujetos en el antebrazo derecho, mientras que los otros 2 sujetos se retiraron del lugar con especie del interior del vehículo, más no el vehículo de la víctima.
13: Hay diligencias para encontrar al resto de esta banda, que termina huyendo. 2 detenidos también hubo en la comuna de Peñalolén, luego de que carabineros se percatara que estaban saliendo de un condominio de varias casas en donde efectuaron robos. Se subieron a un auto con encargo por robo, con sus patentes adulteradas, intentaron atropellar al personal policial, que disparó en alguna oportunidad. Se inició un seguimiento que terminó finalmente con la detención de estas 2 personas, además de la incautación de armas de fuego y distintos elementos para cometer delitos. Escuchamos la voz del teniente coronel Gustavo Tapia, de la 43ª Comisaría de Peñalolén, quien entregó detalles.
15: Procede a efectuar un control a un vehículo, el cual se encontraba en el sector de condominios de la comuna, instante en que, al proceder a fiscalizar al conductor que se encontraba al interior del móvil, aparecen otros 3 sujetos, los cuales uno de estos apunta a uno de los funcionarios policiales, por lo cual carabinero, haciendo uso legal de sus armamentos de servicio, repele el presunto ataque de estos sujetos, los cuales posteriormente intentan huir e intentan también atropellar a uno de los funcionarios que se encontraba en el lugar, por lo cual se efectúan otra cantidad indeterminada de disparos por parte de los funcionarios.
13: Ya, y lo otro que les contaba es lo de acá en la comuna de La Cisterna, en la intersección de Gran Avenida, que se junta a donde inicia Avenida Padre Hurtado, en donde 2 bomberos de esta estación de servicio fueron apuñalados en una pelea que se inicia luego de una discusión con automovilistas que llegaron a cargar bencina, dos mujeres que se molestaron por una instrucción que les hace uno de los bomberos. Estas mujeres se van enojadas y vuelven con unas 15 personas en tres vehículos y comienzan a agredir a estos bomberos, a los que hieren con armas cortopunzantes. Y está hablando una trabajadora de esta estación de servicio que está relatando precisamente esta situación.
16: Ahí pasó el tema de la pelea.
17: Oiga, vinieron a tomar represalias estos tipos.
16: Sí, llegaron como dos vehículos, como con 15, entre 15 y 20 personas. De hecho, habían hasta niños. De hecho, el video, no sé si te fijas en el video, salen corriendo, gritando. O sea, estaba el...
17: ¿Habían clientes todos en ese momento?
16: Sí.
17: ¿Cómo estaba lleno. ¿Cómo se encuentran tus trabajadores?
16: Ellos hasta anoche, que hablábamos tarde con ellos, estaban en el hospital. Hay dos lesionados en la cabeza y uno apuñalado en la pierna.
18: Ahora, esto pasa mucho. Bueno,
13: ahí está parte de la declaración de una de las compañeras de trabajo de estos bomberos. Esta es una situación, un video que se viralizó a través de redes sociales y que se ve la violencia de esta turba de personas que llegan a agredir a estos bomberos y que los terminan apuñalando. Afortunadamente lesiones de carácter leve, ninguno en riesgo vital, pero sí una situación muy violenta la que se genera ayer por la tarde en esta estación de servicio.
5: Felipe, gracias.
13: Buen día.
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5: Buenos días, amigos de Cooperativa. Aquí hola. Enrique de Recoleta. Respecto a su pregunta, mi respuesta es absolutamente sí. Más que encantado, renuncio a 8 meses de libertades impuestas por el presidente que sea de turno si esto apunta a recuperar la seguridad. Porque cuando la seguridad no existe, cuando lo que existe es el temor, como existe hoy día, las libertades están constantemente coartadas, las libertades realmente no se pueden ejercer. Que tengan un excelente día, extraordinario programa.
6: Bueno, eso es parte de lo que han dicho algunas encuestas, que cuando post estallido se le preguntó a las personas si es que había una demanda de más orden y que ese más orden podía implicar una restricción en libertades, hubo muchos que dijeron que sí. Y están los resultados de esos estudios de opinión pública publicados, digamos. Otra cosa es que este proyecto del Ejecutivo se haya pasado a algunos pueblos en materia de extensión y en materia de atribuciones. Y ese va a ser el debate que va a tener que enfrentar la Moneda ahora en el Congreso, digamos. Arriesga incluso la idea de legislar con la posición que tiene, por ejemplo, entre otros, Luciano Cruzcoque y Matías Walker hoy día.
7: Sí, la senadora Valladares también planteaba alguna distancia del proyecto.
6: Que presidenta,
7: hay que evaluarlo en su mérito, hay que discutirlo. Hacemos el diario de Cooperativa cuando hay algunos semáforos apagados y reportados. Ah, ustedes pueden seguir opinando. Más 569-78-880770, el WhatsApp Cooperativa. Les decía que hay semáforos apagados en Domingo Santa María con Dorsal en Renca, en Pajaritos Vicente Reyes con Avenida Las Torres en Maipú y en Eduardo Frei Montalva con Avenida Cañaveral en Quilicura. Además, acaba de restablecerse el ingreso a Presidente Kennedy en dirección al poniente de este Estoril. Terminaron recién las tareas de limpieza de la concesionaria porque había un derrame de combustible en el sector. Se está normalizando el flujo vehicular.
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7: Y el contacto a esta hora en el diario de Cooperativa, en esta mesa de reporteros y reporteras, es con el norte del país, con la región de Antofagasta, donde esta mañana llegará el presidente Kast. Las precipitaciones de la última jornada derivaron en la activación de quebradas. El aluvión de Tocopilla llegó a los 90 kilómetros por hora. Hay personas damnificadas, albergados. Todo el reporte lo trae Dayan Márquez. ¿Cómo estás, Dayan? Buen día.
8: Buen día, Verónica, Rodrigo. Sí, es la jornada de ayer, fue una jornada crítica en la región de Antofagasta, tú lo decías, Verónica, marcada por este impacto que dejó la baja segregada, rescates de emergencia, alerta SAE, el aislamiento de la comuna de Tocopilla también, pero una máxima tensión se vivió anoche en el sector sur de Antofagasta tras la activación simultánea de las quebradas Roca Roja y El Jorjillo, cuyo caudal de la primera bajó con fuerza por la ruta B510 y cruzó la ruta 1 interrumpiendo la conectividad, dejando al sector de Coloso totalmente aislado. Esta emergencia dejó familias y también carabineros y personal municipal atrapados entre ambos flujos aluvionales, siendo posteriormente rescatados. Pudimos conversar con una familia que vive en uno de los sectores, en el sector de la quebrada Roca Roja, quienes nos comentaron cómo fue la evacuación y cómo lograron ponerse a salvo por sus propios medios. Escuchemos lo que nos dijeron.
9: Nos pilló así desprevenido, estábamos en la parte al medio, vimos la parte al medio de arriba. Y la verdad que al principio fue como cuando uno se tira agüita en la cara, muy suave. Contaron 1, 2, 3 y bajó todo el agua así, pero de lleno, así como que se iba a caer el techo.
7: ¿Pero sintieron algún ruido antes?
9: Estaba, ¿qué nos alertó de arrancar? Los truenos, estaban muchos truenos hace rato. Y de un rato para otro como que contaron hasta 3 y bajó toda la lluvia, pero de golpe así. Y ahí fue como que hubo...
10: Nosotros estábamos tranquilos porque no veíamos nada, ninguna alarma en nuestra casa. Pero cuando ya empezamos a evacuar, porque los carabineros nos fueron a buscar, no encontramos con que estaba ya, no podíamos pasar, tuvimos que pasar caminando.
7: ¿Se les hizo muy difícil bajar por ese sector donde viene el deslizamiento de mar?
10: Sí, sobre todo porque como veníamos en el auto, tuvimos que bajarnos del auto para poder salir con nuestros niños y poder pasar.
6: ¿Testimonio, Dayan, de qué lugar, perdón?
8: Esto es de las personas que, estos son habitantes del sector que está colindante a la quebrada Roca Roja, esto es en el sector sur de la comuna de Antofagasta. Ellos comentaban que comenzó de repente una llovizna muy leve, empiezan los truenos y de repente sienten que viene todo caudal con mucho material a mucha velocidad y tuvieron que salir porque se les estaba metiendo también por un costado de su casa.
6: Eso ocurrió un poquito después de lo de Tocopilla, ¿no? Con la imagen esta bien impresionante, que han dado la vuelta al mundo incluso, con el lodo arrastrando todo a su paso, vehículos incluso, de por medio, ahí también hubo evacuaciones, debe ser la zona más afectada, ¿sí?
8: Así es, pero fíjate que afortunadamente estas dos quebradas que se activaron en Antofagasta tampoco están directamente sobre poblaciones habitadas. La verdad de las cosas es que ambas evacuaciones se generaron en sectores que son como de campamentos en el sector cercano a Coloso. Estas personas quedaron atrapadas. ¿Por qué? Porque se activaron ambas quebradas, comenzó a bajar el flujo aluvional y cortó, bloqueó la ruta 1, pero los dejó atrapados entre ambos flujos. Entonces esa era la mayor preocupación que había. Se esperó que bajara el caudal del flujo de Roca Roja para poder acceder en primera instancia a rescatar a estas personas que iban ya siendo trasladadas al Berries cuando quedaron en medio de ambos flujos aluvionales.
6: Sí, yo me refería eso de la, no sé, decirle zona cero puede ser, pero a lo de Tocopilla, ahí
8: sí,
6: me da la impresión de que la mayor afectación.
8: Sí, sin lugar a dudas, Rodrigo, Tocopilla es el lugar de la región de Antofagasta que recibió la mayor parte del impacto de esta baja segregada. El día de ayer, tú lo decías, las imágenes dieron vuelta al mundo, imágenes bastante impactantes, ver cómo la fuerza de esta masa de lodo, de sedimento, arrasaba con todo a su paso, especialmente la avenida O'Higgins, donde fíjate que el MOP, con las obras aluvionales, generó las veredas, tienen como unas especies de panderetas, son mucho más altas de lo normal, ante una eventualidad de que ocurriera esto mismo para que el caudal bajara directo y no fuera hacia la población. Fue la delegada presidencial regional, Catherine López, quien finalmente hace este balance de cuál fue finalmente la velocidad y la cantidad cantidad de material que afectó a la comuna de Tocopilla el día de ayer. Escuchemos lo que dijo la delegada presidencial de Antofagasta.
11: Durante 2 horas cayó una gran cantidad de agua, ya que va entre los 3 y 5 milímetros, pero fueron dos pasadas, por decir así, de nubes, en donde dejaron la misma cantidad. Esa cantidad de agua se va acumulando en nuestras laderas, en nuestras cuencas, en partes de las quebradas. Tomar en consideración hoy día que cuando le estamos dando estas precauciones, es para que las tomen en serio. Lo que se vio en Tocopilla, estamos hablando de remoción de tierra, barro específicamente, de 90 kilómetros por hora y con una fuerza de 7 toneladas aproximadamente. Eso es un riesgo fatal.
7: Ya era la voz de la delegada regional Caterín López ahí hablando de estos 90 kilómetros por hora que llegó a tener el sedimento, el agua con barro que corría ayer por Tocopilla en este aluvión. Entiendo que Tocopilla, Dayan, corrígeme tú, está en una zona que es una suerte de desembocadura de todas las zonas de quebrada. Entonces, claro, el agua naturalmente empieza a buscar su cauce, lo encuentra en las calles de Tocopilla ayer, para desembocar en el mar.
8: Así es, bueno, y también considerar que Tocopilla, los cerros de Tocopilla son bastante altos, y esto también conlleva que vaya tomando mucha más velocidad este flujo aluvional que comenzó a descender por distintos sectores, y no solamente en Tocopilla propiamente tal, sino que en los sectores aledaños que conectan con algunas de las caletas. Esto mismo significó la interrupción total de el acceso a la comuna de Tocopilla. Tocopilla tiene 3 accesos al norte y al sur por la ruta 1 y también el que viene desde la ruta 5 por el sector Barriles. Los 3 accesos bloqueados. Por eso mismo el día de ayer las autoridades realizaron un sobrevuelo en un helicóptero de la FARC para poder visibilizar la real afectación que había tenido la comuna de Tocopilla. Durante esta jornada ya se comienza con los trabajos de despeje. El presidente José Antonio Kast en algunos minutos va a encabezar una reunión en la delegación presidencial regional. Posteriormente se va a trasladar a la comuna de Tocopilla, donde ya se va a tener mayor claridad respecto a lo que es la afectación, el número de damnificados y cuáles van a ser las primeras acciones que se van a concretar en la comuna propiamente tal para apoyarlos tras este aluvión que los azotó durante la jornada de ayer.
7: Los datos de los meteorólogos decían que habían caído hasta 25 milímetros de agua, lo que en el norte puede equivaler a 6 o 7 años de lluvia acumulada en bien pocas horas, Portellán. Vamos a seguir atentos a todo contigo. Muchas gracias, que tengas buen día.
8: Igual, muy buen día para todos.
6: Está chequeando la conectividad también, hay lugares a los que no se ha podido llegar, se está tratando de limpiar la ruta, rodado, varios centímetros de barro, medio metro en algunos puntos. Hay gente, por ejemplo, en la zona de la caleta Atala, que está ahí llegando a Tocopilla, yendo de sur abajo. También vamos a estar en contacto luego con Taltal, preocupación por lo de Paposo, pero estamos también en la región de Tarapacá con Hans Gotterman. En 24 horas cayó la lluvia que cae en 12 años, aluviones, anegamientos, y la imagen de los autos ahí en este aparcadero de la Sofri cayendo, como desprendiéndose del cerro hacia abajo. Hans, con la nota.
12: Más de 8 milímetros de agua en una hora bastaron para que las lluvias provocaran colapsos, activaciones de quebradas y aluviones durante este martes en la región de Tarapacá, precisamente en la zona del litoral, donde la Dirección Meteorológica de Chile estimó una acumulación de 12 milímetros de agua, lo que corresponde a la cantidad que cae en 12 años. Fue a las 15:29 que Senapred emitió por peligro de aluvión la primera alerta SAE para la caleta San Marcos y Río Seco, ubicadas a unos 100 kilómetros de Iquique, hasta donde se desplazaban los equipos de emergencia que no alcanzaron a llegar debido a otro aluvión no anunciado en la caleta Chanabaya, el cual terminó por bloquear la ruta. Así lo contó a Cooperativa el alcalde de Iquique, Mauricio Soria.
13: Cuando nos dan el aviso de la activación de la quebrada, de inmediato activamos un grupo y personalmente me dirigí porque era la quebrada en San Marcos. Ya estábamos en contacto con la dirigente del sector, pero no pudimos llegar porque antes finalmente hubo este desprendimiento que finalmente cierra el acceso a San Marco, pero que también cerró el acceso a Chanavaya. Hemos conversado con los vecinos, vamos a tratar de darle mayor información cuando es posible que Vialidad, Ministerio de Obras Públicas, esté aquí ya con la maquinaria para despejar la entrada a Chanavaya y también la conexión con San Marco y con el sur de nuestro país, con Antofagasta.
12: Una situación que sorprendió completamente a los habitantes del litoral de la región de Tarapacá y que además anegó calles, viviendas e incluso el terminal rodoviario de Iquique, que obligó a los pasajeros a abandonar el recinto.
14: A Santiago.
12: ¿Y qué pasó? ¿Con qué se encontró ahora que estaba la lluvia? ¿Qué le dijeron acá en el terminal de buses de Iquique?
14: Bueno, cuando llegamos sí estaba chincheando, pero empezó a llover más. Y luego de acá, de donde paran los buses, empezó a entrar adentro más agua y así que no podemos tenerlo hacia acá adentro, pero o sea, puede haber corte de electricidad y puede pasar muchas cosas.
12: ¿Y los dejaron acá afuera?
14: Por seguridad de ustedes, pueden salir afuera porque acá adentro puede pasar muchas cosas, así que por eso nos dieron que salgamos acá afuera.
12: ¿Y a dónde iba viajando usted?
15: A Santiago.
12: A Santiago.
15: Sí, nos compraron pasaje, pero nos dijeron que esperemos, que iba a venir a las 5 de la tarde y ahí empezó a chinchar, digo que se va a caer el techo y nos sacó de empujones, nos sacaron.
12: Para este miércoles se espera una evaluación más detallada de los serios daños que provocaron los aluviones en los distintos puntos de la región y un catastro de la cantidad de damnificados, mientras que 24 personas fueron albergadas en Alto Hospicio y 64 en Iquique, comuna que permanece aislada vía terrestre tras el corte de las rutas A16, A504 y A1.
7: Complicaciones en la región de Tarapacá, las reportaba Hans Gotterbarm. Vamos a estar en contacto en los próximos minutos nuevamente con la región de Antofagasta. 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
30: 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Claudia de acá, San Joaquín. Hola. Por ningún motivo se puede aprobar esa modificación que se está solicitando. Creo que es volver y retroceder casi a los decretos de la época de Pinochet. No corresponde. Ellos no quisieron cambiar nada de la Constitución. Entonces ahora sí que si quieren. No, por ningún motivo.
31: Hola, cooperativa, buen día.
6: Hola.
31: Con respecto a la pregunta, sí, claro, obvio que estoy de acuerdo con restringir libertad, o sea, es la única manera de poder combatir la delincuencia. Yo no sé si alguien ve otra manera.
32: Mire, por sí y por no, bien eso, divididas las opiniones de los auditores.
6: Eso tiene que ver con el proyecto del Ejecutivo, que en el marco de la reforma constitucional de seguridad, que algunos creen que no es ni necesaria, se crea esta nueva figura del estado de excepción constitucional por seguridad pública, o por riesgo a la seguridad pública, en donde, claro, los plazos y las atribuciones que tendría el presidente de la República en ese contexto han agitado la discusión. Una extensión de hasta 8 meses, sí, sin consulta al Congreso.
32: Son 120 días y es extensible por otros 120 días.
6: Claro, sin consulta al Parlamento y las atribuciones que tienen que ver con... sé, por restricciones a los desplazamientos, a la reunión,
32: libertad personal,
6: el tema de las comunicaciones y otras
32: reunión,
6: cosas.
32: Asociación, además de la posibilidad de interceptar, abrir o registrar comunicaciones, disponer requisiciones de bienes. El gobierno dice que se trata de una herramienta para realizar intervenciones profundas y temporales en territorios que estén dominados por organizaciones criminales o terroristas, donde las facultades ordinarias, dice el gobierno, resultarían insuficientes.
6: Con el despliegue militar, por si acaso, de eso se trata el estado de excepción.
32: Sí, y no fija todavía el proyecto quién va a estar a cargo.
6: El mando.
32: Si personal militar de las Fuerzas Armadas o personal policial. Habla de un oficial general a cargo.
6: Sí, porque ese es parte del problema. O sea, los militares a cargo de un policía.
32: Un policía a cargo de un militar.
6: Pero es que eso es lo que suele suceder, por ejemplo, en el sur. Ahí hay un jefe de la defensa, digamos. Pero en el caso de...
32: Porque la razón de ese estado de excepción es otra también.
6: Sí, pues otra figura.
32: Es grave alteración de la...
6: estado de excepción constitucional de emergencia.
32: Eso.
6: Sí, tiene que ver con el orden público y no la seguridad pública. A tener en consideración lo de las Fuerzas Armadas, porque a veces como que lo sacamos del debate y son, desde hace ya varios años... los propios altos mandos, estos trascendidos de los propios altos mandos de las diversas instituciones, los que le han puesto freno a muchas iniciativas de desplegarlo a veces en las calles. Solicitudes que han venido incluso del Frente Amplio con el alcalde Bodanovich en Maipú, o del PS con Christopher Guay en San Bernardo. Finalmente hacia eso apunta la creación de este nuevo estado de excepción constitucional, a dar respuesta a esa necesidad más local, ¿sí? Pero son los propios altos mandos de la Fuerza Armada los que han dicho en privado y algunos ex altos mandos en público que sin las garantías, por ejemplo, de las RUF, las reglas de uso de la fuerza, ellos no están de acuerdo con llegar y salir. En el caso, de hecho, de la macro zona sur, desde hace rato que se habla de que actúan muchas veces con un poquito de freno de mano, ¿cierto? Por la eventual exposición a consecuencias de sus actos en ese marco. Como backup de las policías en muchas partes, por ejemplo, a la hora de intervenir Temucuicú recientemente, por ejemplo.
32: Estado de excepción constitucional de emergencia por grave alteración del orden público es lo que rige en la macro zona sur desde hace ya 5 años en la Araucanía y en las provincias de Arauco y Biobío, en la región del Biobío, por los hechos de violencia y los problemas de seguridad que han persistido en esa zona. El estado de emergencia actual ya permite restringir las libertades de locomoción y reunión, pero sus atribuciones son bastante más acotadas que las que contempla el nuevo estado de excepción por seguridad pública que está proponiendo el gobierno y que provoca dudas incluso en el oficialismo. Les decíamos más temprano que la presidenta de Renovación Nacional, la senadora Andrea Valladares, ha dicho que hay aspectos que deben ser mejorados. El presidente de Evópoli, el también senador Luciano Cruzcoque, salió a advertir que el proyecto entrega poderes excesivos al presidente. El senador Matías Walker, del Movimiento Demócratas, que ha acompañado al gobierno en votaciones relevantes, dijo: no cuenten con mi voto para esta locura, cuestionando tanto la extensión del estado de excepción sin control parlamentario como la posibilidad de que el presidente participe en la determinación de qué organizaciones son consideradas terroristas.
6: Claro, porque uno dice, hay cosas...
32: sin pasar por el Poder Judicial.
6: ¿Quién va a estar en ese listado? ¿La CAM?
32: Por ejemplo...
6: A lo mejor no hay dos opiniones ahí, o puede haber, pero hay otras que pueden ser más polémicas. Y lo otro, que a lo mejor no está así como en primera línea hoy, la salvedad que hizo Mai Chomalí el otro día respecto de la restricción de prestaciones sociales a los condenados, y ahí también hay todo un debate, porque incluso eso podría regir por 15 años después de cumplida la condena. Entonces hay cosas que se han ido o se han tenido que ir aclarando. Ayer Kass decía en una entrevista: a nadie le vamos a negar la atención de salud. Bueno, todo eso va a tener que ir quedando en la ley accesoria que se va a llevar al Congreso, porque la norma de las restricciones está contenida en esta reforma constitucional, pero no la precisión de cuáles. Eso va a ser regulado por ley, que era parte de las aprehensiones de la UDI.
32: Ustedes pueden seguir opinando en el WhatsApp cooperativo, el +56978880770, y pasadita a las 8 de la mañana vamos a estar conversando de este tema con Jorge Espinosa Cuellar.
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0: hace un par de semanas más en una noticia que está en desarrollo, donde Kyrgios, que fuera finalista de Wimbledon hace un par de años, ex 13 del mundo, reconoce pasar por un momento personal muy malo, por lesiones, por soledad incluso habla, y bueno, cometió este error, jugó el torneo hace un par de semanas y fue encontrado un metabolito de cocaína en su, su prueba de sangre, así que esto es una noticia que está dando vuelta al mundo y que obviamente va a tener, probablemente sea el fin de la carrera de Kyrgios.
1: Sí, yo me la encontré en los medios internacionales, de hecho lo contábamos en los titulares de Nantes, un gallo hiper talentoso, muy polémico, vistoso, entretenido incluso en la cancha, muy talentoso, pero como que había tirado su carrera, no sé, por la borda en algún momento, ¿no?
0: Sí, él dice que nunca le gustó el tenis, que el tenis lo eligió a él, que odiaba el tenis, y que, bueno, él tiene un talento enorme, ganó 7 títulos ATP, fue finalista de Wimbledon, el 2022 perdió con Djokovic, y cuando él estaba afinado era un tipo que le ganaba a todos, a Nadal, a Federer, a Djokovic, muchas polémicas con ellos tres, así que golpea porque él no estaba retirado, había jugado 2 torneos este año, pretendía seguir el próximo año, pero obviamente que es una figura de talla mundial, por más que no sea hoy de la élite del tenis, es de los más reconocidos en el circuito, por eso es tan chocante la noticia. Así que eso está en desarrollo, veremos cuánto tiempo o si esto significa el fin de la carrera de Kyrgios, que anunció que se retira del ojo público por los próximos 28 días, de redes sociales, de todo. Ya, eso con el tenis. Vamos con el fútbol, porque lo de la Católica anoche no dio ni siquiera para ilusión. Una Católica que ni siquiera llegó al arco, livianita, sin San Pedri, no, es otro equipo, es un equipo del montón hacia abajo, lamentablemente, con un Clemente Montes ingresando en el segundo tiempo, muy fuera de fútbol, muy fuera de forma, ya con la Católica perdiendo por 2-0, no tuvo mucho que hacer, y la UC se quedó afuera, y va a quedar ahí, la mosca en la oreja, si podría haber hecho algo más la dirigencia. Eso es lo que piensan los hinchas, al menos, que están muy enojados con Buljubasic, con Matías Claro, sobre todo por lo que dijo Buljubasic hace unos días, cuando explicó que no se contrataron más jugadores porque no iban a ganar la Copa Libertadores con esas contrataciones. Ese era el pensamiento de la dirigencia, bien curioso, porque no creo que nadie le haya dicho a la Católica que tenían que ganar la Copa, pero sí,
1: pero
0: si sumaban un par de jugadores, sabiendo que no estaba Montes, que San Pedri estaba una amarilla de irse suspendido, probablemente... Claro. No sé si pasaba en la fase, pero podría haber sido un poco más competitivo que lo de ayer, que fue un paseo, literalmente, para estudiar.
1: Claro, en algún momento era un toque. Pero claro, era una llave en el papel accesible, y por lo que se vio en cancha en Argentina, si se le hubiera puesto un poquito más, tal vez pasaban. Ahora, el verdadero refuerzo de la Católica fue Palavecino este año, y no han dado. Sí, no han dado.
0: Y probablemente el partido de ayer era para estos jugadores, porque llegaron, que no tuvieron muchas opciones, pero sin confianza. Muestra. Llegó hasta medio lesionado, claro, muéstrese. Este es el partido para mostrarse. Pero no pasó, y la Católica que queda fuera en una muy buena Copa Libertadores para ellos, pero que queda ensombrecida por esta eliminación. Trunca. Porque deja la sensación de que podrían haber hecho algo más. No ser campeones de la Libertadores
2: Salieron tristes anoche.
1: ¿Qué te parece lo del delantero de 16 años? ¿Lo tiraron a los Leones o era una oportunidad?
0: A ver, yo creo que era lo que tenían, primero que todo, y claro, un poquito a los Leones, pero ya con una serie definida, siento que habría sido quizás peor ponerlo del arranque, pero no tenía mucho más la Católica, lamentablemente, ¿no? De hecho, jugó con Pesadilla Gómez, con Corral, de titulares que demostraron estar muy verdes para la instancia, claro. Muy verdes. Jugó con Agustín Farías de central, entonces la Católica llegó a jugar este partido, ¿sabes qué? Parecía formación de Copa Chile, eso parecía. Partido de Copa Chile, de mitad de semana, sin mucha importancia. Es el equipo que presentó la Católica ayer.
2: Pero no porque no quisiera, sino tenía de dónde sacar, claro, nada y más, ¿no?
0: Claro,
2: pues de hecho, Carnero decía después que le había gustado tener el plantel completo.
0: Sí, tuvieron mucha mala suerte con las lesiones, con las suspensiones, pero insisto, antes de esta llave, probablemente la Católica podría haber hecho algún tipo de inversión para pelearla más. Ellos dicen que no tienen ni un peso porque el estadio lo consumió todo, algo que también es verdad.
1: Y meterse en cuarto.
0: Pero de repente hay gestiones que se hacen, no sé, pues los gerentes deportivos están para eso, es la pega de ellos, buscar opciones de mercado, como les gusta decir, con una llave que, insisto, era pasable, y que la Católica lamentablemente la compitió solo en Argentina porque estaba San Pedro.
1: Y eso que Estudiantes, el plantel que tiene, o sea, los cambios eran Cetré y Correa que jugó en el Inter de Milán.
0: Y tuvo mala suerte la Católica ayer.

0: En ese aspecto, porque se lesiona a Thiago Palacio, uno dice, uy, se lesionó Thiago Palacio, no nos alegramos por él, pero pierde un jugador importante. Y entra Joaquín Correa y clava al minuto clava.
1: ¿Cómo juega? Elegante, bueno a la pelota, jugó en Italia.
0: De Guido Carrillo, además, tremendo centro delantero que no jugó el sábado para guardarse. Entonces, tiene esta jerarquía que la Católica ayer no tenía por ningún lado. De hecho, la jerarquía que tenía era Gary Medel, pero que ya está obviamente de salida y que ni siquiera fue titular ayer, para que nos hagamos una idea del momento también de Gary. Escuchemos a Garnero, habla de la eliminación y de las ausencias, obviamente, que fueron un factor importante en esta caída bastante fea ayer en San Carlos.
2: La falta de jugadores no es algo menor. No pudimos, en Buenos Aires, no, en La Plata nos costó mucho, nos superaron en intensidad. Hoy creo que el primer tiempo equiparamos mucho eso, hicimos un partido mucho más parejo, no tuvimos precisión en momentos donde podríamos haber generado alguna que otra situación clara. En la primera que no retrocedemos bien, la jerarquía individual del rival se pone a ganar y ahí el partido cambió porque ellos no tenían ningún tipo de apuro, tienen un plantel con muchísimos recursos técnicos y bueno, el equipo en el segundo tiempo intentamos ir, nos hacen un gol rápido.
0: Ya, la palabra de Garrido. Garrido había pedido un extremo. Eso es lo que pidió él en este mercado de pases. No quería nada más. También intuyendo lo de Monte, que está lesionado el Pollo Valencia, bueno, se le lesionó Rosell, así que eso había pedido y no llegó, y ayer tuvo que jugar con dos extremos que no habían sido titulares durante el año, básicamente en partidos de menor relevancia. Así que termina una buena historia la Católica Social en la Copa, ganando tres partidos de visita. De hecho, termina invicta la Copa de visita la Católica. Así de curiosa fue su participación. Mientras que hoy día es Coquimbo, a las 18 horas, este Coquimbo que viene con otra campaña histórica, buscará meterse por primera vez en la historia a los cuartos de final. Esto ya es histórico, nunca habían estado en octavos, así que ya están reescribiendo su propia historia. Ojalá, hoy día ojalá. A las 6 con Platense, el equipo de Martín Palermo, donde los de Coquimbo con ganar se meten a los cuartos de final, ojalá casi sea, ojalá. Porque solo nos quedan ellos en toda competencia internacional, y hoy obviamente será tema central la prisión preventiva para Michael Clark, lo que viene con la U, parece que no van a haber hinchas visitantes para el domingo finalmente, informe negativo de Carabineros durante la tarde de ayer, así que todo hoy día se va a definir, porque ya hay que...
3: Y eran poquito, 800.
0: Eran 800, Fer, eran 800.
1: Esa es decisión de Codina, ¿no?
0: Sí, esto es, ya. Bueno, el informe de Carabineros fue negativo. Lo que quería el delegado era que se jugara con hinchas visitantes. Bueno, pero los Carabineros son los que bajaron el pulgar el día de ayer.
3: Ya pues, Ernesto Contreras, gracias por todo, un abrazo.
0: Que estén bien. Oiga, 4-4 las Diablas hoy día con Australia. Empataron y van a pelear por el noveno lugar. Sí, 4-4 y pelean por el noveno lugar.
3: Ya, gracias por el dato.
0: Ya, chao.
3: Chao.
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1: Presidente Kast decreta estado de catástrofe por los aluviones en la provincia de Tocopilla. Evacuaciones también en Antofagasta, Taltal, en Iquique, donde hay alerta roja debido al sistema frontal.
16: El mandatario rechazó que se le acuse de iliberal, mientras el expresidente Boric se suma a las críticas a su reforma constitucional de seguridad pública. Dudas en el propio oficialismo.
1: Carabinero un ratito disparó contra delincuentes que asaltaban a su hijo afuera de su casa en Puente Alto. Hay un herido ahí. En Peñarolén, una persecución terminó con 2 detenidos intentaron atropellar a la policía.
16: Avanza en la Cámara el proyecto de ley que busca prohibir las carreras de perros galgos.
1: Este jueves vuelven a subir los combustibles, ojo. La economía anotó su mayor caída semestral desde la pandemia y las expectativas para el año se ajustan a la baja.
16: Administración desleal, negociación incompatible y entrega de información falsa al mercado. Dictan prisión preventiva para el ex controlador de la U, Michael Clark, y otros 3 imputados en el caso Sartor.
1: En el exterior, Trump congela por 72 horas, 3 días, los nuevos aranceles para Canadá. Se imponen además sanciones desde Estados Unidos a la presidenta de la Corte Penal Internacional. Hay polémica. Ex finalista de Wimbledon, Nick Kyrgios, australiano, está sancionado por cocaína.
16: Y en la cancha, la Católica cayó 3-0 de local y se despidió de Copa Libertadores. Esta noche, Coquimbo Unido buscará meterse entre los 8 mejores del torneo.
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1: De Suecia para el mundo, Europe, y la voz de Joy Tempest, que hoy está de cumpleaños.
3: Vocalista, compositor y rostro de Europe, 19 de agosto, hoy está cumpliendo 63 años. Rolf Magnus Joachim Larsson nació en 1963 en las afueras de Estocolmo, en Suecia. Tempest era todavía un adolescente cuando comenzó a tocar con el guitarrista John Norum. Formaron primero una banda llamada Force, que estaba bien influida por Led Zeppelin, Deep Purple, entre otros. Cambiaron el nombre a Europe y en el 82 ganaron un concurso nacional en Suecia de rock que les permitió grabar su primer disco. La explosión mundial llegó 4 años después.
1: Seguramente con esto Carrie, que vuelva a los lentos, entre comillas, entre paréntesis, perdón, y The Final Countdown, que debe ser la gran canción en la carrera de Europe Rock the Night, y tantos éxitos. Vinieron a Viña el 90 en su peak, y después han venido a Chile varias veces, volvieron al festival en el año 2018, sí, y vienen a festivales.
3: Sí, el año pasado en el Master of Rock.
1: ¿Viste? La chasca de Tempest, además.
3: Y ahí terminó mítica, hablando hasta en chileno, Joy Tempest. ¿Viste? Con bandera chilena sobre los hombros. Así nomás.
1: 63 años ya.
3: Sí, chiquillo.
1: Todos crecemos.
3: Vamos a estar en contacto en los próximos minutos con la región de Antofagasta. Queremos saber cómo amanece hoy la zona de desastre, a la que a esta hora ya debe estar llegando el presidente de la República en una visita que tiene previsto hacer a la capital, Antofagasta, y también a Tocopilla.
1: Jorge Espinoza Cuellar, hablamos de política hoy día contigo a propósito de la reforma que está planteando el gobierno. Buen día.
3: Hola, Jorge.
0: ¿Y qué tal? Hola, muy buenos días, y no solo de eso, porque estos megapoderes que está pidiendo José Antonio Kast en su reforma constitucional ha instalado el debate respecto de la naturaleza de este gobierno. Se ha devenido, por ejemplo, en una democracia iliberal como una posible antesala a un gobierno más autoritario. Vamos a hablar de eso, por cierto, de la reforma constitucional y de la irrupción del expresidente Gabriel Boric, que arremetió contra este proyecto desde Punta Arenas.
3: Vamos a volver contigo en los próximos minutos, Jorge. Vamos a estar hablando también de economía, de crecimiento económico, que entre abril y junio fue menos 0,2% de acuerdo al informe de cuentas nacionales del Banco Central. Los expertos dan por confirmada una recesión técnica, pero el ministro Quirós lo descarta.
1: Conversamos con la alcaldesa de Tocopilla, también con el subsecretario Pavés. Está en Antofagasta, zona de emergencia, a propósito de las lluvias. Esta mañana, en el cumpleaños del vocalista de Europe, Joy Temple.

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0: Cooperativa. 8, 12 minutos. 8, 12 minutos.
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8: Mesa de reporteros y reporteras, estamos junto a Rodrigo Vergara y a esta hora queremos sumar a la conversación al subsecretario del Interior, Máximo Pavés, quien se encuentra en la región de Antofagasta coordinando la respuesta frente a una emergencia que ha obligado a realizar evacuaciones masivas, ha dejado rutas cortadas, cientos de personas en albergues, todo provocado por un sistema frontal particularmente duro. ¿Cómo está, subsecretario? Muy buenos días.
9: Hola Verónica, hola Franco, Rodrigo, hola Verónica Franco. Hola Verónica, hola Rodrigo, aquí estamos, muy bien, muy buenos
8: días. Ahí estamos.
10: Hola, buenos subsecretario, días. Buen día. Oiga, ¿está en Antofagasta? ¿Llegó el presidente ya?
9: Sí, viene ya. Viajando, el presidente va a llegar en cualquier momento al aeropuerto de Antofagasta, salió como a las 6:30, a las cerca de las 9, si es que todo está bien, vamos a tener una reunión ahí con todos los incumbentes de las autoridades, el director regional de Senapred, la delegada, el gobernador también, algunos parlamentarios, los seremi.
10: ¿Y tienen previsto ir a Tocopilla o no?
9: El presidente ir a Tocopilla, vamos a ver la fórmula de ver quién se incorporaría en esa delegación, pero el objetivo fundamental es Tocopilla.
10: ¿Será ese el punto más crítico?
9: Totalmente. Es decir, mire, en este minuto, Rodrigo, no hay ninguna nube sobre la ciudad de Antofagasta. A las 6:00 a.m. se canceló la alarma meteorológica. Recordemos que aquí nosotros tenemos una alerta amarilla en el fondo y alerta roja en las 4 comunas costeras, pero la DMC, el concepto de alarma meteorológica es un aviso por la cantidad de precipitaciones que cayeron ayer en la región, que de hecho nosotros, gracias a Dios, no hubo mayor afectación en la ciudad de Antofagasta, salvo en la noche que se activaron un par de quebradas que dejaron gente aislada en un sector que se llama El Coloso, hacia el sur de Antofagasta. Sin embargo, en algún minuto temimos que pudieran activarse muchas más quebradas en la ciudad, eso no sucedió, y por lo tanto se concentró toda la emergencia en los aluviones de Tocopilla.
8: Ayer hubo 13 mensajes SAE enviados durante la emergencia, subsecretario. El último balance conocido habla de 64 damnificados, de 521 albergados, de 3 personas lesionadas. ¿Ha variado aquello en las últimas horas o no?
9: No ha variado aquello. Nosotros tenemos en la región ese número de albergados en la ciudad de Tocopilla, son cerca de 450. Y la verdad es que, mire, es difícil hacer un balance positivo, ya, porque cuando pasan estas cosas nunca uno puede sacar cuentas alegres, pero lo que yo sí puedo decir responsablemente como subsecretario del Interior es que esto pudo haber sido mucho peor. Hubo precipitaciones en Tocopilla del orden, en algún minuto hablamos de, en 24 horas, del orden de 30 milímetros, eso es muchísima lluvia, y quiero decir que los trabajos que se habían hecho por parte del Ministerio de Obras Públicas, uh-huh, anteriormente, no en este gobierno, de piscinas de contención, hicieron su trabajo. Si uno puede ver las imágenes en televisión, lo que uno advierte, bueno, hay autos que se desplazan en las calles de Tocopilla porque están estacionados en la calle, pero es agua la que baja. Agua que después se va a secar y se transforma en barro, pero ajá, no hay basura, no hay piedras, no hay escombros. Eso ayudó muchísimo a que la afectación no fuera la que podría haber sido en otro escenario. Lo mismo en Antofagasta, anoche, ayer la tarde-noche hicimos un sobrevuelo, está en mi cuenta de X, las imágenes, y uno puede ver la gran cantidad de infraestructura construida para poder hacer frente a activación de quebrada. Antofagasta es una, geográficamente es un gran farellón, digamos, lleno de quebrada donde está la ciudad abajo, y por lo tanto uno puede desde el aire ver la cantidad de quebradas. Es imposible controlarlas todas. Sin embargo, hay una gran cantidad de infraestructura. Ayer a las 6 de la tarde estaban secas, y por lo tanto esa lluvia que fue tipo 7 de la tarde, que fue increíble acá, logró contener. Sin embargo, en los lugares donde no hay construcción se activaron quebradas, al menos en dos lugares, pero en algún minuto, Verónica, sí, Rodrigo, nosotros esperamos incluso planificar evacuaciones en la ciudad de Antofagasta, cosa que gracias a Dios no fue necesario. En resumen,
8: subsecretario,
9: esto puede haber sido mucho peor, y creo que por ahora se ha trabajado en torno a lo que se esperaba de este sistema frontal acá en Antofagasta.
8: Tocopilla quedó prácticamente sin acceso terrestre en algún momento, la ruta 1 estaba cortada, los vehículos de emergencia comenzaron a ingresar por la ruta H24, vía María Elena.
9: Sí.
8: ¿Se retomó la conectividad esta mañana? ¿Puede entrar maquinaria pesada, combustible, alimentos, ayuda para la población?
9: Sí, está trabajando desde primera hora, porque ya dejó de la lluvia la maquinaria de vialidad y también de otros contratistas de otros contratos que se activan en circunstancias como esta. El jefe de la Defensa Nacional iba a llegar por tierra a la ciudad de Tocopilla, y por lo tanto para vehículos pesados, digamos, uh-huh, así, para vehículos 4x4. De hecho, ayer llegó al Senapred ya de vuelta personal del GOPE de Carabineros que había podido llegar a Tocopilla, claro, en vehículos 4x4 con dificultad anoche se podía llegar. Hoy día esperamos que en la mañana, sobre todo la ruta 24, Verónica, la que usted señala, que es la que tiene menos afectación. Ya la ruta 1 está con varios cortes, y esa yo creo que va a tomar más tiempo reactivar su conectividad. Sin embargo, no podemos dar a Tocopilla como una ciudad que está completamente aislada. Claro, es difícil llegar con vehículos que no tengan la capacidad, pero creemos que hoy día se va a poder ir retomando y normalizando la conectividad, sobre todo por la ruta 24.
10: Esas obras de control aluvionales fueron clave en Tocopilla. ¿Qué pasa a propósito de esta experiencia?
9: En Antofagasta también, ¿eh?
10: Es que a eso voy, porque en Antofagasta históricamente no hay sumideros de agua y lluvia por la aridez histórica, digamos. Pero ¿qué pasa con el cambio climático, con este episodio, con lo que vimos, no sé, hace un par de semanas en Atacama? ¿No es momento tal vez de revisar esa infraestructura, de eventualmente avanzar en obras que puedan contener emergencias como esta?
9: No, de todas maneras, esos son trabajos de mediano o largo aliento que las autoridades, la gobernación, el municipio, que tienen a cargo la planificación urbana, tenemos que hacernos cargo de eso. Por ejemplo, en verdad lo que dice usted, Rodrigo, o sea, aquí no hay sumideros de agua y lluvia, entonces con poca lluvia la ciudad de Antofagasta queda inundado por varias horas las calles, ¿ya? Claro, como es una ciudad que está construida, digamos, básicamente en la falda de un farellón, el agua escurre, pero se acumula el agua aquí en la costanera. Ya había motobombas trabajando ayer, sin afectación de viviendas, y claro, hay que revisar esto, y la verdad es que nuestro país, a punta de eventos como este, lo que pasó en Antofagasta el año 91, lo que pasó en Tocopilla, en fin, se hacen construcciones que en su minuto, ahora, cobran mucha relevancia, y como le digo, podría haber sido mucho peor, sobre todo en Tocopilla. Ahora,
8: oiga,
9: esto vamos a tener que irlo revisando permanentemente, y hay un trabajo que hacer para de evaluación post que pase esta emergencia.
8: Tocopilla fue la zona más golpeada, pero también vimos evacuaciones y daños en Taltal, en Mejillones. ¿Es posible que se extienda el estado de catástrofe también a esa zona?
9: Mire, distingamos, nosotros tenemos un estado de excepción constitucional en la provincia de Tocopilla por la cantidad de afectaciones, ¿ya? Sin perjuicio de eso, obviamente vamos a evaluar la otra alternativa. No creemos ahora que ampliar el estado de excepción constitucional sea una necesidad. Ahora, lo podemos evaluar y todo, sí, digamos, pero creemos que hoy día el esfuerzo tiene que estar en poder limpiar Tocopilla, que donde está, donde hay más albergados, que en esa ciudad las Fuerzas Armadas tomen el control del orden para que la gente esté tranquila, cuidar las propiedades, etcétera. Y tenemos el otro instrumento, que ese evidentemente lo vamos a evaluar, que es la declaratoria de emergencia por catástrofe, ¿ya?
8: Okay.
9: Que es lo que permite la creación de recursos y eso, que de hecho nosotros tenemos que evaluar, extenderla porque se vence hoy día, ¿ya? Ver si dónde vamos a extender esa declaratoria para poder también hacer la fase administrativa de contratación de disposición de recursos de manera más rápida.
8: ¿Ya? Yo sé que usted está en Antofagasta, subsecretario, pero desde Iquique en Tarapacá también están pidiendo zona de catástrofe.
9: Estuvimos ayer también, por supuesto, monitoreando. Bueno, el ministro del Interior estaba en Santiago, por tanto, él estuvo monitoreando desde el nivel central. Y sí, efectivamente, en la región de Tarapacá tuvimos también muchas activaciones de quebradas. También tenemos algunas viviendas afectadas. Sin embargo, evidentemente uno puede advertir que si bien es cierto, hubo agua y hubo activación de quebrada, la situación versus Tocopilla es distinta. Ahora, Verónica, nosotros aquí vamos a hacer lo que haya que hacer, que no haya ninguna duda. Lo importante es generar las reacciones adecuadas para efectos de movilizar los recursos de una forma eficiente. Y hoy día no tenemos planificado precipitaciones en la zona norte, y eso es una gran cosa, y eso permite no solamente que el agua termine de escurrir, sino que además poder entrar a la fase de la recuperación.
10: Sí, de hecho se canceló la alarma meteorológica, como decíamos al principio. Con todo lo que hemos conversado, subsecretario, se nos acaba el tiempo. ¿Se siente parte de un gobierno iliberal, autoritario, como se le está acusando estos días, o no?
9: No, para nada. ¿Quién dijo eso, ya?
10: Es parte de la discusión a propósito de la reforma constitucional en materia de seguridad.
9: No, para nada. Yo creo que el gobierno del presidente Kast, mire, si uno piensa, nosotros vamos a cumplir 6 meses de gobierno en un tiempo más, ya muy poco, y uno dice, ¿dónde ha estado el énfasis del gobierno? Con todas las dificultades que ha significado. Un gobierno, siempre, cualquier gobierno, en tratar de sacar un proyecto de ley que ha sido histórico, en 4 meses se sacó el proyecto adelante de reconstrucción, bajar los impuestos en Chile y muchas otras cosas más, y centrar los esfuerzos en seguridad en todos los niveles, operativo, legislativo, y también una discusión constitucional que es importante, creemos nosotros, tener, sin un afán refundacional, sin inventar la rueda constitucional. Sí nos parece que es interesante poder ir creando herramientas creativas, porque el fenómeno de la seguridad ha cambiado, no es el mismo.
10: La acusación es que se pasaron un par de pueblos.
9: Bueno, está bien, eso es válida, por supuesto, las críticas, y en el Congreso Nacional, los parlamentarios, recordemos que la reforma constitucional requiere en ambas cámaras un quórum bastante alto, y eso va a significar tener una buena discusión legislativa y llegar a los entendimientos. Sin embargo, no creo, Rodrigo, Verónica, que en el Congreso el ánimo sea dar una señal distinta a potenciar las herramientas del Estado en materia de seguridad. Y ahí la discusión va a estar en torno a cuál va a ser la mejor redacción. No me imagino ningún parlamentario, ningún sector, bueno, algunos sectores sí más duros de la oposición, pero en general me parece que la gran mayoría del Congreso Nacional va a estar con el presidente en cuanto a que la ciudadanía hoy reclama, en todos los 3 niveles, operativo, legislativo y también constitucional, una respuesta de actualización para lo que se está haciendo y para los desafíos que se requieren. Y yo creo que en esa discusión, en ese tema, el gobierno ha puesto el tono adecuado.
8: Es el subsecretario del Interior, Máximo Pavés, conversando con el diario de Cooperativa desde Antofagasta. Es al lado de la zona de desastre de Tocopilla por el sistema frontal de la última jornada. Subsecretario, ha sido muy amable. Que tenga un buen día.
10: Buen día.
9: Siempre un gusto, Verónica, Rodrigo. Un abrazo. Que estén bien. Chao.
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16: 6 grados. 6 grados en Santiago.
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16: Cooperativa, 8, 28 minutos. 8, 28 minutos.
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22: Vamos al Congreso. Tres comisiones del Senado son las que van a tramitar la reforma constitucional del Ejecutivo en temas de seguridad. Hay un gran debate allí, amplias atribuciones que se piden para el presidente de la República y que abrieron una conversación sobre el posible devenir autoritario de la actual administración. Parte de lo que le preguntábamos ahí al subsecretario Pavés. Jorge Espinosa Cuellar, tú.
0: Sí, hay que decir que antes de comenzar siquiera la tramitación legislativa propiamente tal de esta reforma constitucional, el mismo presidente José Antonio Kast sintió la necesidad de salir a responder a las críticas o a los cuestionamientos sobre el devenir de su gobierno, dado el contenido de esta propuesta que le daría mega atribuciones para restringir las libertades y los derechos. ¿Alguna vez no he respetado los resultados electorales o he abusado de mis facultades o he censurado a un medio de comunicación? Se preguntó públicamente el presidente Kast ante la Federación de Medios y él mismo se respondió que no y por lo mismo pidió no caricaturizarlo como el representante de un gobierno iliberal y recalcó que lo que ha hecho es enviar una propuesta para que el Congreso se pronuncie democráticamente. Claro, y ahí no fueron pocos los que recordaron que en otros países, presidentes que han sido elegidos democráticamente en las urnas, después han cambiado la constitución para reelegirse o para perpetuarse, por ejemplo. No es el caso, pero sí está pidiendo muchas más atribuciones, por ejemplo, para declarar que una organización es terrorista o de crimen organizado, y además para poder decretar un nuevo estado de excepción constitucional, en este caso por amenaza o afectación grave a la seguridad, hasta por 8 meses antes de que el Congreso se pronuncie sobre su posible prolongación. Se ha instalado todo un debate sobre la naturaleza de esta propuesta de reforma constitucional y entre ellos, entre quienes han participado hasta ahora, vamos a escuchar algunos. A Pedro Araya, senador del PPD, presidente de la Comisión de Constitución, Daniel Núñez, del Partido Comunista, al senador independiente oficialista Matías Walker, a Arturo Esquella del Partido Republicano y a Luciano Cruzcoque de Evópoli. Sus voces son perfectamente reconocibles y este es un abanico de opiniones que ha generado este proyecto.
1: Pareciera ser que hay una serie de antidemocráticos y claramente iliberales, particularmente en el hecho de que el presidente pretende que se otorgue un estado de excepción constitucional que no tiene ningún tipo de control, donde además se pueden interceptar todo tipo de comunicaciones sin definir claramente respecto de quién se intercepta, qué es lo que se está interceptando y qué se quiere lograr con esas interceptaciones.
18: El país está viviendo un momento muy muy complejo, una serie de libertades están en peligro y desde ese punto de vista creo que estamos llegando a una situación límite si es que esto se llegara a aprobar.
23: No cuenten con mi voto para esta locura, porque así mueren las democracias.
24: La locura es taparse los ojos y no tener a la vista las personas que en este minuto están siendo víctimas de los efectos del crimen organizado, del narcotráfico. Hoy día contamos con un presidente que está sometiendo a discusión cambiar las reglas del juego.
25: Yo creo que la reforma de seguridad es importantísima, pero no necesariamente requiere reformas constitucionales. Es algo que se va a discutir.
21: Ya, recuérdanos quiénes eran en esa esas voces, Jorge.
0: Sí, Pedro Araya, del PPD, Daniel Núñez, del Partido Comunista, Matías Walker, independiente, pero del oficialismo, Arturo Esquella, del Partido Republicano, y Luciano Cruzcoque, de Evópolis. Llama la atención que hay dos senadores que habitualmente votan con la derecha, que ganan con el oficialismo, sí. Matías Walker y Luciano Cruzcoque, uno dice así, mueren las democracias, el otro dijo, no es necesaria esta reforma constitucional.
2: O sea, claro, para tener, para tener en cuenta. Evópolis es parte del gobierno, el ministro de Cultura.
21: El cuestionamiento mayor, Jorge, ha sido para la extensión del de este nuevo estado de excepción por seguridad pública, estos 120 días extensibles por otros 120, por la decisión del presidente de la República sin aprobación del Congreso, o también por las otras medidas, esto de suspender o restringir las libertades personales, de locomoción, el derecho a reunión, de asociación, la posibilidad de interceptar y registrar comunicaciones, la requisición de bienes, porque algunas de esas ya las contemplan los actuales estados de excepción.
2: Esas atribuciones.
0: Claro, es que la naturaleza de este nuevo estado de excepción es distinta, porque primero por la extensión, ¿verdad? O sea, hasta 8 meses mantener a una región, a una comunidad bajo estado de excepción constitucional antes de que se pronuncie el Congreso, eso ha alertado muchísimo particularmente a los parlamentarios. Y el tema que ya se adelantaba,
21: por la falta,
0: ¿no?,
21: de contrapeso, esto de... digamos, ¿no?, que el Poder Legislativo esté mirando contrapeso, lo que resuelve el Ejecutivo.
0: Y esto que ya se adelantaba en el debate respecto de establecer sanciones adicionales a los condenados por terrorismo o crimen organizado. No es para todos los condenados, sino que solo para este tipo de delitos que podrían perder o quedar inhabilitados hasta por 15 años después de cumplir su condena para acceder a ciertos beneficios que la propia propuesta constitucional circunscribe a 4 de los derechos del artículo 19 de la Constitución, y ahí está el derecho a la educación, el derecho a la salud, el derecho a formar parte de un sindicato, por ejemplo, que son parte de las áreas, de los temas o de los derechos que podrían verse conculcados si es que se aprueba esta en reforma constitucional. Ayer Arturo Esquella decía, es binario.
2: Eso se va a regular por ley, ¿no? Al menos esa es la intención, que es lo que pidió la UDI.
0: Claro, se circunscribe o se regula por ley, pero la cancha, la raya, la Constitución, señalando que se puede inhabilitar las personas condenadas para este tipo de derechos. ¿Ah? Y bueno, esto ha generado también un debate muy, muy intenso. Decía yo que el presidente del Partido Republicano decía que esto es binario. Para él, esto es binario. O sea, se está a favor o del lado de las víctimas o se está del lado de los delincuentes. O sea, no hay términos medios, decía Arturo Esquella. En términos prácticos, la sala del Senado ayer acordó que la reforma fuera vista por las comisiones de Constitución, Seguridad Pública y también por la Comisión de Defensa, pero en esta última solo en un aspecto específico que tiene que ver con la participación de las Fuerzas Armadas en este nuevo estado de excepción constitucional. Y a diferencia también de lo ocurrido con la mega reforma tributaria, ahora el gobierno parte de atrás. Primero, porque en cada una de estas 3 comisiones tiene a solo 2 de los 5 integrantes, o sea, está en minoría. Y porque por tratarse de una reforma a la Constitución, aquí necesita 29 votos en el Senado y 89 votos en la Cámara. Votos que no tiene, por lo tanto necesita primero alinear a los suyos y también llegar necesariamente a acuerdos con la oposición. Y por lo mismo, después de haber visto a un ministro de Hacienda dogmático, ahora veremos a un ministro de Seguridad Pública, Martín Arrau, más bien pragmático, pues sabe que sin acuerdos no hay reforma constitucional posible. Más aún, después de la irrupción del expresidente de la República, Gabriel Boric, quien desde Punta Arenas arremetió duramente contra este proyecto de su sucesor, José Antonio Kast. Los vamos a escuchar a ambos, a Martín Arrau y a Gabriel Boric.
3: Es lo que el país necesita, pero claramente hay que ponderar para lograr que esto sea aprobado, así funciona la democracia, y al final se ve en el conteo de votos si es que la gente está de acuerdo o no, previa modificaciones y arreglos que se puedan hacer en las comisiones. Esto es política, habrá que hacer lo que sea necesario, nosotros somos bien pragmáticos, y la idea de plantear un proyecto de ley sin enamorarse de los proyectos, sin creer que es la perfección, es que se mejoren en materia legislativa. Y
4: quienes estamos en política tenemos que siempre estar dispuestos a colaborar con quien quiera que sea el gobierno para políticas de Estado. lo que no significa ceder en convicciones que son claras. Y yo espero que haya una posición franca, respetuosa, pero abierta, clara y firme respecto de esta reforma constitucional que quieren instaurar un estado de sitio de 240 días con una limitación de libertades que no se había visto, inédita en la democracia chilena.
2: La palabra del expresidente de la República, Gabriel Boric, ahí, antes el ministro Arrau. Ahora, Boric también intenta ordenar a lo suyo, todo indica que no van a estar esos votos y que el gobierno va a tener que acotar esta propuesta si es que quiere incluso salvar la idea de legislar, si no se le puede caer al principio, digamos, de la discusión. Y una cosa que yo decía en la mañana, a que no pase desapercibido, los altos mandos de las Fuerzas Armadas se han resistido, ¿sí?, a la participación de sus tropas en el control de el orden público primero, pese a lo del sur, y a lo de la seguridad pública sobre todo, porque no están entrenados para eso. Lo han dicho en todos los tonos, en privado y algunos exmandos en público. Y si no hay reglas de uso de la fuerza, el propio gobierno ha dicho que esto está un poquito condicionado a eso también. Así que queda harto todavía por avanzar, si es que funca.
21: Especialmente llamativo además, Rodrigo, Jorge, el uso del concepto de estado de sitio por parte del expresidente Boric, ¿no? Porque esa es una idea, un nombre, un concepto que remite necesariamente a la dictadura militar a tiempo muy duros, además.
0: Sí, claro, claro. Es un estado de excepción constitucional que actualmente existe. Que obviamente no se invoca porque no ha sido nunca el caso desde el retorno de la democracia. Pero claro, grafica lo opuesto que está el expresidente Boric a la propuesta de su sucesor, José Antonio Kast. Ahora, esta es la segunda reforma constitucional en materia de seguridad que presenta este gobierno. La primera fue para extender el plazo de retención de 5 a 180 días para facilitar las expulsiones administrativas y que está todavía en su primer trámite legislativo en la Cámara Baja y ha tenido escaso avance. Y también está en comisión mixta el proyecto sobre reglas para el uso de la fuerza, así que todavía le queda un tramo que seguir avanzando a este proyecto antes de convertirse en ley. Y estas reformas no deben ser vistas de manera aislada, porque hay varios otros proyectos de ley supuestamente en el marco de una agenda de seguridad, entre los cuales han incorporado, por ejemplo, en la oposición dicen como contrabando proyectos en materia de orden público, no en seguridad. Por ejemplo, este proyecto anti-barricadas, que tipifica como delito esta interrupción del tránsito, por ejemplo, en una manifestación que hoy día se entiende como pacífica. Podrían hacer estudiantes que se sienten en la calle o que eventualmente se sienten en los andenes del metro y que interrumpan la circulación. Esto el gobierno ahora lo ve como una forma de protesta no pacífica y que la quiere transformar en delito.
21: Ya pues, Jorge Espinosa Cuellar, desde el Congreso, con toda la información, seguimos atentos a la discusión, particularmente de esta reforma constitucional en materia de seguridad pública. Gracias, Jorge. Buenos días.
0: Chao, buenos días. Buenas.
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9: Cooperativa, 8:44 minutos. 8:44 minutos.
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21: Hablamos de economía, del crecimiento económico entre abril y junio, que fue de menos 0,2% de acuerdo al informe de cuentas nacionales del Banco Central. Con dos trimestres consecutivos de retrocesos, expertos dan por confirmada una recesión técnica, pero el ministro de Hacienda descarta ese escenario. El informe lo preparó Gonzalo Aguirre.
11: Ya avanzado el octavo mes del año, se actualizó la foto de la economía al segundo trimestre. El Banco Central publicó el informe de cuentas nacionales para los meses de abril, mayo y junio, durante los cuales el PIB tuvo una variación de menos 0,2%, cifra negativa que se ubicó levemente por sobre el resultado del primer trimestre, que mejoró de menos 0,5% a menos 0,3%. En su reporte, el Instituto Emisor precisó que el resultado fue explicado por la caída de las exportaciones y la variación de existencias, lo que fue en parte compensado por el aumento del consumo. También que la contracción del PIB se explicó en gran parte por la actividad minera. Con estos datos, expertos dan por confirmada una recesión técnica, entendida como una contracción de la economía durante dos trimestres consecutivos. Sin embargo, para el ministro de Hacienda, Jorge Quirós, aquello no ocurrió, pues, dice el informe, la actividad económica no registró variación respecto del trimestre anterior.
12: Bueno, ese es un dato del pasado, ¿no? O sea, estamos hablando de cosas que ocurrieron. Lo que estamos mirando en cuentas nacionales es que, efectivamente, bueno, como bien sabíamos, cayó el primer trimestre, es un dato que conocíamos cuando llegamos al gobierno, un menos 0,3, y que el segundo trimestre fue cero. Así que pasamos de negativo a cero, eso está confirmado, cero gracias al último mes que tuvimos en junio, y tal como hemos dicho, vienen números positivos de ahora en adelante. Así que
14: ¿pero hay recesión técnica o no?
12: No hay.
14: Pues. ¿Y por qué no hay si se supone que la definición habla de dos trimestres negativos y es lo que acaba de confirmar de hecho el Banco Central?
12: No, son dos trimestres negativos pero medidos desestacionalizadamente y fueron de menos 0,3 a cero.
11: Se reportó además que tanto las exportaciones de bienes y servicios como las importaciones retrocedieron con un efecto neto negativo en la actividad económica. La minería cayó 6,4% en línea con una menor extracción de cobre. Distinto fue lo que ocurrió con el comercio, que aumentó 2,4%. De las distintas lecturas en torno a la recesión técnica, escuchamos a Juan Ortiz, economista senior del Observatorio del Contexto Económico de la Universidad Diego Portales.
26: Generalmente en Chile siempre se consideró la recesión técnica medida como el escenario donde la variación interanual de el Producto Interno Bruto trimestral tuviese caídas durante dos trimestres consecutivos. Por lo tanto, en ese sentido, claramente tenemos una caída interanual, tanto en el primer trimestre como en el segundo trimestre del año. Por lo tanto, bajo esa óptica, eventualmente se daría una recesión técnica. Y la otra forma de medirlo, más cercana a cómo se desarrolla en Estados Unidos, por ejemplo, cuando se calcula la variación intertrimestral de las series estacionalizadas y se configuran dos trimestres consecutivos de caída. Y cuando vemos esto, pues es más evidente en el primer trimestre del año la caída intertrimestral, en este caso de la serie estacionalizada. Pero ya para el segundo trimestre, respecto al primero, vemos prácticamente un nivel plano, pero eventualmente lleva una caída muy, muy, muy, muy acotada, que igual configura eventualmente dos trimestres consecutivos. Por lo tanto, sí se configuraría un concepto de recesión técnica bajo esa métrica.
11: En cuanto a los datos de IMASEC, las cifras de mayo y junio se ajustaron a la baja, a menos 1,4 y a 2% respectivamente. El

0: 72 horas, 3 días, ¿sí? La entrada en vigencia de los publicitados nuevos aranceles a Canadá. Acuérdense que hace algunas semanas se sorprendieron ahí en Norteamérica con esta pachotada de Trump. Bueno, ahora se pospuso en una suerte de giro de última hora en esta guerra comercial que tiene Washington con Ottawa, justo cuando se cumplía el ultimátum, cuando esto iba a empezar a entrar en vigencia. Una suerte de respiro de última hora que Donald Trump, dice la prensa internacional, justifica con el anuncio de un posible acuerdo con el gobierno de Mark Carney en Canadá. En específico para algunos proyectos, no solo para el tema arancelario. De hecho, el propio Trump en su red social Truth Social ha mencionado que podría ser necesaria la reactivación del oleoducto de Keystone entre Canadá y Estados Unidos, y que eso podría enfriar esta guerra comercial con Ottawa.
1: Y a propósito de Estados Unidos, el gobierno de Donald Trump ha salido a escalar en las últimas horas su enfrentamiento con la Corte Penal Internacional al sancionar a su presidenta, la jueza japonesa Tomoko Akane, y al abogado senegalés Abdoulaye Seye, integrante del equipo de la Fiscalía. La medida que anunció el secretario de Estado Marco Rubio congela los eventuales bienes que ambos tengan bajo jurisdicción estadounidense y prácticamente los excluye del sistema financiero de ese país. Washington sostiene que la Corte Penal Internacional pretende investigar o procesar a autoridades de países que nunca aceptaron su jurisdicción, especialmente Estados Unidos e Israel. Esta decisión llega apenas 6 días después de que el secretario de Defensa, Pete Hegseth, llevara esa ofensiva directamente a América Latina, o trajera esa ofensiva a América Latina. Durante una reunión en Panamá de la coalición contra los cárteles impulsada por Washington, Hegseth llamó a los países participantes que pertenecen a la CPI a abandonar el tribunal y acusó a la Corte de amenazar la soberanía de los estados. El planteamiento tiene relación directa con la nueva estrategia militar estadounidense contra el narcotráfico. Hegseth advirtió sobre la posibilidad de que la Corte intente investigar operaciones militares de Estados Unidos en la región, incluidos los ataques contra embarcaciones sospechosas de transportar drogas, en las que sabemos ha habido personas muertas en el ataque de Estados Unidos contra esas lanchas, sin que se haya determinado fehacientemente que se trataba de narcotraficantes y sin un juicio de por medio.
0: Sí, estas sanciones suelen ser sanciones comerciales, financieras, tienen que ver con eso. Ya hace algunos meses se había apuntado a otros miembros de la Corte Penal Internacional por parte de Estados Unidos que no forma parte de la Corte, de la CPI.
1: Fue creada en el año 2002 la Corte Penal Internacional para juzgar genocidios, crímenes de guerra, crímenes de lesa humanidad. Pero el segundo gobierno de Donald Trump ha intensificado su oposición después de que la CPI emitiera órdenes de arresto contra el primer ministro israelí Benjamin Netanyahu y el ex ministro de defensa de ese país por la guerra en Gaza. En febrero del año pasado, Trump firmó una orden ejecutiva que autorizó sanciones contra funcionarios del tribunal, y en julio el Departamento de Estado había anunciado formalmente una campaña para desmantelar lo que considera una amenaza de la Corte Penal Internacional contra la soberanía estadounidense.
0: Acuérdense que está presionando a Latinoamérica Trump para los países que quieran ser parte del llamado escudo de las Américas en temas de contrabando, crimen organizado y otras colaboraciones a que dejen la Corte Penal Internacional. De ahí la frase el otro día de Fernando Barro cuando dice Chile no es el patio trasero de nadie, porque Chile está comprometido con esa Corte Penal Internacional en sucesivos gobiernos, al menos hasta ahora.
1: La sanción contra la presidenta de la Corte, contra la jueza Akane, abre ahora un conflicto político todavía mayor, porque no apunta ya solo a fiscales o jueces vinculados a causas determinadas, sino a la máxima autoridad institucional de la Corte. Japón manifestó ya su rechazo a las sanciones y Países Bajos, que es la sede del tribunal, también reafirmó su respaldo a los jueces. La presión estadounidense comienza además a tener efectos políticos. 5 países han anunciado procesos de salida de la Corte en los últimos meses, mientras Washington mantiene su llamado a que otros sigan el mismo camino. Chile, por su parte, es Estado parte del Estatuto de Roma desde el año 2009.
0: La Corte Penal Internacional, que tiene sede en Países Bajos, en La Haya, donde también está la Corte Internacional de Justicia.

0: es otro estamento, y es donde, por ejemplo, nosotros hemos ido con Perú y con Bolivia por el tema limítrofe. Ojo, en la Superintendencia de Electricidad y Combustibles da cuenta de cortes de luz en el norte a propósito de la emergencia en o por las lluvias de Antofagasta, de Tarapacá. Todavía hay 1.800 clientes sin luz en Tarapacá y cerca de 17.000 clientes sin luz en la región de Antofagasta. La mayoría de ellos en la capital regional, pero también en Mejillones, en Sierra Gorda y en Tocopilla. A propósito del sistema frontal, el presidente de la República llega a la zona en los próximos minutos.
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11: Cooperativa. 8:56 minutos. 8:56 minutos.
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14: El presidente Kast decreta estado de catástrofe por los aluviones en la provincia de Tocopilla. Evacuaciones también en Antofagasta, Taltal e Iquique, donde hay alerta roja debido a las lluvias. Conversamos con el subsecretario del Interior, Máximo Pavés.
15: No hubo mayor afectación en la ciudad de Antofagasta, salvo en la noche que se activaron un par de quebradas que dejaron gente aislada en un sector que se llama El Coloso, hacia el sur de Antofagasta. Pero en algún minuto temimos que pudieran activarse muchas más quebradas en la ciudad, eso no sucedió, y por lo tanto se concentró toda la emergencia en los aluviones de Tocopilla. Es difícil hacer un balance positivo, pero lo que yo sí puedo decir es que esto pudo haber sido mucho peor. Hubo precipitaciones en Tocopilla del orden de 30 milímetros, eso muchísima lluvia, y quiero decir que los trabajos que se habían hecho por parte del Ministerio de Obras Públicas anteriormente, no en este gobierno, de piscinas de contención, hicieron su trabajo.
0: Para la llegada de CAS dentro de los próximos minutos a Antofagasta, van a estar en Tocopilla también con las autoridades locales, en medio de la polémica que hay por su propuesta de reforma constitucional de seguridad. Una deriva autoritaria, acusan en la oposición. Habló así Pavés. ¿Se siente parte de un gobierno iliberal?
15: No, para nada. Yo creo que el gobierno del presidente Kast no dice dónde ha estado el énfasis del gobierno. Tratar de sacar un proyecto de ley que ha sido histórico, en 4 meses se sacó el proyecto adelante de reconstrucción, y se están dando esfuerzos en seguridad en todos los niveles, operativo, legislativo, y también una discusión constitucional que es importante, queremos nosotros tener, sin un afán refundacional, sin inventar la rueda constitucional.
14: administración desleal, negociación incompatible y entrega de información falsa al mercado. Dictamen prisión preventiva para el ex controlador de la U, Michael Clark, y otros tres imputados en el caso Sartor.
0: Y en la cancha, la Católica perdió 3-0 de local. La Católica anoche se despide de Copa Libertadores de América. Hoy, Coquimbo Unido buscará meterse entre los 8 mejores del torneo. Recibe a Platense en el Sánchez Rumoroso.
14: Y así nos vamos. Ya está Cecilia Roberti lista para tomarse el primer café de la mañana. Que estén bien. Buen día.
0: Chao, buen día.
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14: Hola Santiago, hola Chile, hola al mundo que nos sigue a través de cooperativa.cl, también a través de la app de Cooperativa. Este primer café de miércoles 19 de agosto lo vamos a compartir con el vicepresidente de la UDI, el diputado Eduardo Cretón, con el diputado de Evópolis, Jorge Guzmán, con el todavía secretario general del Frente Amplio, Andrés Kuble, ya vamos a estar conversando con él sobre la elección en el Frente Amplio, por supuesto, y con la secretaria nacional de la Democracia Cristiana, Alejandra Kraus. Con ellos y ella comenzamos entonces este primer café de hoy.
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14: ¿Cómo están? Muy buenos días. Antes de entrar en la materia de la actualidad, un acápite para el Frente Amplio, ya que estamos con Andrés Kuble. Andrés, bueno, fueron las elecciones del Frente Amplio, dos preguntas concretas, esto que se ha dicho a través de los medios de comunicación, opiniones, en fin, que ganó la base contra la élite y que la participación fue muy poca, que perdió el borichismo y ese tipo de interpretaciones. A ver, en concreto, ¿cómo describirías lo que pasó con las elecciones en el Frente Amplio?
18: Hola Cecilia, hola al panel. Yo diría que la mayoría de esas interpretaciones que señalas son sobreinterpretaciones de un resultado por parte de los medios, de nuestros adversarios políticos. Acá lo que tuvimos fue una elección donde pudimos discutir los énfasis que teníamos para el partido. Uh-huh. Todo en un marco bastante común, porque venimos saliendo de un congreso ideológico y estratégico que nos marca la ruta. Y la militancia que votó en su mayoría decidió que la lista de Gael Geomans era la que sí, mejor representaba, la que podía llevar adelante eso. Y creo que hoy día nos toca trabajar en unidad para empujar estos desafíos que son bien, bien importantes y compartidos. Entonces, yo creo que acá hay una lectura de la militancia de quienes pueden mejor llevar adelante esa agenda, y sobre la participación es un desafío constante. Sin duda nos hubiese gustado tener una mayor participación en nuestra elección. Ojalá algún día voten todos los militantes o la gran mayoría, y es un trabajo que también nos marca parte de los desafíos que tenemos a los 2 años que vienen, que es volver a vincular a esa militancia que quizás no se siente tan atraída, que no se siente atraída en este proceso eleccional interno, entender las razones para invitarlos a participar activamente en un momento que se necesita, creo.
19: Además, a ver qué opina Eduardo Cretón, se ha interpretado esto como la izquierdización aún más del Frente Amplio. ¿Así lo ve también Eduardo Cretón o tal vez no ha estado muy pendiente de lo que pasó en las elecciones? No sé.
20: Sí. ¿Cómo no vamos a estar pendientes de lo que pasó en las elecciones del Frente Amplio? Cecilia, gusto saludarte, saludar a Andrés, gracias. A todos los panelistas. A ver, yo el análisis que uno puede hacer respecto a las elecciones del Frente Amplio es que me parece que hay más bien una derrota de aquellos que sostuvieron al gobierno del presidente Boric, en la lista de Constanza Martínez, versus la lista de Gael Jomás, que representa quizá un poco más el mundo parlamentario del Frente Amplio. ¿Y por qué creo que hay una derrota ahí? Porque hay un proyecto que en el fondo no ha tratado de decir durante estos últimos meses que aprendieron lo que era gobernar, que han hecho una autocrítica respecto en materia de seguridad, por ejemplo, como lo decía el propio presidente Boric en el libro La Resaca. Y por otra parte, lo que uno ve es un mundo parlamentario del Frente Amplio que, como siempre, el mundo parlamentario tiende a radicalizar un poco más las propuestas. Yo veía a Yomas, veo por ejemplo a Jaime Baza, que acaba de presentar también su libro sobre la constituyente, donde reivindica los procesos constitucionales que se llevaron adelante durante los últimos años, y por tanto yo creo que acá hay más bien una imposición de el ala más parlamentaria y quizá un poco más radical dentro del Frente Amplio, que cree que finalmente, aquí estoy haciendo una interpretación, por supuesto que esto es lo que uno ve desde afuera, que cree que en el fondo el gobierno del presidente Boric no terminó siendo realmente ese gran gobierno transformador de izquierdas que en algún minuto pretendía ser.
19: ¿Qué opina el diputado de Evópoli, Jorge Guzmán?
21: Oye, yo cuesta de repente opinar en estos temas desde Evópoli, ¿eh? Claro. Respecto a participación, qué sé yo, somos un partido más chiquitito y estamos justamente en un proceso de crecimiento. Pero también creo que comparto un poco lo que dice Eduardo. Okay. Tenemos un Frente Amplio que está radicalizado permanentemente, pero efectivamente las posiciones radicales como que se extreman cuando empiezan los debates legislativos. Quizá es una fórmula de atracción de voto en una elección interna, pero espero que no se siga materializando y no se siga expresando en el Congreso Nacional, donde ya es muy difícil poder construir acuerdos, dialogar y dialogar con sinceridad. Entonces, si esas posiciones radicales son las que se van imponiendo, difícilmente se va a poder tener un buen diálogo con la oposición.
19: Tanto Jorge Guzmán como Eduardo Cretón hablan de posiciones radicalizadas, ¿no es cierto? Que se ha radicalizado el Frente Amplio, aunque Andrés Kuble dice que no es así. A ver, ¿qué dice Alejandra Kraus?
22: Hola, Cecilia.
19: Hola, buen día, Alejandra.
22: Buen día. Y saludar a todos, y bueno, sin duda, Andrés Kuble, por las definiciones que el Frente Amplio hace. ¿Sabes lo que me pasa, Cecilia? Que han sido tantos procesos que la democracia cristiana ha vivido y que han sido interpretados por otros, cuán izquierdizado, cuán conservadores, no conservadores, que me genera algún tipo de aprensión hacer juicios respecto del otro. Claro. Pero mi visión a propósito, porque nos olvidamos que el Frente Amplio, en sus estatutos, tiene una forma de integración en las definiciones de la mesa y la conformación de todos los equipos. Y eso hace que efectivamente la diputada Gael Jomans gana y preside el partido, pero Constanza Martínez es la secretaria general del mismo.
19: La actual presidenta, claro.
22: La actual presidenta. En consecuencia, se vuelve a producir, digamos, esta conversación, si usted quiere, en las definiciones que se hacen. Y probablemente eso hace que la militancia, al tomar definiciones, busca esos equilibrios. Y hoy día le da, digamos, hace que se defina a través de... porque es otro momento político. No es el presidente, no es Gabriel Boric el que está gobernando, en que hacía que probablemente era importante que el Frente Amplio fuera presidido por alguien cercano al presidente Boric. Hoy día el debate político, cosa que yo tengo mis ciertas aprensiones, se da en el Parlamento. Entonces pareciera, digamos, racional y natural que el debate interno de la militancia más activa estime que sea un diputado, un parlamentario quien presida. Basta observar que la gran mayoría de los partidos políticos hoy día son presididos por parlamentarios.
19: Sí, la de Democracia Entonces, Cristiana.
22: La Democracia Cristiana, el Partido Social, por de pronto
19: el Partido Socialista, el PPD, la UDI,
1: Evópoli,
19: RN.
22: Entonces,
1: republicanos parece, también.
19: Republicanos, ¿verdad?
22: Ahora,
19: el Partido de la Gente no, ya. Sí.
22: Podríamos tener un largo debate si eso es razonable y le hace bien a la política. Yo ahí un punto suspensivo, pero lo que quiero señalar que no me parece extraño este equilibrio que se dio en las definiciones del Frente Amplio. Y espero sin duda que la disposición de la nueva presidenta sea de una u otra manera, digamos, mirar el futuro buscando la gobernabilidad, que es lo que al final la ciudadanía más quiere.
19: Bueno, eso en cuanto al Frente Amplio, ya seguiremos seguramente en los subsiguientes cafés hablando de este tema. Todo esto lo hago e introducimos y estamos hablando de posiciones políticas, en fin, en el contexto de que la clase política está inmersa en este intercambio de ideas, esta discusión a propósito de el proyecto de reforma de seguridad con los cambios en la Constitución, ¿verdad? Ya sabemos, lo hemos hablado ayer largamente, seguimos hoy, hay muchas dudas desde incluso desde el oficialismo y por supuesto la oposición a propósito de Frente Amplio, a propósito de Gabriel Boric. Ayer el expresidente opinó, dijo, espero que haya una oposición franca, respetuosa, pero abierta, clara y firme respecto de esta reforma constitucional que quiere instaurar un estado de sitio de 240 días con la atribución exclusiva del presidente. Un estado de excepción, ¿cierto? Una limitación de libertades que no se había visto, inédita en la democracia chilena. Este es uno de los puntos más controvertidos de esta propuesta de cambio a la Constitución. A ver, Eduardo Cretón, desde la UDI, al comienzo, el presidente de la UDI dijo no estaba de acuerdo, después conversó con el gobierno, ayer dijo sí, que van a apoyar, pero todavía quedan algunos pequeños peros desde la UDI respecto a esto. Vamos a tener que entrar a un diálogo, dijo Guillermo Ramírez, ¿no? Además recordando que necesitan más votos en esta oportunidad. ¿Qué diría el vicepresidente, vicepresidente de la UDI en este momento? ¿Se le aclaró el panorama o no a la UDI respecto a lo que quiere, a lo que está proponiendo el gobierno sobre esta reforma constitucional?
3: Sí, bueno, a ver, lo primero es que lo que conocimos nosotros durante la semana pasada fue un borrador.
19: Sí.
3: Sobre ese borrador se arma esta polémica y sobre ese borrador es que el presidente del partido dice que hay legítimas dudas. Legítimas dudas que no nacen de una intención ni hacerle daño al gobierno, ni de no apoyar la agenda en materia de seguridad del gobierno, porque la UDI ha sido claramente un partido que ha colaborado con el presidente José Antonio Kast y que queremos sacar adelante.
19: Diputado.
3: La ACOT.
19: Que Guillermo Ramírez, perdone que lo interrumpa, diga que en parte el oficialismo se mantiene en dudas, lo dijo ayer, después de conocer el texto final, ya.
3: Mire, lo que planteamos respecto a ese borrador es que había legítimas dudas,
19: eso
3: lo planteó el presidente del partido. El texto que hemos conocido ahora dista bastante, y en eso creo que se escuchó harto a la UDI, de lo que se había presentado en un momento. Y respecto de ese texto, del texto que hemos conocido, que se ha presentado esta reforma constitucional, que por lo demás, esta reforma constitucional es uno de los 20, 25 temas que tiene la agenda de seguridad que ha presentado el ministro Martín Arrau. Bueno, respecto de ese texto, que ya se presentó, que dista mucho del borrador, creemos que obviamente vamos a tener que tener una discusión intensa en el Senado porque acá se requieren 29 votos y hay legítimas dudas de otros senadores respecto de aprobar tal cual como está. Ahora, en grosso modo, creo que sí es necesario un nuevo estado de excepción constitucional, sí es necesario tener una lista de organizaciones terroristas y criminales, y sí es necesario también incorporar en la Constitución el deber del Estado de resguardar no solamente la seguridad nacional, sino que también la seguridad pública. Todo esto, por supuesto, los ajustes a este texto que se ha presentado, los alcances que podría tener el estado de excepción constitucional, por supuesto que van a ser materia de debate, pero lo que ha señalado el presidente del partido es que la UDI está por apoyar la agenda del gobierno del presidente José Antonio Kast en materia de seguridad, porque entendemos que una de las principales preocupaciones de los chilenos, y estamos por que hay una buena reforma constitucional, pero también estamos por apoyar todo el resto de proyectos de ley que ha presentado el ministro Martín Arrau.
19: Claro. Ahora, el presidente y senador de Evópoli, Luciano Cruzcoque, que dijo, planteó que el estado de excepción de seguridad concede poderes excesivos al presidente, que jamás querría en manos de la oposición. Esto debe ser corregido. No se justifica en democracia dar atribuciones al Ejecutivo sin control del Congreso por 240 días. A ver, diputado Jorge Guzmán, usted que es de Evópoli.
21: Sí. Primero, nosotros hemos compartido el diagnóstico, y perdón que me extienda en esto, pero es importante decirlo. Tenemos una crisis de seguridad que no ha podido ser abordada con las herramientas actuales y que, por tanto, hay que recurrir a herramientas excepcionales para poder enfrentar esta crisis de seguridad. Y esas herramientas excepcionales, nosotros las vamos a apoyar, vamos a estar pendientes de ellas. Pero comparto, y aquí haciéndome cargo de lo que dijo Luciano, comparto totalmente que la propuesta de reforma constitucional es una propuesta, a mi juicio, demasiado maximalista. Son 240 días eventuales de estado de excepción sin control del Congreso Nacional. La excepcionalidad se vuelve la regla general y se establecen atribuciones que se escapan de lo que significa un Estado de Derecho. O sea, en definitiva, otorgarle al presidente de la República la potestad para, por ejemplo, intervenir conversaciones privadas sin pasar previamente por la autorización del Poder Judicial, de un juez que habilite dicha gestión, nos parece que se escapa totalmente de las restricciones constitucionales que tenemos. Y eso, como lo dice Luciano, o como lo puede decir otro constitucionalista, las normas constitucionales no se hacen pensando en que las va a administrar eternamente el gobierno que nosotros tenemos mayor favoritismo o mayor simpatía, sino que hay que pensar que esas herramientas constitucionales el día de mañana las puede tener otro presidente que no es de nuestra afinidad y posiblemente puede ser una persona que haga uso y abuso de esas normas constitucionales. Entonces, frente a eso, nosotros desde ya hemos encendido la luz de alerta y esperamos que exista una reflexión mucho más profunda en estas herramientas que pretenden incorporarse a la Constitución. Yo creo abiertamente, y lo digo con total responsabilidad, que el proyecto, en las condiciones que hoy día ha sido presentado, no tiene ni una posibilidad de convertirse en ley y ser reforma constitucional, porque requiere de apoyos mayoritarios del Senado, mayoritarios de la Cámara de Diputados, y en las condiciones que está no logra siquiera obtener, yo creo, la uniformidad del oficialismo. Entonces, creo que está muy compleja la situación y espero que haya una reflexión, insisto, más profunda en el proyecto que se pretende presentar.
19: Ahora, en esta...
21: O que se presentó.
19: Que se presentó ya, exactamente. Uh-huh. Ahora, en esta, a propósito de la discusión de este tema, se ha establecido así a veces, se plantea en estos términos, ¿no? Están los que están de acuerdo con darle derechos y financiado por todos los chilenos a los criminales, están los que defienden a los criminales, o están los que contra los que versus los que defendemos a la ciudadanía, ¿no? Se pone en esos términos, los buenos y los malos, digamos. Pero también se ha empezado a hablar de si este es un gobierno de ultraderecha, con esta propuesta, o iliberal. De hecho, el propio presidente de la República ayer, ¿no es cierto?, sale a abordar este tema, diciendo sus palabras, ¿no? Cuando uno plantea un estado de emergencia como el que estamos planteando ahora, pero lo que estamos planteando es un debate parlamentario, por eso es importante cuidar los dichos y no caricaturizar. ¿Ah? En algún momento, ¿quién habla? ¿No ha respetado los resultados electorales? ¿Alguna vez podría decir que ha abusado de alguna facultad para socavar el régimen democrático? ¿Acaso es censurado algún medio de comunicación? Nada de eso ha ocurrido. Entonces, él dice, a ver, ¿qué me vienen a tratar a mí de iliberal, no es cierto?, o de estar excediéndole el poder. Alejandra Kraus.
22: A ver, Cecilia, como bien dice usted, no se trata, digamos, entre los buenos y los malos. Y qué bueno que salgamos de ese discurso pequeño, ¿ah? Y fíjese que el gobierno lo que nos plantea tampoco es un tema de izquierdas o derechas en esta oportunidad, a diferencia cuando hay definiciones en torno al modelo económico, en que ahí se hacen visiones distintas. Pero aquí no se trata de eso. Aquí el debate que el gobierno nos lleva, y por eso el presidente de la República tiene que salir a dar explicaciones. Como bien, yo cierro los ojos y pienso en Patricio Aylwin, o pienso en Ricardo Lagos, o pienso en la presidenta Bachelet, o Eduardo Frei Ruiz Tagle. No daban explicaciones, pero aquí sale y tiene que dar explicaciones o interpretarse a sí mismo respecto si es iliberal o no es iliberal. El debate que el gobierno nos ha propuesto es un debate entre democracia y autoritarismo, y eso es el análisis de la reforma constitucional planteada. Nos lleva a ese debate. Bien decía Jorge, ¿cómo es posible que planteen facultades pensando en que el día de mañana esa constitución va a gobernar o va a ser parte de la sociedad con otro gobierno? Entonces, eso es lo que nosotros vamos a tener, y vamos a tener que ver los estándares democráticos, porque todos estamos comprometidos con la agenda sobre seguridad. Ese no es el tema. El tema ¿es necesario o no es necesaria esta reforma constitucional? Que más allá de la cantidad de votos que se necesiten, porque esto no es solo un tema de votos, tampoco se va a ganar por un voto. Esto es un tema muchísimo más profundo, en un debate entre democracia y autoritarismo. No podemos concebir, Cecilia, para mí es muy, que seguridad, el tema de seguridad tan, tan importante, porque es parte de la democracia, es parte del estado de bienestar de una población, lo contrarrestamos con derechos, sean estos políticos. Las facultades excesivas que se le otorgan o se le reconocen al presidente de la República por hasta casi 240 días sin el contrapeso del Senado ni de los tribunales es preocupante.
19: Andrés Cuble, otro tema que ha surgido en las reacciones de personas, dice, ¿cómo? Ahora vienen a criticar y vienen a decir la Constitución no se toca, cuando ellos fueron los primeros en impulsar el cambio a la Constitución a propósito del primer del proceso constituyente. Recordemos que hubo dos, ¿no es cierto? Bueno, pero el primero sobre todo, entonces se reclamó a la izquierda. Ahora vienen a escandalizarse, con qué cara, bueno, un montón de expresiones de ese tipo. Y dicho de palabras más correctas o racionales, podría uno encontrar razón. ¿Por qué ahora no? ¿Por qué tanto escándalo en cambiar la Constitución cuando ustedes mismos han sido uno de los primeros impulsores en una nueva Constitución? Bueno, también otros partidos, por supuesto, y ahí está Alejandra también. Pero, a ver, Andrés Cuble.
18: Yo creo que el problema no tiene que ver con que se quiera cambiar la Constitución. El problema principal tiene que ver con el contenido que se le está dando a ese cambio constitucional y si es necesario o no. La democracia siempre está abierta a discutir cambios constitucionales, y así quienes tienen la facultad de hacerlo lo proponen. Pero acá mi reparo, y creo que los reparos de la mayoría de la oposición y también del oficialismo, tienen que ver con el fondo de lo que está planteando el gobierno en esta materia, que como bien decía Alejandra, entrega facultades muy extraordinarias al presidente de la República, facultades que pueden ser mal utilizadas para persecución política, pueden ser mal utilizadas porque no tiene contrapeso finalmente en la aplicación de ello por un tiempo muy largo. Y me parece que es bien evidente que acá, como se suele decir, se está trabajando con el tejo pasado, de manera después de, bueno, bajar los 240 días a 120 días, mostrarse dialogante, pero el problema sigue ahí, sigue presente. Con la cantidad de facultades extraordinarias, que mi pregunta es que ¿qué situación tan extraordinaria podría meritar ese estado de excepción hoy día, que no puede hacer esperar 2-3 días para ser discutido en el Congreso? Porque hoy día, cuando se tramita con cosas con urgencia inmediata, se puede sacar en 2-3 días una discusión de ese tipo. Entonces, si fuera tan evidente, dado que requiere un montón de facultades extraordinarias para el presidente, ¿por qué pedir saltarse al Congreso tanto tiempo? Eso al menos me hace dudar y desconfiar de las intenciones que hay detrás de este proyecto. Y además, creo que es bastante ineficaz para lo que dice querer hacer, que tiene que ver con el manejo de la seguridad. O sea, tenemos facultades hoy día no implementadas, tenemos una ley de seguridad municipal no implementada, tenemos un Ministerio de Seguridad a medio implementar, perdimos casi 2 meses con una ministra que no sabía lo que tenía que hacer, y hoy día más encima quieren encerrar a las autoridades nuevamente en el Congreso a discutir cosas que poco tienen que ver con el fondo del problema que tenemos en seguridad. ¿Por qué no discutimos sobre control de armas, sobre control de municiones, sobre la persecución del dinero? Pero no, estamos discutiendo si le vamos a dar derechos sociales o no a las personas condenadas. Estamos discutiendo si vamos a penalizar más o no las barricadas. Estamos discutiendo si queremos un estado de excepción, que es una locura de atribuciones para el presidente.
19: Ya.
18: Yo creo que ninguna de esas cosas, van a mejorar el problema de seguridad.
19: Pero acá tal vez sería interesante, cortito, un análisis político. ¿Por qué el gobierno podría estar haciendo esto? ¿Cuál es el tema de fondo, según la interpretación de ustedes?
18: Yo creo que hay 2 temas de fondo. Por una parte, hay una incapacidad de cumplir su promesa en seguridad, y la falta de resultados está a la vista, y por lo tanto tratan de desviar la discusión hacia estos otros temas, a temas que sean polémicos, a problemas que se generen entre el oficialismo y la oposición, mientras no hay resultados en seguridad. Entonces, lo que están buscando son excusas de a quién echarle la culpa de su falta de resultados en vez de una ministra que tuvo un tiempo. Y por otra parte, yo creo que el trasfondo de esta reforma constitucional es darle un poder excesivo al presidente de poder, en casos críticos, amenazar a las oposiciones, amenazar a los adversarios políticos, porque van a tener una herramienta discrecional que les da un poder de control bastante grande.
19: Eduardo Cretón, y con esto nos vamos a comerciales. Esto. El senador Matías Walker, a propósito de esto, dice: así mueren las democracias.
20: A ver, primero yo creo que esta no es una discusión entre autoritarismo o democracia. Esta es una discusión entre quienes queremos entregarle más seguridad a los chilenos y quienes están por mantener el status quo con los barrios tomados por el narcotráfico
19: y
20: el crimen organizado.
19: ¿Usted cree que hay personas que quieren que continúen los barrios tomados?
20: O sea, cuando yo veo que hay proyectos de ley que vienen del Frente Amplio del Partido Comunista que buscan derogar la ley Nain Retamal, me quedan serias dudas. Cuando yo veo que Andrés dice de que acá no se ha cumplido la promesa en materia de seguridad y que hay malos resultados, lo invito a que me diga un indicador donde el ministro Martín Arrau ha tenido peores resultados en materia de seguridad que el gobierno del presidente Kast. 17% menos de homicidios, 86% menos de ingresos irregulares. Todos hemos visto los operativos de decomisación de drogas que se han hecho a lo largo de Chile. Hemos sacado una agenda robusta en materia de seguridad en la Cámara de Diputados, y por lo tanto yo llamo acá a no caricaturizar el debate. Y en esto la UDI ha sido particularmente responsable, porque hicimos nuestro reparo respecto al borrador, y hemos señalado que respecto a lo que se presentó podemos acotar muchísimo más los estados de excepción constitucional, pero obviamente que esto se hace con 2 objetivos primordiales: primero, resguardar los derechos y garantías fundamentales que establece la Constitución, y resguardar la Constitución, que por supuesto Andrés quiso reformar completamente y partir de una hoja en blanco, y ahora plantea pararse acá como si fueran los defensores de la institucionalidad. Y segundo, obviamente que entregar más herramientas para perseguir al crimen organizado, el narcotráfico y el terrorismo. Se necesita un nuevo estado de excepción constitucional, se necesita, porque lo que creemos nosotros es que el ejército, y esto lo han pedido incluso alcaldes de sectores, no al que yo represento, sino que más bien alcaldes de izquierda, como el alcalde White de San Bernardo, se necesita que el ejército pueda colaborar de manera mucho más activa con las policías para resguardar el orden público. ¿Y por qué es necesario al menos un nuevo estado de excepción constitucional? Porque este estado de excepción constitucional permite acotar mucho más las zonas donde se puede hacer el despliegue de las Fuerzas Armadas para controlar el orden público. Sí. ¿Es necesaria una lista de organizaciones terroristas? Es necesaria una lista de organizaciones terroristas. Argentina y otros países han avanzado en esta materia y ha dado buenos resultados.
19: Nos tenemos que ir a comerciales, Andrés, a la vuelta. ¿Ya? Andrés Cúbel. 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
8: 11 grados. 11 grados en Santiago. 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
19: 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Seguimos en el primer café de hoy. Estamos con Eduardo Cretón, diputado vicepresidente de la UDI, con Alejandra Kraus, secretaria nacional de la Democracia Cristiana, con el diputado de Evópoli, Jorge Guzmán, y con Andrés Cuble, secretario general del Frente Amplio. Bueno, están, ¿no es cierto?, intercambiando opiniones sobre la propuesta del gobierno que respecto a los cambios a la Constitución dentro del contexto de la agenda de seguridad, sin entrar en caricaturas, porque supongo que nadie va a pensar que la otra persona quiere terminar con la democracia, ni tampoco los otros van a pensar que alguien quiere que dentro de, me refiero, de las responsabilidades políticas, va a pretender o va a querer que un sector de la población siga controlándose por los narcos. O sea, sin entrar en ese tipo de caricaturas, a ver si pueden seguir debatiendo las ideas. Andrés Cuble quería decir algo respecto. Jorge Guzmán, sí, perdona, sí. Diputado.
21: No, perdón, Cecilia, y en el mismo ánimo de no entrar en caricaturas, yo creo que hay dos puntos que dijo Andrés que yo no puedo dejar sin responder. El primero de ellos tiene que ver con la posibilidad de hacer reformas constitucionales. Andrés decía que quien tiene mayoría...
19: Están todos al aire, Alejandra, sí. Eduardo Andrés, siga diputado Guzmán.
21: Sí, no, te decía que Andrés decía que quien tiene las mayorías tiene la posibilidad de hacer modificaciones constitucionales las veces que estime necesario. Yo no pienso así. Yo creo que la Constitución es el reglamento jurídico tan relevante que no puede estar susceptible a modificaciones permanentes por quien tenga mayorías circunstanciales. Las reglas del juego están en la Constitución, uh-huh, y tenemos que respetarlas. Y si van a haber cambios en la Constitución, tienen que ser cambios consensuados, porque en definitiva son las reglas del juego que nos rigen a todos. Eso diferencia a los países serios de los países bananeros, los países que cada vez que llega un gobierno pretende cambiar totalmente la Constitución.
19: ¿Y quién dijo eso? Perdón, porque no quedó muy claro.
21: Andrés lo dijo al principio, dijo, es muy legítimo que quien quiera cambiar la Constitución lo haga dependiendo de las mayorías que tenga.
10: Lo plantee, lo discuta. Claro, eso me parece legítimo, por algo el ordenamiento jurídico lo considera como una posibilidad.
19: Que lo plantee, sí, dices tú, que lo ponga en discusión, ya.
21: Sí, pero yo soy de la idea de que hay que respetar y darle una trascendencia a la Constitución mucho más allá de los gobiernos de turno. Y lo segundo que quiero también hacer, y sin caer en caricatura, después de cuando tú le preguntas cuál es el trasfondo político de esto, Andrés dejó entrever que en definitiva lo que buscaba esta reforma es que el gobierno pueda sancionar a sus opositores. Y yo la verdad que quiero dejar muy en claro que yo no pongo en ninguna duda las credenciales democráticas del presidente Kast y de quienes hoy día están y estamos gobernando. Yo creo que nadie de nosotros tiene la posibilidad de atacar o decir que las credenciales democráticas y el compromiso con la democracia del gobierno está en duda o está en juego o en definitiva hay una intención de atentar contra esto. Entonces yo también quiero hacer presente eso, porque justamente se instalan estas caricaturas, porque no solamente lo dijo Andrés, sino que también lo han dicho otros parlamentarios, que de verdad que son preocupantes. O sea, yo no puedo entender que alguien pretenda dejar entrever que el presidente José Antonio Kast o su gobierno quiere a través de estas reformas y atacar a sus opositores políticos. Creo que es bastante
19: importante decir eso. ¿Fue un error político entonces de este gobierno plantear esta reforma en estos términos, sin un trabajo preslegislativo como ustedes mismos lo han planteado?
21: A ver, yo estoy convencido que es un error, que es un error la forma, que es un error la propuesta, y que en definitiva espero que en el debate legislativo esto tenga una solución. Pero hoy día, y con total honestidad, yo creo que no tiene ninguna viabilidad un estado de excepción de 240 días sin pasar por el Congreso y con atribuciones
19: sí,
21: presidenciales, que están por sobre lo que nosotros
19: hemos establecido diputado,
21: estándar en nuestro país.
19: Independiente de que tengan o no tengan los votos, a eso me refiero. La pregunta es, que sea inviable.
21: Yo no estoy haciendo un cálculo de votos. Yo estoy diciendo que es inviable desde la perspectiva jurídica, desde la perspectiva del respeto de la democracia y del Estado de Derecho en la forma que lo tenemos concebido.
19: Eso.
21: Por cuanto
10: Cecilia,
21: se otorgan facultades y atribuciones que están por sobre el estándar democrático que tiene Chile.
19: Sí, Andrés Kuble quiere decir algo.
10: Sí, no, yo solo quiero decir que vimos hace poco como un senador del Partido Republicano pide comenzar con los indultos el 11 de septiembre. Hemos visto a la Juventud Republicana celebrando el golpe de Estado. Hemos visto al Partido Republicano y al sector de José Antonio
21: defendiendo la dictadura de Venezuela y Cuba. Así que no caigáis en ridiculeces, por favor.
10: No, es que no son ridiculeces, pues es el sector político y el partido del presidente de la República que ha celebrado la dictadura durante largo tiempo. Entonces permítanme dudar de las credenciales de las credenciales democráticas de ese presidente, que Jorge me dice que es una locura pensar que el presidente José Antonio Kast sea poco democrático cuando su sector político ha celebrado la dictadura en Chile durante mucho tiempo. Por lo tanto, sí tengo razones, creo, para dudar de las credenciales democráticas del presidente.
21: Bueno, caemos en las caricaturas, Andrés, porque yo me imagino que tú condenas con total convicción la dictadura cubana, la dictadura venezolana y lo que ocurre en Nicaragua. Me imagino que tú sales a condenarlo con total convicción y todos tus parlamentarios.
10: Las dictaduras. Sí, condenamos todas las dictaduras. Por supuesto, pero a lo que voy es que tú me dijiste que es una locura y una caricatura dudar de las credenciales de José Antonio Kast, y para mí su historial político permite dudar de esas credenciales porque creo que no las ha mostrado.
19: Bueno, pero sigamos con la actualidad. A ver, les cuento que también desde el Partido Nacional Libertario no están dispuestos a apoyar esto. No están disponibles, ¿no es cierto?, para apoyar este proyecto. No me parece, dijo la senadora Kaiser, que resuelva los problemas de los chilenos. Yo no estoy disponible. Muchas cosas vienen a ser materia de ley y no de reforma constitucional, porque esta propuesta limita los derechos, no de los criminales, sino de todos los ciudadanos, dice Vanessa Kaiser también, desde el otro lado, desde el Partido Nacional Libertario, que está más a la derecha todavía que los republicanos. A ver, ¿cómo zanjar de con que sea productivo para la ciudadanía este tema? Porque les puede sonar tal vez muy lejano, ¿no? ¿Por qué es importante este debate sobre esta propuesta constitucional, Alejandra, políticamente hablando?
2: Políticamente hablando, porque es fijar posiciones, como bien señalaba de alguna manera Jorge, y también Andrés Kuble quería precisar a propósito de las credenciales democráticas, porque el contenido de esta reforma, Cecilia, es complejo. Fíjese que a propósito de esta facultad que se entregaría al presidente de la República para inscribir, digamos, o para declarar, más bien, para ser preciso, a una asociación delictiva que la condición de organización terrorista o de crimen organizado, ¿sabe? Bueno, es una facultad muy excepcional que existe en derecho comparado, pero ¿sabe quién las tiene? Nicaragua y Venezuela. Nicaragua y Venezuela, y eso le va a resonar a la ciudadanía. A la ciudadanía no la podemos llevar a una definición entre seguridad y afectación de derechos políticos, derechos civiles, que la interceptación de comunicaciones telefónicas a la ciudadanía en general se pueda hacer discrecionalmente. Eso es muy peligroso, Cecilia. Entonces, de alguna manera, fíjese que me hace recordar, ya que somos tan recurrentes respecto a los procesos constitucionales, la convención tuvo la virtud que en la medida en que más se discutía, más se fijaban las posiciones, más se difundía el contenido que iba siendo aprobado, las familias, las personas iban tomando posición. En los hogares se conversaba sobre los alcances de la Constitución, la propiedad, el derecho a propiedad, la plurinacionalidad, todos aquellos aspectos que resultaron más lejanos respecto a nuestra tradición republicana. Pues bien, eso es lo complejo acá. Aquí no es, no es que tengamos quórum, que estén los votos, no estén los votos. No podemos llevar a que la ciudadanía se defina en que para asegurar, para que usted tenga seguridad, en democracia le vamos a constreñir sus derechos, porque eso no es democracia. Eso no es democracia. Hagámoslos bien. Fijemos los proyectos de ley, ¿ah? que suponen efectivamente abordar adecuadamente esto. Uh-huh. El estado de excepción, Eduardo hablaba a propósito del estado de excepción. El estado de excepción, de verdad, con lo que tenemos hoy día, podemos perfeccionarlo. Entonces, de verdad, no es, es innecesaria esta reforma constitucional para cumplir la promesa legítima que adquirió el presidente Kast con la ciudadanía a propósito de seguridad.
19: A ver, por ejemplo, también quería preguntarle al diputado Eduardo Cretón qué opina sobre la postura del Partido de la Gente. Recordemos que es el partido que se ha convertido en los votos necesarios para el gobierno muchas veces para aprobar proyectos, ¿no? Franco Parisi decía ayer que ve con mucha preocupación esta reforma constitucional de seguridad, que no hemos recibido llamadas del ministro Raúl, no dijo, creo que una reforma constitucional a lo menos amerita una llamada de teléfono, porque como esto del trabajo preslegislativo y todo lo que sea, porque después andan pidiendo votitos por todos lados. Que cambiar la constitución está mal porque estamos en un ambiente de alta incertidumbre y esto es como reabrir un asunto, una puerta que a él le parece que no es conveniente. Esta frase, después andan pidiendo votitos por todos lados, si bien puede ser pintoresca, digamos, pero tiene un trasfondo importante, Eduardo Cretón. ¿Está muteado, diputado? Ya, se lo pregunto al diputado de Evópoli, Jorge Guzmán, ¿qué opina de estos dichos?
21: A ver, yo no tengo una muy buena apreciación de la forma de hacer política del Partido de la Gente, y sobre todo de Parisi, que tiende a negociar los votos más allá de las convicciones, como que fuera esto una voluntad transable y en definitiva pone en una situación de transacción permanente las definiciones que tienen que ver con las convicciones. Entonces yo de verdad que siento, y una costumbre que no ha mostrado el PDG en el último tiempo, que todo es transable. En la medida que a ellos les sea conveniente, que obtengan una retribución a cambio, ellos transan sus convicciones y sus posiciones en distintos temas. Yo esperaría un diálogo mucho más sincero del Partido de la Gente, el tratar de contribuir, de aportar, de dialogar, de presentar indicaciones, de subirse un poco en los proyectos más allá de lo que obtienen a cambio, porque eso de verdad que le hace muy mal a la política, se ve muy mal y creo que constantemente lo están haciendo.
19: Diputado Eduardo Cretón, ahora sí, no sé si escuchó mi pregunta en referencia a los dichos de Franco Parisi. Sí, le escucho.
3: Sí, la escuché. A mí me gustaría poner dos puntos sobre la mesa. Primero es respecto a que toda esta discusión del estado de excepción o la reforma constitucional que ha presentado el gobierno, de una u otra forma ha despertado cierta preocupación por parte de la ciudadanía y también por parte de los partidos políticos respecto a la estabilidad o no de la constitución. Y en ese sentido, yo le quiero contar, Cecilia, que nosotros desde la UDI presentamos un proyecto de reforma constitucional que lo que busca es borrar todos los artículos transitorios que se incorporaron a la Constitución durante el último año. Todos los artículos transitorios que tienen que ver con los procesos constitucionales, con los escaños reservados, con los retiros de los fondos de AFP, con todo lo que vivimos, producto del octubrismo, el parlamentarismo de facto que vivimos en nuestro país los últimos años, y que además busca en ese mismo proyecto de ley restablecer los quórums de la Constitución. Porque si es cierto que la Constitución, y ahora que estamos dando este debate, es una norma tan relevante, bueno, nosotros esperamos al menos contar con el apoyo no solamente del PDG, sino que de otros sectores para volver a restablecer los quórums y dar certezas desde el punto de vista constitucional. Y lo segundo, respecto de los dichos de Franco Parisi y el PDG, mire, obviamente que siempre se puede hacer más trabajo prelegislativo, pero lo verdaderamente importante es el trabajo legislativo. Y yo estoy convencido y creo que este proyecto de reforma constitucional, para alcanzar los 4/7 que necesita en el Senado y en la Cámara de Diputados, va a necesitar mucho de mucha discusión, de salir a convencer con buenos argumentos de que sí es necesario un estado de excepción constitucional, de que sí es necesario tener un listado de organizaciones terroristas y de crimen organizado como lo hacen otros países, de que sí es necesario incorporar el concepto de seguridad pública en las bases de la institucionalidad. Y yo espero que ese debate legislativo, por supuesto que se va a dar, y por supuesto que requiere no votitos, como dice Franco Parisi, sino que votos. Y para eso, obviamente, que lo que se necesita es ir, primero, estar de acuerdo en que efectivamente es necesaria esta reforma constitucional, porque lo que quiere lo que nos ha pedido la gente,
19: sí, y lo que están pidiendo más seguridad, por izquierda, supuesto.
3: Pero también militares, sí, militares, para poder colaborar con eso.
19: Apoyar.
3: Y esta reforma constitucional lo que

0: licitaciones que le entreguen las leyes. Y hoy día, para estar presentes en la vía pública, se requiere un estado de excepción constitucional. En la Constitución tenemos cuatro. Lo que está proponiendo acá el presidente José Antonio Kast es agregar un quinto que nos permita precisamente como tener como causal el tema de la seguridad pública para poder desplegarse en barrios. Ahora, esto tiene que haber una habilitación constitucional, pero también es cierto que tienen que haber buenas leyes, y en ese sentido estamos tratando de sacar adelante. De hecho, yo soy integrante de la comisión mixta de las reglas del uso de la fuerza, la famosa RUF, que es un debate que todavía está pendiente.
1: ¿Por qué demora tanto?
0: Han demorado tanto.
1: Y no me digan que es por el voto del Partido Comunista, el voto del Frente Amplio, porque ustedes tienen la mayoría.
0: Ahora se acaba de conformar la comisión mixta de las reglas del uso de la fuerza. Y esto se ha demorado porque en la legislación pasada habían dos visiones. Por una parte, quienes queremos entregar reglas del uso de la fuerza que den certezas y garantías a las fuerzas armadas y militares de que cuando van a actuar no van a terminar procesados ni perseguidos. Y por otra parte, estaba la visión de aquellos que creían que las RUF más bien tenían que ser una camisa de fuerza para las fuerzas armadas y le incorporaron una serie de requisitos a las reglas de este uso de la fuerza, requisitos que tenían que ver muchas veces con el tema de la proporcionalidad en vez de la racionalidad en el uso de la fuerza, que tenían que ver con que cuando hay una turba, si es que hay menores de edad, los militares puedan acatar el interés superior del niño. Y usted comprenderá que cuando hay una turba, cuando hay encapuchados, es muy difícil saber quién es mayor de edad y quién es menor de edad. Entonces, obviamente que esto se ha demorado porque hay dos visiones. Quienes creen que la RUF debería ser una camisa de fuerza que acotara la acción por parte de las Fuerzas Armadas cuando colaboran, y quienes creemos que tienen que ser garantías para que ningún militar que vaya a colaborar con el orden público después termine
1: procesado. Pero ahora que son mayoría, esto va a avanzar, ¿por qué no avanza más rápido?
0: Llevamos dos sesiones ya desde que se conformó la comisión mixta de la RUF. Ayer escuchamos a los contralores tanto del ejército, de la armada y también de la fuerza aérea, y creemos que vamos a llegar a un buen consenso para que estas reglas del uso de la fuerza sean precisamente una herramienta que le dé certeza a las fuerzas armadas para poder colaborar con la seguridad pública.
1: A ver, Andrés Cuble, sobre lo que dice el diputado Cretón sobre por qué se demoró esto.
2: O sea, yo creo que se ha demorado, y en general se ha demorado una agenda eficaz en seguridad, porque primero tuvimos una ministra que estuvo dos meses sin saber qué hacer, tanto así que la tuvieron que sacar del cargo.
1: Pero más allá de eso,
2: después tuvimos... ahora tenemos un ministro que está preocupado de una reforma constitucional en vez de implementar las leyes que ya se han aprobado. Por lo tanto, porque las prioridades y focos del gobierno están mal puestos. Están puestos en la parafernalia comunicacional, en la discusión de cosas que parecen efectistas, de la discusión con la oposición, y no de hacerse cargo de la promesa que hicieron, de implementar reformas efectivas en seguridad, de implementar la gran batería de leyes que ya se aprobó. Entonces, creo que, para variar, tenemos un gobierno que está más preocupado del aspecto comunicacional y de la discusión que de la efectividad de sus políticas.
1: Alejandra Kraus.
3: Bueno, yo personalmente creo que esta discusión, que ha sido compleja y lo fue compleja, no nos olvidemos que también otro de los temas que se puso como condición en el Parlamento anterior, que se puso como condición por parte de la derecha, fue abordar la justicia militar. Entonces ahí... y planteaban un retroceso respecto de acuerdos democráticos que habíamos ido suscribiendo desde el retorno a la democracia. Entonces, fue más complejo, y yo creo que ese fue uno de los grandes obstáculos que se tuvo para poder avanzar. Yo espero que se avance. Y además, también decir, a propósito de este nuevo estado de excepción, al final... más allá de las condiciones habilitantes para que los militares puedan, salir a la calle, lo más preocupante de lo que proponen, y que eso es absolutamente fuera de todo rango de discusión, son las facultades para limitar los derechos políticos y civiles de las personas. Que se le otorgan al presidente de la República. Entonces, cuando usted me pregunta, usted le preguntaba, creo que a Eduardo, ¿qué es lo que había detrás de esta propuesta de reforma? Bueno, yo creo personalmente que efectivamente hay una visión de estas materias sobre seguridad que están tratando de ser impulsadas por la vía, sin duda, democrática y el debate,

0: pero también por eso que esa filtración de ese mensaje que terminó no siendo tal y que circuló, de alguna manera vino a testear el debate, y yo creo que fundamentalmente respecto a las derechas. Y ahí, en el mensaje, era preocupante lo que creo que puede ser un elemento también que impulse, que es los alcances de los fallos del Tribunal Constitucional. Entonces, de alguna manera, en esta reforma, tratar de ir instalando más bien limitaciones o habilitaciones, para ponerlo en positivo, respecto a las decisiones que pueda tomar este gobierno u otros en el futuro. Porque estoy de acuerdo que las reformas a la Constitución no pueden ser una permanente, particularmente porque la Constitución es efectivamente el órgano, digamos, la norma superior de una sociedad.
1: El otro punto, y nos vamos a comercial, ya a la vuelta al último bloque, el otro punto es cómo hacer para discutir una reforma de esta envergadura en 15 días, que es puesto que tiene una urgencia, ¿no? Teniendo en cuenta además que hay una semana distrital, es otro de los asuntos que van a tener que ver cómo lo resuelven. A la vuelta también tenemos el otro proyecto antibarricadas 2.0, todo que tiene que ver con la seguridad, sumamente complejo para la oposición. Este debate, porque la ciudadanía lo único que quiere es que le solucionen el problema de la delincuencia, la inseguridad, el crimen organizado. Concretamente, ¿cómo hacer eso? A la vuelta comercial.
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1: Cooperativa. 10, un minuto. 10, un minuto.
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3: Noticias ahora en Cooperativa. Verónica Franco nos va a contar lo que está pasando en estos minutos. Verónica, buen día.
4: Buen día, Cecilia. Vamos de inmediato a Antofagasta, donde hace unos minutos llegó el presidente Kast para monitorear en terreno los efectos del sistema frontal. Estamos allí con la corresponsal Dayan Márquez. Buen día, Dayan.
5: Buen día, Verónica, así es, hace pocos minutos llegó hasta la delegación presidencial regional de Antofagasta el presidente José Antonio Kast, quien estaba siendo esperado por la delegada presidencial regional, el alcalde de la comuna y también el senador Pedro Araya, para posteriormente ingresar al recinto donde hasta ahora sostiene una reunión con autoridades regionales y comunales, y posteriormente se va a trasladar hasta la comuna de Tocopilla para liderar personalmente las acciones que se van a llevar adelante para poder ir en ayuda de esta comuna que se vio tan afectada durante la jornada de ayer a raíz de la actividad de 13 quebradas. Estamos a la espera de que concluya esta reunión para poder conocer de voz de las autoridades cuáles son los alcances y también las conclusiones que se han sacado a raíz de esta instancia.
4: Vamos a volver contigo cuando hable el presidente de la República. Entonces, Dayan Márquez, ¿está previsto que él se traslade también a Tocopilla, decías tú, más temprano?
5: Así es, según el cronograma de su visita a la región de Antofagasta, una vez concluida esta reunión, se van a trasladar las autoridades hasta la comuna de Tocopilla, donde en terreno van a evaluar, por supuesto, los daños y las afectaciones. Recordemos que en el día de ayer autoridades de la comuna de Tocopilla señalaban que alrededor del 60% de las viviendas del puerto salitrero presentan algún tipo de afectación, y también otras calles y otros daños que provocó este flujo aluvional que recorrió diversas calles de la comuna.
4: Claro, y que tiene Tocopilla bajo estado de excepción constitucional de catástrofe. Volvemos en cualquier momento contigo, Dayan. Buenos días.
5: Buen día.
4: A propósito de lo que está ocurriendo en el norte, conversamos temprano en el diario de Cooperativa con el subsecretario del Interior, Máximo Pavés, que está desde el lunes por la noche en la región coordinando las respuestas ante la emergencia que han provocado las lluvias, los aluviones. Destacó que las piscinas de contención hicieron su trabajo al frenar la bajada de piedras y escombros.
6: No hubo mayor afectación en la ciudad de Antofagasta, salvo en la noche que se activaron un par de quebradas que dejaron gente aislada en un sector que se llama El Coloso, hacia el sur de Antofagasta. Por algún minuto temimos que pudieran activarse muchas más quebradas en la ciudad, eso no sucedió, y por lo tanto se concentró toda la emergencia en los aluviones de Tocopilla. Es difícil hacer un balance positivo, pero lo que yo sí puedo decir es que esto pudo haber sido mucho peor. Hubo precipitaciones en Tocopilla del orden de 30 milímetros, que eso es muchísima lluvia, y quiero decir que los trabajos que se habían hecho por parte del Ministerio de Obras Públicas, anteriormente, no en este gobierno, de piscinas de contención, hicieron su trabajo.
4: El subsecretario del Interior, que planteaba además que esos 30 milímetros de lluvia que cayeron en algunas zonas, principalmente costeras en la región de Antofagasta, corresponden prácticamente a la lluvia de 6 o 7 años. Nos vamos a la región de Valparaíso, donde está llamando con información Belén Velázquez. Te escuchamos, Belén, buen día.
7: Hola, Vero, buen día. Sí, esta mañana va a realizarse el traslado de cerca de 200 reos desde la cárcel de Valparaíso hacia la cárcel de Talca. Se trata de un operativo que ha comenzado a primera hora de esta mañana con los preparativos y que ha significado, por ejemplo, un gran despliegue de personal de carabinero de forma preventiva en los alrededores del centro penitenciario porteño. Carabineros ha informado que el personal se encuentra, por ejemplo, realizando controles de identidad, controles vehiculares en el entorno de este recinto penal, de forma tal de mantener el control y la seguridad en torno a este operativo que se va a realizar durante esta jornada, en el que, como decíamos, cerca de 200 reos de alta peligrosidad de la cárcel de Valparaíso van a ser trasladados hacia la cárcel de Talca por vía terrestre en el marco, cierto, de este plan anunciado por el gobierno.
4: El plan Cancerbero, como se conoció la semana anterior. Gracias, Belén. Buen día.
7: Buen día.
4: Cecilia, seguimos atentos a lo que ocurre, tanto con este traslado, este nuevo traslado de reos, ahora desde Valparaíso hasta el complejo penitenciario La Laguna en Talca, como con lo que está ocurriendo en el norte el día después de las lluvias y los aluviones.
3: Gracias, Verónica Franco. En cualquier minuto, más noticias en Cooperativa.
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3: 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Seguimos en el primer café de hoy. Estamos con el diputado Eduardo Cretón, vicepresidente de la UDI, el diputado del Devópoli, Jorge Guzmán, el secretario general del Frente Amplio, Andrés Kuble, y con la secretaria nacional de la Democracia Cristiana, Alejandra Kraus. Han intercambiado opiniones largamente sobre el proyecto de seguridad, de cambio, de reforma a la Constitución dentro del contexto de del proyecto de seguridad del gobierno. También hay otros proyectos que se han ingresado y que pueden generar controversia o no. No sé, el proyecto Antibarricadas 2.0, el ministro de Seguridad lo ha defendido porque dijo que cortar el tránsito, por ejemplo, no es una forma legítima de protesta y que no será necesario que haya hechos de violencia como existe ahora en la ley, sino que el simple hecho de que se corte una calle ya es será susceptible de, será un delito, ¿ah? Y pueden llegar a 540 días de presidio. Para quien interrumpiere o obstaculizara total o parcialmente la libre circulación de personas, vehículo, en fin. A ver, sobre este tema, también se espera una discusión compleja como la de las reformas a la Constitución, diputado Cretón. ¿Usted cree que esto va a ir más rápido?
8: Yo creo que esto va a ir mucho más rápido, Cecilia, por un tema muy simple, que es que yo creo que es de sentido común que el hecho de cortar el tránsito o el famoso el que va y la pasa o las barricadas, etcétera, son, haya o no hayan algún tipo de hecho, constituye un hecho de violencia por sí mismo, y por lo tanto yo creo que esto va a tener un amplio apoyo en el Congreso Nacional, va a avanzar de manera rápida y viene un poco a poner la discusión de fondo. Cortar la calle, no permitir que la gente transite libremente, es en sí mismo un hecho de violencia, y por lo tanto viene a ajustar la legislación a algo que es de bastante sentido común por parte de los chilenos y que yo creo que va a concitar un amplio apoyo en la Cámara de Diputados y en el Senado.
3: Uh-huh. A ver, ¿qué opina Alejandra?
9: A ver, presentado así en como en borrador, uno no puede sino decir, miren, claro, se atenta contra y genera hecho. Pero yo creo que el debate, no, obviamente, no tiene la envergadura de esta reforma constitucional que plantea el gobierno. Obviamente no. También creo que el proyecto antibarricadas no es un tema que tiene que ver con la forma o la línea respecto de abordar la seguridad, pero sí la paz social. Sin embargo, creo que detrás de ello, dependiendo los alcances, que es lo que se discute en el Parlamento, sí tiene que ver con un tema de la protesta social. La legitimidad respecto a la protesta social. Si, yo creo que tenemos que ser todos claros respecto a la no violencia. A la no violencia, yo ahí no dudaría en un minuto en poner mi mano para sellar un compromiso en un pacto político, la no violencia. No podemos adaptar. Pero la protesta social, ¿cuánta la humanidad le debe a la reivindicación de hechos de la violencia no activa? Entonces, creo, Cecilia, y en países como Alemania, en países como, la protesta social está incorporada. La policía acompaña.
3: Claro, pero en esos casos es cuando está autorizada, quizá. Acá el tema es que cuando no tienen autorización.
9: Pero por eso es que va a depender.
3: Claro, va a depender de los alcances. Okay.
9: Los alcances, Cecilia. Yeah. Y creo que el debate es la protesta social. ¿Cuán legítimo consideramos unos u otros la protesta social?
3: Okay.
9: Creo que ese debiera ser el debate.
3: Cortito, Andrés Cuble.
10: Sí, mira, primero sobre el tema de fondo. Yo me acuerdo, por ejemplo, cuando Enel tenía sin luz por una semana, vecinos de ciertos barrios salieron a hacer barricadas y cortes de calle, yo no metería a esas personas presas 540 días. Creo que es un despropósito. Y sobre todo, como decía antes, me parece que acá no hay una preocupación por la agenda de seguridad. O sea, uno ve en la calle la preocupación ciudadana, son las barricadas, son los cortes de calle, eso es lo que tiene inseguro hoy día a la gente, a los vecinos, a la ciudadanía. Entonces, me dicen que hago caricaturas por dudar de las credenciales democráticas de este gobierno. Y junto con un estado de excepción bastante brutal, con tremendas atribuciones para el presidente de la República, presentan proyectos que tienen que ver con el control de la protesta social, como decía Alejandra, no con el control de la seguridad. Por lo tanto, chuta, creo que hay razones para sí dudar de las intenciones de este gobierno.
3: Ya, para cerrar el tema, diputado Guzmán.
11: Oye, yo, bueno, lamento que Andrés siga en la caricatura y no se ponga serio en el debate. Yo voy a hablar desde la perspectiva de la juridicidad de un proyecto que busca regular una realidad. La libertad de tránsito es un derecho que está garantizado constitucionalmente y puede ser restringido justamente en estados de excepción constitucional. Lo que pasa cuando hay una barricada es que se atenta contra un derecho constitucional, y lo que ha dicho la jurisprudencia y también lo dice la doctrina es que el derecho legítimo, que también está garantizado constitucionalmente, a manifestarse en ningún caso puede afectar el derecho de otros a trasladarse. Por tanto, yo creo que este proyecto de reforma, ya veo, sin la voluntad y el apoyo, que no es novedad, del Frente Amplio, sí va a lograr importantes consensos y va a poder avanzar en el Congreso, porque creo que resuelve de una forma legítima, de una forma justa, de una forma dentro de la juridicidad, un problema que atenta contra la libertad de las personas de trasladarse. Yo creo que no debería tener complicaciones en que ese proyecto sea aprobado en el Congreso Nacional.
3: Bueno, esto va a seguir siendo tema también. Otro tema que aparece ayer a propósito de un reportaje de CIPER, que se dice así, que el plan de Quirós contra la permisología permitió aprobar millonario negocio de su hermano a pesar de informe negativo de Cernagiomín. Esto es en Las Dunas, allá cerca, se llama Alto Santorini, el proyecto inmobiliario a metros de Las Dunas de Concón. Esto hace rato que le están buscando, ¿no es cierto?, la aprobación. Finalmente se logró hace poco y se conoce, ¿no es cierto?, que uno de los dueños de este proyecto es el hermano del ministro de Hacienda, y de ahí donde saltan las alertas. El ministro de Hacienda dice es absolutamente falso, yo no he tenido nada que ver, no tiene ninguna atribución sobre la aprobación ambiental de iniciativas de inversión, y descarta que sus actuaciones hayan incidido en la resolución favorable que recibió el proyecto. Andrés Cuble.
10: Sí, Cecilia, a mí me parece que lo revelado por CIPER deja varias dudas que el gobierno y el ministro Quirós en particular debería ser capaz de contestar ante la ciudadanía, porque cuando existen conflictos de interés no se trata de que confiemos en la buena voluntad o no, los conflictos de interés se declaran y las autoridades se inhabilitan en aquellas acciones en las que tienen conflicto de interés. Y el ministro Quirós acá anunció con bombo y platillos que iba a presidir un comité para destrabar justamente inversión para agilizar inversión que esté en el servicio, en evaluación ambiental. Y por lo tanto, yo creo que él tiene que contestar. ¿Dónde están las actas de ese comité? ¿Se revisó este proyecto en ese comité? ¿Él se inhabilitó cuando se discutió este proyecto en el comité? Son preguntas porque él mismo anunció que estaba inmiscuyendo al Ministerio de Hacienda en materias de competencia del Ministerio del Medio Ambiente. Por lo tanto, ante ese anuncio y ante la duda, cuando vemos un manifiesto conflicto de interés, el ministro Quirós tiene que aclarar si tomó o no acciones, si este comité discutió o no respecto a este proyecto, y si él se inhabilitó como corresponde por el conflicto de interés manifiesto. Porque obviamente, si no, se genera un manto de dudas en nuestra institucionalidad, en el tema de los permisos, lo firme que están. O sea, yo creo que hoy día hay vecinos o gente que quiera invertir o comprar departamentos que van a tener serias dudas sobre este proyecto y sobre la revisión que se hizo, si es que no se despejan todas las dudas que plantea el reportaje de CIPER, y que el ministro Quiró solo dice no tiene atribuciones, y todos sabemos que no tiene atribuciones, pero él mismo inauguró y anunció un comité en donde él iba a hacer seguimiento de cómo el Servicio de Evaluación de Impacto Ambiental iba a entregar permisos y en los tiempos que lo iba a hacer.
3: A ver, respecto a las actas, ¿qué es lo que se conoció, no es cierto? Que esto... hay un análisis de este comité de proyectos, ¿no es cierto?, compuesto por las subsecretarías de Economía, Interior, Medio Ambiente y Hacienda. La instancia no cuenta con actas públicas, por lo tanto no podemos saber qué participación pudo o no pudo haber tenido el ministro. Pero no sé si están al tanto de esto, diputado Cretón.
8: Yo lo estaba leyendo recién en CIPER y la verdad es que me parece que es una noticia bastante burda. Yo creo que para Chile es una buena noticia que se extraen las inversiones. El ministro Quirós no es quien estaba revisando particularmente ese proyecto. Y acá lo que se busca por parte de la oposición es constantemente torpedear la labor que está haciendo el ministro Quirós para que Chile se vuelva a poner en pie.
3: A ver, pero usted considera la pregunta, ¿usted cree que CIPER tiene esa intención que usted dice de
8: absolutamente
3: torpedear?
8: No me cabe ninguna duda.
3: ¿Por qué sí, pero haría eso?
8: Pero sí hemos visto, porque sí, pero es un medio que todos sabemos que tiene un sesgo, y acá lo que está tratando de buscar es tratar de torpedear la labor del ministro. Pero mire, si es que efectivamente el ministro Quirós, que me compruebe CIPER que el ministro Quirós intervino en la respecto de destrabar un proyecto de inversión en la cual su hermano es socio, bueno, si CIPER me lo muestra, yo tengo ningún problema en condenarlo, pero esto me parece a mí que son noticias tendenciosas que buscan confundir a la población y finalmente terminar atacando a un ministro.
10: Pero que transparenten las actas, Eduardo, no es tan difícil.
8: Bueno, si hay actas, pues perfecto, que las transparenten, si no tengo ningún problema. Si acá lo que ha planteado el ministro Quirós y lo que ha hecho el ministro Quirós durante el último tiempo es destrabar las inversiones en nuestro país. Y a mí me parece que eso es una buena noticia en circunstancias en que en Chile tenemos casi 1 millón de desempleados, un país que no crece y que requiere más inversión. Eso es lo que planteó el ministro Quiró y se lo encargó a un comité de subsecretaria. Entonces, si es que CIPER me demuestra a mí que el ministro Quirós intervino particularmente en esa instancia para favorecer un negocio del cual su hermano es socio, perfecto, yo no tengo ningún problema en condenarlo, pero me parece a mí acá que lo que se busca hacer es instalar una duda respecto de un ministro que está haciendo su trabajo.
10: Es raro que el ministro Quirós haya destrabado inversiones, ¿eh? Es raro que el ministro digan que el ministro Quirós destraba inversiones y el mismo diga que no tiene competencias en lo ambiental. Entonces, ¿está haciendo las cosas o no las está haciendo? Genera dudas todo esto de discurso.
8: Lo que pasa es que tú caes constantemente en la caricatura. Esto no contribuye al debate público y obviamente lo que hace el ministro de Quirós es generar instituciones o generar en el fondo mecanismos para que la inversión en nuestro país sea más fácil, y en eso ha generado un montón de oficinas en contra de la permisología. Hay proyectos de ley que vienen a destrabar el tema de los permisos, porque hoy día invertir en Chile es una traba, si ese es el problema. Hoy día, para el que quiere invertir en Chile, se le ponen más problemas que facilidades por parte del Estado. Y eso es lo que el ministro Quiroga ha querido combatir desde el día uno.
3: Ahora, la iniciativa fue aprobada a pesar de que el CERNA Geomin estimó que requería un estudio sobre el riesgo de remoción en masa. Todo esto a propósito, además, con el antecedente del socavón, ¿se acuerdan ahí en este edificio en Concord? Alejandra Kraus.
9: A ver, a mí me parece que esa es de alguna manera, la falencia que uno ve en este gobierno, Eduardo. Yo quiero hacer una precisión. Cuando alguien como el ministro Quirós, un hombre poderosísimo, nadie puede negar eso, poderosísimo, está en una instancia, vea o no vea este proyecto en particular, el cuidado que tiene que tener cuando algún familiar pudiera estar involucrado en materias de alto nivel como sería este proyecto, eso es propio de la función pública que se cumple. En consecuencia, a mí me parece que ahí hay un tema, pero y creo que hay que ser, digamos, en esta materia, particularmente porque la permisología es un tema que ha sido complejo, las visiones que se tienen respecto de él. Este proyecto fue mal evaluado por 11 instituciones. 11 instituciones, y Serna Geomin estaba entre ellas y no levantó al final los reparos sin que hubiera habido cambio, salvo reuniones de distinta, digamos, naturaleza con distintas autoridades en este último periodo. Pero Eduardo, señalaste algo que yo tengo que inmediatamente hacer una observación, que va más allá del ministro Quiroz y su hermano y este proyecto en particular. ¿Aló?
4: Sí,
9: perdón. Y es que sostuviste que CIPER era un medio que establecía noticias tendenciosas. Fíjate que ayer, justamente para que el presidente Kast justificara que no estaba transitando ni creía en una democracia liberal, garantizó la libertad de expresión. Valoró,
8: por supuesto, si yo lo garantizo, valoró si otra cosa es que yo no tenga que creer a un
9: Eduardo,
8: como CIPER.
9: Eduardo,
8: no, se va a poner en serio.
9: Eduardo,
8: si, mira, Eduardo, fact check, también que un medio financiado, que fue financiado por la ex ministra Vallejo, también es un medio, Eduardo, tendencioso. Los medios tienen sesgo y está bien. Yo jamás, Eduardo, he limitado la libertad de expresión de ningún medio. Es que, Alejandro, han tratado de instalar hoy día que el presidente Kast no es demócrata. Han tratado de instalar de que uno está en contra de la libertad de expresión. Han tratado de instalar de que la reforma constitucional sería un atentado a la democracia, y la verdad es que yo no me voy a seguir prestando ese show. Que yo no, Eduardo, le creo a CIPER, porque creo que sea un medio,
4: Eduardo,
8: que tiene un sesgo y que tiene una tendencia, me parece que está bien.
4: Ok, a ver,
9: la
4: Alejandra.
9: Que tú
8: eso no quiere
9: creas,
8: decir que no crean libertad de expresión.
4: Se entendió, diputado. A ver, Alejandra, es verdad. Lo que dice el diputado, él cree en la libertad de expresión, pero no le cree a CIPER.
9: En consecuencia, él puede tener una opinión, yo también la tengo respecto de otros medios. Pero jamás primero va a ser un punto para justificar un hecho u otro. Voy a pedir que se investigue y se aclare. Que aquella información que
8: pero
9: entrega...
8: Pero si es exactamente lo que dije, Alejandra.
9: No,
8: es exactamente lo que dije. Si CIPER me comprueba,
9: Eduardo,
8: que el ministro intervino,
9: Eduardo,
8: en una gestión particular para su hermano, tengo ningún problema en condenarlo.
9: Eduardo,
8: lo que te estoy,
9: Eduardo,
8: diciendo es que para mí CIPER es un tendencioso.
4: Okay.
8: Y eso no quiere decir que esté en contra de la libertad de expresión.
9: Invito,
8: entonces, no traten de
9: ya,
8: instalar cosas
9: invito,
8: que no son.
9: Se,
4: ya,
9: mira,
4: ahora,
9: la carta democrática.
4: Se entendió los puntos de uno y otro. Se entendió. A ver.
9: Pero bien breve, Cecilia.
4: Sí, por favor.
9: La carta democrática que todos los medios adhieran es justamente porque el rol que juega cada uno de ellos tiene por objeto fortalecer la democracia. Y eso.
8: Está bien, si nadie ha dicho lo contrario, Alejandra, entonces...
9: Eso es lo único
8: que... Es que acá ustedes ven constantemente fantasmas donde no los hay.
4: Ok.
9: Eduardo...
8: Ese es el problema, Alejandra.
4: A ver, dejemos que opine el diputado Guzmán, por favor.
12: Gracias, Cecilia. Oye, yo también hago un llamado un poquito a bajar las revoluciones de repente y a instalar cosas que no son. Y en este caso yo no voy a condenar al mensajero ni tampoco me voy a hacer cargo del mensaje. Yo creo que lo que ha dicho el ministro es que no tuvo ninguna participación e injerencia en la toma de decisiones, que lo que se ha buscado a través de la mega reforma y lo que está buscando el Ejecutivo es destrabar inversión sin afectar ni sin saltarse las reglas en materia de regulación y normativa medioambiental. Y por tanto, se podrá tomar atención a toda la información que puede estar disponible, se podrán pedir la acta y todo, pero si aquí no hay una intervención directa del ministro, no hay nada que decir. O sea, a ver, yo estoy hablando también desde la región del Maule. En la región del Maule se acaba de rechazar un proyecto de inversión eléctrica de unas torres de alta tensión que iban a pasar por la cordillera, y rechazó el COEVA, la Comisión de Evaluación Ambiental Regional. ¿Por qué? Porque hay informes de las comisiones que son favorables o en contra y finalmente van votando, y la mayoría es la que rechaza o aprueba un determinado proyecto. En el caso del proyecto, y lo que yo he visto en prensa, es que Serna Giomín dijo que antes de emitir un pronunciamiento requería de una información adicional. Entiendo que esa información adicional no se solicitó y la votación fue mayoritaria por aprobar el proyecto. Entonces, instalar fantasmas respecto de esto, decir que el ministro hizo gestiones, yo creo que es faltar a la verdad, porque eso no apareció en ninguna parte. CIPER no lo ha dicho. Lo que dijo CIPER es que en definitiva se aprobó un proyecto donde había participación de un hermano del ministro, y según lo que yo entiendo, el ministro no participó ni directa ni indirectamente en la toma de decisiones. Entonces, ¿para qué? ¿Para qué hacemos declaraciones que no van en la línea de lo que realmente ocurrió? Yo creo que es irresponsable.
13: Jorge, ¿por qué entiendes que el ministro no hizo ningún tipo de gestión?
12: ¿Lo viste
13: las actas del comité?
12: Andrés, mira, ¿y tú las viste?
13: No, por eso planteo la duda, no planteo ni una certeza.
12: Por lo mismo te digo, entonces, ¿para qué planteas una duda respecto de algo que nadie ha dicho? Entonces, esperemos si hay alguna investigación, si hay algún antecedente. Ponga, oye, a ver, Andrés, es que entendamos algo. Aquí tú instalas cuando dice, ¿quién dice que el ministro no hizo ni una gestión? Bueno, ¿y quién dice que sí la hizo? Entonces, ¿por qué instalas algo que efectivamente lo que dice...
3: O sea, lo que están todos de acuerdo es que hay que ver las actas, ¿eso?
12: Pero porque, si hay que investigar, Cecilia, y hay que analizar la toma de decisiones, hagámoslo. Ahora, pero no sobre la base de que hay una intencionalidad del ministro de Hacienda de favorecer un proyecto porque es una inversión de un familiar. Yo creo que eso es un poco tendencioso y un poco jugar con la credibilidad
3: pública. En todo caso,
13: eso es lo que he dicho. No, es que déjame aclarar, Cecilia, André, porque lo que yo he dicho que los conflictos de interés, cuando existen, no tiene que ver con la intencionalidad o la voluntad de quien tiene esos conflictos de interés. Y cuando hay un comité que revisa grandes inversiones donde participa el ministro de Hacienda, que no tiene actas públicas,
12: si no participó el ministro de Hacienda.
13: Y después una gran inversión de un familiar es aprobada, es apurada, es contada como dentro de los proyectos que se aceleraron, bueno, hay algo que aclarar, justamente por el respeto a nuestra institucionalidad, como decía antes, sí, porque no va a ser el ministro Quiroz ni el hermano ministro Quiroz el que después le devuelva el dinero a los inversionistas y que se hace un socavón al lado del edificio. Y hoy día, producto de estos conflictos de interés no transparentados, no aclarados a la ciudadanía, se generan dudas respecto a cómo se está actuando en materia de
3: permiso. Antes de cerrar, yo quiero solamente precisar que CIPER es un medio de comunicación súper respetado, que ha recibido decenas de galardones nacionales e internacionales por sus reportajes, ¿no es cierto?, sobre corrupción y poder, y lo ha hecho en todos los gobiernos y hacia todos los, digamos... sectores. Yo lo quería decir. Bueno, pero llegamos al final de nuestro primer café. Alejandra Kraus, Jorge Guzmán, Andrés Cuble, Eduardo Cretón, muchas gracias. Hasta la próxima.
9: Abrazo. Buenas tardes para todos.
8: Hasta luego, hasta la próxima. Que estén bien. Chao, chao.
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5: 14 grados. 14 grados en Santiago.
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5: Cooperativa. 10:35 minutos. 10:35 minutos.
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10: Comienza una nueva mañana en Cooperativa. Sebastián Esnaola, ¿cómo te va? Buen día.
11: ¿Qué tal, Cecilia? Muy buenos días. Brilla el sol sobre la ciudad de Santiago hasta ahora.
10: Así es.
11: Y eso nos tiene contentos.
10: Oye, bueno, a propósito de esta noticia que está en todas partes, la operación Imperio Ámsterdam, que está investigando la Fiscalía Nacional y Carabineros, que da cuenta de que se habría utilizado un dispensario nacional como fachada para la comercialización ilícita del cannabis, es que de pronto puede surgir, ¿y cómo es esto, los dispensarios? ¿Cómo funcionan? ¿Quién los controla? ¿Quién accede a ellos? ¿Realmente colaboran en esto de la salud pública? ¿Tienen el efecto medicinal que tanto se ha defendido y que de hecho es ley y es legal? Vamos a conversar con la diputada Ana María Gazmuri. Recordemos que ella, desde que tenía la fundación, ¿cómo se llamaba? Fundación Daya, ¿cierto? Ahí ella empezó a instalar este tema de los tratamientos paliativos con cannabis para pacientes con dolor crónico, cáncer, epilepsia, por ejemplo. Con ella vamos a conversar para que refresquemos la memoria y podamos entender bien cómo funcionan estos dispensarios.
11: Así aprendemos también un poquitito y vemos cómo parar, porque hoy por ahí hay mucha preocupación con esto de la operación Ámsterdam, de si van a seguir, porque hay muchos que son usuarios legales de estos artículos de medicinales, así que habrá también que ver cómo va a seguir esta situación.
10: Bueno, y vamos a estar con Claudio Vergara, vamos a estar hablando de música, por supuesto, vamos a conocer más en detalle al que se le llama el arquitecto del rock latino, Gustavo Santaolalla, que tal vez si les digo el nombre no les pueda sonar mucho, pero cuando Claudio nos cuente en detalle en todos los proyectos musicales que ha estado involucrado, ahí van a saber más lo interesante y lo talentoso que es Gustavo Santaolalla.
11: O sea, ha trabajado con prácticamente todas las bandas trascendentes de la música latina desde los 80 en adelante, Gustavo Santaolalla. Y ahí nos va a estar Claudio describiendo en qué obras metió la manito.
10: Y la pregunta del día es mágica.
11: Sí, qué pena la muerte del mago Tamariz. Se conoció ayer, tan famoso en la década de los 80, en la tele, venía el español de pelo largo y que solía terminar sus trucos, Cecilia, seguro te acuerdas tú, con un chan, chan, chan, chan. Hacía como una
10: ¿Un
11: fanfarria, claro, y hacía él como que jugaba, que tocaba el violín y hacía todo ese tema. Uno de los mejores cartomagos del planeta, por lo demás, no solamente la figura del personaje, sino que también en su rol era uno de los más importantes. Y eso ha generado hartos recuerdos de la tele de los 80, los 90, y siempre nosotros volvemos de tanto en tanto a ese tema. Personaje que ustedes recuerden de la tele de esa época, a propósito de la muerte del mago Tamariz, queremos recordar junto a ustedes acá en una nueva mañana en Cooperativa, en el WhatsApp, en el más 569-7888-0770. Por ejemplo,
10: Ping Pong.
11: Yo me acuerdo de Nano King, el rey del emboque. Tenía unos emboques gigantes, Cecilia, ¿te acuerdas? Que los tiraba así para arriba y que caía y que la apostaba Don Francisco Plata. Le decía, la apuesto que el emboque a la primera. Y ahí hacía todo el juego y era bien, bueno, bien divertido.
10: Ya no sé,
11: Pinto Pared y Angulo, en fin, todos los que quieran recordar, no solamente Mago, sino que también otras figuras de la tele de esa época que quieran recordar. Más 569-7888-0770.
10: Comenzamos.
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10: Y como lo decía recién, a propósito del caso Imperio Ámsterdam, estos allanamientos que se han visto a la red de dispensarios de cannabis, en el marco de esta investigación, es que queremos conversar con la diputada Ana María Gasmuri. Ella, lo decíamos también, es una de las primeras en que empezó a poner el tema de la importancia y de lo bueno que sería la utilización del cannabis y sus derivados con fines medicinales, ¿verdad? O sea que ella está desde el día uno en esto y conoce bien este ambiente y este sistema, digamos, cómo funciona, los riesgos que hay o que no hay. ¿Cómo está, diputada? Muy buenos días.
12: Muy buenos días, Cecilia, muy buenos días, Sebastián, y muchas gracias por la oportunidad de despejar dudas que se han sembrado bastante en estos días con las noticias que hemos conocido, ¿no?
11: Es así, nos vamos a meter en ese tema para que nos explique un poco, porque hay harto desconocimiento, hay gente que se enteró de que existía esto recién ahora, pero una pregunta de actualidad. ¿Por qué cree que salió su nombre en esta escuchas telefónicas?
12: Bueno, mi nombre y de otros dos parlamentarios, lo que es bastante explicable en el sentido de que somos referencias en lo que fue el tratamiento de la ley, y por lo tanto, claro, da la sensación, por lo que hemos conocido por la prensa, ¿cierto?, de que habrían estado buscando con quién hacer lobby, estaban como pensando en nombres, pero la verdad es que, tal como han señalado también los otros parlamentarios, no conocemos a esas personas, y si tuvieron la intención de hacer algún lobby, nunca lo concretaron, porque no revisamos incluso nuestros correos institucionales por si hubiera alguna, no, nada, absolutamente nada, no los conocemos, así que dejar eso sumamente despejado, ¿no?
10: Tengo entendido que en Chile hay un total de 50 dispensarios de cannabis.
12: No, Cecilia, no, Cecilia. El número está.
10: Es que esto la consultora Colliers dio esa
12: información. No, está equivocada. Por eso yo le puedo decir, son más de 1.500. Uh-huh. ¿Ya? Entonces, bien distante, 50 a 1.500.
10: Muchísimo.
12: Ya, muchísimo. Entonces, ¿y por qué? Es importante explicarlo porque hoy día, por supuesto, tenemos que esperar los resultados de las investigaciones, pero los que están en la mira son 20 dispensarios que tenían como una conexión entre ellos, pero eso está muy lejos de ser toda la comunidad de los dispensarios, que es mucho, mucho, mucho más amplia, y eso es importante también señalarlo. Y explicar cómo funcionan, de qué se trata esto. Sabemos, cierto, que en Chile es totalmente legal el cultivo de cannabis para uso personal medicinal cuando tienes una receta médica. Entonces, como haciendo una extensión de este uso personal, se forma las corporaciones bajo la ley 20.500, que es la agrupación de comunidades de pacientes que ejercen colectivamente su derecho al cultivo. Y estas corporaciones, estas asociaciones sin fines de lucro, no pueden vender, no se puede cobrar, lo que sí, los socios pagan una membresía, ¿cierto? Y colaboran, digamos, para el mantenimiento de lo que es la provisión de sus tratamientos. Eso es lo que hoy día existe, que está bajo la ley, que es legal.
10: Las propias personas que les han recetado estos medicamentos en base a cannabis son las que colaboran para que ese dispensario exista.
12: Exactamente, son socios de un de una organización sin fines de lucro. Entonces, a eso me refiero, que hay más de 1,500 en Chile, que agrupan desde 40 pacientes, 50 pacientes, algunas más. Y bueno, vemos este caso que era una cadena de dispensarios que eran como que tenían muchísimo más pacientes, pero en general son de escala más pequeña, porque la idea es este trabajo colaborativo. Entonces, es una extensión de este derecho personal y eso está dentro de la norma, e incluso ha habido otros de estas corporaciones, o mal dispensarios, porque no son dispensarios, corporaciones en que han sido fiscalizadas, incluso que han sido llevadas a tribunales, y han ganado y han demostrado que funcionaban en regla, que todo lo que tenían y cultivaban era para los pacientes correctamente certificados y documentados, y no ha habido problema. Ahora, Entonces, yo también quiero...
11: Sí. Una consulta sobre la operación. Se hace este modelo de membresía, que se paga una cuota, como una cuota social, por decirlo de alguna forma, para ser parte de esto, justamente para evitar que sea una venta, porque eso podría excluirlo finalmente de lo que está dentro de la ley 20.000, ¿no?
12: Claro. Es que vender está prohibido, o sea, eso tiene que estar claro, vender está prohibido. El expendio está, la única aspecto comercial que está permitido es la compra de cannabis en farmacia, en que efectivamente es una venta, ¿cierto? Pero es la única que está permitida hoy día. Yo no digo que eso sea correcto o incorrecto, estoy diciendo que ese es el marco que tenemos,
11: sin
12: ¿cierto?
11: Duda.
12: Ese es nuestro marco regulatorio.
10: ¿Y si se puede vender en farmacia, para qué existen los dispensarios?
12: Porque, bueno, por varias razones, porque no toda la variedad de productos que necesitan los pacientes se venden en farmacia. Por ejemplo, la flor seca para vaporización no se encuentra en farmacia, y eso es un elemento muy importante para la gente, y porque lo que se encuentra en farmacia, que ha pasado por los laboratorios, etcétera, tiene un valor muy elevado para lo que es la realidad hoy día de las chilenas y chilenos. Pertenecer a un cultivo colectivo, o cultivar uno mismo, como en mi caso, yo soy paciente y yo cultivo mis propias plantas.
10: ¿Por qué eres paciente? ¿Para qué dolencia?
12: Bueno, tengo varias cosas, pero básicamente, y por lo que yo me trato desde el inicio con cannabis, es porque yo tengo insomnio por tinnitus. No sé si sabes lo que es el tinnitus.
10: Sí.
11: Horroroso el tinnitus.
12: Sí, sí. Entonces yo tengo un insomnio crónico por tinnitus, que había tratado con sopiclona, con las típicas cosas, digamos, que con mucho efecto adverso, y la verdad es que la primera vez que probé el aceite de cannabis y pude dormir toda la noche sin desvelarme, para mí fue una maravilla. Y bueno, eso fue hace mucho tiempo atrás, y por supuesto uno aumentando el conocimiento que tiene en relación a esto. Entonces yo, por ejemplo, yo cultivo mis plantas con mi receta médica y yo preparo mi aceite, entonces mi aceite tiene un costo de 1,500 pesos. En la farmacia me cuesta entre 70 hasta 400 mil pesos para un mes. Entonces, y en un dispensario puede costar 30 mil pesos, 25 mil pesos en una corporación. Finalmente, si uno prorratea el valor de la cuota y dice, bueno, porque no es una venta, pero si uno quiere calcular el costo, finalmente lo que tiene que tener en el bolsillo la persona, evidentemente que ser parte de una corporación es muchísimo más económico que proveerse de la farmacia. Pero ese es el sentido de las corporaciones. Y Cecilia, otra cosa que yo quiero destacar, y que lo conversé con carabineros, que tuvimos una reunión muy muy muy positiva, porque por las vocerías son importantes, es que aquí, y lo celebré que carabineros haya sido muy claro en eso, en el sentido de que aquí no está en cuestión el modelo, no está en cuestión los pacientes, no está en cuestión los médicos. Lo que está en cuestión si se abusó de este modelo para algunos otros usos de los que más allá de los que están permitidos, y eso también es importante despejarlo, porque aquí también corremos el riesgo de volver a estigmatizar a una comunidad de pacientes, ¿no? Y retroceder lo que nos ha costado tantos años avanzar en legitimidad, en la defensa de los derechos de las personas usuarias de cannabis medicinal. Entonces, la justicia tendrá que aquí, el fiscalía, investigar y estaremos atentos a sus resultados. Pero, como lo ha señalado sus vocerías carabineros, esto no se trata de que estén persiguiendo a las corporaciones o los mal llamados dispensarios, sino que están investigando esta situación en particular, donde parece que se actuó más allá de la norma.
11: Sin duda.
10: Diputada, cuando dijo recién, yo cultivo mis plantas y me hago el aceite, ¿no es cierto?, para
12: sí,
10: su dolencia.
12: Sí.
10: ¿Alguna vez ha sido fiscalizada usted?
12: No, yo no personalmente no he sido fiscalizada. Sí, hay muchos pacientes que son fiscalizados y hemos tenido todavía algunos problemas en ese sentido, porque aquí hay que reconocerlo. Ha faltado directrices, instructivos, protocolos a raíz de la ley que fue del año 2023 que clarificaran, por ejemplo, el rol a las policías. Entonces esto se ha ido acomodando como de a poco, no con la prontitud que hubiéramos querido. Entonces todavía nos encontramos mucho más aislados de situaciones donde hay una fiscalización y los policías no están bien enterados y detienen a la persona. Eso no corresponde. corresponde. Pero hay que reconocerlo, eso ha cambiado muchísimo. Hoy día hay un conocimiento mayor de la ley y por lo tanto, bueno, es lo mismo que ocurre. Sí.
10: Perdón la ignorancia, pero supongamos que llega, lo pongo como ejemplo, ¿no? Pero nada más, llega a su casa a fiscalizar. ¿Cómo demuestra usted que lo que está cultivando es para su tratamiento?
12: Yo tengo que mostrar mi receta médica, ¿cierto? Y puedo permitir, por supuesto, que hagan una fotografía, una fijación fotográfica de mis plantas, y entonces, y por supuesto, que pueden uno quedar apercibido para hacer una declaración para poder explicar, ¿cierto? Pero nada más. Y eso está empezando a ocurrir correctamente. Sí, mire, es que por eso, aquí cuando yo digo que quedaron en falta, me refiero, desgraciadamente, a la administración anterior, que hasta el último día insistí, porque yo quiero recordar, cuando se promulga una ley, hay 90 días para dictar los protocolos y reglamentos correspondientes. Y en este caso, eso no ocurrió, y eso es responsabilidad del Ejecutivo anterior. Y esto nos ha generado toda esta situación todavía, de que las propias policías, de que los diferentes intervinientes no están bien enterados, ¿no? Y eso, por supuesto, que ha sido un problema. Pero hemos ido avanzando, hoy día en esta conversación con Carabineros lo tienen más claro, pero en el fondo a través de la experiencia se ha ido clarificando, ¿no? ¿Qué es lo que ha ido pasando? Entonces, si yo soy fiscalizada, por supuesto, lo primero que uno hace es mostrar su receta médica. El problema, como te digo, que todavía ha habido policías que no estaban bien capacitados, pero eso ya ha ido en la cuerda correcta, ¿no? Porque aquí tenemos que distinguir, porque la verdad es que si empezamos a generar una persecución hacia quienes lícitamente están ejerciendo su derecho, lo que hacemos es empujar a los pacientes de vuelta a los brazos del narcotráfico, y eso es que evidentemente que es el objetivo que tenemos que evitar, pero de todas maneras, que es el foco principal, darles primero tranquilidad de la calidad de sus tratamientos, tranquilidad de que no tienen que vincularse con el mundo delictual para poder acceder de manera sensata a un tratamiento para beneficiar su salud, ¿no? Si es que eso ahora, también es muy importante dejarlo claro.
11: Ahora, diputada, ahí hay un tema. Sabemos que el brazo del narcotráfico es súper largo y llega lamentablemente.

0: capacitación suficiente, ¿cierto? Y cualquier médico capacitado puede dar esta receta, e incluso la propia ley tiene una penalización fuertísima para aquel médico que diera una receta falsa. Eso quedó en la nueva ley, eso fue un cambio, ¿ya? Entonces, justamente haciéndose cargo de lo que ustedes están señalando, ¿cómo evitamos que pasen situaciones como esta? Bueno, aumentando la penalización si es que llegara a haber una receta falsa. Ahora, en parte cuando yo digo que faltaron reglamentos y bajadas, también, por ejemplo, algo que nosotros, cuando yo estaba en la sociedad civil, planteé muchas veces, hagamos un registro nacional de usuarios y nunca quisieron hacerlo. Son las propias organizaciones, son los propios pacientes los que, al contrario, piden ser fiscalizados, piden tener herramientas para que esto esté ordenado, pero nos ha costado encontrar la voluntad de los ejecutivos, de distintos ejecutivos, de ser más proactivos en esta materia.
1: Claro, ahí déjeme detenerlo un poquito porque es bien interesante porque hay alguna en esa tajada, asumo yo que están las cosas que se plantean como zonas grises o vacíos del funcionamiento de estos dispensarios, por ejemplo, el límite máximo de plantas permitidas para el uso personal.
0: Claro.
1: O esta falta de un registro o de un reglamento estatal específico que norme, que autorice o que fiscalice directamente a los clubes canábicos, como también se conoce.
0: Sí. Sí, bueno, la verdad es que nosotros presentamos un proyecto de ley en el periodo pasado que ha quedado medio detenido porque no hemos tenido la fuerza para empujarlo, que iba justamente a hacerse cargo de esta realidad más amplia. Porque incluso si pensamos y nos ponemos en la tesis de que parte de esa materia, ¿cierto?, ese cannabis se hubiera desviado para otro uso que no fuera el medicinal hacia usuario recreativo, ¿qué nos está mostrando eso? Que tenemos una parte de la población que tiene una necesidad que no está siendo satisfecha y que ahí lo que conviene es avanzar a una regulación. ¿Y qué proponíamos en el proyecto de ley? Cultivos colectivos, tanto para usuarios medicinales como para usuarios recreativos, de máximo 200 miembros, con reglas claras, con inscripción, y eso, digamos, creemos que es la forma de ordenar esta situación, ¿no? Creemos que es lo sensato, que es lo que han hecho, por otro lado, ciertos países como Uruguay, como Alemania, como Canadá. O sea, no estamos hablando de cosas que se nos ocurran a nosotros que sean figuras raras o nuevas, ¿no?
2: Bueno, pero
0: Entonces yo creo que eso es parte de los desafíos que tenemos para más adelante.
2: El caso de Uruguay, hay quienes dicen que no ha resultado muy exitoso.
0: Ha resultado muy bien. Yo converso permanentemente con el cargado de estupefacientes de Uruguay y ha resultado muy bien. Incluso han podido detectar cuáles han sido las falencias que tienen que corregir. Y eso tiene que ver, por ejemplo, con que han determinado que cuando hay un punto de venta de cannabis que está a más de 100 kilómetros de un domicilio, la persona puede proveerse de redes informales antes que desplazarse 100 kilómetros. Entonces se dieron cuenta que tenían que tener más puntos, por ejemplo, ¿no?
2: Ahora, bueno, volviendo al tema, porque por ahora en Chile es de uso medicinal, todavía recreativo.
0: Pero ojo, ojo, ojo, el uso personal y el cultivo para uso personal también es legal.
2: Sí,
0: ojo.
2: Pero con un límite.
0: Ojo. No tiene límite. Eso es parte de las cosas que nosotros hemos pedido que se ordenen de mejor manera. Y justamente
2: pero
0: a través
2: ¿cómo
0: del reglamento?
2: Cautelar porque que esa persona que tiene el uso, ¿no es cierto?, permitido en su personal, ¿no es cierto?, y cultivar las plantas, ¿cómo cautela que no se convierta en un microtraficante?
0: Igual que hoy día, que cualquier indicio que haya de que hay tráfico se investiga y se actúa. ¿Me entiendes? Es lógico. Pero, a ver. Y por eso yo hablo de ordenar. ¿Qué quiere decir? Por ejemplo, normar el uso, el cultivo para uso personal, no medicinal. ¿Cuánto? Ya, dos plantas. Bueno, pongámosle un número para justamente tener claridad. Y eso, perdón, desde acá, desde el Parlamento, estamos totalmente disponibles, pero no hemos tenido las mayorías para aquello y ha faltado voluntad de los ejecutivos. Ordenemos, pongámosle número incluso a lo medicinal. Tres plantas, ordenémoslo. ¿Cuál es
1: ahora,
0: el problema
1: ahora
0: con
1: ahora, para diferenciar, esto se lo pregunto en su rol parlamentario y desde el desconocimiento, insisto.
0: Sí.
1: ¿Cuál es el límite que separa finalmente esta operación solidaria legítima de lo que pueda pasar con el mundo narco? ¿Es la ruta del dinero exclusivamente lo que se puede trazar para ello o hay otros elementos?
0: A ver, lo que pasa es que esta vía de las cooperativas no debe haber lucro, no tiene, si existen, ¿cierto? Los fondos que se recaudan mediante los socios son para el propio cultivo, para la propia operación de la organización. Entonces, son cosas muy distintas. Lo que hoy día se está investigando, al parecer, tiene que ver con un modelo más lucrativo. Eso es por lo menos por los antecedentes que tenemos. Y eso, obviamente, que claro, se puede asociar a asociación ilícita y todos los cargos que estamos viendo, ¿no? Pero bueno, son cuerdas distintas a lo que ocurre con el tren de Aragua. O sea, son situaciones diferentes. Más bien, aquí estamos viendo una esta investigación a esta red, digamos, que habrá que esperar los resultados, pero que obviamente es una red que es no violenta, que no tiene, o sea, que es otro tipo de situación muy distinta, ¿no?
2: Okay.
0: Yo no, y que es, por supuesto, y vuelvo a decirlo, ¿dónde está el límite? ¿En qué esta situación?
1: Porque es distinta, pero es ilegal, eso hay que dejarlo también sobre claro.
0: Por eso

0: esto, por eso lo estoy dejando claro, solamente estoy haciendo la distinción que son de diferente tesitura, ¿no? Pero son, estamos en el ilícito igual. Entonces, de nuevo, el límite es el lucro. Aquí no puede haber fin de lucro. Eso no está regulado en nuestro país. Yo no digo que estoy en desacuerdo que en un futuro exista como en otras partes, pero en Chile eso hoy día no existe.
1: Estamos conversando con la diputada Ana María Gazmuri, volviendo al tema de los dispensarios y las recetas. ¿Cuántas personas o para qué cantidad de enfermedades está siendo útil el cannabis con uso medicinal?
0: Uy, para muchísimas, muchísimas.
1: Y los componentes del cannabis que pueden ser recetados, no sé, THC,
0: sí. Los componentes del cannabis. Los componentes del cannabis que están registrados en Chile, reconocidos su uso medicinal, son el THC y el CBD. Y todas las preparaciones, las formulaciones, las plantas pueden tener THC y CBD. Y lo digo porque hubo bastante confusión comunicacional en algunas notas de prensa que salieron estos días. Es totalmente legítimo. ¿Y por qué? Porque están registradas desde el año 2015 ambas principios activos. Ya, eso dejarlo como sumamente claro. Por lo tanto, el límite no está si es THC o CBD. No es ese el límite. El límite aquí es lo que se está investigando, tiene que ver con el lucro, ¿no? Uh-huh. Y entonces totalmente como distinto.
1: ¿Y los médicos en general cuál ha sido la actitud? ¿Recetan fácilmente o hay muchos que
0: bueno,
1: se resisten?
0: Bueno, los médicos especialistas, hay como en Chile hay como 600 médicos capacitados en cannabis medicinal, que han ido a seminarios, que han hecho cursos, formaciones. Todavía falta, particularmente en nuestra salud pública estamos en deuda. Son pocas las comunas que tienen médicos capacitados, Quilicura, Chillán, pero son pocas todavía y eso genera una inequidad, porque entonces quienes pueden pagar una consulta privada tienen acceso y quienes no, ¿cierto? Y eso para nosotros.
1: ¿Y cómo
0: para
1: saber,
0: mí es un desafío.
1: ¿Y cómo encontrar el médico o la médico que está capacitada y que tiene la posibilidad de recetar, de hacer estas recetas?
0: Hay listados de muchos médicos, hay muchas organizaciones, centros médicos canábicos que tienen sus médicos formados especialmente con largos años de experiencia, que es lo que hizo Fundación Daya por tanto tiempo y que los médicos siguen trabajando. Yo ya no estoy en la fundación, por supuesto, pero eso sigue ocurriendo y con médicos con mucha experiencia, con muy buenos resultados, y eso ocurre hace muchos años ya en Chile con total normalidad. Uh-huh. Sí, con total normalidad.
2: Diputada, sí. ¿Y cómo se maneja el estándar de calidad? ¿Cómo se llega a la conclusión de que hay un control de calidad efectivo, que los productos están estandarizados y que funcionan bien finalmente?
0: Bueno, por eso la responsabilidad de las organizaciones y todas las normativas internas que se dan. Ellos tienen, estos cultivos colectivos tienen todas unas normativas internas bien estrictas en cuanto a trazabilidad, a, por ejemplo, los componentes que son solo orgánicos, y esa es la gracia de acceder a productos cultivados así, muy distintos a los que entregan en las redes de narcotráfico, que vienen contaminados, tóxicos.
2: Perdón, ¿sí? Que me interrumpa. Ahí entra el ISP también en eso, ¿no?
0: No, porque esto está en el ámbito privado, porque esto es una extensión del derecho personal, pero cada asociación tiene, te digo, tienen personas, ingenieros agrónomos, tienen bioquímicos, voluntarios que colaboran, que se hacen chequeos. O sea, yo te diría que el conocimiento acumulado que hay en las organizaciones es muchísimo, con profesionales de todas las áreas que colaboran. Entonces, en ese sentido, créeme que no hay un universo de distancia entre lo que se puede encontrar proveyéndose por redes informales de narcotráfico con lo que encuentran los pacientes en sus corporaciones.
2: Uh-huh. ¿Y los profesionales son que agrónomos? ¿Quiénes son los que manejan finalmente el proceso?
0: Hay gente que se encarga de la parte cultiva, que realmente hay agrónomos, técnicos agrícolas, ¿cierto?, que manejan esa parte, hay biólogos, bioquímicos, hay mucho interés desde el punto de vista de la investigación también. Entonces hay una cooperación, y los médicos, hay una cooperación total, que es un poco lo que también siempre desde Fundación Daya, en mi época, digamos, empujábamos, un esquema colaborativo en que no hubiera esta relación como jerárquica, en que uno es el paciente que llega y recibe todo digerido, sino que es parte del proceso. Esa es un poco la finalidad de estas corporaciones, estos cultivos colectivos, que además son comunidades que dan soporte, apoyo al resto de los pacientes que le integran.
1: Uh-huh. Recién me decía, son muchas las enfermedades, pero personas que nos están escuchando y que están diciendo,
0: bueno,
1: me
0: dolor
1: podría
0: crónico,
1: ser.
0: Por ejemplo.
1: Dolor crónico. Es lo más, es para lo que más se pide.
0: Y es que piensa tú qué porcentaje de chilenos sufrimos dolores crónicos. Entonces ahí ese es muy amplio, desde fibromialgia, todo tipo, bueno, en fin, es muy, muy amplio. Pacientes oncológicos, muchísimo, muchísimo. Y actualmente mucho por salud mental. Estamos viviendo realmente una crisis de ansiedad, de depresión, y las personas muchas veces están buscando alternativas menos químicas, con menos efectos secundarios que los tratamientos farmacológicos psiquiátricos normales, más conocidos, ¿no? Y también entonces ha habido un gran aumento de ese tipo de pacientes que encuentran un alivio en los tratamientos medicamentos en base a cannabis cuando están correctamente prescritos.
1: Uh-huh. Bueno, le damos las gracias a la diputada. Ah, bueno, y que quede claro, entonces, ya conversó con Carabineros por el tema de esto que había sido mencionada en esta...
0: lo que yo aclaré es por la confusión del THC y CBD, que
1: Pero...
0: una información un poquito... en ese sentido, ¿no?
1: Ya, y respecto a que haya sido mencionada...
2: El caso,
1: impresión.
0: Nadie me ha contactado ni de Fiscalía ni Carabineros, porque imagínense dentro de eso, o sea, perdóneme, pero que personas públicas seamos nombradas en una conversación realmente no es antecedente de nada. Entonces, esto es más bien una anécdota de las filtraciones de la carpeta, nada más, no tiene ningún otro peso. ¿Ya?
1: Muy bien.
0: Así que eso.
1: Ok, gracias, ya. Diputada
0: Ana
1: María.
0: Un abrazo grande, que esté muy bien.
1: Buenos días.
2: Chao, diputada. Gracias.
0: Buenos días, chao.
2: Buen día. 11 en punto de la mañana. Hola de noticias aquí en Cooperativa en una nueva síntesis informativa. Verónica Franco, ¿cómo te va?
3: ¿Cómo estás, Sebastián? Muy buenos días. Hola de nuevo, Ceci. Partamos a esta hora en contacto con la región de la Araucanía. Hay información sobre un funeral calificado como de alto riesgo. ¿De qué se trata? Claudio Arévalo, tú nos cuentas. Buenos días.
4: ¿Qué tal, Verónica? Buenos días. El lunes dábamos cuenta de la muerte de un hombre de 37 años de edad en medio de un control policial de Carabineros, precisamente en las cercanías de Padre Las Casas. Según la versión policial, esta persona huyó de este control policial. Carabineros hizo uso de sus armas de fuego y esta persona falleció. Insistimos, un hombre de 37 años de edad que aún permanece en el servicio médico legal de Temuco. Las autoridades han considerado que se trata o se trataría de un funeral de alto riesgo, por lo tanto, se han tomado algunas medidas. La familia reclama que aquí hay un error, que simplemente se trata de una persona que se dedicaba a la música, un cantante de hip hop. Por lo tanto, hicieron un llamado a las autoridades a sacar ese estigma los familiares, y durante esta jornada, Verónica, se espera que el cuerpo sea entregado en el servicio médico legal de Temuco. Las autoridades de la delegación presidencial insisten en que hay que tomar medidas porque se trata de un funeral de alto riesgo. Lo estaremos siguiendo durante la mañana.
3: Así será, volvemos contigo en cualquier minuto, Claudio Arévalo. Y con Gonzalo Aguirre, vemos que la energía es parte de la agenda económica de esta jornada. Gonzalo, buenos días.
5: ¿Qué tal? Buen día. Sí, sigue en desarrollo hasta ahora el seminario Energía 2030 del diagnóstico a la acción, encabezado por la ministra de Energía y que cuenta con la participación del expresidente Eduardo Frei Ruiz Tagle, presidente también del Consejo de Políticas de Infraestructura. En la instancia abocada a los temas clave para el desarrollo energético de Chile estaba prevista la presencia del presidente José Antonio Kast, pero su agenda cambió por la emergencia en el norte. De todas formas, entregó su mensaje en video a propósito de la aprobación de la ley Ordenemos la Cuenta hace algunas semanas. Esto comentó.
6: Los últimos sistemas frontales han hecho notar la necesidad de mejorar la resiliencia de nuestro suministro eléctrico. Y para ello se habilita aquí la posibilidad de planes de inversión complementarios para mejorar la calidad y seguridad de este, siempre y cuando estos estén debidamente justificados. Antes, si una empresa quería invertir más allá del mínimo para mantener el suministro y resistir un temporal, no tenía un mecanismo claro para hacerlo. Ahora lo podrá hacer siempre y cuando cumpla con dos condiciones: que el beneficio sea para la gente y sea verificable, y que esto no implique un aumento artificial de la tarifa.
5: Parte del mensaje del mandatario en esta actividad, cuando hasta ahora se desarrolla un panel en que participan el presidente del gremio de las empresas eléctricas, también de las transmisoras de Chile y de la Asociación Chilena de Energías Renovables y Almacenamiento, entre otros. Se espera para luego de aquello las declaraciones de la ministra Jimena Rincón, también del expresidente Eduardo Frei.
3: Y ahí estaremos contigo para conocerlas. Gracias, Gonzalo. Buenos días.
5: Muy buen día.
3: Ya escuchábamos, el presidente José Antonio Kast se encuentra en Antofagasta y hace un ratito posteó en su cuenta de X, el @presidentekast, estamos en Antofagasta evaluando las consecuencias del sistema frontal que afectó a Tocopilla y otras localidades de la región. Junto al gobernador, delegadas, subsecretarios y autoridades, nos reunimos en la mesa técnica en la delegación presidencial regional para ver las acciones a seguir una vez superada la emergencia inmediata, y posteó un par de fotografías radiografías de esa actividad. Está previsto que después de esta reunión el mandatario ofrezca un punto de prensa donde seguramente el tema central va a ser lo que está ocurriendo en el norte, pero algo de política también se le podrá preguntar. Y se va a trasladar a Tocopilla, que está bajo estado de catástrofe. Ahí va a ser recibido por la alcaldesa para una reunión informativa del estado de la comuna. Estaremos contándolo todo, por supuesto, en las próximas síntesis del Diario de Cooperativa y a las 12:30 en el Diario de Cooperativa.
1: Gracias, Verónica Franco. Que te vaya bien.
3: Gracias.
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28: Cooperativa, 11, 12 minutos. 11, 12 minutos.
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1: Bueno, y a propósito de la muerte lamentable, ¿no?, del mago Tamariz, que seguramente muchas recuerdan porque ha estado muy presente en la televisión chilena en una época, en los años 80, 90, ¿eh? Uh-huh. Estamos preguntándoles qué otros personajes así de la televisión ustedes recuerdan con cariño o por alguna razón. ¿Eh? Yo decía Pimpón, me acuerdo.
2: Claro.
1: Pero tú decías el del emboque.
2: Nano King, el rey del emboque.
1: El rey. A ver, ¿qué dice nuestro auditor?
31: Hola Ceci, hola Seba, saludos desde Arica, ahora con un hermoso cielo despejado.
2: Qué bueno.
31: Ya pasó las gotitas, el mal tiempo, así que bien por acá. Y un programa que recuerdo con cariño, que me gustaba cuando era chico, era El Tiempo Zorro de Canal 13, conducido por Roberto Poblete y la voz en off, Mr. Johnsons. Eso, saludos.
2: Era Thompson, Mr. Thompson, Manuel Enrique Thompson.
1: ¿Y cuál era el programa?
2: ¿Te acordás de Thompson, no?
1: Sí.
2: ¿Cómo olvidarlo?
1: Claro.
2: Trabajamos en la radio Buenaventura.
1: Oye, ¿y cuál era el programa?
2: El Tiempo es Oro.
1: Ah,
2: el Tiempo Roberto Poblete, sí, la Susana Roca Tagliata.
1: Sí, me acuerdo, perfecto.
2: Y Mr. Thompson en la voz off.
1: Ok. Y bueno, sigan opinando, algún personaje que particular, alguna cuando eran niños, que les gustaba especialmente, todo eso en el más 569-7888-0770. 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
2: 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Cecilia.
1: Sí.
2: ¿Qué es lo que pasa?
1: Ay, si lo supiera.
2: Es lo que nos trae el bloque depresivo junto a Vicente Cifuentes en una nueva mañana.

0: Ahí estaba el Guadu Guadu de Virus en una nueva mañana en Cooperativa.
1: Siguen llegando mensajes a nuestro WhatsApp. Escuchemos.
2: Hola amigos de Cooperativa, acá Jorge de Loa Nechea.
0: Hola Jorge.
2: En un día precioso. Yo creo que en la edad que tenía en ese tiempo, Hernán Holguín era siempre esperado por sus investigaciones, sí. Sus descubrimientos. Era lo máximo cuando uno necesitaba saber cosas nuevas. Un saludo, un abrazo, gracias.
1: Gracias a ti, bueno, mira, programa, otro recuerdo.
0: El periodismo científico de esa época, que no era, había, hoy había, hay mucho más alcance y todo. Ahí en esa época, en alguien para saber las cosas tenía que pegarse el pique, viajar allá y todo eso. Murió muy joven además, antes de los 40 años. Una de las figuras del periodismo científico de los 80, también nos es recordado hoy por la gente que manda sus mensajes al WhatsApp al +569-7888-0770.
1: El happening con Ja me llama la atención que nadie todavía lo ha nombrado.
0: Mira, o los personajes, y Espinita.
1: O los personajes, claro.
0: Canitro.
1: Y Ping Pong también. Era tan
0: que es un muñeco.
1: Bueno, vamos a comerciales. Y seguimos escuchando los mensajes de nuestros auditores. Y seguimos también con Claudio Vergara. ¿Ah? Y sí. La música, ya volvemos.
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22: 18 grados. 18 grados en Santiago.
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26: Cooperativa, 11:30 minutos. 11:30 minutos.
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1: Escuchamos más mensajes de nuestros auditores, ¿te parece, Sebastián?
0: Vamos.
28: Hola, buenos días, Cecilia, Sebastián, Elena acá de Quinta Normal. Y aquí se me va a caer el carnet y todo. Un programa que yo me encantaba, incluso creo que no teníamos televisión en mi casa, íbamos a otro lado, donde una vecina, y era Clases Alegres, con Sergio Silva.
0: Uy, ese sí que no lo recuerdo.
1: Sí, es muchos años, pero... gran Sergio Silva, según uno sabe y conoce de su historia, ¿verdad?
0: Sergio Silva Acuña, gran locutor.
1: Sí.
0: Gran carrera internacional, no solamente acá en Chile.
1: Así es.
0: El padre de Esperanza.
1: Eso.

0: ¿no es cierto? Tamariz. Que nos ha inspirado a recordar esos personajes de la televisión chilena. 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

0: Vamos a hablar de los prisioneros. No específicamente, aunque un poco sí. Lo que pasa es que vamos a hablar de Gustavo Santaolalla, el arquitecto del rock latino, doble ganador de un Oscar, que llega este fin de semana a Santiago. ¿Y por qué estamos escuchando a los prisioneros? Porque él es el productor de algunos de los muchos de los discos del rock latino tan importante en los últimos 40 años. Por ejemplo, ha ayudado también a los prisioneros. Bueno, ¿quién es Gustavo Santaolalla? ¿Por qué se le llama el arquitecto del rock latino? Claudio Vergara, ¿cómo estás? Buen día.
1: Buen día, Seba. Buen día, Cecilia. ¿Cómo están? ¿Qué tal?
0: Bien,
2: todo bien. Es inevitable cuando se habla de música, para el que no necesariamente está tan metido en la industria y todo eso, escuchar o tener referencia del nombre de Gustavo Santaolalla. ¿Quién es este señor?
1: Gustavo Santaolalla es un productor argentino muy importante, que de alguna forma ayudó a diseñar el sonido del rock latino a partir de los años 90. Todas las grandes bandas importantes del rock latino, Los Prisioneros, Divididos, Café Tacuba, Molotov, posteriormente Julieta Venegas, Juanes, Maldita Vecindad, hay un montón de bandas mexicanas, argentinas, chilenas que estuvieron bajo su ojo, y él como productor las empujó a crear un sonido único, las empujó a sus grandes obras maestras, con el rol del productor, que es básicamente ser una suerte de guía, ser una suerte de radar, de ojo, que va acompañando al músico y diciéndole un poco cómo tiene que sonar, cómo tiene que ir encaminando sus composiciones, su voz, su manera de tocar, etcétera. Gustavo Santaolalla ayudó a idear eso y dio forma a los grandes discos del rock latino, él siempre tratando de que las bandas del rock latino sonaran como latinas, sonaran no imitando a las bandas anglo, a las bandas estadounidenses, sino que sonaran mezclando lo mejor de ser chilenos, lo mejor de ser argentino, lo mejor de ser colombianos, la raíz absoluta, mezclándola con el rock y haciendo una cruza realmente fenomenal, que posteriormente a Gustavo Santaolalla le sirvió mucho para él ganarse una suerte de campo aparte, ganando dos Oscar por Secreto en la Montaña y por Babel, dos películas muy relevantes del último tiempo, siendo el compositor de The Last of Us, de la serie donde está Pedro Pascal, estrenada también hace un par de años, y siendo un compositor absolutamente relevante en Hollywood. O sea, Gustavo Santaolalla es un artista muy relevante en la escena musical de Los Ángeles, de Hollywood, de alguna manera marca pauta en lo que se escucha en forma cinematográfica y en forma de soundtrack el último tiempo. Gran artista.
0: Ahora, ¿qué viene a hacer a Chile este fin de semana en Santiago? Porque uno, bueno, él, o sea, ayudó a todo eso que tú estás diciendo, pero él mismo es un músico.
1: Exactamente, él mismo es un músico, ha sacado discos y sacó un disco a fin de los 90, al año 98, que se llama Ronroco, que es Ronroco es una suerte de instrumento boliviano derivado del charango, con 10 cuerdas, que suena un poquito más grave que el charango. No sé si podemos escuchar una cancioncita por ahí que para ejemplificar lo que él viene a mostrar a Chile este fin de semana.
0: Gaucho se llama esto.

0: llamativo lo que hace, tiende a irse por el ladito Gustavo Santaolalla, artista versus el productor, porque es llamativo, uno dice, tan talentoso como productor, ¿por qué se va por un lado tan alternativo y no necesariamente se involucra en una propuesta más pop?
1: Sí, porque yo creo que él empezó a interesar ser un músico más incidental, ser un músico que cuyo sonido, cuya obra estuviera al servicio primero de otros en su labor como productor y segundo de la imagen. Cuando Gustavo Santaolalla hace este proyecto Ronroco, de alguna forma se da cuenta que él puede hacer música donde no necesariamente las letras son lo que importan, sino que lo que importa son las texturas, son lo que te genera el instrumento como tal. Y ahí él empieza a meterse en muchas bandas sonoras, en muchos proyectos que tienen que ver con el sonido de películas. Este proyecto que va a presentar tiene dos paradas, Gustavo Santaolalla, en Santiago. La de este sábado en el Teatro CA660 de Corpartes, sábado 22 de agosto, va a ser una masterclass, o sea, va a hablar desde las 7 de la tarde de su carrera, de su recorrido, va a ser una suerte de conversatorio al respecto, y ya derechamente un show a las 8 de la noche el domingo 23 de agosto en el Teatro Municipal de Santiago, donde presentará esta propuesta, Ronroco, donde presentará esta manera de interpretar este instrumento que de alguna forma, lo muestra en una parada un poquito distinta, pero recordemos que Santaolalla tiene una carrera como músico, donde él cantaba, donde él tenía un grupo, él parte en Argentina en los años 60, 70 con el grupo Arcoiris, que es un grupo fundacional del rock argentino, sí, muy pretérito, la verdad, sí.
0: Pero así se llama el disco, de hecho.
1: Sí. Y él tiene un hit que es un hit fogatero argentino por esencia, que se llama Mañana Campestre. Escuchémoslo.

0: Ya, pero ¿tuvo no, sus éxitos pop, Claudio? ¿O nunca fue tampoco tan potente o tan influyente? Porque claro, esta canción, esta mañana campestre de Arcoíris, efectivamente a uno le suena en la oreja, pero no necesariamente
1: fue
0: mucho más.
1: Un exitazo mañana campestre, ¿sí? En Argentina, ni te cuento. Pero sí, él la compuso, ¿cómo es? Cuéntame, porque no sabía.
2: Sí, Mañana Campestre, un éxito cantado por Santolalla, compuesto por él a partir del grupo Arcoíris. Y en Argentina lo ponen a la par de, qué sé yo, de La Balsa, Los Gatos, de
0: Claro.
2: De Papel, de Almendra. Yo Vivo en la Ciudad, de Pedro y Pablo, de los grandes, grandes éxitos del rock argentino de la primera época, más primitiva del rock argentino. Se pone a la par esta canción. Y también Arcoíris se sitúa como un grupo que, cosa que después influyó mucho en la carrera de Gustavo Santolalla como productor, de una banda que empezó a incorporar el folclore en la música rockera, una banda que empezó a involucrar la música más folk, más guitarrera, más de raíz, en la música más rockera argentina, ellos siendo muy hippies, por lo demás, porque era una banda muy, muy hippie, que se reunía en comunidad, etcétera.
0: Casi como un Milo J de nuestros tiempos.
2: Una cosa por el estilo, puede ser. Bueno, Milo J también recupera mucho esa época del rock argentino, muchos Pinetas, Cerati un poquito más adelante.
0: Y se mete con el folclore sin
2: y tampoco. Se mete con el folclore, Mercedes Sosa también, exactamente. Pero ahora, claro, la carrera de Santolalla en Argentina es bastante de dispareja. Tiene estas bandas como Arcoíris, después, como consecuencia de la dictadura, en el año 78 él se va a vivir a Los Ángeles, Estados Unidos. Ahí empieza otras bandas, empieza otros grupos, y ahí él empieza a tornarse más como un productor, a tener una carrera mucho más en las perillas, en las mesas de sonido, en los estudios de grabación, porque se da cuenta que es lo que le gusta, es un poco lo que le gusta, más estar al frente, más que tener una carrera como la de Arcoíris, que es una carrera bastante fugaz, es bien, bien puntual, no es una carrera tan, tan amplia como la de otros grupos de esa época, o como la de Spinetta, por ejemplo, que tiene diversas bandas, y hasta antes de su muerte tenía una actividad muy plena al respecto. Así que en los años 70-80 empieza Santolalla esta labor de productor que ahora podríamos revisar con sus discos emblemáticos.
0: Vamos con los más destacados. Esta, Los Prisioneros, claro, en el rótulo, pero Jorge González es el link, porque estuvo muy metido en Corazones.

0: Es increíble la historia de Jorge González con Santa Olaya, porque los prisioneros en ese momento estaban en un trance bastante complejo. Se había ido Claudio Narea, la banda estaba en una situación difícil, había llegado la democracia en Chile, Jorge González tenía otros intereses creativos y artísticos, y con ese pack llega donde Santa Olaya, contactado a través de otro ejecutivo discográfico. Santa Olaya también estaba iniciándose como productor, y Jorge González le dice: yo me gusta la música electrónica, me gusta el acid house, me gusta la música pop electrónica hecha con máquinas, pero por otro lado también escucho a Rafael, escucho a Nicola Di Bari, escucho a Camilo Sesto. ¿Cómo mezclo todo eso? Y Santa Olaya le dice: bueno, yo te voy a acompañar para que tú mezcles todo eso y seas un artista que no abandone ninguna de esas cosas. Abandona de alguna manera a los prisioneros como un grupo más rockero, más guitarrero, más de protesta, y abraza este otro tipo de música en la que de alguna forma estás familiarizada ahora, en la música que te gusta ahora. Y acompaña a Jorge González en este camino para hacer lo que para muchos es el primer disco solista de González, como es Corazones, un disco que se hizo en Los Ángeles, en Estados Unidos, con Santa Olaya, tocando un charango. De hecho, en Tren al Sur hay un charango ahí que se escucha de una manera un poquito más camuflada, pero aparece un charango que Jorge González le dijo: de hecho, ¿para qué vamos a meter un charango si el charango suena a norte? En mi país el charango es sinónimo del norte, y esta canción se llama Tren al Sur. Pero Santa Olaya le responde: pero bueno, para el resto del mundo el charango siempre es un instrumento que remite al sur del mundo, a lo sureño. Así que ahí se incluye este charango que suena tan bonito. Sí.
1: La visión local versus la visión más global, está buena esa.
0: Sí. La visión más global, exactamente. Así funcionó. Pues y hizo cantar a Jorge González. Ahí tenemos Amiga Mía, por ejemplo, que es una canción. Ahí lo hizo cantar como
1: en la media canción.
0: Sí.

0: podríamos decir, ¿cuál, en esta canción, tú dices gran tema, ¿no es cierto? ¿Cuánto mérito tiene Jorge González? ¿Cuánto mérito tiene Santa Olaya?
1: Sí, es un mérito que muchas veces es compartido. Los productores son un guía que resuelve situaciones que de pronto los músicos no tienen tan a la mano. Los músicos, por supuesto, que son muchas veces inspiración, creatividad, son un fulgor de estímulos que tiene que ver con escribir un tema, con lo que están sintiendo, con cómo quieren sonar, pero todo eso tiene que ser traducido de una manera técnica, hay que traducirlo de una manera técnica en el estudio, en cómo suena, en cómo se resuelve eso. Y el productor muchas veces es un ente mucho más pragmático, es un ente mucho más frío, si se quiere, y le dice, bueno, yo te voy a hacer sonar de esta manera, y para que tú quieras sonar de esa forma, hay que aplicar este tipo de técnica, y hay que aplicar este tipo de instrumentos, hay que aplicar este tipo de sonido. Por ejemplo, en la misma Tren al Sur, si ustedes se dan cuenta, toda la canción tiene una base rítmica que suena como un tren que va avanzando, sí. De pronto se frena sobre el final. Eso también se le ocurre a Santaolalla, decir, de alguna forma, sonemos como un tren al sur. Eso también es una parte muy importante de cómo tú te llevas con el productor, y hay productores que han jugado roles fundamentales en la historia de la música, como George Martin de los Beatles, como el mismo Phil Spector, etcétera.
2: Ahora, el flor de pega, Claudio, porque tenés que lidiar no solamente con la idea del músico, sino que con su ego.
1: O sea, los productores tienen una historia alucinante, la verdad, porque los egos de los músicos, como todo buen artista, son bastante voluminosos, así que tienen que luchar contra eso, y muchas veces, claro, muchas veces se generan disputas con los productores y terminan rompiéndose grandes alianzas, no trabajan más juntos y terminan odiándose, y el círculo virtuoso de pronto también se rompe, eso es verdad.
2: La que me se viene a la cabeza al tiro es Los Bunkers versus Álvaro Enríquez, por ejemplo, en un minuto.
1: Ah, por ejemplo, claro. Sí, Álvaro Enríquez es muy importante para los inicios de Los Bunkers, en el segundo disco, pero después ya no se podían ver.
2: Claro, también era un maltrato eso de frontón.
1: Sí, no, sí. Terrible. Sí.
0: Bueno, Gustavo Santaolalla, también el genio, digamos, entre comillas, detrás de Divididos.

0: quién es.
1: Gran tema. Sí, me lo estaba viendo hace rato.
0: Sí, lo estaba viendo, yo sé. Por eso lo volví a elegir.
1: Ya, qué bueno, qué bueno.
2: Muy bien, Claudio. Muy bien, Claudio.
0: Sí, satisfacción garantizada en esta. ¿Qué ves? Está
1: bien. Es genial.
0: Sí, un gran tema. Claro, fíjense que Divididos es una banda muy rockera, muy guitarrera, y gracias a Ricardo Mollo, que es un baluarte de la guitarra, y es una banda que en el año 93 de alguna manera la estaban tratando de que sonara como las bandas de Seattle, como las bandas que estaban de moda en el mundo del grunge, Nirvana, Pearl Jam, todo ese tipo de bandas que sonaban
2: camisas a cuadro.
0: Pero Gustavo Santaolalla tiene también una conversación con Ricardo Mollo, con Diego Arnedo, que eran los jefes de Divididos, y les dice, bueno, ustedes pueden seguir sonando rockeros, pero también sin perder la argentinidad, sin perder el hecho de ser argentinos, de venir de un determinado país, y no tienen que sonar como grunge, no tienen que sonar como Nirvana. Entonces los hace grabar estas canciones como ¿Qué ves?, que es una suerte de reggae, un poquito más duro, más balanceado.
1: Y la letra tan argentina.
0: Y la letra totalmente argentina, o sea, para muchos que vivimos fuera de Argentina es un acertijo esa letra, un misterio absoluto, totalmente. Y nos hace grabar también una versión de Atahualpa Yupanqui, de El Arriero.
2: Sí, que ahí la podemos escuchar. El Arriero va.
1: Hermoso.
0: Sí, El Arriero va.

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1: Ayúdate esto de que hablábamos en un momento, Claudio, de meterse en el folclore sin complejo.
2: Sí, sí, fíjense que en Rigón no hay como un sonido santolaya, pero hay una filosofía santolaya. En Rigón no es que los grupos de santolaya suenen parecidos el uno del otro. Los Prisioneros en Corazones, con Divididos en la era de la boludez, son grupos totalmente distintos, no tienen nada que ver. Uno muy argentino, el otro muy, muy chileno. Pero hay una filosofía de decir: mezcla lo que te gusta, lo que tú quieres, cómo te estás sintiendo, mezcla lo de tu país y suena de alguna manera muy local para sonar global. Y eso le dio una identidad al rock latino muy, muy interesante, que vamos a ver, por ejemplo, muy bien plasmada en el siguiente disco que vamos a revisar, que es El Re, de Café Tacuba.

0: Buenas que más.
1: Gran canción ingrata, que cayó en la desgracia ingrata, eso sí, convengamos.
0: Cayó en la desgracia, pero la subieron a reinventar. Me dio una vueltecita ahí. A última hora, sí. Pero fíjense que cuando Café Tacuba se acercó a Gustavo Santaolalla, ellos llevaban muchísimo material, muchísimas canciones, cerca de 15, 20 temas, y Gustavo Santaolalla, en vez de decirle, metámonos a grabar, les dice, hagan más temas, están en un momento de un torrencial creativo irrefrenable, hagan más canciones, echen toda la carne en la parrilla, y los obligó a hacer más canciones. Y ahí Café Tacuba lanza este disco Re, que es donde viene La Ingrata, y es un disco muy voluminoso de 20 canciones donde mezclan de alguna forma el bolero, la electrónica, los sonidos indígenas, la música norteña de México, el mariachi, la música punk. O sea, es un rompecabezas de estilo realmente muy gigantesco, y donde los Café Tacuba de alguna manera le dijeron a Santaolalla, este disco va a sonar un poco incoherente, tiene cosas como muy, muy revueltas, y Santaolalla les dijo, no se preocupen porque esa es la idea, sonar un poquito incoherente, sonar un poco de todas partes, muy diverso, de todos lados. Y así suena el disco Re, suena un poquito como un charquicán de cosas muy distintas, pero tremendamente estimulantes también, como Las Flores también, que otra gran canción.

les pone ese toque, ¿no? De cada uno de los países, o ese toque folclórico. Ahí está Claudio de vuelta. Claudio, estamos escuchando Las Flores, entonces, de Café Tacuba. Otro, ahí, tú decías, en este álbum hay un poco de todo. La Ingrata, Las Flores, también podría ser El Ciclón.

0: otra onda.
1: De hecho, el ciclón es con, de hecho, el ciclón es con la que entra Café Tacuba al, al cuadrilátero. Claro.
2: Sí, totalmente. De hecho, cuando los primeros shows de Café Tacuba, yo me acuerdo, en Chile, eran en lugares tipo el Museo de Bellas Artes, alguna fiesta universitaria, y la gente decía, ¿qué es esto que está acá? Unos chilangos, unos artistas mexicanos, bailando punk y haciendo una música similar al rock, pero también con raíces mexicanas. Era una mezcla, la verdad, muy extraña, y eso de alguna manera es responsabilidad un poco de Santaolalla, pero también de los propios Café Tacuba, que son una banda tremendamente talentosa y que pudo hacer este disco re, como tantos otros discos que hicieron con Santaolalla. Ellos siguieron trabajando juntos durante mucho tiempo, así que de alguna forma pudieron mezclar todo esto a futuro.
0: Otra banda, sí, nada que ver, podríamos decir a priori, Molotov.

0: musical ha sido poco justa con Molotov y su legado. Qué buena va.
1: Sí.
2: ¿Tú dices sí?
0: A mí me encanta.
1: Esta canción me gusta a mí, la otra no sé.
0: Ah, tú dices que sí, sí ha sido, sí es recordada y valorada. A lo mejor es una percepción mía nomás.
2: Yo creo que en su momento fue bien valorado. Molotov, una banda que acá venía a Chile, llenaba buenos espacios, una banda bien valorada. Yo
0: sí,
2: creo
0: que los mismos, de alguna manera,
2: se fueron bajando un poco el tono, digamos.
0: Claro, ¿sí? Lo que voy es que Café Tacuba ha seguido ad eternum con las mutaciones de Cosme, en fin, y todo eso. Pero Molotov como que llegó un minuto en que ya no nomás.
2: Sí, como que paró. Ellos mismos también, de alguna manera, por problemas internos, por un montón de situaciones, como llegaron a un límite y no siguieron creciendo tanto, pero en un momento era una gran banda. Era como una suerte de otro México, porque Café Tacuba era un México más folclórico, más costumbrista. Molotov era el México que tenía que ver con denunciar la corrupción, sí. Lo plástico de la televisión, un montón de situaciones políticas también, que en algún momento, cuando Molotov llega a trabajar con Santaolalla, le presentan a Molotov y le dicen: esta es la banda con la que va a trabajar, que es una banda muy deslenguada, es una banda con dos bajos, sin guitarra en un principio, y tienes que ver qué hace, a ver si los puede domesticar. Y Santaolalla, en vez de domesticarlo, dice: no, ustedes sean lo que son, hagan lo que pueden hacer y sean de alguna manera el grupo que son realmente, y hablen con las palabrotas que hablan siempre, muéstrense como tal. Y una banda que granjeó su fama en base a eso, en base a finalmente tener un perfil muy, muy honesto. Hay una canción, por ejemplo, que ejemplifica esto, que se llama Que no te haga bobo Jacobo, que es una canción dedicada a una figura de la televisión en México, que la grabaron en una pura toma. Fue una pura toma, quedó grabada y quedó tal cual. Y esa fue la que se imprimió en el disco.
0: Claro, es Jacobo Zabludovsky, que es el principal lector de noticias de México. Así como fue en su minuto, no sé, Javier Miranda acá o Santi.
2: Exacto. Claro. Sí, y se reían de él, de hecho. Sí.
0: Claro.
2: Sí.

Ahí está Julieta Venegas. Sí, Santaolalla también reconoce en Julieta Venegas un artista súper particular, un artista que tocaba el acordeón, un artista poco convencional, formada en el piano, en la teoría musical, en el violonchelo, pero que también tenía un ímpetu alternativo, que quería sonar un poquito más áspera, más oscura, no como las cantantes pop más amables de los años 90, y quería imponer una personalidad distintiva, y Julieta Venegas ha logrado tener esa personalidad distintiva.

0: durante muchísimo tiempo, hasta el día de hoy. De hecho, estuvo hace un par de días acá en Chile presentando su libro, sí, Norteña, en una gran autobiografía, donde de hecho cuenta cómo se vinculó a Gustavo Santaolalla. Le entregó un cassette, Gustavo Santaolalla quedó muy maravillado con su música y la hace grabar los dos primeros discos y de alguna forma establece una relación con ella muy provechosa, en la cual Julieta Venegas saca adelante una música, insisto, un poquito más alternativa, con otro tinte distinto. Después Julieta Venegas, a partir del disco Sí, que es un disco ya más luminoso, entrega una música más pop y se asocia a otros productores y de alguna forma entrega la música en la que hoy la conocemos. Pero el principio de Julieta Venegas estuvo muy vinculado a la figura de Gustavo Santaolalla.
1: ¿Pero tú crees que le dio un plus Gustavo Santaolalla a Julieta Venegas? ¿O, digamos, no, tuvo mucho éxito con los discos producidos por Gustavo Santaolalla o menos?
0: No, ¿sabes que no tuvo tanto éxito? Son más bien los primeros discos de Julieta Venegas, son discos más bien oscuros, son discos de otra temática que no son tan exitosos como los discos que vinieron después, ya producidos por otros productores, en particular Cachorro López, que es otro productor bastante, claro, importante de la escena latinoamericana. Entonces, los primeros discos de Julieta Venegas son un poquito más intrincados, son más para fanáticos, tienen como otra aura, pero bueno, son finalmente discos que la definen a ella en sus orígenes.
1: Ahora, donde sí convirtió en un exitazo, recontra exitazo, es con Juanes, Gustavo Santaolalla, ¿no?
0: Sí.

0: Juan venía del rock duro, del heavy metal. Él tiene una banda que se llamaba Equimosis y llega a Los Ángeles golpeándole la puerta a Gustavo Santaolalla para que empiece a tomar en cuenta su carrera en solitario. Le dijo a Gustavo Santaolalla, de hecho, yo no tengo un plan B, o tú me produces o tú me produces, no tengo otra opción. Y Gustavo Santaolalla de alguna forma atiende a que Juanes era alguien que venía del rock, pero que era colombiano, y lo mismo que con Jorge González, con Divididos. Le dice, tú puedes sonar rockero, pero puedes sonar mezclando el vallenato, la música de raíz de Colombia, y ser un artista súper interesante, que no solo es un rockero genérico, sino que también un artista que mezcla lo mejor de tu tierra, de Colombia. Y ahí inició una relación bastante virtuosa con Juanes a partir del disco Un Día Normal. Ahí estamos escuchando Avión Le Pido, donde Juanes se transforma en una superestrella también, muy apoyado y apuntalado por Gustavo Santaolalla, quien creyó en él. Santaolalla tenía un envidiable olfato para mirar diamante en bruto que podían transformarse después en superestrellas, como pasó con el bueno de Juanes, ¿no?
1: O sea, le debe mucho, mucho Juanes a Santaolalla.
0: Le debe a harto,
1: le debe, que, sea, digamos, la consagración.
2: ¿Pero siguieron después o no? ¿O fue solo al inicio?
0: No, después han seguido trabajando juntos, y siguieron de alguna forma retroalimentándose en esta relación. Después ya Juanes ha trabajado con otros productores. Hay que recordar que Gustavo Santaolalla ha estado muy concentrado en la producción de bandas sonoras para cine, sí. Lo de The Last of Us también, todo aquello que tiene que ver con las series de televisión. Por tanto, Gustavo Santaolalla ha cambiado un poco el giro el último tiempo, mucho también.
2: Lo planteaba porque ahí. Creo que lo de Juanes ha ido de más a menos, en general, con mucho respeto lo digo,
0: Sí, con respeto, pero eso es un artista que en algún momento fue uno de los más famosos artistas hispanohablantes, sí. Pero me parece que su carrera ha ido un poco perdiéndose, tornándose un poquito más irregular en términos discográficos, mucho ejercicio, mucho intento de hacer cosas distintas, discos de covers. Ahí se ha ido perdiendo un poco, me parece, Juanes, pero se está buscando,
1: capaz que vuelve a tocar la puerta a Santaolalla diciéndole, ¿sabes qué?
2: Es que lo encuentre no Santaolalla.
1: Claro, no tengo
0: con la camisa negra, Santaolalla.
1: Sí. Claro. Sí. Bueno, recordemos que Santaolalla entonces está este fin de semana en el Teatro Municipal y una masterclass en el Teatro CA660 o K660, ¿no?
0: Sí. De Corparte, sí.
1: Exactamente.
0: Sí. En Las Condes. Sí.
1: En Las Condes. Bueno, gracias Claudio Vergara por darnos a conocer a este gran Gustavo Santaolalla. Que estés muy bien.
0: Es un abrazo y estén bien.

0: 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Noticias hasta ahora en Cooperativa, en una nueva síntesis informativa. Verónica Franco con nosotros.
1: Sebastián, Cecilia, buenas tardes. Seguimos atentos a lo que ocurre con el presidente de la República, que se encuentra en la región de Antofagasta evaluando en terreno los daños provocados por las lluvias, por los aluviones de la última jornada, cuando hoy brilla el sol allá, lo que también puede provocar problemas porque el barro empieza a secarse y es mucho más difícil moverlo del lugar donde se encuentra. Tocopilla es la comuna más golpeada, como sabemos, se encuentra bajo estado de catástrofe. El gobernador decía durante la mañana que tiene el 60% de sus viviendas afectadas. Tocopilla. Alexis Sánchez, a través de sus redes sociales, salió a decirle al presidente de la República que contara con él para lo que fuera necesario. Hijo ilustre de Tocopilla, Alexis Sánchez. Vamos con otras noticias. Partimos con información policial. Sabemos de un homicidio que ocurre donde esta mañana. Felipe Cofré, buenas tardes.
2: Buenas tardes, Vero. Claro, es en la comuna de La Granja, en calle Los Vilos, en donde trabaja personal de la Brigada de Homicidios de la PDI para investigar el asesinato de un hombre de unos 50 años aproximadamente, que fue herido con un arma de fuego en el tórax al interior de una casa. Una casa ocupa, según han indicado de manera preliminar desde la PDI, en donde en la noche frecuentemente hay mucho flujo de personas que entra y sale de este lugar. No se sabe todavía el contexto, ni tampoco la dinámica respecto a este hecho. Lo cierto es que en la entrada de este domicilio se encuentra esta persona con una herida en el pecho, una herida de bala, y también una herida en la cabeza, con un objeto contundente. Se está investigando cuál fue la causa de la muerte, y se está entrevistando también a las personas que estaban al interior de esta casa durante la madrugada. Se presume que este hecho fue antes de las 7 de la mañana, cuando fue denunciado a Carabineros en primera instancia, que llegó hasta este lugar. El tránsito se encuentra totalmente cortado por calle Los Vilos debido a los trabajos periciales que está realizando la Policía Civil en el lugar, un procedimiento en pleno desarrollo.
1: Volvemos contigo con más detalles más adelante, Felipe. Muchas gracias.
2: Buenas tardes.
1: Nos vamos a la región de Coquimbo para saber de un protocolo sanitario que se activó en una comisaría tras la detención de una mujer. ¿Por qué? ¿Qué ocurrió, Carlos Ruiz? Buenas tardes.
3: Buenas tardes, Vero. Sí, lo que parecía una detención, un procedimiento regular para los carabineros de la sexta comisaría de La Serena tras la detención de una mujer con una orden judicial pendiente. ¿Qué es lo que pasó? A los pocos minutos de detenerla, se dan cuenta que esta mujer presentaba un cuadro de salud. Ella manifiesta padecer tuberculosis activa, por lo cual, a la revisión de los antecedentes, los carabineros se dan cuenta que efectivamente esta mujer estaba padeciendo esta enfermedad, por lo cual rápidamente tuvieron que activar un protocolo de emergencia en la misma comisaría. Tuvieron que limpiar los mismos funcionarios el calabozo donde estuvo esta mujer, y además evacuar a los otros internos que estaban ahí detenidos durante la noche. Tras comprobar sus antecedentes médicos, se dispuso también una situación ahí de traslado de los próximos internos que iban llegando a la sexta comisaría de Carabineros de La Serena hacia la primera comisaría, que se encuentra en el centro, a la vez que además se avisaba a las autoridades de salud respecto a esta situación. La mujer fue derivada a un centro asistencial en calidad todavía de detenida, mientras los funcionarios esperaban ahí las instrucciones para poder también hacerse los chequeos médicos y poder dilucidar si que alguno resultó con algún problema de salud. Noticia que está en pleno desarrollo acá en La Serena, Vero.
1: Carlos Ruiz con la información. Gracias. Buenas tardes, Carlos.
3: Buenas tardes.
1: Y vamos con Camila López, que está atenta a las actividades del canciller Francisco Pérez Mackenna en China. Cami, buenas tardes.
4: ¿Qué tal? Buenas tardes. Sí, el canciller Francisco Pérez Mackenna inició en Beijing su visita oficial a China con una agenda marcada por reuniones políticas y económicas de alto nivel. Durante su primera jornada se reunió con su par chino Wang Yi, también con el viceprimer ministro, con el viceministro de la Comisión Nacional de Desarrollo y Reforma y con el ministro de Ciencia y Tecnología. El objetivo de la visita, destacan en Cancillería, es profundizar una relación bilateral que se extiende por más de 55 años y que el gobierno define como una política de Estado. Tras sus reuniones, Pérez Mackenna afirmó que el foco es atraer nuevas inversiones y ampliar la cooperación hacia áreas como innovación, inteligencia artificial y nuevas tecnologías, ya que recordemos que China es actualmente el principal socio comercial de Chile.
5: Hemos estado reunidos en un intenso día con el viceprimer ministro de China, también con el canciller, y hemos tocado temas muy interesantes respecto de nuestra profunda y fuerte relación orientada a promover las exportaciones y las inversiones de China en Chile. Tenemos mucho camino que recorrer y una gran oportunidad para generar mejores empleos para el país. Ese era el sentido de esta visita, y una visita muy productiva y muy intensa.
4: Bueno, la gira del canciller por China se extenderá hasta el 22 de agosto y forma parte de un recorrido más amplio por Asia, que también contempla visitas a Vietnam y Japón.
1: Camila López, gracias por la información. Buenas tardes.
4: Buenas tardes.
1: Lo último, Cecilia, Sebastián, por ahora tiene que ver con la economía, porque SQM reportó utilidades de 600 millones de dólares durante el segundo trimestre de este año. Eso es un salto de casi un 650% respecto del mismo periodo del año pasado. Con estos resultados, la minera cerró el primer semestre con ganancias por más de 1.024 millones de dólares, impulsadas principalmente por la recuperación del negocio del litio. SQM atribuyó el desempeño a una demanda mundial mayor a la prevista y anticipó que los precios del litio se van a mantener relativamente estables durante el tercer trimestre de este 2026.
6: Gracias, Verónica Franco. Todo eso y mucho más a las 12:30 en la segunda edición del Diario de Cooperativa. Que estés muy bien.
1: Así será. Gracias.
6: Chao. Chao, Seba.
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1: El presidente Kast decreta estado de catástrofe por los aluviones en la provincia de Tocopilla. Conversamos con el subsecretario del Interior, Máximo Pavés.
8: Es difícil hacer un balance positivo, pero lo que yo sí puedo decir es que esto pudo haber sido mucho peor. Hubo precipitaciones en Tocopilla del orden de 30 milímetros, que eso es muchísima lluvia. Y quiero decir que los trabajos que se habían hecho por parte del Ministerio de Obras Públicas, anteriormente, no en este gobierno, de piscinas de contención, hicieron su trabajo.
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5: Escuchamos más mensajes de nuestros auditores que llegaron a nuestro WhatsApp.
6: Hola, amigos de Cooperativa, ¿cómo están?
7: Hola. Bien.
6: Espero que estén bien. Un saludo de ánimo y fuerza a todo Tocopilla, tal, sí. Todos los que están sufriendo para el norte. Somos los tatines, queremos cantar. Cepillín, Cepillín, en la feria de Cepillín. Pimpón es un muñeco, con el tío Valentín. Son personajes inmemorables que jamás yo creo que los vamos a olvidar. Por lo menos yo a mis 62 años todavía no los olvido. Un saludo fraterno para usted y para todos los chilenos que están sufriendo.
8: Gracias. Buenos días, Radio Cooperativa.
7: Hola.
8: Quería comentarles que recuerdo con cariño al náufrago que salía en motín a bordo.
7: El náufrago.
8: Y el tufo. Eso. Que tengan un bonito día.
7: Jorge Franco, el náufrago.
9: Hola, un saludo para ustedes, Sebastián y Ceci.
10: Gracias.
9: Oye, me encantaba el programa Medio Mundo, porque era demasiado bueno. Eran parodias de cosas bien actuales, igual por lo demás. Recuerdo los presidentes, eso. Tan compadre. Recuerdo los físico-culturistas.
7: Ridículo, ridículo.
9: Estos gallos de las encomiendas que eran tan pesados. La Vicky, la Gaby, no sé, es la como Vicky, gente que tú veís en algún momento de tu vida. Lo encontrás genial y yo esperaba ese programa y a todos sus actores, que ya muchos no están, por supuesto, y me encantaba. Y cuando veo de repente algunos riffs con eso, me quedo pegada. Así que eso, un besito y un abrazo para usted.
7: Bajo la tutela de...
11: Quiero contarles que a mí me gustaba mucho el Zoom deportivo, a pesar que lo daba muy tarde, pero me gustaba mucho con el Zapito Livingston, me parece que Pedro Carcuro también,
7: Carcuro,
11: pero sí. Recuerdo a don Sergio Livingston.
7: Claro.
5: Ay, mira.
7: Oiga, estos recuerdos salieron.
5: Sí, era tarde.
7: El Zoom deportivo los domingos, después del Estelar, po, de la película que andaba, que a veces el Zapito cuando lo llegaban muy tarde, como a la 1 de la mañana, reclamaba, o sea, bueno. A esta hora estamos partiendo, porque se enojaba el Zapalito. Buen recuerdo, el Zoom. Y tenía su parodia en el Happening con Hal. ¡Pum, pum! Deportivo. Qué recuerdo, ya. 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Vamos con Javiera y los imposibles a esta hora en una nueva mañana en Cooperativa. Esto se llama No.

0: Ahí estaba Javiera y los imposibles en la recta final ya de una nueva mañana en Cooperativa.
1: Y en esta recta final escuchamos a nuestros queridos auditores y auditoras.
2: Para mí, personajes que me gustaba muchísimo de ver y culturalmente era muy bueno, era todo lo que hacía Tarcisio Bañados. Muy, muy bien el caballero. Todo era muy bien escogido, bien investigado. Eso, una admiración para Tarcisio.
3: Buenos días, Cooperativa. ¿Cómo están, chiquillos?
0: Muy bien.
3: Bueno, a mí me gustaría recordar a, bueno, no está fallecido, pero ya tiene 73 años, Sergio Nuño, el creador de y conductor del clásico programa chileno La Tierra en que Vivimos. Muy buen programa. Debieran volver a esos programas donde se explicaba la flora, la fauna. Y él tenía una voz muy particular.
0: Sí.
3: Ese es mi recordatorio, que sería bueno que volviera. Que tengan un excelente día. Saludos.
1: Gracias.
4: Hola Cecilia, hola Sebastián. Infantiles me acuerdo de la tía Patricia, de Cepillín, del tío Memo. Y de uno que me acuerdo del sábado gigante, don Manuel. Y la Evercliff. ¿Contra? Chao, saludos.
5: ¿Cómo no recordar a Antonio Escarmeta y el show de los libros?
1: Ay, sí.
5: Animation Tunes con Ojo con el Arte. Augusto Góngora, cine video, la televisión de antes. Yo no veo tele ahora. Me dedico solamente a la radio y a la radio Cooperativa.
0: Muy bien.
5: Abrazos, Kenny de Santa Cruz.
1: Gracias. Buenos recuerdos todos. La nostalgia, la admiración. La vuelta a la infancia, de todo hemos escuchado hoy a través de nuestro WhatsApp. Muchísimas gracias a todos y todas por participar.
0: El nos tío Memo. Hola. ¿Dónde está la barra cumplidora?
1: acá está. Oye, ya vienen las noticias del diario Cooperativa y nos volvemos a encontrar mañana a las 9 en el primer café, a las 10:30 contigo, Sebastián, para una nueva mañana en Cooperativa.
0: Que les vaya estupendo, gran miércoles para todos.
1: Chao.
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12: 19 grados. 19 grados en Santiago.
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12: Cooperativa. 12:30 minutos. 12:30 minutos.
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16: ¿Cómo están? Buenas tardes. Bienvenida, bienvenido a esta segunda edición del diario de Cooperativa en esta jornada de miércoles 19 de agosto. En Santiago estamos con cielos despejados, con una temperatura muy agradable de 19 grados 3 décimas, esperando una máxima de 21 en las próximas horas. La humedad 43%. ¿Qué ocurre en el resto del país? En el extremo norte ya pasó la lluvia, afortunadamente, claro que dejó una estela de bien desastrosa, particularmente por las remociones en masa y por los aluviones, ya vamos a saber de aquello. Hasta los 22 grados llegan hoy en Arica, con algo de viento, bruma en la zona de Iquique, con una máxima prevista de 21. Viento en Antofagasta, donde esperan una máxima de 19. Hasta los 21 llegan en Copiapó, con cielos parciales, 16 en La Serena, Coquimbo, 15 en la costa de Valparaíso. 18 grados esperan en Rancagua, con poquitas nubes en el cielo, igual que Talca, mientras que en Chillán esperan una máxima de 15 y 14 en Concepción, lo mismo que en Temuco y que en Valdivia. 13 grados la máxima prevista para Puerto Montt, con cielos parciales, lluvia desde Coyhaique al sur. 6 grados la máxima ahí en la capital de Aysén. Hasta los 6 también llegan en las Torres del Paine, con chubascos de agua nieve. Chubascos también en Punta Arenas, con una máxima de 5 grados bajo cero en la Antártica, con nieve. Hasta los 19 con cielos parciales en Rapa Nui. Así está Chile cuando partimos el diario de Cooperativa.
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16: Un día como hoy, hace 81 años, nací en Buenos Aires Roberto Sánchez. El nombre probablemente diga menos que la música que escuchamos de fondo y que el seudónimo con que terminó conquistando a toda América. Simplemente Sandro. Nació el 19 de agosto de 1945, se crió en Valentín Alsina, en una familia humilde, y desde niño tuvo claro que quería estar arriba de un escenario. Su primera gran fascinación fue Elvis Presley. A los 12 años ya lo imitaba en actos escolares, con jopo, patillas pintadas y movimiento que poco tenía que ver con la sobriedad de los cantantes de la época en Argentina. Antes de convertirse en el rey de la balada romántica, Sandro fue rockero. En 1961 formó Los de Fuego y poco después apareció en televisión con chaqueta de cuero, sus movimientos de cadera, saltos y una actitud escénica inspirada en Elvis. Por eso lo llamaron el Elvis criollo o el Elvis latino, pero la etiqueta le quedó completamente chica. Sandro fue uno de los pioneros del rock en castellano y ayudó a abrir un camino que después recorrerían varias generaciones de música. Su salud empezó a deteriorarse seriamente por una enfermedad pulmonar obstructiva crónica vinculada a décadas de tabaquismo. Llegó a actuar con asistencia de oxígeno y en noviembre de 2009 recibió incluso un trasplante de corazón y pulmones. Murió solo 45 días después, el 4 de enero de 2010, cuando tenía solo 64 años de edad. Claro que hoy es un día para sonreír, porque un día como hoy, en 1945, nacía Sandro.

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1: Vamos siempre de la música a las noticias y partimos en contacto con el norte del país porque el presidente Kast llegó esta mañana hasta la región de Antofagasta. Tiene considerado también visitar la zona de catástrofe en Tocopilla. Dayan Márquez, estamos contigo. Buenas tardes.
2: Buenas tardes, Verónica. Hace pocos minutos, en helicóptero, partió hacia la comuna de Tocopilla el presidente José Antonio Kast, quien encabeza en terreno las coordinaciones por la emergencia climática en el norte de nuestro país. Tras liderar una mesa regional en la delegación presidencial de Antofagasta, se traslada a la comuna de Tocopilla para supervisar la entrega de ayuda, la limpieza del barro y la aplicación de la ficha básica de emergencia FIBE. Paralelamente, el gobierno confirmó el inicio del pago de bonos de enseres a casi 7.000 familias y ratificó la erradicación de asentamientos en quebradas de alto riesgo. Hoy se vive el día frente de mal tiempo en la comuna de Antofagasta. Vamos a ir con los detalles y también con las declaraciones más adelante en el Diario de Cooperativa.
1: Por supuesto, volvemos contigo para eso, Dayan. Y nos vamos más al norte, a la región de Tarapacá, para saber cómo amaneció hoy Iquique, cuando quedan a la vista los estragos que dejaron los aluviones. Hans Gotterbar, buenas tardes.
3: Hola, ¿qué tal? Buenas tardes. Estamos precisamente en una de las zonas que yo principalmente afectada.
1: Estamos con algunas dificultades en la comunicación con la región de Tarapacá, donde la situación todavía es crítica. Hay una serie de personas damnificadas, se calculan que más de 500 según el balance de Senapred de esta mañana, 408 en Iquique, otras 105 en Pozo Almonte. Hans Gotterbar.
3: Sí, efectivamente, tal como les señalaba, nos encontramos nosotros acá en el sector de la zona de Iquique, donde han comenzado ya a ver la magnitud del daño que generó este gran aluvión. Son pérdidas millonarias, son al menos 70 los vehículos que nosotros hemos podido contabilizar que fueron arrastrados por este aluvión en el sector de la zona franca de Iquique. Todo esto mientras en las carreteras aún trabajando por el Ministerio de Obras Públicas para poder despejar la ruta.
1: Y claramente tenemos también problemas con la comunicación con la región de Tarapacá, algo que esperamos mejorar en un nuevo contacto con Hans Gotterbar dentro de unos minutos. Hay que recordar que la provincia de Iquique y la comuna de Huara permanecen aún bajo alerta roja, aunque hoy, al igual que en Antofagasta, brilla el sol en Iquique. Vamos a Valparaíso, vamos al Congreso, sepamos de la reforma constitucional que impulsa el gobierno en materia de seguridad, que obtiene un inesperado y transversal consenso en el Senado. ¿De qué se trata esto? Jorge Espinosa Cuellar, buenas tardes.
4: ¿Qué tal, Verónica? Buenas tardes. El consenso más o menos transversal apunta a que este proyecto tiene que ser modificado. Incluso desde la derecha, parlamentarios del oficialismo han sugerido que el gobierno establezca un protocolo con modificaciones que podrían realizarse a esta propuesta de reforma una vez que se apruebe la idea de legislar, si es que llega a ocurrir, porque hasta ahora el oficialismo, el gobierno, no tiene los votos. Y si se sometiera eventualmente a una votación en la sala en los próximos días, el proyecto estaría destinado al fracaso. Hay serias sospechas desde la oposición respecto de las intenciones del gobierno en haber planteado esta propuesta de reforma constitucional, pues dudan de las intenciones democráticas. Lo vamos a desarrollar luego, aquí, en el Diario de Cooperativa.
1: Por supuesto, volvemos contigo, Jorge, para eso. Seguimos en la región de Valparaíso para saber de un nuevo operativo de traslado de reos hasta el nuevo centro penitenciario del Maule, que tuvo como eje hoy la cárcel del puerto. Belén Velázquez, estamos contigo. Buenas tardes.
2: Buenas tardes, Verónica. Cerca de las 10:30 de esta mañana comenzó el traslado de reos desde la cárcel de Valparaíso hacia la cárcel del Maule. Fueron cerca de 200 reos, los que fueron de alta peligrosidad, los que fueron trasladados hasta el sur de nuestro país. Según el delegado presidencial, 50 de estos reos se trasladaron de forma voluntaria, lo que significó un operativo que congregó a más de 130 gendarmes y también personal de la Policía de Investigaciones y de Carabineros, tanto para el traslado como para controles y fiscalizaciones preventivas que se hicieron en torno a la cárcel para resguardar la seguridad de este proceso que, como decíamos, inició esta mañana con 200 reos que fueron trasladados desde Valparaíso.
1: Gracias, Felén. Retomamos en un ratito. Con Gonzalo Aguirre miramos siempre la economía, sabemos de combustibles, entre otros temas. Gonzalo, buenas tardes.
5: ¿Qué tal? Buenas tardes. Estamos regulando el siglo XXI por una norma anterior a la época del Internet. Hoy comenzamos el trabajo de modernización de la ley eléctrica con un foco en la distribución, con el gran desafío de la transmisión. Es parte de las definiciones de la ministra de Energía, Jimena Rincón, esta mañana en el seminario Energía 2030 del diagnóstico a la acción, que contó con la participación del expresidente Eduardo Frei Ruiz-Tagle y el mensaje en video del presidente José Antonio Kast. De eso, también del alza en el precio de los combustibles, que se espera en el anuncio de esta tarde, que va a regir desde mañana. Estaremos revisando detalles en un ratito más.
1: Por supuesto, hablamos de economía contigo siempre, Gonzalo Aguirre. Y en las calles de Santiago, con información policial, está como cada día Felipe Cofré. Buenas tardes, Felipe.
6: Buenas tardes, Vero. Claro, y con todavía los trabajos de la Policía de Investigaciones acá en la comuna de La Granja, calle Los Vilos, al interior de una casa ocupa en donde una persona de unos 50 años, todavía no identificada, fue asesinada durante esta madrugada, lo que ha significado trabajos de personal especializado para entender las circunstancias en que fallece este hombre. En primera instancia, se habla de un disparo que recibe en el tórax y un golpe con un objeto contundente en la cabeza. Las causas de la muerte que todavía tienen que ser clarificadas. Vamos a hablar también de un asalto que frustra un funcionario de Carabineros en retiro, que disparó a delincuentes que estaban asaltando a su hijo afuera de su casa, también de una pelea entre trabajadores de una estación de servicio en la comuna de La Cisterna y una clienta que trajo una turba que agredió a estos trabajadores, resultando uno de ellos apuñalado. El detalle, por supuesto, más adelante acá en el diario de Cooperativa.
1: Volveremos para revisarlo todo contigo, Felipe Cofré, desde las calles de Santiago.
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1: Y la emergencia provocada por las lluvias mantiene todavía sectores aislados y serios problemas de conectividad en la costa de la región de Antofagasta. Uno de los puntos críticos está al norte de Tocopilla, donde remociones en masa mantienen interrumpida la ruta 1 y obligaron a Carabineros a desplegar helicópteros, personal del GOPE y efectivos de control de orden público para rescatar y asistir a personas que estaban sin posibilidad de salir por tierra. Queremos conversar a esta hora de estos operativos con el coronel Luis Muñoz, prefecto de Carabineros de Antofagasta. ¿Cómo está, coronel? Buenas tardes.
7: Buenas tardes, Verónica.
1: Coronel, partamos por el panorama general. ¿Cuántos puntos de la provincia mantienen hoy personas aisladas, productos de estos cortes a los que aludíamos ahí en la Ruta 1 y de las remociones en masa, y de cuántas personas estamos hablando?
7: Bueno, lo primero es señalar que como carabineros de la región hemos estado presentes desde el minuto uno de que esto ya ocurre hace 2 o 3 días atrás, las primeras lluvias. Estuvimos siempre antes de que ocurrieran las remociones en masa, hemos estado durante la emergencia y hoy en día aún seguimos apoyando la comunidad. Partiendo por el sector norte de Antofagasta, ya por Taltal, en Paposo tenemos un corte de ruta entre Paposo y Taltal. No obstante, la ruta 5 Norte se encuentra habilitada para que las personas puedan ingresar a Taltal por el cruce principal. Después, ya avanzando más hacia el norte, hacia Iquique, entre Tocopilla y Antofagasta, tenemos un corte de ruta por la ruta B1, lo que usted señalaba, y tenemos 5 puntos que están cortados en la ruta. No obstante que habían personas atrapadas, nuestro personal del GOPE, apoyado por la sección aérea, realizó el rescate de 5 personas que se encontraban atrapadas desde ayer por cerca de 20 horas. Están sin problemas, sin expectaciones de salud, pero como estaban atrapadas, nosotros acudimos hoy en la mañana, a las 9:10 de la mañana, realizamos el rescate de estas personas y fueron trasladadas hacia Tocopilla.
1: ¿Eran personas, personas que estaban en movimiento, que estaban moviéndose de un lugar a otro, o que ellos vivían en un sector y habían quedado atrapadas?
7: No, ellos se iban trasladando desde Antofagasta a Tocopilla, y al momento que ocurren las remociones en masa y que cortaron la ruta, ellos se vieron atrapados entre dos cortes de ruta, en definitiva, al interior de vehículos y un camión. Y estas personas, siempre tuvimos contacto con ellos vía telefónica, y hoy en la mañana ya se tomó la determinación de que nuestro GOPE, apoyado por la sección aérea, concurrieran a sacar a estas personas. Y además, por tierra viene avanzando otra patrulla del GOPE desde Tocopilla hacia el sector de Caleta Catala, donde está el corte de ruta, donde están estos vehículos atrapados.
1: Ok, vamos a Caleta Urco, entiendo que está a unos 40, 43 kilómetros al norte de Tocopilla, coronel. Tenemos antecedentes, ¿sí?, de que la localidad permanece aislada, que comienzan a haber algunos problemas de abastecimiento de medicamentos, que hay mujeres embarazadas ahí.
7: Sí, bueno, usted menciona Caleta Urco, eso ya es de la región de Tarapacá. Eso es Tarapacá. Tenemos entendido que Carabineros de Tarapacá también está al tanto de esto y debe estar próximo, si es que ya no arribaron al lugar, debe estar próximo a poder reaccionar para poder brindar ayuda a estas personas.
1: Ok. Urco, de todas maneras, no es la única caleta en ese borde costero.
7: No es la única.
1: ¿Hay otras que están con problemas de ese tipo, otras comunidades aisladas con problemas de abastecimiento, no, coronel?
7: Por lo pronto no habrían problemas de abastecimiento, porque esto recién ayer se cortó y estas personas que siempre están con provisiones para la semana, ya hoy se pretende que quede habilitada la ruta B1 en su totalidad. Entonces no debe pasar más allá de hoy que estas personas puedan salir.
1: Ya, ¿Carabineros tiene capacidad, mientras eso ocurre, para mantener una especie de puente aéreo con las zonas que están más complicadas o aisladas, o no, coronel?
7: Antes de movilizar un recurso tan importante como nuestro helicóptero institucional, nosotros evaluamos, pues, teniendo contacto con la familia. Afortunadamente hoy en día la señal telefónica nos permite tener contacto con los afectados, y atendido la información que íbamos proporcionando, es que nosotros desplegamos nuestros medios.
1: ¿Qué tan inestable sigue el terreno, coronel? Le pregunto porque más de alguien podría decir, ya dejó de llover, brilla el sol, tratemos de cruzar en el auto nomás, de cruzar a pie. ¿Eso es complejo? Podría ponerse
7: variable, ¿no? Porque, claro, dependiendo del lugar y las circunstancias que se encuentren, hay algunos lugares que yo ayer pude recorrer hasta donde pueden hacer en el vehículo policial. Ajá. Donde tenemos más de un metro de barro con rocas en la ruta. Y ahí es imposible transitar en vehículos, pero ya a esta hora es ahí, con el sol que tenemos en este momento acá en Antofagasta, lo más probable es que las personas sí se puedan desplazar caminando.
1: Coronel,
7: estamos
1: bajo estado de excepción por catástrofe ahí en la provincia de Tocopilla. ¿Eso cambia de algún modo el trabajo de carabineros o no?
7: En definitiva, son más recursos que llegan a trabajar para este tipo de emergencia. Hay un general de la Fuerza Aérea que está a cargo de este tema, ya en Tocopilla está operando, y con los recursos que puede mover, ya que son todas las instituciones a disposición de la emergencia. Uh-huh. Pero dejar en claro que desde siempre Carabineros está presente, desde antes de la emergencia, durante la emergencia, y ahora que ya estamos ya finalizando los rescates de personas, obviamente siempre estamos presente y al lado de la comunidad.
1: Me imagino que además eso es en coordinación con las Fuerzas Armadas, con Vialidad, con bomberos, con los municipios, coronel.
7: Y para esta emergencia es principal la coordinación que realizan las delegaciones presidenciales, tanto regional como provincial, y además en la red.
1: Y además con el presidente de la República allá en la zona.
7: También tuvimos la presencia de nuestro presidente de la República acá en Antofagasta, quien continúa su agenda conforme a lo que él tiene ya para el día de hoy.
1: Se estaba trasladando en helicóptero rumbo a Tocopilla, nos contaban hace unos minutos la corresponsal en la zona. Oiga, en una emergencia como esta, además del rescate del que estábamos hablando, aparece otro problema. Las viviendas y las localidades evacuadas han tenido que reforzar la vigilancia para evitar robos o ingresos a sectores que momentáneamente puedan haber quedado desocupados, particularmente en Tocopilla, me da la impresión que ocurre eso, ¿no, coronel?
7: El poblado de Tocopilla es lo que se vio mayormente afectado acá en Antofagasta. Igual tuvimos ayer aluviones, remociones en masa en el sector sur de Antofagasta, que afectó principalmente al sector de Coloso y Huáscar. Pero afortunadamente no tuvimos domicilios sino que solamente fue vía pública que se vio afectada. Entonces, no tenemos registro de personas que hayan sido afectadas de delitos posterior a esta afectación. Y en Tocopilla tenemos presencia permanente de carabineros, se envió un refuerzo preventivo antes de la emergencia y durante la emergencia bajó refuerzo de Calama, escuelas suboficiales, Centauro. Entonces se cuenta con una cantidad necesaria y suficiente de carabineros para poder brindar tranquilidad a las personas que están preocupadas por la afectación de sus inmuebles.
1: Es el coronel de carabineros Luis Muñoz, prefecto de Antofagasta, en contacto con el diario de Cooperativa a esta hora. Coronel, ha sido muy amable por esta conversación, que tenga una buena tarde.
7: Buenas tardes, Verónica, ¿está bien?
1: Hay que recordar que el gobierno decretó estado de catástrofe para la provincia de Tocopilla, donde decíamos estaba moviendo a esta hora en helicóptero el presidente de la República, y que es la zona más golpeada por las intensas lluvias que afectaron al Norte Grande. En pocas horas cayeron algo así como 30 milímetros de agua, una cantidad extraordinaria para una zona que recibe 5 milímetros en un año, provocando la activación de quebradas, aluviones y deslizamientos que arrastraron vehículos e inundaron viviendas. Se reporta al menos una persona fallecida. La alcaldesa de Tocopilla incluso ayer había informado de 3 desaparecidos, pero es un antecedente que luego se corrigió. La emergencia se extiende al resto de la región de Antofagasta. La ciudad de Antofagasta, Mejillones, Taltal, se mantienen entre las comunas más afectadas también, con evacuaciones, cortes de energía, problemas de conectividad por desprendimiento y barro en las rutas. La ruta 1, de la que conversábamos recién con el prefecto Luis Muñoz, ha sufrido interrupciones en distintos puntos, y en la capital regional ya se habían habilitado albergues para varios cientos de evacuados. El temporal, además, obligó a suspender las clases en varias comunas y a trasladar

0: que el episodio más intenso ya ha terminado. Escuchábamos desde Antofagasta que hay sol en esta jornada, lo mismo ocurre en Iquique. Para este día ya nos esperan nuevas precipitaciones. En Arica podrían registrarse algunos chubascos breves, pero solo hasta esta hora, durante la mañana. Desde mañana, jueves, el pronóstico apunta a una estabilización de las condiciones del tiempo. Sin embargo, sabemos que la emergencia no termina necesariamente con la lluvia. Quedan suelos saturados, quebradas activadas, barro y rutas dañadas, por lo que persiste el riesgo de nuevos desprendimientos y problemas de conectividad.
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7: El presidente Kast evaluó en terreno los daños provocados por lluvias y aluviones en la región de Antofagasta. Tocopilla es la comuna más golpeada. El gobernador dice que tiene el 60% de sus viviendas con daños. En Tarapacá, el temporal, aluviones y remociones en masa dejan más de 500 damnificados y graves daños. La provincia de Iquique y la comuna de Huara siguen bajo alerta roja, con clases suspendidas y trabajos para recuperar conectividad. Senadores de derecha piden al gobierno comprometer cambios a la reforma constitucional en seguridad. El proyecto, que tampoco tiene el apoyo de la oposición amigable de los libertarios, aún no es puesto en tabla. 200 reos de la cárcel de Valparaíso fueron trasladados al complejo penitenciario La Laguna en Talca. 50 aceptaron el cambio voluntariamente, el resto fue seleccionado por gendarmería por su alto riesgo. Se disparan utilidades de SQM, crecen más de 600% en el segundo trimestre. El fuerte repunte del litio llevó las ganancias del primer semestre por sobre los $1.000 millones. De visita en Beijing, el canciller Francisco Pérez Mackenna reafirmó el interés de Chile en profundizar una relación estratégica y de largo plazo con China. Su agenda busca atraer nuevas inversiones y ampliar la cooperación en comercio, tecnología e inteligencia artificial. En el mundo, Trump posterga por 3 días los nuevos aranceles a productos canadienses tras un acuerdo de última hora. Emiratos Árabes Unidos suspende sus relaciones comerciales y financieras con Irán en medio de una nueva escalada de tensión en el Golfo. Y en el deporte, Coquimbo Unido recibe esta tarde a Platense, buscando un histórico paso a cuartos de final de Copa Libertadores. Además, Lucas Asadi está cerca de partir al fútbol sueco y podría perderse el superclásico del domingo, que además se jugaría sin público visitante.
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7: Hacemos el Diario de Cooperativa desde una ciudad de Santiago que está con cielos totalmente despejados a esta hora, 19 grados 5 décimas la temperatura, y esperamos una máxima de 21. Brilla el sol en buena parte del territorio, también en la zona norte del país, que se ha visto tan duramente afectada por un temporal en los últimos días. A propósito, partimos en contacto con la región de Antofagasta. Tras encabezar allí una mesa técnica regional, el presidente Kast se traslada a la comuna de Tocopilla para coordinar en terreno las ayudas tras el aluvión. Estamos en contacto con la corresponsal Dayan Márquez. Buenas tardes, Dayan.
4: Buenas tardes, Verónica. Intensa agenda de las autoridades en la región de Antofagasta. Tras una reunión de coordinación local, el primer mandatario confirmó que ya se encuentra habilitada una ruta de acceso hacia Tocopilla y que el foco de su visita estará en la limpieza del barro, la revisión de albergues, la aplicación de la ficha FIDE y también en lo que tiene que ver con el daño a las viviendas y esta ficha FIDE para poder entregar directamente bonos de recuperación. Les invito a que escuchemos lo que dijo tras esta reunión el presidente de la República, José Antonio Kast.
8: Con la alcaldesa vamos a ir viendo cuáles son las necesidades más urgentes que tiene en temas de recuperación de las viviendas. Hay una situación mayor por inundación, humedad, temas de conectividad, temas sanitarios, y restablecer lo más pronto que se pueda el tema educacional. Y sobre todo agradecer a las distintas comunas que han dispuesto la concurrencia de funcionarios de los municipios y de reparticiones públicas que están capacitados para la FIBE, que es la ficha básica de emergencia, para poder reaccionar con prontitud en el tema que señalaba el subsecretario del Interior de apoyo para enseres, que va directamente a la cuenta RUC.
4: Junto al presidente, quien partió en un helicóptero hacia la comuna de Tocopilla, viaja el gobernador regional Ricardo Díaz, quien valoró la presencia de las autoridades nacionales y también fijó las prioridades de reconstrucción y seguridad para la zona siniestrada.
9: Vamos a ir pronto a Tocopilla en conjunto, porque esa es la señal que queremos dar a la ciudadanía, de un trabajo conjunto, de que somos capaces de ponernos de acuerdo y que somos capaces de establecer alianzas que den solución a los problemas que tenemos. Vamos a tener que generar un plan de habilitación de vivienda. Ya se están restaurando los accesos a la comuna de Tocopilla. Hay obras de MOB que están a través de los equipos de vialidad destrabando todos los problemas que teníamos en ruta, y vamos a llegar a Tocopilla a limpiar todo lo que ha significado esta aluvión, habilitar viviendas y estar con la ciudadanía de Tocopilla.
4: La provincia de Tocopilla se ha visto bastante afectada, especialmente en el borde costero. Ayer se hacía un catastro de que alrededor del 60% de las viviendas presentaban algún tipo de daño. Durante esta jornada, carabineros de LOA, con apoyo de un helicóptero, han generado diversos rescates de personas que estaban atrapadas en la ruta 1, y también se coordina para poder llegar a aquellas caletas que se encuentran aisladas y poder también realizar la evacuación de aquellas personas que se encuentran en estos lugares. Del mismo modo, en Tocopilla también durante esta jornada se va a realizar el catastro de los mismos daños que generaron estos flujos aluvionales, que finalmente generaron esta preocupación en la autoridad y también en la comuna de Tocopilla. En tanto, en la capital regional se realizó también un balance comunal tras esta alerta roja, donde se destacó el funcionamiento de las mismas obras de contención aluvional. El alcalde de la comuna hacía hincapié en que afortunadamente, el día de ayer, cuando se supone que se esperaba el último flujo de agua, este se disipó y afortunadamente no se registró tanta agua acumulada en la comuna de Antofagasta. Hay alrededor de 1,000 personas ya en que fueron albergadas a raíz de esta misma situación, y el alcalde de la comuna señaló que durante esta jornada ya comienza la normalización, el bombeo bombeo, drenaje y también despeje de las vías de circulación, además de la limpieza de los colegios y los albergues para poder restablecer las clases a la brevedad, haciendo un llamado a futuro a la planificación urbana para poder implementar la ciudad con sumideros de aguas lluvia, sumar más piscinas aluvionales en las 11 que se sumen a las 11 quebradas que ya están intervenidas, y trabajar con la decisión de la desocupación de los campamentos que están ubicados en zonas de riesgos para evitar tragedias mayores. Del mismo modo, en este punto de prensa, post esta reunión, el gobierno confirmó que hoy se inició el pago del bono de enseres a cerca de 7.000 familias afectadas en el sur del país, mecanismo que, según detalló el subsecretario del Interior, comenzará también a aplicarse de forma inmediata en Tocopilla y la región a medida que se puedan levantar estas fichas. En Antofagasta, la delegada presidencial quedó a cargo del Centro de Donaciones y Acopio, mientras las autoridades ratificaron el compromiso transversal de erradicar los asentamientos emplazados en quebradas de alto riesgo aluvional, como se está realizando en otros puntos del país.
10: Sí, en Tocopilla en particular, leía durante la mañana declaraciones del gobernador que decía que alrededor del 60% de las viviendas se había visto dañada, afectada de alguna manera por el barro que queda con este aluvión que entró en algunas viviendas o en un número importante de viviendas y que se llevó también un número importante de vehículos que todavía hoy estaban detenidos en medio de la calle o al final de la calle, porque como el barro corría Dayan a unos 90 kilómetros por hora, decían ayer, fueron trasladados varias cuadras hacia la costa.
4: Así es, pues, avenida que tú mencionas, Verónica, esa es la avenida O'Higgins. En este punto se generó una obra, una mega obra de contención aluvional por parte del MOP y también del Servio, en lo que es la parte más urbana de la comuna, donde las veredas son mucho más altas. No sé si se pudo apreciar en algunos videos que están publicados en Cooperativa. Esto permitió que el flujo aluvional siguiera un rumbo determinado y que fuese menos la afectación que llegó a las mismas viviendas del lugar, y también donde para los vehículos se generó esta especie de carambola que chocaron unos con otros, porque también hay una obra que tiene como un ducto que solamente permite que continúe el flujo el agua. Y por lo que decían las autoridades también, afortunadamente en esta oportunidad en Tocopilla era mucho más agua que mezclada con un poco de tierra que generó este lodo, que era mucho más menos denso que en otras oportunidades, que trae mucha más roca y mucho más sedimento desde las quebradas.
10: Sí, eso nos decía también temprano el subsecretario del Interior, Max Pavés, con quien conversábamos, que afortunadamente era agua, era barro lo que bajaba y no basura, no piedras, no escombros, y que eso había ayudado también a que se moviera todo con mucha rapidez y que hoy no sea tan difícil como podría haber resultado la limpieza, particularmente, pero no exclusivamente ahí en la zona de Tocopilla, porque tú has hablado de otras zonas donde también hubo aluviones, Dayan.
4: Así es, pues se generaron flujos aluvionales en las quebradas de Roca Roja y de el Jorgillo, en el sector de Coloso, donde quedaron personas atrapadas y otras aisladas. Las atrapadas pudieron ser rescatadas anoche por tierra, pero las que estaban aisladas en el sector de Coloso, donde habían trabajadores de la planta de escondida BHP que se emplaza en este lugar, fueron rescatados vía marítima también. Entonces hubo un gran despliegue. Y el otro punto de la región donde también se generaron aluviones fue en Taltal, que este flujo aluvional llegó hasta la comuna de Paposo, donde también se activó esta alerta SAE para evacuación. El presidente se comprometió a ir viendo caso a caso todas las afectaciones que hay en la región de Antofagasta, y también no descartó en las próximas horas o en los próximos días trasladarse a la región de Tarapacá para también así poder en terreno liderar las acciones que ha dejado, por supuesto también de la afectación que ha dejado este sistema frontal.
10: Dayan Márquez, desde la región de Antofagasta, con toda la información. Gracias. Buenas tardes, Dayan.
4: Buenas tardes, Verónica.
10: Y ya que el presidente Casta aludía a la región de Tarapacá, desde donde también le piden que se decrete estado de catástrofe, vamos a esa zona del país. La Soflin Iquique, una de las zonas más afectadas por los aluviones. Hans Gotterbarn, nuestro corresponsal. Buenas tardes.
11: Así es, buenas tardes. Hemos estado recorriendo durante toda esta jornada distintas zonas que se vieron afectadas por los aluviones en la región de Tarapacá. Una de ellas es el sector de la zona franca, pero también el Marinero Desconocido, donde incluso un trabajador municipal y otra persona que se encontraba en este lugar tuvieron que ser rescatadas en horas de la madrugada por personal del GOPE y también de la Armada. Todo esto luego que el aluvión los dejara aislados en esta zona del sector norte de Iquique. Respecto a esta situación, pudimos conversar con el jefe de zona de Carabineros en Tarapacá, el general Adrián Andrades, quien entregó detalles al respecto.
12: Bueno, estamos muy satisfechos y contentos por haber rescatado a estas dos personas. Esto a consecuencia de lo que ustedes ya conocen, de que sucedió acá en el sector del Marinero Desconocido. Nació la denuncia por parte del municipio. Inmediatamente nos activamos con el GOPE y con la Armada, con el apoyo de la Armada. Y afortunadamente, gracias a Dios, tenemos a nuestros dos vecinos con vida y siendo atendidos por personal SAMU. Es un sector muy barroso, es mucho el material que se vino abajo, entonces costó bastante poder llegar donde estaban ellos, situarlo en el lugar y lógicamente extraerlos a esta zona segura ya para la atención médica.
11: Claro, una zona que quedó bastante comprometida con este aluvión que termina cayendo en este lugar, pero no solamente fue ese lugar que se vio afectado, sino que también un poco más al sur, una quebrada que se activó cercano al recinto amurallado de la zona franca, una zona que pertenece precisamente a la Asociación Gremial de Empresarios Automotrices del Sistema Franco, por donde se pudieron ver una serie de imágenes de vehículos que iban cayendo cerro abajo. Respecto a esta situación, pudimos también conversar con el presidente de esta asociación de la GEA, quien entregó también detalles de cómo se está viviendo en estas primeras horas toda esta situación.
13: Tenemos situación muy complicada porque parte de autoridades y parte de Zona Franca hasta ahora no tenemos ni una respuesta o informe y no vinieron para ayudar. Los usuarios y nuestro equipo de AGEA desde la mañana estaban usando propio maquinaria para limpiar las calles, para sacar agua de la calle, y como usted ve ahora, Arisel, aquí estamos sacando nuestro auto con nuestro propio medio. Entonces, eso es una molestia que Zona Franca no reaccionó.
11: Claro, y escuchamos a Alamjir Butt, el presidente de esta asociación gremial, que daba cuenta finalmente de esta situación que se ha estado viviendo aquí en el extremo norte de la ciudad de Iquique, donde hemos visto este verdadero cementerio de vehículos que ha quedado luego del aluvión. Se está trabajando en paralelo en poder reactivar también el tránsito vehicular en las principales rutas de la región de Tarapacá, entre ellas la ruta A16, la ruta A504 y también la ruta A1.
10: Hans Gotterman con la información desde Tarapacá. Muchas gracias. Buenas tardes.
11: Buenas tardes.
10: Y a partir de los fenómenos meteorológicos en el norte, se abren las interrogantes sobre cómo avanzar en la mitigación de posibles aluviones. El fenómeno del Niño, que va a estar presente hasta el próximo año, genera condiciones para que bajas segregadas sean cada vez más frecuentes. Fernanda Ávila, buenas tardes.
14: ¿Qué tal? Buenas tardes. Sí, la baja segregada de ayer trajo lluvias anormales en el norte del país y con ello aluviones y deslizamientos que escuchábamos con nuestros colegas del norte. En vista de que estamos frente a un aumento de temperatura en el Océano Pacífico, se han creado condiciones especiales para que estas bajas produzcan lluvias, a diferencia de lo que ocurriría con temperaturas normales en estos sectores. Obras de mitigación, como las piscinas de contención o decantadoras, muros disipadores, barreras de defensa y canales de encauzamiento en Antofagasta, Tarapacá y Atacama, lograron disminuir el impacto de los flujos aluvionales. ¿En qué está trabajando ahora el gobierno? Lo comentó el viceministro de Obras Públicas, Luis de Granch.
15: Efectivamente, son diferentes intervenciones de infraestructura las que realizamos. En primer lugar está el mantenimiento de los cursos fluviales, ya sea los canales, los parques inundables, las quebradas, que ocurre de manera especial en época de invierno. Se activan quebradas como a veces durante 30, 40 años no sabía que existían. Entonces yo creo que esta intervención temprana nos ha permitido mitigar en forma adecuada. También estamos avanzando muy fuertemente en lo que son los bordes costeros y los bordes fluviales. ¿Por qué? Porque son infraestructuras que no son de un impacto en la economía, en el turismo, además en la calidad de vida de quienes habitan esos lugares, sino también que una componente de seguridad hídrica y de infraestructura muy, muy provechosa.
14: Según los expertos, este tipo de infraestructura, entre los estudios y posterior construcción, toma aproximadamente 3 años. El doctor en geología de la USACH, Ayaz Alam, mencionó cómo deben ser estos sistemas y ¿cómo se debe actuar desde ahora en adelante?
16: La mitigación de aluviones no es una sola obra, es un sistema que hay que pensar de aguas arriba hacia aguas abajo y hay que seguir el recorrido de cada quebrada. En la parte alta, donde nace el flujo, lo que se construyen son diques transversales pequeños que cortan la energía del agua y retienen las rocas más grandes antes de que tomen velocidad. Más abajo, en el curso medio, van las piscinas de decantación y o las piscinas aluvionales, y justo antes de que se entran en las tramas urbanas vamos a tener los muros aluviones.
14: El geógrafo Roberto Rondanelli explicó cómo el fenómeno del Niño, que va a durar hasta el próximo año, podría aumentar este tipo de fenómenos y que por ahora no hay estudios sobre lo que podría generar el calentamiento global en situaciones como esta. Escuchemos.
17: Las bajas segregadas son bastante frecuentes en el norte de Chile y ocurren unas 7 u 8 bajas segregadas intensas al año. Pero no siempre llueve en esas bajas segregadas porque no siempre tienen el vapor de agua necesario para hacer llover. Y en estas condiciones del Niño costero sí está ese elemento que es el vapor de agua adicional que permite que las bajas segregadas lluevan y que se produzcan estas lluvias extraordinarias en el norte de Chile.
14: Según los últimos informes de la Dirección Meteorológica de Chile, por ahora se espera que durante los últimos 2 trimestres del año haya mayores precipitaciones de lo normal.
10: Fernanda Ávila, gracias. Buenas tardes.
14: Buenas tardes.
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10: Abrimos la página policial en el diario de Cooperativa, nos vamos a las calles de Santiago con información que nos trae Felipe Cofré. Sabemos de un carabinero en retiro que frustró a disparos un asalto a su hijo en Puente Alto, mientras en La Granja un hombre fue asesinado en una casa ocupa. Felipe, buenas tardes.
18: Buenas tardes, Vero. Claro, partimos en la comuna de La Granja, en donde la PDI investiga el homicidio de este hombre de unos 50 años que termina perdiendo la vida en el antejardín de una casa ocupa ubicada en calle Los Vilos, casi llegar a la intersección de calle Tomé. El hecho fue denunciado a carabineros cerca de las 7 de la mañana, hasta donde concurrió el personal policial, y a esa hora confirmó que la víctima mantenía un impacto de bala en el tórax y un golpe en la cabeza que fue hecho con un objeto contundente, según los antecedentes que maneja de forma preliminar la policía de investigaciones a cargo de esta investigación. Es que este hombre se habría encontrado con su agresor en la entrada, cuando iba saliendo de este inmueble. El motivo y la dinámica aún están siendo investigados. Habló el subcomisario Víctor Monge, de la Brigada de Homicidios de la PDI.
19: Es un homicidio por arma de fuego ocurrido en una casa ocupa, acá en la comuna de La Granja. Los primeros antecedentes dan cuenta, cierto, que este hecho habría ocurrido en horas de la madrugada, mientras la víctima se encontraba al interior de este domicilio. Ya llega hasta este lugar el autor del hecho, cierto, se encuentra en la puerta o pasillo de distribución, la puerta principal, y es en ese momento donde la víctima recibe, cierto, la agresión, que es un impacto balístico en abdomen.
18: Lo otro tiene que ver con el robo que a disparos frustró un carabinero retirado, llamado a servicio y que ahora realiza labores administrativas en la institución, y que terminó baleando a uno de los delincuentes que asaltaba a su propio hijo frente a su casa. La víctima, un joven de 22 años, que fue intimidado por 3 antisociales que le quitaron sus pertenencias y cerca de 20 millones de pesos en ropa que él comercializaba. Todo esto ocurre en calle Río Cisnes, en la comuna de Puente Alto. Ahí es presenciado el hecho por este uniformado en retiro, y desde el antejardín dispara en al menos 3 oportunidades con su arma particular, hiriendo a uno de los delincuentes que fue detenido posteriormente. Escuchamos la voz del teniente Francisco Muñoz, de la prefectura Santiago Cordillera, quien entregó más detalles.
20: El padre de la víctima, su oficial mayor de carabineros, llamado al servicio con el objeto de evitar un mal mayor y en cumplimiento del deber, se identificó como carabineros con su armamento particular y, tras La negativa de los sujetos a deponer su actitud, hizo el uso de su armamento particular, efectuando alrededor de 3 disparos, uno de estos hiriendo a uno de los sujetos en el antebrazo derecho, mientras que los otros 2 sujetos se retiraron del lugar con especie del interior del vehículo, más no el vehículo de la víctima.
18: Y esto se suma a una violenta pelea que ocurre ayer por la tarde en una estación de servicio en la comuna de La Cisterna, ubicada en Gran Avenida, con Avenida Padre Hurtado, en donde 3 bomberos fueron agredidos, uno de ellos incluso apuñalado por una turba de desconocidos luego de una discusión de estos trabajadores con una clienta, que posteriormente habría llamado a 15 personas que llegaron en 3 autos con palos, con armas cortopunzantes y se enfrentaron a estos trabajadores. El hecho fue registrado por clientes, fue viralizado a través de redes sociales. Vamos a escuchar parte de ese audio ambiente y también el testimonio de una trabajadora, testigo de esta agresión.
0: Y a los minutos llegaron 2 o 3 vehículos, como con 15 personas aproximadamente, se bajaron con palos. De hecho, uno está apuñalado, el otro le pegaron con un fierro en la cabeza y el otro, creo que un palo.
21: ¿Estos son los bomberos?
0: Los 3 bomberos.
18: Claro, son 3 compañeros de trabajo de esta mujer que relata este hecho, que cuenta de las lesiones que recibieron luego de esta violenta y cobarde agresión. Pese a lo violento del ataque, estos trabajadores agredidos no denunciaron el hecho a carabineros, que se encontraba a solo metros de ese lugar.
10: Es Felipe Cofré con la información policial desde las calles de Santiago. Gracias, buenas tardes.
18: Buenas tardes.
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10: Anoche Católica no pudo, ojalá hoy sea el día de Coquimbo Unido. Se mide con Platense buscando unos históricos cuartos de final en la Libertadores. Sabemos también algo de Lucas Asadi, del superclásico del domingo. Ernesto Contreras con todo, buenas tardes.
24: Hola Vero, ¿cómo estás? En noticias fresquitas que vienen del Monumental, me comenta Rodrigo Gómez que le acaban de anunciar a Colo Colo de parte de la delegación presidencial que no habrá público visitante. Así que arrancamos con esa noticia de última hora, pensando en el clásico del domingo, que es a las 15 horas y que tenía previsto contar con 800 hinchas de Colo Colo.
10: Eran poquitos,
24: pero acá hay otra historia, o sea, ellos salen de su barrio y ahí viene un trayecto hacia el estadio y ahí también pasan muchas cosas, y por más que sean 800, todo esto cuenta en las medidas de seguridad. Hacerle anillo especial, y probablemente Carabineros fue el que, no probablemente, ellos fueron los que bajaron el pulgar, y la delegación le comunica a Colo Colo ahora que el domingo se va a mantener la tónica, solo hinchas locales. Para ese partido se espera que sean cerca de 40.000 los azules que vayan a ese partido clásico, donde Colo Colo, recordemos, está 10 puntos arriba y aparece como la gran oportunidad de la U de poder acortar al menos 3 y quedar a 7 con más de 10 partidos aún por jugar, lo cual pondría bastante bueno el campeonato.
10: El empate
24: le sirve a Colo-Colo.
10: Colo-Colo.
24: A Colo-Colo, un buen empate. El empate a Colo-Colo le suma mucho porque mantiene los 10 con la U. Ahí le puede descontar un poquito más atrás la Católica, Coquimbo, pero pensando que la U es el rival hoy, el empate, si se da un partido cuesta arriba, es un punto ganado. Siempre los que van arriba, empatar es mejor que perder porque mantiene la distancia. Colo-Colo, hoy día en la mañana, trabajó 2 equipos. Uno tiene más cara que otro, que es el siguiente, con modificaciones importantes. Arturo Vidal pasa al mediocampo, Tomás Alarcón sale del equipo e Iván Román ocupa el puesto de Vidal en la línea de fondo y Javier Correa va a ser titular. Eso pareciera que va a estar escrito, y también que Maureira va a ser el arquero. O sea, Maureira en la puerta, 3 en el fondo, Villagra, Román, Sosa, Rojas, Madrid, Vidal, Méndez, Ulloa, Hernández y Correa.
10: Ese es el equipo probable, que
24: probó. Sí, después probó otro, pero que tiene a Pastrán de titular, a Romero, y yo creo que el domingo va a jugar Correa y Hernández, obviamente. Así que este tiene más cara de que vaya a ser el equipo. Quedan días, pero ya hay una noticia, que es Arturo Vidal, que no ha tenido buenos partidos como líbero en esta última parte del torneo, subiendo al medio campo, e Iván Román, uno de los grandes refuerzos de Colo-Colo sería estelar. En la U...
10: Perdón, y sin Bocinha, que era algo que veníamos diciendo desde hace días.
24: Maureira. No
10: iba a jugar ahora.
24: No sé si tiene muchas ganas de ponerle Ortiz a esta altura. Este no era el partido tampoco para que se estrene. Un superclásico.
10: Tiene que ser en su casa.
24: El arquero Maureira venía de ser responsable en 2 goles, entonces también era como quitarle mucho piso a este joven arquero. Era mucho lo que había en juego. 26 de agosto, vale decir, la próxima semana, Colo-Colo Unión Española por la Copa Chile. Partido donde Colo-Colo ya está clasificado, ese va a ser el estreno de Bocinha seguramente, con la Unión por la Copa Chile. La U mantendría el mismo 11 que ganó, viene de ganar 5 partidos consecutivos, así que seguiría Reinhardt en la banca y al medio Charles Aránguiz con el joven Lucas Barrera, y ojo con Lucas Asadi. Asadi por ahora está previsto como titular para el Clásico, pero hay muchas posibilidades de que no llegue al Clásico, porque hay una oferta en la mesa del AIK de Grecia, que lo tiene muy cerca, dicen, para poder de Suecia, para poder ir a jugar a la liga de aquel país. Se habla de una oferta que por ahora no satisfizo a la U. Ellos quieren vender toda la carta, toda la cláusula, o sea, pagar alrededor de $3 millones para llevárselo. No hay negociación que quiera hacer la U con Asadi, o sea, paga la cláusula y se lo lleva, si no, no se negocia. El jugador también quiere partir, así que están ahí, están acercándose, pero puede ser que Asadi no llegue el domingo. Estamos recién en miércoles, así que pueden pasar cosas, pero la historia de Asadi en la U seguramente llega a su fin pronto. Creo que para los dos está bien. La U lo esperó harto, no creo que a la U le baste con estos relumbrones que tiene durante el año, que son bien esporádicos, no un futbolista constante. Ya sabe, por su parte,
10: el año pasado me da la impresión que
24: tuvo un gran segundo semestre el año pasado, pero no fue todo el año, fue más el segundo semestre y un poquito más. Ahora recién, no digamos que la está rompiendo, ahora recién lleva 3 partidos titular y está siendo importante, pero lejos de la versión del año pasado, que deslumbró en esos poquitos meses, pero insisto, siempre a cuenta gotas, no es un jugador que sea muy constante, y creo que en la U ya también lo tienen claro y estuvo muy cerca de irse gratis, así que ahora que renovó, probablemente lo vendan con la cláusula y claro, la U se quede con algo. Así que el AIK de Suecia es el que busca a Lucas Asadi. Y lo de Coquimbo, escuchemos a Hernán Caputo. Hoy día juega Coquimbo, 6:00 p.m. contra Platense, busca algo histórico, ya es inédito lo que está haciendo, nunca había estado en esta instancia, o sea, ahora cualquier ronda que pase Coquimbo es reescribir su historia, y eso es muy lindo para ellos.
10: Por supuesto.
24: Escuchemos a Caputo.
10: Que así sea.
24: Se esperan hoy día más de 20.000 personas en el Sánchez Rumoroso. El triunfo mete en cuartos a Coquimbo, nada más. Ir a penales, pero no creo que sea el camino que queremos todos, menos los coquimbanos. Ganar, los meten en cuartos. Escuchen.
1: Privilegio de tener un buen orden y saber cómo atacar, eso lo ha mostrado, a veces un poco más construido, como fue en el primer tiempo con nosotros, no tanto en el segundo, y a veces mucho más directo, como fue con el partido de Boca, que se dieron esas situaciones, ¿no? De jugado o de Banoles Nargo, que supieron pivotear muy bien y eso. Así que bueno, nada, hemos trabajado con respecto a esas dos variables que podría tener el partido, y lógicamente, como decías, de jugar aquí en casa, sabemos que independiente de eso va a ser un partido durísimo. Lógicamente que estar con nuestra gente siempre lo sentimos como un jugador más, entonces vamos a necesitar su apoyo constante, porque este va a ser un partido duro, difícil y largo, pero que bueno, nos hemos preparado de la mejor manera para afrontarlo.
24: Formación de Coquimbo: Diego Sánchez, Francisco Salinas, Elvis Hernández, Benjamín Gasolo y Juan Cornejo, Alejandro Camargo, Sebastián Galani, Cristian Zavala, Pablo Rodríguez, Luis Riveros y Lucas Prato. Es una probable, hay que ver ahí si vuelve a jugar arriba no Prato, que está reemplazando a Johansen, que fue una ausencia en la ronda anterior, en la fecha anterior ante Platense, en un empate, recordemos, muy importante, porque empató el primer partido el cuadro de Coquimbo, y ahora tiene la chance de meterse en cuartos de final por primera vez en su historia. Desde las 6 en la cuarta región es el partido.
10: Ya pues, que así sea. Todos de sea. Piratas hoy en la tarde.
24: Sí, pero por supuesto, todos de amarillo.
10: Ernesto Contreras,
24: bien, Vero.
10: Aurinegros.
24: Ernesto Aurinegros,
10: hasta las 2.
24: Ahí llegamos a las 14 con todo lo que dejó la Católica, mucha polémica con la poca inversión, se defendió un jugador así, los hinchas ayer le cantaron a toda la dirigencia culpándolos directamente de su eliminación.
10: Pero que los hinchas recuerden el tremendo estadio que tienen, si ahí se les fue harta plata. Sí. Harta plata.
24: Ahí quedó el déficit económico.
10: Ernesto, gracias por todo.
24: Nos reencontramos, que estén bien.
1: Chao.
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1: 20 grados. 20 grados en Santiago. 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
3: Abrimos la página política del diario de Cooperativa. Aún no comienza el trámite legislativo de la reforma constitucional en materia de seguridad y ya hay un consenso transversal sobre la necesidad de acotar el nuevo estado de excepción que plantea el gobierno. El oficialismo tiene un trabajo cuesta arriba para conseguir los votos. Jorge Espinosa Cuellar, buenas tardes.
4: ¿Qué tal, Verónica? Buenas tardes. Recién a la vuelta del próximo receso legislativo comenzará la tramitación de esta reforma constitucional en materia de seguridad, pero ya se pueden adelantar algunos hechos. Si es que es aprobada la idea de legislar, cosa que hoy ya se ve difícil, no incluirá un nuevo estado de excepción en los términos que propuso el gobierno. El debate previo estuvo centrado en los derechos que perderían los condenados por terrorismo o crimen organizado, por ejemplo, en salud o educación, pero emergió con fuerza la preocupación por los derechos de los ciudadanos en general en un estado de excepción que el presidente de la República podría mantener sin contrapeso durante 8 meses. El oficialismo necesita alinear a los suyos y también llegar a acuerdos con la oposición, de lo contrario no habrá reforma. Escuchamos al senador de RN, Andrés Longton, y al independiente Rojo Edwards, quien planteó que el gobierno debería ofrecer un protocolo de modificaciones.
5: Está cuesta arriba hoy día y por eso algunos de nosotros creemos que es necesario hacer modificaciones en la discusión en particular. No creo que sea un peligro para la democracia. Si fuera un peligro para la democracia, el presidente lo instauraría sin pasar por el Congreso. Sin perjuicio de eso, claramente que hay cosas que corregir y otras cosas que son virtuosas en la reforma que yo por lo menos quiero apoyar, particularmente lo que tiene que ver con el régimen carcelario.
6: Yo no discuto que el largo del estado de excepción es demasiado grande o tampoco discuto que la designación final de los organismos criminales puede es conveniente que sea hecha no por el Senado. Sería muy buena señal que existiera con los parlamentarios oficialistas un protocolo de algunas mejoras en esas materias.
4: El proyecto está en el Senado y por lo pronto el diputado de Renovación Nacional, Diego Chalper, ya anunció 8 indicaciones, o más bien propuestas que ya envió al Ejecutivo para modificar el proyecto. Recordemos que las indicaciones todavía no pueden ser ingresadas porque ni siquiera se ha votado la idea de legislar. Aún así, en la derecha confirman que votarán a favor en general, al igual como lo adelantó el presidente de los Nacional Libertarios, Johannes Kaiser. Eso sí, advirtiendo también sobre aspectos que no van a apoyar.
7: La idea de legislar probablemente no la rechacemos, pero en particular si el estado de excepción que hace en esa circunstancia, evidentemente que va a haber que considerarlo. Es una situación muy difícilmente defendible. Lo que se restringe en un estado de excepción no son los derechos de los criminales, son los derechos de todos los ciudadanos. Y esa restricción se debe hacer en un periodo lo más corto posible. De otra manera, es lo más parecido a un sistema cada vez menos democrático.
4: A diferencia de lo ocurrido antes con la mega reforma tributaria, esta vez para la reforma constitucional en materia de seguridad, los votos de la oposición sí son valiosos y hasta indispensables. Y en ese sector ya toman distancia y hacen ver que se trata de una aberración jurídica que puede esconder, según dijeron, una intención antidemocrática. Vamos a escuchar al senador Juan Luis Castro del Partido Socialista, Claudia Pascual del PC y a Iván Flores de la Democracia Cristiana.
8: Estamos frente al peor debut que puede tener el gobierno para una reforma estrella que pretendía imitar la mega reforma económica y que hoy día tiene una piscina sin agua. Yo no había visto nunca que un proyecto que lleva un día ha concitado tal nivel de repudio ampliamente en casi todos los sectores, partiendo por las propias filas del oficialismo.
9: Un estado de excepción altamente criticado, no solo por el Partido Comunista, quiero decir, es bastante más transversal la crítica, que le permite, sin control democrático, llegar hasta 8 meses ese estado de excepción. Además, quiero decir que ese estado de excepción no va focalizado a quienes se tiene que perseguir.
10: Yo creo que la verdad es que no saben cómo regular, no se atreven a retirar esta aberración jurídica. Yo creo que esto es una premeditación, porque están apostando a perpetuarse en el gobierno justamente.
4: Consciente de la necesidad de contar con los votos de la oposición, el ministro de Seguridad, Martín Arrau, ya manifestó su disposición a tramitar el proyecto con pragmatismo y sin enamorarse de las propuestas formuladas por el gobierno en el texto.
3: Jorge Espinoza Cuellar con el informe. Gracias. Buenas tardes, Jorge.
4: Buenas tardes, Verónica.
3: Y el oficialismo salió a cuestionar las críticas del expresidente Boric a la reforma constitucional en materia de seguridad. Acusan que el exmandatario no tiene autoridad en esta materia. En la oposición comparten el diagnóstico del ex jefe de Estado. Mariano Reyes, buenas tardes.
11: ¿Qué tal, Verónica? Muy buenas tardes. No es esta la primera vez que el expresidente Boric entra en el debate público, pero aún así siguen generando ruido sus declaraciones. En la última ocasión, cuestionando las reformas constitucionales en materia de seguridad, fue en el lanzamiento del libro de su exministro de Hacienda, Mario Marcel, en su natal Punta Arenas, donde el expresidente acusó que el estado de sitio de 240 días propuesto por el gobierno del presidente Kast es una limitación de libertades inédita en la democracia chilena. Y si bien la irrupción del exmandatario se viene observando desde hace unos meses, analistas políticos coinciden en que ahora hay un giro desde las autocríticas hacia los dardos contra la actual administración, y que además esto se explicaría por la falta de un liderazgo claro en el sector opositor, lo que también trae ciertos riesgos, como por ejemplo lo que va a pasar en la percepción de la ciudadanía, donde se presume que lo popular hoy es avanzar en más mano dura contra la delincuencia. Pero más allá de esos análisis, en el oficialismo le quitaron piso a las críticas del expresidente, dicen que él no tiene autoridad para hablar de seguridad. Estos son el senador Rojo Edwards y el diputado de RN Diego Chalper.
12: El presidente Boric hoy día se alza como paladín de la seguridad, pero acordémonos de que él fue quien entregó los indultos a violentistas. Entonces, a mí me cuesta creerle cuando además él parte su primera campaña queriendo refundar carabineros. Él no tiene autoridad en temas de seguridad, por lo tanto yo lo llamo a ser más prudente.
13: Yo le hago un llamado a no ser un comentarista amnésico y externo. Amnésico porque se le olvida que él estuvo por el apruebo. Entonces, si estamos hablando de limitar las libertades o de refundar el país, en eso el presidente Boric podría dar cátedra a Daniel Mundial, que no se las dé comentarista externo, que convoque a las fuerzas que lo apoyaron y que sea capaz de presentar indicaciones.
11: Bueno, la salida del ex presidente Boric también se complementa con la de otros personeros de su gobierno. El ex ministro del Interior, Álvaro Elizalde, dijo que estas reformas constitucionales son una prueba para nuestra democracia. Es un espacio fértil, dice el ex ministro, para eventuales abusos que terminen destruyendo las bases de cualquier democracia. Fue parte de lo que acusó en Radio Duna. De hecho, repitió el término que ha ido ganando terreno en este debate, la crítica de un gobierno iliberal. ¿Qué significa eso? Que rechaza principios del liberalismo político como la separación de poderes, la tolerancia, el pluralismo y la protección de libertades individuales. En la actual oposición valoraron el diagnóstico del expresidente Boric, sobre todo en materia de autocríticas. Escuchamos a la diputada del PPD, Andrea Parra, y al alcalde de San Bernardo, el socialista Christopher White.
14: Yo comparto el diagnóstico del presidente de que probablemente el relato de seguridad del gobierno del presidente Boric, del cual yo también fui parte, pudo no haber sido creíble, pero en términos objetivos y estrictos, si uno mira que el gobierno del presidente presentó más de 70 proyectos de ley en seguridad, nadie podría criticar las políticas de seguridad que tuvo el gobierno del presidente Boric.
15: Es muy valiosa la autocrítica que realiza el presidente Gabriel Boric a propósito de nuestra forma en cómo se enfrentaron materias que sin duda son dolorosas, como es la seguridad de los vecinos, y el progresismo no puede restarse de este debate y creo que tiene que tener una propuesta propia en esta materia.
11: Bueno, mañana el expresidente Gabriel Boric va a viajar a Montevideo, Uruguay, para participar en el encuentro denominado Congreso Panamericano, que es básicamente una cumbre del progresismo en la región. En tanto, el presidente José Antonio Kast esta tarde parte rumbo a Chillán. Mañana es el tradicional desfile por el natalicio de Bernardo Higgins. Esto será en Chillán Viejo.
3: Es Mariano Reyes con la información. Gracias, buenas tardes, Mariano.
11: Chao, buenas tardes.
3: con información oficial. Sabemos del canciller Francisco Pérez Maquena, que se encuentra de visita en Beijing, donde reafirmó el interés de Chile por profundizar la relación con China, todo en medio de las disputas entre Estados Unidos y el gigante asiático y las negociaciones de nuestro país por el alza de aranceles. Camila López, buenas tardes.
16: ¿Qué tal? Buenas tardes. Y el canciller Francisco Pérez Maquena desarrolló una intensa agenda en Beijing, donde ha sostenido reuniones con altas autoridades políticas y económicas chinas. Un viaje donde el mensaje del gobierno es profundizar una relación bilateral que se extiende por más de 55 años y que tiene un fuerte componente económico. Y las cifras explican buena parte de esa importancia, ya que China continúa siendo el principal socio comercial de Chile durante el primer semestre de este año. Por ejemplo, concentró el 30,8% del intercambio de bienes del país y recibió el 33,9% de las exportaciones chilenas. En este contexto, Pérez Maquena ha planteado durante su visita que Chile busca mantener con Beijing una relación constructiva de largo plazo y orientada por los intereses nacionales, con espacio para profundizar la cooperación y las inversiones.
17: Hemos estado reunidos en un intenso día con el viceprimer ministro de China, también con el canciller, y hemos tocado temas muy interesantes respecto de nuestra profunda y fuerte relación orientada a promover las exportaciones y las inversiones de China en Chile. Tenemos mucho camino que recorrer y una gran oportunidad para generar mejores empleos para el país. Ese era el sentido de esta visita, y una visita muy productiva y muy intensa.
16: Bueno, pero la visita se produce en un momento particular para la política exterior chilena, y es que durante los últimos meses la creciente competencia entre Estados Unidos y China ha tenido expresiones concretas en nuestro país. Uno de los episodios más controvertidos ocurrió en febrero con el proyecto de cable submarino impulsado por China Mobile para conectar Chile con Hong Kong. A eso se sumó en julio la decisión de Estados Unidos de elevar de 10 a 12,5% la sobretasa por parte de las importaciones chilenas, tensión que también ha aparecido en el discurso diplomático. Hace una semana, recordemos, el embajador chino Niu Qingbao llamó a Chile a protegerse frente a la injerencia externa. En paralelo, el ministro de Defensa, Fernando Barros, generó incomodidad en La Moneda tras señalar, al abordar la relación con Washington, que Chile no es el patio trasero de Estados Unidos. En este escenario, donde surge la discusión sobre qué posición debe adoptar Chile frente a dos socios que resultan centrales para sus intereses económicos y estratégicos. Debatieron el tema el senador de la UDI, Iván Moreira, y el diputado del Frente Amplio, Gonzalo Winter, ambos integrantes de la respectiva Comisión de Relaciones Exteriores.
18: Chile está abierto al mundo y busca mantener las mejores relaciones comerciales y estratégicas con todos nuestros socios, sin exclusiones y sin tomar partido en cuestiones totalmente ajenas, con un país amigo, China, que ha estado siempre con nosotros.
19: Chile en el último semestre ha tenido giros radicales en su política exterior y que van en contra, a mi juicio, de la regla histórica de estar alineado solamente con los intereses de Chile. El presidente Kast se alineó con Donald Trump y ha tenido muestras de subyugación, que a mi juicio son bien preocupantes. El escudo de las Américas es una vergüenza.
16: Bueno, y la visita del canciller a Beijing es parte de una gira más amplia por Asia que se extiende hasta el 22 de agosto y que también contempla visitas a Vietnam y Japón.
3: Camila López, gracias, buenas tardes.
16: Buenas tardes.
2: Para ti, las noticias del momento. Al regreso, más de El Diario de Cooperativa. 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
2: Cooperativa. 1:58 minutos. 1:58 minutos.
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5: Presidente Kast evalúa en terreno los daños provocados por lluvias y aluviones en la región de Antofagasta. En Tarapacá, el temporal y remociones en masa dejan más de 500 damnificados y graves daños. Senadores de derecha piden al gobierno comprometer cambios a la reforma constitucional en seguridad. El proyecto, que tampoco tiene apoyo de la oposición amigable de los libertarios, aún no es puesto en tabla. Y 200 reos de la cárcel de Valparaíso fueron trasladados al complejo penitenciario La Laguna, en Talca. 50 aceptaron el cambio de manera voluntaria. El resto fue seleccionado por gendarmería por su alto riesgo. Y así nos vamos, llegamos al final de esta segunda edición del Diario de Cooperativa. En la producción estuvo Claudia Kelly, la puesta al aire es de Ricardo Ángel, la edición general de Eugenio Sierra Alta. Ya llega Cooperativa Deportes. Que tengan buena tarde.
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6: Universidad Católica quedó eliminada de la Copa Libertadores y, como suele ocurrir en el fútbol, rápidamente hubo que buscar responsables. Y buena parte de las críticas apuntaron a el Tati Buljubasic. Y creo que es necesario separar cosas. Que la Católica demoró demasiado en reforzarse es un hecho. Llegó a octavos de final haciendo partidos memorables, como los triunfos entre Cruzeiro, Barcelona, Boca Juniors, de visita. Y el empate frente a Estudiantes en Argentina, que abrió una posibilidad real de meterse entre los 8 mejores de América. Probablemente era, de los equipos chilenos, el que mejor estaba expectado para seguir avanzando. Y ahí faltó anticipación. ¿No había dinero? Sí. ¿El mercado estaba caro y tampoco se trataba de contratar por contratar? Todo eso es verdad, y entiendo más que nadie el argumento económico. Pero también es cierto que los esfuerzos institucionales fueron tardíos y visiblemente insuficientes. De hecho, García Basso termina llegando el mismo día que se cerraba el libro de pases. Y en una Copa Libertadores, las oportunidades no esperan. Ahora, de ahí a transformar a Buljubasic en el gran culpable o pedir su salida, me parece un poquito exagerado e injusto. Estamos hablando de un director deportivo que ha sido parte fundamental de uno de los periodos más exitosos de la historia de la Universidad Católica, con 7 títulos nacionales y 4 supercopas, y que acaba de construir un equipo capaz de hacer una muy buena Copa Libertadores. ¿Se equivocó en este mercado? Sí, absolutamente. ¿La dirigencia pudo haber sido más agresiva cuando entendió que tenía una oportunidad deportivamente extraordinaria? Obvio, pero una cosa es criticar una decisión y otra muy distinta es borrar toda una gestión. Además, Buljubasic es quien pone la cara, explica, responde y recibe los golpes, cuando a veces las decisiones económicas de un club no las toma solamente una persona. Católica dejó pasar una oportunidad histórica y las razones reales se discutirán puertas adentro. Pero si cada vez que un dirigente exitoso se equivoca, pedimos que se vaya, entonces no estamos evaluando gestiones, estamos simplemente buscando culpables. Soy el Polaco Goldberg y aquí comienza Cooperativa Deportes.
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0: amigos, bienvenidos a esta calurosa edición de Cooperativa Deporte. Está caluroso y Bartichotto está abrigado. En honor a Igor Federico Choa, que hoy día descansa.
1: Pero no, tengo una polera.
0: Ah, polerita y una campera suave. Rompan todos los vidrios, porque además semana es súper clásico. Pero arrancamos los títulos inmediatamente con lo ocurrido con la Católica. Será tema para arrancar el programa. Estudiantes de La Plata termina con el sueño de una disminuida Católica y la deja fuera de la Copa Libertadores. Los hinchas cargaron con todo contra la dirigencia por la poca inversión para el segundo semestre. Y Coquimbo sale con la bandera a tope a reescribir su propia historia. Los piratas reciben esta tarde a Platense en el Sánchez Rumoroso con la oportunidad única de meterse por primera vez en la historia en los cuartos de final de la Gran Copa del Continente. En la U, Lucas es la duda. Fernando Gago sigue contando con Asadi para el clásico del domingo, pero el AIK de Suecia se acerca y presenta la primera oferta formal a la U. Y en el Monumental, el superclásico está en marcha. Hoy te contamos con Rodrigo Gómez, las dos formaciones que probó el Tano Ortiz para enfrentar a los azules. Bocinha citado, mientras que Iván Román y Javier Correa asoman como posibles titulares. Además, se confirmó hace instantes que no habrá hinchas salvos en el Nacional el domingo a las 15.
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0: esperando a abrir con Oasis. Bien ahí, perdón, con Foo Fighters. Dame mi banda favorita, Foo Fighters. Ahí vamos a estar la otra semana, el otro año, para ver en febrero a la banda de
1: Gloria,
0: que vuelve a Chile, al Muy Parque bueno. Estadio Nacional.
1: Sí.
0: Sí, es que se viene el documental de Oasis, también se lo viene el trailer, entonces quedé rayado ahí con... Con ese trailer que está en cooperativa.cl a propósito.
1: Esta canción tiene una derivada.
0: Sí.
1: Hace 2015, creo que fue 2014, 2015. Lo pueden buscar en YouTube. ¿Eh?
0: A ver.
1: Hay unos músicos, o sea, unos fanáticos de Foo Fighters en Italia. Que un tipo que, como usted.
0: Sí. ¿Ah?
1: Un locutor
0: de radio. Un humilde locutor.
1: Dijo: oye, voy a juntar a 1000 músicos para que toquemos una canción, y juntó a 1000 músicos, que los tipos llegaron de todas partes de Italia y tocaron esta canción.
0: La tocaron
1: y le enviaron el video a Foo Fighters para decirle: oye, por favor, vengan a Cesena, vengan acá, un pueblo chiquitito cerca de Bolonia, por allá. Y los tipos le contestaron y fueron y tocaron en un gimnasio, una cuestión así muy freak. Dijeron: sí, vamos a ir. Y la cuestión fue una locura, así, de verdad, búsquenlo en YouTube.
0: Ahí está el video, sí.
1: Es muy lindo el video.
0: 7 minutos dura, hermoso. Sí,
1: es hermoso, imagínate, está... son, no sé, entonces, 200 bateristas,
0: guitarristas
1: de todas las edades, precioso.
0: Arrancamos con eso aquí en Cooperativa de Deportes con Foo Fighters en una jornada de harto análisis, harta crítica del hincha cruzado. Será el arranque del programa con Maxi Videla para hablar de la Universidad Católica. Coquimbo también en esta parte del informe, para que prendan la cámara, porque está Maxi listo para hablar con ustedes.
1: Yo eso no me lo perdería nunca.
0: Pero por supuesto, y la U estará en este bloque también. Hay mucha noticia, superclásico sin público visitante.
1: ¿Sabes que uno pone la cámara y hasta las hormonas se pueden ver?
0: Sí. Póngale 2016, para que lo vea muy bien.
1: Cosa,
0: Toño, Barty, bienvenidos también. Caldoso día.
2: Sí, lindo.
0: Hoy día juega Coquimbo. Ojalá que mantenga la bandera a tope. El único equipo que tiene chances de seguir compitiendo, Barty, en el continente.
2: Sí.
0: En ambas copas ya.
2: Sí, bueno, en realidad sacó un buen resultado de visita, como lo había hecho Católica, que eso no te... Nosotros lo decíamos el otro día, hay que saber jugar de visita, pero también hay que saber jugar de local, ¿no?
0: A veces es más difícil eso.
2: Sobre todo en la Copa.
0: Muchas veces.
2: Sí, porque uno tiene la obligación, la gente te empuja, a veces la ansiedad y el ir para adelante te deja espacios atrás. Y por eso te digo, hay que saber jugar, y sobre todo, más allá de saber jugar de local y de visita, hay que saber jugar la Copa. No va a ser un partido fácil para Coquimbo tampoco. Sin duda que empatar de visita siempre es bueno, pero tendrá que saber jugar este partido y cómo plantearlo, ¿no?
0: Estaremos hablando de Coquimbo, Toño, algo de Coquimbo, sí, porque nos metemos con la Católica inmediatamente.
3: Sí, para abrir los fuegos, como se dice. Fue superior Estudiante en las dos llaves, sin lugar a dudas, y es la llave de la Católica, y específicamente para la Católica vuelve a ratificarse que en el fútbol sí hay titulares y suplentes. La diferencia fue muy notoria ante las ausencias que tuvo el equipo de Garnero. Y Coquimbo hoy día, bueno, igual que la Católica, tiene la oportunidad, pero a diferencia de la Católica, diría que prácticamente con el plantel completo. Sí. Esa es la diferencia. O sea, Coquimbo tiene el rodaje y el soporte de tener el equipo en cancha, el que habitualmente juega. Y esas son diferencias que se dan, y la Católica la sufrió anoche. Después entramos más profundo en ese análisis.
0: Pero por supuesto, porque será el primer tema del programa, la Católica, las críticas a los dirigentes, el juego también, que ayer fue bastante discreto sin Sampedri, es otro equipo. La pregunta para hoy va ligada al Superclásico 200, que será tema obviamente hoy día, porque hay novedades en Colo-Colo con el equipo. Está muy interesante lo que contará Gomito en un rato, pero la pregunta es sobre eso, modificaciones. Si es que las harías para el clásico del domingo entre la U y Colo Colo, ¿cuáles modificaciones tácticas o de nombres harías para dicho partido que, como contamos en el arranque, va a ser sin público visitante, solo hinchas de la Universidad de Chile? Comenzamos los temas, tenemos muchas cosas en la agenda, queremos participar harto con ustedes en Cooperativa en el YouTube. Está Maxi Videla para hablar de la Católica, queda eliminado de forma rotunda con Estudiantes de La Plata. Va a ser análisis de nuestra mesa si este equipo podría haber estado para más con mayor inversión de sus dirigentes. Maxi, bienvenido.
4: Ernesto Panel,
0: hola.
4: ¿Qué tal?
0: Hola,
4: después,
0: hola,
4: 12 horas después No, un poco más.
0: Poquito más.
4: 14 horas después de la eliminación de la Católica, 16 también, ese 3-0 que le propinó Estudiantes de La Plata en el Claro Arena, que tuvo los goles de Guido Carrillo y de Joaquín Correa, Carrillo en dos ocasiones. Después del segundo gol del capitán de Estudiantes de La Plata, empezaron los cánticos. Empezó la hinchada de la Católica a decir, a través de los cánticos, obviamente, quiénes eran los culpables, según ellos, de esta eliminación estrepitosa de Copa Libertadores. Y claro, apuntaban a los dirigentes, a José María Uljuasic y a Matías Claro, seguramente, cuando le cantaban en contra por no haber traído refuerzos o no haber traído grandes nombres más allá de Agustín García Basso en este mercado de fichajes.
0: No pudo jugar la llave, obviamente, porque
4: claro, lo
0: tarde.
4: Justamente, cánticos que quizás obligaron al Departamento de Comunicaciones de Católica a generar vocerías que se fueron dando en la zona mixta. Hablaba Daniel Garnero en la sala de conferencias. En paralelo teníamos al Topito Caneo recogiendo los testimonios de Matías Claro y también del Tati Uljuasic, que, digámoslo, durante la semana había dado una conferencia y había hecho su mea culpa por el hecho de no haber traído fichajes más allá de Basso en esta temporada, en este mercado, en esta ventana. Decía, la culpa es mía, hizo una autocrítica, pero ayer, ya cansado justamente de las críticas, esto dijo José María Uljuasic en zona mixta.
5: Si vos separás entre julio del 2010 y el cierre del estadio, y entre la apertura y el estadio, y ahora, mis números son muy buenos. El promedio más o menos de estar nosotros es entre el primer y el tercer lugar. Entonces, yo asumo las responsabilidades, pero también creo que hay que analizar bien y ver por qué se pasan algunas cosas. En este proceso se ganaron 7 títulos nacionales, se ganaron 4 Supercopas, se ganó una Copa Chile. Me han faltado mucho el respeto. Creo que las cosas se tienen que decir como son. No había 6 millones de dólares, no se fue plata a la construcción del estadio, lo que quedó eran entre 800 y 1 millón de dólares, y con eso no pudimos traer. Creo que eso amerita, porque ya que uno pone la cara, por lo menos vamos con la verdad y con las cosas como son. Eso es lo que creo que hay que decir en estos momentos. No, a veces dicen que uno no trabaja, esas cosas, o sea,
0: el medio.
5: No, algunas personas lo dicen. A uno le llega todo. Yo no leo, pero todo le llega. Y creo que eso no corresponde.
0: Ya, un punzante Topo Caneo en la zona mixta fue destacado por el hincha cruzado.
4: Yo no leo, pero escucho.
0: Pero escucho
4: por
0: acá. Yo no leo, pero me llega todo.
2: Sí, claro, Marce, uno se entera.
0: Te escuchamos, Marce.
2: Uno se entera, la familia lo lee, los amigos lo leen y sin querer te comentan, porque a todos nos pasó, los amigos también se sienten y les duele que hablen mal de uno.
4: Pero Barti, ojo que muchos interpretaron que las palabras del Tati no iban dirigidas solo a la prensa, porque Topito ahí le dice, el medio dice no.
2: No, a la gente.
4: A la gente y también quizás a la interna. Quizás
0: un ruido interno, bueno, sí. Lo vemos más adelante. Está interesante ese punto porque se ha hablado en un momento de cuchillos largos en la interna, Barti.
2: Siempre van a haber dirigentes que están de acuerdo con uno y otros que no. Eso, hay dirigentes que te quieren sacar y hay otros que te respaldan y eso pasa, ¿no? El tema es que yo creo que el Tati, lo comentábamos con el Toño, ¿no? Había hablado en la semana. Él no tiene que dar explicaciones de nada. Lo que pasa que, bueno, respondió las preguntas que le hicieron los periodistas y está bien. Pero la gente es muy cruel. El hincha, y lo comentábamos, Ernesto, sí, el hincha evalúa el presente. Todo lo que hiciste para atrás casi no sirve de nada. Si en el presente no estás bien, te destrozan.
0: Para todos, futbolistas, técnicos, dirigentes.
2: Para todos.
3: El hincha a veces pide jugadores, pide técnicos.
0: ¿Que cierre, Martín?
3: Ah, perdón.
2: sí, dale, Tony, dale.
3: A veces pide técnico o que se vayan otros. Y después, cuando sucede lo que el hincha quiere, llegó tal técnico, llegó tal jugador, y ese técnico y ese jugador no andan bien, el hincha se lava las manos. No tengo nada que ver, silbo para el otro lado, miro para el otro lado, no tengo nada que... Ahora, yo siento que aquí a la Católica y a Cruzado se le generó la tormenta perfecta. O sea, había tenido un muy buen primer semestre la Libertadores, avanzando, ganándole a rivales importantes, mostrando que tenía un equipo sólido para avanzar en la Libertadores en una llave como la de Estudiantes. Pero se le da la tormenta perfecta de jugadores, y aquí podemos empezar a evaluar muchas responsabilidades. Las tarjetas amarillas de San Pedri y del Simbi Cueva fueron más de alguna fueron gratuitas, a 80 metros del arco, reclamo. Hubo de todo, una cosa. Dos, las lesionados. Tres, la diferencia de los titulares y los suplentes es notoria. Y te diría que la cuarta se le da, que era el periodo de las contrataciones. Porque si esto le pasaba en la fase de grupo donde no podía contratar, nadie habría dicho nada. Pero como era en este momento...
0: Obvio, pues si tenían posibilidad de contratar.
3: Exactamente, antes no. Exactamente. Y aquí viene el último paso, que es el hincha y los medios cargan hacia la dirigencia de Católica la no inversión, que había $800,000 o $1,000,000. Yo quisiera decirle a muchos que reclaman eso, es que los que hoy día controlan el directorio de Católica, en 2 años invirtieron casi $25,000,000 para que se terminara el estadio. Hicieron crecimiento accionario y ellos pusieron la plata. Por lo tanto, es bien discutible de que no hayan puesto plata. ¿No pusieron para los jugadores ahora? Exacto. Pusieron para la privada del estadio. Pero el fútbol se mide en cancha y se mide por resultados. Por lo tanto, tienen que pagar. Y ayer fue claro que ellos se dieron cuenta que tenían que pagarlo. Salieron a hablar públicamente. Salió el presidente Matías Claro y salió el Tati, que ya había hablado a mitad de semana y básicamente dijo lo mismo. No hubo nada nuevo. Y Daniel Garnero, el entrenador, se quedó con aquello de que quisimos, no pudimos, los que queríamos no vinieron. Y se quedó con, entre comillas, el análisis de que no tenía el equipo completo y eso los eliminó. Claro, la Católica deja pasar una oportunidad en una tormenta perfecta. ¿Que pudieron haber hecho algo más? Sin duda, sin duda. El tema está en ese corto periodo que se les dio para, con todas estas lesiones y todo lo que pasó, las suspensiones, si iban a aceptar o no iban a aceptar, porque yo recuerdo hace un año atrás, llegó Jader, un brasileño, ¿te acuerdas?
4: Jader Gentil.
3: Los hinchas lo aplaudieron. Un brasileño vuelve a la Católica final, después de 25 años, no sé cómo era, todos brasileños. Después que se vaya Jader, porque no juega nada. El fútbol es muy cruel, y como dice el polaco...
2: ¿Qué es lo único que le importa al hincha?
3: El resultado.
2: Bueno, no le importa la infraestructura.
3: No, nada.
2: No le importa.
3: O sea, sí le importó. O sea, le importaba cuando lo estaban construyendo, cuando fueron el día de la inauguración. Ahora ya no.
2: Es que ya está. Lo único que le importa al hincha es
3: el número.
2: Es ganar.
3: El número.
2: Es ganar.
3: Hoy día al hincha a veces ni le importa cómo juega. Le importa el
2: número. Por eso.
3: Ganamos, perdimos.
0: Pero, ¿hace cuánto estaba lesionado? Yo quiero ir al punto. Sí. Porque hay un jugador que es importante en la Católica, es Clemente Montes. ¿Hace cuánto sabíamos que Clemente Montes estaba lesionado?
2: Más de 2 meses.
0: Y te decían en la Católica, no, es que va a llegar. Llegó ayer, pero llegó porque tenía que llegar. O sea, porque no
4: terminó cojeando.
0: ¿Hace cuánto se sabía que no estaba Montes?
3: Menos un mes y medio que fue la operación.
0: Claro, y ya sabías con quién jugabas. Sí, sabías que ahí San Pedro estaba en una amarilla. Entonces, y sabías que estaba lesionado Valencia, después se lesionó a Rosell. Pero tuvieron tiempo, creo yo, de alerta, de sobra, para buscar una gestión.
3: O sea, según anoche las palabras del presidente, del entrenador y del director deportivo, que tenían la intención de contratar,
2: pero no alcanzó.
3: Pero con los fondos que tenían, no era traer por traer.
0: Sí, esa frase se repitió harto ayer y antes de ayer.
3: Y ahí, por ejemplo, entra Jader.
0: Claro, hay harto ejemplo.
3: Esa vez trajeron y sí, grande, todos celebraban, fuego artificial, un brasileño vuelve a la Católica y después lo echaron a patada.
0: Agustín García Basso podría haber servido ayer, si lo traían un poco antes.
3: Absolutamente.
0: Porque descubriste el centro de la sala y lo trajiste, Toño, ¿cuánto tiempo?
3: Ese es un punto.
0: Porque llegó la semana pasada.
3: O sea, lo pudieron, o sea, se cerró el libro de pase un jueves en la noche y a él lo anunciaron después que terminó el partido con Estudiantes de La Plata el día siguiente. O sea, ahí sí. Ahí pudo haber existido una.
2: No, yo creo que hubo errores, porque desconocerlo sería mirar para otro lado. Sin duda que los dirigentes se equivocaron.
0: Con el estadio, que invirtieron. Sí. Creo que es un tema, pero tuvieron mucho tiempo, Barty, para ver esta tormenta perfecta que la describe muy bien Toño, que se le podía dar, y se le dio finalmente.
3: Y ahí es donde entra la decisión de los que dirigen, de los que tienen el control. Y los que dirigen estimaron que solamente había $1,000,000 para traer un jugador.
2: Esto que esta dirigencia, este sistema de sociedad anónima, no arriesgan. Siempre quieren terminar con los números azules, que está bien, pero a veces hay que arriesgar.
0: ¿Ahora era para arriesgar, Martín?
2: Es que sí,
0: en el fútbol
2: hay que arriesgar un poco también. No puede ser que a los hinchas le da lo mismo los números azules o rojos. Más allá de que un club organizado de forma ordenada es diferente, y yo lo entiendo, no digo que se tenga que deber, pero no arriesgan. Viven con siempre, no, a ver, tratemos de equiparar los números, que nos den números azules, y el equipo no le gana a nadie nunca.
6: ¿Sabes qué, Marce? Yo creo que hay una... A ver, voy a poner los dos casos, porque alguien podría decir... Me pongo el lado de Matías Claro, digamos, de la dirigencia, que ve los números y dice, oye, no, nuestra orden y nuestra política es cero deuda y
2: perfecto.
6: Sí. Y a mí me parece muy bien. Eso no tengo por qué, digamos, no me parece algo tan reprochable. Pero creo que ahí de pronto falta escuchar a la voz más experta, a la voz más, en este caso la del Tati, que yo ya esta discusión me la imaginé cómo tiene que haber sido. Porque si tú dices, porque hoy día decir, oye, deberíamos haber arriesgado, claro, pero con el diario el lunes. Sin embargo, no es tan así. Porque si tú te das cuenta que de visita le ganaste a Cruzeiro, de visita le ganaste a Barcelona.
0: Claro.
6: De visita le ganaste a Boca.
2: Le empataste.
4: De visita le ganó 1-0.
6: Ah, le ganó.
4: De visita, claro.
0: Ganó todo menos a Estudiantes.
6: Entonces, claro, entonces creo que había varias señales como para decirte, ojo,
2: que se puede.
6: Entonces ahí es donde uno dice, ahí sí que recojo lo que dice Marcelo, le faltó riesgo,
2: ambición.
6: Le faltó decir, oye compadre, parece que es una oportunidad histórica. ¿Cuántas veces más se nos va a dar de ganar tres veces de visita?
0: Eliminaste a Boca en la Bombonera con un gol del tipo que se te lesionó y que sabías que dos meses antes no iba a jugar con Estudiantes.
6: Claro, entonces yo creo que hubo muchas señales para decirte, oye, quizás este es el momento de, pucha, salirte del molde una vez. Porque no es que Católica tenga, te invento, la deuda que arrastra Colo Colo, por ejemplo, o la deuda que arrastra la U. No, es un club que está súper saneado. O sea, si había una oportunidad para arriesgar, era esta. Sí. Y te la empezaron a cantar mucho antes tu propio plantel. O sea,
3: evidentemente que aquí lo que escuché anoche es que estaban todos de acuerdo en que se quedaron con la decisión de no contratar, porque al entrenador, aquella frase que los que queríamos no quisieron venir, y otro no es traer por traer, y el otro porque teníamos un proceso económico ajustado. Y esa decisión, claro, hoy día la pagan todos. El fútbol es así, tiene momentos, momentos donde todo se te da, y la Católica había encontrado ese momento, había encontrado un equipo, había encontrado rendimiento, había encontrado victorias, había encontrado clasificación, y se le presentaba un rival equilibradamente parejo.
2: Sí.
3: como para haberle peleado la llave. Se la peleó, o sea, se trajo un buen resultado desde Argentina haciendo un mal partido.
0: Porque San Pedri es...
3: No, exactamente, o sea, si pierde a San Pedri, pierde el 50% prácticamente. Y ahí la Católica queda atrapada. Quiero recordar que el papá de Matías Claro, Jorge Claro, que fue presidente de la Católica, en su ciclo, él trajo a Gorosito y Acosta. O sea, hizo inversión. Tomó riesgo.
2: ¿Y a Sergio Vázquez?
3: No, Sergio ya estaba de antes. Pero bueno. Sergio estaba en el equipo que fue finalista de la Libertadores. Trajo esos dos jugadores, trajo...
2: Y más.
3: Y trajo después, contrató otro más. Ahora, igual que todos los otros equipos grandes de Chile, en la década del 90, la Católica se endeudó extremadamente. Tenía un respaldo financiero con el cual pudo pagar las deudas, que eran terrenos ahí de sacar los poquitos. Por eso la Católica a lo mejor no llegó al punto de entrar en quiebra, pero tenía una deuda grande y tuvieron que vender y pagaron. El fútbol es así. Las decisiones marcan. Aquí se dejó pasar una oportunidad donde la tormenta perfecta les cayó encima, y evidentemente hoy día solamente habrá que escuchar. Y seguramente le van a preguntar muchas veces y van a repetir los mismos argumentos, porque si todos que estaban de acuerdo que no había un jugador que fuera suficiente, creían ellos, para incorporarlo, y estaba de acuerdo el director deportivo, el presidente del club y el entrenador, contra eso es poco lo que hay que hacer, tendrán que asumirlo y punto.
0: Maxi, ¿más voces de lo que dejó ayer la Católica?
4: Matías, claro, escuchemos al presidente de la UC, que también habló después de la eliminación.
7: Y bueno, obviamente, ojalá hubiéramos podido traer el refuerzo que buscamos. Entre medio tuvimos algunas lesiones que nos complicaron en esa búsqueda y tuvimos que cambiar decisiones. Nunca nadie tiene asegurado ganar, eso se pelea partido a partido. Yo creo que nosotros tenemos una gran ambición, yo creo que lo mostraron los jugadores, que los que entraron a la cancha, la cantera, que es parte importante de nuestro proyecto deportivo, hoy día tuvo una oportunidad increíble de poder demostrar su juego, su valentía. Obviamente son jugadores jóvenes, no fue fácil ante un rival de mucha jerarquía. Pero creo que la ambición y las ganas de ganar siempre están en este equipo, están en la dirigencia y están en todos los hinchas católicas.
4: Ahí está la palabra de Matías Claro, que hablaba en paralelo a Daniel Garnero, que en conferencia de prensa, unos metros, se refería a la ausencia de jugadores, lesionados y refuerzos, esto dijo el Dani Garnero.
8: La falta de jugadores no es algo menor. No pudimos, en Buenos Aires, en La Plata nos costó mucho, nos superaron en intensidad. Hoy creo que el primer tiempo equiparamos mucho eso, hicimos un partido mucho más parejo, no tuvimos precisión en momentos donde podríamos haber generado alguna que otra situación clara. En la primera, que no retrocedemos bien, la jerarquía individual del rival se pone a ganar y ahí el partido cambió, porque ellos no tenían ningún tipo de apuro, tienen un plantel con muchísimos recursos técnicos y bueno, el equipo en el segundo tiempo intentamos ir, nos hacen un gol rápido.
4: La palabra de Daniel Garnero. Previo a Garnero habló Clemente Montes, que jugó algunos minutitos ayer, y hablábamos de la situación física del jugador, emocionado, triste, más que emocionado por la eliminación, habló el puntero que tiene la UC.
9: Muy dolido, la verdad. Para mí era muy importante el pasar, como decís tú, yo soy formado acá en casa y me duele mucho. Hicimos una buena copa, nadie confía en nosotros, nosotros confiamos mucho en nosotros. Y bueno, creo que tuvimos mala suerte también, tuvimos muchas bajas, personas que eran titulares y bueno, no pudimos terminar la copa como queríamos. No sé, sí, me hace muy difícil hablar, la verdad. Me está doliendo mucho esta derrota, pero bueno, hay que levantar, hay que enfocarnos ahora en el campeonato nacional para estar el próximo año de nuevo acá, que demostramos que estamos para competir y seguro quedamos con ese sabor a que queríamos más.
4: Ahí está la palabra de Clemente Montes, bastante emocionado sobre el comienzo de esta declaración, bastante dolido estaba con la eliminación.
0: Sí. Cuando dice nadie confía en nosotros, ¿es por los dirigentes de su club? ¿O a quién se refiere? O sea,
10: es una frase que escucho mucho.
0: Es una frase
10: en
0: que manía
10: en nuestro fútbol, en muchos equipos sí, se dice.
6: Acá escuché, de hecho yo hice una y escuché de mis compañeros dos editoriales más sobre el buen momento y la oportunidad que tenía Católica. Así pero que puede decir que no creíamos.
0: Y después, o sea, de la campaña, o sea, creo que no se... A ver, creo que todos fuimos muy críticos en su estreno de local con Boca. Luego de eso cambió todo, porque la Católica después compitió
10: contra Boca.
0: Fue horrible, pero después gana 3 de visita, empata 1 de visita.
10: Y cuando tú juegas mal hay críticas negativas, y cuando juegas bien hay críticas positivas. Una frase que más dijo Garnero, la quiero resaltar, cuando le preguntaron directamente si creía que la llave hubiera cambiado.
0: ¿Ya? ¿Con refuerzos?
10: Con contrataciones.
0: ¿Y qué dijo?
10: Y él dijo, eso... es todo potencial, no lo sabemos, pero quisimos traer, o sea,
0: se repitió eso, quisieron,
10: la frase que no es que quisieron traer, pero por motivos internos de ellos, o por gusto, porque no quiso, porque eran caros, no llegaron. Es la historia que ya quedó zanjada. La Católica tenía equipo para haber competido, claramente se le desmanteló. Y hay mucha distancia entre los titulares y los suplentes. Eso es así. Fue muy notorio la baja de nivel.
0: Maxi, lo último. La Católica vuelve a jugar
4: sábado.
0: Torneo local, ya fin de semana de local.
4: 20 horas frente a Ñublense en el Clara Arena, celebrando un año de la que ayer para muchos terminó siendo la gran excusa de esta eliminación. La inauguración del estadio.
0: Pero vaya qué lindo estadio. Eso
4: espectacular,
0: no se puede negar.
4: Espectacular, innegable.
0: Ya pues, ahí está la historia de la Libertadores para la UC, no perdió de visita, pero acá en casa lo terminó pagando con sendas derrotas, sobre todo la de ayer ante Estudiantes. Muchas gracias,
4: a ustedes,
0: Maxi.
4: A ustedes.
0: Abrazo. Leo a la gente, auspicios, y ya está Ibubay, listo para hablar de Coquimbo, para cerrar este bloque copero. A ver, Elir Ruiz dice, Tati debe dejar la UC, lleva 16 años y su mentalidad... es ser segundón y participar. Nunca quiso ser el campeón. El Tetra, dice, se lo deben a lo que hizo Beñat, que formó una base con poco y nada. ¿Por qué me miras así?
6: No puedes estar decir algo más en desacuerdo.
0: Puedes expresarlo antes de seguir con la gente.
6: No,
2: No, así como ahora hay crítica, tiene que haber elogio con lo que hizo bien.
0: De que se olvidan de lo que la gente hace en el pasado.
2: Está bien criticarlo, pero también...
0: De hecho, lo recordó el Tati los títulos. Lo tiró todos los títulos en la mesa en su larga estadía en la Católica.
6: Insisto, a ver, yo entiendo que si el Tati quisiera salvarse solo, podría contar muchas más cosas de las que dijo ayer. Y no lo hace por una cuestión de lealtad. Pero efectivamente, durante muchos años, y eso es, no sé cómo será ahora, pero yo me acuerdo que una vez me topé con el Piri Parragué, con el que fui compañero, una grandísima persona, un gran jugador de Universidad Católica de los 90. Y fíjate que él me contaba, en una charla así muy, muy informal, el cómo trabajaban, el cómo alineaban a toda la institución detrás de algo. Detrás de un. Y desde el entrenador de la sub-12 hasta arriba, la misión era sacar jugadores, sacar jugadores, sacar jugadores. Y fueron uno de los primeros clubes en diseñar este modelo de que cualquier cuerpo técnico que llegara, el club le ponía un ayudante. Si usted quiere ir con su ayudante, venga. Pero nosotros le vamos a poner uno más, que en ese minuto era el Pato Ormazábal.
0: Después fue a Valenzuela,
6: claro. Entonces, ¿qué es lo que hacían con eso? Era que cada vez que el técnico decía, oye, vamos a buscar un 6, vamos a buscar un 10, momentito, primero vemos qué es lo que tenemos en casa. Era un Pepe Grillo ahí que tenía. Y yo creo que toda esa gestión, para mi gusto, es ejemplar, y para eso necesitaba que estuvieran todos detrás de él. Por lo tanto, elaborar un plan así me parece que no es poca cosa.
0: 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Ivo Bay, Coquimbo Unido, 18 horas, Platense, en el Sánchez Rumoroso. Si gana, se mete en cuartos por primera vez en su historia. Ivo, ¿qué tal?
11: Sí, ¿qué tal, Ernesto? Toda una ciudad, toda una región esperando este gran día. Coquimbo va a jugarse la historia de esta jornada ante Platense. Ya hizo una parte no menor, sacó un empate en Argentina, tiene que hacer la tarea en casa. 18.000 espectadores, todo vendido, 172 luces LED ya instaladas, va a haber iluminación de última generación para este juego histórico en la región del Puerto Pirata. A esta hora ya hay gente esperando que se abran las puertas. Desde las 9 de la mañana los hinchas aurinegros merodeando el estadio, esperando que se abran las rejas para poder ingresar y hacer la previa en la cancha, como corresponde. A las 3 abren las puertas para que comiencen a ingresar los hinchas, que hoy día le van a dar un marco imponente al Francisco Sánchez Rumoroso para esta nueva expedición copera de el campeón chileno, que, insistimos, logra un buen resultado en la ida y tiene esa chance de acceder por primera vez en su historia a unos cuartos de final de Copa Libertadores, nada más ni nada menos, después de años maravillosos para los hinchas piratas, con la consecución del título, esta campaña internacional, con victoria en el extranjero, también con la opción de estar dentro de los mejores 8 clubes del continente, de la Copa Libertadores. Eso se juega el equipo de Hernán Caputo, que para esta jornada, digamos, va a tener el retorno a la consideración de Nicolás Johansen. En el último partido en Buenos Aires no pudo estar debido a que en el clásico frente a Deportes La Serena salió con alguna complicación muscular y tuvo que ser reemplazado por Prato. Hoy nuevamente va a ser el oso Prato quien comande el ataque de el conjunto de Caputo, pero Johansen por lo menos va a ser alternativa en ese tridente ofensivo, donde también aparece Zavala y el paraguayo Rivero. Sobre lo que espera hoy en la cancha de Coquimbo, qué es lo que proyectan de la visita del Calamar al Puerto Pirata, habló Hernán Caputo. Esto fue lo que dijo el técnico del campeón chileno.
12: Privilegio de tener un buen orden y saber cómo atacar. Eso lo ha mostrado. A veces un poco más construido, como fue en el primer tiempo con nosotros, no tanto en el segundo, y a veces mucho más directo, como fue con el partido de Boca, que se dieron esas situaciones, ¿no? De jugador o de Banoles Nargo, que supieron pivotear muy bien y eso. Así que bueno, nada, hemos trabajado con respecto a esas dos variables que podría tener el partido, y lógicamente, como decías, de jugar aquí en casa. Sabemos que independiente de eso va a ser un partido durísimo. Lógicamente que estar con nuestra gente siempre lo sentimos como un jugador más. Entonces vamos a necesitar su apoyo constante, porque este va a ser un partido duro, difícil y largo. Pero que bueno, nos hemos preparado de la mejor manera para afrontarlo.
11: Ya proyecta como una definición larga que va la redundancia sobre el final, algo que proyecta Hernán Caputo, que no va a ser algo simple, evidentemente. Con el arbitraje del peruano Roberto Pérez Gutiérrez, hoy va a saltar a la cancha la escuadra de Coquimbo Unido, con el Mono Sánchez en la puerta, con Francisco Salinas, con Elvis Hernández, Manuel Fernández y Juan Cornejo en el bloque defensivo. En medio campo aparece Galán y con Cordero Salvador. Guido Badalá va a ser el enlace. Ahora sí va a entrar jugando Badalá, le da la titularidad Hernán Caputo, importante cambio en la zona creativa, mientras que arriba Zavala, Rivero van a correr contra las puntas, y el referente de área va a ser el oso Lucas Prato. Sobre el marco para esta jornada coopera el Francisco Sánchez Rumoroso, y lo importante también que esta campaña, como endulza una zona que ha sido fuertemente afectada por la contingencia climática durante las últimas semanas, esperan darle una alegría al puerto pirata con una clasificación. También de aquello habló el técnico aurinegro. Escuchamos a Caputo.
12: Sí, ayudamos y ayudamos muchísimo, ¿no? Por eso vuelvo a reiterar, lo dije la semana anterior, el agradecimiento de la cantidad de gente que viajó, ¿no? Porque fue la verdad que admirable, ¿no? Todo lo que hicieron, lo que tuvieron que transcurrir, viajar, porque no pudieron viajar de manera terrestre por el paso más cercano que hay, ¿no? Que está ahí en Santiago, en Pase Mendoza y demás, tuvieron que ir hacia el norte, dar la vuelta más largo, con todos estos problemas que tú dices. Entonces, sin ninguna duda que lo tenemos en cuenta, lo sabemos, pero bueno, nada. Tenemos una responsabilidad, por sobre todo, porque así lo vemos como una linda responsabilidad de representar al país, porque estamos representando al país, y hemos sentido el apoyo de la gente en general.
0: La palabra de Caputo. Ivo Valle nos reitera la formación y nos va a contar algo muy importante y que él maneja mejor que nadie: ¿quiénes son los pitos para esta noche? ¿Cómo? Siempre importante, porque cuando se juega Copa Libertadores son trascendentes. Barty, Platense, ¿un concepto para el equipo del Titán?
2: Sí, mejoró con Martín Palermo. Venía de no ganar durante casi 15 partidos antes de que el equipo metiera esa victoria en el campeonato nacional, y después, bueno, después terminó empatando con Coquimbo y empató el otro día con Boca, que sí, no es menor. Mejoró. Pero bueno, Coquimbo tiene posibilidades de poder hacer un buen partido. Platense es un equipo muy práctico para jugar, no elabora mucho, sino que es más directo. No creo que le maneje la pelota a Coquimbo hoy, pero va a ser un equipo que en intensidad y en fricción le va a ser un partido duro.
0: ¿Lo va a esperar probablemente un poco Platense?
2: Quizá lo espere, pero tiene buenos jugadores arriba, un equipo interesante que si bien no es de los mejores de Argentina, me parece que Coquimbo va a tener que hacer un buen partido como para ganarle, ¿no?
0: Querido Ivo Bay, árbitro, y retenemos formación, horario también para este partido de Coquimbo Platense.
11: 18 horas en el Francisco Sánchez Rumoroso, con el arbitraje del peruano Roberto Pérez, la formación ya de Coquimbo Unido para esta jornada, buscar el paso a los cuartos de final, donde ya espera el Fluminense, eliminó por penales Independiente Rivadavia, así que ya hay alguien que está mirando con atención este partido que se va a disputar en el Francisco Sánchez Rumoroso. Repasamos la formación nuevamente, con Sánchez a la puerta, Salinas, Hernández, Fernández, Cornejo en el bloque defensivo, Galán y con Cordero, Badalá en el enlace, Zavala, Riveros por la punta, y Los Sopratos va a ser el centro atacante para esta jornada, donde esperemos contar por lo menos con un equipo en los cuartos de final.
0: Vamos nomás, y no es menor. Gracias, Ivo. Un abrazo, querido.
11: Abrazo. Chao. Buena tarde.
0: Chao, Ivo. ¿Hay algo más chileno que decir Sipo? 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Sipo, pregunta de hoy a Díaz del Superclásico 200. ¿Modificaciones tácticas o de nombres que harías para el partido que vamos a analizar después de esta pausa? Juan Carlos Mesa de España dice, la única modificación que haría en Colo-Colo sería Bocinha al arco. ¿Jugará Bocinha? Lo cuenta Gomito en unos minutos. 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Vamos a ir al corte comercial. A la vuelta viene Caneo con la U. Mucha noticia, obviamente, judiciales y de la otra. Y también viene Gomito con Colo Colo. Dos formaciones, una con más cara de titular que otra. Ojo que hay novedades. Luego del corte nos metemos en el Superclásico 200.
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22: 20 grados. 20 grados en Santiago.
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22: Cooperativa. 2:46 minutos. 2:46 minutos.
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0: De retorno, 14:46 en Cooperativa Deportes, para hablar del clásico, del superclásico 200, marcado topo caneo por la prisión preventiva de Michael Clark, junto con los otros integrantes del grupo Sartor. Arrancamos con lo que está pasando en ese aspecto, lo que viene también topo en la parte administrativa en Azul Azul, y luego nos metemos en toda la información de Asadi y lo que viene el día domingo. ¿Qué tal?
27: ¿Cómo está, Ernesto? Panel, hola. Qué gusto saludarlos. Claro, con este revés judicial para Michael Clark, y que ayer la jueza Paulina Moya del cuarto juzgado de garantía de Santiago decidió, tras esta audiencia de medidas cautelares, dejarlo en prisión preventiva. ¿Qué dijo la jueza? Que la libertad de Clark y de los Larraín constituía un peligro para la seguridad de la sociedad y también para el éxito de la investigación. Pedro Pablo Larraín, Carlos Larraín, Sergio Yáñez son los otros imputados que quedaron con esta prisión preventiva por 120 días mientras dura la investigación, aunque entendemos desde la defensa, Michael Clark, en algún minuto van a apelar a esta medida cautelar. Recordemos cuáles son los delitos citados por la jueza Moya para justificar esta decisión. Bueno, administración desleal, negociación incompatible, entrega de información falsa al mercado, estafa, lavado de activos y fraude por omisión de oferta pública de adquisición de acciones, la famosa OPA. Michael Clark se encuentra en estos momentos en el centro de Capitán Yáver, a diferencia del resto de los imputados. Recordemos que esta medida, esta audiencia de formalización y este anuncio de estas medidas, bueno, están enmarcados en esta investigación a 11 imputados por el famoso ya caso Sartor. Así que el expresidente de la U anoche durmió en la cárcel.
0: Oye, Topo, una pregunta para la gente que no domina mucho el caso y que se la hacen bastante. ¿Qué pasa con la directiva que está hoy en Azul Azul, con la presidenta Cecilia Pérez, luego de este revés judicial de los controladores?
27: Bueno, como hasta el minuto no ha habido, que se entienda bien, no hay un desorden directivo en términos de cómo está manejado el directorio de los 11 nombres. Ellos hoy día, durarían hasta abril, pero hay que empezar a meter los factores que hoy día están acá.
0: Ya.
27: El 63% de las acciones hoy día están dentro de una junta de acreedores, que está el señor Eduardo Godoy, que ya lo vamos a escuchar en un rato, que hoy día tuvo una reunión con la con la prorectora de la Casa Central de la, en la Casa Central de la Universidad de Chile, y ellos el 3 de septiembre en esta junta de acreedores, bueno, van a empezar a decidir qué van a pasar con estas acciones, si es que salen o no a la venta, si es que se cambia el liquidador o si es que tiene que haber un cambio en el orden directivo de estos 7 directores, que hoy día alcanza poner el 63% de las acciones que hoy día están ahí de azul a azul. Es incierto el panorama directivo, es muy incierto, porque hay que esperar entonces a lo que va a ocurrir en 2-3 semanas más con esta reunión, esta junta de acreedores que se va a dar con el señor Godoy, y si es que primero el señor Godoy va a seguir siendo el liquidador, y cuál es la decisión que tome esta junta.
0: Ya, pues ese es el panorama actual con la situación judicial, sobre todo de Michael Clark. Y en lo de las transferencias, Topito, tú dices, ¿nos vamos por el lado de Asadi? ¿Va a estar Asadi el domingo?
27: Esa es la duda, ojo, ya. Esa es hoy día la duda que tiene, no sé si el director técnico, que hoy día hablaba con alguien cercano a él, uh-huh. Me decía que lo tiene considerado para el domingo, que a él nadie le ha dicho nada con respecto a una posible salida, pero la situación es así. A ver, a esta hora, y desde hace unos días, está el representante de Asadi en Suecia. Uh-huh. El equipo es el AIK. De el país helvético, ahí está, en Suecia, hasta ahora, el representante de Asadi para poder sellar la partida de Lucas rumbo al fútbol europeo. ¿Qué dijo la U? Nosotros no negociamos, nosotros esperamos que se llegue con el dinero de la cláusula, recordemos, alrededor de 2,8 millones para el 80%, un poquito más de 3 millones para el 100% del pase, y si el jugador se quiere ir, nosotros no tenemos nada que hacer. Ahora, en la interna, yo te digo que para la dirigencia no estarían tan tristes de que se recibiera la plata de estas cláusulas y que Asadi pueda partir ahora. ¿Por qué? Recordemos el año pasado, a esta misma altura el año pasado Asadi hacía un muy buen campeonato, se hablaba de más de 5 millones de dólares por él, en la tasación que se hacía desde Azul a Azul hace el año 2025, y después, bueno, el bajo rendimiento que tuvo en el primer semestre y todo lo que hemos ido comentando durante este año hace que hoy día, claro, el panorama de Asadi, que hoy día uno ve que en estos partidos que estuvo ha vuelto a recuperar su nivel, pueda tener

0: deudas que tiene el grupo Sartor, de alguna manera.
1: No necesariamente.
0: O sea, ese 63% que tiene Sartor dentro de Azul Azul.
2: ¿Dónde va esa plata?
0: Entonces, mi pregunta, Topo, es: ¿es el directorio que preside Cecilia Pérez? ¿Tiene que tener el visto bueno de la Junta de Acreedores para hacer esta venta o del liquidador, por ejemplo?
3: No, lo que pasa es que hay que ver qué va a pasar con el proceso de remate de estas acciones y qué quieren hacer los acreedores, si quieren sacarlo a la venta. No,
0: por eso te digo, pero si mañana llega el cheque. Si mañana llega el cheque, se acaba el cheque. O sea, tiene que tener el visto bueno esa transacción de parte del liquidador o de la Junta de Acreedores. ¿Tienes tú claro esa figura o no?
1: Te digo el título.
3: No, a ver, lo que yo entiendo es que si no hay renuncias de aquí a abril, no debería haber cambio de directorio.
0: No es cambio de directorio, sino que ¿quién da el visto bueno final?
2: La U.
0: Esta
2: directiva.
0: O sea, esta directiva.
2: Hay una cuestión que hay que
0: está en ejercicio.
4: Al polaco, pero que lo tiene claro.
2: Mira, hay una cuestión que es.
0: Parece que no está clara.
2: Sí, se está clara. Lo que te digo, en este minuto, el día a día del CDA, la operación del club, continúa como cualquier otro día.
4: Lo dijo acá el liquidador.
2: Claro,
4: acá lo dijo.
2: Es como si aquí no pasa nada. Aquí no pasa nada.
4: Hasta el otro año, casi.
0: Pero en las lucas.
2: No importa
4: todo, Toño, las decisiones.
2: Las decisiones son lo mismo, siguen siendo lo mismo. Ahora, lo que dijo, lo que pasa, lo que hacen ellos, el liquidador, probablemente lo que va a pedir es, oye, ¿cómo se realizó la transacción? ¿En qué términos? Pero él no puede hoy día ni digamos, no puede entorpecer una gestión de un club que sigue en funcionamiento. Entonces, al final del día, la duda es, como decís tú, ¿en qué se va a ocupar la plata? Ahí te puedo creer que quizás haya una segunda derivada, pero hoy día la gestión del club, el que paga los sueldos, el que paga la gente, digamos, la gente que trabaja en el CDA, las operaciones estadio, toda esa cuestión sigue la misma gente.
0: Sí, está claro, lo explico acá. Me refiero a que si tú vendes a Sadi, ingresa un capital, pero además... alguien puede analizar, si vendes a Sadi, el equipo a lo mejor tiene menos posibilidad de llegar a Libertadores, por lo tanto, estas acciones valen menos, si es que el equipo no llega,
2: sí, pero
0: empieza todo ese juego.
2: Sí, pero la acción histórica de la U no casi se ha mantenido el mismo precio, se ha mantenido muy plana, prácticamente no hay mucha variación.
3: Lo que dijo la universidad la semana pasada con respecto al valor de las acciones de la U, si es que se va o no a Sadi.
2: Ahora, hay una cuestión que el otro día me lo comentaba una persona que sabe mucho de banca, de finanza, y él y esto lo cuento como algo de alguien que sabe mucho, no es algo que sea certero ni nada por el estilo, porque yo no soy muy muy dado al tema accionario. Me decía que él creía que hincha de la U también, dijo, si la casa de estudios le llegase a tirar el mantel y le quita el nombre, dijo, ahí sí que tenía un valor que probablemente se va a ir a piso.
4: Sí,
2: me lo dijo, insisto, yo no manejo el tema. Yo, como no lo pregunto a gente que sabe. Y esta persona que trabaja en el mundo financiero y de acciones, me decía que llega a pasar eso, y ahí sí que tenía un remesón más o menos fuerte.
4: Solo para simplificar, Topo, y no confundir, el directorio actual tiene la autonomía para vender y comprar jugadores de acá a la Junta de Acreedores, que es el otro año. Punto. Sí. Es así.
3: Sí. Sí. Porque aparte la empresa fallida no es la U, no es Azul Azul.
2: Exacto.
3: Es Sartor, que compró una parte de las acciones de la U.
2: No, y además Sartor compró...
3: Me lo refuerza el señor Naola, que estuvo en la entrevista con el liquidador, que eso fue lo que dijo el liquidador.
2: Sí, y además la figura, para pa que la entendamos, cuando Clark compra, que también me la dijo este mismo gallo, que es muy... Le agradezco mucho a Enrique la aclaración. Me decía... Piensa tú que agarraron un bolsito y adentro del bolso metieron las acciones. Y Clark compró el bolso. Que adentro fueron las acciones, ese es otro tema. Pero él compró el bolso. Sí. Y yo quedé así como, wow, qué buena explicación. No lo veía.
4: El bolso completo.
2: Claro, compró el bolsito. Entonces cuando le dicen, usted compró las acciones. No. Yo compré las opciones.
4: Déjame hacer una consulta al Topo para aclarar. Junta de Acreedores es en...
2: 6 de septiembre.
4: 6 de septiembre.
3: 3 de septiembre, entiendo hoy.
4: ¿Tres? 3 de septiembre.
3: Adelantar, el 3 de septiembre.
4: 3 de septiembre, sí, 3 de septiembre. Acá me pregunta el Toño Prieto y acá me lo confirman bien. 3 de septiembre.
2: Ahora dijeron que todos los jugadores estaban en venta.
4: Sí, pues.

0: dijeron. Quizás se quieren sacar, quizás quieren hacer de caja y lo venden, el que venga a comprar, claro, lo venden.
1: Es el tema que
0: le da lo mismo el equipo.
1: Claro, ¿y qué pasa si la casa de estudios tira el mantel y ellos dicen, ¿sabes qué? Vendamos todo y nos vamos.
0: Claro.
1: No sé si es una posibilidad cierta, yo digamos desde el punto de vista legal, no creo que lo hagan. Pero no sé si...
0: Quizá todo no, pero parte.
2: O sea, la Junta de Acreedores lo que busca es juntar la mayor cantidad de fondos para pagarse a sí mismo la deuda. Entonces, claro, si tú vendes un futbolista, vamos a hacerlo así, en cross, si tú vendes $10 millones a Sadi, un supuesto, ¿sí? El paquete accionario hoy día del liquidador y de los acreedores es 63%. Ellos se llevan 6.300.000, se los pueden llevar. Se pueden retirar, pueden hacer un retiro de capital de ganancia que se llama y se llevan 6.300.000 para pagar. Eso es lo que se va a afrontar ahora en esta junta que viene. Las decisiones que toma esa junta de acreedores, cómo miran ese futuro para poder.
0: Todas decisiones económicas menos deportivas.
1: Además.
0: Ni una deportiva.
1: Además, hay que recordar que este liquidador, digamos. Las acciones de Tactical Sport son una parte de los activos. Hay muchos otros.
0: Claro.
1: Entonces, y en los acreedores hay gente, obviamente, probablemente hay algunos hinchas de la U, pero hay mucha gente que no tiene nada que ver con el fútbol. Oye, que el equipo sea después de 100, me importa. Claro. Un pepino, o sea, esa
0: yo
1: gente
0: quiero
1: que
0: recuperar todo, mi plata.
1: Y súper legítimo, ellos quieren su plata de vuelta. O sea, entiendo ahora que salió algo de $200 millones el perjuicio.
2: Aproximadamente. Y en esa junta de acreedores, evidentemente, los que suman más deuda dentro de esa junta tienen más poder a la hora de tomar decisiones. No es que sea una cada persona tiene un voto. No, ahí vale. Si a alguien le deben $40 millones y a otro le deben uno, el que debe deuda de $40 millones tiene mayor peso de poder en la votación para tomar estas decisiones. Sí. Por eso mucho se va a aclarar en esta junta que viene. Y bueno,
3: 3 de septiembre, reitero.
2: Y habrá que ver qué pasó hoy día con la Casa Central.
0: ¿Quién lo defiende?
1: Pero te digo una cosa, se va a quedar el mismo directorio.
0: Los hinchas.
3: Eso te preocupa, yo creo que es muy válido. Pero, ¿qué pasa con lo deportivo?
0: Pero ¿cómo no va a preocupar si es lo principal?
1: En este minuto, siendo que hay una operación diaria, y está Cecilia Pérez de presidenta, y está Nacho Senjo de gerente general, y Manuel Mayo como gerente deportivo, todo.
2: Y está financiada además.
1: Y claro, entonces uno dice, pucha, pero detrás de esto, yo creo que de cara a los hinchas, a los que nacimos en la U,
0: a los que viven y sufren,
1: claro, los que estamos todos los días, de verdad, a mí sinceramente, mira, más allá de este rol de comentarista que tengo en esta radio, yo no puedo dejar de pensar como hincha en este caso en particular, cuando veo que mi club está en esta situación. Me encantaría que alguien de salir y dijera, oye, quédense tranquilo que el club va a seguir funcionando. Yo sé que hay un gobierno corporativo, hay un tema judicial que se tiene que resolver por los canales. Perfecto. Pero como hincha de a pie, como hincha de toda la vida, de corazón, me encantaría saber qué va a pasar con lo
0: ¿Cómo sigue esto?
1: Claro. O sea, si nos van a quitar el nombre, si no nos va a quitar el nombre. O sea, creo que tenemos la legítimo derecho a cuestionar y a dudar sobre lo que está pasando, porque de verdad que es preocupante.
3: Oye, vamos con el topo para escuchar voces. Habló el liquidador Godoy, habló la prorectora hace algunos segundos, Topito Caneo, luego de la reunión con la universidad, con la casa de estudios.
4: Sí, lo adelantamos la semana pasada que iba a existir esta reunión durante este miércoles. Fue de petición del propio liquidador a través de la ley del lobby. Escuchemos a Eduardo Godoy, que hoy día esto decía atrás la reunión con la prorectora.
5: Fue una reunión muy agradable donde pudimos exponer básicamente de lo que se trata el proceso concursal y poder dar las tranquilidades, esperamos, para que la universidad nos pueda plantear sus puntos. pero pusimos básicamente asuntos relativos al concursal.
6: ¿La prorectora ha sido clara respecto a la necesidad de revisar el contrato?
5: Lo mencionó, pero no era el objetivo de la reunión, así que no lo tratamos y quedamos para otras oportunidades de conversar.
6: ¿Pero usted está llano que eventualmente se pueda revisar ese contrato en este proceso?
5: El que negocia por Azul Azul es el directorio de Azul Azul, nosotros lo revisaremos, pero mientras tampoco tengamos los planteamientos no podemos opinar.
4: Ya, ¿qué dicen al otro lado? La prorectora Dorotea López, esto es lo que sacó en conclusión de esta misiva.
7: Bueno, así como él lo decía, la reunión que nos solicitó, nos vino a exponer el proceso de liquidación concursal, a explicarnos, y nosotros reiteramos nuevamente lo que ya habíamos dicho por la prensa el viernes. Nosotros reiteramos que nosotros no podemos continuar con un convenio que no esté modificado, que no le dé las condiciones mínimas que la universidad requiere. El liquidador se mostró en una buena disposición, que agradecemos, y nosotros en honor a los hinchas y a los años, estamos dispuestos a plantear las modificaciones al convenio que nosotros consideramos son mínimas para la universidad.
4: Ahí está la palabra de la representante de la Universidad de Chile en este caso. Yo entiendo que en Azul Azul no cayeron muy bien la declaración que exponíamos la semana pasada con respecto a esta tirada de mantel que hace la universidad con el primer reporte del informe de la Badojana. Yo entiendo que en el futuro cercano reunión entre Azul Azul y la universidad no va a haber. Se reprogramaron un par de estas mismas hace algunas semanas, pero entiendo que Azul Azul retrocedió unos pasos con respecto a juntarse con la universidad o con la prorectora con respecto a aquella.
0: Lo único le falta. Digo, pero esto no podría ir a un arbitraje, Topito.
4: Es que si
0: para que se resuelva esto de cambiar o de modificar el contrato.
4: Si se mantiene el directorio Barty, de aquí a abril, por ejemplo, y se va empezando a conocer más detalles del informe del abogado Hanna, que diga que la U, perdón, que la universidad, si siente que hay vulneración en el acuerdo, van a un arbitraje si es que no hay conversiones previas, porque ya la universidad dijo, así como estamos, no podemos continuar o nos sentamos a conversar para hacer un nuevo trato o actúa la justicia.
0: Pero Azul está en condiciones de
3: poner condiciones.
0: De poner condiciones.
3: No.
0: Retroceder por lo que dice la rectora. No tienen ni hablar.
8: Este es el minuto para agachar el moño.
2: O sea, ¿Qué le gustaría? O sea, la negociación de la modificación que quiere la universidad tiene que ser con los nuevos controladores. Exacto. O sea, el que llegue se sentará con la universidad y la universidad decir, mira, a nosotros no nos ha gustado esto y esto, y queremos estos cambios.
0: Perfecto.
2: Los nuevos controladores dirán, mucho gusto, fantástico, hagamos el cambio, nosotros estamos de acuerdo, pero comenzamos igual a controlar bajo este nuevo mandato. No estamos de acuerdo, la universidad dice, ¿qué más? Tráete el chuncho, tráete la U, tráete la Azul.
0: Pero eso va a un arbitraje, me dice casi, se va en aula.
2: Sí.
0: Y puede tardar varios años.
4: No llegar a llevarse, digamos,
2: que tráete los para acá y vamos.
8: Pero más allá de eso, hoy día la universidad tiene una posibilidad, diría que histórica, de establecer los mínimos. De establecer los mínimos. Decir, ¿saben qué? Mira, hace 20 años la cuestión era así, pero ahora es distinto. Y nosotros como mínimo necesitamos, de invento, un director más, derecho a voto, o derecho sea, derecho a veto, mejor dicho, O sea, pueden partir el mínimo. Y ese mínimo, ya, en el fondo, sí
0: ya
8: es...
0: Ya cambia. En lo que venía.
8: Ah, exactamente. Ah. Y ahí ese se lo puedes plantear incluso a la directiva actual o a los nuevos, o a los que vengan. Pero ya por lo menos partiste de una base que la U viene, o que la Casa Estudio quiere corregir hace un tiempo.
0: Mucho.
3: Topo Caneo, para cerrar, la cancha el domingo, clásico, sin hinchas de Colo-Colo, finalmente.
4: De Colo-Colo fue el informe de Carabineros que entregó a la delegación presidencial, la que finalmente hizo retroceder este anuncio en algún minuto del delegado Germán Codina, que quería visitas. Se habían hecho los trabajos también con la misma fuerza policial y con distintas entidades, pero bueno, días antes se tiene que preparar un informe para ver cómo viene la mano, y la mano no venía bien. Así que esas 80 entradas que iban a ser para hinchas del Cacique van a quedar a disposición entonces para los aficionados de la Universidad de Chile. Pronto van a salir a la venta, así que bueno, una medida que se veía que podían volver las visitas, finalmente eso no va a ocurrir. Nos quedamos atentos, Ernesto, a lo que ocurra con Asadi, que está ahí, está calentita esta posible salida al fútbol escandinavo, así que vamos a ver qué es lo que ocurre con Lucas. ¿Es eso, cláusula o nada?
3: Cláusula o nada, muy bien. Francisco Caneo, en Cooperativa Deportes, ¿dónde se va Asadi?
9: ¿Cómo? ¡Alerta!
3: ¿Es un bar al final? Pero si dijo que era el país escandinavo, está perfecto.
0: A ver.
4: No,
3: me voy al bor, a ver.
4: Está sí, el está representante bien, de Asadi en Suecia. El ya. equipo es el AIK de el país helvético. Ahí está, en Suecia, a esta hora. El representante de
3: Asadi. Helvético. En una vocal se equivocó. Era y
4: me equivoqué, mala mía, ¿no? Pegué, sí. Pegué fuerte.
3: De los creadores de China.
0: Pero está al lado, está al lado.
3: Está al lado, por eso es una letra.
0: ¿Qué va a ser que va a cambiar acercando. El helvético con escandinavo?
3: Está, le está mejorando el mapa mundi. Ya, y Carito,
4: me escribió un ex compañero con su rudeza, el señor JR, que siempre está.
0: Es más, siempre le buscan gente. La quinta pata al gato.
4: Es que, pero está
1: eso,
4: bueno,
1: eso pasa
4: bueno.
1: cuando eres la figura que quieres. Te JR, buscan los errores constantemente.
4: Sí, pero ya. Bueno, está bien, me equivoqué. Asumo bien.
0: Y de fútbol la no mola nada.
4: Roja.
0: Claro.
4: Dijo ahora dije escandinavo. ¿Qué dijo? Me reculé.
3: ¿Qué le pregunté si el equipo lo repetía?
0: ¿Y qué dijo?
3: Al pequeño Larús. ¿Qué dijo?
0: Que sí.
3: Que sí, repite equipo el domingo, ¿no?
4: Sí,
3: sí, por sí.
4: Ojo, todavía Arnaiz Caray está teniendo, pero no, es difícil. Ya. Tendría que sacar a Barrera viene en buen momento, a Charles no lo mueve nadie de acá. Así que lo más probable es que mantenga equipo. Castellón, Ormazábal, Saldivia, Ramírez, Morales, Barrera, Charles, Arce, Guerrero, junto con Asadi, ojo aquí, si no es Vázquez y arriba Vargas. Para ponerle un poquito de aderezo a este platito que se ve muy claro, que ya hemos repetido, fichita Asadi, viendo a ver qué es lo que pasa con su futuro, y algo en el medio campo, si es que Reinhardt sigue haciendo buen entrenamiento.
0: Podríamos hablar algo de fútbol, digo yo.
3: Hablamos al final de fútbol, don Igor. De donde está usted, hablamos de fútbol.
0: ¿Vio? Gracias. Yo pregunté por eso.
3: Igor.
0: Porque sabía lo que estaba pensando Igor.
1: El maestro Igor estaba confundido, agarró un mapa mundi y dijo, ay, ¿cómo?
3: Igor, ¿sabe lo de Igor? ¿O no está al tanto de que hay una inteligencia artificial creada en su honor? Ojalá que no lo sepa nunca. Ya, gracias, Topito querido.
4: Muy bien, un abrazo.
3: Gracias por todo lo que nos dejas. Gracias. Un
1: abrazo, dijo.
4: No, a ustedes. Sin ustedes no soy nada.
1: Eso. Te queremos.
3: Chao.
1: Cooperativa es tu casa.
3: Y Carito, cuídate, Carito. Lluvia, frío y viento. Chao, chao. 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Lamentablemente no se podía dejar pasar ese bar porque la comunidad que sabe mucho de geografía lo advirtió en un comienzo. No se podía tener favoritismo en esta instancia, lo siento, amigo mío. 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En Ojasa pregunta, ¿cuántas entradas eran para Colo Colo? 800, querida. 800.
1: Sí, el topo dijo 80, también lo escucharon.
3: Eso ya, multiplique lo que dijo el topo, son 800, querida, ya. Y hace 88 años nació una rivalidad que nos hace bien. 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Colo Colo, las dos formaciones que presentó el Tano Ortiz, las cuenta Rodrigo Gómez. Atentos que hay novedades con Vidal.
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19: El presidente Kast decreta estado de catástrofe por los aluviones en la provincia de Tocopilla. Conversamos con el subsecretario del Interior, Máximo Pavés.
20: Es difícil hacer un balance positivo, pero lo que yo sí puedo decir es que esto pudo haber sido mucho peor. Hubo precipitaciones en Tocopilla del orden de 30 milímetros, eso es muchísima lluvia. Y quiero decir que los trabajos que se habían hecho por parte del Ministerio de Obras Públicas, anteriormente, no en este gobierno, de piscinas de contención, hicieron su trabajo.
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14: Cooperativa. 3:16 minutos. 3:16 minutos.
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3: De retorno en Cooperativa Deportes, 15:17. Estamos en X para leerlos. Ahí está Guille Villanueva. Hola, Guille. No he podido estar escuchando en vivo por compromiso laboral. Le dice ayer el equipo un desastre, la Católica. El equipo descansado y no rindió, mientras que el rival jugó un clásico y estaban enteritos. Mal los dirigentes, el técnico y hasta los jugadores que regalaron amarillas en la previa. Moisés Galindo dice: para mí, Colo Colo tendría que mantener el esquema y fondo futbolístico que lo ha llevado a tener esta ventaja. La U saldrá con todo, porque solo le sirve ganar. Y Colo Colo, dice Moisés, debería tener un mediocampo más combativo. Arriba iniciar Romero para el desgaste, dice, y luego Correa. Bueno, Rodrigo Gómez, tú tienes toda la noticia. Dos formaciones planteó Ortiz. Yo creo, Rodri, la gente la evaluará y la mesa también. Una tiene más cara que otra. Bienvenido.
5: Hola, Ernesto, ¿cómo están? Muy buenas tardes. Acá en el Estadio Monumental, hoy hubo práctica de fútbol. Hoy comenzó el técnico Fernando Ortiz a delinear el equipo que va a enfrentar a la Universidad de Chile este día domingo en el Estadio Nacional. Algunos aspectos destacados antes de ir con el detalle de las formaciones, que Bocinha hoy ya estuvo en competencia, pero en el equipo suplente. Es decir, no va a ser considerado como titular, se mantuvo a Maureira en esa posición. Quedan todavía entrenamientos, pero Bocinha con opciones de ir citado, de tener ya su primera citación, pero hoy trabajando con los suplentes y lo más probable en la banca para el superclásico del fútbol chileno. Formación con Correa dentro de la titularidad y también con Román en una de las formaciones. Vamos de inmediato con ese detalle, Ernesto, para poder especificar a los auditores de Cooperativa cómo fue el trabajo futbolístico hoy acá en el Estadio Monumental. Hubo un primer entrenamiento, un primer equipo que tenía a Maureira en el arco, Villagra, Román, Sosa en la defensa, en la mitad de la cancha, Jason Rojas, Álvaro Madrid, Arturo Vidal como volante de contención, Felipe Méndez y Diego Ulloa. Allí en el ataque la dupla era con Leandro Hernández y Javier Correa. Es decir, ahí ya tenemos modificaciones directas con el ingreso de Román en la saga, Vidal yendo al medio terreno y Correa complementando el trabajo de Hernández, que en este minuto está como inamovible. Después, el equipo que también trabajó fue con Maureira en portería, Villagra, Vidal volviendo a la defensa y Sosa por la izquierda en la mitad de la cancha. Cuatro jugadores, Rojas por la derecha, Ulloa por la izquierda y un doble contención que tuvo a Madrid y Felipe Méndez. Y en el ataque, tres hombres. Estuvo Hernández por la derecha, Romero centralizado y Pastrán por la izquierda. Los dos esquemas que trabajó hoy, las dos formaciones que comienza a probar el técnico Fernando Ortiz, Ernesto.
3: Ya, pues Marce, yo digo, me parece más lógica la primera, pensando en que Vidal atrás no ha andado bien, Román, bueno, es un gran refuerzo para Colo Colo, sale Alarcón en el dibujo que vio.
0: En ninguno de los dos equipos está Alarcón.
3: En ninguno, sí, parece Alarcón que no va a jugar seguramente.
5: Ingresó solo al final. Hubo ahí una pequeña modificación en el final, en un equipo donde todavía estaba Vidal en la defensa, porque hizo varios movimientos, digamos, el técnico, y ahí ya sobre la recta final ingresó algunos minutos Alarcón, pero no se vio nunca como un titular Barti.
0: Vidal definitivamente en el medio, entonces.
3: En un equipo.
0: No, después pasó solo en otro.
1: Claro, por eso, pero si va en el medio.
3: O atrás en el segundo equipo.
0: Yo no tocaría.
3: Yo no tocaría el equipo.
0: Yo no tocaría el equipo más allá de que en los últimos partidos.
3: Dejar a Vidal atrás también, sí. Y a Romero arriba.
0: Sí.
3: Ya.
0: Sí, o Romero o Correa me parece que podrían ser cualquiera de los dos. Pero lo de Vidal al medio y sacar al Arcón no me parece.
3: Y en los dos equipos.
0: Hablábamos con el Toño, me parece que al Arcón, más allá de poder jugar algunos partidos mejor que otros, es el único de los volantes que te da mayor equilibrio.
1: Te da orden.
0: Es el único volante que es el volante central de oficio, de especialista. Entonces, porque por más que uno lo ponga a Méndez ahí o a Madrid, no son de la característica de Alarcón.
1: Y, no, aparte, a esos dos les gusta ir más arriba, miran la cancha más hacia adelante.
0: Y Alarcón de última te equilibra al medio cuando estos dos pueden pasar. Claro. No sé cómo lo verá el técnico.
3: Arriba, pareciera que Correa puede ganar la pulseada. Versus Romero.
0: Es que cualquiera de los dos podría jugar. No te cambia mucho.
1: Ahora, planta dos equipos, yo creo que
0: el segundo equipo es más para cuando
1: tenga que ir a buscarlo. Claro. Si tiene que salir a buscarlo, entra Pastrana a la izquierda, Hernández a la derecha y Correa de nueve. Claro. O sea, y el otro es de inicio. Claro. El otro es de inicio. La novedad es que Vidal deja de ser líbero. Si comienza ahí, pasa a ser volante central. Ahí sí hay un cambio sustancial. Tanto en la línea de fondo, entra un jugador nuevo, recién llegado. Pero claro, tiene condiciones, tiene rodaje, viene bien entrenado, tiene todo. Pero Vidal abandona eso y claro, Alarcón...
0: Hace tiempo que no juega ahí, no, también Vidal.
1: ¿Qué le da Alarcón para mí a Colo-Colo? Ah, ya que a veces juega mejor, otras veces no tanto.
2: es que tiene un orden. Tú sabes que uno gira así y él está de volante central. Sí. O sea, viene una contra, está de volante central. En cambio, cuando está Vidal, Vidal puede estar de 9, de 11, por allá, y el, la posición está abandonada. Bueno, el entrenador empieza a tomar esas decisiones, y si ya lo pasa Vidal al medio y entra otro jugador de líbero, es que no está confiando tampoco en Vidal como líbero.
3: Claro, sí lo mantendría.
0: O en la defensa.
3: Ahí estoy de acuerdo. Claro, la defensa. ¿Cómo lo has visto en defensa, Barty? Yo he leído hartas críticas.
0: Sí, por su rendimiento. Los últimos tres partidos, sobre todo, le han hecho muchos goles, cosa que Colo-Colo lo mejor que tenía era ser muy sólido, sí, atrás, que le hacían muy pocos goles y que se defendía bien, y en los últimos partidos desde Everton le convirtieron bastante. Entonces, pero bueno, pero está bien, un equipo puede pasar mejores momentos. Dentro de todo sacó de 9 puntos sacó 7, no es que sacó 2 o 3. Entonces, yo no creo que es para tampoco para alarmarse, sí para mejorar, para que vaya mejorando. El tema es que con estos tres volantes, que si juega Larcón y juega Méndez y juega Madrid, le gana el medio a la U por momento, cuando tenga la pelota. Si la maneja, la U, más allá de que puede subir un poquito Marcelo Morales y Ormazábal del otro lado, tiene dos volantes. Te juega con bueno, si te juega con tres igual, pero
2: pero irá a jugar así,
0: claro.
2: Yo no tengo...
0: Bueno, pero supuestamente el Topito no decía que con el mismo equipo, pero...
3: El AU no movería al medio, lo que ha presentado. Reinhardt seguiría en la banca.
0: Sí.
3: Versus lo que está moviendo
0: con Barrera, con Arce y con Charles.
3: Rodri, algo más con Colo-Colo, pensando en estos dos equipos. ¿Cuándo lo definiría? Y si te parece que escuchemos a Leandro Hernández, que este se aparece titular en todos los equipos posibles.
6: Sí, aparece titular inamovible en este minuto Leandro Hernández. El equipo lo debería estar definiendo viernes o sábado, considerando que juegan el domingo. De todas maneras, el día sábado va a haber un arengazo. Eso a veces quita un poquito de tiempo también para la práctica. Así que yo creo que ya el viernes va a tener la resolución, porque hoy día presentó estas dos formaciones, pero fue haciendo algunos retoques, buscando distintas fórmulas, viendo rendimientos, así que está en pleno análisis y en plena definición el técnico Fernando Ortiz. Lo prometido, Leandro Hernández habló hoy día con el canal de Colo Colo y esto dijo respecto al partido con la Universidad de Chile.
7: Bueno, el equipo está súper bien, súper unido. Estamos entrenando al 100 cada día, cada entrenamiento, dejando la vida, así que el fin de semana pensamos hacer lo mismo. Y eso es lo bueno, que el equipo está súper unido. Bueno, es un equipo que juega bien, obviamente es el rival, así que... Pero nosotros también venimos bien, venimos dejando lo mejor en cada partido, así que vamos a salir a ganar, eso es lo que Colo Colo siempre sale a ganar. Sí, obviamente lo que buscaba, que aportar al equipo con goles, con asistencia, con lo que más pueda, así que pienso seguir en lo mismo, demostrar eso y que el equipo gane. A pesar de que no pudimos sacar el resultado que queríamos, siento que nos hace más fuerte como equipo, así que vamos a salir a ganar.
6: Ahí estaba la declaración de Leandro Hernández, que lleva ya 5 goles a esta temporada con Colo-Colo y viene en racha. Ha convertido en los 3 últimos partidos del cacique, tiene también 2 asistencias, así que está en un buen momento y por eso es que lo mantiene dentro del equipo el Tan Ortiz. Antes del cierre, Ernesto, importante considerar para los hinchas de Colo-Colo que estaban esperanzados de poder ir a ver ese partido al Estadio Nacional, de acuerdo a lo que había informado las autoridades de seguridad tiempo atrás. Esta jornada fue informado Colo-Colo de parte de la propia delegación presidencial de la región metropolitana que no van a poder asistir los hinchas de Colo-Colo al Estadio Nacional. Las autoridades estimaron que no estaban las condiciones para realizar este partido clásico con visitantes, así que el clásico 200 será como venía hasta ahora, solo con hinchas de la Universidad de Chile. Eso ya confirmado hoy acá en Colo-Colo.
3: Gracias, Rodri. Atentos a lo que pasa en el cacique durante esta jornada y lo que queda de semana.
6: Que estén bien. Chao.
0: Chao,
3: chao. Chao, chao. El corte. A la vuelta nos despedimos y leemos los últimos mensajes de este día, miércoles 19.
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5: 19 grados. 19 grados en Santiago.
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5: Cooperativa. 3:31 minutos. 3:31 minutos.
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0: despedida. Antes, un abrazo cariñoso a Mariana Carola, que dice estar al arcón porque sus fallos son más seguidos en esta rueda y le gusta la presencia de Vidal en el mediocampo. También opina Cristian Sartori, Pastrán sí o sí al medio, habilitando a Correa, el problema está atrás. Vince Jorge, le gusta Vidal, está poniendo la salida de Charles Aránguiz, que siempre es muy fácil. Gabote dice, eso pasa porque Vidal se manda de figura cuando está de defensa y deja atrás todo desprovisto. Y Manuel Valenzuela también dice, muchos hierros de Vidal en la última línea. Cuando abrazo.
1: No puedo no escuchar a Cristian Sartori y pensar en Sartori. Que me perdone.
0: Cuando escuches
1: que me
0: Sartori,
1: perdone, mi querido Cristian Sartori, pero
0: piensa en las pastas Sartori.
1: Mejor. Eso es.
0: Son de él.
1: Bueno,
0: increíble.
1: Debo hacer eso mejor.
0: Piensa en eso mejor. Juan Carlos Mesa, abrazo. Boutros, verdadero tetracampeón. Esampies, Pancho Moyano, MGL, Panchichita, Maca, todos en Cooperativa Deportes. Gracias, Jera, por la puesta al aire. Viene a las noticias, viene Tardes Deportivas con el empate de las Diablas en el Mundial de Hockey y Césped, y nosotros volvemos a las 20 con toda la información de Cooperativa Deportes. Ah, y un abrazo fuerte a Miguel Montenegro Nicolini, que hoy día nos agasajó con unas ricas donuts. Quedan en la oficina para que manotee también.
1: Bueno,
0: gracias, querido Miguel. Abrazo a todos. Los esperamos mañana a las 14 en vuestra Cooperativa.

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0: Cooperativa. 3:34 minutos. 3:34 minutos.
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2: Novedades sobre la emergencia en la región de Tarapacá. Hans Gotterman, buenas tardes.
3: Hola, ¿qué tal, Álvaro? Buenas tardes. Sí, se ha levantado ya la alerta roja que se emitió el día de ayer a raíz de las precipitaciones y también los aluviones que se registraron en las últimas horas en la región de Tarapacá, donde se espera que dentro de las próximas horas, aproximadamente a las 16 horas, arribe hasta Senapred el presidente de la República, José Antonio Kast. Todo esto para poder reunirse con las autoridades locales y poder evaluar en terreno la afectación que ha sufrido en las últimas horas la población tanto de Iquique, de Alto Hospicio, como también de las localidades que se vieron afectadas, recordemos, por los distintos aluviones. Hay que recordar que además Iquique permaneció durante las últimas horas aislado vía terrestre luego del corte de las rutas A16, A504 y A1. No obstante, y gracias al trabajo de la ruta concesionaria junto al Ministerio de Obras Públicas, se ha logrado restablecer el tránsito en la ruta A16, que es esta carretera que conecta Iquique con Alto Hospicio, pero solamente se ha habilitado la pista de bajada, la cual quedó de manera bidireccional, es decir, se ha utilizado una pista para poder transitar desde Iquique hacia Alto Hospicio y la segunda pista para poder transitar desde Alto Hospicio a Iquique. Todo esto mientras se ha declarado también por parte de Senapred un aviso de vientos de entre 40 a 60 kilómetros por hora que podría arribar dentro de las próximas horas y afectando también tanto a la zona del litoral, la Pampa, como también la precordillera aquí en la región de Tarapacá.
2: Vamos a la región de O'Higgins también con nuestra corresponsal Paola Moreno, noticia judicial sobre el caso Codelco 2. Paola, buenas tardes.
4: Buenas tardes. El exgerente de presupuesto y control de gestión de Codelco, César Márquez, arribó este miércoles a la Fiscalía para declarar en calidad de imputado en el caso de la sobreestimación de producción de cerca de 27.000 toneladas métricas de cobre durante el 2025. El ingeniero civil industrial llegó acompañado por el abogado Juan Pablo Hermosilla, que nos entregó una breve declaración durante un receso.
5: Pues fue citado nuestro cliente y estamos en proceso para prestar declaración, terminó la primera etapa, por eso no puedo comentar nada de fondo, pero vamos a seguir prestando declaraciones un rato más. Nosotros hemos renunciado al derecho a guardar silencio, y lo que estamos haciendo obviamente es exponer nuestra versión de los hechos. Sí, no puedo, como le digo, comentar nada, creo que sería una falta de respeto con los fiscales porque estamos en medio de la declaración. A lo mejor el terminar ahí, pues, si es que podemos hacer una mesa, pero ahora estamos en la mitad de la declaración.
4: Corresponde al primer imputado que presta declaración en el caso Codelco 2, en una investigación penal que lidera el fiscal regional de O'Higgins, Aquiles Cubillos, quien viajó junto a su equipo la semana pasada hasta la división Ministro Ales, Radomiro Tomic y Chucky Camata para conocer los procesos productivos. Los delitos que se investigan en esta causa son falsificación de instrumento público, fraude al fisco, malversación de caudales públicos y administración desleal.
2: Noticias que traíamos para compartir en nuestra síntesis. Nos quedamos ya en compañía de Rodrigo Contreras. 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
0: Cooperativa, 3:38 minutos. 3:38 minutos.
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6: El día miércoles, bienvenidos a la información del mundo polideportivo en Cooperativa. Vamos a hablar de las Diablas, vamos a hablar de tenis y mucho más en este capítulo de las Tardes Deportivas.
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6: Último partido de la selección femenina de hockey y césped en la fase de grupos del campeonato mundial que se juega en Países Bajos. No pudieron ante Australia, lo que viene para ellas, lo que viene también para la federación de nuestro país, buscando un ambicioso proyecto de cara al 2030. Vamos a Ámsterdam. Diego Vergara, ¿cómo estás? Bienvenido.
7: ¿Qué tal, Rodri? ¿Cómo te va? En una jornada bien lluviosa, podríamos decir, aquí en Ámsterdam, sobre todo durante la mañana y cuando se disputó el primer tiempo de las Diablas, con una lluvia incesante acá en Ámsterdam, lo que generó una tormenta que retrasó un par de minutos el inicio del partido de las Diablas, que empataron 4-4 frente a su similar de Australia, y las sensaciones que quedan son bastante positivas. Ese maldito último minuto, como suele pasar en otras disciplinas, terminó marcando lo que fue un empate y lo que hubiese sido un triunfo para las Diablas, y haber tenido la ilusión de haber ido a pelear la clasificación al top 8. Bueno, el empate de las australianas dejó a Países Bajos como líder con 9 puntos, que hoy venció por 9-0 a Japón, que era algo que lo que se predecía, y segundo quedó Australia con 4, tercero Japón con 13, con esa victoria sobre Chile en la fecha 2, y último quedó la selección de Cristóbal Rodríguez. Luego del empate 4-4 conversamos con Florencia Barros, primero para saber cómo estaba, porque quedó con un accidente dentro del partido. De hecho, si puedes ver las imágenes, quedó con un huevito en la cabeza, viene pronunciado luego de un pelotazo que recibió cuando todavía el marcador estaba igualado 3-3. Le preguntamos cómo estaba y también qué es lo positivo que se saca de este empate 4-4 de las Diablas. Lo responde Florencia Barros en Cooperativa.
8: Sí, creo que nos sentimos bien a pesar de la lluvia que hubo al principio, que fue bastante intenso, pero sí creo que pudimos soltar un poco más, mostrar nuestro juego, cosa que no pasó en los partidos anteriores, así que nada, felices, y me llevo lo que pudimos jugar y la eficiencia dentro del área también. Claro, nosotros antes del partido nos propusimos ya plantear nuestro juego, mostrarnos como el equipo que somos y que queremos ser siempre, así que claro, creo que pudimos soltar un poco más, conectar más, ser un poco más ofensivas que el otro partido, así que nada, muy felices por haberlo logrado.
7: Y esa es la sensación con la que se queda todo el equipo, de que hoy por fin apareció el hockey frente a un rival que no era despreciable. Es el 8 del mundo, el actual 8 del mundo en el ranking de la FIH, por ende es un equipo que estaba absolutamente avezado y que era uno de los favoritos junto a Países Bajos para poder clasificarse y meterse dentro del top 8. En un top 8 donde todavía hoy día pesaba el resultado del día lunes frente a Japón, donde las Diablas no se vieron para nada bien, y que entienden de que ahí fue donde dejaron escapar una posible clasificación, porque claro, un triunfo y el empate hoy día las habría metido dentro de las 8 mejores de este campeonato. Con respecto a eso, al top 8, ¿duele todavía? ¿Cómo lo analiza? Lo responde también Florencia Barros en Cooperativa.
8: Claro, nuestros sueños era estar dentro del top 8, sin embargo, sí, el alto rendimiento, nosotros estamos ahí tocando la puerta y es súper difícil, todos los equipos son súper intensos, súper ofensivos, así que nuestro sueño es estar ahí, pero creo que debemos probar un poco más.
7: Luego de este partido de hoy día, bueno, se cerraron varios grupos, falta todavía el grupo C y el grupo D, que es precisamente un partido importante que va a definir el próximo duelo de las chilenas, porque mañana a las 3 de la tarde, hora de Países Bajos, 9 de la mañana, hora de Chile, van a estar jugando India versus Inglaterra, dos rivales que ya se midieron frente a las Diablas en la semana previa, aquí precisamente en Amstelveen, donde con Inglaterra se empató 0-0 en un partido de que fue mucho más apretado y mucho más parejo, y bueno, con India se perdió 5-0 en 3 tiempos que se jugaron en cada uno de los partidos, es decir, un partido simulado un poquito más más corto, pero ya se conocen, y con el paso de los días, evidentemente, y el trayecto de que va a tener este mundial, y que van a tener un día menos de descanso, porque el próximo partido de las Diablas va a ser el viernes, 9:30 de la mañana, hora de Países Bajos, 3:30 de la mañana, hora de Chile, da un poquito la sensación de que podría ir a, el resultado podría ser positivo para las nacionales. Una noticia, Rodrigo, que fue bien recibida en las últimas 48 horas aquí en Ámsterdam, es que la Federación Chilena de Hockey anunció que que se reunió con la FIH, es decir, la Federación Internacional de Hockey, y realizó la postulación, es decir, hizo la solicitud para poder ser sede del Mundial de Hockey Césped para el año 2030 en nuestro país. Conversamos con Andrés David, el presidente de la Federación de Hockey, y una de las cosas que destaca es el apoyo que necesita tener por parte del gobierno de Chile. Recordemos que tenemos un nuevo ministro de deportes, nuevas personas que están llegando precisamente a la cartera de deportes a nivel de gobierno. Le preguntamos en una entrevista extensa que tuvimos en Cooperativa, que la vamos a poder escuchar el fin de semana en las tardes deportivas, le preguntamos cómo va la comunicación con el nuevo ministro del deportes y cómo ha sido recibida esta solicitud de Chile para ser sede del Mundial de Hockey Césped para el año 2030, lo responde precisamente el presidente de la Federación de Hockey, Andrés David.
9: Sí, con el ministro Francisco Rivero tenemos una línea de comunicación muy buena. Tan pronto asumió, tuvimos una muy buena conversación. Tan pronto se supo la nominación a candidato oficial para el Mundial 2030, tuvo la deferencia de llamarme, hablamos largo, muy interesado, muy contento con la nominación, y que quería desde ya formar una mesa de trabajo para empezar a conversar sobre cuáles son las dimensiones, a qué vamos. Obviamente hay que ir con el libro de cargo, con todos los requisitos que esto implica, para poder ir estructurando, digamos, una propuesta ya aterrizada desde el punto de vista presupuestario, desde el punto de vista de qué es lo que significa infraestructura a nivel de las regiones, que es un énfasis re importante que le queremos dar a esto.
7: Y ese va a ser el punto para esta posible organización de este Mundial 2030 en nuestro país. Chile ya cuenta con el centro deportivo, el Estadio Claudia Schuller, que está precisamente en el Parque Estadio Nacional, y la intención por parte de la Federación de Hockey no es solamente que eso sea la única sede de esta Copa del Mundo del año 2030, sino llevarlo también a regiones. Antofagasta, Valparaíso y Concepción son 13 ciudades que podrían ser parte también de esta organización, de esta Copa del Mundo del 2030, que sería una multisede, no solamente en una sede única en Santiago de Chile. Lo que viene con respecto a este tema, Rodrigo, es que dos semanas posteriormente terminado esta Copa del Mundo aquí en Países Bajos y Bélgica, la Federación va a recibir el cuaderno de cargos, eso se lo van a presentar al gobierno para ver la infraestructura y los presupuesto de que con lo que esto conlleva, con la respuesta posteriormente del Ministerio del Deportes, se presenta a la FIH y queda, por decir, cerrada la postulación para poder entender cuáles son los pasos a seguir si Chile logra ser en definitiva esa sede. En los otros países que van a entrar a competir, Australia, que tiene, recordemos, en los Juegos Olímpicos del año 2032 como también una candidata fuerte, y los Emiratos Árabes Unidos es la otra sede que también estaría presentándose para ser candidata para la organización del Mundial del año 2030.
6: Veremos cómo le va en esa gestión a la Federación de Hockey Césped de nuestro país. Diego Vergara, muchas gracias por el reporte.
7: Un abrazo grande, que estén bien.
6: Chao.
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6: Arte información de tenis, el Nico Jarry sigue atravesando un extenso proceso de recuperación tras una rebelde lesión en el codo derecho, la cual persiste desde las finales de la última temporada. Además, esto lo hizo bajar considerablemente en el ranking ATP, lo margina también del equipo chileno de Copa Davis para el duelo ante España del próximo 19 y 20 de septiembre. En las últimas horas se comentó sobre su proceso de evolución. El Nico Jarry, lo escuchamos.
10: Ya llevo un par de meses en Chile intentando recuperar el codo, pero lamentablemente ha sido más lento de lo deseado, por esto no voy a estar presente en la Copa Davis, pero he estado en contacto con Nico y estaré ahí presente apoyándolo, animándolo desde el banco. Mi plan, ojalá en los Challengers de Sudamérica a final de año. Tengo muchas ganas de volver, estoy intentando recuperarme, como decía, porque tengo muchas ganas de seguir compitiendo, y siento que tengo mucho más dentro mío.
6: La palabra de Nico Jarry actualizando su estado de salud, descartado para la Copa Davis en septiembre. A propósito, complejo escenario vive la Federación de Tenis de nuestro país luego de la última elección. Milovan Kejevic electo como presidente. Hay un proceso judicial en curso. Bueno, el Comité Olímpico de nuestro país informó que fue designado por el Instituto Nacional del Deporte un administrador externo para la Federación Deportiva Nacional de Tenis. A raíz de esta determinación, el organismo olímpico anunció la conformación inmediata de una comisión de trabajo multidisciplinaria para apoyar la gestión del tenis nacional. Cristian Mir, en la área comercial, Roxana Sáenz en el área legal y Juan Carlos Cabezas en el área de finanzas. La entidad confirmó y agradeció la comunicación además con la Federación Internacional de Tenis, asegurando que el ente rector del tenis mundial se ha manifestado positivamente sobre el rol de la institución en esta coyuntura. Sobre esto comentó el todavía presidente de la Federación, Milovan Kejevic.
11: Bueno, estamos súper tranquilos con la situación. Esta intervención, quiero dejar expuesto que no es para nosotros. Esta intervención es para la directiva anterior. Todas las irregularidades que se han dado han sido para la directiva anterior. Hemos descubierto que todavía faltan rendiciones por parte de los auditores externos, por parte de los interventores pasados. Entonces también nos llama un poco la atención si es que efectivamente van a hacer la pega o quieren obviamente entrar a la federación por a lo mejor obtener algún cargo. Tenemos que recordar que Matías Herrera fue interventor de la Federación de Tenis de Chile y después termina siendo director de la Federación de Tenis de Chile y todavía ostenta rendiciones pendientes. Entonces, lamentablemente, aquí está pasando algo delicado, las cosas no están funcionando y hoy en día nos enteramos obviamente que va a haber una intervención. Ahora, en cuanto a la intervención, si es verdadera, si obviamente está con altura de mira, la aceptamos, pero con todas las ganas. Tenemos que empezar a desenmascarar y empezar a trabajar por el tenis chileno. Ahora, sí dejar en claro que esta intervención es por los recursos que entrega el Instituto Nacional del Deporte.
6: Bien, este tema que continúa, por supuesto, y que esperemos tenga una solución en el corto plazo. Para cerrar, resultado de Cincinnati, perdió Rafael Jódar, a propósito, tenista español, en tres parciales hoy en el Master 1000 de Cincinnati ante Flavio Cuboli, octavos de final del certamen. Thiago Tirante le acaba de ganar en tres parciales a Jakub Menšík, tenista checo, y la jornada está interrumpida por la lluvia. Zverev y Paul estaban en cancha. ¿Nos vamos? Esa es la idea. Lo que viene a continuación en la antena de Cooperativa. Mañana regresamos con la información del polideportivo. Hasta la próxima.
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2: Como Adán y Eva, tengamos nuestro pecado.
0: Paulo Londra regresa a Chile con su tour.

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11: El presidente Kast decreta estado de catástrofe por los aluviones en la provincia de Tocopilla. Conversamos con el subsecretario del Interior, Máximo Pavés.
12: Es difícil hacer un balance positivo, pero lo que yo sí puedo decir es que esto pudo haber sido mucho peor. Hubo precipitaciones en Tocopilla del orden de 30 milímetros, que eso es muchísima lluvia. Y quiero decir que los trabajos que se habían hecho por parte del Ministerio de Obras

0: pública anteriormente, no en este gobierno, de piscinas de contención, hicieron su trabajo.
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5: El presidente Kast viajó hasta la región de Antofagasta. Por el aluvión en Tocopilla, habrá erradicación de asentamientos en quebradas de alto riesgo. Junto al muro de la Sofri, ahora hay un cementerio de al menos 70 vehículos arrastrados por los deslizamientos de ayer. Fue cancelada la alerta roja para la provincia de Iquique y comuna de Huara. Hasta desde el oficialismo piden cambios a la reforma constitucional por seguridad pública propuesta por el gobierno. Ahora, desde la cárcel de Valparaíso, fue el traslado masivo de unos 200 reos hasta el penal del Maule. Exgerente de presupuesto y control de gestión de Codelco se presentó como imputado ante el tribunal por la sobreestimación de producción en 2025. Una relación estratégica y de largo plazo con China, destacó el canciller Pérez Mackenna en su visita a Beijing. En el mundo, Israel confirma que disparos de sus soldados dieron muerte a una niña de 5 años en Gaza. Canadá y Estados Unidos acercan posiciones sobre aranceles. Y en el fútbol, sin público visitante, será el superclásico del domingo. Esta tarde es turno para Coquimbo Unido ante Platense por la Libertadores. Eso con nuestros titulares. Nos quedamos ya junto a Francisca Canseco. Esa es la idea, siempre en Cooperativa.
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2: Cooperativa, 4:02 p.m. 4:02 p.m.
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6: ¿Qué tal? Muy buenas tardes. Sean todos bienvenidos y bienvenidas a este nuevo programa de Esa es la idea en esta jornada de día miércoles 19 de agosto, que vamos a estar hablando durante esta jornada de ideas innovadoras, algunos proyectos y siempre la invitación a ustedes para que puedan participar con nosotros en el WhatsApp de Cooperativa, el más 569-7888-0770. También nos pueden escuchar y vernos a través de cooperativa.cl, en YouTube, en Cooperativa FM. Queremos que participes, que nos cuentes en qué estás, en algún emprendimiento, de qué se trata aquel emprendimiento, en qué innovación quizás estás trabajando. Parte de los temas que vamos a estar desarrollando en esta jornada, vamos a estar con ProChile y la selección de startups innovadoras para el programa Go Global 2026, diseñado para acelerar su internacionalización. Vamos a estar con el director general Ignacio Fernández para hablar de ese tema. Y también vamos a estar con una historia muy entretenida porque ella transformó su despido durante la pandemia, un periodo muy, muy intenso, en una exitosa cadena de cafeterías que ha revitalizado el centro de Santiago. Y de quien estoy hablando es de Mariela Toro, fundadora de Morning Day Coffee. Vamos a estar con eso, con música, noticias, la historia también de el papel aluminio y mucho más. Así que te invitamos a que te quedes con nosotros hasta las 5:00 p.m.
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6: Y como les anticipaba en el inicio del programa, ProChile seleccionó a 43 startups innovadoras para esta octava generación del programa Go Global 2026, diseñado para acelerar la internacionalización en 5 mercados estratégicos. Hablamos de Estados Unidos, México, Colombia, Perú y también España. Estamos con el director general de ProChile, Ignacio Fernández. Ignacio, muchísimas gracias por venir a Esa es la Idea y para conocer también un poquito más de este proyecto de ProChile.
7: Hola, ¿cómo estás, Francisca? Muy entretenido estar acá y muy contento.
6: Bueno, lo primero, director, ¿cómo es este proceso de selección de estas empresas, de estas startups innovadoras y cuáles son ese tipo también de startups?
7: Sí, este es un programa que tiene bastante tiempo en ProChile y lo trabajamos muy de la mano con Corfo. Y efectivamente ellas postulan a través de nuestra página web y de las distintas oficinas en las regiones. Y se hace un escaneo de aquellas empresas que son más ad hoc para distintos mercados, digamos, dependiendo de la etapa en que ya están y dependiendo de los intereses que tienen. Y en base a eso se seleccionan y empezamos con este programa que nos tiene muy contentos y que ya llevamos más de 10 años apoyando estas empresas innovadoras.
6: ¿En qué etapa tienen que estar las empresas precisamente para uno pensar y desde ProChile decir, esta empresa tiene toda la proyección?
7: Sí, son empresas que ya están en una etapa comercializando y ya tienen capacidad de estar en los mercados internacionales, ¿no? O por lo menos están muy avanzadas. Lo que se trata de estos mercados, que un poquito a contrario censo de lo que uno cree, porque ProChile fundamentalmente lo que nosotros hacemos es apoyar exportaciones y en parte también apoyar la venida de inversiones a Chile, ¿no? Entonces, esto claro, puede ser a contrario censo, que estamos mandando empresas afuera, pero parte fundamental hoy día de la economía global es que las empresas puedan escalar y escalar lo antes posible, y este programa tiene que ver con eso, con contactar estas empresas con los mercados a los que quieren llegar, sea para el día de mañana exportar su servicio o producto, o sea porque quieren levantar capital e internacionalizarse.
6: Director, durante estos últimos 8 años, entiendo, han estado apoyando a más de 300 empresas. ¿Cuál es la proyección o la supervivencia comercial, se le podría decir, que tiene en los mercados de destino de estas empresas?
7: Sí, tenemos cifras bien bonitas, nos interesa mucho. Y quizás voy un poco más atrás. Tiene que ver un poco con cómo Chile, este país que probablemente todos conocemos, que es un gran exportador de cobre, de minería y en general de materias primas, ¿no? ¿Cómo ha ido transitando a esta exportación hoy día de mucho valor agregado? Por supuesto, el cobre también es mucho valor agregado, la fruta, etcétera, pero probablemente más intangible relacionado con los servicios, ¿no? El año pasado rompimos récord exportadores de exportaciones de servicios de más sobre 3.000 millones de dólares, y este año, ya en la mitad del año, llevamos más de 2.000 millones, por tanto, vamos nuevamente a romper un récord de forma importante. Por tanto, nosotros tenemos un potencial enorme para proveer servicios y soluciones globales en estos distintos mercados, ¿no? Y ahí estamos contentos porque hoy día estas empresas innovadoras están exportando alrededor de 800 millones de dólares el año pasado, y este año esperamos que sea un poquito mayor. Por tanto, hay un potencial enorme y estas empresas efectivamente van generando exportaciones, que es lo que nos interesa.
6: Hay un punto súper importante en este Go Global 2026 y tiene que ver con la descentralización.
7: También.
6: ¿Cierto? ¿Qué estrategia utilizaron específicamente para finalmente llevar esto a la difusión? ¿Qué utilizaron para lograr que la mayoría de estas empresas fueran seleccionadas y que ellas vinieran de regiones y no de la región metropolitana?
7: Sí, es una buena pregunta. Uno tiene que ver con nuestra estructura. Nosotros tenemos oficina en todas las regiones del país, y en esas oficinas, en las regiones del país, nosotros salimos a buscar esta demanda, ¿no? ¿Qué es lo que tenemos? O sea, esta oferta, ¿qué es lo que podemos ofrecer al mundo? Y en nuestras oficinas comerciales buscamos la demanda y hacemos ese matching. Y a través de nuestras oficinas salimos a buscar y a publicitar estos servicios, ¿no? Pero lo interesante no es solo como lo interesante que está pasando, que no es el esfuerzo que uno haga, sino que hoy día ya naturalmente también se está dando que tenemos hub tecnológico en distintas partes del país, ¿no? O sea, por supuesto, la región metropolitana es innegable, es un centro de gravedad tremendo, pero uno mira la región de Valparaíso, la región del Maule, ni que decir todo lo que tiene que ver con la región de los lagos y el desarrollo de ese hub relacionado con la silvicultura en Aysén. O sea, hay un potencial, ¿para qué decir el norte, digamos, con el cobre. O sea, hay muchas regiones que hoy día están desarrollando soluciones relacionadas o proveedoras relacionadas con estos sectores ganadores, con el sector minero, con el sector agroindustrial, con el sector forestal. Por tanto, está bastante diversificado eso. Además, por supuesto, nosotros ponemos mucho esfuerzo en que sea lo más diverso posible en términos de la procedencia de la empresa.
6: De estos 43, ¿cómo lo podríamos dividir en regiones? Están, de porcentajes aproximadamente.
7: Sí, está más o menos... Yo te diría que está más o menos mitad y mitad, ¿no? Un poquito más de Santiago, pero tenemos empresas de Ñuble, tenemos 10 empresas de Ñuble, tenemos empresas de Los Ríos, tenemos de Valparaíso, de O'Higgins. Es decir, hay una participación bastante amplia de distintas regiones en las que uno probablemente no piense que hay estas soluciones tecnológicas para el mundo. Y es bonito porque son soluciones tecnológicas que se han desarrollado al amparo de las industrias, si quieres, más tradicionales, de la piscicultura, de la industria forestal, de la industria minera, de la agroindustria. Se desarrollan estos spin-off, digamos, de empresas que proveen servicio a la empresa chilena en primer lugar, y luego se empiezan a internacionalizar.
6: Perfecto. Y volviendo a los seleccionados, director, ¿qué es lo que viene ahora para este proceso de internacionalización? Porque no debe ser fácil, o sea, hay que cumplir un montón de trámites, protocolos, sí, dependiendo sí. también de qué trata la empresa, de qué es sí. lo que va a estar exportando.
7: No, fundamentalmente a partir de ahora empiezan las empresas a llegar a los mercados, y ahí nosotros tenemos antes la apoyamos con todo lo que tiene que ver con capacitación, que sepan qué va a pasar, un poquito todos los preparativos. Y luego ya en los mercados hay todo un programa para ello que tiene que ver con este soft landing, ¿no? Contarles qué significan esos mercados, acompañarlos a conocer el ecosistema en estos lugares, qué significa instalar una empresa allá, cómo uno tiene que tener cuidado en ciertas áreas, los temas tributarios, los temas de contratación de empresas, cómo levantar capitales y conocer los distintos ecosistemas dependiendo de los sectores que ellos están interesados. Y además los contactamos con la comunidad que cada día más relevante de chilenos que viven allá y que están haciendo empresas allá. Hay comunidades muy grandes en Colombia, en España, en México, donde se apoyan mucho, y ahí ProChile tiene un rol muy importante de hacer nexo y coordinarse entre ellos.
6: Estoy viendo el listado aquí de los ganadores, director, son las 43 empresas que se seleccionaron: Miami, España, México, Perú, Colombia, y algunas que esto llama la atención: Perú y Colombia, por ejemplo, IRIFER, Nutritec, AgroSealat. No sé si nos puede contar alguna historia interesante de alguna de todas estas marcas que comienzan este proceso.
7: Sí, son, como te digo, es bonita la experiencia de esta empresa. Por ejemplo,
6: vamos con una específica, a ver, ¿cuál es la que más le gusta?
7: No, todas me encantan. Todas
6: me imagino,
7: me encantan.
6: Que sí.
7: Pero para ejemplificar lo que yo te decía, nosotros somos grandes exportadores, por ejemplo, todo lo que tiene que ver con la agroindustria, ¿no? Nuestra agroindustria tiene un potencial enorme. El año pasado exportamos más de 25 mil millones a 180 y tantos mercados. Tenemos una sustentabilidad, calidad de nuestros productos tremendo, ¿no? Somos conocidos desde la cereza hasta las manzanas, en fin, frutos secos, etcétera. Y acá, por ejemplo, tenemos una empresa que está yendo, que viene desde Ñuble y está yendo a México, que es Smart Hydro, y tiene que ver con soluciones tecnológicas para el aprovechamiento de los recursos hídricos, para ser eficientes en los recursos hídricos, ¿te fijas o no? Y esto acompaña a organizaciones, empresas, etcétera, en cómo poder utilizar de mejor forma los recursos hídricos para tener una agricultura más eficiente. ¿Te fijas? Esa es una empresa que, dada el potencial que tiene Chile, se ha desarrollado acá en Chile y que hoy día su experiencia se está exportando. Otra empresa que me parece súper potente, por mi pasado, que yo alguna vez fui abogado, es Lexia, por ejemplo, que es una empresa acá en la región metropolitana que va al mercado peruano y que desarrolla toda una plataforma orientada a abogados, a jueces, a fiscales, y que incorpora herramientas, por supuesto, inteligencia artificial y herramientas tecnológicas para que tengan... para que las declaraciones se puedan transformar luego puedan ellos saber exactamente qué normas aplican a las distintas situaciones que están pasando. Es un sistema muy potente y que tiene que ver con el mundo de los abogados. Hay una solución muy potente ahí, tremenda. Todo lo que tiene que ver con proteínas en Colombia, hay una empresa, por ejemplo...
6: Están en su boom. Están en su boom las proteínas.
7: Están en su boom, pues sí, pues. Uno tiene que consumir proteínas. y, por ejemplo... todo lo que tiene que ver con ingredientes funcionales para alimentación animal y de seres humanos, y ahí tienen, por supuesto, todo lo que tiene que ver con lo que provee la naturaleza en Chile. Ellos hacen un desarrollo relevante y están exportando estas soluciones. Es decir, hay una gran cantidad de soluciones relacionadas con nuestro ecosistema. Y que la empezamos a internacionalizar.
6: Además, un ecosistema tan enriquecido de Arica a Punta Arenas, tenemos una diversidad de cosas que podemos ofrecer al mundo entero. Para ir cerrando ya, director, ¿qué novedad nos puede contar? ¿Algo que estén pensando ya en ProChile al corto, mediano plazo, que tengan algún otro proyecto?
7: Tenemos varios proyectos, pero uno bien potente que estamos desarrollando. Yo invito a todas las empresas aquí, dejen buscar para tener la información exacta. En nuestro, en Exprotec 2026. Del 16 al 19 de noviembre vamos a realizar un tremendo evento. Vamos a estar trayendo alrededor de 30 compradores internacionales para juntarlos con 100 empresas tecnológicas chilenas. Y todo esto va a ser en el margen del ETM Day, ¿no? Un poquito antes del ETM Day, cosa aprovechar esa coyuntura, y ahí estamos trayendo empresas chilenas relacionadas con agrotec, con biotecnología, un Climatec, energías limpias. En definitiva, todo lo que tiene que ver con este sistema de innovación que está muy potente en Chile, y lo vamos a juntar con compradores internacionales que además van a venir a ver esa empresa, van a tener reuniones de matching con ellos y además van a estar visitando, por supuesto, ETM. Así que ahí vamos a tener un noviembre muy potente en términos de tecnología acá en Chile.
6: De aquí a noviembre ya no queda nada. Y no. Nos quedan algunos minutitos. Le quería preguntar, esto ya tiene que ver más con cifras, números, que... monto, inversión o presupuesto destina ProChile para este tipo de proyectos como este Softland de las 43 empresas del Go Global 2026?
7: Son montos que, ojo, son montos relevantes, no tengo el monto exacto acá, pero fundamentalmente nosotros levantamos muchos recursos también con nuestros contactos en los desmercados. Ahí levantamos empresas que están interesadas en hacer esto de soft landing, empresas que les interesa conocer a sus contrapartes chilenas, digamos, y poder proveerles de información, conocer en qué están ellos. Ahí hay lo fundamental que tiene que ver con esto es la gestión que hacen nuestras oficinas comerciales afuera para contactarse con estos diferentes ecosistemas, desde estudios de abogados, desde venture capital, capitales ángel, por supuesto autoridades que tienen que ver con las regulaciones, de manera que las empresas chilenas que lleguen ahí tienen este soft landing lo más certero posible para tener un panorama lo más amplio posible de cómo instalarse en esos mercados, cómo jugar en ese ecosistema y, si es el caso, cómo levantar capitales también.
6: Ahí todos los detalles de este Go Global 2026 y este camino que ya comienzan estas 43 startups innovadoras en este proceso de internacionalización, representando, por supuesto, a nuestro país. Fue la conversación con el director general de ProChile, Ignacio Fernández. Muchísimas gracias por este contacto acá en Esa es la Idea con Cooperativa.
7: Muchas gracias y sigan trabajando con nosotros. Ahí en ProChile hay muchas actividades para emprendedores y emprendedoras. Muchas
6: Vamos
7: gracias.
6: Vamos a seguir en contacto, por supuesto. Chao.
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6: 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Y nos vamos con música, una pequeña pausa. Ya volvemos con más entrevistas, historias. Mon Laferte y David Aguilar, Si alguna vez.

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2: 19 grados. 19 grados en Santiago.
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7: Y hoy vamos a hablar de una idea que evolucionó en el tiempo, la de envolver comida, y que dio un paso a un invento: el papel aluminio. Originalmente se trataba de mantener el calor, sino de proteger los alimentos del polvo o los insectos. Se comenzó a usar papel de seda, papel vegetal, y servía solo para transportar cosas, pero que fuesen secas. Cualquier otra cosa se destruía. El papel se recubrió de cera de abejas para impedir que carnes o quesos se secaran, pero el problema es que no era hermético contra los olores y seguía rompiéndose con mucha facilidad. Hacia el siglo XIX la industria logró aplanar metales blandos hasta hacerlos finos como una hoja, y se escogió el estaño. Con el tiempo se advirtió que traspasaba cierto mal sabor a los alimentos y todavía no se pensaba en usarlo para mantener el calor. El aluminio llegó alrededor de 1910 cuando el inventor suizo Robert Nair lo patentó, con la gigantesca ventaja de que no se alterara el sabor ni olor de la comida. Aislaba el aire, la luz, la humedad y también las bacterias. Se comenzó a usar para envolver las golosinas, chocolates, luego en raciones militares, y de ahí también pasó al consumo común cuando alrededor de 1940 se notó que el papel aluminio resistía al fuego y podía ir directo a las brasas para cocinar. Hoy se usa en envases complejos como los cartones de leche, que tienen una capa interna bien delgada, vienen en medicamentos, en las tapas de los yogur, tarros de café y demás. Porque esa es la idea.
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7: Y Mariela Toro transformó su destino durante la pandemia en Morning Day Coffee, una exitosa cadena de cafeterías que ha revitalizado el centro de Santiago con el apoyo de Cercotec. Con un crecimiento en ingresos, 3 sucursales que están activas, esta emprendedora fomenta el encuentro y también el apoyo entre emprendedores, preparando actualmente ya su 4ª apertura. Para conocer la historia de este caso exitoso, estamos con ella, con Mariela Toro, fundadora. Hola. De Morning Day Coffee. ¿Cómo estás,
8: Hola,
7: Mariela?
8: Bien, ¿y tú?
7: Muy bien, gracias. Oye, qué muy buena. Contento de que estés aquí con nosotros.
8: Gracias.
7: Fuiste en parte de la historia que estaba contando, despedida durante la pandemia. Una temporada que fue muy compleja para muchos chilenos y a nivel mundial, un momento de total incertidumbre. ¿En qué momento se transformó esta idea en abrir Morning Day Coffee?
4: Bueno, primero que todo, muchas gracias por la invitación y por la oportunidad. Bueno, esta idea loca que partió con ganas de emprender y dejar de trabajar dependiente. Ya yo sufrí acoso durante mi trabajo, entonces llegué a un punto en donde dije, no, ya, yo tengo que cambiar mi rumbo y ya no quería hacer ganar a mi jefe plata, quería ganar plata yo.
7: Exacto, ser pero tu propia doña.
4: Uno lo ve como una forma muy romántica, la verdad, el hecho de emprender, pero es un camino bastante difícil y uno se da cuenta ya con el tiempo. Así que con esa emoción partí estas ganas de emprender, me puse a ver cuál era la posibilidad de negocio que tenía y me metí en este rubro del café. Más que nada, no porque fuera fanática del café, para nada, era más que nada porque lo veía como un negocio potencial, una posibilidad de crecimiento. Igual el café estaba, todavía está como medio en pañales, pero iba a ir avanzando y íbamos a ir creciendo en este negocio. Yo lo vi muy, muy viable.
7: Viste una proyección en el mundo del café.
4: Y algo súper innato, porque tengo familia, soy de familia de emprendedores, como de 4 generaciones, entonces soy de familia negociante.
7: O sea, lo llevas en la sangre.
4: Entonces dije, ya, no tengo nada, ¿qué hago? No tengo plata, ¿cómo lo hago? Por suerte, mi jefe me despidió, y ahí con esas lucas, que no eran tantas tampoco, pensando que estábamos en pandemia, me puse a pensar, dije, ya, ¿cómo lo hago? Empecé a buscar fondos, empecé a buscar créditos. Bueno, al principio los bancos no confían mucho en ti porque la idea solamente está en tu cabeza. Así que me acerqué a Cercotec, lo conocí ahí y de verdad, para mí, yo creo que fue uno de mis hitos de la vida, en donde yo, a través del Capital Abeja, pude generar un proyecto y decir, wow, de verdad esta idea era interesante y era como algo que podía generar trabajo, podía generar otro tipo de negocios ahí en el mismo tema de la cafetería. Y de ahí en adelante, como que fui como avanzando en base, como dicen, con el riesgo. Todos los emprendedores avanzamos con puro riesgo y pura fe.
7: Oye, y por eso mismo, el mayor temor, yo creo que tuviste en ese momento, cuando abriste la primera sucursal, por ejemplo, ¿cuál fue tu mayor miedo?
4: No sabía hacer nada. Nada. O sea, yo creo que yo le decía, el otro día fue el ministro de Economía a la cafetería, porque lanzaron el Capital Abeja, y yo le decía, uno no sabe nada. O sea, desde patentes, permiso de resolución sanitaria, tener un contador, entender cómo funciona la factura. Yo creo que todas esas cosas son como que uno va avanzando como en el camino. Y la verdad es que yo creo que ser emprendedora tiene mucha resiliencia. O sea, uno tiene que caerse, volver a pararse, y así vas aprendiendo. No hay otra forma. Yo no sé, al menos que, no sé, salga ahí como perito, porque yo no soy de profesión, ni no estudio ninguna, ni contabilidad, ni nada de empresa, ni nada. Soy diseñadora gráfica. Pero sabéis que yo creo que el hecho de tener como ese corazón de emprendedora me hace como volver a pensar y como poder proyectar mi idea y como estar ahí. Entonces, tu pregunta es como, sí, y todavía, hasta el día de hoy, ya que ha pasado harto tiempo, todavía tengo miedo de hacer algunas cosas. O sea, eso nunca pasa. Se vive con eso.
7: Me imagino. Oye, cuéntame un poquito más. ¿Partiste en tu casa con esta idea?
4: Sí.
7: A ver, cuéntanos un poco.
4: Bueno, en ese tiempo de la pandemia, la verdad es que los únicos negocios que estaban como funcionando bien eran los de alimentos. Entonces yo dije, ya, tengo que hacer una prueba, una muestra, tengo que ver cómo funciona el hecho de vender café. Y los vecinos de la de mi departamento, que le agradezco mucho, me compraban café y yo me compré con eso me pude comprar una maquinita chiquitita, como de casa, como esas que tenemos en la casa, se acercaban por el olor. Luego de eso, ya dije, ya, esto va a funcionar. Así que me metí y yo quería estar en el centro. Explico por qué. Porque yo vengo de oficinas, trabajé mucho tiempo en oficinas y conocía un poco cómo eran mis compañeros, qué es lo que quería yo, qué necesitaba. Entonces yo decía, yo tengo que apuntar a los oficinistas, porque los oficinistas no pueden vivir sin café. Y ahí fue que dije, ya, y yo tengo que estar en el centro. Impensado estar afuera del centro, o sea, estar en Ahumada, en Estado, son locales carísimos. Y dije, ¿por qué no en la galería? Las galerías estaban todas abandonadas, o sea,
7: No, en la pandemia, claro.
4: Yo me tiré una piscina con fuego. Definitivamente.
7: Sí, no lo pudiste haber definido mejor. No.
4: Y resulta de que ya me meto y veo los lugares y digo, ya, aquí va a estar mi primera cafetería. Y después fue que la gente empezó a llegar, por lo mismo, por el café, por la buena onda, por el cambio de día. Morning Day es una cafetería que no solamente se preocupa de vender café, sino que cambiar el día de las personas.
7: Mira.
4: Así que...
7: Oye, hoy día yo les comentaba que ya Mariela maneja 3 sucursales.
4: Así es.
7: Y vas por una cuarta. Así ¿Cuál es. Ha sido la clave operativa de este escalamiento en tu negocio?
4: Una buena administración, ser muy autodidacta, tener consciente que uno como jefa de repente, o como líder más que jefa, aprender a delegar, aprender a invertir también en recurso humano, cuidar mucho el recurso humano, creo que eso es fundamental. Mi equipo, que le mando un saludo, que todos me están escuchando, yo creo que eso es fundamental. Hacer que una persona se desarrolle, y no solamente crecer uno, sino que las personas que trabajan contigo, sentirse escuchados, sentirse acompañados, darles oportunidad de escuchar opiniones, yo creo que eso es fundamental.
7: ¿Cuántas personas trabajan hoy contigo?
4: Hasta el momento trabajamos 9 personas, pero con la nueva sucursal apostamos que van a ser aproximadamente 12, y pensando en un jefe de operaciones también, porque tenemos un almacén ya que surte estas cafeterías.
7: ¿Y qué le podríamos decir a esa Mariela antes de la pandemia, que estaba en su trabajo pensando qué iba a ser de ella porque no lo estaba pasando bien, y que después finalmente la despiden y ahora tiene a cargo muchas personas y está dando trabajo?
4: Yo creo que crea mucho en ella. Yo creo que el camino del emprendimiento es muy solitario, a pesar de que mucha gente te acompaña y hay mucha rotación de gente, que crea mucho en ella y que busque todas las opciones habidas y por haber, y que confíe en el proceso, ¿cómo se dice?
7: Oye, lo otro que yo también comentaba al inicio es que tú dices que parte de estas cafeterías es un lugar de encuentro y apoyo para otros emprendedores. ¿Cómo es eso? Cuéntanos un poquito.
4: Nosotros trabajamos aproximadamente con 5 emprendedores. Hemos trabajado con muchos, la verdad, han rotado bastante, pero nosotros tratamos de desarrollar productos con ellos, es decir, reconocemos que estamos dentro de una cadena de negocio, en donde también detrás de esos emprendedores conocemos los rostros, conocemos sus familias, sabemos que también son locales que alimentan familias, pagan colegio, entonces, más que nada, como que tratamos de tener un contacto con los proveedores muy de confianza y también muy de opiniones. Como de conversar. No de, ay, no quiero esto. No, es como bien de conversar.
7: Maravilloso. Sí. Generan una comunidad con los otros emprendedores.
4: Totalmente.
7: Súper.
4: Totalmente.
7: Oye, hablábamos al inicio de, bueno, la importancia que tuvo para ti Cercotec, Capital Abeja. Hay muchos emprendedores que se quedan con la idea, que quizás no se atreven a dar ese paso, o sí. y precisamente por lo que tú decías, por la falta de ese capital inicial. ¿Cómo lo manejaste tú al inicio con este financiamiento original que nos decías tú, que no fue mucha la plata después de que te despidieron, pero finalmente después llegan estos fondos públicos a los que tú accediste? La importancia de Cercotec y cómo lo manejaste.
4: Bueno, la importancia, como te decía, marca un hito en mi historia como emprendedora. Creo que ellos pudieron asesorarme de la mejor forma posible y yo creo que Cercotec, como en general para todos, debería ser como una entidad muy amigable, así como muy cercano, porque tienen centros de negocio donde uno puede también ir a revisar el proyecto previo, y después, claro, no sé si yo te comento, yo después de una abeja me gané un Crece. Y el Crece fue como el puntapié para decir, no, es que esto tiene que crecer y tiene que dar más trabajo.
7: Literal.
4: Literal, literal. Es como que el negocio cobrara vida propia. Y uno empieza a decir, como ya, le falta esto, le falta esto, otro. Ya no eres tú, es como el negocio.
7: Ya, hagamos un poquito una bajada de eso. Ya. ¿En qué se traduce concretamente esta ayuda? ¿En capacitación, maquinaria, dinero en efectivo?
4: Sí, el Capital Abeja te ayuda para iniciar. Te ayuda mucho para poder organizar la idea y te dan un porcentaje en, ya no sé si funciona así, pero en ese tiempo me dieron para comprar un porcentaje para comprar máquinas, que yo creo que como eso fue lo fundamental. Claro. Y después todo lo que tenía que ver con estrategias de marketing, en donde yo pude hacer flyer, pude hacer el letrero.
7: Ahí sirvió tu profesión, ¿viste?
4: Exacto. y pude hacer como, desarrollar como el prototipo, como para... Como que me entregaron las herramientas y yo ya tenía que hacer andar el barco. así fue Cercotec y fue como mucho tiempo, o sea, a mí me asesoraron mucho tiempo, a mí me ayudó mucho tiempo Cercotec. Estuve en el de Esmeralda y ahora estaba en el Independencia.
7: Y así ya vas abriendo tu cuarta sucursal. Sí. Oye, Mariela, para estas personas que nos están escuchando, quizás viendo a través de YouTube, que quizás acaban de perder su trabajo, por ejemplo, que se quedaron ahí brazos cruzados, o que tienen miedo de postular algún fondo público, ¿cuál es tu consejo de oro para estas personas?
4: Bueno, el que lo intenten, primero que todo, yo creo que antes de tener miedo hay que intentarlo. Y esto es, o sea, postular es muy importante, pero yo creo que es más importante como tener ese desarrollo personal que genera ser emprendedora. Es un desarrollo completo, mental, de corazón, financiero, obviamente. Es como toda una lucha constante y es súper, al final uno lo ve que trabaja 24/7, pero es muy gratificante. Es más gratificante que trabajar para alguien, perdón que lo diga, pero yo no, si tuviera, o sea, si tengo que hacerlo lo haría, pero la verdad es que me siento muy feliz haciendo lo que hago. Entonces, es difícil, pero hay un punto en donde uno respira y ve para atrás y ve que es maravilloso todo lo que uno construyó. Maravilloso.
7: Es mucho mejor de lo que pudo haber
4: totalmente
7: pasado en algún momento por tu cabeza esa idea.
4: Así
7: y
4: es.
7: Para ir cerrando, bueno, les quiero mostrar a nuestros amigos de YouTube que Mariela nos trajo aquí al equipo un rico café tostado en nuestro país.
4: Así es.
7: Y también un vasito maravilloso de su cafetería. Así que muchas gracias por este regalito. Y con esto mismo, ¿cuál es el café favorito de las mañanas de Santiago Centro?
4: Capuchino. El capuchino doble o el americano, porque se va la avena y permite sobrevivir la mañana y hacer que todo sea mejor.
7: La mañana se hace un poco más breve con ese espresso doble, por ejemplo.
4: Así es. Oye, yo me quería tomar un ratito para decir que nosotros tenemos sucursales en Santiago Centro, en la Galería Astor, en la Galería Bandera, en la Galería Edwards y también en la Municipalidad de Santiago. Ya, así que todos, no solamente los oficinistas, acérquense a Morning Day. Es una cafetería muy alegre, es una cafetería que a uno realmente lo invita a sentirse feliz a pesar del día esté nublado, esté haga frío. Tenemos una variedad de producto infinita, trabajamos como emprendedores, como te dije. La mayoría de nuestro personal son mujeres, cuidadores, y nosotros respetamos mucho eso, respetamos mucho el café igual, y nada, mandarle un saludo a mi familia, que fue la que me ayudó desde el principio, a la familia de mi socio, a mi socio también, Eric Montalva, que sin él también esto no se hubiera podido hacer, que le ayudó mucho, y a mi equipo, que lo adoro, que me debe estar mirando, que de verdad que muchas gracias por la oportunidad y nada, pues ojalá es que sean muchas más Morning Day.
7: Maravilloso, ahí la entrevista con Mariela Turo, fundadora de Morning Day Coffee, una maravillosa historia de emprendimiento. Mariela, muchísimas
4: gracias
7: por venir a Esa es la Idea. Que estés muy bien, chao.
4: Que estés muy bien.
7: Saludo al equipo.
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7: Invertir en empresas con alto potencial de crecimiento, incluso cuando todavía están en etapas tempranas. Eso es lo que hace el Venture Capital, una forma de financiamiento donde fondos especializados apuestan por emprendimientos innovadores a cambio de una participación en la empresa. La lógica es asumir más riesgo a cambio de la posibilidad de obtener grandes retornos en el futuro. Por eso suele estar asociado a startups que buscan crecer rápido y expandirse a gran escala.
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7: Y hoy nos vamos a sumergir en la historia de un manantial sanador que dio vida a un imperio de la cosmética. Cuenta la leyenda que en el siglo XIV, un noble francés pasaba por una fuente termal natural montado en su caballo, el que tenía un eczema grave. Este se sumergió en el agua y terminó curándose de esa enfermedad. Eso fue en un pueblo del centro de Francia llamado La Roche-Posay. Las aguas de la zona eran ricas en selenio, zinc y minerales, tenían propiedades antiinflamatorias y antioxidantes. Su buena prensa llegó a los oídos del mismísimo Napoleón, quien en 1807 ordenó construir un hospital termal en esta ciudad para tratar enfermedades de la piel para sus soldados. Casi 100 años después, la Academia Nacional de Medicina de Francia reconoció las propiedades terapéuticas de este manantial. Y otros 100 años después, en 1975, nació la marca comercial La Roche-Posay, cuando el farmacéutico René Lavallière pensó en llevar las cualidades de este centro termal al público en general. Y la marca recorrió Europa y hacia 1990 lo compró L'Oréal, con cuyo impulso hoy ya tiene presencia en más de 60 países. 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
7: Innovación se define como la introducción de un elemento nuevo o significativamente mejorado en un mercado. No es solo una idea creativa, la idea debe aplicarse y tener un impacto real o un éxito comercial. Es lo que tuvo e hizo Little Richard.
9: Richard Wayne Pennyman, Little Richard, ayudó a definir no solo el sonido, sino que la actitud escénica del paso del rhythm and blues al rock and roll. 1947, a los 14 años, conoció a Sister Rosetta Tharpe, quien lo escuchó cantar en el camarín, le pidió telonearla, le pagó por hacerlo y esa noche le cambió la vida. A los 15, entró a clubes nocturnos, donde para captar la atención había que hacer ruido, y desarrolló el estilo de piano necesario para hacerlo. Aún así, se dedicó a grabar blues tradicional, pero sin conseguir éxito comercial, hasta que un día, probando su música de los clubes, nació Tutti Frutti. Música popular cambió de la noche a la mañana. Un piano violento con una mano derecha que lo marcaba como un instrumento de percusión creó la base rítmica del rock. En la voz, aullidos, falsetes, desinhibición. Y en el escenario, rompió con la sobriedad y desafió la estética.
7: Y con esta historia y canción nos despedimos ya de Esa es la idea. 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Ya viene lo que queda del día con Rafael Pardo. Nosotros nos volvemos a encontrar mañana. Chau, chau.

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0: buenas tardes, bienvenidas, bienvenidos a lo que queda del día en Cooperativa. Ya te acompañamos como cada tarde. Hoy, en el Ecuador de la semana, dirán muchos. Día miércoles, claro que sí, mitad de semana. Estamos como siempre en lo que queda del día en Cooperativa, con todos nuestros temas, nuestros panelistas, también nuestras periodistas desplegadas por distintos puntos del país. Una mirada al norte, de salida desde el punto de vista de los pronósticos, la emergencia, pero todavía mucho por hacer, todavía muchos daños durante esta jornada, aluviones, varias alertas que se mantienen vigentes también, será parte sin duda de lo que nos vamos a ocupar durante el programa de hoy. Y lo hacemos contigo, como cada tarde, en el WhatsApp Cooperativa, el +569 78 880770. Ahí estamos, ahí estás tú también, cada día, en el +569 78 880770.
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0: 5:03, momento más que oportuno para revisar los titulares, actualizar lo que está pasando, junto a Álvaro Lozano. Buenas tardes, Álvaro.
2: Rafa, buenas tardes. El presidente Kast viajó hasta la región de Antofagasta por el aluvión en Tocopilla. Habrá erradicación de asentamientos en quebradas de alto riesgo. Fue cancelada la alerta roja para la provincia de Iquique y comuna de Huara. Al menos 70 vehículos fueron arrastrados por los deslizamientos de ayer en el sector de la Sofri. Hasta desde el oficialismo piden cambios a la reforma constitucional por seguridad pública que propone el gobierno. Ahora, desde la cárcel de Valparaíso fue el traslado masivo de unos 200 reos hasta el penal del Maule. Exgerente de presupuesto y control de gestión de Codelco se presentó como imputado ante el tribunal por la sobreestimación de producción en 2025. Una relación estratégica y de largo plazo con China, destacó el canciller Pérez Mackenna en su visita a Beijing. En el mundo, Israel confirma que disparos de sus soldados dieron muerte a una niña de solo 5 años en Gaza. Canadá y Estados Unidos acercan posiciones sobre aranceles. Y en el fútbol, sin público visitante, será el superclásico del domingo. Esta tarde es turno para Coquimbo Unido ante Platense por la Copa Libertadores.
0: Importante partido, sin duda, el de Coquimbo con Platense por la Libertadores. Álvaro Lozano, lo vamos a estar contando minuto a minuto lo que esté pasando, por supuesto, ahí en el Francisco Sánchez Rumoroso. Hasta un rato más.
2: Todos con el Pirata. Hasta un rato. Chao, chao.
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0: 5:05, somos lo que queda del día aquí en Cooperativa, con el WhatsApp Cooperativa, como siempre, escuchándote. Te decía recién, nos puedes comentar a esta hora nuestros temas, nuestras conversaciones, por supuesto también información de interés, ahí en el WhatsApp Cooperativa, al +569 78 880770. Varios temas destacados para esta jornada. A esta hora, como siempre, te presentamos, por supuesto, un avance de esos temas, los más relevantes que vamos a estar destacando, partiendo por lo que está ocurriendo en el norte del país, donde estamos enfocados en la emergencia y todavía sin que pase, cierto, el momento también que se espera para la etapa de reconstrucción. Ya se habla de una situación muy compleja, lo dijo el propio presidente José Antonio Kast durante su visita al norte del país, enfocados principalmente en situaciones como las que se están dando en Tocopilla, donde hay que separar tanto la satisfacción, porque ayer no hubo pérdidas humanas, digamos, al momento del aluvión, con vehículos, con restos de suelo, con piedras que bajaban por las quebradas, pero que sí causaron mucho daño material y que evidentemente será parte del trabajo en los próximos días. Tras encabezar una mesa técnica regional en Antofagasta, el presidente José Antonio Kast se trasladó a la comuna de Tocopilla, una de las más afectadas por los aluviones, para coordinar en terreno las ayudas luego de esta emergencia por el sistema frontal.
3: Y con la alcaldesa vamos a ir viendo cuáles son las necesidades más urgentes que tiene en temas de recuperación de las viviendas. Hay una situación mayor por inundación, humedad, temas de conectividad, temas sanitarios y restablecer lo más pronto que se pueda el tema educacional.
0: Eso entonces con lo que señaló en la zona el presidente José Antonio Kast. Y a partir de los efectos del sistema frontal en el norte del país, se abren las interrogantes sobre cómo avanzar en la mitigación de posibles aluviones, considerando el aumento de precipitaciones asociados al fenómeno del Niño que estará presente hasta el próximo año. Esto dijo el doctor en geología y académico de la USACH, Ayaz Alam.
4: La mitigación de aluviones no es una sola obra, es un sistema que hay que pensar de aguas arriba hacia aguas abajo y hay que seguir el recorrido de cada quebrada. En la parte alta, donde nace el flujo, lo que se construyen son diques transversales pequeños que cortan la energía del agua y retienen las rocas más grandes antes de que tomen velocidad.
0: Eso entonces con la emergencia que está ocurriendo en el norte del país, que insistimos, cierto, con mejores pronósticos, pero todavía con preocupación por los daños. Aún no comienza el trámite legislativo de la reforma constitucional en materia de seguridad y ya hay un consenso transversal sobre la necesidad de acotar el nuevo estado de excepción. El oficialismo tiene un trabajo cuesta arriba para conseguir los votos. Esta es la advertencia que plantea el ex candidato del Partido Nacional Libertario, Johannes Kaiser.
5: La idea de legislar probablemente no la rechacemos, pero en particular, si el estado de excepción que hace en esa circunstancia, evidentemente que va a haber que considerarlo. Es una situación muy difícilmente defendible. Lo que se restringe en un estado de excepción no son los derechos de los criminales, son los derechos de todos los ciudadanos.
0: Johannes Kaiser entonces será parte de lo que vamos a estar escuchando en esta tarde de día miércoles aquí en lo que queda del día en Cooperativa. También revisaremos los cuestionamientos del oficialismo a las nuevas críticas del expresidente Gabriel Boric a las reformas constitucionales en materia de seguridad. Y en medio de un escenario internacional marcado por la disputa entre Estados Unidos y China, el canciller Francisco Pérez Mackenna se encuentra en Beijing, donde reafirmó el interés de Chile por profundizar la relación con el gigante asiático y que ocurre mientras nuestro país sigue negociando el alza de aranceles impuesta unilateralmente por el gobierno de Donald Trump.
6: Ya hemos tocado temas muy interesantes respecto de nuestra profunda y fuerte relación orientada a promover las exportaciones y las inversiones de China en Chile. Tenemos mucho camino que recorrer y una gran oportunidad para generar mejores empleos para el país. Ese era el sentido de esta visita y una visita muy productiva y muy intensa.
0: Parte de las historias que estamos contando en esta jornada, en nuestras entrevistas, también vamos a estar con el diputado Jaime Araya, hablando de dos proyectos de ley que se votaron ayer. Uno que fue rechazado y que buscaba regular las carreras de perros, especialmente perros galgos. Pero hubo otro proyecto, ese fue rechazado y que se aprobó, que consiste en prohibir estas carreras. Lo vamos a estar hablando más adelante. También, a propósito de la emergencia, nos va a acompañar hoy el gobernador regional de Antofagasta, Ricardo Díaz. El número del día es 2. Por la segunda alza consecutiva en el precio de los combustibles que regirá a partir de mañana y que fue anticipada por el ministro de Hacienda, Jorge Quirós. Vamos a estar revisando ese detalle y también los cambios a la ley eléctrica que alistan desde el Ministerio de Energía. En el mundo, en España, el líder del Partido Popular, Alberto Núñez Feijóo, anunció que su partido acudirá al Tribunal Supremo para que éste decida sobre las incomparecencias de los ministros del gobierno ante citaciones aprobadas en el Senado, para que esclarezca si los ministros se pueden negar a comparecer en la Cámara Territorial y no informar de lo que ha ocurrido en Ceuta.
7: Nos hemos visto en la obligación de acudir al Tribunal Supremo para que el Supremo nos diga si los ministros del Gobierno de España se pueden negar a comparecer en la Cámara Territorial de las Cortes Generales y no informar de lo que ha ocurrido en Ceuta, en primer lugar a los ceutíes y en segundo lugar al conjunto de los españoles.
0: Y en los deportes, Coquimbo Unido va a buscar dentro de 50 minutos su paso a cuartos de final de la Copa Libertadores, esperando ser el único equipo chileno que avance en esta instancia. Y es que anoche Universidad Católica fue eliminada tras caer 3-0 frente a Estudiantes de La Plata. Luego de la derrota, el gerente deportivo de Cruzados, José María Buljubasic, se defendió de las críticas por la falta de refuerzos.
8: Si vos separás entre julio del 2010 y el cierre del estadio, y entre la apertura y el estadio, y ahora, mis números son muy buenos. Yo asumo las responsabilidades, pero también creo que hay que analizar bien y ver por qué se pasan algunas cosas. En este proceso se ganaron 7 títulos nacionales, se ganaron 4 Supercopas, se ganó una Copa Chile. Me han faltado mucho el respeto. Creo que las cosas se tienen que decir como son. No había 6 millones de dólares, no se fue plata a la construcción del estadio, lo que quedó eran entre 800 y 1 millón de dólares, y con eso no pudimos traer. Creo que eso amerita, porque ya que uno pone la cara, por lo menos vamos con la verdad y con las cosas como son.
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0: 5:13 a esta hora. Hablemos del tiempo, por ejemplo, en la zona norte, que nos ha mantenido tan ocupados en estos días. Vamos precisamente al norte del país. Estamos a esta hora en contacto con la meteoróloga Marcela Ferrari. Ella es del Centro Meteorológico Regional Norte de la Dirección Meteorológica de Chile, ubicado en Antofagasta. ¿Cómo está, Marcela? Bienvenida.
9: Hola, muy buenas tardes.
0: Buenas tardes también para usted. Marcela, cuéntanos cómo está la situación a esta hora, también la proyección que hay para la noche, para mañana, cómo se viene el resto de la semana ahí en el norte del país.
9: Bueno, ya pasó el evento que estábamos esperando de baja segregada durante la noche y algo que quedó en horas de la madrugada en algunos sectores. Y ahora todo lo que es la zona norte se mantiene con cielos despejados, con algo de viento, sí, en lo que es la zona costera. Ya la zona costera, como se están nuevamente formando lo que son los estratos costeros, se mantiene un bastante viento en la zona. También nos mantenemos con aviso también de viento en las zonas interiores de Antofagasta, ya sea Pampa, precordillera, tanto occidental, Salar y cordillera, lo mismo que para la cordillera de Atacama. Para los próximos días se mantiene la misma condición de cielo despejado. Mantenemos, sí, y se envió el día de hoy un aviso meteorológico por altas temperaturas. Le cuento que las altas temperaturas son desde la tarde del día de mañana hasta la tarde del día sábado. ¿Y qué contempla? El día de mañana tendríamos temperatura bastante alta en lo que es litoral, cordillera de la costa y sectores de valle de lo que es la región de Atacama, temperaturas que irían en el litoral entre 24 y 27 grados y en la zona de valles entre 30 y 32. Las temperaturas para el día viernes deberían estar bastante altas en lo que es Pampa de Tarapacá, con 30 a 35 grados, en lo que es Pampa de Antofagasta con 30 a 35 grados también, y lo que es tanto sectores Valle, Pampa y Precordillera de Atacama entre 29 y 34 grados. Y para lo que es el sábado 22, estamos esperando también altas temperaturas, lo que es Pampa de la región de Antofagasta, entre 32 y 34 grados. Así que la condición para los próximos 3 días sería bastante estable.
0: Así entonces se va a ir dando la situación. ¿Hay algo en el pronóstico a corto o mediano plazo que tenga un riesgo de nuevas precipitaciones en la zona?
9: Nosotros estamos viendo la para los próximos días una proyección de vaguadas en altura en la zona que comprende entre Antofagasta y el norte hasta Arica. Esa condición está bajo un monitoreo, lo bastante importante que tiene poca cantidad de agua precipitable y hasta el momento podría ir afectando lo que es sectores de cordillera con nieve o agua nieve en algunos sectores. Pero eso lo estamos monitoreando y vamos viendo cómo se va su evolución para los próximos días.
0: Así entonces se espera que esté la situación en los días venideros. Finalmente también, ¿qué nos puedes contar, Marcela, sobre el agua caída a estas alturas? ¿Cuáles son los últimos registros que hay de milímetros en la zona?
9: Bueno, para la zona, empecemos por la zona norte, lo que es la región de Arica-Parinacota. La cantidad de precipitaciones o que recibió mayor precipitación fue el día 17 en lo que es Putre con 18,4. Le sigue para el mismo día Arica, lo que es sector norte del aeropuerto, que alcanzó los 8,6 milímetros. Luego tenemos Defensa Civil, que el centro de Arica, lo que nos indica, tuvimos en esa estación 1.3 indicándonos que la mayor precipitación durante ese día se dio en el sector más norte de la ciudad. Luego, ya pasando al día 18, las precipitaciones solamente se localizaron hacia el interior. Pasando a lo que es Iquique, las mayores precipitaciones las tuvimos para el día 18, en lo que es el aeropuerto, con 6.6 milímetros, alcanzando todo el evento, tanto el 17 como el 18, 7.2 milímetros. Y tanto de la Universidad de Arturo Prat, también que mantenemos una estación, también ambos días tenemos un acumulado de 7.8 milímetros, dándonos un superávit hasta el momento de 1900 por cientos de superávit en lo que es la región.
0: Todo muy
9: luego
0: claro.
9: Pasamos, ¿Qué pasamos? Sí, en lo que es la región de Antofagasta, le comento que donde más precipitó y donde no ocasionó bastantes problemas fue en la localidad de Tocopilla, que sumado la baja segregada tuvimos 22,8 milímetros. Ya que por eso fue bastante susceptible a lo que es remoción en masa. Pero a eso, si nosotros le agregamos el día anterior, porque también tuvimos precipitación, pero por una condición anterior de vaguada en altura, no sé si se recuerdan, con los estratos, marcado 14.3, nos suma 37.1 milímetros. Por eso es la condición más fuerte. Y también lo que es el aeropuerto de Antofagasta, que registró el día de ayer 10.8 milímetros, llegando a tener 11.8 milímetros en el evento, y Taltal registró un acumulado de 27.3 milímetros. Y en lo que es la región de Atacama, la máxima precipitación se registró en lo que es Freirina Nicolasa, que registró un acumulado de 19.9 milímetros. Tenemos también El Salvador, que registró un acumulado de 20 milímetros. A recordar que en El Salvador tuvimos precipitaciones también del tipo granizo, ya. Y lo que es la zona más baja, y los otros días se mantuvieron bastante bajas, en torno a los 3-4 milímetros de precipitación. Eso es lo que le puedo informar.
0: Muy claro lo que pasó, lo que está pasando y, por supuesto, lo que viene también para el norte del país en los próximos días con la meteoróloga Marcela Ferrari desde el Centro Meteorológico Regional Norte de la Dirección Meteorológica de Chile, ubicado ahí en Antofagasta. Gracias, Marcela, que tengas un buen resto de tarde.
9: Igualmente, esté bien.
0: Gracias.
9: Hasta luego.
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0: Actualicemos información policial a esta hora de la tarde. En Puente Alto, un carabinero en retiro frustró a disparos el asalto de su hijo. Parte de la crónica policial de la jornada en La Voz de Felipe Cofré.
10: Es en la comuna de La Granja donde la PDI investiga el homicidio de un hombre de unos 50 años en el antejardín de una casa ocupa ubicada en calle Los Vilos. El hecho fue denunciado a carabineros a las 7 de la mañana. A esa hora la policía uniformada confirmó que la víctima mantenía un impacto de bala en el tórax y un golpe en la cabeza hecho con un objeto contundente. Según los antecedentes que se manejan, el hombre se encontró con su agresor cuando salía del inmueble. El motivo y la dinámica aún se investigan. El subcomisario Víctor Monge, de la Brigada de Homicidios de la PDI, se refirió a este hecho.
11: Es un homicidio por arma de fuego ocurrido en una casa ocupa acá en la comuna de La Granja. Los primeros antecedentes dan cuenta, cierto, que este hecho habría ocurrido en horas de la madrugada, mientras la víctima se encontraba al interior de este domicilio. Ya llega hasta este lugar el autor del hecho, cierto, se encuentra en la puerta o pasillo de distribución, la puerta principal, y es en ese momento donde la víctima recibe, cierto, la agresión, que es un impacto balístico en abdomen.
10: Lo otro tiene que ver con el robo a disparos que frustró un carabinero retirado que terminó baleando a uno de los delincuentes que asaltaba a su propio hijo frente a su casa. La víctima, un joven de 22 años, fue intimidado por tres antisociales que le quitaron sus pertenencias y cerca de 20 millones de pesos en ropa que comercializaba. Desde el antejardín de este inmueble, el uniformado disparó tres veces hiriendo a uno de los delincuentes que fue detenido posteriormente. El teniente Francisco Muñoz, de la Prefectura Santiago Cordillera, entregó más detalles.
12: El padre de la víctima, su oficial mayor de carabineros, llamado al servicio con el objeto de evitar un mal mayor y en cumplimiento del deber, se identificó como carabineros con su armamento particular y tras la negativa de los sujetos a deponer su actitud, hizo el uso de su armamento particular, efectuando alrededor de tres disparos, uno de estos hiriendo a uno de los sujetos en el antebrazo derecho, mientras que los otros dos sujetos se retiraron del lugar con especie al interior del vehículo, más no el vehículo de la víctima.
10: Y esto se suma a una violenta pelea en una estación de servicio en la comuna de La Cisterna, en Gran Avenida Compadre Hurtado, donde tres bomberos fueron agredidos. Incluso uno de ellos resultó apuñalado por una turba de desconocidos luego de una discusión de los trabajadores con una clienta, que posteriormente habría llamado a 15 personas que llegaron al lugar con palos y armas cortopunzantes para atacar a estos bomberos.
0: La voz de Felipe Cofré, entonces, resumiendo las informaciones más destacadas en el ámbito policial hasta esta hora. Nos vamos a ir a una pausa, luego vamos a estar hablando de varios temas, los sonidos que cada miércoles nos trae el periodista Jorge Lira, acá lo que queda del día en Cooperativa. También hablaremos de deportes. Dos temas centrales, ¿eh? Coquimbo, que sale a la cancha por la Libertadores en un rato más, de local frente a Platense. Y desde Argentina vamos a estar con Ulises Lencina. ¿Sabías lo que pasó ahora en el juicio por la muerte de Maradona? Se presentaron unas pruebas y acaban de descubrir que eran muestras de Diego Maradona padre, que también falleció. Así, tal cual, irregularidades que tienen hasta ahora también en plena crisis, una vez más, la justicia argentina respecto a la investigación por la muerte de Diego Armando Maradona. Ya estamos de vuelta.
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7: Simulaciones de alta resolución publicadas recientemente advierten que los sistemas convectivos de mesoescala reorganizarán la dinámica de lluvias en los trópicos, intensificando las precipitaciones y retrasando la temporada entre 10 y 15 días. Este cambio, proyectado en el ciclo estacional, impulsado por un calentamiento global más lento de la célula de Hadley, aumenta los riesgos de inundaciones y afecta a la gestión hídrica y agrícola al concentrar mayor violencia climática en periodos más cortos. El trabajo empleó simulaciones globales de alta resolución, capaces de representar con realismo la física de las tormentas organizadas, para analizar cómo esto responde a un escenario de calentamiento intensificado. El retraso en el inicio de las lluvias se debe precisamente a una menor frecuencia de los sistemas convectivos de mesoescala, SCM, fenómeno vinculado a la migración estacional más lenta de estas células Hadley, como te contábamos. Cuando finalmente comienza la temporada de lluvia, las tormentas llegan con más fuerza, los indicadores de intensidad de tormenta muestran aumentos notables, la energía potencial convectiva disponible sube entre un 35 y un 40%, lo que implica una mayor reserva de energía convectiva durante la estación lluviosa. Este cambio no significa simplemente que haya más lluvias, sino una redistribución profunda. Una mayor proporción del total anual cae en lapsos breves y en fechas más tardías, algo bien parecido a lo que se ha visto en el último mes en zonas de Chile.
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7: Hablemos de deportes. Tarde de miércoles nos acompaña Rodrigo Contreras de Cooperativa Deportes a esta hora de la tarde. Rodrigo, hablemos de la Copa Libertadores, se nos fue Católica, ¿cómo estás? Bienvenido.
5: Hola Rafa, ¿qué tal? Exactamente, se nos fue la Católica, dura derrota para el equipo cruzado anoche frente a Estudiantes de La Plata, por 3-0. Bueno, comentábamos ayer las bajas que tenía el equipo cruzado, la de San Pedro y sobre todo, y bueno, se notó mucho la baja del goleador, no tuvo peso ofensivo la Católica frente a un rival que no hizo mucho, la verdad. Atacó muy poco a Estudiantes, pero fue efectivo. Además tiene jugadores de categoría como el Tucu Correa, como Guido Carrillo, quienes a la larga terminaron dándole la victoria al Pincharrata y la clasificación a la siguiente ronda. Así que, de todas maneras, es un saldo positivo para la Católica. Después de mucho tiempo avanzó a octavos de final, ganó su grupo, ganó los tres partidos como visita en esa fase de grupos, ganó un grupo donde estaba Cruzeiro, donde estaba Boca, donde estaba Barcelona y Guayaquil. Ese mérito hay que dárselo a la Católica.
7: Increíble, Rodrigo, jugó cuatro partidos de visita, ganó tres y empató uno.
5: Exactamente. Ese mérito hay que dárselo a la Católica.
7: En Ecuador, dos veces en Argentina y una vez en Brasil.
5: Exacto. Ese mérito hay que dárselo a la Católica, sin duda alguna. Hizo una tremenda campaña en fase de grupos. Lo cuestionable acá es que creo que no se refuerza, no se buscó algo más en el mercado invernal. Si estaba la chance de pelear mano a mano una clasificación frente a Estudiantes de La Plata, un equipo que no venía bien tampoco en el fútbol argentino, creo que la Católica tuvo el tiempo suficiente para buscar un par de incorporaciones. Creo que la Católica necesitaba dos delanteros más. Bueno, y se dio la contingencia de que fue suspendido San Pedri. Para la revancha, Clemente Montes no estaba, claro, no estaba al 100, jugó 45 minutos y se le notó que estaba falto de fútbol. Creo que allí faltó un poquito de ambición deportiva, más allá de que esté la excusa de que gran parte de la inversión se hizo en el estadio. Eso es innegable, esa es una labor que hizo Cruzado que se va a destacar siempre, pero acá hablamos de lo deportivo y acá falta ambición. Decía Marcelo Bartichotto acá en el panel a las dos, a los equipos chilenos les falta arriesgar y en ese sentido les falta tener ambición deportiva y hacer una inversión, traer jugadores de categoría que sepan jugar Copa Libertadores de América. Estudiantes lo hizo, se trajo al Tucu Correa de vuelta para jugar Copa Libertadores y con la ambición de ganar.
7: Claro, también dio una señal a Estudiantes diciendo, nuestro plantel definitivo lo vamos a ver después de esta llave, pero antes de esta llave, claro, reforzó líneas importantes del equipo, o sea, todo lo que está llegando tiene también una importancia, ¿cierto? Incluso a veces, aunque no sea para decir un gran nombre, pero por ejemplo la Católica ayer cuando buscó soluciones entró un muchacho de 16 años.
5: Claro, yo creo que fue una señal del técnico esa.
7: Sí, es lo que tengo, ¿no?
5: Claro, es como mostrarle a los dirigentes, es una señal de que no tengo más. O sea, no tenía más ayer. Apostó por Martín Gómez, solamente como titular, un chico que venía del ascenso argentino, que ni siquiera había debutado en primera división, era su segundo partido como titular. Bueno, o sea, eso te indica algo la verdad muy muy muy cuestionable por parte de un equipo que quiere pelear arriba y bueno, definitivamente se quedó en el camino la Católica en esta instancia.
7: Vamos a dar vuelta a la página hacia Coquimbo Unido, pero antes de eso, Rodrigo, te quiero invitar a Argentina. Está con nosotros Ulises Lencina a esta hora de la tarde porque en Argentina se está comentando algo, pero ya bien llamativo, sorprendente, dicen algunos, otro que ya nos sorprende, con el juicio por la muerte de Diego Armando Maradona. ¿Qué pasó ahora? Ulises, ¿cómo estás? Bienvenido, te saludamos acá desde lo que queda del día, junto a Rodrigo Contreras de Cooperativa Deportes, que nos acompaña hasta ahora.
8: Hola Rafa, Rodrigo, gusto de saludarlos. Bueno, estamos en presencia de un nuevo escándalo en el juicio por la muerte de Diego Armando Maradona, un error gravísimo. Los profesionales que estuvieron a cargo de hacer la junta médica, que es una prueba clave de la acusación, analizaron la historia clínica del padre del astro del fútbol mundial, que falleció en el año 2015, en lugar de la de Diego, muerto 5 años después, para ser parte de las conclusiones médicas. A ver, yo trato de explicarlo. Don Diego Maradona estaba muy grave, insisto, falleció en el año 2015 y se sometió a una serie de estudios renales, y en este juicio la Junta Médica tomó estos estudios y los puso como parte de la acusación contra las personas que están imputadas por abandono de personas, ¿no? O sea, son parámetros renales. Y vos sabés que esto es muy grave porque indudablemente los riñones afectan al corazón. Y se probó que Diego Armando Maradona murió precisamente, una de las causas, bueno, fueron sus pulmones, pero también su corazón, ¿no? O sea, hay una relación directa con este estudio renal. Es algo escandaloso, ¿no? Porque si bien es una de las tres patas de este nuevo juicio, recordemos que el primero tuvo que suspenderse, ¿te acordás de la jueza McIntosh?
7: La jueza de Dios.
8: Claro, que tuvo que suspenderse el juicio.
7: Que se llamaba así, la jueza de Dios.
8: Ahora este escándalo pone muy, pero muy en duda el trabajo de esta junta médica. Obviamente hay otras patas en la acusación, los testigos y además los chats entre Maradona y su médico, pero el debate queda gravemente herido en cuanto a la credibilidad, ¿no? A ver, primero se atendían en los mismos centros de salud, pero este estudio data del año, como te decía, 2015, y Diego estaba en Dubái como embajador deportivo. El tema es que Maradona, cuando se ascendía tanto en, hablamos de Diego, en el sanatorio Los Arcos o en la clínica Suizo, por razones de seguridad y para evitar el acoso periodístico, se atendía con alias, con nombres de ficción que no correspondían a su identidad. Y obviamente tenía un código de paciente, y bueno, hoy uno de los jueces advierte que este código, ¿no es cierto?, que correspondía a este estudio, correspondían a don Diego Maradona, Chitoro, como se lo conocía aquí en Argentina. Un escándalo, insisto, de singulares proporciones. Yo no sé si los jueces harán lugar y esto se va a suspender. Dicen que no, porque solamente es una pata de las pruebas que hay, pero indudablemente estamos otra vez en un proceso que es está absolutamente viciado. Vamos a escuchar, si te parece, Rafa, Rodrigo, al doctor Mario Baudry, quien es el abogado de Verónica Ojeda, quien fue esposa de Diego Armando Maradona, y es la mamá, representa uno de los hijos del 10, uno de los más chiquitos, Diego Junior. Escucha.
9: Nosotros entendemos que no cambia nada en la pericia, no varía nada ni el resultado, porque la víscera de Diego, la autopsia de Diego, la enfermedad que Diego tenía en el riñón era la correcta, la que explicó el médico. Nosotros entendemos que no cambia nada, pero sí creo que es un hecho grave, porque el que aportó esa documentación, si la aportó a sabiendas de que era un error, cometió un delito.
8: Una de las personas involucradas era precisamente de la Suite Medical, que es la institución que aportó esta prueba, ¿no? Un tema, como te decía, gravísimo.
7: A ver, ¿en qué termina esto, cierto? ¿O cuánto termina pesando, no, en el juicio por la investigación de la muerte de Diego Armando Maradona con este nuevo hecho? Muchas gracias, Ulises. Saludos desde Argentina.
8: Buenas tardes. Saludos a ustedes.
7: Y de Argentina, vamos a Coquimbo, Rodríguez.
5: Vamos al Puerto Pirata.
7: Vamos, que está ya de esta hora, ¿no?
5: Sí. La única esperanza del fútbol chileno está depositada ya en el Puerto Pirata. Rodrigo Gutiérrez, ¿cómo estás?
10: ¿Cómo están, Rodrigo? ¿Cómo están, Rafa? Hola, exactamente, hola. Instalado ya a poco más de 15 minutos de que arranque el fútbol acá, en un repleto Francisco Sánchez Moroso. 18.000 personas van a llegar a este partido para la revancha, lo que es octavo de final de Copa Libertadores. Ustedes comentaban la mala suerte de Católica. Coquimbo Unido busca la buena fortuna luego de ese empate que logró allá en Vicente López la semana pasada ante el cuadro de Platense. Empataron 1-1 y esto deja la puerta abierta para que Coquimbo, imponiéndose en sus términos y ganando el partido, no le queda otra que ganar, ya sea en los 90 o en penales, va a poder acceder a los cuartos de final del torneo continental. Coquimbo con alineación confirmada, la revisamos rápidamente, con Diego Sánchez en el pórtico, Francisco Salinas, Elvis Hernández, Toto Fernández y Juan Cornejo en defensa, el capitán Sebastián Galán en medio campo junto a Salvador Cordero, una novedad, y como titular el autor del gol en Argentina, Diego Badalá con la 10, dejando en ofensiva a Cristian Zavala por la punta derecha, al paraguayo Luis Rivero por izquierda y a Lucas Prato, el oso Prato, será el eje de ataque en los primeros minutos de este partido, frente al cuadro de Platense que llegó con bastantes hinchas. Más de 1.500 hinchas llegaron a través de vuelos aéreos charter hasta la región de Coquimbo para ser testigo de este partido. Lo va a dirigir el peruano Roberto Pérez. En 15 minutos más arranca la revancha octavo de final entre Coquimbo, el local, y Platense, buscando uno de los clasificados a cuartos de Libertadores.
7: Interesante, ¿eh? Vamos a estar de vuelta con Rodrigo Gutiérrez entonces para estar conociendo más detalles más adelante. Gracias, Rodrigo.
10: Un abrazo.
5: Bien, la división pirata, recordemos, sí, cualquier marcador le sirve a Coquimbo para clasificar. Empataron 1-1 en la ida, un empate manda los partidos, manda el partido, bendigo, a los penales.
7: El único que nos queda, Rodrigo, así como...
5: El único.
7: Torneos internacionales, digamos.
5: Exacto, el único que queda. Coquimbo Unido, que tiene un duelo parejo con Platense. Platense no es Estudiante de La Plata. Platense hace...
7: Oye, para debate, ¿eh?
5: Hace mucho que no tenía una campaña así.
7: Coquimbo, el último campeón, ahora ganó la Copa de la Liga, está en Copa Internacional, o sea. Está para decir que ha sido el mejor de los últimos dos años. Estoy dando ideas, ¿no?
5: Veremos cómo le va al Pirata. Ojalá le vaya muy bien.
7: Sí, a por supuesto. Le damos desde acá todas las energías, por supuesto, a Coquimbo, y lo vamos a estar contando con Rodrigo Contreras y el equipo de Cooperativa Deportes. Gracias, Rodrigo.
5: Nos vemos.
7: Vale, chao.
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7: Cada semana, junto a Jorge Lira, conocemos sonidos, hablamos de música, de ruidos, de efectos, de ambientes. Sabemos que Santiago, por ejemplo, es la ciudad que más reggaetón escucha en el mundo, pero también es la capital mundial de otras bandas. ¿Cómo estás, Jorge Lira? Bienvenido.
12: Rafa, ¿cómo estás?
7: Acá pensando en el primer dato, que lo hemos comentado en otras oportunidades, y que se ha mantenido firme, ¿eh?, para comenzar a dar contexto a esto. Santiago es la ciudad que más reggaetón escucha en el mundo, tal cual.
12: Claro. Esta es una medición que se puede hacer en estos tiempos porque las reproducciones en las distintas plataformas te permiten hacer ese conteo, ¿no? Los artistas pueden saber desde dónde provienen sus auditores y en el caso del reggaetón, muchos tienen a Santiago como el lugar donde más son escuchados sus canciones o los diversos artistas, ¿no? Esto es sumado. Puede que haya otros géneros u otros artistas, pero si hablamos de reggaetón y de trap, bueno, donde más se escucha en el mundo es en Santiago. Pero YouTube, que es otra plataforma muy, muy importante, acaba de elaborar una lista de, en este caso, de cómo es que o de qué artistas son los más escuchados del mundo en Santiago. No sé si me expliqué bien. O sea, Santiago es un lugar donde se escucha mucho reggaetón, pero también es el lugar del mundo donde más se escucha algunas canciones que vamos a mostrar ahora. Podemos decir que es la capital mundial de algunas bandas.
7: A ver.
12: Al final vamos a sacar un patrón que nos podría permitir, digamos, darnos cuenta de cuál es el gusto en general de la gente en Chile. Yo te diría que esto es más o menos, conocido. Nadie podría sorprenderse con lo que vamos a escuchar, pero de pronto el patrón puede ser interesante. Mira, en los últimos 12 meses, en el número 4 de el artista más escuchado / visualizado en YouTube, me refiero a banda musical, es el siguiente.

0: Este es un clásico de aquello, Jorge.
1: Led Zeppelin, claro que sí, Led Zeppelin con Stairway to Heaven, tiene en Santiago 8,9, casi 9 millones de visualizaciones en los últimos 12 meses. Por lo tanto, podemos decir que Santiago es una de las capitales del mundo, o es una de las capitales Led Zeppelin del mundo, donde esta canción además es la más reproducida en todo el mundo. Stairway to Heaven, que es una canción que yo siempre he calificado, o por lo menos Robert Plant ha calificado siempre como una linda canción folk, sí, inglesa.
0: Bien larga.
1: Claro, pero que a él no le parece que es la mejor canción de Led Zeppelin, pero sí es una de las canciones más conocidas de la banda en el mundo, y cualquiera que se precie de tal sabe que esta es una de las grandes canciones de la historia de la música. Led Zeppelin en el cuarto lugar.
0: No, un temón. Algún día vamos a ir mirando las capas. ¿A qué hora será tan escuchada esta canción? ¿Qué días?
1: Claro, claro, sí, claro.
0: Por algo,
1: claro,
0: es de los lentos más largos de la historia, ¿no?
1: ¿De dónde viene además el gusto por este tipo de música? Yo te diría que la canción que viene puede dar alguna pista respecto a aquello. En el tercer lugar.
0: Ah, pero está todo acá directo al corazón, Jorge.
1: Claro, pero yo te decía que esto puede dar una pista, ¿no?
0: Sí, de las horas, de las nostalgias.
1: Wish You Were Here es una canción que, digamos que de mi generación para abajo, o para arriba, si se quiere, debe haber sonado en cada una de las fogatas que se ha realizado en este país, sí, desde el año...
0: Deben haber enredado cassette, se rayaron CD, claro, en fin.
1: Del año 99 para atrás. Claro. Por lo tanto, digamos que junto a Led Zeppelin perfectamente pueden ser parte de ese imaginario, pero también es una de las grandes canciones de Pink Floyd. Una canción que además, como un lento, como una canción entre comillas romántica, perfectamente puede ser bailable, que es algo que al chileno le gusta mucho. Esta canción, Rafa, Wish You Were Here, de Pink Floyd, que es una banda que en Chile tiene un arraigo importantísimo, en Sudamérica en particular, en Argentina también muchísimo, tuvo en los últimos 12 meses 10,3 millones de reproducciones. Y la favorita de los chilenos es esta, Wish You Were Here.
0: No quiero ni pensar que se nos viene en el segundo lugar.
1: Esta canción donde Debbie Gilmore se luce en la guitarra. En el número dos, una canción de una banda que en algún momento también, que tiene además con Chile una vinculación especial, porque fue de aquellos primeros grandes espectáculos post-dictadura que llegaron a Chile después de el recordado Rod Stewart, Cyndi Lauper, en fin. Bueno, la siguiente banda es la segunda más escuchada en Chile.

0: Qué gran canción, Jorge. Incluso aquí ya podemos hablar derechamente de cuántas veces en el video, además de las maneras de escucharlo solo en sonido.
1: Los chilenos escucharon 29,4 millones de veces, o reprodujeron 29,4 millones de veces esta canción en YouTube en los últimos 12 meses. Sweet Child O' Mine de Guns N' Roses, del disco Appetite for Destruction. Una canción que además, a pesar de lo que estamos escuchando, que es una canción, no sé, mid-tempo o rápida, si ustedes quieren, es una canción que ellos califican, los Guns N' Roses califican como una balada. Una balada, así como la que escuchábamos recién, si se quiere. Pero esta es la canción o la segunda banda más escuchada en Chile, por encima de Pink Floyd y por encima de Led Zeppelin, con bastante distancia, porque tiene 29,4 millones de reproducciones, y esta es la canción más reproducida también en Chile de los Guns N' Roses. Sweet Child O' Mine, del disco Appetite for Destruction. Guns N' Roses, que ha venido mucho en el último tiempo y que siempre tiene entre sus momentos altos la interpretación de esta canción.
0: Cifras que muestran alto consumo de reggaetón, de las ciudades que más se escucha reggaetón en el mundo, la ciudad de Santiago, capital de nuestro Chile, pero que además tiene en estas bandas un alto sonido por millones. ¿Cuál es la más escuchada entonces?
1: Podemos decir que así como somos como Santiago es la capital mundial del reggaetón, según las cifras de Spotify, para las cifras de YouTube, también somos la capital mundial de

0: Cosa que me enorgullece mucho, por cierto.
1: Eso pensaba Jorge, ¿eh? Mucha gente debe estar diciendo no todo está perdido, desde su punto de vista. Yo aquí estoy solo moderando este debate, pero son cifras lejanas a el mote de la ciudad que más escucha reggaetón en el mundo.
2: No sé si, o sea, lo que pasa es que las plataformas son distintas. Spotify tiene bastante más, o sea, YouTube tiene mucha más, qué sé yo, competencia en términos de contenido, ¿no? O sea,
1: claro.
2: Así como hay, no sé, 2 millones de canciones en plataformas musicales, aquí tenemos, no sé, 500 mil millones de videos, por lo tanto. Claro. Pero sí, digamos, YouTube es primero que todas el resto de las plataformas, por lo tanto, uno podría pensar que está ahí en el top of mind de las personas. Es una plataforma a la que se recurre siempre y fácilmente. Para escuchar buena música.
1: De hecho, este suele tener lo que uno no pilla en otro lado, lo no oficial,
2: por ejemplo,
1: lo ve en vivo.
2: Video,
1: claro.
2: Ejemplo, en vivo, exactamente. Por lo tanto, digamos, la competencia no es fácil, y que así todo Metallica tenga 32 millones de reproducciones al año en Chile, en YouTube, me parece que sí hace que Chile califique como un país metalero, que es algo que se sabe,
1: claro.
2: Pero que en este caso tiene Metallica como bandera. Y esta canción que se llama National Smothers, que es una canción muy querida por los fans, es también una canción que es muy transversal de Metallica, porque en mi caso hubiera esperado otra cosa, otra canción, digamos, pero esta me parece que sí es una canción que en el fondo apuntala a esta cifra, digamos. Tal vez si no tuviera esta canción, a lo mejor sería mucho menor esa cantidad de visualizaciones, en este caso en YouTube. Estamos hablando de YouTube, simplemente, no de la sumatoria de otras plataformas, sino que solamente de YouTube. Pero nos parece interesante porque también nos hace calificar a Chile como un país fanático de Metallica, con 32 millones de visualizaciones.
1: Claro, además hay que ver ahí de qué manera nosotros estamos en esa plataforma, y eso

0: Que es Lira, pero con sonidos una vez más, como sí, cada semana. ¿Con qué nos despedimos, Jorge? Deseándote que estés bien durante la semana que viene.
1: A propósito de estos datos que te estoy dando, fíjate que también YouTube lanzó el dato de dónde se escucha más a Mon Laferte, artista chilena. Y fíjate que Santiago no es el lugar donde más se escucha. Ni siquiera es el segundo lugar donde más se escucha. Está en el tercer lugar, por debajo de Lima y por debajo de Ciudad de México, donde tiene 83,5 millones de reproducciones en el último año. Después viene Lima, Santiago, y después más abajo está Bogotá, nuevamente México con Puebla, Buenos Aires en el sexto lugar, Ciudad de Guatemala, Santa Cruz de la Sierra en Bolivia, Quito en Ecuador y Guadalajara en México. Y esta es la canción más escuchada de Mon Laferte en los últimos 365 días con 367 millones de reproducciones. Oye,
0: casi el millón diario, pasado el millón diario, imagínate.
1: Sí, tal cual.
0: Tremendo registro, ¿eh? Nos alegramos igual por la oferta. Y qué bueno que en otro lugar la escuchen aún más de lo que ya la escuchan acá en Chile. Gracias, Jorge, hasta la próxima.
1: Cariños para todos, saludos.
0: Chao. Con la oferta. Además, nos vamos a una pausa, luego estamos revisando los principales temas de esta jornada.

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14: Continuamos en esta tarde de día miércoles, aquí en Lo que queda del día en Cooperativa. Cielos despejados todavía a esta hora en Santiago. Se nota ya desde hace varios días que se está oscureciendo más tarde, camino al horario de verano. 14,3 grados es la temperatura del momento en la capital, que para mañana jueves tiene extremas de 7 y 20, 5 y 23 para el viernes, 6 y 22 para el próximo sábado. Ahora es momento de revisar lo que está pasando. Llegan los titulares en la voz de Álvaro Lozano.
15: El presidente Kast viajó hasta la región de Antofagasta por el aluvión en Tocopilla. Habrá erradicación de asentamientos en quebradas de alto riesgo. Fue cancelada ya la alerta roja para la provincia de Iquique y comuna de Huara. Al menos 70 vehículos fueron arrastrados por los deslizamientos de ayer en el sector de la Sofri. Casi 35 pesos por litro. será el alza de las gasolinas. Para el diésel, el incremento será de 97 pesos por litro. Hasta desde el oficialismo piden cambios a la reforma constitucional por seguridad pública propuesta por el gobierno. Ahora, desde la cárcel de Valparaíso fue el traslado masivo de unos 200 reos hasta el penal del Maule. En el mundo, Israel confirma que disparos de sus soldados dieron muerte a una niña de 5 años en Gaza. Canadá y Estados Unidos acercan posiciones sobre los aranceles. En el fútbol, sin público visitante, será el superclásico del domingo. Y a esta hora es turno para Coquimbo Unido ante Platense por la Copa Libertadores.
14: Álvaro Lozano y lo más destacado en este día miércoles. Gracias, Álvaro.
15: Hasta pronto, Rafa.
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14: 6:07. 7 minutos se cumplen también en el partido de la Copa Libertadores entre Coquimbo y Platense. Recordemos que empataron a 1 en Argentina y están jugando ahora la revancha en la capital de la región de Coquimbo. 0-0 se mantiene el marcador. A propósito del norte, el presidente José Antonio Kast viajó hasta la región de Antofagasta a propósito de la emergencia que se dio en la zona. Recorrió varios lugares, entre ellos Tocopilla, y coordina respuesta ante graves daños provocados por el sistema frontal. Dayan Márquez nos reporta a esta hora desde la zona. Buenas tardes, Dayan.
6: Buenas tardes, Rafael. Así es, durante esta jornada una intensa agenda llevaron adelante las autoridades en la región de Antofagasta. En la mañana se realizó una reunión de coordinación local que fue encabezada por el presidente José Antonio Kast, quienes abordaron la afectación que sufrió la región de Antofagasta tras esta baja segregada, este núcleo frío en altura que dejó las mayores consecuencias en la comuna de Tocopilla. Antes de que pasemos a revisar todo lo que fue esta reunión, la visita del presidente, las conclusiones que se sacaron, ¿te parece, Rafael, si escuchamos mejor cómo fue vivida esta emergencia por los vecinos de Tocopilla? Conversamos con Giovanni, él es un vecino del sector de Tres Marías, quien nos entregó su testimonio respecto a cómo vivió este momento. Escuchemos lo que nos comentó.
7: Sí, de hecho fue súper impactante lo que se vivió, porque nosotros estábamos a la espalda del cerro, de hecho estamos en la principal, y nosotros nos quedamos en el balcón. Yo sentía un ruido muy fuerte, pero después, cuando yo salí a la calle y miré el cerro, justo se vio cuando reventó y empezó a caer el barro, y ahí ya el ruido fue estremecedor. O sea, fue muy complicado, muy complicado. Nosotros no tuvimos el tiempo de arrancar. De hecho, yo tomé la decisión con mi familia de quedarnos aquí en la casa. Subimos al balcón, al segundo piso, y ahí vimos toda la escena que hubo. Y la gente que al final arrancó quedó pillada antes de la salida de la población. Vimos de primera persona cómo corría el barro, cómo se llevaban los vehículos, de hecho, cómo se metía el barro a mi antijardín, por así decirlo.
14: Una situación bien compleja la que relata este testimonio, Dayan, con el cual conversaste con este vecino, que, dicho sea de paso, es el vecino que grabó gran parte de los videos que se han viralizado precisamente de la emergencia durante los últimos días ahí en la ciudad.
6: Así es, pues bueno, él nos comentaba también, Rafael, de que en un momento siente, como lo pudimos escuchar, este ruido. Él sube al balcón de su casa, él dice que él vive justo en la ladera del cerro, cuando ve que explota este flujo aluvional que llega con mucha fuerza, que comienza a arrastrar vehículos. Él, lo primero que hace él y su familia es sacar el celular y comenzar a grabar. En un rato como que duda y dice, ¿arrancamos de la casa? No, dice, mejor nos quedamos acá, estamos mucho más seguros. Y él también señala que muchos de sus vecinos tomaron la opción de salir y finalmente se quedaron atrapados entre el barro y la gran cantidad de vehículos también que venían bajando. Él también comenta que él entró su vehículo, lo puso en el antejardín, y que el portón y el vehículo sirvieron como de tapón, que amortiguaron que el barro no les ingresara completamente a la vivienda, sino que solo el antejardín quedó con todo el sedimento que logró ingresar hasta este inmueble. Él también lo señalaba, afortunadamente, a raíz de lo impactante y lo fuerte y la velocidad con la que venía el torrente. Recordemos que ayer la delegada decía que venía a una velocidad de 90 kilómetros por hora. Dice que afortunadamente no se registraron víctimas fatales y su familia, a pesar de que tal vez se tengan que invertir para poder reparar el daño causado por el barro, están todos en buen estado de salud también.
14: Sí, que es cierto, lo más impactante de todo y lo único positivo en el fondo con los daños, Dayan, en cuanto a que esto no arrastró a personas finalmente y se pudo por lo menos contar esta historia, tener el registro, pero sin lamentar personas que pudieron haber fallecido si eran alcanzadas por este aluvión.
6: Así es, pues, y eso es lo más importante, que finalmente, a pesar de la misma afectación, de lo complejo que fue esta situación, los vecinos también reconocen que si no hubiesen estado las piscinas decantadoras y si no se hubiesen generado estas obras que en cierta medida desviaron el caudal para que bajara por ciertos lugares, la afectación hubiese sido súper mayor. Ellos también comentan, los vecinos, Rafael, que en un momento caía tanta agua, mucho más que el año 2015, cuando se generó el aluvión en la población 25 de octubre. Ellos estaban también con ese temor, pero también con la sensación de que podía ocurrir algo más, por lo mismo también estaban en cierta medida preparados para poder actuar en caso de que ocurriera algún tipo de emergencia como esta.
14: Es Dayan Márquez a esta hora desde la región de Antofagasta, que hoy tuvo además la visita al presidente de la República, Dayan.
6: Así es, pues, como yo lo señalaba, es intensa la agenda que llevó adelante el presidente José Antonio Kast en la región de Antofagasta, eso de las 9:25, llegó a la delegación presidencial regional, donde encabezó una reunión en la cual se tomaron varios puntos en consideración, se evaluaron los alcances y también las afectaciones de esta emergencia, también se visualizó el trabajo que se va a realizar posteriormente, primero para preparar las ciudades ante este tipo de eventos meteorológicos y también la necesidad de erradicar a toda la gente que se emplaza en los sectores donde existen quebradas, en estos campamentos, especialmente en la comuna de Antofagasta, quienes tienen que salir del lugar porque obviamente ante la activación de una quebrada se exponen a cualquier tipo de riesgo. Escuchemos lo que señaló post esta reunión el presidente de la República, José Antonio Kast.
16: Con la alcaldesa vamos a ir viendo cuáles son las necesidades más urgentes que tiene en temas de recuperación de las viviendas. Hay una situación mayor por inundación, humedad, temas de conectividad, temas sanitarios y restablecer lo más pronto que se pueda el tema educacional. Y sobre todo agradecer a las distintas comunas que han dispuesto la concurrencia de funcionarios de los municipios y de reparticiones públicas que están capacitados para la FIBE, que es la ficha básica de emergencia, para poder reaccionar con prontitud en el tema que señalaba el subsecretario del Interior de apoyo para enseres, que va directamente a la cuenta RUT.
6: Bueno, ahí estaban entonces las declaraciones del presidente de la República. Él lo señalaba con un equipo de las distintas municipalidades, acompañado del gobernador, se trasladó junto al subsecretario Pavés hasta la comuna de Tocopilla para poder en terreno visibilizar la real afectación. Quien acompañó al presidente, como lo decíamos, fue el gobernador regional Ricardo Díaz, quien valoró la presencia de las autoridades nacionales y también fijó las prioridades de reconstrucción y de seguridad para la zona siniestrada. Escuchemos lo que dijo el gobernador Díaz.
17: Vamos a ir pronto a Tocopilla en conjunto, porque esa es la señal que queremos dar a la ciudadanía. Es un trabajo conjunto, de que somos capaces de ponernos de acuerdo y que somos capaces de establecer alianzas que den solución a los problemas que tenemos. Vamos a tener que generar un plan de habilitación de vivienda. Ya se están restaurando los accesos a la comuna de Tocopilla. Hay obras de MOB que están a través de los equipos de vialidad excavando todos los problemas que teníamos en ruta y vamos a llegar a Tocopilla a limpiar todo lo que ha significado esta aluvión, habilitar viviendas y estar con la ciudadanía de Tocopilla.
6: Bueno, una vez que concluyó esta reunión en Rafael, las autoridades se trasladaron en helicóptero hasta la comuna de Tocopilla. El presidente también confirmó que durante la mañana ya estaba despejada una de las rutas para asegurar el ingreso y también el ingreso de la ayuda y del apoyo a la comuna de Tocopilla. Durante la jornada también Carabineros realizó un gran trabajo de rescate de aquellas personas que quedaron aisladas en la ruta 1 a raíz de la activación de estas mismas quebradas, el flujo aluvional que bloqueó algunos sectores de la carretera, estaban en algunos vehículos, algunos fueron trasladados en ambulancia, en helicóptero, otras personas estaban en el sector de las caletas también, que son aledañas a la comuna de Tocopilla, donde también Carabineros comenzó a trasladarse para prestar la ayuda y también las labores de rescate para que las personas que estaban aisladas pudiesen irse hasta una zona segura. En las últimas horas se habilitó un tercer albergue en la comuna de Tocopilla para poder albergar a aquellas familias que resultaron con algún daño. Recordemos que según las autoridades, más del 60% de las viviendas de el puerto salitrero resultaron con algún tipo de afectación, valga decir, techumbres a raíz del agua o el ingreso del mismo barro, y por esto mismo durante esta jornada junto a la alcaldesa se recorrió con el presidente algunos lugares, conversaron con algunos de los vecinos y también se recalcó la importancia de los datos fidedignos para esta ficha FIBE que finalmente va a servir para que estas personas puedan recibir este apoyo para enseres, para que comiencen ya a reconstruir y a reparar todas las cosas que perdieron a raíz de esta misma emergencia.
14: Es Dayan Márquez a esta hora actualizando la información ahí en la región de Antofagasta. Dayan, seguimos en contacto, por supuesto, cualquier novedad y recorriendo lo que está pasando ahí en distintos lugares. Buenas tardes.
6: Buenas tardes, Rafael, muchas gracias.
14: Dayan Márquez, entonces, con todos estos datos, la visita del presidente de la República, José Antonio Kast, también los testimonios que se están conociendo día tras día sobre cómo se está viviendo esta emergencia en zonas como Tocopilla, también lo ocurrido en Taltal, y lo que no estuvo ajeno, por varios momentos, la capital de esta región, la ciudad de Antofagasta. Vamos a estar a la región de Tarapacá. Vamos a contar ahora con el periodista Hans Gotterman, porque la Sofrin Iquique es una de las zonas más afectadas por los aluviones. Hans, ¿cómo estás? Buenas tardes.
18: Hola, ¿qué tal, Rafa? Gusto en saludarte. Buenas tardes. Sí, hemos estado recorriendo durante toda esta jornada las distintas zonas donde cayeron aluviones en la región de Tarapacá a raíz de estas precipitaciones intensas que se registraron durante la jornada del día de ayer. Una de estas zonas es precisamente el sector del Marinero Desconocido, un atractivo turístico que tiene Iquique, luego que en esta zona está instalada precisamente la Boya Esmeralda, que es el lugar donde se hundió precisamente la Esmeralda. Es en ese sentido que se tuvo que desplegar en esta zona un amplio operativo por parte de Carabineros, porque dos personas quedaron atrapadas en este lugar en medio de el aluvión que cayó en las cercanías de esta zona, y es por eso que se trasladó hasta este lugar el Grupo de Operaciones Policiales Especiales, el GOPE, junto a la Armada, para poder concretar este rescate en horas de la madrugada de estas dos personas, entre ellos un funcionario municipal. Quien se refirió durante esta jornada a esta situación fue el jefe de zona de Carabineros en Tarapacá, el general Adrián Andrades.
19: Bueno, estamos muy satisfechos y contentos por haber rescatado a estas dos personas. Esto a consecuencia de lo que ustedes ya conocen, lo que sucedió acá en el sector del Marinero Desconocido. Nació la denuncia por parte del municipio. Inmediatamente nos activamos con el GOPE y con la Armada, con el apoyo de la Armada. Y afortunadamente, gracias a Dios, tenemos a nuestros dos vecinos con vida y siendo atendidos por personal SAMU. Es un sector muy barroso, es mucho el material que se vino abajo, entonces costó bastante poder llegar donde estaban ellos, situarlo en el lugar y lógicamente extraerlo a esta zona segura ya para la atención médica.
18: Claro, una situación bien compleja que debieron enfrentar estas dos personas, mientras que un poco más al sur, cerca de la zona franca también, en la intersección de la avenida Circunvalación, a la altura de calle Sotomayor, se registró también la activación de una quebrada que provocó un aluvión y también dejó unas imágenes bastante impactantes, porque una gran cantidad de vehículos que estaba copiado en esta zona comenzaron a caer cerro abajo y llegaron finalmente hasta el recinto amurallado de la zona franca, donde fueron justamente contenidos por estos galpones que están instalados en este lugar. Respecto a esta situación, pudimos conversar durante esta jornada con el presidente de la Asociación Gremial de Empresarios Automotrices del Sistema Franco, quienes se mostraron, Rafa, bastante preocupados por la forma en que tuvo el sistema de enfrentar esta situación.
20: Tenemos situación muy complicada porque parte de autoridades y parte de Zona Franca hasta ahora no tenemos ni una respuesta o informe y no vinieron para ayudar los usuarios y nuestro equipo de AGEA. Desde la mañana estaban usando propio maquinaria para limpiar las calles, para sacar agua de la calle, y como usted ve ahora, dicen, aquí estamos sacando nuestro auto con nuestro propio medio. Entonces, eso es una molestia que Zona Franca no reaccionó. Y eso lo que pasó ayer no fue un accidente, eso era una informe que ya tenía todos hace una semana, y nosotros como gremio hablamos con Sofri desde el domingo sobre esa situación, que cuál medida preventiva ellos van a tomar.
18: Claro, hay bastante desazón y también preocupación en los usuarios del sistema, en particular de este gremio de empresarios automotrices del Sistema Franco, quienes hoy día estuvieron por sus propios medios también realizando una cuantificación y dimensionando los severos daños que provocó en esta zona este aluvión. En paralelo y también durante esta jornada se ha estado trabajando por parte del MOP para poder habilitar la ruta A16, que es la que conecta Iquique con Alto Hospicio, como también la ruta A504, que es sufrió también severos daños. Una de ellas, que es la ruta A16, se ha habilitado en una de sus pistas de manera bidireccional. Se está permitiendo el tránsito de vehículos en ambos sentidos, pero se ha segregado la pista derecha a raíz de nuevos rodados, mientras que la ruta A504 permanece completamente cerrada debido a las maniobras de despeje que se están realizando en este lugar. En tanto, la ruta A1, que conecta Iquique con Tocopilla y el sur del país, permanece aún cerrada debido a una serie de aluviones a la altura de la caleta Charabaya y también a la altura de Pabellón de Pica y la caleta San Marcos. Todo esto, por cierto, mantiene movilizadas aún a las autoridades y se espera que dentro de los próximos minutos se pueda referir a esta situación el presidente José Antonio Kast, que ha activado hace pocos minutos también a la región de Tarapacá. En estos momentos está en un COGRIT en dependencias de Senapred y nosotros estamos acá atentos a la espera que se puedan ya entregar una información más actualizada de la afectación que tuvo la zona y como también las medidas que se van a tomar de aquí en adelante.
14: Es Hans Gotterman, entonces, atento a lo que pasa con el presidente de la República, además, ahí en la región de Tarapacá. Estamos de vuelta contigo en cualquier momento, Hans.
18: Buenas tardes.
14: Buenas tardes. 6:23 PM, somos lo que queda del día aquí en Cooperativa. 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A la vuelta de una pausa, vamos a estar en directo desde el Congreso hablando del trámite legislativo de la reforma constitucional. También sabremos de cómo le está yendo a Coquimbo. Ahora 25 minutos ya, pausa de hidratación, 0-0, Coquimbo con Platense por la Libertadores. También repasaremos la nueva aparición pública del expresidente Gabriel Boric. Ya estamos de vuelta.
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1: 13 grados. 13 grados en Santiago.
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1: Cooperativa, 6:34 minutos. 6:34 minutos.
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6: Se juegan los octavos de final de la Copa Libertadores de América. Vamos a Coquimbo, al Puerto Pirata. Está jugando el equipo de Hernán Caputo, Rodrigo Gutiérrez.
7: Minuto 35 de este primer tiempo, Rodrigo Contreras en el Sancho Moroso. 18.000 personas son testigos del transitorio 0-0 entre Coquimbo Unido y la visita platense por el duelo de vuelta de octavo de final de Copa Libertadores. Un partido bastante abierto, con llegadas bastante esporádicas en ambos pórticos. El elenco pirata que tiene la obligación de ganar en los 90 o forzar una tanda de penales. Se está proponiendo Coquimbo, le ha complicado, se lesionó en el minuto 18 el delantero Lucas Prato, sale por lesión, ingresó el argentino Nicolás Johansen en su reemplazo, y el cuadro de Platense que está jugando a la contra y que es muy peligroso el equipo de Martín Palermo. Rumba los 36 minutos, marcador en blanco, 0-0 ante un estadio casi repleto, el Sancho Hermoroso. Juega el local Coquimbo ante la visita Platense por octavos de Libertadores.
6: Lo está contando Rodrigo Gutiérrez acá en Cooperativa, en la misma instancia de Copa Libertadores. En Paraguay empatan 0-0 Cerro Porteño y Palmeiras. En la ida fue empate 1-1. 20:30 estarán jugando Flamengo, el equipo donde está Eric Pulgar, frente a Cruzeiro. En la Copa Sudamericana, Atlético Mineiro y Bragantino empatan 0-0. Luego a las 20:30 va a jugar River en Colombia frente al Santa Fe, y en Montevideo el City Torque enfrentará a Tigre.
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9: Te invito ahora a revisar noticias políticas, porque aún no comienza el trámite legislativo de la reforma constitucional en materia de seguridad y ya hay un consenso transversal sobre la necesidad de acotar el nuevo estado de excepción. El oficialismo tiene un trabajo cuesta arriba para conseguir los votos. Jorge Espinosa Cuellar, hasta ahora desde el Congreso. Buenas tardes, Jorge.
10: Hola, ¿qué tal, Rafa? Muy buenas tardes. En efecto, el texto oficial definitivo, la propuesta de reforma constitucional del gobierno que ingresó a trámite en el Senado en materia de seguridad, por un lado terminó con el ruido que había sobre los borradores, pero terminó desatando una tormenta en el propio oficialismo, donde se observan todavía muchos cuestionamientos, críticas, y ya hay varios desmarques respecto de esta propuesta, que va a tener que ser tramitada, por cierto, desde la última semana de, digamos, desde la semana del lunes 31 de agosto, al regreso de esta pausa distrital o regional. Ocurre que el tema más controvertido y que de alguna manera ha concitado un cierto consenso respecto de que hay que modificarlo, es el estado de excepción constitucional nuevo que propone esta reforma en caso de amenaza grave e inminente o afectación grave de la seguridad, por su extensión, que es de hasta 8 meses antes de que sea necesario por parte del gobierno preguntarle la opinión al Congreso para extenderlo incluso más allá. Y en ese periodo de 8 meses, el presidente de la República tiene atribuciones bastante acentuadas, como por ejemplo para ordenar la interceptación de comunicaciones, ordenar la detención de personas que están en alguna organización, en fin. El texto ha sido ampliamente cuestionado, tanto por la oposición como por el oficialismo, y ahí uno podría observar que hay un consenso, que esto, si es que se aprueba la idea de legislar, esto hay que cambiarlo. En todo caso, el ministro de Seguridad, Martín Arrau, defendió precisamente el diseño de este nuevo estado de excepción.
3: Esto no es un chip libre, es algo acotado en el tiempo, acotado en la geografía y con rendición de cuentas y con ciertas normas que una ley orgánica constitucional tendrá que regular. Cada uno podrá tener su opinión, es muy válida, y por eso esperamos los aportes que puedan hacer en materia legislativa para ir mejorando el contenido y ver si se logran los votos para que sea aprobado.
10: Claro, el ministro Arrau dice que esto no es chip libre y es por un periodo acotado. Acotado a 8 meses, que no es poco a juicio de lo que han señalado prácticamente desde todos los sectores políticos. Y a diferencia de lo que ocurrió antes, cuando se tramitó la mega reforma tributaria, en que el gobierno se consiguió los votos del PDG y en el Senado, como tenía mayoría, pudo hacer lo que quiso, ahora el gobierno sí necesita el apoyo de la oposición, particularmente en el Senado, primero porque no tiene a todos sus parlamentarios alineados y porque, como se trata de una reforma constitucional, se requiere de 4/7, o sea, 29 votos que hoy el oficialismo no tiene. Y claro, antes de llegar a un acuerdo o a unas voluntades con la oposición, lo primero que tiene que hacer el oficialismo, el gobierno, es alinear a los suyos. Vamos a escuchar al senador de Renovación Nacional, Andrés Longton, quien admite que hoy el panorama está difícil, hay que hacerle algunas modificaciones al texto, hay que comprometer esas modificaciones, y también el senador independiente Rojo Edwards, que sugirió precisamente que el gobierno comprometa un protocolo con modificaciones para garantizar al menos los votos de su sector.
11: Está cuesta arriba hoy día, y por eso algunos de nosotros creemos que es necesario hacer modificaciones en la discusión en particular. No creo que sea un peligro para la democracia. Si fuera un peligro para la democracia, el presidente lo instauraría sin pasar por el Congreso. Sin perjuicio de eso, claramente que hay cosas que corregir y otras cosas que son virtuosas en la reforma que yo por lo menos quiero apoyar, particularmente lo que tiene que ver con el régimen carcelario.
12: Yo no discuto que el largo del estado de excepción es demasiado grande, o tampoco discuto que la designación final de los organismos criminales puede es conveniente que sea hecha no por el Senado.
13: Sería muy buena señal que existiera con los parlamentarios oficialistas un protocolo de algunas mejoras en esas materias.
10: Ya, pero sin tener todavía un protocolo como propone Rojo Edwards, sin tener alineados a todos los parlamentarios de derecha, se hace cada vez más difícil y más débil el apoyo primero de los oficialistas y después de los parlamentarios de oposición. Y se han ido con las horas observando cada vez más, más goteras. El gobierno trata de cerrar una gotera y aparece otra. Esta tarde, por ejemplo, los senadores de derecha, Vanessa Kaiser, del Partido Nacional Libertario, Ignacio Urrutia, del Partido Republicano, este sí, oficialista, vincularon la tramitación de esta reforma al incumplimiento que dicen hasta ahora ha tenido el presidente José Antonio Kast de su compromiso de indultar a los uniformados que desde el estallido social han estado siendo formalizados o condenados. No condicionan el voto de esta reforma a que haya un indulto, pero sí están vinculando ambos temas y ahora están abogando al menos para que el gobierno presente un proyecto de ley de indulto general para que se tramite también en el Congreso. Los vamos a escuchar a ambos. Aquí están Vanessa Kaiser e Ignacio Urrutia.
14: Si no hay piso político para poder seguir las órdenes que se le da a las Fuerzas Armadas y a Carabineros, nos parece que es un sinsentido plantear un estado de excepción de estas características. ¿Qué podemos esperar sin una ley de indulto general hoy día como respaldo?
15: La propuesta como está mala, de frente, eso es lo que quería oír. Yo no soy partidario de que los militares salgan a la calle en las actuales condiciones. Si eso significa rechazar, rechazo.
10: Ya, como vemos, cada vez hay más desmarques en el oficialismo. Escuchábamos a Ignacio Urrutia, y eso que ayer nomás el presidente del partido del senador Arturo Esquella ponía esto en una situación de ¿están con las víctimas o están con los criminales? O sea, haciendo una especie de definición binaria, los buenos contra los malos, en fin, y hay gente de su propio partido que en este momento dice que no estaría dispuesto a apoyar. La oposición, para referirse a este estado de excepción que está proponiendo el gobierno o a la reforma constitucional en general, hablan de una aberración jurídica sin precedentes en democracia. O sea, esto anticipa que va a estar bien difícil para el oficialismo conseguir el respaldo de la oposición que sigue necesitando. Vamos a escuchar a Juan Luis Castro del Partido Socialista, a Claudia Pascual del Partido Comunista y, ojo, al senador de la Democracia Cristiana, Iván Flores, que plantea serias sospechas del interés que tendría el gobierno con esta reforma.
16: Estamos frente al peor debut que puede tener el gobierno para una reforma estrella que pretendía imitar la mega reforma económica y que hoy día tiene una piscina sin agua. Yo no he visto nunca que un proyecto que lleva un día ha concitado tal nivel de repudio ampliamente en casi todos los sectores, partiendo por las propias filas del oficialismo.
17: Un estado de excepción altamente criticado, no solo por el Partido Comunista, quiero decir, es bastante más transversal la crítica, que le permite, sin control democrático, llegar hasta 8 meses ese estado de excepción. Además, quiero decir que ese estado de excepción no va focalizado a quienes se tiene que perseguir.
18: Yo creo que la verdad es que no saben cómo regular, no se atreven a retirar esta aberración jurídica. Yo creo que esto es una premeditación, porque están apostando a perpetuarse en el gobierno. Justamente.
10: Bueno, hace poco rato el presidente de la Comisión de Seguridad de la Cámara Alta, Karim Bianchi, señaló en tono más o menos irónico que lo que se conoce de digamos, que el proyecto de reforma que ahora se conoce es peor que lo que se conocía de los borradores, como para aproximarse al debate desde esa perspectiva. Un debate que ya está desatado, aun cuando, como dijimos, la tramitación legislativa propiamente tal, que se tiene que dar en 3 comisiones del Senado, en la de Constitución, en la de Seguridad y también en la Comisión de Defensa, va a partir recién la semana del 31 de agosto o la primera semana de septiembre, que vendría siendo la misma.
9: Eso entonces, con la manera, Jorge, en que se va a seguir desarrollando esto y también los cabos que se deberán atar entonces a la hora de contar los votos, con esta mirada que hay dentro del propio oficialismo en cuanto a que si no hay cosas que estén del todo satisfactorias se van a rechazar.
10: Sí, sin duda. Es decir, uno ya podría adelantar en el actual escenario que, por ejemplo, el estado de excepción constitucional propuesto por el gobierno no es el que va a existir si es que hay reforma constitucional. O sea, categóricamente eso se va a cambiar si es que el gobierno quiere que haya reforma, porque ni sus propios senadores están de acuerdo con este diseño que es muy extenso y con demasiadas atribuciones para el presidente de la República.
9: Jorge Espinoza Cuellar lo seguirá contando desde el Congreso. Gracias, Jorge. Buenas tardes.
10: Oh, buenas tardes.
9: Sigamos en la política. Habló el expresidente Gabriel Boric, volviendo a arremeter en contra de las políticas del gobierno por reformas constitucionales, sobre todo en seguridad. Todo lo cuenta hasta ahora Mariano Reyes. ¿Qué tal, Mariano? Buenas tardes.
19: Hola Rafa, ¿cómo estás? Muy buenas tardes. Claro, el expresidente Gabriel Boric y el actual presidente José Antonio Kast han tenido una agenda bastante mediática, ambos en sus propias dimensiones en estas últimas horas. Mientras el presidente Kast está desplegado por la emergencia en el norte, el expresidente Boric ha estado en la tecla más política. Nuevamente declaraciones suyas provocan la reacción de diferentes fuerzas de la política chilena. En esta ocasión, acompañando la presentación del libro de su ex ministro de Hacienda, Mario Marcel, en su natal Punta Arenas, el expresidente Boric acusó que el estado de sitio de 240 días propuesto por el gobierno del presidente Kast es una limitación de libertades inédita en la democracia chilena. Hubo respuesta por parte del oficialismo. Vamos a escuchar al senador Rojo Edwards y al diputado RN Diego Chalper.
20: El presidente Boric hoy día se alza como paladín de la seguridad, pero acordémonos de que él fue quien entregó los indultos a violentistas. Entonces, a mí me cuesta creerle cuando además él parte su primera campaña queriendo refundar carabineros. Él no tiene autoridad en temas de seguridad, por lo tanto yo lo llamo a ser más prudente.
21: Yo le hago un llamado a no ser un comentarista amnésico y externo. Amnésico porque se le olvida que él estuvo por el apruebo. Entonces, si estamos hablando de limitar las libertades o de refundar el país, en eso el presidente Boric podría dar cátedra a Daniel Mundo. Que no se las dé comentarista externo.
19: Bueno, eso mientras hoy el expresidente Boric volvió a arremeter contra el gobierno. Lo hizo mediante sus redes sociales, luego de sostener una reunión con la presidenta electa del Frente Amplio, la diputada Gael Yomans. Ella llegó hasta las oficinas que ocupa el mandatario en el edificio Pitts, esto en la calle Bellavista, en el centro de la capital. Duró cerca de una hora la conversación y en su perfil de Instagram, el exmandatario le dio apoyo a la nueva timonel de su partido, en especial en este momento, escribe él, en que el actual gobierno avanza en una agenda regresiva en lo económico, que profundizará la desigualdad, agrega el expresidente, y autoritaria en su reforma constitucional, que implica un retroceso inédito en las libertades de las personas desde la recuperación de la democracia, palabras que escribe entonces en su Instagram el expresidente Gabriel Boric. La diputada Gael Yomans, presidenta electa del Frente Amplio, comentó a Cooperativa parte de esa conversación.
22: Compartimos con el presidente Boric una conversación sobre el Frente Amplio, sobre la izquierda, los desafíos que tenemos. Ponen por delante la necesidad de debatir cómo desde la propuesta contribuir al país. En ese sentido agradezco la disposición que ha mostrado el presidente a estar abierto a pensar desde lo construido, disponible incluso a tener reflexiones y debates que puedan sernos incómodos desde la izquierda, pero que aporten a un porvenir mejor.
19: Ya, varios analistas coinciden, Rafa, en que el expresidente Boric ha hecho un giro en sus apariciones desde lo más autocrítico, como lo escuchábamos hace unas semanas atrás, a un tono mucho más confrontacional. ¿Cuáles serían esas razones? Las desmenuza el analista político de la Universidad Autónoma, Eric Latorre.
23: La oposición hoy día no tiene una agenda clara ni tiene liderazgos claramente definidos. Por consiguiente, el presidente Boric encuentra un espacio donde empieza a redefinir un liderazgo. Ahora, esta posición del presidente Boric es peligrosa desde el punto de vista de la opinión pública para él, porque la opinión pública probablemente está muy a favor de este tipo de restricciones. Y por otra parte, va sin duda a remecer y a reordenar las posiciones donde hay otros liderazgos que sin duda van a buscar disputarle al presidente la hegemonía y la conducción del sector.
19: Bueno, y mañana el expresidente Boric y el actual presidente Kast van a tener una agenda mediática también en paralelo. El jefe de Estado va a viajar a Chillán esta misma noche para encabezar el tradicional desfile por el natalicio de Bernardo Higgins en Chillán Viejo. Ahí se va a reunir el presidente Kast con varias autoridades del Estado justo cuando está enfrentando la controversia por la reforma constitucional en seguridad que propuso al Congreso. En paralelo, el expresidente Gabriel Boric va a viajar a Uruguay para participar en el relanzamiento de la revista Nueva Sociedad en Montevideo, y el viernes va a estar en el Congreso Panamericano para terminar su agenda con un encuentro público en el Teatro Solís.
9: Mariano Reyes a esta hora de la tarde con información política también. Gracias, Mariano, buenas tardes.
19: Vale, que estén bien, muy buenas tardes.
9: 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Nos vamos a una pausa. Antes te cuento que terminó el primer tiempo en la región de Coquimbo. Coquimbo Unido 0, Platense 0. Por ahora habría penales para definir ¿cuál de los dos pasa a los cuartos de final de la Copa Libertadores? Ya estamos de vuelta.
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7: Gracias por estar de vuelta con nosotros. Camino a nuestra última hora de programa. Hasta las 8 te acompañamos aquí en lo que queda del día. Momento en que daremos paso a Cooperativa Deportes. A propósito de deportes, están por volver del descanso 0-0. Coquimbo Platense, en la región de Coquimbo, por ahora habría penales para definir quién avanza en la Libertadores. Es momento de repasar lo más destacado de la jornada. Llegan los titulares. De vuelta con nosotros, Álvaro Lozano.
8: El presidente Kast viajó hasta las regiones de Antofagasta y de Tarapacá. Por el aluvión en Tocopilla habrá erradicación de asentamientos en quebradas de alto riesgo. Fue cancelada ya la alerta roja para la provincia de Iquique y la comuna de Huara. Casi 35 pesos por litro será el alza de las gasolinas. Para el diésel, el incremento será de 97 pesos por litro. Hasta desde el oficio.

0: Socialismo piden cambios a la reforma constitucional por seguridad pública propuesta por el gobierno. Ahora, desde la cárcel de Valparaíso, fue el traslado masivo de unos 200 reos hasta el penal del Maule. Y en el fútbol, sin público visitante, será el superclásico del domingo. A esta hora es turno para Coquimbo Unido ante Platense por Copa Libertadores.
1: Es Álvaro Lozano, a cargo, por supuesto, de revisar los titulares, lo más destacado de esta jornada. Gracias, Álvaro.
0: Hasta pronto, Rafa.
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1: 7:03, sigue bajando la temperatura a esta hora aquí en la capital, revisando lo que está ocurriendo con meteorología, que recordemos hablaba hace poco de el cierre ya de la etapa más peligrosa en la región del norte con las lluvias que se habían registrado en los últimos días. En Santiago tenemos cielos despejados, 12,7 grados. ¿Qué le espera a Santiago en los próximos días? Fíjate que las mínimas no van a estar tan bajas como al comienzo de la semana. 7:20 son las extremas que se anticipan para mañana jueves. Para el viernes 21, la mínima será de 5 grados y la máxima de 23. Y para abrir el fin de semana, el sábado 22 de agosto, se espera que tenga 6 grados de temperatura mínima y 22 de máxima. De esta manera entonces se anticipan los escenarios para los próximos días en la capital, sin que haya todavía una posibilidad de lluvias, una posibilidad concreta en el mediano plazo en Santiago. De hecho, si uno mira hacia el fin de semana, varios puntos del país, por ejemplo, entre la primera y la sexta región, solo se aprecia lluvia en Isla de Pascua, que es parte de la región de Valparaíso, pero no hay lluvia en el resto de las regiones del Chile continental, pasando incluso a la sexta, a Rancagua, a Talca tampoco, algunos vientos nomás durante el fin de semana para la ciudad de Chillán, lo mismo para Concepción y también para Temuco, pero sin lluvias. Donde sí se esperan lluvias es en Valdivia, desde la madrugada de mañana jueves, durante la mañana también, y un poquito en la tarde. Lluvia también en Puerto Montt, en el mismo horario, a madrugada y también durante la mañana. No hay lluvia, pero sí mucho frío, pronosticado para los próximos días en Coyhaique. Mañana jueves, la mínima será de 3 grados bajo cero, y el viernes será de 7 grados bajo cero. Más al sur, algo de lluvia mañana al mediodía y en la tarde en Torres del Paine, 3 grados bajo cero la mínima. 1 y 6, las extremas que se anticipan para Punta Arenas en cuanto a lluvias, solo se esperan para mañana jueves por la noche.
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1: Hablemos de relaciones exteriores. China es el principal socio comercial de Chile y Estados Unidos el segundo. Dos relaciones estratégicas que el país busca mantener en medio de una creciente disputa entre las dos potencias. Un escenario que marcó la visita que está realizando a China el canciller Francisco Pérez Mackenna y que se registra tras una serie de episodios que han puesto a Chile en medio de estas tensiones. Camila López nos va a hablar de la agenda del canciller en Beijing.
3: Con más de 55 años de relaciones diplomáticas y dos décadas desde la firma del Tratado de Libre Comercio, China se ha transformado en el principal socio comercial de Chile. Solo durante el primer semestre de este año, el gigante asiático concentró el 30,8% del intercambio de bienes de nuestro país y fue destino del 33,9% de las exportaciones chilenas. Una relación que el gobierno busca profundizar y que esta semana llevó al canciller Francisco Pérez Mackenna hasta Beijing. Allí se ha reunido con altas autoridades políticas y económicas chinas, encuentros en los que ha abordado el comercio, las inversiones y las posibilidades de ampliar la cooperación entre ambos países. El ministro manifestó que China es un socio fundamental para Chile, que el objetivo es mantener una relación constructiva y de largo plazo guiada por los intereses nacionales.
4: Hemos estado reunidos en un intenso día con el viceprimer ministro de China, también con el canciller, y hemos tocado temas muy interesantes respecto de nuestra profunda y fuerte relación orientada a promover las exportaciones y las inversiones de China en Chile. Tenemos mucho camino que recorrer y una gran oportunidad para generar mejores empleos para el país. Ese era el sentido de esta visita, y una visita muy productiva y muy intensa.
3: La visita, sin embargo, adquiere una relevancia especial por el momento en que se produce, y es que la relación con China avanza en paralelo a otro vínculo fundamental para Chile, como el que mantiene con Estados Unidos. Y en los últimos meses, la creciente competencia entre Washington y Beijing ha dejado de ser para nuestro país una discusión exclusivamente internacional. Uno de los episodios más evidentes ocurrió a comienzos de este año con el proyecto de cable submarino impulsado por China Mobile para conectar Chile con Hong Kong. A eso se sumó en julio la decisión de Washington de elevar de 10 a 12,5% la sobretasa aplicada a parte de las importaciones chilenas en el marco de una investigación sobre los mecanismos que utiliza Chile para impedir el ingreso de productos elaborados con trabajo forzoso. Actualmente el Ejecutivo mantiene negociaciones con Washington para intentar ampliar las exenciones. Pero la atención no ha quedado solo en el plano comercial. Hace una semana, en un seminario de la SOFOFA, el embajador de China en Chile, Niu Qingbao, llamó a resistir y protegerse de cualquier injerencia extranjera que intente limitar o debilitar la cooperación entre Santiago y Beijing. Casi en paralelo, el ministro de Defensa, Fernando Barros, generó incomodidad en La Moneda al señalar, a propósito de la relación con Washington, que Chile no es el patio trasero de Estados Unidos. Es en este escenario donde surge la discusión sobre qué posición debe adoptar Chile frente a dos socios que resultan centrales para sus intereses económicos y estratégicos. Debatieron el tema el senador de la UDI, Iván Moreira, y el diputado del Frente Amplio, Gonzalo Winter, ambos integrantes de la respectiva Comisión de Relaciones Exteriores.
5: Chile está abierto al mundo y busca mantener las mejores relaciones comerciales y estratégicas con todos nuestros socios, sin exclusiones y sin tomar partido en cuestiones totalmente ajenas, con un país amigo, China, que ha estado siempre con nosotros.
6: Chile en el último semestre ha tenido giros radicales en su política exterior y que van en contra, a mi juicio, de la regla histórica de estar alineado solamente con los intereses de Chile. El presidente Kast se alineó con Donald Trump y ha tenido muestras de subyugación, que a mi juicio son bien preocupantes. El escudo de la América es una vergüenza.
3: La visita del canciller a China forma parte de una gira que se extenderá hasta el 22 de agosto y que también incluye a Vietnam y Japón, con una agenda centrada en las relaciones políticas, el comercio y las inversiones.
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1: El Departamento del Tesoro de Estados Unidos sancionó a Tomoko Akane, presidenta de la Corte Penal Internacional, y a un miembro de la Fiscalía de dicho tribunal. Esta medida intensifica la presión del gobierno de Donald Trump contra este tribunal con sede en La Haya, el cual ha investigado a tropas estadounidenses y emitido órdenes de arresto contra líderes israelíes. Como resultado de estas restricciones, se congelarán los activos de Akane bajo jurisdicción estadounidense y quedará aislada del sistema financiero internacional vinculado a la banca de ese país. Ante esto, la Corte Penal Internacional advirtió que las nuevas sanciones socavan el Estado de Derecho y ponen en riesgo el orden jurídico internacional. En España, el líder del Partido Popular, Alberto Núñez Feijóo, ha anunciado que su partido acudirá al Tribunal Supremo para que éste decida sobre las incomparecencias de los ministros del gobierno ante citaciones aprobadas en el Senado, para que esclarezca si los ministros se pueden negar o no a comparecer en la Cámara Territorial.
7: Nos hemos visto en la obligación de acudir al Tribunal Supremo para que el Supremo nos diga si los ministros del gobierno de España se pueden negar a comparecer en la Cámara Territorial de las Cortes Generales y no informar de lo que ha ocurrido en Ceuta, en primer lugar a los ceutíes y en segundo lugar al conjunto de los españoles.
1: Una semana después del peor terremoto de la última década en Colombia, el gobierno nacional cifró en 289 las personas fallecidas y en 143 los desaparecidos. En este contexto de la crisis, la cantante Shakira visitó las zonas afectadas para acompañar a los damnificados, mientras el Ejecutivo declara la emergencia económica y alista un plan para la reconstrucción de las ciudades. Fue condenado a muerte el primo del expresidente sirio Bashar al-Assad. La justicia del país condenó a Wassim al-Assad por crímenes de lesa humanidad y de guerra. Es el primer miembro del clan en ser juzgado en persona por crímenes cometidos durante la guerra civil en Siria. El exmandatario sirio Bashar al-Assad, que está exiliado en Rusia, también fue condenado a muerte, pero en un juicio en ausencia. Con una duración superior a las 6 horas, se completó con éxito la caminata espacial número 282 en la historia de la Estación Espacial Internacional, cuyo objetivo fue sustituir una antena de comunicación averiada. La misión consagró un logro histórico. Sophie Adenauer se convirtió en la primera mujer francesa en caminar en el espacio. Cabe destacar que el operativo, previsto inicialmente para el 13 de agosto, se retrasó 5 días después que la NASA detectara una anomalía en el sensor de dióxido de carbono del traje Daniel Menon. Charles Spencer romperá el silencio con una biografía íntima de su hermana, la princesa Diana. A casi 3 décadas del fallecimiento de la princesa Diana de Gales, su hermano menor anunció el lanzamiento de un libro memorístico que promete redefinir el legado de una de las figuras más icónicas del siglo XX. La obra, titulada El canto del cisne, Diana, mi hermana, será publicada a nivel mundial el 22 de septiembre de 2026 por el grupo editorial Penguin Random House, mientras que su llegada a las librerías en castellano está programada para el día siguiente, el 23 de septiembre de 2026. El volumen representa la primera ocasión en que el conde Spencer aborda de manera abierta, extensa y profunda su relación con la princesa, así como los dolorosos sucesos de la semana de su trágica muerte en 1997. Son los titulares que mueven al mundo.
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1: A propósito de los fenómenos de lluvia en el norte, se abrieron varias interrogantes sobre cómo avanzar en la mitigación de posibles aluviones. El fenómeno del Niño, que estará presente hasta el próximo año, genera condiciones para que estas situaciones sean cada vez más frecuentes. Fernanda Ávila nos va a entregar a esta hora los detalles.
2: Aluviones y deslizamientos son parte de lo que dejó la baja segregada y alto volumen de precipitaciones en pocas horas en el norte del país. El fenómeno conocido como flujo de detritos fue en parte contenido por las medidas de mitigación que ya están construidas en algunos puntos de Antofagasta, Tarapacá y Atacama. El sistema se compone de diques en la parte alta donde se crea el flujo que cortan la energía del agua y retienen las rocas grandes antes de que tomen velocidad. En los cursos medios se usan las piscinas de decantación que reúnen los elementos sólidos que trae el agua y a la entrada de las zonas urbanas están los muros aluvionales que protegen las viviendas. El viceministro de Obras Públicas y Transportes, Luis de Granch, mencionó los trabajos que se están realizando ante nuevas eventualidades.
3: En primer lugar está el mantenimiento de los cursos fluviales, ya sea los canales, los parques inundables, las quebradas, que ocurre de manera especial en época de invierno. Se activan quebradas como a veces durante 30, 40 años no sabía que existían. Entonces yo creo que esta intervención temprana nos ha permitido mitigar en forma adecuada. También estamos avanzando muy fuertemente en lo que son los bordes costeros y los bordes fluviales. ¿Por qué? Porque son infraestructuras que no son de un impacto en la economía, en el turismo, además en la calidad de vida de quienes habitan esos lugares, sino también que una componente de seguridad hídrica y de infraestructura muy, muy provechosa.
2: Según los expertos, este tipo de infraestructura toma entre 3 y 5 años por quebrada. El doctor en geología y académico de la USACH, Ayaz Alam, advirtió que el equipamiento existente podría funcionar solo parcialmente para los próximos años.
4: Lo más importante es entender que esto se diseñan quebradas por quebradas y no existe una solución única. Ahora, si las medidas actuales son suficientes para los próximos años, para los próximos aluviones, parcialmente no. Siempre hay quebradas pendientes en rediseño o sin ninguna intervención. Segundo, estas obras se calculan con registros históricos de lluvia y si los eventos siguen intensificándose, algunas estructuras van a recibir más agua y sedimento.
2: El geógrafo y director del Centro de Ciencia del Clima y la Resiliencia, Roberto Rondanelli, explicó que por ahora no hay estudios sobre cómo podría afectar el calentamiento global, pero sí cómo el fenómeno del Niño y el aumento de la temperatura en el Océano Pacífico va a incrementar este tipo de acontecimientos.
5: Las bajas segregadas son bastante frecuentes en el norte de Chile y ocurren unas 7 u 8 bajas segregadas intensas al año. Pero no siempre llueve en esas bajas segregadas porque no siempre tienen el vapor de agua necesario para hacer llover. Y en estas condiciones del Niño costero, sí está ese elemento que es el vapor de agua adicional que permite que las bajas segregadas lluevan y que se produzcan estas lluvias extraordinarias en el norte de Chile.
2: Según los pronósticos de la Dirección Meteorológica de Chile, en el último tramo del invierno y el inicio de la primavera, se proyectan precipitaciones sobre lo normal entre Atacama y los ríos. En la zona norte y centro-norte destacarán episodios de eventos cálidos, sistemas frontales potentes y ríos atmosféricos.
1: Fernanda Ávila, entonces, con esta información bien destacada, está en cooperativa.cl, donde puedes tú ir revisando los riesgos que hay, de qué manera se puede afrontar, ¿cierto?, estas emergencias, sobre todo en lugares como el norte del país. Minuto 61 ya del partido por Copa Libertadores de América en la región de Coquimbo, en el Francisco Sánchez Rumoroso. Siguen empatando 0-0, Coquimbo Unido con Platense. Por ahora, habría penales para definir ¿cuál será el equipo que avance en la Copa Libertadores de América? Nos vamos a ir a una pausa. De eso y más, seguimos conversando a la vuelta de una pausa.
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7: El observatorio Vera C. Rubin, situado en el Cerro Pachón de la región de Coquimbo, acaba de liberar su primera imagen científica y catálogo de datos obtenidos con la cámara que tienen centrada en el célebre campo Cosmos, una de las zonas más observadas del universo. La imagen, que revela cientos de miles de galaxias, fue capturada por la cámara LSST de 3,2 gigapíxeles, reconocida actualmente como la cámara digital más grande del mundo, montada sobre el telescopio de sondeo Simonet de 8,4 metros. En este resultado se aprecian galaxias espirales con brazos delicados, galaxias elípticas suaves y sistemas distorsionados en pleno proceso de fusión. Al mirar tan lejos en el espacio, los científicos están en realidad mirando hacia atrás en el tiempo, permitiendo el estudio de galaxias cuya luz ha viajado durante miles de millones de años. Una ventana de 3,2 gigapíxeles al universo profundo. El campo Cosmos, destaca cooperativaciencia.cl, está ubicado en la constelación de Sextans. Ha sido el laboratorio predilecto de los astrónomos durante más de 2 décadas, desde que el telescopio espacial Hubble lo observara en el año 2003. Múltiples observatorios han dirigido sus lentes hacia esta zona, ya que se encuentra alejada del plano de la Vía Láctea, lo que reduce la interferencia del polvo estelar y permite una visión nítida hacia el infinito. La imagen profunda de Cosmos es solo el comienzo para este observatorio de la región. Las visitas repetidas al campo durante los próximos años demostrarán el poder de nuestro diseño para el descubrimiento, explicó el director de este observatorio.
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7: Vamos hasta la región de Coquimbo, se juega la Copa Libertadores de América, Coquimbo frente a Platense en el partido de revancha. Rodrigo Gutiérrez de Cooperativa Deportes hasta ahora con nosotros. ¿Cómo va todo por ahí, Rodrigo? Buenas noches.
6: Rafael, ¿cómo estás? Sí, ya rumbo a los 30 minutos de la segunda parte, se mantiene en blanco el marcador entre Coquimbo Unido local y el cuadro de Platense, la visita de Argentina en esta partido de vuelta de octavo de final de Copa Libertadores, un partido con un trámite bastante lento, esperaríamos más llegadas de ambos escuadras. El cuadro de Coquimbo le ha complicado muchísimo llegar sobre la portería del cuadro de Platense, ha tenido algunos problemas también en el elenco pirata, se lesionó ingresando ya, entrando en la segunda parte, se lesiona el zaguero central Manuel Fernández, una molestia muscular que obliga a su cambio, ingresó Lucas Sosa y también entró en reemplazo de Luis Riveros, el puntero izquierdo Benjamín Sandía, para buscar mayor proyección. Coquimbo, reiteremos que tiene que ganar el partido en los 90 para avanzar a cuartos de final. De mantenerse este resultado del empate, por supuesto que van a ir directamente a la tanda de penales. Así que hay mucha expectativa, mucho nerviosismo acá de los cerca de 18.000 espectadores, en su mayoría obviamente piratas, y más de 1.500 argentinos que están en las tribunas viendo este 0-0 entre el cuadro pirata de Coquimbo Unido y el calamar, como llaman al Platense. El cuadro de Platense también se ha generado interesantes contras, sobre todo desde tiros de esquina, pero no ha podido también clavar un cabezazo claro sobre el pórtico de Diego Sánchez, que generó problemáticas y algunas preocupaciones con una mala salida que tuvo sobre el final del primer tiempo cuando dejó desguarnecida su puerta, y claro, no la aprovecha bien el equipo de Platense, que pudo perfectamente ponerse en ventaja. 0-0 el marcador, minuto 31 de la segunda parte, Coquimbo y Platense por los octavos de vuelta de Copa Libertadores.
7: Ambos equipos entonces, Rodrigo, con ocasiones de gol en un partido muy tenso, muy friccionado por todo lo que se juega, además una especie de el que hace el gol clasifica.
6: Claro, como en el barrio, último gol gana, una cosa así es lo que se está viviendo. Viene otro cambio para Coquimbo, se va Guido Badalá, que fue el autor del empate allá en Argentina la semana pasada. Va a ingresar Alejandro Azócar en el elenco pirata. Está tratando de buscar las mayores variantes en ofensiva, sabiendo Coquimbo que tiene la tarea principal de cerrar, rematando esta vuelta acá como local. Tiene que hacerlo Coquimbo, y lo que está buscando el técnico Hernán Caputo, pero Platense cierra muy bien el fondo y le complica las acciones al elenco pirata. Estaremos atentos y veremos si será capaz Coquimbo de mantenerse con vida, el único chileno hasta ahora con vida en la Copa Libertadores de América.
7: A 16 minutos más los descuentos que finalice este partido. Volvemos en los próximos minutos al Francisco Sánchez Rumoroso con Rodrigo Gutiérrez. Gracias, Rodrigo, estamos de vuelta contigo en cualquier momento.
6: Acá nos quedamos, un abrazo.
7: Chao.
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7: Revisemos información económica a esta hora de la tarde, que es lo que queda del día. El número del día es 2. Y esto por la segunda alza consecutiva en el precio de los combustibles, que va a regir a partir de mañana y que fue anticipada por el ministro de Hacienda, Jorge Quirós. Vamos a estar revisando ese detalle junto a Gonzalo Aguirre, que, ojo, también nos trae datos sobre los cambios a la ley eléctrica que alistan desde el Ministerio de Energía. Este es su informe.
8: En la previa de la actualización de precios de los combustibles fue el ministro de Hacienda, Jorge Quirós, quien comentó que tiene que haber un alza porque los precios han seguido subiendo afuera. Tenemos una guerra. Dijo también que hoy día tenemos las finanzas más ordenadas que antes y vamos a ir subiendo un poco más paulatino. Esperamos alzas del orden de 30 pesos o algo más en bencinas y del orden de 90 pesos, algo por ahí en diésel. Y ya ha publicado el comunicado de la Empresa Nacional del Petróleo, se confirmó que la bencina de 93 octanos sumará 34,8 pesos por litro, al igual que la de 97. El diésel, en tanto, se encarecerá 97,4 pesos por litro. Reaccionó a la variación el presidente del Gremio Chile Transporte, Raúl Clavero.
9: Este incremento no hace más que acrecentar la preocupación de nuestra industria y lamentamos que el Ejecutivo no se ajuste al compromiso de utilizar el MEPCO y de esta forma amortiguar las alzas de combustibles con una variación en torno a los 30 pesos por cada 3 semanas. Deben entender que este incremento golpea nuevamente al transporte de carga por carretera y vuelve a situar al sector en un escenario de altísima complejidad y muy delicado.
8: Y en otro tema, se realizó el seminario Energía 2030, del diagnóstico a la acción, centrado en los temas clave para el desarrollo energético del país en los próximos años, con participación de representantes del sector público y también de los privados. En esa instancia, y luego del despacho de la ley Ordenemos la Cuenta, orientada a regular las deudas tarifarias, incluida la extensión del subsidio eléctrico durante el 2027, la ministra de Energía, Jimena Rincón, anunció el inicio de un trabajo prelegislativo para actualizar la ley eléctrica, con un proyecto que podría ser ingresado en diciembre, la escuchamos.
10: Estamos regulando el siglo XXI con una norma anterior al Internet. Por eso, hoy día 19 de agosto comenzamos el trabajo de modernización de la ley eléctrica con un foco en distribución, pero no nos podemos quedar solo ahí. Está presente también el tema y el gran desafío de la transmisión, que es un gran cuello de botella en nuestra realidad.
8: El presidente José Antonio Kast, que iba a estar presente en el seminario, grabó su mensaje antes de partir a la emergencia en el norte del país, donde destacó, a propósito de la ley ya aprobada, que los últimos sistemas frontales han hecho notar la necesidad de mejorar la resiliencia de nuestro suministro eléctrico y para ello se habilita aquí la posibilidad de planes de inversión complementarios para mejorar la calidad y seguridad de este. En su rol de presidente del Consejo de Políticas de Infraestructura, CPI, fue parte del evento el expresidente Eduardo Frei.
11: El gran conflicto que tenemos es la transmisión eléctrica, que hay que recuperarla, y segundo, que gran parte de la organización administrativa, llamémoslo el sistema, está hecho para una época en que toda la energía era o hidráulica o a través de carbón o petróleo. Hoy día es 70% de energía renovable y eso va a seguir subiendo.
8: Por último, novedades de SQM, que reportó ganancias por $660 millones durante el segundo trimestre del año, con un aumento de más de 600% con respecto al mismo periodo del 2025, lo que fue explicado desde la compañía por una demanda de mercado más sólida de lo esperado.
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7: 22 minutos se están faltando para las 8. Somos lo que queda del día aquí en Cooperativa. ¿Cómo está el movimiento por la ciudad a esta hora? Hay un corte total en autopista Costanera Norte al Oriente. ¿Dónde es esto? A la altura de Américo Vespucio, debido a peritajes especializados que se están realizando a la altura de Petersen. Sí, ahí mismo en Petersen, en donde resultó fallecida una persona. Se pide precaución a quienes pasen por este lugar. Ojo ahí, comuna de Pudahuel, comuna de Cerro Navia. Una alerta de tránsito que se ha emitido por parte de Transporte Informa porque hay corte total en autopista Costanera Norte al Oriente, a la altura de Américo Vespucio, debido a peritajes que se están realizando en este lugar. Además, ojo, se mantiene el tránsito lento en Vespucio al norte entre Apoquindo y Presidente Riesco por trabajos de recarpeteo en la pista derecha. Son obras esas ahí en Las Condes que se van a mantener hasta el 30 de septiembre. El tiempo de viaje en el tramo, hace algunos minutos reportó Transporte Informa que estaba demorando más o menos 22 minutos.
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7: ¿Qué impacto está teniendo la investigación denominada Imperio Ámsterdam? ¿Qué pasa con los dispensarios que son bien utilizados para efectos paliativos en tratamientos, por ejemplo, de pacientes oncológicos y que les dan un buen vivir en sus últimos años de vida? ¿Lo conversaron Cecilia Robaretti con Sebastián Esnaola esta mañana con la diputada Ana María Gasmuri, quien explicó los lineamientos de la investigación en este caso? Es parte de los temas que tú has destacado, que tú has compartido, le has dado me gusta en el arroba cooperativa en Instagram, también el arroba cooperativa en TikTok, entre otras de las redes de Cooperativa.
12: Lo que pasa es que esto esta vía de las cooperativas, no debe haber lucro, no, si existen, ¿cierto? Los fondos que se recaudan mediante los socios son para el propio cultivo, para la propia operación de la organización. Entonces, son cosas muy distintas. Lo que hoy día se está investigando, al parecer, tiene que ver con un modelo más lucrativo. Eso es lo, por lo menos, por los antecedentes que tenemos. Y eso, obviamente, que claro, se puede asociar a asociación ilícita y todos los cargos que estamos viendo, ¿no? Pero bueno, son cuerdas distintas a lo que ocurre con el tren de Aragua. Son situaciones diferentes. Más bien, aquí estamos viendo esta investigación a esta red, digamos, que habrá que esperar los resultados, pero que obviamente es una red que es no violenta, o sea, que es otro tipo de situación, muy distinta, ¿no? Okay. Y vuelvo a decirlo, ¿dónde está el límite?
13: Es distinta, pero es ilegal, eso hay que dejarlo también
12: sobre
13: claro.
12: Por eso lo estoy dejando claro, solamente estoy haciendo la distinción que son de diferentes tesituras, ¿no? Pero estamos en el ilícito igual. Entonces, de nuevo, el límite es el lucro, aquí no puede haber fin de lucro, eso no está regulado en nuestro país. Yo no digo que estoy en desacuerdo que en un futuro exista como en otras partes, pero en Chile eso hoy día no existe.
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3: 10 minutos están faltando para las 8. Ya vamos a volver al Francisco Sánchez Rumoroso, minuto 90. 0-0, Coquimbo con Platense, minutos decisivos. Ya estaremos de vuelta con Rodrigo Gutiérrez, precisamente hasta la capital de la región de Coquimbo. Por ahora hablamos de noticias policiales, aquí es lo que queda del día. Sabemos del Imperio Ámsterdam. Brian Galvez nos reporta hasta ahora. Buenas tardes, Brian.
4: Buenas tardes, Rafa. Claro, porque en el cuarto juzgado de garantía de Santiago se realizó esta jornada la formalización de estos 44 imputados en la operación Ámsterdam, investigación de la Fiscalía Regional de Aysén junto al OS-7 de Carabineros por una organización que, según el Ministerio Público, se dedicaba al tráfico de cannabis y sus derivados. La Fiscalía sostiene que la organización la red de dispensario nacional como fachada terapéutica para dar apariencia de legalidad a la producción y comercialización de cannabis con alto contenido de THC. En la cúspide, el Ministerio Público sitúa a la sociedad DN Medcorp y a Andrés Astorga, quien controlaba el 51% de esta empresa y es señalado como el líder y principal articulador de la estructura. Junto a él, la Fiscalía identifica a Gino Atens, encargado de la gestión administrativa y operativa, y a Mario Astorga, de padre de Andrés Astorga, como gerente general de DN Medcorp. Al respecto, se refirió el fiscal regional de Aysén, Hernán Libedensky.
5: Los líderes de la organización criminal idearon, implementaron y ejecutaron un esquema empresarial, observándose tres núcleos bien definidos, uno directivo, otro de producción y finalmente un tercero de comercialización. El grupo directivo, concentrado en la sociedad DN Medcorp, tenía el control de la organización criminal, valiéndose de la producción de sustancias ilícitas generadas por la sociedad MA Botanics y otros cultivadores. La corporación y red de sucursales asociadas a Dispensario Nacional, en tanto, permitía justificar una apariencia de legalidad, declarando que desarrollaban actividades con fines terapéuticos.
4: Frente a esta situación, la defensa de la familia Astorga, en tanto, cuestionó el marco regulatorio para este tipo de actividades y aseguró que existiría un vacío normativo que dificultaría sostener las imputaciones. Así lo señaló a la salida de la audiencia Felipe Moraga, abogado defensor de la familia Astorga.
6: Entendemos que estos cultivos no están bien regulados en la ley 20.000, tampoco por el Instituto de Salud Pública, reconocen abiertamente esto de las cantidades del CBD y del THC, que no está regulado, que no existe una regulación en Chile, existe una circular al respecto. Hay un vacío tremendo que en este caso está siendo usado para imputar múltiples delitos de la ley 20.000, lavado de activos y otros respecto de este imputado.
4: Tras la formalización, se discutieron las medidas cautelares de 20 de estos 44 imputados. Entre ellos, firma quincenal, arraigo nacional y arresto domiciliario nocturno o total. Uno de los imputados es el modelo y chico reality Camilo Huerta, quien quedó con arresto domiciliario total. A pesar de haber discrepado en una primera instancia con el tribunal, su defensa está satisfecha con esta medida, tal como explicó el abogado Rodrigo Núñez, defensor de Camilo Huerta.
7: Estamos tranquilos, su familia está informada, él quedó con una cautelar menos intensa, que es la prisión preventiva, en definitiva. Estamos contentos, satisfechos y tranquilos en esta etapa. Tanto su participación y las derivadas hay que aclararlas durante el proceso. Va a ser un proceso largo, va a ser una investigación larga, pero nosotros hemos alegado inocencia desde el día uno. Así también Camilo volvió a Chile, se presentó ante un tribunal de la República.
4: De esta manera, la discusión de las medidas cautelares para los otros 24 imputados continuarán durante la jornada de mañana en el cuarto juzgado de garantía de Santiago, en donde se prevé estén estas condiciones más gravosas, en lo que ha dicho el Ministerio Público, Rafa.
3: Y Brian Galvez, entonces, con esta investigación que sigue en desarrollo el Imperio Ámsterdam. Muchas gracias, Brian. Buenas tardes.
4: Buenas tardes.
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3: Es momento para un último resumen de titulares con nosotros, Álvaro Lozano.
8: El presidente Kast viajó hasta las regiones de Antofagasta y Tarapacá. Por el aluvión en Tocopilla habrá erradicación de asentamientos en quebradas de alto riesgo. Fue cancelada la alerta roja para la provincia de Iquique y la comuna de Huara. Al menos 70 vehículos fueron arrastrados por los deslizamientos de ayer en el sector de la Sofri. Y casi 35 pesos por litro será el alza de las gasolinas. Para el diésel, el incremento será de 97 pesos por litro.
3: Es Álvaro Lozano informando lo más destacado de esta jornada. Gracias, Álvaro.
8: Nos vemos, Rafa.
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3: Están faltando 5 minutos para las 8. Termina el partido hasta ahora de Copa Libertadores entre Coquimbo y Platense. ¿Qué viene ahora? Los penales. Por eso le vamos a dar paso solo unos minutos antes al equipo de Cooperativa Deportes para que te ponga al día con la emoción de los penales entre Coquimbo y Platense, que van a definir entonces cuál es el equipo que avanza en esta Copa Libertadores. Gerardo Rodríguez en la puesta al aire, Álvaro Lozano en los titulares, Francisca Canseco en la producción periodística, en la coordinación también estuvo Paula Lillo durante esta tarde aquí en lo que queda del día. Gracias por escucharnos. Solo en 30 segundos. Cooperativa Deportes a la espera de los penales entre Coquimbo y Platense.
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0: Diego comentó sobre el futuro de Lucas Azadi. Además, dio señales sobre la presencia de Igor Lichnowsky y el regreso de Octavio Rivero. Y es oficial, el gobierno confirma que el superclásico se juega sin visitantes. En el ascenso comenzaron a funcionar los escritorios. Curicó Unido recibe una dura sanción, mientras que Rangers denuncia a San Marcos de Arica por irregularidades administrativas.
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0: comenzamos un ratito antes porque la emoción, decíamos, está instalada en el Francisco Sánchez Rumoroso. Ya vamos con Rodrigo Gutiérrez para los penales. Toño Prieto, ¿cómo te va?
1: Hola, hola. Llegaron acá equipos parejos. Yo diría que un tiempo para cada uno. El segundo tiempo era con gotitas para dolor de ojo. Nos hacían dos pases seguidos, todo dividido. Y llegan a los penales tanto Coquimbo como Platense. Vendrá la definición desde los 12 pasos para avanzar a una Copa Libertadores. Algo inédito para estos dos equipos.
0: Por supuesto, para los dos. Pero la ilusión está instalada ahí en el Puerto Pirata. Rodrigo Gutiérrez, ¿cómo estás? Bienvenido.
2: Se corta con un cuchillo la tensión, Rodrigo, por lo que está ocurriendo. Ya están concentrados hacia el arco de calle Carmona. Diego Sánchez está con una toalla sobre la cabeza y está preparado el primer ejecutante, que será el cuadro de Platense, que va a iniciar la ronda con el remate de Álvaro Lagos, que va caminando y que ya está en el punto penal y recibe el balón de manos del juez del partido, Roberto Pérez. Va a iniciar la definición el cuadro de Platense, la visita en este mata-mata. ¿Quién va por el cuarto de final de Libertadores?
0: Bien, vendrá la primera ejecución para el equipo argentino entonces. Somos Cooperativa Deportes, 20 horas en punto. 0-0 empataron Coquimbo y Platense en el Francisco Sánchez Rumoroso. 1-1 fue la ida. Coquimbo y Platense definen a través de los penales. Rodrigo Gutiérrez, nos quedamos contigo.
2: Vendrá la orden del juez peruano Roberto Pérez. Atención, comienza la ronda de penales. Va el ejecutante de Platense, le pega de derecha, la clava arriba al rincón. Gol de Platense, remate cruzado arriba, la clava en el rincón derecho. No llega el Mono Sánchez. 1-0 para Platense. Anota Lagos para el cuadro argentino.
0: Bien, anota Lagos entonces el gol de Platense. Bien tirado, Toño Prieto.
1: Sí, arriba, alto, con colocación, velocidad. Recordemos que el Mono Sánchez le había atajado un penal en la ida. Sí. Así que venía con ese impulso, pero el primero de Platense, muy bien ejecutado, golazo arriba al ángulo.
0: 1-0 Platense sobre Coquimbo, definición por penales hasta ahora en Cooperativa Deportes. Rodrigo Gutiérrez en el Puerto Pirata.
2: Vamos al penal de Coquimbo, el primer tiro para el Pirata. Está el capitán Sebastián Galani, toma mucha distancia. A la distancia, bajo los tres tubos, el portero Juan Pablo Cozzani del cuadro argentino. Vendrá la orden del juez peruano Pérez. El Seba Galani se perfila, toma posición. Remate de derecha, rasante abajo, adivina el lado, pero abajo va rasante. El tiro se clava en el rincón inferior izquierdo del pórtico del argentino. 1-1 en pareja. Seba Galani para Coquimbo.
0: Bien, Galani con clase la coloca hacia el palo izquierdo. 1-1 el marcador.
1: Sí, la velocidad le ayuda a que la pelota entre y esté todo igualado. Galani, el capitán, da la cara y empata en los primeros dos lanzamientos.
0: 1-1 el marcador. Coquimbo y Platense definen por penales a un cuarto finalista de la Copa Libertadores de América, Rodrigo Gutiérrez.
2: Vamos al segundo lanzamiento hasta ahora.